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1: Las noticias de las dos. Gabón, la ministra.
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0: total de 94 personas de 19 nacionalidades. La ministra ha destacado que todo se ha producido con total normalidad y seguridad. Tedros Adhanom, director general de la Organización Mundial de la Salud, que ha acompañado el operativo desde Tenerife, ha declarado que todos los preparativos y el comportamiento del virus le dan confianza para no preocuparse. Ha reiterado que no se trata de COVID-19 y ha expresado que no quiere decir que no puedan surgir problemas, pero que son manejables.
1: All the preparations also gives us confidence, and the behavior of the virus also, which is not, I said it many times, is not COVID. So if you add all that, I think that's where it comes. When I say not worry, it doesn't mean that there are no issues here, but it means we can handle it and it can be handled.
0: Medios locales han informado que Irán ha rechazado la propuesta de paz de Estados Unidos porque las demandas de Trump son excesivas e incluyen la sumisión de Teherán. Pakistán confirmaba hace unas horas que Irán había hecho llegar su respuesta al plan de paz norteamericano con una carta en la que pedía enfocarse en la resolución de conflictos en la región antes de hablar sobre el uranio enriquecido. El presidente estadounidense ha respondido a su vez a través de Truth que las condiciones que impone Irán son inaceptables. El primer ministro israelí, Benjamin Netanyahu, ha declarado en una entrevista que planea reducir a cero la ayuda militar que Israel recibe de Estados Unidos en un plazo de 10 años. Estados Unidos entrega anualmente 3.800 millones de dólares a Israel en ayuda militar. Pero esos fondos, pactados por el Congreso, afrontan cada vez mayor escrutinio debido a la guerra en Gaza y la retirada de ayuda exterior de Estados Unidos en general. El Departamento de Seguridad ha abierto una investigación interna para esclarecer la intervención de un agente que sacó un arma durante la detención de dos personas por una pelea con una botella. Sonia Hernando.
2: Fue en la madrugada del sábado, la Ertzaintza recibe una llamada que alerta de una pelea entre dos hombres en la Cuchi de Gasteiz, uno de ellos amenazando al otro con una botella rota. Llegan al lugar dos agentes de la Ertzaintza de paisano. Uno intenta separarlos y el otro saca el arma. En la zona hay varias personas que graban ese momento que ha saltado a las redes sociales con denuncias de una posible actuación desproporcionada. Date la vuelta, le exige el policía. Finalmente llegan varias patrullas de la Ertzaintza que detiene al agresor en medio de los gritos y protestas de algunas personas. El otro es conducido al hospital con heridas cortantes en las manos. Según el Departamento de Seguridad del Gobierno Vasco, Asuntos Internos de la Ertzaintza ha iniciado una investigación para verificar si la actuación de los agentes se ajusta a los protocolos.
0: Como cada año, miles de euskaltzales han dado cita este domingo en las inmediaciones del lago de Sempere, en la fiesta de las ikastolas de Seaska Herri Urrats, con un objetivo concreto: contribuir a la construcción de un nuevo liceo en Donapeleu. Si bien el ambiente festivo ha sido el gran protagonista de la jornada, no ha faltado la reivindicación. A las 5 de la tarde se han congregado para exigir que se reconozca el derecho a realizar los exámenes BASOA, el examen de acceso a la universidad, en euskera. Cabe recordar que esta semana los alumnos del liceo Bernard Etxepare han anunciado su intención de desobedecer en el examen del próximo 12 de junio. Se han mostrado determinados a realizar las pruebas íntegramente en euskera, incluido la de matemáticas, asumiendo las consecuencias que ello puede tener para ellos, ya que en el Estado francés están obligados a hacer la prueba en francés. Escuchamos a algunos de los asistentes al acto reivindicativo.
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0: El alumnado de Seazka viene reivindicando desde hace tiempo el derecho a hacer este examen íntegramente en euskera. 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

Y así con este ímpetu, porque si se han dado cuenta, la primera frase la dicen los violines, la repiten las violas, violonchelos, contrabajos, y dirigido por Herbert von Karajan, de esta forma tan briosa, la verdad es que prácticamente nos lleva en volandas, comienza Madama Butterfly, la ópera a la que vamos a dedicar hoy el programa completo. Una ópera a la que reconozco tener una pasión especial, y ya iremos comentando poco más tarde. Una ópera que inevitablemente, a pesar de que me sé la historia de memoria y que la he oído en directo muchas veces y en disco, centenares de ocasiones, inevitablemente termino llorando. Es algo que no lo puedo evitar. Y ya me he apostado con quien está enfrente mío que ella también va a acabar llorando según escuche la historia de esta ópera. Es la historia del patetismo hecha música, del patetismo en el sentido literal de la palabra, de patos, de muerte, y también del sentido de patético en el sentido honesto de la palabra, si cabe así decir, porque pocos personajes más sinceros, más honestos, más ingenuos, más patéticos que la joven Butterfly. Ha comenzado la ópera, aparecen en escena el teniente Pinkerton, nos lo imaginamos vestido de blanco, muy elegante, y con él está el cónsul de Estados Unidos en la ciudad del Japón en el que se encuentran, que es el señor Sharpless. Ambos están viendo la casa nueva en la que va a vivir el teniente y están hablando de la joven que ha contratado para casarse con él, porque estamos ante un matrimonio de conveniencia. Un casamentero japonés le ha ofrecido, dentro de un catálogo de chicas, una niña de 15 años con la que se va a casar. Él dice, desde luego en ese sentido no se le puede reprochar nada, el señor Pinkerton dice desde el principio que esto es una boda falsa y que un día se casará en verdaderas nupcias con una verdadera esposa americana. Estamos pues ante un caso evidente de uso de menores y de trato de blancas, y tenemos que situarnos en el momento en el que se escribe esta ópera, a principios del siglo XX. Japón para un italiano es un mundo totalmente desconocido, y desde luego de Japón hay muchos, digamos, prototipos hechos, y también una enorme ignorancia. Y todos esos arquetipos del Japón aparecerán en esta ópera, y el protagonista es estadounidense. Estados Unidos en ese momento está lejos de ser la gran potencia mundial que luego va a ser después, sobre todo después de la Segunda Guerra Mundial. Pero ya destaca en el control que tiene del mundo atlántico y del mundo pacífico, y desde luego los navíos americanos pueden pasar por países de Asia intentando tener una cierta presencia. La Primera Guerra Mundial todavía no ha aparecido, pero Estados Unidos va teniendo ya un papel político reseñable a nivel mundial. Sharpless, el cónsul, advierte al teniente que aunque él no ha visto a la chavala, intuye que está sinceramente enamorada de él y que ande con cuidado, que con esas cosas no se ha de jugar. La boda se prepara, se hace. Butterfly reconoce. Bueno, Butterfly ha aparecido con su familia, con su madre, con su familia muy prolija. Todo esto le hace mucha gracia a Pinkerton, porque la gente va vestida de forma muy curiosa y porque tiene una serie de ceremonias que a él le provocan la sonrisa. La boda se realiza. Son esposo y esposa oficialmente según la ley japonesa, y de repente aparece un señor vociferando muy enfadado y digamos que fastidiando la fiesta. Es un tío de Madame Butterfly, un tío bonzo, que es una especie de sacerdote de la religión japonesa, que viene a reprochar a la joven que haya estado en la misión católica el día anterior a la boda. Efectivamente, así ha sido. Butterfly está tan totalmente enamorada de un Pinkerton al que no conocía hasta el momento de la boda, que incluso ha ido a la misión cristiana y ha adoptado la religión de su marido en prueba de sumisión. El tío bonzo reprocha a Butterfly haber abandonado a sus ancestros y a su religión de siempre, y toda la familia se escapa horrorizada y le repudian. La chavala se queda sola, abandonada. Solo tiene al teniente, al que seguimos imaginando de blanco e impoluto, un hombre de una presencia física excepcional, que recoge en sus brazos a la joven y trata de darle consuelo. Con la joven solo se queda su sirviente, Suzuki, y Butterfly, que hasta ahora así le hemos llamado, anuncia su verdadero nombre. Se llama Chio Chio-san, y un paréntesis, aquí los libretistas tampoco se rompieron mucho la cabeza con esto de los nombres,
Primero porque Chio Chio-san parece más un nombre chino que japonés y porque la sirviente se llama Suzuki, que tampoco es que sea algo muy original. La joven está totalmente abochornada por lo que acaba de vivir en su primer momento de casada con Pinkerton. Su familia le repudia, ella se siente sola y se agarra a su nuevo marido como una tabla de salvación. Sinceramente, ella está muy enamorada. Tiene idealizado a ese americano joven que es su nuevo esposo y el joven esposo, el joven americano, le mira a la chica más con curiosidad que con amor. Le pregunta la edad. Tiene 15 años. Demasiado vieja para casarme, dice en un momento dado, y sonríe maliciosamente. Él solo desea que llegue la noche para poder poseer a una niña virgen japonesa. Ella solo desea que llegue la noche para estar con el hombre de sus sueños, con el hombre de su vida, con el hombre que para ella encarna la perfección. Hemos liquidado casi todo el acto primero porque me quiero centrar en el dúo final, que es muy largo y lo oiremos en dos partes diferenciadas. La primera parte, que comienza con la frase del tenor «viene la sera», «llega la tarde», «llega el anochecer», y él comienza a insinuarle a ella que es el momento de consumar el matrimonio. En la primera parte de este dúo aún predomina el amor, aún predomina lo lírico, y lo vamos a escuchar en una versión legendaria. Pinkerton lo canta Luciano Pavarotti, mientras que Madama Butterfly, Chio Chio-san, es la soprano de su misma ciudad, de Módena, Mirella Freni, dirige también Herbert von Karajan.

Cortamos aquí el dúo que sigue y lo vamos a oír entero. Entero serían más de 15 minutos. Hasta ahora Pinkerton ha tratado de seducirle a ella con frases llenas de pasión, llenas de amor. La verdad es que poco le hace falta porque Madama Butterfly vive en un auténtico sin vivir. Está ciega por ese hombre desconocido y al mismo tiempo por el que siente un amor infinito. A partir de aquí va a cambiar el dúo. Y es que vamos a ver cómo él continuamente le dice lo de vieni, vieni, en un deseo manifestado de forma muy evidente de sus ganas por tener contacto con ella. Es un amor más carnal, más sexual, más práctico, mientras que ella sigue en ese mundo del amor ideal, del amor perfecto, del amor irreal, que es el que quiere plantear con Pinkerton. Los bien y bien y de él son como pequeños cuchillos que se van clavando. Es un amor sexual. Al fin de cuentas, él tiene a una virgen de 15 años en sus brazos y la tiene para toda la noche. Y ella lo que tiene es casi como un dios encarnado en ser humano, impecablemente vestido, lleno de poder, con su barco de guerra. Y hemos de suponer, no nos cuesta nada entender la fascinación que sufre Butterfly por ese señor, por ese hombre. Un hombre hecho y derecho, acostumbrado a mandar y que también va a mandar en esta relación. Además, ella es japonesa, con lo cual le suponemos una cultura de sumisión y de obediencia hacia el hombre muy, muy, muy interiorizada. Todo ello hace que este dúo poco a poco vaya cambiando y pase a ser, como lo dije en el programa número 2 de Opera On, un dúo de amores. Porque el amor de ella es un amor limpio, mientras que el amor de él es un amor más práctico, más sexual. Sus bien y bien y que se escuchan al final culminan con un agudo. Ahora escucharemos otra versión. Mantenemos a la misma soprano, Mirella Freni, pero en la parte más carnal quizás sea más adecuada la voz de Plácido Domingo. Y con Plácido Domingo y Mirella Freni terminamos de escuchar este dúo, donde espero que sepan apreciar esas diferencias de matices, ¿no? Por eso yo hablaba en el programa 2 y hoy reitero la idea, más que un dúo de amor, es un dúo de amores. Amor limpio, amor carnal, Butterfly, Pinkerton, y esto en las voces de Freni y de Domingo suena así.

Bueno, de forma un poco abrupta terminamos este dúo. No sé si se habrán dado cuenta, pero mientras ella le cantaba a él lo de dolce nota incandescente, dulce noche incandescente, él solamente le decía vieni, vieni, y él va a lo que va. Desde el principio de la ópera, en ese sentido, no nos engaña a nadie. Pinkerton desde el principio se ha buscado un entretenimiento para pasar unos meses en Japón con una niña. Lo que ocurre es que ella está en otro plano, está ciegamente y sordamente enamorada de ese hombre, y en el futuro ello le va a traer muchos problemas. Así termina el acto primero de Madama Butterfly. 1 hora 5 minutos aproximadamente viene a durar este acto. Yo recuerdo la primera vez que escuché este dúo en teatro, nada más terminar, lo primero que le dije a mi acompañante fue: ¿qué he hecho hasta ahora para no conocer esta música? Yo era bastante más joven que ahora. Y desde luego recuerdo que me impactó sobremanera el dúo. Y en el dúo, las dos formas de entender el amor, la forma más ideal y la forma más egoísta. Y cómo Puccini dibuja perfectamente ambas líneas y las hace converger en este agudo final, en esta explosión de la orquesta que, por cierto, Herbert von Karajan lleva de forma magistral. Termina así el acto primero. Hacemos una breve parada para recordar que estamos en Ópera ON, que este es el programa número 20 y que lo estamos dedicando de forma íntegra a Madama Butterfly, la ópera más patética, la ópera más emotiva, en mi opinión, de Giacomo Puccini. Este programa lo estamos levantando entre Enrique Bert, aquí hablándoos, y Elvira Gómez, de la parte técnica, ambos responsables de que esto salga adelante, y en la esperanza de poder contagiarles a alguno siquiera un mínimo de pasión por esta ópera, porque es una ópera que en el teatro, por cierto, gana muchísimo. Es una ópera muy emotiva. Cuando yo he calificado más de una vez a Puccini de chantajista emocional, en Butterfly llega al sumum, nos lleva hasta el mismo borde del precipicio y a veces dan ganas de saltar, porque nos coloca en esa especie de tensión emotiva límite, donde a uno, de verdad, lo que le dan ganas es de coger a Pinkerton y darle una sarta de guantadas de lo auténtico cafre y carápula que es, como veremos durante el acto segundo. El acto segundo es un acto muy largo, dura 1 hora y media. De hecho, hay un corte en el medio y a veces se habla de 3 actos, aunque en este sentido estricto son solamente 2. Han pasado 3 años. Pinkerton se fue y no ha vuelto. Sin embargo, Chio Chio San continúa fiel y convencida de que un día su marido va a regresar. Por supuesto, es la única. Todos saben que nadie va a volver, que ella fue un entretenimiento. Sin embargo, ella está tan enamorada y tan convencida y tan segura de que su marido va a volver, que siempre que oye el cañón del puerto se asoma para ver el barco que entra. Cuando ve que no es el de su marido, se queda esperando al siguiente, pero está convencida. Su sirviente Suzuki hace un tímido intento de hacerle ver que quizás no venga nunca, pero ella es incapaz de entenderlo y le dice a su sirvienta: un bello día veremos entrar un barco y en ese barco vendrá mi marido, y entonces todos os tendréis que callar. Es el comienzo del acto segundo, apenas llevamos 3, 4 minutos y Madama Butterfly canta su gran escena, un bel día vedremo. La escena es muy emotiva porque ella reivindica la pureza de su amor y que el amor triunfará. Y si encima lo canta María Callas, esto es sencillamente una maravilla.

Ya he dicho que han pasado 3 años, casi 1000 días, pero la fe de Butterfly no se ha movido ni un solo milímetro. De repente aparece el cónsul Sharpless. Cree que no va a ser reconocido, pero Butterfly lo reconoce enseguida y se alegra. Sharpless viene con una carta. Pinkerton le ha escrito una carta diciendo que los próximos días va a aparecer por el Japón. Y le comenta en la carta: seguramente aquella muchacha no se acordará de mí, pero si fuera el caso, quítale la idea de la cabeza, yo ya me he casado con una verdadera esposa americana. Sharpless viene a darle esta noticia a Butterfly, pero Butterfly ha convertido su casa en una especie de pequeño museo estadounidense, con sus banderas, con tabaco americano, con bebidas americanas. Ella a sí misma se define como ciudadana americana. Sharpless queda conmovido al ver que el amor de Butterfly sigue incólume y es incapaz de darle la noticia de que Pinkerton viene, pero viene con su esposa y que no quiere saber nada de ella. En un momento dado reúne fuerzas y le intenta decir que efectivamente Pinkerton quizás no vuelva nunca. ¿Qué es lo que haría entonces Butterfly? Y Butterfly en ese momento se pone seria y dice: volver a mi trabajo anterior, que vendría a ser como una geisha, una mujer pública, o de lo contrario, buscar una muerte honorable. Pero se recupera enseguida. ¿Por qué? Y aquí entramos en el factor de la máxima emotividad. De repente Butterfly se dirige al cónsul y le dice: si mi marido no vuelve, ¿qué hago con esto? Y aparece un niño de 3 años. Un niño que hasta ahora no sabíamos nada de él. El cónsul lo mira, siendo un hombre simple, pregunta primero si es hijo de Pinkerton, pero cuando ve sus rasgos mezclados, japoneses y americanos, no tiene ninguna duda. Pinkerton no sabe nada del niño. Y Butterfly le dice a Sharpless: y ahora sola, ¿qué hago con esto? Ecuesto, y le enseña al niño. Este es el momento máximo de emotividad en Butterfly. Escuchémoslo en la voz de Renata Tebaldi.

Cuesto Ecuesto, por cierto, le preguntará por el nombre del chaval y ella le dirá: mi hijo se llamará Dolor hasta que aparezca su padre. Él tiene la carta. Por cierto, también en esa escena se produce el único momento de humor de la ópera. Cuando Pinkerton se fue, le dijo a su esposa, a Butterfly, que iba a volver. Evidentemente le estaba mintiendo. Y ella le preguntó: ¿cuándo volverás? Cuando los petirrojos hagan la próxima nidada. Butterfly se ha quedado con la copla y le dice a Sharpless: oiga, ¿sabe usted cuándo hacen los petirrojos la nidada en Estados Unidos? Porque en Japón han hecho ya 3. Y esa escena siempre la gente suele sonreír, porque es un ejemplo máximo de la máxima inocencia de esta señorita. Es incapaz de entender que no va a volver. Ella da por hecho que en Estados Unidos es posible que los pájaros lleven un ritmo distinto, por lo tanto no va a pasar nada. Cuando la pongan allá ya volverá. Sharpless está superado, tanto por el niño, por el amor sincero de ella, como también por la conciencia de que Pinkerton desde un principio tuvo muy claro que Butterfly iba a ser un material de uso y de abuso, sin más. Butterfly ha recibido propuestas de matrimonio muy serias, incluso el príncipe Yamadori se ha presentado en su casa y le ha ofrecido mucho dinero y muchos palacios para vivir muy bien. Pero ella lo rechaza indignada. Ella es la esposa de Pinkerton. ¿Cómo va a casarse con otro hombre, aunque sea príncipe? El casamentero le dice que legalmente está divorciada porque su marido ha desaparecido. Y en Japón eso es motivo de divorcio. Pero ella siempre reivindica a su marido. Me dijo que un día iba a volver y volverá. Por lo tanto, estoy casada. A pesar de los avisos que le dan Suzuki, su criada, el casamentero, aunque sea por interés, o el cónsul lleno de buena voluntad, sigue siendo Butterfly sorda y ciega a los consejos de los demás y sigue defendiendo a su marido. En ese momento se oye un cañonazo. Ella, como siempre, va a mirar qué barco es. Y casualmente es el barco de Pinkerton. Ella, con sus prismáticos, ve el nombre, Abraham Lincoln, el nombre del barco, y sabe que al mando de ese barco viene su esposo. Explota de alegría. Enseguida pide a su criada que saque todas las flores del jardín y las coloque en la casa. Hay que dar la bienvenida al marido. En ese momento se siente victoriosa. Echa en cara al casamentero, al cónsul o al príncipe Yamadori que hayan intentado convencerla de cambiar su vida cuando ella siempre se ha mantenido fiel a su marido, y ahí está el triunfo, su victoria. Su marido vuelve con ella. En un interludio largo de unos 14 o 15 minutos orquestal, se prepara la transición de esta escena a la siguiente, con la que concluirá la ópera. Butterfly, su criada Suzuki y el niño Dolor se colocan, haciendo 3 agujeritos en los paneles de cartón, de papel, de las paredes, para ver la llegada del teniente. Se disponen a pasar así toda la noche. Butterfly incluso pronostica: tardará una hora, quizás tarde 2 en llegar, pero pasarán toda la noche sin que nadie llegue. En ese interludio largo, en el que se cuenta cómo pasan la noche y el amanecer con el canto de los pájaros, el coro tiene una pequeña pero famosísima intervención. El coro en Butterfly apenas canta. Justo al comienzo de la ópera tienen una intervención cuando aparece Butterfly con sus familiares y luego esta escena, que es muy conocida. Es el llamado coro a boca chiusa, el coro a boca cerrada, que canta esa transición entre la noche y el nuevo día que va a amanecer, ese nuevo día en el que va a acabar la historia de Butterfly. El coro lo vamos a escuchar ahora interpretado por el coro de la Ópera Estatal de Hungría y suena así.

Butterfly, agotada después de estar toda la noche esperando, se retira con su hijo a descansar. Inmediatamente aparecen en casa Pinkerton, Sharpless, el cónsul, y una mujer, que es Kate, la esposa de Pinkerton. Vienen a por el niño. Pinkerton está convencido que lo mejor para el niño es que él se lo lleve a Estados Unidos. Sharpless le da noticia del nacimiento de la criatura y desde luego no se acuerda de la madre para nada. Viene solo a recoger a su hijo. Cuando ve la casa, las banderas americanas, todo con decoración, como si estuviera preparado para vivir en Estados Unidos, comienza a entender la dimensión del amor de Butterfly. Pero aún no ha estallado el gramo de vergüenza que ha de tener una persona en esa situación. Él, mirando la habitación y deseando encontrarse con el niño, canta lo de Adio Fiorito Asil. Es la única intervención seria que tiene el tenor en todo el acto segundo. Por eso esta ópera suele ser poco estimada por los tenores, porque el protagonismo es casi exclusivo de ella. Ellos han cantado mucho en el acto primero, pero en el segundo no aparecen hasta hora y pico después, y quedan siempre relegados a segunda o tercera posición. Sin embargo, aquí Puccini regala al tenor y al barítono una breve escena en la que comienzan a aparecer los remordimientos. Escuchémoslo en la voz de Jonas Kaufmann, Pinkerton, y Fabio Capitanucci, Sharpless.

Son Bill. He sido Bill. Empieza a reconocer Pinkerton. De repente aparece Butterfly. Sabe que su marido está en casa. Empieza a mirar habitación tras habitación, pero no la encuentra. Al decir Son Bill, Pinkerton ha salido huyendo como un cobarde. Se quedan Sharpless y la mujer. Ella mira a la mujer con pánico. Tiene miedo de saber la verdad. Sharpless, a duras penas, es capaz de decirle esa verdad. Esa mujer es la esposa de Pinkerton, su verdadera esposa. Butterfly comienza a llorar y reconoce que su vida ya no tiene ningún sentido. Pero es más, en ese momento pronuncia la que es quizás la frase más dura de toda la ópera. Ella se da cuenta que su marido ha vuelto a por el niño, y a pesar del amor inmenso que siente por su hijo, Butterfly dice: «Esía, a lui debo obedirlo. Sea así, a él le debo obediencia». Y es tal ese amor que le entrega a su hijo a su padre, en acto de obediencia y de sumisión, de respeto al marido que le ha abandonado. Eso sí, pone una condición: será él mismo quien tenga que venir a buscarlo. Manda a jugar al niño con la sirviente. La sirviente no quiere dejarla sola porque intuye lo que va a pasar, pero Butterfly se mantiene firme. Salgan todos de la habitación. Al comienzo de la ópera, entre sus escasas pertenencias había una daga. Esa daga la utilizó su padre para suicidarse por orden de la mafia. Ahora Butterfly coge la daga, la saca, lee la empuñadura, la frase siguiente: «Con honor muere, muere con honor, quien es capaz de vivir, quien es incapaz de vivir con él. Muere con honor quien es incapaz de vivir con él». Y se suicida. Justo antes de morir, los últimos estertores, se escucha la voz lejana de Pinkerton: «Butterfly, Butterfly, Butterfly», tres veces, llamándola, pero ya es tarde. En ese momento, con el último acorde, Butterfly muere. Así termina la ópera y así termina el programa de hoy. Denle una oportunidad a la ópera, aunque solo sea para escuchar historias tan hermosas como Madame Butterfly. Escuchen la escena final en las voces de Amaryllis Nizza, soprano, y los aullidos del final serán de Marco Berti.

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1: Las noticias de las tres. Gabón, la segunda PCR a la mujer aislada en Alicante ha dado negativo. También negativa ha resultado la primera prueba realizada a la mujer sin síntomas ingresada en el Hospital Clínic de Barcelona y que tuvo contacto con la mujer neerlandesa fallecida. Aún así, cumplirán la cuarentena. Mónica García, ministra de Sanidad.
2: Como bien saben, el protocolo, les tenemos que hacer tanto a la de Alicante otra prueba dentro de 48 horas y a la de Barcelona también seguimos el protocolo para confirmar esa negatividad y ambas tendrán que llevar a cabo la cuarentena.
1: Y en Tenerife, primera jornada de evacuación del Ondius en la que han desembarcado 94 personas.
2: Para cabo la cuarentena.
1: Y en Tenerife, primera jornada de evacuación del Ondius en la que han desembarcado...

0: Estaba invitado el gobierno de Canarias, que no ha venido al operativo. Más allá de todas las dificultades que hemos tenido, podemos estar orgullosos del éxito de la operación.
1: Un apunte, un guardia civil de 62 años ha fallecido esta tarde de domingo al sufrir un infarto durante el desembarco. Los equipos sanitarios presentes han intentado reanimarlo durante 40 minutos, pero no le han podido salvar la vida. El presidente de Ucrania, Volodymyr Zelensky, ha pedido a Estados Unidos que concrete el intercambio de prisioneros rusos por ucranianos que se comprometió a resolver durante esta tregua de 3 días entre Kiev y Moscú, que termina hoy lunes. El presidente ucraniano ha confirmado que su país está ultimando sus preparativos para liberar a 1,000 prisioneros rusos y a recibir a sus 1,000 combatientes. Kiev ya ha entregado a la parte rusa su lista y ahora es turno de Estados Unidos, que asumió la responsabilidad de realizar el encaje. Los servicios de emergencia rescataron ayer por la tarde a 40 excursionistas que quedaron atrapados en la playa de Algorri, en el Flis de Zumaya, tras ser sorprendidos por la tormenta y la pleamar. Un helicóptero de la Ertzaintza, además de lanchas de Cruz Roja y efectivos de bomberos y guardia civil, participaron en el dispositivo de rescate. El grupo fue trasladado ileso al puerto de Getaria. Desde emergencias y las entidades que protegen el Flis recuerdan que para minimizar el riesgo en salidas de este tipo es necesario salir con el equipo adecuado y tener en cuenta las horas de subidas de mareas. Nayara Malave, de Begibistán.
2: Mira, las mareas no entiende las dinámicas. No es que no entienda las dinámicas litorales, sino que no se ha preocupado de saber a dónde ha venido. Entonces, nada, pues se baja la marea, pasan a la zona de la rasa mareal, sube la marea y se han quedado atrapadas. Y cuando se han quedado atrapadas, pues les entra un poco el pánico y llaman al 112.
3: Ante ello,
1: el 18 de mayo van a llegar a Bizum los pagos en comercios físicos, simplemente acercando nuestro móvil con tecnología NFC a un datáfono similar al que lee nuestras tarjetas de crédito. Las primeras entidades en permitir este tipo de pagos van a ser CaixaBank, Sabadell y Bankinter. Laboral Kutxa también va a ofrecer la posibilidad desde el 18 de mayo, pero a un número muy limitado de comercios y usuarios. Es un paso importante, pero existe cierto temor ante las posibles estafas que podrían afectar tanto a los comercios como a los usuarios. Enrique Rodal.
4: La puesta en marcha de un nuevo sistema de pago, aunque solo lo utilicen algunas entidades financieras y para unos comercios determinados, ya está agudizando el ingenio de los ciberdelincuentes. Uno de los principales riesgos es la suplantación, intentar engañar a los comerciantes y a los usuarios para que activen servicios o pinchen en enlaces no verificados. Luis Corrons es experto en ciberseguridad de GEN.
5: Estoy seguro que vamos a ver falsos SMS o WhatsApps haciéndose pasar por el banco diciendo, oye, ahí tienes que activar Bizum Pay antes del 18 de mayo, si no, no vas a poder funcionar, etcétera. Todo con, o incluso llamadas falsas, ¿no?, haciéndose pasar por el banco.
4: Para los compradores, el riesgo puede llegar al intentar verificar un pago sin prestar la atención necesaria. Por costumbre, recibimos una notificación de Bizum, no la leemos detenidamente y no comprobamos quién te acepta el pago. Las prisas nunca son buenas consejeras.
5: El riesgo que hay es que los pagos instantáneos, como son los que haces con Bizum, exigen también esta atención instantánea, ¿no? Y antes de aceptar cualquier operación hay que leer qué es lo que estamos haciendo, a quién va el dinero un poco y por qué importe es.
4: Aunque estos nuevos pagos de Bizum en comercios físicos vía NFC son en teoría más seguros, la recomendación es tomarnos nuestro tiempo para leer los avisos y, ante cualquier duda, no verificar ningún mensaje.
1: Eso es todo. 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Gero arte.

Radiohead, se dijo de Radiohead, que fue definida por algún periodista musical el mayor timo rockero del siglo XXI. Bueno, por supuesto, todos los aficionados al rock en general, el mundo de la prensa también, sin duda, cargaron rápidamente contra ese titular. Un titular fácil que no representa en absoluto la auténtica realidad. Otra cosa es que Radiohead haya sido un grupo de un rock, digamos, raro, rara avis. Porque, bueno, han hecho sus experimentaciones, han metido sus cositas electrónicas, han jugado un poco con todos los géneros, han subido, han bajado, han ido y han venido. Es verdad, muy estables no han sido. Pero la banda de las antiguas bandas de rock, de las genuinas bandas de rock que quedan vivas, de las legendarias, la que mejor forma rockera presenta en estos momentos. Bueno, todo han sido aplausos, parabienes, caramba, qué bien lo hacen y cómo innovan a pesar de la edad. El edadismo y el rock ya sabéis que es imposible desunirlos. Bueno, pues con esta emocionantísima canción que es Creep, que por cierto estuvo, es una canción deprimente, estuvo, pero muy necesaria cuando te quieres deprimir o en fin, estuvo prohibida por la BBC de Londres en su momento cuando el grupo la lanzó, y años 70, porque precisamente era una canción depresiva y la BBC decía no vaya a ser que si la radiamos demos ideas a nadie al respecto, no puede ser. Y bueno, pues sigue siendo Creep esta canción, uno de los galardones más importantes del mundo del rock y por supuesto de sus creadores, los Radiohead. No vamos a llorar, aunque la canción sea muy emocionante. Vamos a pasarlo bien en este programa que vamos a poner canciones alegres en este programa que se llama Aldapeco.

Ornella Vanoni, que ha sido también, he dicho, anda que antes digo que vamos a poner canciones alegres, canciones son alegres, esta canción es preciosísima, tiene una letra preciosa, santo amor que se va, escúchame esta noche, otra frase, media frase, esperaré, esperando que sea verdad, una oración, dos oraciones rezaré, en la duda de la tarde, otra frase, media frase, esperaré, esperando que el amor sea verdad. Pues esto que acabamos de escuchar, que además es una grabación en directo, imaginémonos ver en directo a Ornella Vanoni, que acaba de morir. 91 años tenía, 90 en esta grabación que acabamos de escuchar, cantando Santa Alegría, una canción de alegría, de esperanza, en vivo y en directo en la televisión italiana, emocionante interpretación. Toda la prensa hablaba de la gran diva y de la canción italiana, y le acompañaba, se hizo acompañar de Mahmoud, un joven cantante, Alessandro Mahmoud, pues un joven cantautor italiano, 33 años tiene, de origen egipcio, sardo, bello, la madre es de Cerdeña, que llegó por primera vez al éxito y a la tele después de, bueno, salió de un talent show, de esos que ahora, bueno, no es verdad, los talent shows se han hecho toda la vida, durante toda la historia de la radio. Mira, Marisol, salió de un talent show, solo que de la radio. Es verdad, siempre se han hecho programas de descubrir talentos, y en uno de ellos salió este hombre, Alessandro Mahmoud, que canta maravillosamente bien con la gran Ornella Vanoni, que a sus 90 años canta maravillosamente. Bueno, es emocionante escucharla, siempre lo ha sido, siempre ha sido una cantante muy respetada, muy querida, muy seguida, una de las grandes, y también actriz italiana, una de las grandes divas italianas. Hablando de divas, Rosalía.

chispum, dan ganas de cantar, de bailar, de levantar los brazos, de darle las gracias a Rosalía por escribir estas perlas, por escribir estas letras que tienen tanto poder curativo, terapéutico, ansiolítico. Es una preciosidad escuchar a Rosalía. Hay quien dice, no entiendo a Rosalía, lo decía un afamadísimo compositor, cantante, cantautor, de cierta edad, es verdad, y decía, no le entiendo, pues es que, como diciendo, yo entiendo a Schubert, a Bach, entiendo a Beethoven, pero a Rosalía no le entiendo. Pues es muy fácil. Jorge Drexler dice que Rosalía es una auténtica creadora de lenguaje, renovadora del lenguaje, y es verdad. Lo único que hay que hacer con Rosalía es escuchar.

Este es el DJ, productor y músico electrónico Yves Tumor, que hizo este featuring. Le dijo a Rosalía: me mola mucho trabajar contigo. Y hemos escuchado también la voz de Björk, la cantante islandesa, con la que ya lleva tiempo relacionándose. Rosalía tienen temas ya grabados previamente, o sea que Dios las cría y ellas se juntan y han hecho esta, entre los tres, esta cosa tan maravillosa con la Orquesta Sinfónica de Londres. No nos olvidemos, muy importante ver la música ahora que podemos. Entrad en internet y ved el videoclip. Este fue el primer sencillo que lanzó Rosalía de su nuevo disco Lux. Lo primero que escuchamos fue esta atronadora entrada, esta propuesta lírica y orquestal que nos dejó a todos maravillados. Otra cosa es hay que ver el videoclip, que tiene su sentido. Una Rosalía torturada, minimizada, solo soy un terrón de azúcar, con esos pensamientos que son muy difíciles de quitarse de encima. Ahora se dicen pensamientos intrusivos. Encomendada a una divinidad, que es la voz de Björk, en busca de consuelo, en busca de paz. Otra canción de Rosalía, La Yugular.

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1: Una de las letras más impresionantes, una de las letras más dramáticas de, y una de las letras más imponentes de este disco, que está dejando a todo el mundo con la boca abierta. Es muy impresionante escuchar toda esta, un ejército entero cabe en una bola, en una pelota de golf. Es muy lírico, es muy inspirador, es muy sugerente, y es una gozada ver a Rosalía enfundada en su hábito de monja, mitad camisa de fuerza, inspirándolo todo. Muy inspirador, Guitarrica de la Fuente.

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con los mejores arreglos musicales, como si estuviéramos escuchando una gran producción discográfica de los 60 o de los 70, cuando se metían orquestas enteras y reputadísimos arreglistas para arreglar partituras y convertir las canciones en algo importante. Pues todo eso lo hace Guitarrica de la Fuente sin llamar a nadie. Él reconoce que está muy contento, le está apoyando mucho todo el mundo, porque todos sus colegas músicos están con él y para él. Ahora está, bueno, acaba de rodar con los Javis esa película sobre una obra de Federico García Lorca, La Bola Negra. Guitarrica de la Fuente, convertido en actor, es un artista, los artistas pueden hacerlo todo. Le preguntaban sobre estas canciones y él contaba, es muy joven, tiene veintipocos, y contaba, a mí me habría gustado poder ver estas canciones, que me hubieran llegado a mí, lo que yo estoy haciendo ahora, que me hubieran llegado a mí con 13 años, me hubiera encantado a los 14 tener canciones de este estilo. Y lo que ahora pretende y lo que más quiere es poder tener un gran impacto en la audiencia más joven, que sedienta de referentes gays visibles en nuestra sociedad. Él ha tenido una buena historia, se ha sentido muy apoyado por su familia, por la gente de su alrededor, por sus abuelos, en el pueblo donde se ha inspirado tanto a la hora de crear su música, que parte de una del folclore de su tierra, de las canciones de sus abuelos, y las trae hasta la contemporaneidad más actual. Y bueno, un chaval al que la infancia, bueno, le inspira todavía y que quiere ser útil para la gente de su edad. La verdad es que es una gozada escucharlo, con una versión preciosa, magistral, de este artistazo que se llama Guitarrica de la Fuente.

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Gotthard se llama el grupo de heavy metal. Bueno, todavía está en el hard rock, pero que se puede incluir en el genérico, si nos referimos al género musical, heavy metal. Es una banda joven, es una banda de hard rock, ya digo, provenientes de la ciudad de Lugano, en Suiza, fundada en 1992 por el carismático vocalista Steve Lee y el guitarrista Leo Leoni, que son dos nombres muy importantes en el mundo del rock. Tiene esta banda el privilegio de ser la más exitosa de su país, Suiza, de haber conseguido muchos números uno con casi todos sus discos. Tienen discos de oro, es algo así como que, pues, donde ponen el ojo ponen la bala. Qué bien me viene esta canción que se llama Life, que es nueva, es del nuevo disco de Gotthard.

Embeller, diríamos que se llama este coro magnífico, esta coral que crea con sus canciones una atmósfera de meditación puramente, porque el oyente se puede sumergir a lo largo de la canción en ese sentimiento de tranquilidad, de paz, de seguridad. La letra es muy simple, la estructura repetitiva, como es el gospel de verdad, el africano de origen. Puede sentirse la canción como una especie de mantra. Efectivamente, nos tranquiliza muchísimo y consigue que nuestra respiración y el corazón se pongan de acuerdo. Lo dice la prensa musical, este coro y sus canciones son una afirmación constante de que es espíritu religioso totalmente. Es la afirmación de que no estamos solos y que siempre hay alguien dispuesto a guiarnos y apoyarnos. Lo dice The Embellet, que es este grupo conocido por su estilo musical que fusiona elementos tradicionales africanos con influencias contemporáneas, que utiliza, por ejemplo, esta canción que acabamos de escuchar, muy conocida, para conectar emocionalmente con su audiencia. Cantan en el idioma Shona, que es uno de los 1000 idiomas que se hablan en Zimbabue, y trabajan en la conservación y en la difusión de la riqueza cultural de este país africano, Zimbabue. Y es un grupo que tiene muchas canciones ya. Mira, las redes sociales. Pues gracias a las redes sociales, una vez más, la música africana está corriendo por todo el mundo de una manera, se está extendiendo afortunadamente de una manera maravillosa. La verdad es que lo de decir viral y virus y viralidad, la verdad es que está ya cansa un poco. No nos cansamos de escuchar música africana, de verdad, con este coro, interpretada por este coro de Zimbabue, que se llama The Embellet.

cantan a capela, es su estilo musical. De Embelet es el grupo conocidísimo, es un grupo de música cristiana de Harare, que es la capital de Zimbabue. Y bueno, tienen un repertorio extenso y una popularidad inmensa gracias a las redes sociales. La diáspora africana es extendidísima en el mundo, sí. De manera que es conocido este grupo, gira por todos los países y su música es conocida en el mundo entero ahora mismo. Dos de sus canciones más exitosas, Tunga Mira, que escuchábamos antes, y esta no sabría yo, por mucho que quisiera pronunciarla correctamente, Ndikokele, podría decir. Es una canción que trata sobre encontrar esperanza y salvación en medio de las tribulaciones terrenales. Y la canción es un reflejo de la cultura, de las creencias espirituales, del lugar de origen del grupo. Dan fe de su fe, valga la redundancia. La oración y la fe son fundamentales para superar los desafíos de la vida, dicen estos músicos que cantan gospel africano. Y pues otra cosa buenísima de las redes sociales, de internet, que nos ha hecho una difusión extraordinaria de la música africana, de la que estamos disfrutando muchísimo últimamente. De Uskis, pues mira, da la casualidad de que internet tuvo mucho que ver en esta canción que vamos a escuchar. De Uskis, de Guernica de toda la vida, entre Ispaster y el Anchove de la costa vizcaína, ahí nacieron el mejor grupo del surf, Euskaldun. De Uskis, ya no en activo, pero mira, fíjate, es un ejemplo más de cómo internet. Era la pandemia y estaba cada uno de los músicos de Uskis en su casa y dijeron, pues ya que estamos encerrados, ¿por qué no hacemos lo que mejor sabemos, que es hacer canciones? Y mira qué canción tan chula, que por supuesto la grabaron cada uno en su casa y Dios en la de

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1: Las noticias de las 4. Gabón. Los 14 españoles, 13 pasajeros y un miembro de la tripulación que viajaban en el crucero MV Ondius, afectado por un brote de antanavirus, se encuentran en el Hospital Gómez Ulla de Madrid, donde empezarán un periodo de cuarentena en una planta de aislamiento. El proceso de evacuación se ha desarrollado sin inconvenientes hasta que Francia ha comunicado que uno de sus 5 ciudadanos ha presentado síntomas compatibles con antivirus cuando viajaba en el avión de repatriación. Mónica García, ministra de Sanidad.
2: Bueno, pues esto es algo que puede ser previsible en algún momento. Alguno de los pasajeros puede tener síntomas, como ya hemos encontrado síntomas en alguna de las personas que ha tenido contacto previamente, y lo que hay que seguir es los protocolos. Las autoridades sanitarias francesas pues seguirán elaborando los diferentes protocolos.
1: Los futuros del petróleo han subido más de un 3% este domingo después de que el presidente estadounidense Donald Trump consideraba inaceptable la respuesta de Irán a la propuesta de paz de Estados Unidos. Medios locales han informado que Irán ha rechazado la propuesta de paz de Estados Unidos porque las demandas de Trump son excesivas e incluyen los medios locales han informado que Irán ha rechazado la propuesta de paz de Estados Unidos.

0: prensa en el que afirmaba haber perdido la confianza en el ministro tras un incidente con drones. Silina se refería en concreto a un incidente del 7 de mayo pasado, cuando unos drones impactaron y causaron daños en una instalación de almacenamiento de petróleo vacía en una ciudad al este de Letonia. Más de 130 denuncias se han presentado en relación al incobro de las participaciones premiadas con un tercer premio de la Lotería de Navidad, venidadas por el club de rugby Setorrak de Igorre. El fruto de afectados ha renunciado también que las papeletas vendidas de más superan las 225 que había calculado el club y llega a las 286, sumando así impagos por casi 3 millones de euros. 3 años después de la huelga feminista, la dinámica Denon Bizitzak erdigunean constata que es hora de llegar a la práctica las reivindicaciones que movilizaron a miles de personas en 2023. Reclama la defensa de los servicios públicos, denuncia la ley de extranjería y busca acabar con los privilegios de los hombres. También incide en la responsabilidad de las instituciones. Mariana Urcullu, portavoz.
1: No podéis seguir sin hacer nada. Hicisteis oído sordo a la petición de constituir una mesa institucional al día siguiente de la huelga feminista general del 2023. No podéis seguir privatizando y mercantilizando los trabajos del cuidado.
0: Por todo ello, convoca una gran manifestación. Será el próximo 17 de abril en Bilbao.
1: Queremos que ese día sea una declaración conjunta de compromiso del pueblo para transformar el cuidado. Un paso más para exigir la asunción de responsabilidades y conseguir nuevos logros.
0: Récord de participantes en la carrera contra el cáncer en Donostia, con más de 3.600 participantes en la duodécima edición. Una iniciativa solidaria organizada por la Asociación contra el Cáncer en Guipúzcoa para fomentar la sensibilización en torno a la lucha contra esta enfermedad. Todo lo recaudado se va a destinar a que la asociación pueda seguir atendiendo de forma gratuita a pacientes y familiares.
2: Hay que apoyar a la gente que realmente lo necesita.
3: Sentirse de golpear duela, tata no sacó nada la cosa.
4: Yo también tuve un episodio de cáncer y me animé hace 3 años y aquí estoy.
5: Todos los años colaboramos un poquito, a ver si va a poquito.
6: Grande pilla, cristianamente ona, da ondo pasa todo de gu, importante en la sala. Pues gure familia batek aukizuan da bere omenian.
0: Eso es todo, más noticias en la aplicación Orain.

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1: Las noticias de las 5. Egunon, primera noche de cuarentena para los 14 españoles del crucero MV Ondius afectados por antivirus. Tras el desembarco el domingo, los pasajeros ya se encuentran en el Hospital Central de la Defensa Gómez Ulla de Madrid, donde les esperan semanas de cuarentena. Las PCR que se han practicado a dos mujeres que estuvieron en contacto con una de las fallecidas por antivirus han resultado negativas. Según ha indicado la ministra de Sanidad, Mónica García, se trata de una persona con síntomas en Alicante y el otro caso es una mujer asintomática en Barcelona.
2: Como bien saben, el protocolo, les tenemos que hacer tanto a la de Alicante otra prueba dentro de 48 horas y a la de Barcelona también seguimos el protocolo para confirmar esa negatividad y ambas tendrán que llevar a cabo la cuarentena.
1: El ciudadano argentino afectado por la cuarentena ha brindado declaraciones a medios argentinos tras llegar a Tenerife.
3: Fue una desgracia y nada, ahora tenemos que pasar unos días en cuarentena, así que vamos viendo.
1: La evacuación de los pasajeros del crucero, que ha dejado 3 muertos y 6 casos confirmados, ya está casi completa. El operativo concluirá este lunes con 2 vuelos, uno a Australia y otro a Países Bajos. Manifestación ayer de la Fundación Sustraiera Kuntza y la Plataforma Navarra contra las plantas de biogás que se oponen a las macroplantas de biogás y reclaman la defensa del territorio. Para los convocantes es insuficiente la moratoria existente. Por ello exigen una nueva moratoria para que todo el proceso sea abordado con todas las garantías, ya sean territoriales, ambientales o sociales. Ello exigen una nueva moratoria para que todo el proceso sea abordado con todas las garantías.

0: porque hay ya muchos pueblos, hay muchos proyectos de macroplantas y la gente está muy afectada, muy agradada y de ninguna manera lo queremos aceptar.
1: Respecto al tiempo, la jornada del lunes amanecerá soleada, pero las nubes irán en aumento a medida que avancen las horas y por la tarde podrían darse algunos chubascos ocasionales, especialmente en zonas de montaña. Las temperaturas bajarán un par de grados en la costa, quedándose en torno a los 18-19 grados. En la mitad sur, las temperaturas no variarán. En el cielo se verán pocas nubes, pero ya por la tarde-noche la inestabilidad aumentará. Esta pasada tarde de domingo ha sido desapacible en Vizcaya, con un aviso amarillo por chubascos localmente fuertes acompañados de granizo y viento. El desplome de un ejemplar en la vía de tren ha causado el corte de la línea de cercanías C4 que une Bilbao con Balmaseda, inmersa en plena feria medieval entre las estaciones de Sodupe y Zaramillo durante más de 3 horas, lo que ha obligado a prestar un servicio alternativo con autobús. La fuerte tormenta también ha provocado la caída de un árbol en el parque de Doña Casilda en Bilbao, donde la zona ha tenido que ser acordonada por seguridad. Más noticias dentro de una hora, mientras pueden consultar la aplicación Orain.

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Egunon, son las 5:05 de la mañana, es lunes 11 de mayo. ¿Cómo estáis? ¿Cómo están esos cuerpos? ¿Cómo están esas legañas adheridas? Hay veces que necesitas agua y no precisamente fría, ¿verdad? Para espabilar, agua calentita para... ¡Ay, que se nos deshaga todo! Eso a veces es porque hemos dormido bien, otras porque quizá como yo tenéis catarrico y bueno, pues los ojitos también, ¿verdad? Pues hacen de las suyas. Que yo he descansado, ¿eh? Os lo prometí. He estado todo el fin de semana prácticamente en posición horizontal. Bueno, todo lo que mi casa me ha dejado, porque claro, la casa a veces pide a gritos ciertas cosas, ¿verdad? El fin de semana, después del abandono de lunes a viernes. Pero creo que por lo menos... hoy no sueno como Darth Vader y eso ya es un paso adelante. En fin, que tenemos por delante nueva semana, horitas por compartir, contenidos, yo creo que como siempre intentamos en el equipo de Bostecoa que pueden ser de vuestro agrado. Hombre, al 100% no, todo nos puede gustar, eso es imposible, porque si no, vamos, es que seríamos la repera limonera y hombre, a tanto no llegamos. Aspiramos a ello, pero a tanto no llegamos. Pero ya os avanzo que vamos a empezar hoy con un libro, si os gusta leer... atentos, atentas. Si os gusta la novela negra, el thriller particularmente, por favor no perdáis comba, porque es de lo mejor que yo me he echado a la espalda en unos cuantos meses. Sabéis que aquí leemos mucho y la novela de la que hoy te vamos a hablar, me ha explotado la cabeza, así se lo voy a trasladar en breve a su autor. Además, tendremos nueva ración de fotografía junto a nuestro colaborador habitual, Alberto Muro, y hoy le hemos pedido hacer un repaso por algunas de las imágenes ganadoras, finalistas del World Press Photo. Ya sabéis que hemos conocido hace un par de semanas, ya hemos puesto imagen, hemos puesto nombre a la fotógrafa, en este caso ganadora, una imagen que nos lleva a uno de los muchos momentos, tristes momentos, desgarradores momentos provocados por el ICE en Estados Unidos. Y lo dicho, eso nos va a servir de excusa para hablar de otras imágenes que se han convertido en...

más que una fotografía a lo largo de la historia, porque retratan momentos duros, la mayoría de ellos, que nos cuentan mucho, que nos dicen mucho de quiénes hemos sido y de lo que podíamos ser a día de hoy, sobre todo si hubiéramos aprendido ciertas lecciones, que lamentablemente hay quien no aprende. Se pueden dar con la misma piedra, ya no en el pie, en la cabeza, oye, y no espabilan, y lamentablemente son los que tienen el poder, la sartén o sartenes por el mango. Dicho esto, estoy echando un vistazo al 688-840-840, entran mensajes, se me tiñe de verde el WhatsApp y eso es buena noticia. Eso es que estáis espabilando, estáis despiertos, despiertas, pero mientras echo un vistazo a los registros, a las temperaturas que ya estáis compartiendo con nosotras, vamos con música, con una petición musical que ayer nos hacía llegar a nuestro número de WhatsApp precisamente Juancho de Zumárraga. Y además ha hecho Juancho muy bien los deberes. ¿Por qué? Os lo cuento, pues porque al inicio de su mensaje ha puesto Bostecoa. Y diréis, ¿y esto qué, Irache? Bueno, pues esto nos permite, cuando llegamos a redacción, aunque el mensaje haya sido enviado a deshoras, lo de deshoras digo porque no coincide con el horario de emisión del programa, nosotras podemos encontrar ese mensaje, ¿vale? Es lo ideal, es como tenéis que hacerlo siempre que lo hagáis, lo dicho, en horario o deshorario, ¿vale? Y Juancho de Zumárraga nos pedía escuchar el tema Stand By Me. Si yo digo Stand By Me, pues seguro que os vais a ir al clásico, evidentemente, al original de Benny King, una canción grabada en 1961, pero Juancho nos pide escuchar la versión de Playing for Change. Es un movimiento creado para inspirar, para conectar el mundo a través de la música. Y lo que vais a escuchar es Stand By Me, Quédate Conmigo, en la voz de músicos de diferentes rincones del mundo, pero grabados por el equipo de Playing for Change durante sus viajes. Esto es, los músicos participantes en esta versión, cuyo vídeo, por cierto, videoclip ganó un Grammy, nunca se vieron. Se grabó por pistas y este es el resultado.

Momento de repasar juntos, juntas, cómo viene esta jornada de lunes 11 de mayo en lo meteorológico. El día va a comenzar con algunas nieblas en el sur. Por lo demás, la mañana va a ser relativamente tranquila. Digo lo de relativamente porque yo ya no me fío un pelo. Pero bueno, en fin, a priori, escasa nubosidad en general y viento del suroeste. ¿Qué va a pasar? Que el viento va a ir girando al noroeste. Primero en la costa, ya por la tarde en el interior. Por cierto, que por la tarde se prevé que sople con algunas rachas fuertes en Álava. La cuestión es que quizá con ese cambio en la componente del viento, no sé si debido a esto o alguna otra cosa, pero la inestabilidad va a volver por la tarde. Esto es, van a aumentar las nubes y entonces podrían volver a escaparse algunos chubascos. Es verdad que si nos atenemos al pronóstico de Euskalmet para hoy, van a ser chubascos más ocasionales, o sea, precipitaciones dispersas y bastante débiles, no como viene ocurriendo en las últimas jornadas. Ayer volvimos a sufrirlo en muchos puntos del territorio, se activó aviso amarillo en Vizcaya, pero también en puntos de Guipúzcoa, en Álava, bueno, en realidad al final en muchos puntos del territorio de Euskal Herria, a partir de la tarde tuvimos precipitaciones, chubascos intensos que llegaron a ser de nuevo en forma incluso de granizo. Bueno, pues eso no es lo que se espera hoy, ¿vale? A priori esos chubascos, que sí que es verdad que volverán, regresarán por la tarde, serán débiles y dispersos. Y en cuanto a las temperaturas, bueno, pues hoy van a bajar un par de grados en la costa y apenas van a variar en la mitad sur, así que las máximas oscilarán entre los 17-20 grados. A esta hora empezamos repasando termómetros en nuestras capitales, temperaturas medias, 11 grados en Bayona y en Bilbao, 9 grados en Donostia, 8 en Iruña, 5 grados en Vitoria-Gasteiz. Nos confirma este mismo registro desde el barrio de Saramaga, de la capital alavesa, Julio. Estamos con 4 grados en Astiria, es la mínima que tenemos ahora mismo en nuestro cuadro, nos envía el registro John, y luego ya vamos subiendo. Por ejemplo, Luis Mari, que ha hecho ya el viaje completo de casa al trabajo, le han marcado 7 grados de temperatura los termómetros, tanto en Llodio como en Oquendo y en Sodupe, y ha llegado con 10 grados a La Rondo, a Sondica. Tenemos 10 grados también en Leitza, Egunon Juanma, 10 grados le marca el termómetro en el Goibar Amoli, 10 grados también a Inma en Leioa, nos dice que con nubes y claros. Yone, desde el barrio de Intzaurrondo, 11 grados de temperatura, dice todavía no llueve. Bueno, deja, esperemos un poquito a abrir el paraguas, confiemos. Y 13 grados de temperatura en Lezo, el registro que nos envía Julen, creo que no se me olvida ninguno. Ay, Juancho, no sé si a ti te he dicho, 9 graditos en Zumárraga, Juancho, el mismo que nos ha permitido disfrutar de esa bonita versión de Stand By Me gracias al movimiento Playing for Change. Bueno, pues ¿qué podéis hacer a partir de ya si os acabáis de incorporar? Si no has escuchado tu temperatura, si tu termómetro marca algún otro registro, pues nos lo haces llegar al 688-840-840 y nosotras actualizamos, pero será ya a partir de las 5:30 pasaditas, porque ahora a las 5:18 reconozco que me voy a poner pelín intensa, pero me vais a entender.

Junio de 1996, Playa de la Zurriola, Donostia. Una escultura de arena oculta el cadáver de una joven universitaria. En la frente tiene una palabra grabada a fuego: Ex Libris. Desde entonces, cada 4 años, en el mes de junio, el asesino repite su ritual: secuestra, tortura, viola y asesina a una joven y le marca la frente. La prensa los ha bautizado como los crímenes del librero. Solo hubo una excepción: 2004. Junio de 2024, a la joven subinspectora Renata Blasco le encomiendan una difícil misión: adelantarse a un asesinato que aún no se ha cometido. Si nadie lo impide, volverá a ocurrir. Mientras esa cuenta atrás avanza, 3 amigos van a intercambiar sus vidas durante una semana en un juego tan seductor como peligroso.

0: Arturo del Burgo es el autor de Malditos, editado por Espasa. El libro de mis desvelos, Arturo, ¿cómo estás? Muy buenos días, Egunon.
1: Muy buenos días, encantado, gracias.
0: Me has explotado la cabeza. Y no te lo dice la periodista, te lo dice la lectora. Loca me has dejado.
1: Objetivo cumplido, entonces, muy bien.
0: Totalmente. Y otro de los grandes objetivos cumplidos que te he escuchado decir que buscabas, ese ritmo que nos invite a no querer detener la lectura. Y eso también lo logras con The Now.
1: Ese es el reto cuando escribes esto, es que cada página te invite a leer la siguiente, ¿no? Y así no puedas parar, que es el ritmo propio de este tipo de novelas, pero que es complicado conseguir, ¿sí?
0: Dices que escribes por intuición, sin convencionalismos. A ver si logro saber yo cuál ha sido el punto de partida, el germen. Porque ahora, como vamos a ir contando, si hablamos de Malditos, hablamos de una historia de historias. Hay varias tramas que terminarán confluyendo, evidentemente. Pero claro, son tan dispares que como lectora, cuando terminas, cierras el libro y te preguntas, ¿y cómo empezó todo? O sea, ¿cuál fue la semilla?
1: Pues el chispazo fue precisamente, porque todos los libros empiezan así, con un chispazo que de repente te da, con un...
0: Sí, que a veces es una frase, ¿no?
1: La llegada de la inspiración famosa, ¿no? Que ahí termina y luego ya tienes que ponerte a trabajar. Pero el chispazo aquí fue precisamente una subtrama, que es la de los amigos, ¿no?
0: Vale.
1: La idea de tres amigos que se millonarios, exitosos, ya cansados un poco de los excesos del dinero, pues que no se les ocurre mejor juego que intercambiarse sus vidas, ¿no? Y ahí, obviamente, con unas crímenes de fondo, esa fue la frase que después se ha convertido en 600 páginas de tensión.
0: Claro, me alucina porque al final, como un juego, un planteamiento inocente a priori, puede llevarte al inicio, porque en las primeras páginas nos trasladas a esa Donostia de 1996, el hallazgo del primero de los crímenes, primero pero no último, como las Olimpiadas o como cuando tenemos que ir a depositar nuestro voto, el asesino vuelve a aparecer. Y nos plantamos en la actualidad, en este caso junio de 2024, y nos presentas a una investigadora atípica, diría yo, Arturo, no solo por su juventud, que también podría ser una subinspectora a punto de cumplir la treintena, pero tiene un buen currículum. Si hablamos de trabajo, es una trabajadora brillante. Luego nos sale un poquito rebelde, impulsiva, violenta. Tiene más expedientes por esto que quizá logros, ¿no?, en sí, materia laboral.
1: Es una desquiciada, la pobre, completamente.
0: Pues así no la podría definir mejor.
1: Es un titular, pero al mismo tiempo le cogemos cariño, ¿no? Y sobre todo porque está contado en primera persona, estamos en su cabeza.
0: Es la única narradora en primera persona. Renata Blasco, por cierto, es el nombre de la subinspectora.
1: Estamos en su cabeza a lo largo de todo el libro, que lo pivota ella prácticamente. Y es un personaje bastante atormentado en el plano personal, ¿no? No tiene ninguna empatía hacia el prójimo, es fría, obsesiva, es violenta, como dices, pero todo eso se convierte en sus virtudes profesionales, ¿no? Porque es capaz de analizar una escena del crimen con total frialdad y de obsesionarse en la caza del asesino, como lo hace en este caso, ¿no? Y eso es, bueno, es la persona, la figura indicada para intentar adelantarse a un asesinato que todavía no se ha cometido.
0: Otra cuestión atípica, claro, investigar un crimen que todavía no se ha cometido, aunque, bueno, pues hay indicios que apuntan a que volverá a suceder.
1: Como ocurre en los últimos 30 años prácticamente, ¿no? Desde 1996, cada 4 años, siempre en el mes de junio, no se pierde la cita a nuestro asesino, excepto en una ocasión, como has indicado en la introducción, y a partir de ahí sabemos que va a volver a ocurrir en junio, ¿no? Porque se cumple la macabra fecha y ahí está el reto de adelantarse a algo que no sabemos, teniendo en cuenta que no hay ningún sospechoso, teniendo en cuenta que no hay pistas, que el único elemento común denominador es que todas las víctimas vienen marcadas a fuego en la frente con ese emblema, ese sello de Ex Libris.
0: Y que son mujeres jóvenes.
1: Pero y que son mujeres jóvenes más, y nada más, sin ninguna otra conexión, ¿no? Con lo cual es difícil establecer un patrón de las víctimas como para establecer un patrón del propio asesino, ¿no? O sea que...
0: 28 años, 7 asesinatos y otra detective ya jubilada, Vera Durán, a la que enfrentas con Renata Blasco. Y digo enfrentas porque, bueno, en primer lugar, bueno, digamos que Renata admira a la mujer que fue, no tanto a la mujer que es.
1: Así es. Ella, Vera Durán, es una inspectora ya jubilada que ha llevado la investigación durante casi los últimos 30 años sin ningún éxito y eso le ha generado a ella una amargura interna completa. Y ahí se produce un choque, ¿no?, entre generacional, entre Renata, que es joven, impulsiva y tiene todo el ímpetu para intentar llevarlo, y Vera, que está ya pasada de la vida completamente. Y bueno, pues ahí se produce entre ellos también un complemento, ¿no?, entre lo que es la experiencia de una... Yo creo que es un complemento que tiene su miga y que al lector le gusta seguirlas, ¿no?
0: Uh-huh. Y no es uno de los, digamos, protagonistas sobresalientes, pero yo no me quiero olvidar del Ertzaina, porque tenemos un Ertzaina también que se mueve de Donostia a Madrid, porque el primero de los asesinatos ocurre en Donostia, pero el resto de esos asesinatos ocurren en Madrid. Por eso la Policía Nacional se hace cargo, a pesar de que la primera víctima la ubicamos en Pamplona, donde era estudiante. Este grupo de amigos también estudió con aquella primera víctima. Como veis aquí, ya empiezan a entrelazarse las historias. Y este personaje es maravilloso. Da un poquito de salsita, ¿no?
1: Igor es espectacular, que es un personaje que repesqué de la primera novela de No mientas, que aunque no tiene nada que ver con esta en cuanto a argumento y demás, pero él sí.
0: Thrillerera.
1: Exacto, pero Igor ya apareció ahí como un personaje secundario que realmente cuando no lo tenía ni en mente cuando escribí No mientas, apareció de repente, no era un personaje esperado y apareció subiendo las escaleras, que es como arranca en el libro, y lo hizo con una contundencia tan espectacular que ha tenido un peso, que tuvo un peso mucho mayor en No mientas, y lo he querido traer también aquí porque además el complemento con Renata pues ya es como un choque de trenes espectacular.
0: Sí, son de esas historias, digamos, de amor-odio.
1: Sí, ¿no? Sí, porque yo creo que se quieren, en el fondo se admiran.
0: Yo creo que también,
1: incluso,
0: o por lo menos, si no al comienzo, terminan por quererse.
1: Igor, que es un personaje bastante también desquiciado, el encontrarse con una Renata con estas características, pues le hace mucha gracia, no puede evitarlo, y ahí está en el continuo pique entre ellos, ¿no?
0: Alguien se estará preguntando, bueno, y entonces, ¿cómo encaja en esta investigación ese juego que plantean los tres amigos? Es Bruno Medina, quien plantea el juego a sus dos amigos, Íñigo Osorio y Álvaro Díaz de Arcaya. Es un juego que en principio quiere ser de confianza. Son muy amigos y entonces dicen, no tenemos secretos los unos para los otros. Puedes quedarte con mis cuentas, con mis claves de correo electrónico, hasta convivir con mi mujer, porque sé que no va a pasar absolutamente nada. Pero evidentemente aquí hay un trasfondo. Esto es un plan muy bien trazado también, Arturo.
1: Pues así es, pero habrá que leerlo para descubrirlo efectivamente. Pero eso nos va a acercar a estos personajes que también los vamos a conocer en su pasado universitario, ¿no? Uh-huh. Que a través de unas cintas de vídeo que ellos mismos graban junto con otros compañeros universitarios en 1996, pues vamos a poder compararlos, ¿no? Su versión actual en este juego seductor y peligroso.
0: Porque juegan, ¿eh? Por si lo dudabais, juegan,
1: sí,
0: entran
1: sí,
0: de lleno.
1: Se ven las primeras páginas que ya tienen toda la intención de jugar. Y luego los vemos también en su mirada pues de 18 años, que tenían cuando iniciaron la universidad y donde, entre otras cosas, conocen también a la primera de las víctimas de 1996.
0: Pero claro, hay diferentes tramas, saltos temporales, como bien apuntas, de personajes, de narradores. Esto le da un ritmo más propio, pues no sé, de una serie, ¿no?, de televisión.
1: Pues eso me han dicho, sí, la verdad es que es muy cinematográfico, ¿no? Yo creo que el libro es muy, es poco descriptivo, es muy rápido.
0: Donde pero muy prima, visual.
1: Es muy visual. Prima sobre todo la acción, tiene muchísimo peso los personajes, los diálogos de los personajes, hace que el ritmo sea muy rápido, efectivamente, y sea muy cinematográfico. Si a esto le añadimos además que todo lo que es ese salto temporal que hacemos a 1996 es a través de unas cintas de vídeo, que es casi como un guión de cine, pues se hace
0: sí, porque
1: que lo
0: tiene
1: estés visualizando.
0: Sus entrecomillados, sus notas.
1: No hay descripciones, solamente situar la escena o el escenario donde están. Hace que se lea efectivamente como un guión, muy rápido, muy visual, y la gente se lo representa y se lo está representando. De hecho, se lo están representando cuando me dicen algunas veces más, que es un libro intenso, ¿no?
0: Lo es.
1: Es más intenso para la experiencia lectora que para la experiencia escritora. Porque a la hora de escribir tú estás montando una estructura, ¿no? Estás haciendo la arquitectura de un libro. En cambio, el lector ya directamente es como si entra en la película, ¿no? Como si se abre y aparecen los actores y va viendo esa representación en tiempo real, ¿no?
0: Hay otro ingrediente a tener en cuenta y es la propia literatura noir, que es protagonista y haces unos cuantos guiños a muchos clásicos.
1: Sí, esto lo hacen los propios jóvenes en la universidad, crean un club de lectura que precisamente se llama Ex Libris, donde van a leer novelas negras y donde se hacen guiños a los clásicos, a grandes clásicos de la literatura y del género, que luego van a tener esos libros con los que ellos además se van incluso obsesionando, van a tener un peso fundamental en el resto del libro.
0: Poco más podemos decir, ¿eh? Lo que sí tengo yo la sensación es que es como dos libros en uno, y me explico, a partir de más o menos, bueno, la mitad, un poquito más de la mitad, cuando ya nos haces cómplices de ciertos datos importantes en la trama, es como leer una novela, o sea, tener ya la secuela de la primera parte.
1: Hay dos partes, efectivamente, hay un punto en el que cambiamos la óptica, ¿no? Completamente del lector, y eso hace que revisemos todo lo que hemos escrito, claro, desde otro punto de vista, y que además nos empecemos a poner nerviosos pensando qué va a ocurrir y si efectivamente se va a ser capaz o no de evitar ese asesinato en 2024, pero ya con una óptica totalmente diferente.
0: Ya contamos con muchos más datos, como si fuésemos la propia, exacto, detective, pero inquietud, es la palabra que yo también utilizaría. O sea, es una sensación de...
1: Sí.
0: De Dios mío.
1: De intranquilidad, pero total, una novela constante, negra tiene que generarte inquietud.
0: Pero no todas lo logran, ¿eh, Arturo? Ya,
1: pero hay que intentarlo, porque es que si no, al final, si te haces una historia plana, pues el lector ávido de esa inquietud, ¿no? Que necesitas ir pasando las páginas con esa sensación de una cierta incomodidad que no sea excesiva. Evidentemente, el libro no es explícito,
0: no
1: se recrea en detalles cruentos ni nada por el estilo, pero la historia genera la suficiente tensión, la maldad está tan presente en el libro, pues que eso te hace efectivamente generar una sensación de intranquilidad.
0: La maldad que no conoce de clase social, ¿verdad, Arturo?
1: Pues no, la verdad que no. Es cierto que los ricos malos pues tienen más capacidad de hacer el mal y sobre todo de evitar las consecuencias de ese mal, ¿no? Pero no conoce clase social, y en el propio libro pues hay varios ejemplos.
0: Pero ese es uno de los debates, ¿no? La posible impunidad,
1: sí,
0: de quienes más tienen.
1: Y que en parte yo creo que es en parte real, ¿no? Yo creo que efectivamente el que cuente con unos recursos ilimitados financieros, económicos, políticos, pues tiene una capacidad de realizar y de hacer el mal pues mucho mayor, y sobre todo de evitar sus consecuencias, ¿no? Que no es absoluto, evidentemente, porque al final, afortunadamente, pues muchos de ellos que la hacen la pagan, o por lo menos se sientan en un banquillo, pero hay otros muchos que se han librado, que ni nos hemos enterado, y que ahí andarán. El dinero es un poder espectacular para el bien y para el mal.
0: Y luego hay otro debate, bueno, u otra pregunta que queda ahí en el aire, ¿no? Si el asesino nace o se hace, si esa maldad florece por el contexto o bueno, ya está el germen, ¿no?, de nacimiento.
1: Es otro, efectivamente, de los debates, ¿no? Al final yo creo que somos todos fruto de las circunstancias que nos ha tocado vivir, ¿no? Tenemos unas circunstancias familiares, económicas, sociales, personales, que son las cartas con las que nos toca jugar. Y luego elegimos los jugadores en la mesa, eso es verdad, las compañías, que son tan importantes como esas circunstancias, ¿no? Si te rodeas de buena gente, normalmente acabas siendo buena gente. Ahora, si te rodeas de mala gente, pues la maldad es contagiosa, evidentemente. Con lo cual, hay una parte en la que no tenemos responsabilidad, que es la que nos toca jugar, pero luego a quien invitemos a jugar en nuestra vida es allá, sí, es responsabilidad nuestra.
0: La maldad puede ser contagiosa y el crimen puede ser adictivo. O la crueldad, incluso, diría más allá.
1: Pues yo creo que la crueldad sí, ¿no? Si no, hay muchas veces que hay comportamientos que no se explican, que es pura crueldad gratuita, que no... Hace poco salió una noticia, ¿no?, de estos safaris humanos que hacían en Serbia, en la guerra de que es una cosa terrorífica. Dices, bueno, es que no he visto una novela con un argumento tan terrible como este, ¿no? Y eso es crueldad pura, y es adicción a la crueldad, que en el libro precisamente tenemos algún ejemplo también.
0: Sí, y claro, evidentemente, estos días de promoción, Arturo ha tenido que contestar muchas veces a la clásica pregunta de dónde surgen todas estas ideas que tiene en la cabeza Arturo. Pues la realidad supera la ficción. Vamos a recurrir al topicazo, pero es así, ¿verdad?
1: No. Y sueño felizmente, duermo como un lirón, afortunadamente. Pero
0: claro, porque lo dejas todo ya.
1: Lo dejo ya todo escrito, ya me olvido. Pero es verdad que es una pregunta muy habitual entre, sobre todo, los amigos, ¿no? Y ya empieza a ser hasta incómoda.
0: Claro, el que te conoces, este es otro Arturo.
1: Claro, porque ven una persona pacífica y normal, familiar y muy bien. Y pero ¿dónde sacas estas ideas, ¿no? Y empieza a ser una pregunta incluso incómoda y difícil de responder. También te digo una cosa.
0: No eres detrás, doctor Jekyll y Mr. Hyde.
1: No, es bastante, bastante plano. Pero es verdad, y es la respuesta que hay que dar, que detrás de un escritor un poco tarao hay mucho lector tarao, porque a la gente le gusta el libro, con lo cual yo comparto comunidad con los lectores, ¿no?
0: Sí, taraos y con taras. Aquí estamos, efectivamente. Que levante la mano quien no sea así. De profesión abogado, no lo hemos dicho. ¿Y cuándo nace el gusto por la escritura? Porque por la lectura sé que desde bien chiquitito.
1: Sí, por la lectura desde siempre. Y por la escritura prácticamente también. ¿No? Desde siempre me recuerdo ahí contando
0: historieta. Pero, sin embargo,
1: historieta.
0: ¿Dedicaste tu vida a otras cosas?
1: Sí, la verdad que sí. Me dediqué al despacho, al derecho. Escribí hace un montón de años algunos libros, tres libros juveniles.
0: Derecho que no penal, por si alguien se está preguntando si tiene algo que ver. No tiene absolutamente nada que ver. No, ahí no están las musas.
1: Afortunadamente, ahí no está la inspiración, afortunadamente. Y luego luego ya en 2020 arranqué con el primer libro ya para adultos, que fue, bueno, en 2020 arranqué a escribirlo, que lo publiqué
0: en
1: 2023.
0: Pero fue una novela histórica.
1: Que era una novela histórica que no tiene nada que ver, y luego ya empecé con No mientas, con esta senda de la novela negra en la que espero quedarme.
0: Bueno, espera quedarse, aunque su mujer le esté reivindicando una y otra vez que ya es hora de una novela romántica. O sea, solo llevas tres, pero ella ya te está diciendo, a ver, Arturo, sí, un poquito, por favor, una bonita historia de amor.
1: Y con toda la razón, la pobre, porque le horrorizan estas historias de crímenes.
0: No la ha terminado de leer, ¿no?
1: No ha pasado de la página 40 y no quiere saber absolutamente nada del asunto.
0: La has martirizado a la pobre.
1: Mira, hay dos personas a las que le están eximidas de su lectura, que es mi madre y mi mujer. No vamos a que sigan pensando que tiene un hijo y un marido estupendo, y ya está, no pasa nada.
0: Bueno, ya las convertirás en lectoras beta cuando escribas esa novela.
1: También es verdad que todas las novelas, la novela negra, desde luego, tiene también su ritmo de lectura. Tú no puedes arrancarte de repente con la novela negra, pues no sé, a leer American Psycho, porque te va a horrorizar y te va a ver una cosa espantosa, ¿no? Hay que coger su proceso, y la persona que no está muy habituada, como es el caso de mi mujer, pues de repente coge Los malditos y encima está escrito por su marido, pues bueno, aquello ya. No...
0: Bueno, tú le has dicho que te deje unos cuantos asesinatos más.
1: Necesito unos más y luego ya volveremos al género romántico.
0: Y dentro de esos asesinatos más, ¿volveremos a encontrarnos con Renata? Pues, porque para Renata la caza no ha terminado.
1: Pues yo espero que sí, porque me parece un personaje espectacular. Yo creo que de los que he creado, sinceramente, es el personaje al que más me gustaría conocer en la vida real, ¿no? Por esa complejidad que tiene, por ese ímpetu y esa energía que tiene también, ¿no? Y la verdad es que espero encontrármela en alguna otra ocasión, si tengo la oportunidad.
0: Uh-huh. Bueno, es que en este caso se suele decir, ¿no? Los buenos no son tan buenos ni los malos. No, aquí los buenos efectivamente no son tan buenos, pero los malos son muy malos.
1: Muy malos, efectivamente, pero también son humanos, y eso es otra de las cosas que
0: no
1: se quería...
0: ha hecho esa dicotomía ángel-demonio. No.
1: El malo no es malo siempre. Uh-huh. De hecho, el malo casi siempre es bueno, en realidad, en su vida diaria. Lo que pasa es que cuando tiene que ser malo, que es en momentos puntuales, es terriblemente malo. Yo creo que eso le da humanidad a los personajes. Yo creo que no hay ángeles y demonios en este mundo, ¿no? Gente, hombre, tienen un nivel de maldad importante, ¿no? Pero incluso el malo malísimo también es capaz de hacer cosas buenas, ¿no? Eso es lo que realmente nos genera inquietud, ¿no? El pensar que alrededor, que estamos siempre rodeados de gente buena en general en nuestra vida, pues igual alguno de estos guarda algún demonio interior, ¿no? Y viceversa también. Con lo cual, yo creo que eso es lo que les otorga a estos personajes una mayor humanidad que lo que suelen ser los típicos bueno y malo de todo este tipo de novelas. Y eso es lo que realmente genera inquietud.
0: Eso, y tener a un asesino, tan metódico, tan paciente como para estar 4 años pergeñando lo que está por venir. Eso da mucho miedo, Arturo.
1: Ese fue otro de los puntos de partida, ¿no? El crear dos personajes, el policía y el malo, que salieran un poco del típico asesino impulsivo, que casi que mata y demás. No, este es una persona que es capaz de estar 4 años pensando en el siguiente sin hacer nada y esperando a la siguiente oportunidad en el junio de los 4 años siguientes, ¿no? Y eso nos demuestra ya un poco dónde tiene el personaje su cabeza, ¿no? Uh-huh.
0: Arturo, no ha esperado tanto. 3 libros, casi uno por año, y sé que estás precisamente dando ya vida a la que será tu próxima historia. Es difícil, después de parir más de 600 páginas, cambiar absolutamente de protagonistas, de trama, de historia.
1: Bueno, al final esto es un proceso, son 3 libros en 3 años, pero son 3 libros en 6 años de escritura, ¿no? O sea, al final prácticamente son unos 2 años.
0: Sí, porque te he leído como añito y medio, más
1: o menos. Sí, casi 2 años incluso, sí. Prácticamente son 2 años lo que necesitas para escribir un libro de estos, ¿no? Pero en esos 2 años también se te ocurren otras tramas y vas pensando en otras ideas. De hecho, tuve la tentación de dejarlo en más de una ocasión, sí, porque se atascaba, son muchas tramas y a veces se atascaba. Sí. Entonces vas mirando esos otros argumentos que tienes ahí que te van haciendo guiños y con miradas tentadoras para que dejes este y vayas con los otros, y vas pensando también en los otros, ¿no? Con lo cual, cuando terminas este, pones punto final. No es que tengas ya la trama perfectamente hecha, pero bueno, ya ha ido cogiendo su forma el siguiente.
0: Bueno, para alegría de tus lectores y lectoras, claro. Yo sabéis, aquí leemos mucho, os recomendamos muchos libros. Malditos, de Arturo del Burgo, es de lo mejor que yo he leído en los últimos meses, y sabéis que he leído mucho. Arturo, ha sido un placer, y esperando la próxima historia, inquieta me quedo.
1: Pues me alegro, y objetivo cumplido, como te dije al principio. Muchísimas gracias.
0: Un abrazo,
1: gracias.
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4: Hoy 39 minutos de la mañana para quienes os acabáis de incorporar o lo habéis hecho en los últimos minutos de programa, como nos dicen en algún mensaje en el 688-840-840. ¿Cómo se titula el título? Malditos es el título del que hoy ha venido a hablarnos su autor, Arturo del Burgo. Malditos, novela negra, thriller, publicado por Espasa. Tenemos, como siempre, un ejemplar, es bien gordito, más de 600 páginas. Entre quienes queráis haceros con él, ya sabéis que lo que tenéis que hacer es enviarnos ya mismo, mismamente, un mensaje 688-840-840. Lo dicho, lo que tú quieras poner, haznos saber que quieres entrar en el sorteo de este libro. El día, vamos con lo meteorológico, va a comenzar con algunas nieblas en el sur. Por lo demás, nos espera una mañana relativamente tranquila, con escasa nubosidad en general y viento del suroeste. Lo que pasa es que el viento va a ir girando, va a cambiar a componente noroeste, primero en la costa y luego ya por la tarde en el interior. Entonces se prevé incluso que sople con algunas rachas fuertes en Álava. Y precisamente será ya por la tarde cuando también aumente la nubosidad y puedan escaparse algunos chubascos. Hoy es verdad que si nos atenemos al pronóstico de Euskalmet, hablamos de chubascos más ocasionales, precipitaciones dispersas y en general bastante débiles. En cuanto a las temperaturas, bajan un par de grados en la costa y apenas varían en la mitad sur, así que las máximas oscilarán hoy lunes 11 de mayo entre los 17 y los 20 grados. Tenemos hasta ahora 11 grados en Bayona y en Bilbao, 9 grados temperatura media en Donostia, 8 en Iruña, 5 en Vitoria-Gasteiz, 13 grados en Lezo, 11 grados en Inzaurrondo, 10 grados en puntos como Leioa, Loiu, Larrondo en Sondica, Elgoibar, Leiza o Aramayo, 9 grados en Zumárraga, 7 grados en Llodio, en Oquendo o en Sodupe, 5 graditos en el barrio de Saramaga de Gasteiz y 4 grados en Aztiria. Son los registros que hemos ido sumando en el 688-840-840. Y rauda y veloz, me voy a saludar al Café Bilbao en la Plaza Nueva, a su gerente, Aitor Aguinaco. Aitor, ¿cómo estás? Egunon.
5: Buenos días, egunon a todos. Egunon Danori.
4: ¿Y tú qué has visto?
5: Aquí estamos.
4: Caminito de pues... Café Bilbao.
5: Poca cosa, la verdad. He visto, como bien has dicho, 10 graditos por el camino. Y mira, mucho movimiento de taxi he visto hoy.
4: ¿Sí? Mira.
5: Sí, sí. Aquí por el casco, como claro, hay tanto piso turístico y tanto hotel, se mueve mucho. Pero sí, pero es que este lunes bastante más que otros lunes. Así que supongo que será gente que está de vuelta ya de ahí. Del fin de semana, supongo.
4: Probablemente, pero ya han aprovechado hasta el último minuto para
5: hasta
4: volver.
5: Hasta el último momento.
4: Efectivamente.
5: Sí, sí.
4: Bueno, imagino que la patata está por ahí cobrando vida y tengo yo curiosidad, ya se ha convertido en tradición saber cuál es el plato hoy así que nos va a dar vidilla en el menú de Café Bilbao.
5: Sí, pues mira, el platito del día de hoy es pollo asado con patatas y pimientos verdes. Pues
4: muy bien. Fenomenal.
5: Es que no creo que para empezar el lunes está bien.
4: Es un éxito. A mí, un pollito asado, bien sí, a mí, sí. Para mí es garantía de éxito.
5: Dirán, sí, porque eso
4: sencillo,
5: le gusta a todo el mundo.
4: Sí, pero es que efectiva, pero es que claro, viene con su pimentito verde además. Ahí ya
5: sí,
4: el jugo.
5: Sí, patatitas.
4: Muy bien.
5: Y luego el postre que hemos hecho un flan de chocolate, o sea...
4: Ahí ya me acabas de ganar del todo. Mira, me tenías al 90, ya me tienes al 100.
5: Es que el chocolate también tira mucho. Es bastante fácil ganarse a alguien con el chocolate.
4: Es verdad. Mira que el flan, ostras, tienes que dejarte hueco, pero chico, es que merece la pena.
5: Sí, pero al final... No lo puedes remediar.
4: No.
5: O sea, por mucho que digas estoy lleno, al final picas.
4: Efectivamente. Y si no, aunque sea, compartes con el de al lado. Pero la cosa es que te quede ese sabor dulcecito. Ando yo hoy con los tiempos un poquito justos. No sé si hay algo importante que tengamos que dejar sobre la mesa, Aitor.
5: Pues no es importante nada. Un fin de semana duro, con muchísima gente. Uh-huh. Y creo que uno o dos cruceritos que se han dejado caer, que ya sabes que eso deja mucho ambiente en todo Bilbao.
4: Uh-huh.
5: Y poco más.
4: Bueno.
5: ¿No? Lo demás es un fin de semana bastante normal.
4: Bueno, pues lo de duro en este caso es porque ha habido movimiento, ha habido trabajo, que eso al final también es buena noticia, ¿verdad? El equilibrio, buscar un poquito el equilibrio. Así que nos alegra de que nos visiten, que dejen de irus, como siempre decimos.
5: Eso es.
4: Siempre, todo dentro de su justa medida. siendo lo más sostenibles posibles. Cuando nos visitan y cuando visitamos, que no solo hay que poner la mirada en cómo dejan nuestros lugares de residencia, sino lo que hacemos nosotros y nosotras, ¿verdad?
5: Que todos somos extranjeros cuando viajamos por ahí, todos somos visitas, así que hay que un poco de respeto y sin más, respetarse los unos a los otros.
4: Ni más ni menos.
5: Ni más ni menos.
4: Últimamente tenemos lunes filosóficos, Aitor y yo, así que es lo que hay, chicos.
5: Sí, a ver si nos metemos, nos queremos meter dentro de la mente de la gente, a ver si...
4: A ver si cambiamos ahí algún cortocircuito, a ver si lo ponemos en su sitio. Pues que vaya muy bien la semana, nos volvemos a escuchar en 7 días, Aitor.
5: Pues igualmente, buena semana para todos.
4: Beso
5: enorme. Un abrazo.
4: Son las 5:44 de la mañana.

0: Tiempo para la fotografía en las sintonías de Radio Euskadi y Radio Vitoria. Igual recordáis que en el episodio en el que hablamos del centenario de la cámara Leica, mencionamos que esta cámara revolucionó el fotoperiodismo. Y de fotoperiodismo vamos a hablar los próximos minutos con Alberto Muro. ¿Cómo estás, Alberto? Egunon.
1: Egunon, Irache.
0: ¿Todo bien?
1: Todo bien.
0: Me alegro. Hace un par de semanas ya se desveló la imagen del año, la fotografía galardonada en la última edición del World Press Photo. Estamos hablando de uno de los certámenes de fotoperiodismo más relevantes del mundo. Yo creo que está el World Press Photo y el Pulitzer de la fotografía, ¿no?
1: Sí, exactamente.
0: Y la imagen, yo creo que como nos vienen acostumbrando, de esas imágenes desgarradoras que no puedes dejar de mirar y que además en cada mirada encuentras un detalle, ¿verdad?
1: Así es.
0: Un fotón. Yo lo diría comúnmente, un fotón.
1: Un fotón.
0: Lamentablemente, en un contexto sí, que ojalá no se hubiera dado.
1: Pero que nos estamos acostumbrando ya a que ocurra. Bueno, estamos en un momento crítico en estos momentos. Como dice Kira Polak, que es la directora del World Press Photo, ellos, los fotógrafos, nos han mostrado el mundo. Toda la problemática que tenemos en la actualidad y que está poniendo en jaque a la democracia, y los fotógrafos nos lo muestran para que de alguna manera ellos han hecho su labor y ahora nos toca a nosotros observar, reaccionar y luchar contra las injusticias que hay en el mundo en estos momentos, porque son muchas.
0: Son demasiadas.
1: Son demasiadas, sí.
0: Y en este caso, la imagen nos remite a Estados Unidos.
1: Sí.
0: Su título, separados por el ICE, por el ICE.
1: Por el ICE, famoso ICE, que ahora le han cambiado de nombre. Le han puesto una N por delante. Ahora es NICE, para obligar simplemente a quien hable de ellos a decir agradable.
0: ¿Tú te crees? No dan punta sin hilo.
1: No dan punta sin hilo, no. Terrible.
0: Pues esa imagen nos muestra a unos niños, a una madre y a unos niños, inconsolables.
1: Sí, sujetando la camisa del padre. Exacto. Que está siendo arrestado por las fuerzas de la ICE en estos momentos en Estados Unidos. Imágenes que necesitan, a veces ya de por sí son desgarradoras, pero que necesitan un contexto que nos explique qué es lo que estamos viendo, ¿no? Todo lo que está pasando con los migrantes, con las deportaciones de ICE. Y también algunas de las fotografías ganadoras también nos transportan a la Franja de Gaza, a las colas del hambre, a esos camiones asaltados por desesperación por miles de personas que buscan algo para subsistir y aguantar un día más allí. Esas fotografías han sido una barbaridad, ¿no? Pero todos los años tenemos algo así. Y verdaderamente las fotografías del World Press Photo desde el año 1955, que sí, se funda en Holanda por un grupo de fotógrafos que buscan que el fotoperiodismo sea reconocido. Desde entonces nos han ido mostrando a lo largo de estos años pues una serie de fotografías que se han convertido en auténticos iconos de la fotografía.
0: Sí, fíjate, estaba yo echando un vistazo. Hay que tener el día, digamos, anímicamente estable, porque sí, las fotos a las que te enfrentas, si haces un repaso, ya solo con la foto ganadora, evidentemente todos los años en cada uno de los certámenes hay muchas imágenes premiadas, aunque luego nos quedemos con una, ¿no?
1: Sí.
0: Pero, claro, fijaos, si me voy al año 1980, hay una imagen, son dos manos, es un misionero agarrando la mano de un niño que dirías... Pero no puede estar vivo, porque es una mano consumidita y es un niño afectado gravemente por la hambruna en Uganda. Son dos manos, no hay nada más.
1: No.
0: Eso es, desde luego, en composición...
1: Menos es más.
0: Siempre, menos es más.
1: Siempre.
0: Madre mía, lo que dice esta foto.
1: Lo que dice esa fotografía. No hace falta más elementos para contarlo. ¿Cuántos menos elementos necesitas para contar algo más fuerte es la historia en sí? Y el dramatismo de esa imagen, la iluminación, es espectacular. Yo recuerdo algunas otras, recuerdo un padre consolando a su niño en una cárcel en Irak.
0: Ay,
1: con la capucha
0: negra.
1: Él con
0: la capucha, ¿verdad?
1: Es impresionante.
0: Mira, se me ponen los pelos de punta solo recordar esa imagen.
1: Sí, sí, sí.
0: Porque además son ellos dos solos, se ve la alambrada.
1: La alambrada en primer plano, el padre sujetando al niño con una capucha, y esa fotografía es impresionante, pero tenemos fotografías como las de las niñas corriendo desnudas después de una bomba de napalm es un pueblo de Vietnam.
0: Hombre, esa imagen yo creo que es de las que dio la vuelta al mundo, y es una imagen que yo creo que tenemos quien más que menos grabada, ¿no? Especialmente por la niña que aparece en el centro completamente desnuda porque su ropa se ha evaporado, ¿no?
1: Exacto. Y lo que trata de hacer el fotoperiodismo es llegar a zonas de conflicto y enseñarnos la cruda realidad y enseñarnos aquello que no quieren que veamos. De hecho, hoy en día los fotoperiodistas se han convertido en enemigos públicos de la verdad, ¿no?
0: Solo hay que ver
1: realidad.
0: ¿Cuántos periodistas fallecen en conflicto? Podemos mirar a Israel, pero podemos mirar a Sudán, da igual donde mires.
1: En Rusia, en Ucrania. Podemos verlo en todo el mundo, pero ya son absolutamente, están en el punto de mira.
0: Cuando he dicho Israel, evidentemente hay que mirar a Palestina.
1: Hay que mirar a Palestina porque allí se ha prohibido entrar a los fotógrafos.
0: Exacto.
1: Y a los fotógrafos que intentaban entrar, era imposible, pero los que estaban dentro de la franja de Gaza, pues han sido masacrados absolutamente.
0: Sí, pero está ocurriendo ahora en Líbano.
1: En Líbano
0: también,
1: Líbano,
0: Israel ha asesinado a varios periodistas, periodistas hombres y mujeres, además.
1: Y en Irán, que estamos viendo ahora, pues en Irán está prohibido de alguna manera, está muy controlado quién hace fotografías, cómo las hace, y puedes acabar en la cárcel o puedes acabar colgado en la horca, ¿no? También, o sea que hay muchos puntos conflictivos en estos momentos para el fotoperiodismo. Siempre estamos con la duda, esa de si estas fotografías tan crudas anestesian a la opinión pública. Yo creo que no. Yo creo que hay que ponernos delante de la realidad y enfrentarnos a la realidad y decirnos, esto está pasando y esto estás permitiendo tú de alguna manera que ocurra. Entonces yo creo que para eso el WordPress Photo pues es un... Y no siempre el WordPress Photo nos presenta lo más crudo. Hay fotografías que son simplemente poesía en el WordPress Photo. Hay otras, y yo creo que todas, nos presentan la dureza de la vida a través de la belleza también, porque son fotografías de una belleza
0: bellísima, sí, son
1: impresionantes. Yo creo que de alguna manera eso duele más todavía.
0: Sí, sí, fíjate.
1: Duele más. Por ejemplo, a mí este año me ha impactado enormemente los incendios forestales de Galicia, porque a veces estamos demasiado preocupados por lo inmediato, estamos demasiado preocupados por lo que ocurre en el mundo y las urgencias, y no nos olvidamos de que tenemos un problema en la humanidad que es mucho más grave, que estamos acabando con nuestro planeta. Y uno de los ejemplos más claros nos lo ha dado un fotógrafo
0: español,
1: sí, Bryce Lorenzo, que nos ha enseñado unas fotografías
0: de Galicia,
1: de los incendios de Galicia,
0: ¿no?
1: Que ha sido una monstruosidad. Y a mí me ha impactado una imagen en la que se ve un cartel de una ruta de viñedos en la carretera y un hombre con una rama, una simple rama, intentando apagar ese monstruo de incendio. Y ya que hablábamos de belleza, hay una fotografía de una belleza también apocalíptica, creo que es del mismo autor, en las que se ve un incendio forestal engullendo un barranco y toda una montaña por la noche, y es de una belleza pues apocalíptica.
0: Total.
1: Apocalíptica. Entonces, bueno,
0: ¿cómo puede ser tan bello algo que es tan destructivo,
1: Pues sí.
0: Pero bueno, esto en la vida yo creo que, mira, podríamos establecer el paralelismo. A veces hay personas bellas que pueden ser también muy tóxicas, muy destructivas.
1: Traído unas cifras. Por ejemplo, este año se han presentado 57.376 fotografías.
0: Wow. Bueno, claro, hablamos de ámbito mundial, pero
1: sí.
0: Madre mía, no quisiera yo estar en el jurado.
1: No, se han tenido que volver locos. 3.747 fotógrafos, 141 países representados. Casi nada de cifras.
0: Está bien.
1: Y podemos ver estas fotografías pues entrando en internet, en el WordPress Photo 2026, que ya, fíjate, ha cumplido, pues creo que 71 años.
0: Desde el 55 que comentabas.
1: 71 años, sí. Y sigue tan fuerte como siempre y se va adaptando a los nuevos tiempos, porque siempre hay muchas críticas sobre el papel que realizan desde el WordPress Photo. El cambio a la fotografía digital ha cambiado mucho el mundo del fotoperiodismo. A ver hasta dónde se puede permitir el retoque o el no retoque, eliminar elementos, porque la fotografía debe ser veraz.
0: Claro.
1: Entonces no puedes eliminar elementos, sí puedes hacer lo que se llama un revelado, puedes alterar un poco los colores, quizás pues para hacerla más dramática o menos dramática, para llegar allí a donde el lenguaje del fotógrafo quiere llegar, ¿no? Pero yo recomiendo verlo en vivo. O sea, ver las fotografías del WordPress Photo en vivo. Y entonces hay que esperar al 15 de octubre, del 15 de octubre al 15 de noviembre, bueno, un mes, en el que tenemos el WordPress Photo en Gasteiz, en el Palacio Montefuerte, puede ser.
0: Montehermoso.
1: Y yo recomiendo ir allí porque es como entrar, es bajar a los... Creo que era un aljibe, no sé exactamente, creo que era un aljibe, con sus columnas, la piedra desnuda. Entonces es como si entrases en una catedral. Y encima las imágenes que estás viendo, pues te llevan a esas capillas que se van cerrando con esas imágenes y donde hay reina, a pesar de la multitud de personas que puede haber, reina un absoluto silencio sepulcral. Es espectacular.
0: Sí, porque yo creo que son imágenes que efectivamente tienes que contemplar en silencio, desde la distancia, después acercándote para reconocer otros detalles y luego ya, bueno, hacer esa reflexión, ¿no?
1: Esa reflexión y luego salir y encontrarte otra vez con
0: y respirar
1: con tu
0: y decir,
1: día a día,
0: madre mía, qué bien vivo, de qué me quejo. Que luego nos dura lo que nos dura, esta reflexión, pero...
1: Sí, pero también hay que luchar para seguir viviendo así, para que otros puedan vivir como nosotros vivimos.
0: Pues lo decías, es verdad que en Internet se pueden ver las imágenes, digamos, las ganadoras, pero luego todas esas otras,
1: porque hay
0: muchas categorías, digamos. Los finalistas son unos cuantos.
1: Muchos.
0: Lo que pasa que luego se elige una única foto ganadora.
1: Pero sí, de 57.000, claro. Vamos a ver, 100 fotografías, bueno, pues, podemos imaginarnos que esas 100
0: son
1: espectaculares.
0: De lo bueno, lo mejor, efectivamente.
1: No hay una que no merezca estar ahí.
0: Como curiosidad, ¿sabéis qué foto ganó en el certamen de 1981? Yo os lo digo, no lo busquéis. Antonio Tejero, en el momento de su irrupción en el Congreso de los Diputados, imagen de Manuel Pérez Barrio Pedro. Son muchos los momentos históricos.
1: Y algunos los hemos vivido.
0: Exacto, mira, este, sí, y bueno, sí. Si nos vamos al 57, yo ahí todavía no andaba, pero la imagen es de Dorothy Counts y la historia os va a sonar. La primera alumna negra en el Instituto Harry Harding, son imágenes que dices, es que nos cuentan mucho. O sea, WordPress Photo es también la evolución de nuestra propia historia. Sí. Hay mucho de guerra, de violencia, pero también hay mucho de conquista de derechos. Y bueno, yo os invito a echar un vistazo. Sí. Y me quedo con los ojos de Omaira Sánchez, foto ganadora de 1985. Igual el nombre ahora mismo nos dice nada. ¿Os acordáis de esa niña atrapada en los restos de la erupción de un volcán en Guatemala? Estuvo horas atrapada. Y claro, evidentemente los medios de comunicación cubrieron la agonía. Ella perdió la vida, pero es que esa mirada, esos ojos grandes, brillantes, yo creo que es de esas imágenes que,
1: sí,
0: que también...
1: Sí, lo vimos televisado en directo.
0: Lo vimos, vivimos su agonía televisada.
1: Fue terrible.
0: Efectivamente.
1: Fue
0: bueno,
1: terrible.
0: Pues esa fue la imagen, en este caso, ganadora del año 85. Y así os podríamos hablar de muchas, ¿eh?
1: Y fíjate,
0: muchas
1: la belleza más de la fotografía, la capacidad de resumir en una imagen toda una vida... La vida, la muerte, el sufrimiento, una guerra completa en una sola imagen, eso no tiene nombre, ¿no?
0: La verdad es que no. Bueno, pues lo dicho, ahora el ejercicio lo tenéis que hacer vosotros y vosotras. Si queréis echar un vistazo, no solo la de este año, seguramente la habéis visto replicada en muchos medios de comunicación en las dos últimas semanas, pero de vez en cuando hay que recapitular y echar un vistazo a lo que fuimos, a esas historias que los fotoperiodistas nos contaron como nadie a través de sus imágenes. Y el lunes que viene seguimos contando cositas aquí, tú y
1: eso
0: yo, un ratito,
1: es.
0: ¿Te parece?
1: Venga.
0: Es que ricasco, Alberto.
1: Por

Mi vida solo es importante si puedo ayudar a muchos, dijo Bob Marley. Un 11 de mayo de 1981, hace hoy 45 años, fallecía el máximo exponente de la música reggae. Con su tema, Three Little Birds, llegamos a las 6. Y nosotras, si os parece bien, regresamos mañana. Aquí os esperamos.

0: Bostekoa, con Irache Celis.
1: Son las 6 de la mañana.
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1: Es lunes 11 de mayo, la crisis del antivirus va perdiendo fuerza. El operativo para evacuar y aislar a los pasajeros del Ondius se está desarrollando según lo previsto. Los 14 españoles trasladados ya a Madrid han ingresado en el Hospital Gómez Ulla a la espera de conocer el resultado de las PCRs. Realizarán allí la cuarentena durante al menos 7 días, que es lo que obliga a la justicia española, y hasta 42 días, que es lo que la OMS recomienda. Y a lo largo del día de hoy serán evacuados el resto de cruceristas del buque Ondius, que permanece fondeado en Tenerife y Nice Vega.
3: Ya solo quedan por evacuar 29 ciudadanos que saldrán de la isla a lo largo del día de hoy en dos aviones, uno australiano y el otro de los Países Bajos. Quedará en el crucero una treintena de tripulantes que partirá a Rotterdam en una travesía de 5 días en torno a las 7 de la tarde después del repostaje y del habituallamiento del barco. Allí se procederá a la desinfección del Ondius y de los equipajes y también sacarán del crucero el cadáver de la persona fallecida por antivirus hace unos días. Ayer por la tarde el primer ministro francés Sebastián Lecornu notificó que uno de los 5 cruceristas franceses evacuados presentaba síntomas. Los 5 están aislados.

0: Egunon, ¿qué tal? Pues la crisis del antivirus se va controlando según avanza el operativo para sacar del ondus a las personas que han estado en el origen de este brote. Esta mañana en Boulevard, con la ayuda del experto en salud pública Rafael Bengoa, trataremos de situar en su justa dimensión el alcance de esta alerta sanitaria. Una crisis que ha desatado también un pequeño fuego político. Hasta el último minuto, el presidente de Canarias, Fernando Clavijo, se ha resistido a que el buque se aproximara a Canarias, argumentando que existía riesgo para su población. Durante el fin de semana, y una vez que el gobierno español estableció que no tocaría el barco puerto, llegó a decir que incluso fondeado, lejos de tierra, podrían ratas infectadas llegar a la isla nadando.
1: Dado que ese virus, un vector de contagio, pueden ser los roedores, tenemos pues reparo a que a lo largo de la noche pueda bajar algún roedor y que desde luego nos ponga en peligro la seguridad de los canarios.
0: Clavijo en La Sexta abonando una hipótesis cuando menos llamativa, que desde el Ministerio de Salud refutaron, ya que no se han detectado roedores en las inspecciones del barco. Indicaban que la probabilidad de que un roedor andino de hábitat montañoso embarque y alcance nadando la costa canaria es nula. Las inspecciones del barco indicaban que la probabilidad de que un roedor andino

0: pero durante la mañana irá girando a noroeste en el litoral y por la tarde en el interior. Esto provocará que cerca de la costa las máximas bajen un par de grados, quedándose en torno a los 18 o 19 grados, y en la mitad sur las temperaturas no van a variar.
1: A esta hora los termómetros marcan 12 grados en Bilbao, 11 en Bayona, con 9 grados en Donostia, 7 en Iruña, tan solo 4 grados en Vitoria-Gasteiz. A las 6 y 7 minutos de la mañana, con Maitane Bujedo y Pachi González en la dirección técnica, comenzamos. El MV Ondius, el barco más seguido tras ese brote de antivirus, se continúa a esta hora fondeado en aguas canarias. En las próximas horas, de hecho, concluirá el proceso de evacuación. Más de una veintena de personas permanecen en ese buque, mientras que los 14 españoles ya duermen desde ayer en el Hospital Militar Gómez Ulla de Madrid, tras ser los primeros en ser trasladados. Después se producía la evacuación de la mayor parte de cruceristas de los extranjeros. Uno de ellos, un francés, presenta síntomas. Ainhoa Iglesias, egunon.
2: Egunon, Eder.
1: Y a la espera de los resultados de las pruebas PCR, estas personas comienzan ya la fase de cuarentena.
2: Sí, comienzan las cuarentenas de los cruceristas que van regresando a sus países de origen. En el caso de los 14 españoles, se encuentran desde la pasada tarde en el Hospital Gómez Ulla de Madrid, a donde fueron trasladados en avión militar, con todas las medidas de seguridad, aislamiento, EPIs, mascarillas y desinfecciones, y donde permanecerán en principio 42 días, es el tiempo recomendado por la OMS. Por ahora, los 14 se encuentran bien, se encuentran sin síntomas, decía Mónica García, ministra de Sanidad.
3: Hemos estado en contacto con ellos y están bien y, por supuesto, se han iniciado todos los protocolos.
2: Durante la primera jornada ayer, casi un centenar de personas fueron evacuadas del barco.
3: Un día, como ustedes bien saben, bastante intenso. 94 personas han desembarcado de 19 nacionalidades.
2: El último grupo fue el de los estadounidenses y para hoy solo quedan pendientes dos vuelos, uno destino a Australia y otro a Países Bajos. Y ya solo quedará en el barco la tripulación, una treintena de personas, y el Ondius partirá rumbo a Rotterdam en una travesía de 5 días. El complejo dispositivo de desembarco y repatriación toca ya su fin y, entre tanto, la atención se centra en el estado de salud de los pasajeros y en los resultados de las pruebas que se les están realizando. En el caso de las dos españolas que se mantenían en cuarentena en Alicante y Barcelona, después de haber mantenido contacto con una mujer que falleció por el virus tras viajar en ese barco, ambas han dado negativo por antivirus. Sin embargo, un ciudadano francés evacuado ayer mismo del crucero ha comenzado a tener síntomas y esto será clave para la cuarentena del resto, ya que comienza a contar en el último contacto con un positivo.
1: Esa cuarentena, lo decías, de 42 días en España y no más laxa en otros países.
2: Sí, porque los criterios de aislamiento varían de un país a otro. De hecho, en la mayoría, los pasajeros del Ondius completarán buena parte de la cuarentena en sus domicilios. Es el caso de Países Bajos, donde si no presentan síntomas, la cuarentena será domiciliaria. En el caso de Francia, pasarán 3 días en el hospital y si las evaluaciones médicas salen bien, estarán otros 45 bajo vigilancia en sus casas. También en Reino Unido serán 3 días en el hospital y después completarán los 42 días en sus domicilios. Y en Estados Unidos, sin embargo, pasarán la cuarentena de 42 días en un centro creado específicamente para ello, un centro de aislamiento en Nebraska.
1: Es que ricasco, Ainhoa, seguiremos pendientes del desarrollo de los acontecimientos y esta mañana en Boulevard, a partir de las 9, preguntaremos sobre todas estas cuestiones a Rafael Bengoa, experto en salud pública, quien fuera además asesor de la OMS. Será nuestro entrevistado a partir de las 9 de esta mañana. La operación que España ha organizado como miembro precisamente de la Organización Mundial de la Salud ha sido desde el primer momento rechazada por el gobierno canario. Su presidente alegaba, además de que podrían llegar roedores, que se pone, además decía, en peligro la seguridad sanitaria de sus ciudadanos. Respondían desde Moncloa defendiendo que se trata de un deber moral. Madrid, Dani Sevega.
4: Un plante por parte del presidente canario Fernando Clavijo, que trató de impedir que el crucero fondease en el puerto de Granadilla, añadió tensión y tiempo extra al operativo de desembarco de los pasajeros del Ondius.
5: El gobierno de Canarias no va a autorizar el fondeo del buque, no vamos a ser cómplices de algo que pone en peligro la seguridad sanitaria de nuestra tierra.
4: Todo a raíz de conocerse que el buque permanecería fondeado en Tenerife hasta hoy mismo, un día más de lo previsto, por retrasos en algunos de los vuelos para repatriar a los cruceristas. El gobierno quita hierro al asunto y se centra en el éxito del operativo. Mónica García.
3: Hemos trabajado fenomenal. Estaba invitado el gobierno de Canarias, que no ha venido al operativo. Más allá de todas las dificultades que hemos tenido, podemos estar orgullosos del éxito de la operación.
4: El presidente Pedro Sánchez, en plena campaña andaluza, agradecía a los canarios y canarias su solidaridad y, sin mencionar directamente a Clavijo, lanzaba un dardo.

0: Canarios y canarias, a los cuales agradecemos desde aquí su solidaridad. ¿Para qué sirve la política? No sirve para desinformar, tampoco sirve para alarmar.
1: El presidente defiende la actuación del gobierno, sostiene que montar el operativo de desembarco era un deber moral.
2: Inaceptable, así ha calificado el presidente de los Estados Unidos, Donald Trump, la propuesta de paz de Irán. Un texto enviado a través de Pakistán, que ejerce de mediador. El régimen de los ayatolás en su texto prioriza el fin definitivo de la guerra antes, dicen, de debatir sobre el programa nuclear. Miriam Bellamediana.
3: Acabo de leer la respuesta de los llamados representantes de Irán. No me gusta, totalmente inaceptables. En concreto, el mensaje que ha escrito esta madrugada Donald Trump en su red social Truth Social. Respuesta contundente del presidente estadounidense a Irán, que no parece dispuesto a aceptar la respuesta del régimen iraní a la propuesta americana de 14 puntos para acordar un alto el fuego. Según han publicado medios iraníes, Teherán ha pedido a través de Pakistán que la actual fase de negociaciones se centre exclusivamente en el cese de hostilidades en la región. Piden el fin de los ataques al Líbano y garantizar la seguridad y la navegación en el Golfo Pérsico, y creen que cualquier conversación acerca de su programa nuclear debería aplazarse a una fase posterior. Está por ver cuál es ahora el siguiente paso de la administración Trump. El presidente estadounidense aseguró en una entrevista reciente que, de no haber acuerdo, volvería a reactivar la operación militar para escoltar a los buques atrapados en el estrecho de Hormuz. Situación, por tanto, de máxima fragilidad para la tregua que se decretó el pasado 8 de abril, después de 39 días de guerra.
2: Es que ricasco, Miriam. Esa ha sido la respuesta inmediata de los Estados Unidos a la propuesta, la última que hemos conocido en las últimas horas. No ha gustado en la Casa Blanca la propuesta realizada por Irán. En Barcelona, ayer por la tarde, llegaba al aeropuerto del Prat Saif Abukeshek, el ciudadano español de origen palestino, miembro de la flotilla Global Sumud, que fue detenido por el ejército israelí el pasado 30 de abril. Israel ha liberado también al brasileño Thiago Ávila. Ambos han narrado torturas, Joana Sánchez.
4: Decenas de personas esperaban en el aeropuerto a Saif Abukeshek. El español de origen palestino ha denunciado que Israel viola los derechos humanos y que ha sufrido torturas. Sin embargo, mostraba su intención de volver a unirse pronto a la flotilla.
5: Hoy estoy llegando a Barcelona para preparar mi maleta y en unos días volver a juntarme con mis compañeros en Turquía. Porque nuestro camino solo acaba de empezar. No somos ningún héroe, ni queremos serlo. Lo que queremos es que se hable, que se cuenta lo que está pasando en Palestina todos los días.
4: Y llamaba a continuar con las movilizaciones.
5: No nos vamos a rendir, vamos a trabajar día a día con todas las fuerzas, porque las luchas requieren sacrificio. Todos los pueblos ocupados sean libres, porque este es nuestra tarea histórica, este es nuestro camino.
4: También lo hacen los cuatro activistas vascos que han abandonado su huelga de hambre, Pachi Calleiras.
6: En Palestina todavía hay 9.000 presos políticos, de los cuales 400 son menores de edad. Un llamado a seguir movilizándonos, a seguir luchando por la liberación de todos los rehenes palestinos y la liberación de toda Palestina, y a la vez recalcar que la misión sigue, la flotilla sigue.
4: Saif Abukeshek y el brasileño Thiago Ávila eran liberados y expulsados de Israel tras 10 días detenidos, durante los que han permanecido en huelga de hambre y líquidos.
2: Sobre ello se pronunciaba el ministro de Asuntos Exteriores, José Manuel Álvarez, que volvía a insistir en que las dos detenciones de Abukeshek y de Silva fueron ilegales y se realizaron en aguas internacionales. José Manuel Álvarez.
7: Por fin, Saif, como veníamos reclamando desde el primer momento ante esta detención ilegal en aguas internacionales, está ya libre.
2: El Departamento de Asuntos Internos de la Ertzaintza investiga la actuación de uno de sus agentes que extrajo su arma reglamentaria al ser amenazado por un hombre con una botella rota. Los hechos ocurrían la noche del sábado al domingo en Gasteiz, en la calle Cuchillería. La intervención se producía después de que el varón agrediera a otro con el mismo objeto. Sonia Hernando.
8: Fue en la madrugada del sábado. La Ertzaintza recibe una llamada que alerta de una pelea entre dos hombres en la Cuchi de Gasteiz, uno de ellos amenazando al otro con una botella rota. Llegan al lugar dos agentes de la Ertzaintza de paisano. Uno intenta separarlos y el otro saca el arma. En la zona hay varias personas que graban ese momento, que ha saltado a las redes sociales con denuncias de una posible actuación desproporcionada. Date la vuelta, le exige el policía. Finalmente llegan varias patrullas de la Ertzaintza que detiene al agresor en medio de los gritos y protestas de algunas personas. El otro es conducido al hospital con heridas cortantes en las manos. Según el Departamento de Seguridad del Gobierno Vasco, Asuntos Internos de la Ertzaintza ha iniciado una investigación para verificar si la actuación de los agentes se ajusta a los protocolos.
2: Y a las 6 y 18 minutos repasamos más noticias en formato breve con Mikel Baena. Egunon.
9: Egunon, Eder.
2: Continúa la audiencia de Guipúzcoa el juicio por la muerte de Lucas Aguirre, el joven hernaniarra de 24 años que murió el día de Navidad de 2022 tras recibir dos navajazos cerca del Hotel María Cristina.
9: La Fiscalía ve indicios más que suficientes contra los tres acusados y por eso para dos de ellos pide 22 años de cárcel. Por su parte, la defensa del presunto autor del apuñalamiento apela a la presunción de inocencia. Está previsto que este lunes escuchemos ya los primeros testimonios. Hay tres acusados, dos chicos y una chica, uno el presunto autor de los dos de navajazos que acabaron con la vida de Lucas y el otro el cooperador necesario por ser el que tenía la navaja y ella, la chica, la encubridora. La fiscalía pide para cada uno de los dos chicos 22 años de cárcel. La familia, con dos acusaciones particulares, pide 25 años. Por su parte, la defensa apela a la presunción de inocencia. Los hechos, como decimos, se remontan a 2022, en la noche de Nochebuena, en una céntrica discoteca de Donostia. A la salida, sobre las 6 de la madrugada, hubo un encontronazo entre dos cuadrillas de jóvenes y fue entonces cuando Lucas recibió dos navajazos y murió desangrado. Tenía solo 24 años.
2: Y nueva sesión hoy por el crimen de Mayalen Mazón. En mayo de 2023 en Gasteiz se producía su crimen. Se desvelará la cuestión capital en el juicio por ese crimen de la vitoriana a la que falló el sistema de protección.
9: Sí, porque en el resto de España era víctima de violencia machista, de riesgo extremo, y en Euskadi Bajo. Esta mañana arranca la sexta vista oral, sin duda la más determinante de este proceso con jurado popular, donde piden un global de 45 años al único procesado. Una docena de peritos forenses desfilará desde las 9:30 de la mañana por la sala principal del Palacio de Justicia. Estos facultativos revelarán si el acusado estaba en sus cabales cuando atacó a su exmujer en la habitación de un apart-hotel cuando ésta se encontraba limitada por la combinación de alcohol y medicamentos. De hecho, no puso ninguna resistencia. Los primeros en hablar serán los forenses que examinaron al sospechoso a los 3 días del crimen. La defensa ha basado toda su estrategia en que aquel sábado fatídico su cliente consumió alcohol antes de subir al apartamento donde aguardaba a su ex y le atacó tras sufrir algún trastorno transitorio en enajenación. Las acusaciones, por su parte, van en la dirección contraria. También testificarán el psicólogo y el médico que trataron al procesado en Zaballa, donde estuvo 18 días, y a su vez están citados facultativos de la prisión castellonense que han tratado estos casi 3 años con el investigado. Aparte de estos peritos, teóricamente imparciales, por la tarde hablarán dos expertos contratados por la familia del sospechoso y este tendrá la oportunidad también de dar su versión mañana. Hasta ahora ha guardado mutismo porque jamás ha declarado.
2: Y una última, Mikel, porque en Pamplona ha sido detenido un hombre de 38 años acusado de un intento de violación a una mujer.
9: Eso es, la víctima tuvo que ser atendida tras el ataque siguiendo el protocolo de agresiones sexuales y el detenido está en dependencias policiales a la espera de su puesta a disposición judicial como autor de un delito de agresión sexual. El varón tiró a la mujer al suelo, le golpeó y le realizó tocamientos, además de intentar bajarle los pantalones después de perseguir a la víctima por las calles de Iruña. 3 jóvenes que se encontraban en las proximidades del lugar de los hechos escucharon sus gritos de auxilio e intervinieron de inmediato para frenar la agresión. A continuación, alertaron de lo sucedido y agentes de la Policía Municipal procedieron a detener al hombre.
2: Es que ricasco, Mikel, y más cuestiones porque ya se han presentado más de 130 denuncias en relación al no cobro de las participaciones premiadas con un tercer premio de la Lotería de Navidad vendidas por el club de rugby Secorrac de Igorre. El grupo de afectados ha denunciado también que las papeletas vendidas de más superan ya las 225 que había calculado el club y llega a las 286 y con ello sumarían así impagos por casi 3 millones de euros. Y en otros asuntos, los servicios de emergencia rescataron ayer por la tarde a 40 excursionistas que quedaron atrapados en la playa de Algorri, en el Flix de Zumaya, tras ser sorprendidos por la tormenta y la pleamar. Un helicóptero de la Ertzaintza, además de lanchas de Cruz Roja y efectivos de bomberos y Guardia Civil, participaron en el dispositivo de rescate. El grupo fue trasladado ileso al puerto de Getaria. Desde emergencias y las entidades que protegen el Flix recuerdan que para minimizar el riesgo en salidas de este tipo es necesario salir con el equipo adecuado y tener en cuenta las horas de subidas de mareas. Escuchamos a Nayara Malabé de Begibistán.
10: O mira las mareas, no entiende las dinámicas. no es que no entienda las dinámicas litorales, sino que no se ha preocupado de saber a dónde ha venido. Entonces, nada, pues se baja la marea, pasando a la zona de la rasa mareal, sube la marea y se han quedado atrapadas. Y cuando se han quedado atrapadas, pues les entra un poco el pánico y llaman al 112.
4: Ante ello...
2: Y en tan solo una semana Bizum llegará a los comercios, a las tiendas físicas. Se podrá pagar simplemente acercando nuestro móvil con tecnología NFC a un datáfono similar al que lee nuestras tarjetas de créditos a día de hoy. Las primeras entidades en permitir este tipo de pagos van a ser CaixaBank, Sabadell y Bankinter. Laboral Kutxa también va a ofrecer la posibilidad desde el próximo 18 de mayo, en tan solo una semana, pero en el caso de Laboral Kutxa será a un número muy limitado de comercios y usuarios. Es un paso importante, pero existe cierto temor también por parte de expertos, dicen, ante las posibles estafas que podrían afectar tanto a los comercios como a los usuarios. Enrique Rodal.
11: La puesta en marcha de un nuevo sistema de pago, aunque solo lo utilicen algunas entidades financieras y para unos comercios determinados, ya está agudizando el ingenio de los ciberdelincuentes. Uno de los principales riesgos es la suplantación, intentar engañar a los comerciantes y a los usuarios para que activen servicios o pinchen en enlaces no verificados. Luis Corrons es experto en ciberseguridad de GEN.
12: Estoy seguro que vamos a ver falsos SMS o WhatsApps haciéndose pasar por el banco diciendo, oye, ahí tienes que activar Bizum Pay antes del 18 de mayo, si no, no vas a poder funcionar, etcétera. Todo con, o incluso llamadas falsas, ¿no?, haciéndose pasar por el banco.
11: Para los compradores, el riesgo puede llegar al intentar verificar un pago sin prestar la atención necesaria. Por costumbre, recibimos una notificación de Bizum, no la leemos detenidamente y no comprobamos quién te acepta el pago. Las prisas nunca son buenas consejeras.
12: El riesgo que hay es que los pagos instantáneos, como son los que haces con Bizum, exigen también esta atención instantánea, ¿no? Y antes de aceptar cualquier operación hay que leer qué es lo que estamos haciendo, a quién va el dinero un poco y por qué importe es.
11: Aunque estos nuevos pagos de Bizum en comercios físicos vía NFC son en teoría más seguros, la recomendación es tomarnos nuestro tiempo para leer los avisos y, ante cualquier duda, no verificar ningún mensaje.
2: En página política miramos a Andalucía porque afrontan ya la última semana de campaña electoral. Este domingo, 6 millones de personas están llamadas a elegir en las urnas al próximo presidente de la Junta. El presidente actual, Moreno Bonilla, afronta estos últimos días de campaña rozando la mayoría absoluta según las encuestas. María Ruiz, Egunón.
3: Egunón, sí, con la victoria más que asegurada, la batalla está ahí en si Juanma Moreno Bonilla acaba haciéndose con la mayoría absoluta. Ese es su gran objetivo, no depender de Vox para gobernar, y las encuestas en las últimas horas señalan que estaría cerca de hacerlo. 56 escaños, uno más que la mayoría absoluta le otorga el sondeo del País, incluso hasta los 58 podría llegar según El Mundo. El partido de Abascal, sin embargo, se estancaría según estos sondeos. Durante la jornada de ayer, los candidatos sacaron músculo, acompañados además de los líderes de sus formaciones. Alberto Núñez Feijóo acompañó a Bonilla y, entre los mensajes, la lucha contra el narcotráfico tras la muerte de dos guardias civiles.
13: Que reformes el Código Penal para que todos los que participan en la cadena del narcotráfico paguen por ello.
3: El PSOE precisamente lanzaba sus mensajes desde la línea de la Concepción, en un acto que comenzaba con un minuto de silencio. Pedro Sánchez arropaba a María Jesús Montero, en este caso sacando pecho por la gestión del antivirus.
14: El mundo nos observa de nuevo, y de nuevo España, como en otras muchas crisis, va a responder a la altura.
3: Aún así, todo apunta a que los socialistas estarían a las puertas de conseguir el peor resultado de su historia. Obtendrían, según la encuesta del País, 2 escaños menos que en los anteriores comicios. Frente a la debacle socialista, la izquierda confederal, eso sí, subiría en escaños, aunque muy lejos de compensar. La coalición que integra a Sumar, Izquierda Unida o Podemos por Andalucía conseguiría uno más, 6 en total, y la escisión que lideró Teresa Rodríguez, Adelante Andalucía, doblaría sus anteriores resultados con 4 escaños.
15: Deportes.
2: Y vamos ya con la actualidad deportiva, muy marcada por una nueva victoria en la Copa. Ayer se alzaban las chicas de Superamara Vera Vera con esa Copa de la Reina tras una gran victoria ante el Atlético Guardés. También destacada la derrota del Atlético en casa ante el Valencia. Titulares que nos trae Gorka Saavedra, Egunon.
15: Egunon Bai, nueva decepción por parte del Athletic en el campeonato de Liga, derrota 0-1 contra el Valencia y los de Valverde que no terminan de asaltar la plaza europea, 44 puntos para el conjunto rojiblanco que sigue estando a uno de la séptima posición, los números dan, las sensaciones no, y se repite la historia una y otra vez este curso. A Valverde se le preguntaba si él quiere que termine ya la temporada.
16: No. O sea, no me permito ni a mí ni a ninguno de los que están aquí dentro decir eso, porque eso es un síntoma de que ya estás, venga va, y no puede ser. No, aquí hay que estar aquí y hay que pelear y hay que estar hasta el final y luchando para que el Atleti gane partidos.
15: Valverde, que fue homenajeado antes del partido por pasar la cifra de 500 partidos al frente del Atlético. Hoy finaliza la jornada 35, se enfrenta en Rayo y Girona, jornada que el Alavés va a terminar en descenso. Veremos si a uno o dos de la salvación que ahora marca el conjunto que dirige Michel, el Girona. En segunda división, el Eibar se sube al tren que lleva a los playoffs. Triunfo por 0-1 en Ipurúa y los de Beñat San José, con 3 partidos para que finalice la liga, está uno de los puestos de promoción. Maguna Celaya hizo ayer el gol armero.
17: Depende de nosotros, está todo muy igualado. Vamos a ir a León ahora en busca de los 3 puntos y nosotros confiamos en nosotros y lo que esté en nuestra mano lo haremos lo mejor posible.
15: Hoy duelo en la zona baja, el Sanse visita al Huesca a partir de las 8:30. En pelota ya tenemos a los 4 semifinalistas del campeonato manomanista: Darío, Lasso, Larrazábal y Artola, que levantó lo imposible ayer, dejó en 16 a Zabala y sacó el último billete.
18: Con el comienzo que ha tenido el partido, pues no te voy a mentir, lo he visto muy complicado. Esto sabemos que va a atacadas, yo creo que he sacado mucho, que he acertado y mira pues lo que ha pasado.
15: Los cruces: Artola ante Lasso el sábado en el Atano, Darío contra Larrazábal el domingo en el Adarraga. En balonmano, nueva Copa de la Reina para Veravera, 10ª en total, 4ª de manera consecutiva. Ayer el conjunto donostiarra ganaba en la final al Atlético Guardés. Y Manuel Álvarez.
19: Un sueño cumplido, ¿no? Sabía que era mi última copa como primer entrenador. Siempre imaginas que quieres que acabe bien y a veces no se cumple así. Estábamos preparados para que no acabara bien también, pero bueno, tal como ha sido un sueño.
15: La fase decisiva de la Copa de la Reina el próximo curso será en Iruña. En baloncesto, ayer derrota para Bilbao Basket, que se complica su camino al top 8, y triunfo de mucho nivel para Baskonia, 86-88 en el Rocha Arena entre el Valencia. 21º triunfo para los de Galbiati.
20: Buena victoria para nosotros, muy dura contra un equipo que increíble. Nosotros hemos sufrido, podían ganar mejor, muchos minutos muy bien.
15: En el Giro de Italia, triunfo en la tercera etapa para Paul Magny al sprint. Silva sigue con la maglia rosa, hoy jornada de descanso, mañana ya la carrera llega a tierras italianas. Y en rugby, Ordizia quedó eliminado de la lucha por el título, mientras que Guernica accedió a la final por el ascenso a la máxima categoría. El partido decisivo el próximo 24 de mayo contra Pozuelo, partido que será en Guernica.
2: Las 6:30, seguimos en Boulevard.
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2: Abrimos línea con Euskalmet. Miriam Ruiz, egunon.
22: Hola, egunon.
2: ¿Cómo comenzamos esta semana?
22: Pues empezamos la semana con un tiempo parecido, con ambiente soleado durante la mañana y más inestable de cara a la tarde. Durante la mañana la nubosidad será escasa y podremos disfrutar de un ambiente soleado. En cambio, por la tarde las nubes irán a más y se producirán algunos chubascos ocasionales, aunque serán más dispersos y más débiles que los de días atrás. El viento va a soplar del sur por la mañana, irá girando a noroeste, en torno al mediodía en el litoral y por la tarde en el interior, lo que va a hacer que bajen un poco las temperaturas cerca de la costa. Aquí hoy las máximas se van a quedar cerca de los 18-19 grados, mientras que en el interior llegarán a valores parecido a los de ayer. Por lo tanto, un tiempo soleado durante la mañana y más inestable de cara a la tarde.
2: ¿Y de cara a mañana?
22: Pues tendremos más nubes y van a bajar otro poco más las temperaturas. Por la mañana las nubes irán a más, incluso no descartamos que llovizne en puntos de la mitad norte, y por la tarde ya las nubes se extenderán a todas las zonas y tendremos chubascos debido a que todavía quedará cierta inestabilidad.
2: Perfecto, Miriam, eskerrik asko.
22: Suei.
2: A esta hora los termómetros marcan 4 grados en Vitoria-Gasteiz, 7 en Iruña, 9 grados en Donostia, 11 grados en Bayona, 12 en Bilbao.

0: Y a las 7:06:31 repasamos los titulares del día con John Fernández Muregunón.
1: Egunon Eder.
0: Hoy continuará la evacuación del crucero con el brote de antivirus en Tenerife.
1: Quedan algo más de una veintena de viajeros que saldrán hoy en dos vuelos hacia Australia y Países Bajos después de un día que la ministra de Sanidad, Mónica García, calificaba como intenso.
2: 94 personas han desembarcado de 19 nacionalidades.
1: En cuanto a los tripulantes del MV Ondius, tras concluir el desembarco, continuarán el viaje hacia Rotterdam. Los 14 españoles serán los primeros en salir. Ya han pasado su primera noche en cuarentena en el Hospital Militar Gómez Ulla de Madrid. No presentan síntomas, pero la última hora es un nuevo positivo de un ciudadano estadounidense. Otro más presenta síntomas, al igual que un ciudadano francés.
0: Donald Trump considera totalmente inaceptable la última propuesta de Irán para poner fin a la guerra.
1: No me gusta nada, es totalmente inaceptable, ha escrito el presidente estadounidense en su plataforma Truth Social, aunque la contraoferta iraní no se ha dado a conocer públicamente. Según varios medios, Teherán ofrecía transferir parte de sus reservas de uranio enriquecido a un tercer país, pero ha rechazado la idea de desmantelar sus instalaciones nucleares. Es una exigencia de Estados Unidos. Además, Irán insiste en que esta fase de las negociaciones se ha de centrar exclusivamente en el cese de las hostilidades en la región, incluido el Líbano, y garantizar la seguridad también en el Golfo Pérsico y el Estrecho de Hormuz.
0: De vuelta a casa, el Departamento de Seguridad abre una investigación interna para esclarecer la intervención de un agente que sacó un arma reglamentaria durante la detención de dos personas por una pelea en Vitoria.
1: Los hechos ocurrieron en la madrugada del sábado, una pelea entre dos hombres en la calle Cuchi de Gasteiz, uno de ellos amenazando al otro con una botella rota. Llegaron al lugar dos agentes de la Ertzaintza de paisano. Uno de ellos sacó un arma. Llegaron después varias patrullas de la Ertzaintza que detuvieron al agresor. La unidad de asuntos internos de la Ertzaintza ha iniciado una investigación para evaluar si la actuación de los agentes se ajusta a los protocolos.
0: A partir de la semana que viene llegan los pagos en comercios físicos a través de Bizum.
1: Será a través de la tecnología NFC, acercando nuestro móvil a una especie de datáfono similar al que lee nuestras tarjetas de crédito. Las primeras entidades en permitir este tipo de pagos van a ser CaixaBank, Sabadell y Bankinter. Laboral Cucha también va a ofrecer la posibilidad desde el lunes, pero a un número limitado de comercios y usuarios. Paso importante, pero existe temor ante las posibles estafas que podrían afectar tanto a los comercios como a los usuarios. Luis Corrón, experto en ciberseguridad.
3: El riesgo que hay es que los pagos instantáneos, como son los que haces con Bizum, exigen también esta atención instantánea. Y antes de aceptar cualquier operación hay que leer qué es lo que estamos haciendo, a quién va el dinero un poco y por qué importe es.
0: Y son ya más de 130 las denuncias presentadas en relación al impago de la lotería de Navidad vendida por el club de rugby Secorrac de Igorre.
1: Sí, según los últimos datos, el número de denuncias asciende ya a 132. El grupo de afectados asegura asimismo que las papeletas vendidas superan las 225 de más que había calculado el club y que serían 286, sumando así impagos por casi 3 millones de euros. La Ertzaintza investiga un posible delito de estafa.
0: Seis y 35 minutos de la mañana, tiempo para la noticia del día, un espacio que, como no podía ser de otra manera, hoy dedicamos a la música, a un regreso, el de la oreja de Van Gogh. Es de lo que se está hablando en redes sociales, primer fin de semana de conciertos, tras el regreso al grupo de Amaia Montero. María Ruiz, egunon.
4: Egunon.
0: Fue todo un evento para los fans del grupo, en el que volvieron a dejarse las gargantas junto a la primera vocalista del grupo.
4: Sí, de hecho, Eder, ya desde los primeros acordes. El apoyo fue atronador, un Bizkaia Arena a rebosar en el que los fans disfrutaron de la vuelta al grupo con Amaia Montero. El quinteto donostiarra ha superado ya así el primer fin de semana de conciertos con muchos momentos destacados. Vamos con algunos de ellos. Del primer día del sábado destacamos este.
5: Muchas vidas dentro de estos años. Es una vuelta de verdad. Bajar mi mismo infierno no es una forma de hablar. Hubo demasiados días de oscuridad. Es que pensé que todo había terminado. Vamos a cantar como si el tiempo nunca hubiera pasado.
4: El discurso de Amaya Montero en el que reconocía que había bajado a los infiernos y que nunca pensó que volvería a subirse a un escenario. Otro fue ese momento al piano junto a Xavi. Doblete este fin de semana, eso sí, con algunos cambios entre los dos conciertos. El de ayer, de menor duración, y eliminaron varias canciones del repertorio, entre ellas el nuevo single del grupo, que Amaya cantó el primer día subida a una plataforma y que le jugó una mala pasada, según ella reconoció. Y también eliminaron éxitos de la época de Leire, como La niña que llora en tus fiestas. Primera etapa de la gira superada, eso sí, con opinión diversas. Los fans, por un lado, completamente entregados.
6: Hemos traído flores tanto para ellos como para Maya, obviamente, porque queremos apoyarla en todo este regreso, darle todo nuestro cariño y que estamos con ella a tope, entonces es que es lo importante. Nosotros venimos desde Cebreros, en Ávila, ella, por ejemplo, Zaragoza, Madrid, o sea, cada uno venimos desde un punto de España.
7: De otra parte
6: nos hemos
7: del
6: hecho,
7: mundo
6: somos
7: también.
6: Amigos de por esta locura y aquí estamos.
8: Volver otra vez a tener 20 años es como recordar ese el momento nostalgia, pero a la vez la alegría y luego además la vuelta de ella a los escenarios, que nos provoca mucha emoción y estamos muy contentos todos de volver a verla y de verla otra vez en la que es su casa, que es el escenario.
4: Pero también hay que decirlo, algunas críticas por parte de los expertos, fallos de sonido y de voz que desde el propio grupo reconocen que irán mejorando a medida que avance la gira. Lo decían Xavi y Aritz en declaraciones a ETV, que eso sí, se mostraban muy emocionados.
9: Una noche mágica, una noche para cantar, disfrutar, olvidarte de todo y recordar. Siempre funciona, es muy, muy cañera, es muy rápida y funciona. Y bueno, lo que no contábamos es que la gente estuviera, como decía Aritz, con esa pasión.
4: Esa pasión que les transmitieron los fans se refería en este caso a la canción 20 de enero que decía Xavi, siempre funciona, así que nos vamos a quedar con ella. Eder ha terminado el primer fin de semana de gira. La próxima cita será el 28 de mayo de este mes en Madrid.

0: Pues ahí está el regreso de La Oreja de Van Gogh, liderado por la voz de Amaia Montero. En redes, como decimos, los grupos de WhatsApp echan humo, echan mucho fuego después de ese retorno muy esperado y muy comentado, como decimos, por el regreso de Amaia Montero y su voz liderando La Oreja de Van Gogh. Y ahora sí, a las 7 menos 20 de la mañana. Vamos con la actualidad internacional de la mano de Ainhoa Benito Egunon. El primer ministro israelí Benjamin Netanyahu ha declarado que planea reducir a cero la ayuda militar que Israel recibe de Estados Unidos en un plazo de 10 años.
1: Sí, Estados Unidos entrega anualmente 3.800 millones de dólares a Israel en ayuda militar, pero esos fondos pactados por el Congreso afrontan cada vez mayor escrutinio debido a la guerra en Gaza y la retirada de ayuda exterior de Estados Unidos en general. Escuchamos las declaraciones de Benjamin Netanyahu, primer ministro israelí, durante una entrevista en la cadena estadounidense CBS.
2: I want to draw down to zero the American financial support, the financial component of the military cooperation that we have, because we receive $3.8 billion a year, and I think that it's time that we weaned ourselves from the remaining military support.
1: Cabe recordar que alrededor de 850 palestinos han perdido la vida por ataques del ejército israelí pese al alto el fuego en vigor desde octubre de 2025. Esta madrugada, concretamente, un ciudadano palestino ha fallecido por cuenta de las heridas sufridas tras un bombardeo israelí contra el campamento de refugiados de Al-Maghazi en el centro de la Franja de Gaza.
0: El mandatario ucraniano Volodymyr Zelensky pide a Estados Unidos que concrete el intercambio de prisioneros rusos por ucranianos que se comprometió a resolver durante esta tregua de 3 días entre Kiev y Moscú.
1: Durante su discurso diario a la nación, el presidente ucraniano Volodymyr Zelensky ha confirmado que el gobierno trabaja en un acuerdo para el encaje de 1.000 prisioneros de guerra de cada bando. Asimismo, ha indicado que el cuartel general de coordinación de Ucrania ya entregó a la parte rusa las listas de los prisioneros implicados en el proceso. Estados Unidos como intermediario y Donald Trump como moderador anunció este sábado, con motivo del Día de la Victoria, un alto el fuego entre sus homólogos ruso y ucraniano. Una tregua que finaliza hoy lunes.
3: President Putin agreed, President Zelensky agreed, both readily, and we have a little period of time where they're not going to be killing people. That's very good. And they also agreed to give 1,000 on each side, 1,000 prisoners back.
1: El líder ruso, por su parte, ha asegurado este fin de semana que está dispuesto a reunirse con quien sea del gobierno de Ucrania, pero solo si es para alcanzar un acuerdo definitivo.
4: Trump ha dado 2 días de перемирия y Ucrania. Yo no предлагаю эту встречу, но если кто-то предлагает, пожалуйста. Пусть приезжает тот, кто хочет встретиться, пусть приезжает в Москву, мы встретимся. Можно встретиться и в третьей стране.
1: Zelensky, en su habitual discurso diario a la nación, aboga por encontrar el formato adecuado para reunirse con el jefe del Kremlin y ha subrayado que está preparado desde hace mucho tiempo para este encuentro.
0: La activista y premio Nobel de la Paz iraní, Narges Mohammadi, ha abandonado la cárcel para recibir tratamiento médico en Irán.
1: Se le ha concedido una suspensión de su condena bajo una elevada fianza. Mohammadi, de 54 años, recibió el premio en 2023, año en que también estaba en prisión por su campaña en favor de los derechos de las mujeres y la abolición de la pena de muerte.
5: The Nobel Peace Prize for 2023 goes to Narges Mohammadi for her courageous fight for freedom and human rights over 3 decades.
1: No pudo acudir al acto porque estaba cumpliendo condena. En total ha sido encarcelada 14 veces. La activista fue arrestada en diciembre después de denunciar la muerte del abogado Khosrow Alikordi. La última condena es de 7 años y medio de prisión y fue arrestada semanas antes de que Estados Unidos e Israel lanzaran su guerra contra Irán.
0: Y miramos a Sri Lanka, donde un monje budista de alto rango ha sido arrestado bajo acusaciones de violación.
1: En el país asiático no es nada habitual que monjes sean arrestados. Son venerados por la sociedad y tienen un trato privilegiado. Hola, Turquía.
6: Shogunon, sí, lo ocurrido despierta el debate sobre el poder de los monjes budistas en Sri Lanka y también en otros países asiáticos. El acusado es un hombre de unos 70 años y se le acusa de haber violado a una adolescente de 15. Ha sido un shock para los budistas del país, ya que se trata de uno de los líderes budistas más importantes del país y lidera 7 templos. La Autoridad de Protección del Menor ha sido quien ha insistido para que se tomaran medidas. Denuncian que la policía en un primer momento evitó actuar a pesar de haber recibido la denuncia. Después de varios intentos, lo han trasladado a la cárcel cuando estaba recibiendo tratamiento en un hospital privado. Será llevado a juicio el 12 de mayo y mientras las autoridades de inmigración están atentas para que no intente escapar del país. La madre también ha sido arrestada por supuestamente estar al tanto de lo que ocurría y no haberlo impedido.
0: China confirma que el presidente estadounidense Donald Trump realizará una visita de Estado al país asiático del 13 al 15 de este mes.
1: Por invitación de su homólogo chino Xi Jinping, el viaje se produce tras la tregua comercial pactada por ambos líderes en octubre y estará predecido por las negociaciones comerciales que el viceprimer ministro chino y el secretario del Tesoro estadounidense mantendrán este miércoles en Seúl. En un contexto marcado por las tensiones arancelarias y tecnológicas, Taiwán y la guerra en Irán.
0: Y precisamente en China, el IPC ha aumentado un 1,2% interanual en abril, lo que supone una aceleración de 0,2 puntos frente al mes anterior.
1: Las cifras divulgadas este lunes por la Oficina Nacional de Estadística contradicen lo esperado por los analistas, que anticipaban una bajada del 1% marcado en marzo a un 0,8%. El índice de precios a la producción, que mide los precios industriales, ha aumentado un 2,8% en abril, el dato más alto desde julio de 2022.
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0: Minutos de la mañana y vamos con la información relativa a la cultura. Juan Luis Zabala publica la novela Aguerre, un libro que cuenta la historia de un padre y una hija que viven distanciados, pero que les une un vínculo muy especial. La trama llevará a los personajes a reflexionar sobre su pasado, la culpabilidad y el sentimiento de patriotismo. La obra reflexiona sobre la globalización y también la deslocalización. Aymar Pérez.
12: Una hija que estudia fuera y un padre que a sus 60 años sigue con su vida en el caserío en el que se crió. El padre, conocido como Aguerre, le contará a su hija los recuerdos de su pasado que arrastra con culpabilidad. Haberse equivocado, no haber apoyado ciertos movimientos que él creía necesarios o haber defendido a capa y espada otros que han generado mucho dolor. La novela tiene la culpabilidad como eje central, a la cual se le atribuyen otras cuestiones como el de la familia, la educación, la globalización o la deslocalización. Juan Luis Zabala.
13: Belenaldin arteko diferentzia hori ez. 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Baina ez dakit non biziko dan. Eta ez du bizitzen euskaltasuna aitak bezala. Ez. Hori lotzen denik beste kontu batzuekin batera globalizazioarekin eta deslokalizazioarekin.
12: El libro es íntimo y reflexivo, pero con una narrativa sencilla que invita al lector a devorarse el libro de una sentada.

de Mirúa, el grupo El Joven. El grupo vasco actuaba ayer en el lago de Sempere, como les estamos contando, por la celebración de Herri Urrats, de las Ikastolas de Ipar Euskal Herria. Cientos de euskaltzales que disfrutaban del concierto de Mirúa.

0: Y así llegamos a las 6:51, tiempo para repasar la información local.
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0: Inicio de semana que en lo meteorológico se presenta marcado por las brumas y las nieblas matinales, sobre todo en el sur de Álava. Los cielos hoy lucirán parcialmente nubosos, sobre todo durante la primera mitad del día. A primera hora de la tarde ya se esperan, además, lluvias débiles, ocasionales y dispersas que irán después remitiendo a lo largo de la tarde. El viento soplará hoy del suroeste con rachas fuertes, algunas rachas fuertes por la tarde en puntos de Álava. En cuanto a las temperaturas, las mínimas irán en descenso igual que las máximas. Y miramos a los termómetros porque a esta hora marcan tan solo 4 grados en Vitoria-Gasteiz, 7 grados en Iruña, 9 en Donostia, 11 grados en Bayona, 12 en Bilbao. Y repasada ya la información meteorológica, miramos a las carreteras porque tenemos alguna incidencia. Miquel Baena, Egunon.
2: Así es, en la AP68 Egunon Eder, en Zuia, en el Alto de Altuve, en dirección Bilbao, un camión ha volcado, están cortados dos carriles, el izquierdo y el central, también en el sentido Zaragoza. Un conductor ha resultado herido y ha sido trasladado al hospital de Txagorritxu y la carga está esparcida por la calzada.

0: estamos contando, Herri Urrats, que un año más ha congregado a cientos de euskaltzales alrededor del lago de Senper, en un ambiente lúdico, festivo, pero también marcado, tenía su lugar para la reivindicación en la fiesta. Se encontraba haciendo la cobertura de esa jornada festiva Unai Macías.
1: Un Herri Urrats en el que se ha reivindicado que el ABAC en su totalidad se pueda hacer en euskera, incluido el examen de matemáticas presente en Senpere. Alen Iriart, presidente de la Mancomunidad, ha anunciado que ha enviado una carta al ministro a este respecto.
2: Ministro hori gorri diot, ez ginela egoera hortan galitzenal eta galiten nakola, berriz egoera horren ikertzia eta atedabide baten agapatzia eta prezinizara arekin, parlamentu erekin, biztandera, perekin mitzatzeko.
1: Más de 100 alumnos han llamado a la desobediencia. Y van a realizar todos los exámenes en euskera a riesgo de que no se los corrijan. Erik Etxart, presidente de SEASKA.
3: Gibelu hatxak ikusten ditugu, eta hori ez da onargarri, igu behar dugu segitu hori eskatzen, segituko dugu erdi etxe arte.
1: Más allá de esta reivindicación, éxito rotundo un año más del Herri Urrats, al que han asistido miles de personas. Koldo Rodríguez es su coordinador.
4: Gaur ere milaka eta milaka euskaltzalek batu dira, egiten dugun baloazioa baikorra da. 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
1: Cabe recordar que la recaudación de este Herri Urrats estará destinada a la financiación del nuevo liceo de Donapaleu.
0: Y de Herri Urrats pasamos a Kilometroak, queda mucho, se celebrará el 4 de octubre en Lazkao, pero allí, como les vamos a contar, nació hace medio siglo Kilometroak, la fiesta por las ikastolas guipuzcoanas. Fue ese el germen de todas las fiestas de las ikastolas vascas. Este pasado fin de semana se ha homenajeado a sus creadores, Joana Sánchez.
5: Fue el germen de Kilometroak, pero también de Herri Urrats, Villaldia, Nafarroa Oinez o Araba Euskaras. Lo ideó Josu Erwin, padre de la ikastola de Lazkao, aplicando una idea que había visto en Estados Unidos.
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8: Zaila izan zala, suertez, o hasta que zergatik, ba, aurre atera da, ta pozek.
5: Idearon un recorrido de 6 kilómetros entre Beasain y Lazkao, reunieron a 15.000 euskaltzales.
6: Gura sozienak eta soltero zienak eta dozeinak ematen zon diru bat, eta bueno ba.
7: Eta hoy izango zan modu bakarra iraunkor izateko.
5: Y la fiesta llega hasta hoy, 50 años después, Kilometroak sigue vivo, volverá a Lazkao el 4 de octubre.
0: La asociación Abando Habitable ha pedido al Ayuntamiento de Bilbao que deniegue la nueva licencia de construcción del obispado. Dice la asociación que está llena de irregularidades, Miriam Villamediana.
9: Las discrepancias se remontan a 2019, ese año se concedió al Obispado de Bilbao una licencia para realizar un proyecto en el distrito de Abando, en concreto en la parcela que antes ocupaba BAM. Ese proyecto inicial contemplaba la construcción en esa parcela de la nueva Escuela de Magisterio. Sin embargo, después de varias modificaciones del proyecto inicial, ese edificio se ubicará definitivamente en el Paseo Campo Volantín y cree la asociación que una vez eliminado del proyecto, la licencia no debería ejecutarse. Denuncian que el fin será diferente del interés general que motivó la autorización del proyecto inicial. Por ello, piden al consistorio bilbaíno que deniegue la licencia. Creen que el barrio no necesita nuevos edificios en esa última parcela sin edificar en la zona.
10: Y nosotros abogamos por un parque de proximidad, un parque inclusivo, verde, que haga más sostenible al barrio de Abando.
9: Consideran que un parque responde mejor a las necesidades de los vecinos y de los alumnos de la escuela pública de la zona.
0: Manifestación ayer de la Fundación Sustrai Eraikuntza y la Plataforma Navarra contra las plantas de biogás, que se oponen a las macroplantas de biogás y reclaman la defensa del territorio. Para los convocantes es insuficiente la moratoria existente, por ello exigen una nueva moratoria para que todo el proceso sea abordado con todas las garantías, ya sean territoriales, ambientales o sociales. Reclaman asimismo que suelo agrícola y acuífero sean protegidos. Escuchamos a Ángela Marín Palacios, portavoz de la Coordinadora de Plataformas Vecinales contra el Biogás.
11: Es un punto ahora mismo importante para presionar, porque hay ya muchos pueblos, hay muchos proyectos de macroplantas y la gente está muy afectada, muy enfadada, y de ninguna manera lo queremos aceptar.
0: Y en Vitoria-Gasteiz el ayuntamiento va a poner en marcha varios talleres distribuidos por 7 barrios de la ciudad para mejorar el reciclaje. En estos cursos prácticos se analizará el contenido de los residuos depositados en el contenedor gris destinado a la fracción resto para después clasificarlos de manera adecuada. Pascual Borja, concejal de Gestión Ambiental de Vitoria-Gasteiz.
12: Queremos poner el foco en el contenedor gris para mejorar la separación de residuos y concienciar sobre las consecuencias negativas de una gestión inadecuada. Depositar en este contenedor materiales que deberían ir a otros sistemas de recogida contribuye directamente al aumento de volumen de residuos en el vertedero municipal.
0: Récord de participantes en la carrera contra el cáncer en Donostia, con más de 3.600 participantes en la duodécima edición, una iniciativa solidaria organizada por la Asociación contra el Cáncer en Guipúzcoa para fomentar la sensibilización en torno a la lucha contra esta enfermedad. Todo lo recaudado se va a destinar a que la asociación pueda seguir atendiendo de forma gratuita a pacientes y familiares.
13: Hay que apoyar a la gente que realmente lo necesita.
14: Sentirse de golpear duela, tatar un saco nada la cosa.
15: Yo también tuve en el episodio de cáncer y me animé hace 3 años y aquí estoy.
16: Todos los años colaboramos un poquito, a ver si va a poquito.
17: De Pilla, Cristian Ambiente Ona, está hondo pasar todo de gusto, importante en la sala. 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

Y esta canción se titula Manchild, es una de las más escuchadas del artista estadounidense Sabrina Carpenter, que hoy cumple 27 años. Así, con Sabrina Carpenter llegamos a las 7 de la mañana.

0: Son las 7 de la mañana.
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0: Es lunes 11 de mayo, la crisis del antivirus va perdiendo fuerza. El operativo para evacuar y aislar a los pasajeros del Ondius se está desarrollando según lo previsto. Los 14 españoles trasladados a Madrid ya han ingresado en el Hospital Gómez Ulla y no a Iglesia.
2: Sí, llegaban ayer por la tarde entre estrictas medidas de seguridad, con EPIs, mascarillas, y allí permanecerán 42 días. Por ahora los 14 siguen sin síntomas. Sin embargo, esta noche se ha confirmado un caso positivo de un pasajero del crucero, un estadounidense, y otro presenta síntomas leves, al igual que un francés. Esto puede marcar las cuarentenas, ya que determinaría el día cero, es el último contacto con un contagiado, y son aislamientos que varían. Cada país ha determinado las cuarentenas para sus ciudadanos, y en Países Bajos, por ejemplo, esta será domiciliaria.
0: Egunon, ¿qué tal? Los casos que van saliendo son personas controladas ya de cerca y a lo largo del día de hoy serán evacuados el resto de cruceristas del buque Ondius que permanece fondeado en Tenerife y Nicevega.
3: Ya solo quedan por evacuar 29 ciudadanos que saldrán de la isla a lo largo del día de hoy en dos aviones, uno australiano y el otro de los Países Bajos. Quedará en el crucero una treintena de tripulantes que partirá a Rotterdam en una travesía de 5 días en torno a las 7 de la tarde después del repostaje y del habituallamiento del barco. Allí se procederá a la desinfección del Ondius y de los equipajes y también sacarán del crucero el cadáver de la persona fallecida por antivirus hace unos días. Ayer por la tarde, el primer ministro francés Sebastián Lecornu notificó que uno de los 5 cruceristas franceses evacuados presentaba síntomas. Los 5 están aislados.
0: La crisis del antivirus se va, por tanto, controlando según avanza el operativo para sacar del Ondius a las personas que han estado en el origen del brote. Esta mañana en Boulevard, con la ayuda del experto en salud pública Rafael Bengoa, trataremos de situar en su justa dimensión el alcance de esta alerta sanitaria. Una crisis que ha desatado también un pequeño fuego político. Hasta el último minuto, el presidente de Canarias, Fernando Clavijo, se ha resistido a que el buque se aproximara a Canarias, argumentando que existía riesgo para su población. Durante este fin de semana, y una vez el gobierno español estableció que no tocaría el barco puerto, llegó a decir que incluso fondeado lejos de tierra, ratas infectadas podrían llegar a la isla nadando.
4: Dado que ese virus, un vector de contagio, pueden ser los roedores, tenemos pues reparos a que a lo largo de la noche pueda bajar algún roedor y que desde luego nos ponga en peligro la seguridad de los canarios.
0: Clavijo en La Sexta abonando una hipótesis llamativa que desde el Ministerio de Salud refutaron, ya que no se han detectado roedores en las inspecciones del barco. Incidían en que la probabilidad de que un roedor andino de hábitat montañoso embarque y alcance nadando la costa canaria es nula. La tensión ha sido, sin embargo, constante desde que el gobierno español decidiera que el desembarco se

0: Aceptable es el mensaje que ha mandado Donald Trump esta madrugada en su red social Truth Social. Respuesta contundente del presidente estadounidense a Irán. Teherán había pedido centrar la primera fase de las negociaciones en el cese de las hostilidades, especialmente en el Líbano, y dejar cualquier conversación acerca de su programa nuclear para una fase posterior. Está por ver ahora cuál es el siguiente paso de la administración Trump. El presidente estadounidense aseguró en una entrevista reciente que, de no haber acuerdo, reactivaría la operación militar para escoltar a los buques atrapados en el estrecho de Hormuz.
1: Y hay más noticias destacadas. Eder Menchaca, egunon.
2: Egunon.
1: Aterriza en Barcelona el activista español integrante de la flotilla liberado tras permanecer 10 días detenido por Israel.
2: Saif Abukesek fue capturado en aguas internacionales este domingo a su llegada al aeropuerto del Prat. Así era recibido entre ovaciones el activista español de origen palestino. Junto a él, el brasileño Thiago Ávila. Han permanecido en huelga de hambre y denuncian torturas y aseguran que no se puede dejar de hablar sobre lo que ocurre en Palestina.
3: Nuestro camino solo acaba de empezar. No somos ningún héroe, ni queremos serlo. Lo que queremos que se hable, que se cuenta lo que está pasando en Palestina todos los días.
2: Huelga de hambre que también han realizado los cuatro activistas vascos integrantes de la flotilla.
1: De vuelta a casa en los próximos días, Bizum estará disponible para los pagos en comercios.
2: En tan solo una semana, sí, se podrá utilizar en tiendas físicas. Será a través de móviles con sistema NFC. CaixaBank, Sabadell y Bankinter serán las primeras entidades en permitir este tipo de pagos. Laboral Cucha también ofrecerá la posibilidad desde el próximo lunes, pero solo en un número muy limitado de tiendas. Sobre Bizum, los expertos advierten de posibles engaños a comercios y usuarios. Luis Corrons, experto en ciberseguridad de GEN.
4: Estoy seguro que vamos a ver falsos SMS o WhatsApps haciéndose pasar por el banco diciendo, oye, ahí tienes que activar Bizum Pay antes del 18 de mayo, si no, no vas a poder funcionar.
2: A partir del próximo lunes aterriza en nuestras tiendas los pagos por Bizum.
1: Sempere celebra un año más la fiesta de las ikastolas de Ibarralde, un herri urrats marcado por las reivindicaciones.
2: En favor de que se reconozca que Basoa, los exámenes puedan realizarse en euskera. De hecho, la programación festiva se interrumpía, tal y como estaba previsto, a las 5 de la tarde para realizar un acto reivindicativo. Durante el resto de la jornada, el lago de Sempere y sus alrededores fueron lugar de fiesta con cientos de euskaltzales disfrutando de conciertos y puestos de comida y bebida en favor de las ikastolas de Ipar Euskal Herria.
1: Y en los deportes, Superamara Beravera, campeonas de Copa.
2: Por cuarta vez consecutiva, las donostiarras siguen haciendo historia del balonmano. El equipo comandado por Imanol Álvarez lograba la victoria ante el Atlético Guardés para alzarse con la Copa de la Reina por décima vez en su historia. En fútbol, tropiezo del Atlético en casa ante un Valencia que lucha por evitar el descenso. 0-1 con gol de Umar Sadik. La nota negativa la ponía Nico Williams, que se marchaba lesionado, pero el protagonismo se lo llevaba Ernesto Valverde, homenajeado en San Mamés por sus más de 500 partidos.
5: Es una emoción, ha sido el mejor momento de la tarde, desde luego, para mí. Es una pena que no hayamos podido brindarles una victoria y hemos cosechado otra derrota.
2: Una liga en la que ya es campeón el Barça, logra su 29ª tras derrotar al Real Madrid. En segunda división, importante victoria del Eibar, que acaricia los puestos de playoff. Y en pelota, Iñaki Artola lograba el pase a semifinales del manomanista tras vencer a Javier Zabala.
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1: Abrimos línea con Euskalmet, Miriam Ruiz, egunon.
8: Kaixo, egunon, hoy tendremos un tiempo parecido al de ayer, esperamos una mañana soleada, en cambio por la tarde aumentará la inestabilidad. Durante la mañana la nubosidad será escasa y podremos disfrutar de un ambiente soleado, pero por la tarde las nubes irán a más y se producirán algunos chubascos ocasionales, aunque hay que destacar que serán más dispersos y también más débiles que los de días atrás. El viento va a soplar del sur por la mañana, irá girando a noroeste en torno al mediodía en el litoral y por la tarde lo hará en el interior, lo que hará que bajen un poco las temperaturas, especialmente en la costa. Aquí hoy las máximas en general se quedarán por debajo de los 20 grados, mientras que en el interior llegarán a valores parecidos a los de ayer. Por lo tanto, ambiente soleado durante la mañana y más inestable de cara a la tarde.
1: El termómetro marca a esta hora 12 grados en Bilbao, 11 registra Bayona, 9 Donostia, 7 grados en Iruña, 4 en Gasteiz.
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1: ¿Cómo están las cosas en carretera, Miquel? Buena, Egunon.
2: Egunon, Eider. Continúan los problemas en la AP68 en Zuia, en el Alto de Altuve. Un camión que iba en dirección Bilbao ha volcado y hay dos carriles cortados en dirección Zaragoza porque ha dado la vuelta el carril central y el izquierdo. Un conductor que ha resultado herido ha sido trasladado al hospital de Txagorritxu y la carga está esparcida por la calzada.
1: Son las 7:09 de la mañana. Maite Nebujedo y Beatriz Leal se encargan de la realización técnica. 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Y la crisis del antivirus se va controlando a medida que los cruceristas van saliendo del barco, ingresando bajo control sanitario. Los 14 españoles ya se encuentran aislados en un hospital de Madrid y a lo largo del día de hoy irán saliendo los pasajeros extranjeros que quedan en el barco. Ahí no hay iglesia.
3: Sí, ahora comienzan las cuarentenas de los cruceristas que van regresando a sus países de origen. En el caso de esos 14 españoles, se encuentran desde la pasada tarde en el Hospital Gómez Ulla de Madrid, a donde fueron trasladados en avión militar, con todas las medidas de seguridad, aislamiento, EPIs, mascarillas, desinfección, y donde permanecerán en principio 42 días completamente aislados. Por ahora, siguen sin síntomas. Mónica García, ministra de Sanidad.
4: Hemos estado en contacto con ellos y están bien y, por supuesto, se han iniciado todos los protocolos.
3: Durante la primera jornada, este domingo, casi un centenar de personas fueron evacuadas del barco.
4: Un día, como ustedes bien saben, bastante intenso. 94 personas han desembarcado de 19 nacionalidades.
3: Para hoy ya solo quedan pendientes dos vuelos, uno destino a Australia y otro a Países Bajos, que partirán por la tarde, y ya solo quedará en el barco la tripulación, una treintena de personas, y el Hondius partirá rumbo a Rotterdam. El complejo dispositivo de desembarco llega ya a su fin y la atención se centra en el estado de salud de los pasajeros. Y la última hora es que un pasajero estadounidense ha dado positivo, así lo han confirmado las autoridades del país, y otro presenta síntomas leves, al igual que un ciudadano francés. Al otro lado, la buena noticia es el negativo de las dos españolas que se encontraban aisladas en Alicante y Barcelona después de haber estado en contacto con una mujer fallecida por el virus que había estado en el crucero. Pero el nuevo positivo puede condicionar las cuarentenas del resto, que contarían desde el último contacto con un contagiado. Cuarentenas que varían según el país. En Países Bajos, por ejemplo, será domiciliaria mientras no haya síntomas, y en Reino Unido o Francia serán de 3 días en el hospital y el resto en casa.
1: La operación internacional del desembarco de este crucero afectado por antivirus se ha completado con éxito, se va completando con éxito y normalidad, pero no exenta de ruido hasta el último minuto, con la oposición del presidente de Canarias, hasta el punto de que cuestionó la operación por si algún ratón infectado del barco podría llegar a nado desde el mar al puerto. Aritz Aguirre.
5: Teoría que causó sorpresa en el Ministerio de Sanidad porque estaba comprobado que no hay roedores en el barco y porque el ratón que transmite el virus no es de mar y no sabe nadar. Pero tras constantes negativas a la operación del presidente de Canarias, Fernando Clavijo, a última hora planteó esa, la de que los roedores nadadores podrían llegar a puerto. Lo explicaba en La Sexta.
6: Dado que ese virus, un vector de contagio, pueden ser los roedores, tenemos reparos a que a lo largo de la noche pueda bajar algún roedor y que desde luego nos ponga en peligro la seguridad de los canarios.
5: Todo para impedir la operación. Incluso le mandó a la ministra de Sanidad, Mónica García, un pantallazo de una consulta a la inteligencia artificial que concluía en su respuesta: las ratas son excelentes nadadoras. El Ministerio de Sanidad tuvo que pedir contrarreloj un informe científico que rechazaba de plano esa teoría. Javier Padilla, secretario de Estado de Sanidad.
7: De esa especie de idea que ha tenido el señor Clavijo de que los ratones podían estar infectados por ántrax metidos en el barco y que iban a saltar del barco a nadar desde los 200 metros hasta el muelle y de ahí escalar por el muelle para colonizar la isla de Tenerife, ese informe dice que eso no es un riesgo.
5: Es ratón colilargo patagónico, vive en los bosques, no es posible su introducción en Europa. También emitieron una orden ministerial de la Marina Mercante para permitir el fondeo del barco cerca del puerto y evitar que el gobierno de Canarias impidiese una operación internacional de 23 países y con supervisión de la Organización Mundial de la Salud. El presidente Pedro Sánchez se dirigía a la población canaria y de reojo a Clavijo.
8: ¿Para qué sirve la política? No sirve para desinformar, tampoco sirve para alarmar.
5: El presidente de Canarias se ausentó en el seguimiento de la operación.
1: Y sin avances en las negociaciones para poner fin a la guerra en Oriente Medio, Estados Unidos considera inaceptable la última propuesta de Irán. Corresponsal Miquel Ayestarán, Egunon.
9: Egunon, Donald Trump califica la oferta de Teherán de totalmente inaceptable y se refuerza la incertidumbre en Oriente Medio sobre el futuro de este conflicto. Desde Teherán, los medios oficiales responden acusando a Washington de exigir la rendición absoluta y mantienen sus exigencias. Final definitivo de la guerra, compensaciones económicas y mayor control sobre el estrecho de Hormuz. Trump habla de victoria, pero no ha logrado el que considera su principal objetivo de la guerra, impedir que Irán obtenga el arma nuclear. Los iraníes quieren dejar la negociación nuclear para una segunda fase. Mientras tanto, Benjamin Netanyahu asegura que la guerra no ha terminado pese a la presión de la Casa Blanca para cerrar el conflicto, y la tensión sigue creciendo en el Golfo. Kuwait y Emiratos Árabes Unidos aseguran haber detectado drones en su espacio aéreo, mientras Qatar denuncia que un carguero comercial ha sido atacado por un dron en sus aguas territoriales.
1: Y el activista hispano-palestí Saif Abu Kesheb, integrante de la flotilla internacional que trataba de llegar a la Franja de Gaza, ya ha sido liberado después de permanecer 10 días detenido por Israel. Miriam Villamediana.
10: Aterrizó ayer en Barcelona el activista hispano-palestino Saif Abu Kesheb. Era recibido con grandes muestras de cariño en el aeropuerto del Prat. De allí reivindicó la actividad de la flotilla y volvió a denunciar las condiciones ilegales de su detención. Volvería a hacer las maletas, dijo nada más aterrizar. También mostró su intención de reunirse con sus compañeros en Turquía. Ha explicado además que su liberación no es una victoria y ha recordado a los miles de palestinos que han quedado atrás, torturados y violados, ha recalcado, sin defensa ninguna. El ministro de Exteriores español, José Manuel Álvarez, también ha denunciado la detención ilegal del activista.
11: Por fin, Saif, como veníamos reclamando desde el primer momento ante esta detención ilegal en aguas internacionales, está ya libre.
10: Saif Abu Kesheb fue deportado el domingo por Israel después de permanecer 6 días detenido y en huelga de hambre junto al activista brasileño Thiago Ávila. Este último también ha sido liberado ya y se encuentra en Egipto a la espera de viajar a Brasil.
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1: El Departamento de Asuntos Internos de la Ertzaintza investiga la actuación de uno de sus agentes que extrajo su arma reglamentaria al ser amenazado por un hombre con una botella rota. Los hechos ocurrían la noche del sábado al domingo en Gasteiz. La intervención se producía después de que el varón agrediera a otro con el mismo objeto, Sonia Hernando.
13: Fue en la madrugada del sábado, la Ertzaintza recibe una llamada que alerta de una pelea entre dos hombres en la Cuchi de Gasteiz, uno de ellos amenazando al otro con una botella rota. Llegan al lugar dos agentes de la Ertzaintza de paisano. Uno intenta separarlos y el otro saca el arma. En la zona hay varias personas que graban ese momento que ha saltado a las redes sociales con denuncias de una posible actuación desproporcionada. Date la vuelta, le exige el policía. Finalmente llegan varias patrullas de la Ertzaintza que detiene al agresor en medio de los gritos y protestas de algunas personas. El otro es conducido al hospital con heridas cortantes en las manos. Según el Departamento de Seguridad del Gobierno Vasco, Asuntos Internos de la Ertzaintza ha iniciado una investigación para verificar si la actuación de los agentes se ajusta a los protocolos.
1: Y la cuenta de Instagram de la vicelendakari Ivone Bengoetxea ha sido hackeada para difundir una estafa financiera. En la tarde de ayer, la cuenta institucional de Bengoetxea publicaba un mensaje con su foto en la que agradecía a otra persona un truco para lograr una ganancia económica que difundía junto a un número de WhatsApp y una cuenta bancaria. La Ertzaintza está trabajando para esclarecer lo ocurrido. Y en Guipúzcoa, enésimo rescate de excursionistas del Flits de Zumaia. Esta vez sorprendidos por la tormenta y la subida de la marea. Un grupo de 24 turistas quedó atrapado en la playa de Algorri. Todo quedó en un susto, pero hubo que movilizar efectivos de la Ertzaintza, Cruz Roja, bomberos y Guardia Civil, David Beramendi.
14: Sí, por mar, tierra y aire. Enésimo rescate, como decías, de excursionistas en el Flits de Zumaia, un hecho que empieza a ser ya algo habitual. En marzo fue una mujer estadounidense, el año pasado una decena de franceses en varios rescates. Esta vez hablamos de hasta 24 excursionistas. Nayara Malave, del colectivo Begibistán.
15: Mira las mareas, no entiende las dinámicas. No es que no entienda las dinámicas litorales, sino que no se ha preocupado de saber a dónde ha venido. Entonces, nada, pues se baja la marea, pasan a la zona de la rasa mareal, sube la marea y se han quedado atrapadas. Y cuando se han quedado atrapadas, pues les entra un poco el pánico y llaman al 112.
14: Este último rescate ocurrió a primera hora de la tarde de ayer. Coincidió todo, una fuerte tormenta con la subida de la marea y lo dicho, quedó atrapado un grupo de 24 personas. En las labores de rescate se movilizó un helicóptero de la Ertzaintza, varias lanchas de Cruz Roja y también efectivos de bomberos y Guardia Civil. Como decías, al final todo quedó en un susto y todos fueron evacuados al puerto de Guetaria.
1: Y las personas afectadas por el impago de la lotería en Igorre por parte de Arratico Zecorrac calculan que hay 286 papeletas sin cobrar, es decir, casi 60 participaciones más de las que había reconocido el club de rugby, por lo que la deuda sería más grande y se acercaría ya a los 2,7 millones de euros. Iratxe Martínez.
16: Después de reunirse el pasado jueves para constituirse en una plataforma de afectados por el impago de las participaciones de lotería vendidas por Arratico Zecorrac, quienes adquirieron esas papeletas que el club de rugby vendió de más, han descubierto que vendieron todavía más papeletas adicionales de las que habían reconocido en un principio. No quedan 225 participaciones por cobrar, quedan 286. Cada una está premiada con 10.000 euros, por lo que el club debe todavía más dinero del que estimaron en un inicio, una diferencia de más de 500.000 de euros, lo que hace un total de casi 2,7 millones no repartidos. La plataforma de personas damnificadas continúa analizando los pasos a seguir para llevar este caso de manera unificada a los tribunales para reclamar su dinero. Ya hay 132 denuncias ante la Ertzaintza.
1: Y dentro de una semana Bizum llegará a los comercios físicos. Se podrá pagar simplemente acercando nuestro móvil con tecnología NFC a un datáfono similar al que lee nuestras tarjetas de crédito. Es un paso importante, pero existe cierto temor ante posibles estafas. Enrique Rodal.
17: La puesta en marcha de un nuevo sistema de pago, aunque solo lo utilicen algunas entidades financieras y para unos comercios determinados, ya está agudizando el ingenio de los ciberdelincuentes. Uno de los principales riesgos es la suplantación, intentar engañar a los comerciantes y a los usuarios para que activen servicios o pinchen en enlaces no verificados. Luis Corrons es experto en ciberseguridad de GEN.
18: Estoy seguro que vamos a ver falsos SMS o WhatsApps haciéndose pasar por el banco diciendo, oye, ahí tienes que activar Bizum Pay antes del 18 de mayo, si no, no vas a poder funcionar, etcétera. Todo con, o incluso llamadas falsas, ¿no?, haciéndose pasar por el banco.
17: Para los compradores, el riesgo puede llegar al intentar verificar un pago sin prestar la atención necesaria. Por costumbre, recibimos una notificación de Bizum, no la leemos detenidamente y no comprobamos quién te acepta el pago. Las prisas nunca son buenas consejeras.
18: El riesgo que hay es que los pagos instantáneos, como son los que haces con Bizum, exigen también esta atención instantánea, ¿no? Y antes de aceptar cualquier operación hay que leer qué es lo que estamos haciendo, a quién va el dinero un poco y por qué importe es.
17: Aunque estos nuevos pagos de Bizum en comercios físicos vía NFC son en teoría más seguros, la recomendación es tomarnos nuestro tiempo para leer los avisos y ante cualquier duda no verificar ningún mensaje.
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1: Los titulares del deporte con Gorka Saavedra. Egunon.
28: Egunon bai, nueva decepción por parte del Athletic en el campeonato de Liga. Derrota 0-1 contra el Valencia y los de Valverde, que no terminan de asaltar la plaza europea. 44 puntos para el conjunto rojiblanco, que sigue estando a uno de la séptima posición. Los números dan, las sensaciones no. Y se repite la historia una y otra vez este curso. A Valverde se le preguntaba si él quiere que termine ya la temporada.
29: No. O sea, no me permito ni a mí ni a ninguno de los que están aquí dentro decir eso, porque eso es un síntoma de que ya estás, venga, va. Y no puede ser. No. Aquí hay que estar aquí y hay que pelear y hay que estar hasta el final y luchando para que el Athletic gane partidos.
28: Valverde, que fue homenajeado antes del partido por pasar la cifra de 500 partidos al frente del Athletic. Hoy finaliza la jornada 35, se enfrenta en Rayo y Girona, jornada que el Alavés va a terminar en descenso. Veremos si a uno o dos de la salvación que ahora marca el conjunto que dirige Michel, el Girona. En segunda división, el Eibar se sube al tren que lleva a los playoffs. Triunfo por 0-1 en Ipurúa y los de Beñat San José, con 3 partidos para que finalice la liga, está a uno de los puestos de promoción. Maguna Celaya hizo ayer el gol armero.
30: Depende de nosotros, está todo muy igualado. Vamos a ir a León ahora en busca de los 3 puntos y nosotros confiamos en nosotros y lo que esté en nuestra mano lo haremos lo mejor posible.
28: Hoy duelo en la zona baja, el Sanse visita al Huesca a partir de las 8:30. En pelota ya tenemos a los 4 semifinalistas del campeonato manomanista: Darío, Lasso, Larrazábal y Artola, que levantó lo imposible ayer, dejó en 16 a Zabala y sacó el último billete.
31: Con el comienzo que ha tenido el partido, pues no te voy a mentir, lo he visto muy complicado. Esto sabemos que va a atacadas, yo creo que he sacado mucho, que he acertado y mira pues lo que ha pasado.
28: Los cruces: Artola ante Lasso el sábado en el Atano, Darío contra Larrazábal el domingo en el Adarraga. En balomano, nueva Copa de la Reina para Vera Vera, 10ª en total, 4ª de manera consecutiva. Ayer el conjunto donostiarra ganaba en la final al Atlético Guardes. Y Manuel Álvarez.
32: Un sueño cumplido, ¿no? Sabía que era mi última Copa como primer entrenador. Siempre imaginas que quieres que acabe bien y a veces no se cumple así. Estábamos preparados para que no acabara bien también, pero bueno, tal como ha ido, ha sido un sueño.
28: La fase decisiva de la Copa de la Reina el próximo curso será en Iruña. En baloncesto, ayer derrota para Bilbao Basket, que se complica su camino al top 8, y triunfo de mucho nivel para Baskonia, 86-88 en el Rocha Arena entre el Valencia. 21º triunfo para los de Galbiati.
33: Buena victoria para nosotros, muy dura contra un equipo que increíble. Nosotros hemos sufrido, podían ganar mejor, muchos minutos muy bien.
28: En el Giro de Italia, triunfo en la tercera etapa para Paul Magny al sprint. Silva sigue con la maglia rosa, hoy jornada de descanso, mañana ya la carrera llega a tierras italianas. Y en rugby, Ordizia quedó eliminado de la lucha por el título, mientras que Guernica accedió a la final por el ascenso a la máxima categoría. El partido decisivo el próximo 24 de mayo contra Pozuelo, partido que será en Guernica.
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1: El Centro Tecnológico Neiker ha registrado una nueva variedad de patata llamada Acheguiñe, que contiene un 30% más de antioxidantes que las variedades tradicionales. Así culminan 7 años de investigaciones. Eva Caballero.
11: Acheguiñe ha sido diseñada para el mercado de las patatas chips. Su piel morada y carne púrpura y blanca la hacen atractiva desde el punto de vista visual y por su nivel de materia seca y azúcares asegura una textura crujiente y evita que aparezca el sabor amargo durante la fritura a altas temperaturas. Nacho Ruiz de Galarreta, investigador de Neiker, destaca además su perfil nutricional.
12: El compuesto que le da esta cantidad de antioxidantes es la antocianina relacionada con la coloración púrpura de la carne. Y eso se consigue pues mediante cruzamientos de un parental de color con otro parental de carne blanca.
11: El alto nivel de antocianinas que le da esta capacidad de tener más antioxidantes le permiten también mantener el color tras la fritura o cocinado. Tras 7 años de trabajo en Neiker han comprobado además que esta variedad resiste bien el mildiu y el virus Y, las principales plagas de la patata.
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1: Hola, ¿qué tal? Bueno, buenos días. Lunes 11 de mayo, 7 y media en punto. Nos vamos hacia Euskalmed. En la Agencia Vasca de Meteorología nos espera David Fierna. Egunon, David.
2: Egunon, muy buenos días.
1: 7 grados, temperatura fresquita. ¿Cómo vamos a comenzar la semana, David?
2: Bueno, pues comenzamos con una mañana agradable. Una vez que pasen estas primeras horas, como tú bien comentas, las temperaturas han bajado. Nos vamos a quedar con una mañana bastante luminosa. El viento de componente sur va a ir ganando en intensidad y hoy nos va a dejar las temperaturas máximas hoy en torno a los 18 grados. Luego, de cara a la tarde, pues al igual que ha ocurrido estos días atrás, vamos a tener algo más de nubosidad y no podemos descartar que estas nubes puedan dejar un otro chubasco, aunque no parece que hoy la tarde vaya a ser demasiado desapacible.
1: Muchísimas gracias, David. Cuídate. Hasta mañana.
2: Vale, hasta mañana.
1: Vamos con la actualidad. Antes que nada, damos cuenta de un accidente que ha ocurrido esta madrugada en la AP68, en la autopista vasco-aragonesa. Justo antes de llegar al Tuve, un camión ha volcado. Están cortados dos carriles de la autopista dirección Zaragoza. El conductor del vehículo pesado ha sido trasladado en ambulancia al hospital de Chaborrichu. El Departamento de Seguridad ha abierto una investigación interna para esclarecer la intervención de un agente que sacó su arma reglamentaria durante la detención de dos personas por una pelea con una botella en el casco histórico de Vitoria. Jaime Espinosa, Egunon.
3: Egunon, fue la madrugada del sábado. La Ertzaintza recibió una llamada que alertaba de una pelea entre dos hombres en la calle Cuchillería de Gasteiz, uno de ellos amenazando al otro con una botella rota. Llegaron al lugar dos agentes de la Ertzaintza de paisano. Uno intentó separarlos y el otro sacó el arma. Así lo grabaron varias personas que estaban cerca. Date la vuelta, le exige el policía. Finalmente el agresor fue detenido y el otro conducido al hospital con heridas cortantes en las manos.
1: Y una nueva sesión hoy por el crimen de Mayalen. Una docena de peritos forenses explicarán a partir de las 9:30 si el acusado estaba en sus cabales cuando atacó a su exmujer en la habitación de un apartahotel de la avenida Gasteiz.
3: La defensa ha basado su estrategia en que su cliente consumió alcohol antes de subir al apartamento donde aguardaba a su ex y la atacó tras sufrir algún trastorno transitorio o enajenación. Integrantes de la Unidad Forense de Valoración de Gasteiz determinarán además qué secuelas han quedado en la hija en común de Jaime y Mayalen, presente en el asesinato, y en el padre de la víctima.
1: Ya ha llegado a Barcelona el activista español de origen palestino, integrante de la flotilla, que fue liberado tras permanecer 10 días detenido en Israel.
3: Saif Aboukessek fue capturado en aguas internacionales. Así han sido recibidos en el aeropuerto del Prat.
4: ¡No se toca la flotilla!
5: ¡No se toca la flotilla!
4: ¡No se toca!
3: Junto al brasileño Tiago Ávila, Saif ha permanecido en huelga de hambre, denuncia torturas y asegura que no se puede dejar de hablar sobre lo que ocurre en Palestina.
6: Nuestro camino solo acaba de empezar. No somos ningún héroe, ni queremos serlo. Lo que queremos que se hable, que se cuenta lo que está pasando en Palestina todos los días.
3: Como ellos, también han estado en huelga de hambre los cuatro activistas vascos integrantes de esta flotilla Global Summit.
1: El Ondius, el crucero que se ha hecho famoso por el brote de antivirus, continúa fondeado en aguas canarias. En las próximas horas concluirá el proceso de evacuación de los pasajeros.
3: Los 14 españoles ya duermen en el Hospital Militar Gómez Ulla de Madrid tras ser los primeros en ser trasladados. De entre los extranjeros, un francés presenta síntomas. Todos permanecerán en cuarentena, aunque se encuentran bien. Mónica García, ministra de Sanidad.
7: Hemos estado en contacto con ellos y están bien y, por supuesto, se han iniciado todos los protocolos.
3: Para hoy solo quedan pendientes dos vuelos, uno destino a Australia, otro a Países Bajos, y también queda en el barco la tripulación, una treintena de personas en Ondius, partirá rumbo a Rotterdam en una travesía de 5 días.
1: Dentro de una semana se podrá pagar con Bizum en los comercios. CaixaBank, Sabadell y Bankinter serán las primeras entidades en permitir este tipo de pagos.
3: Pero atención, Luis Corroms, experto en ciberseguridad de GEN, avisa de los posibles fraudes a través del teléfono.
8: Estoy seguro que vamos a ver falsos SMS o WhatsApps haciéndose pasar por el banco diciendo, oye, ahí tienes que activar Bizum Pay antes del 18 de mayo, si no, no vas a poder funcionar.
1: Gemma Espinosa, Eskerrik asko.
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1: We'll be right back. Javier Moncada, ¿qué tal? Bueno, buenos días.
11: Egunon.
1: Vamos con la actualidad internacional. Donald Trump, que ha rechazado la última propuesta iraní sobre un posible acuerdo entre Estados Unidos, Irán e Israel para poner fin a estos dos meses largos de crisis en Oriente Medio.
11: Más de lo mismo, y esto empieza a aburrir prácticamente a todos, porque el esquema es prácticamente idéntico. Uno, Estados Unidos o Irán presenta una propuesta para resolver el conflicto y el otro la rechaza rotundamente. Así llevamos mucho tiempo, cuando parecía que la semana pasada sí que había un acercamiento sobre ese memorándum que más o menos habían pactado ambas partes, pero Irán respondió todo esto discretamente a Estados Unidos con una contrapropuesta. Y Estados Unidos, dice Donald Trump, que esa contrapropuesta es totalmente inaceptable. Estamos más o menos donde estábamos, pero ha pasado ya bastante tiempo más del que decía Donald Trump que iba a durar la guerra.
1: De todas maneras, a Donald Trump es posible que se acabe la paciencia, porque los iraníes son especialistas en marear la perdiz. Y además en Irán cada vez existe mayor división dentro de un gobierno que no se sabe dónde está, quién lo conforma, ni cuál es la estructura, porque según los expertos en analizar lo que son los entresijos de Teherán y todo lo que se mueve en el entorno del poder, la gente de la Guardia Revolucionaria más dura es quien está tomando las decisiones y quienes están abogando por mantener viva la llama del conflicto, de la guerra.
11: Donald Trump, paciencia a veces tiene y otras nada. Pero en este caso da la impresión de que está teniendo bastante y no sabemos si tiene ganas realmente de volver a la guerra, porque cuanto más tiempo pasa, más se está complicando todo y más se puede volver a complicar. El petróleo, que es el termómetro que indica la cercanía o la lejanía de una solución, sube casi un 5% hasta ahora.
1: Sí, se ha subido.
11: Y en Estados Unidos están empezando a sugerir que tienen que tomar medidas que no habían pensado. Una de ellas, lo que pasa que el efecto va a ser mínimo, es suspender un impuesto federal que se le aplica al galón de combustible allí. El galón de combustible ha superado los $4.50, un precio no visto en los últimos 4 años en aquel país. Estamos prácticamente a mitad de año. En noviembre se celebran esas importantísimas elecciones de medio mandato en aquel país, y las consecuencias que el conflicto está generando ahora se van a ver justo en esos meses de octubre y noviembre.
1: Irán no tiene ninguna intención de llegar a un acuerdo, porque tal como está ahora la situación, ellos tienen la sartén por el mango con el tema del control del estrecho de Hormuz. Además, es que piden en ese último memorándum que ha pasado esta madrugada Irán a Washington, es que solicita desde Teherán el control total y absoluto del estrecho de Hormuz. Recordamos que por derecho internacional un país no puede controlar un estrecho, una vía marítima natural. Otra cosa bien diferente es el canal de Panamá, el canal de Suez, etcétera. Pero igual que ni Chile ni Argentina pueden controlar el estrecho ahí en Tierra del Fuego,
11: sí,
1: ni Francia ni tampoco el Reino Unido, el Canal de la Mancha, ni Marruecos, ni España, Gibraltar, tampoco Irán y Omán pueden pedir derechos de paso por el estrecho de Hormuz.
11: Si esto no ocurría antes del conflicto,
1: claro.
11: Lo paradójico de todo esto es que Estados Unidos haya logrado que Irán haya incluido esta reivindicación.
1: Es que no quiere negociar.
11: Entre sus condiciones.
1: Los duros de los duros, es decir, los tipos más inflexibles de la Guardia Revolucionaria son ahora quienes mandan, quienes están desdiciendo muchos pasos que, por ejemplo, el ministro de Asuntos Exteriores iraní, que es un tipo que parece que quiere establecer ciertos puentes de diálogo, lo están dinamitando.
11: Pero acuérdate que un viernes estaban en Suiza reunidos Irán y Estados Unidos con muy buen rollo. Decía Irán, con muchas posibilidades de alcanzar un acuerdo, y al día siguiente Estados Unidos e Israel bombardearon Irán. Nadie sabe si realmente unos y otros quieren negociar, si quieren seguir practicando este juego de ahora sí, ahora no, o de si realmente, que esto da la impresión de que ninguno tiene ganas de volver a las armas.
1: Entrevista larga en la CBS a Netanyahu. En el programa 60 Minutos ha dicho Netanyahu que lo que tiene que hacer Irán es devolver, eliminar o deshacerse de los 400 kilos de uranio enriquecido. Si no lo hace, tomarán medidas. Aparte, hemos sabido este último fin de semana que Israel, durante las primeras semanas del conflicto, estableció una base en Irak para rescatar a posibles aviadores que cayesen derribados en territorio enemigo. En Irak posiblemente tenga bases, igual que las tiene Estados Unidos, tenga bases Israel.
11: Una base, para que la gente nos entienda, que era una especie de
1: un campamento,
11: edificio ahí medio tal,
1: no,
11: con
1: no,
11: un campamento
1: pero
11: y rodeado de medidas de seguridad.
1: En pleno desierto.
11: Que estuvieron a punto de descubrirles, sí. decía el medio que ha revelado esta información. También ha dicho Netanyahu en esa larga entrevista que el líder supremo iraní, Mojtaba Jamenei, probablemente esté vivo y escondido en algún búnker secreto. Esto también no lo imaginamos nosotros, sino sin que nos lo diga Netanyahu. También este fin de semana una fuente de Arabia Saudí, que no ha querido identificarse, ha dicho que su país ha logrado salirse de la estrategia que Israel está persiguiendo en este conflicto con Irán, que hubiera una guerra civil entre árabes.
1: Por otro lado, Xi Jinping está preparando todo para recibir...
11: Está frotando las manos.
1: Para recibir, me parece que es el miércoles, a Donald Trump en Pekín. Hablarán de negocios. Es posible que China le haga un buen pedido, un buen montante de aviones Boeing a Estados Unidos. Hablarán de Irán. A Estados Unidos le preocupa que China entre a tope en Irán, invirtiendo dinero después de la guerra, haciéndose la dueña y señora china de Irán y, como no, de Taiwán.
11: China no es tonta, sabe que Estados Unidos, su fijación y su obsesión son ellos, es Pekín, porque tienen en marcha una carrera en todos los ámbitos, en el militar, en el tecnológico, en todos los que se te imaginen, entre China y Estados Unidos. Lo que pasa es que luego disimulan, se juntan, hacen cumbres como la de esta semana, pero a esa cumbre ahora mismo da la impresión de que el líder chino llega en una posición más aseada que Donald Trump, con este conflicto de Irán, que le va a pasar factura, le está pasando factura, y a ver lo que dice de Taiwán, que también ahí en la isla, en la considerada isla rebelde, están muy pendientes de saber si realmente Estados Unidos les defendería en caso de una invasión.
1: Yo creo que no.
11: O se olvidaría de ellos, como da la impresión, escuchando distintas cosas, que pudiera ocurrir.
1: Yo creo que no, que Estados Unidos sí establecería sanciones económicas contra China, etcétera, pero que no dispararía ni un solo tiro en defensa de Taiwán. Y ya para terminar, el desfile del otro día en Moscú fue totalmente descafeinado, corto, breve y pobre.
11: No hubo ningún intento,
1: no hubo nada,
11: raro,
1: ni
11: de Ucrania. No sabemos si porque no pudo o porque tuvo en cuenta la amenaza de Vladimir Putin de arrasar el centro de
1: Putin se lo trasladó a China, le dijo clarísimamente a China que se lo comunicase a Estados Unidos y también directamente a Washington, que la respuesta iba a ser fulminante y letal para Kiev si atacaba a Moscú. Y dijo después del desfile de Putin, el próximo final de la guerra puede ser rápido y
11: sugirió
1: y pronto
11: la posibilidad de que algo se esté moviendo y de que este conflicto, también larguísimo, pueda entrar en vías de resolución.
1: A ver, Ucrania, que estuvo contra las cuerdas a principios de este año, Rusia perdió el momento, lo ha pasado mal en las últimas semanas Rusia, con ataques ucranianos a refinerías y puertos donde se almacena para la exportación petróleo, y asimismo abril fue un mes nefasto en las trincheras, ya que los rusos perdieron terreno. Bueno, Javier Moncada, gracias.
11: Agur.
1: Agur.
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1: Se acercan los playoffs y ayer nuevo triunfo del Baskonia frente al Valencia Basket, esta vez 86-88. Richi Guerra, egunon.
18: Egunon, buenos días. Una victoria de prestigio en el Rocha Arena. Es cierto que enfrente estaba un rival mucho más cansado, con menos preparación de partido, pero eso también hay que saber aprovecharlo, y Baskonia lo hizo en un encuentro disputadísimo, con constantes alternativas, con grandes parciales y con un Baskonia que fue a remolque hasta el último cuarto. Ahí volvió a aparecer un Trent Forrest estelar que cogió la batuta para guiar a su equipo a un más 14 a falta de muy pocos minutos. Parecía en ese momento que los de Galbiati conseguirían una victoria holgada con el doble premio del Averas, pero una enorme reacción local puso en peligro incluso el triunfo, hasta que volvió a aparecer Trent Forrest con una canasta ganadora que llevó la victoria al casillero de Baskonia. La pena fue no llevarse el Averas, que ahora mismo está empatado con 4 jornadas por delante para el término de la fase regular, con un Baskonia que ya es matemáticamente de playoff y que ahora buscará acabar como cabeza de serie.
1: Y en cuanto a fútbol, el Barça ya es campeón de Liga. Por cierto, el Barça será el próximo rival del Deportivo Alavés en Mendizorroza, y el Glorioso, que está en puestos de descenso, sigue en puestos de descenso tras el empate frente a Leche. Jonique Pradera, Egunon.
19: Egunon, el Deportivo Alavés obtuvo un punto de su visita al Martínez Valero, pero sigue en puestos de descenso a falta de 3 partidos para terminar la primera división. El entrenador Quique Sánchez Flores valora positivamente el punto logrado en Elche.
20: Sin merecerlo, porque no merecimos ganar. Creo que hemos competido lo suficiente para sacar un punto, y también creo que en algún momento hay que tener una pizca de suerte. He visto muchas tarjetas amarillas, quiere decir que tocamos al rival, que derribamos, que interrumpimos, que somos mucho más contundentes, algo de los que nos quejamos cuando acabamos el último partido. Pues si hemos, en una semana hemos dado ese salto de contundencia, nos va a venir muy bien para los 3 últimos partidos.
19: 3 últimos partidos, 3 finales. Pasado mañana miércoles a las 9:30 de la noche en Mendy, visita del Barcelona. El domingo salida a Oviedo y el último partido frente al Rayo Vallecano, también en Mendy, el siguiente fin de semana en horario por definir. Buenas noticias las que trajo el filial, el Alavés B, que se impuso ayer 1-2 en Jaén en partido de ida de la primera ronda de los playoffs de ascenso a Primera Federación. La vuelta este próximo fin de semana en tierras alavesas. También frente a un conjunto de Jaén ganó Gasteiz Eskak ayer, hablamos de rugby, y pasa la ronda final por el ascenso a División de Honor B. En pelota, Iker Arrazábal también pasa de ronda, ganó a Peña y ya está en finales del manomanista. Y por último, la maratón Martín Fiz se disputó ayer en Gasteiz con victoria del vitoriano Ander Uribe en chicos y de Miriam Picañol en chicas.
1: Once minutos para las 8. David Sáez, que no está con nosotros en el estudio, sino sé que se encuentra, está en la central nuclear de Garoña, en el Valle de Tobalina, en Burgos. ¿Qué tal? Buenos días, egunon, David.
21: Egunon a todos y todas las oyentes. Estoy, Pedro, estoy, en espíritu y en voz y en todo.
1: Y en
21: todo.
1: Cuerpo. A ver, explícanos.
21: En cuerpo y alma.
1: Explícanos exactamente dónde te ubicas, qué es lo que ves, etcétera.
21: Bueno, ahora mismo hoy ha tocado madrugar, efectivamente a las 7 de la mañana ya estábamos por aquí. Cuesta una hora desde Gasteiz llegar hasta aquí, hasta Garoña, y a las 7 pues estamos ya pasando el control de seguridad que hacéis a esta central. Por cierto, que a esta hora, a las 7, es el horario de entrada laboral de casi las 300 personas que trabajan en el desmantelamiento de esta central, así que hay mucho meneo. Y hay que tener en cuenta que todos estos trabajadores y trabajadoras tienen que pasar por unos controles de acceso que son bastante estrictos, medidas de seguridad importantes. Todos los trabajadores y trabajadoras, también nosotros, claro, pues hemos tenido que pasar por un control como el de los aeropuertos, que dejar los objetos metálicos, los móviles en una bandeja, pasar por el acto... por un detector que hay de metales, luego se pasa por otro arco que es el que da ya acceso al interior de la central. Y bueno, pues ya podéis ver en nuestras redes sociales un vídeo de Aratz Goikoetxea, del editor del informativo de las 8 de la mañana, desde fuera de la central, anunciando este programa especial que hace Radio Vitoria hoy. Desde aquí, desde Garoña, a partir de las 8:30, concretamente, pues vamos a entrevistar a Manuel Ondaro, que es director del desmantelamiento de esta central. Y además, pues el programa especial nos va a llevar, en este caso ya a partir de las 10 de la mañana, a hablar con empresas, con pueblos que están dentro del área de influencia de la central. Va a estar en Radio Vitoria Javier Nieva, que es el presidente de la Junta Administrativa de Sobrón. Hablaremos también con el gerente de Aventura Sobrón, que es una empresa que abrió sus puertas en 2003, pues aquí cerquita también, y con una médica de familia, en este caso de Villanueva de Valdegovía. Trabaja desde 2010 Carmen Rodríguez y nos hablará de cómo han vivido los habitantes de todos estos pueblos de la zona, han convivido con la central nuclear. Así que bueno, un programa especial muy interesante, no os lo perdáis porque lo vais a poder seguir en WOW a través de nuestra plataforma de audio y a través de nuestras redes sociales.
0: Muy bien, Garoña, que como antes apuntaba, ahí se encuentra David Sáez juntamente con nuestro compañero Arachango
21: y
0: Coche.
21: Y con John Mikel, que John Mikel ya ha montado aquí, ha hecho un despliegue tremendo, luego lo podréis ver en redes sociales, cómo estamos aquí puestos, preparados y dispuestos.
0: En el Valle de Tobalina y en Burgos. Muchísimas gracias. Sitio, Cuídate, David, en unos minutos estaremos de nuevo contigo a través de las redes sociales. Llega el momento, Agur, llega el momento del comentario escrito en el aire, hoy con Enrique Ruiz de Córdoba.
2: El pasado lunes cayó en mis manos un reflexionado escrito de 10 páginas, carta abierta al obispo de Vitoria, desde 52 curas, hoy ya 55, y cuyo contenido refuerza un anterior ensayo titulado Hacia una pastoral neoconservadora. Son 55 sacerdotes diocesanos que conocemos muchísimos laicos alaveses. Sacerdotes que siguen entregados, fieles al mensaje de Jesús de Nazaret y comprometidos por lo mejor para la Iglesia diocesana, a pesar de las serias divergencias por el retroceso a un pasado conservador bajo el estilo personalista del obispo, al que parece que le sientan fatal sus aportaciones y que se ha revuelto contra ellos, sus sacerdotes diocesanos, con declaraciones resentidas y nada fraternales ni paternales, y que a mí me han sorprendido porque rozan el desprecio, el edadismo y el odio. Da la sensación de que la historia de esta diócesis comenzase ahora, que antes no había nada, y lo que se pretende es hacer una sustitución pura y dura con otro tipo y un estilo más domesticado y dócil. Para nada. Es un clero perezoso, poco sacerdotal y sin futuro, ni son incordiadores y mucho menos chiquiteros por las mañanas y por las tardes y que no saben emplear el tiempo tal como los acaba de catalogar y desprestigiar nuestro obispo. Son 55 voces doloridas a las que se podrían sumar más y también otras voces laicales por la involución preconciliar. En mi opinión, en estos últimos años nuestra diócesis está desempolvando un ritualismo cuasi barroco y superornamentado, alejado del espíritu cercano y humilde de los actos y del mensaje de Jesús de Nazaret. Sorprenden hechos como la existencia de dos realidades eclesiales en el seminario diocesano, donde los quicos del movimiento neocatecumenal son mayoría, o realidades como los peregrinos de la Eucaristía en la parroquia de Los Ángeles o sus monjas en Estíbaliz, y que parece se han convertido en el único foco de la diócesis. Fieles que se sienten desplazados, descontentos, desmotivados, de retroceso en la participación más preeminente de la mujer, falta de transparencia y una sustitución de estilos por otros de mirada a siglos pasados y externalizando los servicios propios. Nada de todo esto rebaja esta tensión y división. Nada favorece el necesario clima de encuentro para vendar heridas y que un proceso sinodal lo sea de verdad. Es lo que se espera, esperamos, de un verdadero diálogo evangélico. Enrique Ruiz de Gordó Ayala.
4: Poetas en mayo.
5: Cristian Avecillas, Ecuador, para Poetas en Mayo. Que no importe la verdad o la mentira, solamente el resplandor de las palabras. Que sea rítmica la cosa pronunciada, como el irse en el amor de una mujer. Que sea nítida la voz en las edades, como el hueso que resuelve una penumbra. Y que al ver la boca oscura, sea más la oscuridad en la mirada. Y que al ver la boca clara, sea más la claridad en nuestra boca. Porque el hombre existe para que las cosas aparezcan. Y el poema existe para que las cosas no aparezcan todas a la vez.
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0: 9 grados la temperatura actual en la zona sur de Vitoria. Para hoy se prevé una máxima en torno a los 19 grados, con la posibilidad de chubascos, eso sí, débiles, según Euskalmet, en horario vespertino.
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Con la música de los Grateful Dead, los muertos agradecidos, Jerry García al frente de la formación, llegamos a las noticias de las 8 en Radio Vitoria.

0: así.
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2: Radio Vitoria entra en Santa María de Garoña para conocer en qué punto está el desmantelamiento de la central nuclear. Son las 8 de la mañana, Araba, tenemos 8 grados en el Valle de Tobalina. Egunón, buenos días.
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2: ¿Qué tal? La central nuclear de Garoña sigue inmersa en la primera fase del desmantelamiento. Los trabajos ahora mismo se centran en el edificio del reactor donde se encuentra el combustible gastado y que sirvió para generar la electricidad que producía la central. Se encuentra refrigerado en una piscina sumergido para contener su radioactividad. Hoy no podemos acceder a esa zona porque se está produciendo el llenado de uno de los 49 contenedores en los que se almacenará de forma temporal ese combustible. Será más adelante y en una segunda fase, más crítica, cuando se desmonten los grandes componentes de la instalación, incluido el reactor y su vasija, además de gestionar todo el material. Hoy Radio Vitoria Gaur entra en Garoña y junto al personal de Enresa encargado de esta tarea responde a las principales preguntas. ¿Cómo va el desmantelamiento? ¿Qué medidas de seguridad se han tomado? ¿Cómo se almacena ese combustible? Las respuestas esta mañana. Es lunes 11 de mayo, hay más noticias con Gema Espinosa. Egunon.
3: Egunon, noticias que les adelantamos en titulares con Edurne. Tras Castro, el Departamento de Seguridad ha abierto una investigación interna para esclarecer la intervención de un agente que sacó un arma al detener a dos personas en una pelea con una botella en Vitoria.
4: Fue en la madrugada del sábado, la Archancha recibió una llamada que alertaba de una pelea entre dos hombres en la calle Cuchillería de Gasteiz, uno de ellos amenazando al otro con una botella rota. Llegaron al lugar dos agentes de la Archancha de paisano. Uno intentó separarlos y el otro sacó el arma. Varias personas grababan este momento. Date la vuelta, le exige el policía. Uno de ellos fue detenido y el otro trasladado al hospital con heridas cortantes en las manos.
3: Y nueva sesión hoy en el juicio por el crimen de Mayalen. Una docena de peritos forenses van a explicar a partir de esta mañana si el acusado estaba en sus cabales cuando atacó a su exmujer en la habitación de un apartahotel.
4: La defensa ha basado su estrategia en que su cliente consumió alcohol antes de subir al apartamento donde aguardaba a su ex y la atacó tras sufrir algún trastorno transitorio o enajenación. Integrantes de la Unidad Forense de Valoración de Vitoria determinarán además qué secuelas han quedado en la hija en común de Jaime Mayalen, presente en el asesinato, y en el padre de la víctima.
3: Y ya ha llegado a Barcelona el activista español de origen palestino, integrante de la flotilla, que fue liberado tras permanecer 10 días detenido por Israel.
4: Saif Abukesek fue capturado en aguas internacionales. Así ha sido recibido en el aeropuerto del Prat. Junto al brasileño Thiago Ávila, Saif ha permanecido en huelga de hambre, denuncia torturas y asegura que no se puede dejar de hablar sobre lo que ocurre en Palestina.
5: Nuestro camino solo acaba de empezar. No somos ningún héroe, ni queremos serlo. Lo que queremos es que se hable, que se cuente lo que está pasando en Palestina todos los días.
4: Como ellos, también estuvieron en huelga de hambre los cuatro activistas vascos integrantes de la flotilla Global Sumud.
3: El Ondius, el crucero conocido por el brote de antivirus, continúa hasta ahora fondeado en aguas canarias. En las próximas horas va a concluir el proceso de evacuación.
4: Los 14 españoles duermen ya en el Hospital Militar Gómez Ulla de Madrid. De entre los extranjeros, un francés presenta síntomas. Todos permanecerán en cuarentena, aunque se encuentran bien. Mónica García, ministra de Sanidad.
6: Hemos estado
4: entre los extranjeros, un francés presenta síntomas. Todos permanecerán en cuarentena,

0: Seguridad de GEN avisa de los posibles fraudes a través del teléfono.
1: Estoy seguro que vamos a ver falsos SMS o WhatsApps haciéndose pasar por el banco diciendo, oye, ahí tienes que activar Bizum Pay antes del 18 de mayo, si no, no vas a poder funcionar.
2: En deportes, Ander Uribe y Miriam Picañol se impusieron ayer en el ProEx Maratón Martín Fiz de Vitoria. Más de 5.000 corredores en las diferentes clasificaciones y el Baskonia, que venció en el Roche Arena 86-88, lo que les sitúa en la lucha por la tercera plaza. Vamos ya con la previsión del tiempo.
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2: En Euskalmet está David Pierna, Egunón.
4: Egunón, buenos días. Comenzamos el día con temperaturas frescas, incluso frías, con valores que en algunos puntos de Álava han bajado de los 5 grados. La mañana va a ser agradable, con ambiente luminoso, el viento va a soplar del suroeste, un poco rachado durante la mañana. Las temperaturas máximas hoy se van a situar en sobre los 18 grados. Por la tarde aumentará la nubosidad, con nubes de evolución que nos pueden dejar algún chubasco aislado. También por la tarde el viento perderá fuerza y cambiará a componente norte.
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2: Ahora mismo tenemos 10 grados en Gasteiz. María Garde, ¿cómo amanecen en otros puntos de Álava?
5: Egunon, en estos momentos 6 grados en la Puebla de Arganzón, 7 grados en Espejo, Lanciego y Campezo, 8 grados en Ondátegui, Suatzu, Cuartango, Bóveda o Agurain, 9 en Murguía y 11 en Laudio.
2: ¿Y tenemos un problema en carreteras alavesas?
5: Así es, precaución si circulan en estos momentos por la AP68 en dirección Gasteiz. A la altura del kilómetro 28, en Altuve, sobre las 3 de la madrugada, se ha producido un accidente en el que un camión ha volcado y ha perdido su carga. Se ha producido un herido que ha sido trasladado al Hospital Txagorritxu. En estos momentos, el camión volcado obstaculiza dos carriles, el central y el izquierdo. Se puede circular, por tanto, por el carril derecho, pero hay retenciones ya de unos 2 kilómetros en este punto. Recordamos, precaución en la AP68 en dirección Gasteiz, en el kilómetro 28 de Altuve. Retenciones en este momento desde el departamento. El departamento nos indican además que va para largo, por lo que tengan paciencia.
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2: Pues como han escuchado, hoy Radio Vitoria se ha desplazado hasta la central nuclear de Santa María de Garoña para conocer cómo avanzan los trabajos de desmantelamiento. Durante toda la mañana, nuestro compañero Aratz Goikoetxea va a visitar diferentes espacios y charlará con personal técnico encargado de esta labor. Gracias, como siempre, por sintonizar cada mañana Radio Vitoria Gaur. Javi Sáez e Irene Martínez están en el control técnico.
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2: Ocho y siete minutos de la mañana, Javier Moncada, Egunón.
7: Egunón.
2: Bueno, pues Radio Vitoria, como les decimos, ha entrado en la central nuclear de Santa María de Garoña.
7: Sí, enseguida vamos con las noticias del día, pero antes estamos en la central nuclear de Garoña, donde Radio Vitoria ha accedido esta mañana a comprobar cómo va el proceso de desmantelamiento de las instalaciones que se inició en 2023 y al que le quedan al menos otros 10 años de recorrido. 350 personas trabajan simultáneamente en la central y esta mañana se les ha unido nuestro compañero Aratz Goikoetxea, Egunón.
8: Egunon. Bueno, la imagen que ahora mismo ofrece esta central, Javier, es bastante parecida a cuando la central estaba en funcionamiento, solo que los trabajos se centran, como explicábamos, en desmontar los sistemas, las estructuras y los componentes del edificio de turbina, y la parte más sensible, que es extraer todo el combustible que se mantiene enfriado ahora mismo en una piscina, y hay que trasladarlo al almacén temporal de forma segura. Allá se dedican cerca de 300 personas, incluida el personal de Enresa. Acceder a esta central exige unas medidas de seguridad extremas y hacer este programa además ha requerido de una visita previa a las instalaciones. Son de 1969, de hormigón, arquitectura de la época, digamos que es como entrar en un túnel del tiempo. Los despachos son amaderados, butacas de cuero, teléfonos analógicos rotatorios que se usan de forma interna y también sí, pavos reales en un entorno como este. El acceso requiere, además de identificación, no tomar imágenes, varios controles, uno primero de metales y otro de explosivos. y ya estamos dentro. En las zonas más sensibles, como el ATIS, ese almacén en el que se encuentra el combustible en contenedores, va a haber que llevar un dosímetro que mida nuestra exposición radiológica, también zapatos especiales, chaleco, gafas y casco. Y al salir nos medirán las palmas de la mano y los pies en busca de cero radiación. Lo corroborará el dosímetro y una máquina especial a la salida que nos va a decir estar limpios. Esta mañana el director del desmantelamiento nos va a explicar cómo avanza esta primera fase.

0: Nos vamos a adentrar en el cerebro de la central, en su control, y veremos cómo se almacena ese combustible que se refrigera en la piscina.
1: Gracias, Aras Goikoetxea, Radio Vitoria Gaur, esta mañana en directo desde Garoña. 8:10. El Departamento de Seguridad del Gobierno Vasco ha abierto una investigación para comprobar si la actuación de un agente de la Ertzaintza que en la madrugada del sábado sacó su arma reglamentaria en la Cuchi durante la detención de un implicado en una pelea se ajustó a los protocolos de la Policía Autónoma. Edurne Trascastro.
2: Fue en la madrugada del sábado, la Ertzaintza recibe una llamada que alerta de una pelea entre dos hombres en la calle Cuchillería de Gasteiz, uno de ellos amenazando al otro con una botella rota. Llegan al lugar dos agentes de la Ertzaintza de paisano. Uno intenta separarlos y el otro saca el arma. En la zona hay varias personas que graban ese momento que ha saltado a las redes sociales con denuncias de una posible actuación desproporcionada. Este era el momento. Date la vuelta, exige la policía. Finalmente llegan varias patrullas de la Ertzaintza que detienen al agresor en medio de los gritos y protestas de algunas personas. La otra persona es conducida al hospital con heridas cortantes en las manos. Según el Departamento de Seguridad de Gobierno Vasco, Asuntos Internos de la Ertzaintza ha iniciado una investigación para verificar si la actuación de estos dos agentes se ajusta a los protocolos.
1: Ha sido un fin de semana movido en el ocio nocturno de la ciudad con una doble redada en la madrugada del domingo en dos discotecas con 5 armas blancas incautadas, una joven detenida y varias personas expedientadas por estar en poder de distintas drogas. Urín Echeverría.
3: Son controles que realiza la Ertzaintza en el marco de la prevención para el control de armas blancas y objetos peligrosos, estupefacientes, control de menores e inspección de personal de acceso a los locales. Y según ha informado el Departamento de Seguridad, en dos operativos llevados a cabo la madrugada de este domingo en dos discotecas de Gasteiz, una joven de 20 años ha sido detenida por un delito de atentado a agente a la autoridad. Un hombre de 30 años está investigado por posesión de sustancias estupefacientes y varias personas de edades comprendidas entre los 17 y los 42 años han sido expedientadas por diversos motivos. Además, se han incautado 5 armas blancas u objetos peligrosos, en concreto una navaja, un cúter, unas tijeras, un sacacorchos y un spray de defensa. También la Ertzaintza, en una de las discotecas, ha levantado 4 actas por la presencia de menores en el interior del local y a otras tres personas se les ha abierto un expediente por desobediencia y negativa a identificarse.
1: En Vitoria, además, atención, porque siguen las obras de construcción del nuevo carril bici de la avenida de Gasteiz, con afecciones durante toda la semana en el cruce con Pintor Díaz Olano y Lascaray. María Garde.
4: Así es, atención si circulamos por este punto, porque desde hoy hasta el domingo el tráfico se verá afectado en el cruce de la avenida con las calles Pintor Díaz Olano y Lascaray, a la altura de los juzgados, con motivo de la ejecución de una zanja para trabajos de semaforización. En concreto, los vehículos que circulen por Pintor Díaz de Olano no podrán atravesar la mediana en dirección a Lascaray y deberán girar obligatoriamente a la derecha en la avenida Gasteiz. El resto de movimientos de este cruce sí que se mantienen operativos y no se verán afectados por las obras. La actuación contará con señalización provisional específica para ordenar el tráfico y garantizar la seguridad en la zona, recordamos, desde hoy y hasta el domingo.
1: 8:13, segunda semana del juicio por el crimen de Mayalen, en el que esta mañana vamos a escuchar un testimonio clave, el de los peritos forenses que van a declarar si el acusado fue consciente de lo que hacía o si, como sostiene su defensa, tuvo una especie de brote transitorio de enajenación.
3: En algo menos de una hora se retoma el juicio para esclarecer el crimen de Mayalen. La de hoy es la sexta vista oral en la Audiencia Provincial de Álava, jornada clave en la que por la mañana están citadas una docena de personas, peritos, todos ellos que deberán de esclarecer si el acusado era consciente de sus actos o no. Entre ellos, forenses que atendieron a quien se juzga poco después del asesinato y también facultativos de la prisión donde actualmente se encuentra. Por su parte, el abogado de la defensa del único acusado trata de convencer al jurado popular de que este, tras haber ingerido alcohol, sufrió una brusca y total desconexión de la realidad, por lo que piden su absolución, alegan que es inimputable. La acusación particular y popular, por el contrario, piden para él la pena máxima, 45 años de cárcel, 25 por asesinato, 8 por cada aborto, y es que la víctima, recordamos, estaba embarazada de mellizos, y otros 4 por abandono de menor, ya que la hija de ambos, de 2 años, permaneció durante 18 horas en la habitación del apartahotel junto al cadáver de su madre. Defienden que era consciente de todo y que atacó a Mayalen tras conocer que ella quería romper la relación para iniciar una nueva con otra persona. Mañana es el turno del acusado, quien hasta el momento ha guardado silencio.
1: Esta mañana, además, inauguran el concejo alavés de Murga, en el municipio de Ayala, la considerada serrería más grande del sur de Europa. Es una instalación que se pone en marcha tras la fusión entre dos cooperativas del grupo Mondragón. Miquel Saez.
5: Este proyecto, que ha supuesto una inversión de 67 millones de euros, lo impulsan las cooperativas del grupo Mondragón, Etorqui y Lana, recientemente fusionadas. El nuevo complejo ocupa 95.000 metros cuadrados e integra tecnología que permite el procesamiento de troncos de hasta 4 metros y medio de longitud y 60 centímetros de diámetro. La planta tendrá una capacidad de producción anual de 300.000 metros cúbicos de madera aserrada y 60.000 metros cúbicos de secado. Las empresas impulsoras de esta serrería consideran que no van a tener problemas de suministro, ya que ellas mismas compran montes y tienen sus grupos de explotación. Etorqui y Lana son dos cooperativas del grupo Mondragón que han decidido este año fusionarse. Ambas suman más de 300 trabajadores y una facturación de 150 millones de euros. Al acto de inauguración oficial en Murga van a asistir el Lehendakari Manuel Pradales y el diputado general Ramiro González.
1: El pino radiata, la madera que se va a procesar en esa serrería de Murga que se inaugura esta mañana, ha sido uno de los pilares tradicionales de un sector primario, a la vez que va a estudiar la posibilidad de que la cebolla se convierta en una opción real y rentable de cultivo en los campos del territorio. El Instituto Tecnológico Neiker, que lleva tiempo investigando esa opción, cree que realmente es posible.
2: En 2025 se plantaron 5 clases de cebollas en microparcelas de 10 metros con un total de 800 plantas. A partir de ahí se analizaron las tareas, los tratamientos agrícolas realizados y las conclusiones de este estudio, que está en una fase inicial, son que la cebolla puede ser una alternativa rentable a la hora de diversificar las explotaciones en Álava. Juan Bautista, responsable jefe del proyecto y técnico de Neiker.
6: En principio la cebolla pues sí podía ser una opción, como una alternativa, pues para cultivos extensivos de regadío. Aquí en Álava, dado el descenso del cultivo de la remolacha, ¿por qué no probar con este cultivo que creemos que sí puede ser? Que puede ser viable, que agronómicamente se puede dar bien, y en eso estamos.
2: La cebolla permite cumplir con las exigencias de rotación de la PAC y mejora la salud del terreno al romper el ciclo de patógenos del suelo. El ensayo concluye que la hortaliza requiere, eso sí, una gestión precisa del riego estival. Se busca también que su manejo pueda integrarse con la maquinaria disponible en las explotaciones alavesas.
1: Sobre el sector primario, además, la tradicional feria del Perrechico y la Vaca Terreña, celebrada este domingo en Zuazo de Cuartango, como siempre, con miles de visitantes. Ana Aguirre.
7: Sí, la excusa para organizar esta feria fue el Perrechico, pero luego se sumó la puesta en valor de la Vaca Terreña y otras razas autóctonas, y ha servido para que a día de hoy estas razas no estén en una situación tan crítica. Mírenme Aves, alcaldesa de Cuartango.
8: Al final, el mantener este tipo de razas y de una forma indirecta nos revierte a toda la sociedad. Se llaman razas autóctonas porque son nuestros animales, son los animales que están adaptados a nuestros montes y han sido los animales con los que han perdurado y han trabajado todos nuestros ancestros.
7: Y parece que esta apuesta se va a mantener en el tiempo, porque en el Valle de Cuartango sí hay relevo generacional.
8: Hay que decir que hay una generación muy joven. Sí que vimos que la gente, los ganaderos que tenían los animales aquí en Cuartango, daban un paso más. Ya no era solo economía. Era economía y era patrimonio lo que estaban defendiendo.
7: Un día marcado en el calendario alavés, donde disfrutaron de degustaciones, erriquirolac, exposición de ganado y, entre otros, venta de producto y artesanía local.
1: Volotea, la aerolínea que conecta directamente Foronda con Menorca, Madrid y Barcelona, suma un nuevo destino, Roma, la capital italiana, con escalas en las capitales catalana y española, pero sin necesidad de recoger el equipaje facturado. El precio no es que sea demasiado económico.
4: Así es, volar desde Gasteiz hasta la ciudad eterna ya es posible, pero sepan que los trayectos incluyen escalas en Madrid o Barcelona, aunque los pasajeros no tendrán que recoger ni volver a facturar el equipaje durante este enlace. La página web de Volotea ya permite comprar billetes entre Foronda y el aeropuerto de Fiumicino, en Roma. Sin embargo, los precios están lejos de ser económicos, y es que los vuelos no bajan de los 400 euros en ningún caso, y hay días en los que alcanzan los 500 euros, por lo que ida y vuelta con tasas puede suponer unos 1.000 euros de viaje. La diferencia es notable si se compara con otras opciones o si se vuela desde Loyu a Roma por unos 90 euros. Por lo tanto, Foronda amplía su oferta de destinos con la incorporación de Roma, aunque lo hace con escalas y, de momento, con tarifas algo elevadas.
1: En Vitoria, además, los talleres prácticos con los que su ayuntamiento quiere enseñar a vecinos y vecinas cómo reciclar mejor.
4: ¿Qué hay en nuestra basura? Es la pregunta que nos lanza la nueva campaña del Ayuntamiento para mejorar la forma en la que reciclamos en la ciudad. Una iniciativa que busca concienciar a la ciudadanía sobre cómo gestionar de forma correcta los residuos de nuestras casas. Se llevará a cabo mediante talleres prácticos en aquellos barrios en los que se arrojan datos mejorables en esto del reciclaje. Son Adurza, Goicolarra, San Martín, Coronación, Casco Viejo, Zabalgana y Santa Lucía. Pascual Borja es concejal responsable de limpieza.
9: Con esta campaña respondemos a la demanda vecinal de una concienciación más cercana y accesible. Queremos poner el foco en el contenedor gris para mejorar la separación de residuos y concienciar sobre las consecuencias negativas de una gestión inadecuada. Depositar en este contenedor materiales que deberían ir a otros sistemas de recogida contribuye directamente al aumento de volumen de residuos en el vertedero municipal.
4: Precisamente, a pie de contenedor gris se van a realizar esos talleres prácticos que consistirán en abrir varias bolsas de basura de resto recogidas al azar para analizar su contenido y separar de forma técnica cada residuo. Además, también se realizarán visitas a la planta de biocompost de Jundiz y al vertedero municipal. Todo desde el próximo miércoles 13 de mayo y hasta el 2 de junio. Atención, porque los interesados deberán inscribirse previamente.
1: Una noticia más. La Guardia ha celebrado este fin de semana el Día del Gaitero, una de las fiestas más populares de Rioja Alavesa, que cumple 50 años este 2026. Una celebración a la que han acudido cientos de personas y cuyo objetivo es poner en valor la gaita o dulzaina y la música tradicional como parte fundamental de la cultura de la comarca. Ana Aguirre.
7: 5 décadas reivindicando y poniendo en valor las gaitas y dulzainas en La Guardia. Raúl García, alcalde de la localidad.
10: Que dentro de las calles de piedra de La Guardia pues resuenan de una forma muy especial y todas las personas de La Guardia lo llevamos en el corazón.
7: Han participado cerca de 40 grupos de gaiteros procedentes de distintos puntos del estado.
10: Entonces lo que se ha conseguido es que el boca a boca y las amistades, sobre todo las amistades, pues vayan haciendo que la fiesta cada vez sea más grande y más bonita y que vaya atrayendo pues grupos de muchísimas provincias del estado.
7: Celebran el 50 aniversario del Día del Gaitero o Dulzainero con una exposición donde esperan participen los y las vecinas, aportando objetos de todas las ediciones de esta fiesta.
10: Con fotos, con programas, con carteles, se hacían antes también panfletos, jarritas de barro de cada una de las ediciones.
7: Una exposición que se podrá ver en la Casa Garcetas a lo largo del mes de mayo.
1: 8 y 22 minutos, tenemos 11 grados en el sur de Vitoria-Gasteiz.
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1: El Festival de Poetas en Mayo tiene hoy dos nuevas citas, una por la mañana en la Plaza de los Fueros con alumnado de Mendialdea, Kealdea y Los Herrán, otra esta tarde en la Casa de la Cultura con un recital de poesía árabe. Susana,
0: sí. Sí, un grupo de poetas de países como Palestina, Egipto y Emiratos Árabes están en Gasteiz para compartir versos con el público vitoriano y acercar la sonoridad y el ritmo de su lengua. Una iniciativa que ha despertado el interés de otros poetas de estos países, tal y como nos comenta Rosy Puelles, poetisa y participante en esta edición.
12: A través de las redes sociales hay infinidad de poetas de esos países que nos han pedido intervenir en este año ya es imposible, entonces sí que está abierta la puerta a que en años sucesivos ese mare magnum de países que están ahí tan conflictivos por culpa de agentes externos van a estar en Vitoria en el Festival de Poetas en mayo en próximas ediciones.
0: Esta tarde a las 7 declamarán dos de ellos en la Casa de la Cultura del Paseo de la Florida, previamente en la Plaza de los Fueros a las 12 del mediodía. Alumnos y alumnas del Instituto Mendebaldea, Ekialdea y Los Herrán ofrecerán un recital greco-latino con versos de Virgilio y Horacio, entre otros, en el que van a proponer un viaje lírico para hablar de la guerra y del anhelo de paz.
1: Dejamos la palabra para hablar de otras disciplinas artísticas que se imparten en la Escuela de Artes y Oficios, que este mes de mayo tiene abierto el plazo de matriculación para el curso que viene con dos novedades.
0: Ahora las contamos, pero antes en recordar a los más de 1.000 alumnos y alumnas de la escuela que el plazo para su matrícula ya está abierto y que el viernes día 15 se abrirá para el resto, para los nuevos. Las novedades para el curso que viene son dos, un nuevo grupo de arte textil y un nuevo curso de alfarería que tendrá la suerte de contar con tornos nuevos. Usoa García Antoñana es la directora de la Escuela de Artes y Oficios.
14: Hemos sacado un grupo nuevo de arte textil, ¿vale? Hasta ahora teníamos los miércoles a la mañana, ahora vamos a tener los jueves también, arte textil, y nos ha cuadrado el Tetris, como digo yo, y podemos sacar un grupo más, que además lo va a dar la misma profesora y está todo el mundo encantado. Y luego tenemos los martes un intensivo de 4 horas de alfarería. Esta es una de las demandas históricas en la escuela, porque cerámica y alfarería tienen mucha demanda, y desde la pandemia ya ni te cuento.

0: Y Vitoria-Gasteiz celebraba ayer el Día Internacional de la Danza por todo lo alto, con la participación de más de 600 bailarines y bailarinas.
1: 26 centros de danza, tres más que el año pasado, presentaban sus coreografías al público gasteiztarra, que ayer por la mañana, antes de que lloviera, pudo disfrutar de sus bailes con ritmos y sonidos muy diferentes en la Plaza Nueva. Miriam de la Mata.
2: Entre las novedades se encuentran tres grupos que se han sumado a la efeméride. La Asociación Cheneburi de Danzas Georgianas se ha estrenado este año. Tsura es uno de sus integrantes.
3: Es el primer año que salimos a este evento y nos alegra mucho el hecho de compartir nuestra cultura georgiana aquí a todos.
2: La inclusión es un pilar fundamental. María G. Ariz Navarreta es la profesora de baile de la Asociación Daun Araba Isabel Orbe.
4: Nosotros hemos preparado una pequeña coreografía con la música de Ertzainak, Aitor Mena. Iniciamos el trabajo un poco con la idea de comunidad, diríamos, de que nos unamos en la integración.
2: El Día Internacional de la Danza es una celebración que año tras año atrae a más seguidores. Ainhoa Arenaza es la directora del Conservatorio de Danza José Uruñuela.
5: El equipo del Uruñuela vamos a full con este día. Y bueno, decir que para el año que viene ya tenemos una lista de espera creada, porque no cabíamos todos y todas en este día, y así que el año que viene será esto más grande todavía.
2: Una jornada con carácter multicultural y diverso.

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3: Deportes, Ari Suárez, Egunon.
4: Egunon.
3: Baskonia ganó justito a un Valencia, 86-88, que está pensando más en meterse en la Final Four de la Euroliga que en la competición doméstica.
4: Sí, justito, pero todo vale, ¿eh? Todo vale. Y una victoria es una victoria. Muy importante el triunfo de ayer de Baskonia, ayer en el Roig Arena, ante el Valencia Basket por 86-88. Un partido con altibajos, irregular. Los de Galbiati fueron incluso 14 arriba en el último cuarto, pero el equipo local empató y al final la victoria del conjunto vasconista fue de 2 puntos. Buenos números de Trent Forrest, por ejemplo, de Diakité, de Omoruyi. Los azulgranas con esta victoria están quintos en la tabla, empatados a triunfos con el propio Valencia, con el Barcelona y a una victoria del segundo puesto que marca en estos momentos el Murcia. Vamos a escuchar a Paolo Galbiati después de ese importante, como decimos, triunfo.
5: Una buena victoria para nosotros, muy dura contra un equipo que es increíble. Nosotros hemos sufrido, podíamos ganar mejor, porque cuando estábamos adelante de 13 puntos, 12 puntos, con 4 faltas, nos hemos dado muy, muy listos, pero al final, hoy dicho para nosotros.
3: Enseguida vamos con el Alavés, que sigue en puestos de descenso tras ese empate a 1 frente al Elche, pero antes la maratón Martín Fiz, en la que de nuevo hubo un éxito total de participantes y de público. La victoria de un gastizarra, Ander Uribe, y en chicas de una barcelonesa, Miriam Picañol.
4: Sí, hay que hablar de esa maratón porque si quien nos está escuchando vive en Vitoria, seguro que lo notó de alguna manera, ¿eh? Gran ambiente en el maratón Martín Fiz, 23ª edición, con las victorias, como tú dices, del gasteiztarra Ander Uribe, con una marca de 2:22:53, y la barcelonesa Miriam Picañol, con una marca de 2:56:48. Aquí en Radio Vitoria hablamos con ambos en línea de meta, justo después de que la cruzaran, atendían a nuestros micrófonos. Vamos a escuchar a Ander Uribe y a Miriam Picañol.
6: Yo soy de Vitoria, entonces ya me sabía un poco el recorrido, entonces hay que ir regulando y muy bien, la verdad. De temperatura ha estado genial. Hombre, es un tiempo bastante majo en esta carrera. Corrí hace 2 semanas en Londres la maratón, hice 2:20, pero claro, Londres es otra cosa. Aquí hacer 2:22 yendo solo desde el kilómetro 1, yo creo que tiene bastante mérito.
7: Y muy bien, el circuito muy bien, bastante plano. Sí que es verdad que ayer cuando vi alguna cuesta y me asusté, pero no, muy plano para hacer marca. La verdad que no me esperaba hacer este tiempo aquí, porque llevaba ya varias competiciones seguidas. Sí que tengo esta marca de 2:56, que la hice en Barcelona, pero la verdad que no me lo esperaba porque empezaba a estar un poco ya cansada.
3: Ahora sí, Alavés ni el guionista con la mente más retorcida hubiera diseñado un final de liga en primera división, un final de liga en la parte baja, tan enrevesado como el que vamos a tener. Quedan 3 partidos.
4: Sí, está siendo duro, ¿eh? Para todas las aficiones que están ahí en la parte baja. En cuanto al Alavés, la jornada podemos decir que es agridulce, porque sí es cierto que se puntuó en el campo del Elche, aunque es cierto que se pudo ganar con ese palo de Aitor Mañas, ¿no? En el último minuto, como quien dice. El equipo Babazorro, que sigue en puestos de descenso, a 1 de la salvación, que marca el Girona, un Girona que por cierto juega hoy. Y en cuanto a los rivales directos, pues ayer, por ejemplo, empates de Oviedo, que acabó con 2 jugadores menos, y Mallorca, y victoria del Valencia en San Mamés, en una liga, por cierto, que ya tiene campeón oficial, el Barcelona de Hansi Flick, de Lamine Yamal, de Pedri y compañía, que certificó ese triunfo liguero, ese primer puesto, pues ganando ayer al Madrid por 2-0. Pero hablando de fútbol, hay que también mirar a Segunda Federación, porque el Mini Glorias, el filial del Alavés, se llevó una importante victoria en la ida de las semifinales de la fase de ascenso a Primera Ref, 1-2 ante el Jaén, con goles de Morcillo e Issei, los chavales dirigidos por Molo Casas, que intentarán sellar ese pase a la final en el partido de vuelta el domingo que viene en Ibaia. Y quienes también vencieron al Jaén, nos van a coger manía en Jaén después de este fin de semana. En este caso, al Jaén Rugby fueron las jugadoras de Gastedi en esa fase de ascenso a División de Honor B.
8: ¡Fuera!
9: ¡Y sí!
8: ¡Y decreta el final del partido!
9: ¡Soriona Gastedi, vamos a la final!
4: 12-0 al Jaén, así se vivía. Vamos a escuchar a la jugadora de Gastedi, Itziber Ochoa de Alda.
10: Ha sido un partido muy duro, sabíamos que iba a ser un partido súper duro. Ellas venían con muchas ganas de ganar un partido bastante fácil en Valladolid. Nosotras teníamos muy claro que no lo queríamos dejar tan fácil y creo que lo hemos demostrado. Sí que es verdad que en la primera parte hemos conseguido meter dos ensayos, luego ya no hemos podido franquear la defensa, pero igualmente gracias a nuestra defensa hemos conseguido mantener el marcador a cero.
4: Domingo que viene esa gran final en Barcelona, posibilidad de ascender, bueno, mejor dicho, se ascenderá si se gana el Poblenou. Y un apunto de pelota, Javi, porque el Larrazábal ya tiene rival y también frontón para jugar esas semifinales del manomanista. Jugará contra Darío en el Adarraga de Logroño el domingo a las 5:15 p.m.
3: Deportes, Gary Suárez, gracias y bienvenido.
4: Es que recasco.
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16: Ocho y 35 minutos de la mañana, 8 grados en Santa María de Garoña, municipio del Valle de Tobalina.

0: Hoy Radio Vitoria está en Santa María de Garoña, una central que está en pleno proceso de desmantelamiento. Para ello se va a trabajar en dos fases. Una primera centrada en gestionar el combustible gastado, en la descontaminación, en el desmontaje de la turbina, y en una segunda fase se enfocarán en el reactor y en la gestión de los materiales. Esa primera fase arrancó en 2023. Nos encontramos en el edificio central y nos atiende Manuel Ondaro, que es el director del desmantelamiento de esta instalación. Señor Ondaro, ¿cómo está? Gracias por recibirnos y por abrirnos las puertas de Santa María de Garoña. Buenos días.
1: Muy buenos días, y como siempre, Enresa facilitando a los medios el servicio a la sociedad para poder informar de nuestros trabajos.
0: Pues vamos a hablar de esa primera fase del desmantelamiento, que es en la que ahora mismo están inmersos. Hay varios puntos de atención. Uno en el reactor. Allí es donde encontramos todo el combustible gastado, que es el elemento principal de las centrales nucleares de fisión. Hay que almacenarlo en contenedores, en 49 hemos contado. No sé hasta la fecha cómo va este proceso, cuántos han conseguido llenar.
1: Bien, pues y en relación con el combustible, actualmente y hoy estamos cargando ya el contenedor número 20. Eso significa pues que ya vamos más de un tercio de los contenedores previamente prefijados, que son 49, y que terminaremos básicamente en el primer semestre del año 28. Uh-huh. Está avanzando sin ningún tipo de incidencias. Es un trabajo que ya no digamos que es rutinario, porque evidentemente pueden surgir cualquier tipo de cuestiones en cada uno de los de las cargas, pero básicamente es, y lo denominamos como, un trabajo rutinario.
0: Uh-huh. Luego explicaremos, cuando nos acerquemos a ese almacén temporal donde se encuentra almacenado, ¿no?, el combustible, cómo se realiza el proceso. Pero, por ejemplo, ¿cuánto tiempo se tarda en llenar un contenedor con el combustible?
1: Bien, si nos centramos únicamente en lo que es la maniobra de carga de elementos combustibles en el contenedor, pues diríamos que es aproximadamente un día. De hecho, hemos empezado hoy a mover el contenedor a la piscina de combustible, según un plan de carga, y probablemente o esta tarde o mañana a primera hora terminaremos lo que es la carga. Pero bueno, lo que es la carga es simplemente de los elementos combustibles. El contenedor hay que llevarlo primero del ATI a lo que es el edificio del reactor. En una primera semana, básicamente, lo que hacemos es verificar que el contenedor y todo está preparado para la carga, y después de lo que es la carga, hacemos básicamente las actividades de drenado y llenado con helio y posteriormente llevarlo al ATI, que suele coincidir en los lunes de la semana siguiente.
0: Uh-huh. Me decía que con la previsión que manejan para el primer semestre de 2028 estarían todos los contenedores llenos. Ahora mismo, ¿quién se encarga de esta tarea, de este trabajo?
1: Esta tarea, digamos, está encomendada y las responsabilidades de Enresa, por supuesto, pero quien la ejecuta como tal es ENSA, y con empresas también contratadas para diferentes trabajos auxiliares. Básicamente, y como digo, quien realiza y quien tiene la responsabilidad de ejecutar todas las operaciones es ENSA, y evidentemente con la supervisión de Enresa.
0: Como no puede ser de otra manera. ¿Cuántas personas pueden estar trabajando en ese proceso?
1: Bueno, pues básicamente en lo que es el proceso de carga estaríamos hablando, entre todas las organizaciones, aproximadamente unas 30 personas.
0: Unas 30 personas, ¿no? Decíamos que una de las razones por las que hoy no podemos acceder a ese espacio es porque se está procediendo, ¿no?, al llenado, o se está trabajando en uno de estos contenedores, y eso requiere de unas medidas de seguridad extremas.
1: Correcto. Primero, y desde el punto de vista de la ejecución, y con el objeto de garantizar la seguridad y no entorpecer las actividades de carga, está únicamente permitido entre 20 y 25 personas aproximadamente. Y luego, además, es que hay una reclasificación zonal por el riesgo, digamos, radiológico, y eso impide que visitas puedan acceder a esa zona.
0: ¿En qué condiciones de seguridad hay que hacer todo este proceso? Porque estamos hablando de que se trabaja con un combustible gastado y que, por lo tanto, la exposición radiológica es importante, o al menos hay que tenerla en cuenta.
1: Vale, bueno, para que os deis cuenta, hay muchos aspectos relacionados con lo que es la seguridad. Pondré algún ejemplo que otro. Por ejemplo, lo que la grúa de manejo del contenedor es una grúa que no puede fallar, fallo único y no, y digamos, el contenedor está diseñada para que no se caiga el contenedor. El propio contenedor tiene funciones de seguridad, tiene una función de seguridad estructural, tiene una función de seguridad de blindaje, tiene una función de seguridad de refrigeración. Entonces, eso intrínsecamente y ya te da seguridad. Aparte, todo lo que son las operaciones de carga y movimiento de combustible las hacemos bajo procedimientos. Y esos procedimientos también, y el grupo que ejecuta los mismos, pues cada día o cada carga hace una primera reunión para, evidentemente, comprobar que está todo correcto, que el equipo sabe lo que tiene, sabe lo que tiene que hacer, que los elementos adicionales o auxiliares a la carga del contenedor están y de forma correcta, y durante la ejecución de los diferentes trabajos hay puntos de atención que se verifican que si se han cumplido, pues digamos, vamos en el camino correcto.
0: Porque este es el momento, digamos, de mayor riesgo o de mayor exposición a la radioactividad, ¿no? En el momento en el que se está extrayendo el combustible.
1: Bueno, como tal pudiera parecer así, pero evidentemente tenemos la piscina y la piscina nos ayuda a minimizar esa radiación y que conllevaría que si no la tuviésemos incrementaríamos ese riesgo. Además,
0: el agua lo que hace es contener la radioactividad.
1: La contiene por una parte y además nos sirve de blindaje y es un elemento perfecto para la visibilidad y para la carga de los elementos combustibles en el contenedor.
0: Ahora mismo en esa piscina está el combustible gastado, todo el combustible que ha utilizado esta central nuclear desde que se enganchó a la red en el 71, está ahí y es el que hay que extraer.
1: Correcto, ya llevamos, como decía antes, 19 contenedores y que están en el ATI. Hoy empezamos a cargar el número 20 y nos quedan 29 para completar los 49, así que vamos en camino y creemos que se van a cumplir los plazos.
0: Si seguimos fijándonos en ese edificio, además de vaciar el combustible, hay que realizar un trabajo de descontaminación. ¿Eso se hace en paralelo, se está en ello, o hasta que el combustible no se almacene al completo se puede proceder a esta otra fase, que también entiendo que es importante, descontaminar ese edificio?
1: Bueno, desde lo que entendemos y por descontaminación del edificio es la descontaminación de sistemas auxiliares. Es verdad que estamos estudiando la posibilidad de descontaminar diferente tipología de circuito con objeto de minimizar las dosis cuando y ejecutemos la segunda fase. Del resultado de ese análisis, pues verificaremos si es desde el punto de vista radiológico favorable el poder hacer esa descontaminación, porque esa descontaminación a veces también lleva y conlleva carga radiológica, y también porque ha pasado mucho tiempo desde lo que es la parada de la central. Paró en el año 2012, estamos en el 2026, han pasado 14 años, con lo cual ha habido, digamos, disminución de esa radiactividad, y en algunos casos nos puede interesar y en otros no.
0: Todo este proceso entiendo que es necesario para luego proceder al desmontaje del reactor.
1: Correcto. Previamente, para realizar la segmentación del reactor con los internos que están en el propio reactor, es necesario realizar unos trabajos previos y poderlos ejecutar, puesto que prácticamente lo que son los internos del reactor también son residuos especiales que en su momento se acondicionarán en contenedores y que también irán a ATI.
0: Luego le preguntaré, porque la segunda fase tiene que ver con el desmontaje del reactor, pero ¿se genera mucho residuo radiactivo en esa descontaminación y es de baja intensidad, de media intensidad?
1: A ver, esos residuos son de, y se generarán básicamente y son de baja y media actividad. y algunos de muy baja. En ese caso concreto y después de la descontaminación son de baja y media actividad.
0: ¿Y esos no se van a almacenar aquí?
1: Esos se almacenarán en el Cabril, siguiendo todos los protocolos de cumplimiento de los criterios de aceptación, que eso está muy, muy regulado y muy controlado, y nosotros como productores de residuos, al igual que otras centrales en operación, cumpliremos esos criterios y los bultos acondicionados se expedirán al Cabril.
0: Por explicar qué es el Cabril, para que nuestros oyentes hagan una idea, ¿el Cabril qué es vulgarmente conocido como un cementerio?
1: No, hombre, no. Como tal no es un cementerio, a veces es denominado de esa manera. Es un almacén que afortunadamente en España, porque en otros países no disponen de él, y que puede gestionar, almacenar fundamentalmente lo que son los residuos de baja y media y de muy baja actividad. Esto permite gestionar todos los residuos provenientes del Estado, en cuanto a ya sean grandes productores o pequeños productores, pero fundamentalmente los que provienen de los desmantelamientos de las centrales nucleares. Y básicamente es en número y en volumen el porcentaje mayor y que se genera en el desmantelamiento de una central nuclear.
0: Al lado del edificio del reactor tenemos el edificio de la turbina. ¿El desmontaje de esa turbina es menos crítico que, por ejemplo, el proceso que están ahora inmersos?
1: Bueno, pues depende, porque también durante el desmontaje de la turbina vamos a tener que mover lo que es el estátor y el rotor, que formaban parte del grupo turbogenerador, y estamos hablando de mover cargas de unas 200 toneladas. Entonces, pues bueno, si lo comparamos con el peso de un contenedor, que suele estar entre 65 y 70, 72 toneladas, pues es un poco más. Pero ahí básicamente el riesgo es otro y no es tanto relacionado con el riesgo radiológico.
0: ¿El desmontaje de la turbina comenzará inmediatamente después también de almacenar todo el combustible, o también se hace de forma paralela?
1: No, ahora estamos inmersos en una fase que va a empezar pues prontamente, en la cual vamos a modificar y mejorar las condiciones de ventilación dentro del edificio de turbina. Eso y nos va a poder garantizar que, puesto que en una central WVR el edificio de turbina es zona radiológica, pues que los trabajos se van a realizar con la minimización en cuanto a la dispersión durante los mismos. Pero y después lo que vamos a ejecutar es el desmontaje de los grandes componentes, fundamentalmente lo que es el grupo turbogenerador, estátor y rotor, además de las carcasas de las turbinas. Cuando ejecutemos ese trabajo, lo que vendrá es todo lo que no se ve en la planta de operación de turbina, lo que está por debajo, que fundamentalmente son los sistemas auxiliares, que también son grandes equipos y que habrá que también igualmente gestionar de tal manera que eso creemos y que podrá realizarse durante el próximo año, con lo cual va a convivir y en paralelo con los trabajos de gestión de combustible.
0: ¿Y esto cuánto puede tardar, este desmontaje de la turbina y bueno, todo,
1: pues,
0: lo que me acaba de
1: relatar? Pues básicamente todo lo que es el completo, incluyendo lo que es la retirada de los sistemas auxiliares más lo del condensador, pues podemos estimar en unos dos años y medio.
0: Por lo tanto, la primera fase, con todo lo que acabamos de explicar, ¿nos situaría hacia qué año?
1: Bueno, pues según esa previsión y teniendo en cuenta lo del combustible, estaríamos hablando de alrededor del año 28. También decir que son estimaciones iniciales. Enresa trabaja con estimaciones iniciales y que se pueden, digamos, analizar y en función de la evolución de los trabajos, pero para nosotros fundamentalmente es la ejecución de un trabajo seguro y con objeto de no incurrir en ningún tipo de accidente, ya sea para trabajadores o para el medio exterior.
0: cualquier retraso es justificable siempre y cuando no garanticemos esa seguridad de la que estamos hablando, ¿no?
1: Bueno, siempre también ya sabéis que hay retrasos en todas las obras, en las mismas casas nosotros tenemos retrasos por diferentes circunstancias, pero para nosotros lo que prima es el tiempo total y que tenemos prefijado en unos 10 años y sobre todo ejecutarlo con seguridad.
0: Según finalicen esa primera fase, arrancaría la segunda. ¿Sería de inmediato?
1: A ver, primero tenemos que, y estamos en ello, preparar la documentación de licencia. Sabéis, y según la regulación española, tenemos que presentar una documentación de licencia. Así lo hicimos también para la primera fase, en la cual, reflejamos todo lo que son las actividades que se van a ejecutar en esa fase 2. El Consejo de Seguridad Nuclear analiza esa documentación y una vez que está el OK por parte del CSN y luego el Ministerio nos aprueba, digamos, la ejecución de la fase 2. Este año estamos ya preparándonos para preparar la documentación de licencia que creemos que se presentará en el primer trimestre del año que viene con objeto y de como hablaba antes, pues poder iniciar después del año 28 o durante el año 28 esa segunda fase.
0: Una segunda fase que también es muy importante, ahí supone desmontar los grandes componentes de la instalación, estamos hablando del reactor, de la vasija. ¿Qué complejidad tiene este proceso?
1: Bueno, es uno de los trabajos más complejos. ¿Por qué? Porque hay que hacerlo, digamos, in situ. Luego, igualmente, hay que hacerlo bajo agua y con herramientas especiales, fundamentalmente con herramientas robóticas, debido a la carga radiológica que supone. Pero vamos, son trabajos que también hemos ejecutado en el desmantelamiento de la central nuclear de Zorita, con lo cual desde el punto de vista, digamos, de conocer lo que son las técnicas que se van a utilizar y las diferentes fases que se van a realizar, las conocemos. E igualmente el contratista que ejecute ese tipo de trabajos, nosotros le vamos a exigir pues que tenga referencias de haber realizado los mismos, porque aunque es un trabajo, digamos, no diría habitual, porque no es habitual, lo puede entender todo el mundo, pero sí que hay una gran exigencia para poderlo ejecutar de manera segura.
0: Toda la experiencia, entiendo, de Zorita es la que sirve también, ¿no?, como precedente para realizar este trabajo aquí.
1: Sí, correcto. En Resa y desde el inicio de los trabajos en Vandellós 1, allá por el año 98, pues siempre ha ido sacando lecciones aprendidas, siempre se aprende de todo lo que haces, aunque no son las mismas tecnologías, tanto Vandellós 1, Zorita, como Garoña, pero fundamentalmente las técnicas de minimización del error, disminución de dosis para los trabajadores, optimización de tiempos, de planificación, organización, pues eso siempre lo aplicamos en nuestros proyectos.
0: Además, usted tiene la experiencia de haber conocido, ¿no?, esos desmantelamientos, el desmantelamiento por lo menos de Zorita, usted estuvo ahí.
1: Sí, por supuesto, casi soy el más viejo del lugar y me he ido moviendo desde Vandellós 1 hasta aquí en Garoña.
0: Cuando todos los edificios queden libres, vacíos, descontaminados, ¿qué va a pasar? ¿Cuál es la imagen que ofrecerá este entorno?
1: Bueno, los desmantelamientos y actualmente en el séptimo plan de gestión de residuos radiactivos se conciben como un desmantelamiento completo. Ese desmantelamiento completo conlleva el desmantelamiento de los sistemas, estructuras y componentes del interior de los diferentes edificios, a su vez la demolición convencional una vez descontaminados y desclasificados esos edificios, pero también incluye, digamos, el terreno. Hay que hacer un plan de restauración, que eso es lo que estamos ejecutando ahora en Zorita, ya en su parte final, y que demostrará que efectivamente el terreno no está y está por debajo de unos niveles que el Consejo de Seguridad establece. Sí que es verdad también, y decir, ya se está contemplando en el plan de gestión de residuos radiactivos, que lo que quedará, digamos, el escenario que quedará es el ATI, hasta que esté la instalación de almacenamiento geológico profundo, perdón, y que se pueda llevar allí. O sea que el skyline
0: será diferente,
1: pero de alguna manera sin edificios y únicamente con el ATI.
0: Claro, en términos radiológicos, digamos que cuando se devuelvan los terrenos a Nuclenor, que es la propietaria de la central nuclear, quedará como estaban los terrenos antes de que se construyera.
1: Sí,
0: bueno, ¿no?
1: Correcto. Esa es la idea. Así está prefijado y normalmente en los diferentes desmantelamientos, no solamente en España y en el mundo, se suele hacer así.
0: Y en el skyline, como decíamos, quedará el ATI. ¿Qué personal quedará aquí en Garoña controlando todo ese combustible que está almacenado?
1: Bueno, es cierto que esa instalación es una instalación pasiva y quedará un mínimo número de personas que yo intuyo que serán entre 20 y 30. Bueno. Y que servirán para, digamos, la vigilancia de lo que es el ATI. Daros también cuenta que habrá que dejar personal de seguridad física, con lo cual pues eso también conlleva y un número de recursos.
0: Ya explicaremos cuando visitemos el ATI que el combustible está en unos contenedores de forma temporal, porque no quedará aquí de por vida hasta que tengamos, ¿no?, un lugar donde llevar esos residuos radiológicos. Todos estos materiales de los que estamos hablando también supone reciclar, reutilizar. No sé si hay componentes de esta central nuclear que pueden tener una segunda vida, o también eso se va aprendiendo y se va estudiando.
1: A ver, la segunda vida la tenemos que entender como reciclaje de materiales, no como reutilización de esos equipos en otras instalaciones nucleares, porque normalmente los equipos o la mayor parte de los equipos se construyen ad hoc o para el diseño de la central nuclear. Pero entendiendo el reciclaje como, digamos, una segunda vida para los diferentes materiales, eso sí que se hace. Y fundamentalmente Enresa promueve lo que es el proceso de desclasificación, que eso significa que gran parte, digamos, de materiales que pueden tener una segunda oportunidad y reciclarse, digamos, de forma convencional, así se haga. De hecho, estamos ahora ya con las pruebas de puesta en marcha de los equipos de desclasificación, que nos van a permitir, y una vez comprobados que están por debajo de unos límites que establece el Consejo de Seguridad Nuclear, poder gestionar esa tipología de materiales de forma convencional. Ahí estamos hablando pues de diferentes tipologías de metales: aluminio, cobre, acero al carbono, acero inoxidable, plásticos, cables, maderas, y que todos esos materiales pues y con previamente contratos con gestores autorizados pues entran en el circuito para reutilizarlos y poderlos dar una segunda vida.
0: Porque los que no sean reutilizables, ¿estos a dónde van?
1: Esos no, los que no sean reutilizables, desde el punto de vista radiológico, irán al cabrio, pero prácticamente el resto, y que una vez y se considera convencional, prácticamente es reciclable, excepto algunos materiales como pueden ser los tóxicos y peligrosos, que esos no son reciclables.
0: Manuel Ondaro, director del desmantelamiento de la central nuclear de Santa María de Garoña. Gracias, buenos días.
1: Buenos días y gracias a todos.
0: Y en unos minutos nos vamos a desplazar no muy lejos de este lugar en el que nos encontramos para acceder al control central, el cerebro de esta central nuclear, para ver qué imagen ofrece ahora y cuál era la que tenía hace 10 años. Será en unos minutos.

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0: 9 de la mañana, enseguida volvemos al Santa María de Garoña para conocer más este proceso de, para desmantelar la central. Bueno, ya podemos decir prácticamente que la antigua central, porque no puede entrar en funcionamiento ya. Se lo contamos enseguida. Tenemos 12 grados en Gasteiz, al menos. Y vamos ya, antes del análisis y de la tertulia, vamos con la actualidad de la mano de Edurne Trascastro. Edurne, egunon.
1: Egunon, y empezamos este repaso informativo con atención a las carreteras alavesas, porque permanecen cortados dos carriles de la AP68 dirección Vitoria a su paso por Zuia. Están cortados desde las 3 de la madrugada por el vuelco de un camión cuya carga ha quedado extendida por las vías. Además, se ha cortado ahora un tercer carril, en esta ocasión sentido Bilbao. El Departamento Vasco de Seguridad informa de que hasta el momento las retenciones son de 3 kilómetros. El conductor del camión siniestrado ha sido trasladado al hospital de Txagorritxu con heridas leves. En media hora, por otra parte, a las 9 y media se retoma el juicio para esclarecer el crimen de Mayal. La de hoy es la sexta vista oral en la Audiencia Provincial de Álava. Una jornada clave en la que por la mañana están citadas una docena de personas, peritos todos ellos que deberán esclarecer si el acusado era consciente de sus actos o no. Entre ellos, forenses que atendieron a quien se juzga poco después del asesinato y también facultativos de la prisión donde actualmente se encuentra. Por su parte, el abogado de la defensa trata de convencer al jurado popular de que este había ingerido alcohol, sufrió una brusca y total desconexión de la realidad. La acusación particular y popular piden una pena de 45 años. Por otra parte, el Departamento de Seguridad de Gobierno Vasco ha abierto una investigación interna para esclarecer una actuación este pasado sábado en Gasteiz, en la calle Cuchillería. Fue de madrugada cuando dos hombres se peleaban y uno amenazaba a otro con una botella rota. Un agente intentó separarlos y otro sacó su arma. Este momento ha saltado a las redes sociales con denuncias de una posible actuación desproporcionada que, como decimos, ahora se evalúa. El Movimiento de Pensionistas de Euskal Herria va a entregar hoy a las 12:30 una petición dirigida al Lehendakari Imanol Pradales para reclamar al Gobierno vasco que complemente las pensiones más bajas hasta alcanzar el salario mínimo interprofesional. La iniciativa se produce después de que, según han denunciado los convocantes, su iniciativa legislativa popular fuera inadmitida, pese a haber reunido más de 145.000 firmas y contar con el respaldo de sindicatos y organizaciones sociales. A las 12 del mediodía van a partir de la Plaza Nueva de Gasteiz. Y un día más, estamos pendientes de la situación del crucero Undius, que continúa a estas horas fondeando en aguas canarias. En las próximas horas va a concluir el proceso de evacuación de los pasajeros y solo quedará en el barco la tripulación. Los 14 españoles de este crucero han pasado la noche en el Hospital Militar Gómez Zuia de Madrid. Mónica García, ministra de Sanidad.
2: Hemos estado en contacto con ellos y están bien. Y, por supuesto, se han iniciado todos los protocolos.
1: Y también en el capítulo internacional, en las negociaciones para poner fin a la guerra entre Estados Unidos e Irán, no parece que vaya a haber acercamiento. Donald Trump ya ha rechazado la última propuesta de Irán, que pide a Washington levantar las sanciones económicas y el bloqueo del estrecho de Hormuz. Trump la considera totalmente inaceptable.
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1: Este lunes 11 de mayo tenemos una mañana agradable en lo meteorológico, el viento sopla del sur y las temperaturas máximas van a llegar a alcanzar los 18 grados de temperatura. Por la tarde, eso sí, aumentará la nubosidad y hay posibilidad de chubascos.
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10: Un ratito de tertulia en la que iremos saltando entre Gasteiz y Garoña para conocer esos trabajos. Y, lógicamente, yo no lo puedo hacer sola. Mi compañero se ha marchado a Garoña y vienen a hacerme compañía y a aportar sus opiniones. Maxi Vega, Egunon, muy buenos días.
11: Hola, buenos días.
10: Ainhoa Echeandía, Egunon, buenos días.
12: Egunon.
10: E Iker Rioja, Egunon, buenos días.
13: Egunon, buenos días.
10: Y ahora, Iker, le pido que haga de servicio público un aviso a navegantes porque me estabas comentando un fraude en el que puede caer más de una persona a través de Instagram. Importante, yo creo que hay que comentarlo.
13: Sí, bueno, ayer por la tarde en Instagram, a través de la cuenta oficial de la vicelendakari primera, bueno, que se supone que tiene dispositivos electrónicos especialmente protegidos, pues se difundió una estafa bancaria a todas luces, una estafa bancaria, no cabía ninguna duda. Y bueno,
10: claro,
13: pues,
10: para ti no cabía ninguna duda, igual alguno cayó.
13: Bueno, por el tipo de comunicación que hacen los cargos de un gobierno, no cabía ninguna duda de que eso no podía ser un mensaje oficial, desde luego. Y bueno, pues es muy preocupante de cuál es la situación en cuanto a seguridad informática y de las diferentes plataformas, ¿no? Y no es la primera vez que pasa, porque en enero o febrero en el gobierno vasco ya hubo una filtración de datos personales de la propia vicelendakari, del lendakari, de la mujer del lendakari, de varios consejeros, ¿no? Por lo tanto, el asunto y el problema de la ciberdelincuencia es algo a tener muy, muy presente.
10: Uh-huh. Y lo que se decía claramente es, dame tus datos que vas a ganar no sé cuánto dinero,
13: bueno,
10: más
13: era
10: o menos.
13: Básicamente, ¿no? Algo así como, mira qué sencillo es ganar una muy importante cantidad de dinero, os voy a adjuntar una captura de pantalla de mi cuenta corriente para que veáis que es verdad, ¿no? No voy a entrar en detalles. Tampoco hay que hacer publicidad a ese tipo de,
10: pero
13: de negocios, entre comillas, pero evidentemente era una estafa.
10: Pues no hagan caso, porque como tú bien has dicho, tú te diste cuenta enseguida que no era una forma de lanzar un mensaje por parte de una cuenta oficial, porque estamos hablando de una cuenta oficial de la vicelendakari, pero quizás todo el mundo no se haya dado cuenta, así que aviso a navegantes. Bueno, como sabéis, estamos dedicando la mañana a conocer cómo van esos trabajos en Garoña. Fíjate los años que han pasado, 2012, Maxi, ¿cómo pasa el tiempo? Podemos decir, ¿no?
11: Sí, parece que fue ayer, ¿verdad? Como decimos habitualmente. Pero sí, ya
10: han pasado
11: más de una década, ¿no? Uh-huh. Y sin embargo, los trabajos reales de desmantelamiento no han empezado hasta hace 2 años.
10: Exactamente. Si llega a ocurrir, bueno, Vandellós, Uno, Zorita, ya son anteriores, pero si llega a ser un poquito antes esta crisis energética con la guerra de Ucrania, de Irán, ¿tú crees que se hubiese desmantelado, que se hubiesen iniciado los trabajos, a pesar de ser una de las centrales nucleares más antiguas del Estado?
11: Hombre, yo creo que sí, por una razón, porque llevaba ya eso una década cerrado. Entonces, ponerla otra vez en marcha hubiera sido complicado y peligroso. Uh-huh. Si hubiera sido nada más decretarse el cierre, la crisis, pues igual.

0: se hubiera planteado el ponerla otra vez en marcha, pero después de 12 años o 14 años del cierre, eso es muy complicado, porque ya los equipos se quedan, vamos, se alteran, se producen modificaciones. Entonces hubiera costado tanto mucho tiempo como mucho esfuerzo y dinero ponerla en marcha. No, yo creo, sin ser un especialista, evidentemente, yo creo que ninguno lo somos, ¿no? Pero yo creo que por lógica no se hubiera puesto en marcha. No,
1: antes las eólicas y fotovoltaicas que la nuclear de nuevo, al menos en el caso de Garoña, Ainhoa.
2: Bueno, pues con respecto a Garoña, bienvenido sea ya por fin el desmantelamiento de esta central nuclear. Yo creo que, bueno, se nos puede abrir un nuevo escenario también con respecto a qué hacemos ahora con la central o con esos residuos y esos componentes que, como bien nos han explicado, unos se podrían igual reutilizar.
1: En principio quedaría solo el ATI, que digamos es donde se almacenan los combustibles. El resto desaparecería.
2: Sí, pero bueno, como buena noticia, como digo, es bueno que tratándose de una central nuclear y todos conocemos los riesgos que conllevan este tipo de centrales, bueno, lo positivo sería agotar la vida útil, desde mi punto de vista, de estas centrales nucleares y luego potenciar las eólicas y fotovoltaicas. Sabemos y conocemos por pues, algunos escapes radioactivos que ha habido en algunas plantas, bueno, pues los efectos que tienen en el medio ambiente y en las propias personas. En los momentos de esas fugas y para futuras generaciones. Y luego tampoco podemos olvidar que el hecho de tener una central nuclear en estos tiempos tan convulsos, donde parece que los países están muy alerta y bueno, pues tenemos Irán, tenemos ahora mismo pues cantidad de problemas y de conflictos bélicos, el hecho de tener una central nuclear también conlleva un riesgo añadido por ser un posible objetivo bélico, ¿no? Estaba pensando, por ejemplo, que estábamos haciendo el análisis el otro día con respecto a Irán, si tener o no tener, por ejemplo, bombas nucleares, pero no podemos olvidar que el hecho de tener una central nuclear, pues también como objetivo, ya no hace falta tener la bomba en sí, sino que atacando una de estas centrales, pues se podría generar un gran problema, ¿no? Y bueno, como noticia positiva, pensando un poco también qué se podría hacer, pues estaba pensando que como todas estas centrales eólicas, yo creo que es que hay que apostar por las renovables, siempre, pues tanto en las eólicas como en las fotovoltaicas, parece que siempre el problema es la red de evacuación, pues quizás se podría hacer un proyecto potente de renovables para aprovechar la red de evacuación de Garoña, ¿no? Porque esa red ya está instalada y, bueno, podría tener quizás una segunda, vamos a decir, vía.
1: No sé si mezclar, es posible, no tengo tanto conocimiento de la parte técnica de ese trabajo de desmantelamiento, si sería posible evacuarlo por ahí, pero claro, así a primera vista, tal y como lo dices, suena muy bonito. Iker, no sé si...
3: Hace unos años en el Parlamento Europeo varios grupos políticos españoles, en concreto PP, Vox, Ciudadanos y el PNV, votaron a favor de un documento que se llamaba Taxonomía Verde, que incluía la energía nuclear entre las energías verdes. Yo no voy a entrar a discutir, porque efectivamente de la técnica o de la tecnología del reactor de Garoña, que es gemelo al de Fukushima, a los actuales, pues ha podido haber un avance tecnológico muy importante. Pero la cuestión aquí es que más allá del momento concreto de producción de energía, el efecto verdadero de las centrales nucleares es a posteriori, es decir, en la gestión de esa fase posterior al apagado de la generación energética, ¿no? Y este es un ejemplo muy concreto. Desde 2012 no se produce energía, desde 2017 se decidió que el proceso ya era irreversible. Estamos en 2026 y todavía quedan trabajos muy importantes, 29 de 49 contenedores de uranio, si no me equivoco, pendientes para descontaminar y desmantelar la central. Decía Maxi bueno, que era costoso el volverla a poner en marcha. Es más barato poner en marcha una nueva que intentar reactivar la central de Garoña, porque tienes que desmantelar todo lo anterior que efectivamente ya está obsoleto e inutilizado y volver a ponerlo en marcha prácticamente desde cero, ¿no?
1: Claro, sí, yo y me refería si la crisis energética hubiese sido en 2017, por ejemplo,
3: bueno,
1: antes de empezar el proceso.
3: Lo desconozco,
1: porque la política
3: que traer aquí
1: va
3: a una
1: cambiando
3: persona
1: también.
3: Experta en evacuación energética y en generación energética, ¿no? Pero desde luego esa es la principal consecuencia de las centrales nucleares, y esto también lleva a una reflexión: ¿cuál es el coste de todo este proceso? ¿Quién es el que está asumiendo este coste? Porque de momento hay una operativa liderada por un organismo público o semipúblico que es Enresa, pero vamos a ver luego cómo repercute también en las titulares de la planta, Nuclenor en este caso. Y por poner un ejemplo comparativo, pues podemos mirar a Lemoiz y ver que 40 años después aquel proyecto es ahora cuando está encontrando una verdadera solución a esas instalaciones, con el gran matiz de que allí nunca hubo generación energética y todos los problemas de contaminación que eso supone, ¿no? Por lo tanto, insisto...
1: Es una diferencia importante, ¿eh?
3: Por supuesto, sí, sí. Insisto en lo que decía al principio, el problema de la energía nuclear no es tanto el momento concreto de la generación energética, sino todo el proceso posterior y todas las décadas que conlleva en cuanto a gestión de residuos, riesgos para el entorno de una población cercana que bueno, tenían importantes medidas de seguridad y todas las demás consecuencias.
1: Precisamente de eso hablaremos a partir de las 10 de la mañana. Estarán nuestros compañeros del programa de Radio Vitoria Gaur Magazine en los pueblos de alrededor para comentar este trabajo, cómo lo ven desde su punto de vista. Enseguida os pregunto por ello, pero hemos dado tiempo a nuestro compañero Aratz Goikoetxea a moverse por las instalaciones de Garoña. Aratz, ¿en qué punto de la central te encuentras ahora mismo?
4: Egunon, Gema. Bueno, pues apenas me he desplazado unos metros de ese edificio en el que nos encontrábamos hace unos minutos. Hemos atravesado una pasarela de cristal y hemos dejado a un lado uno de los núcleos de esta central. Es el espacio en el que se encuentra el reactor y la piscina que alberga todo el combustible gastado, que es el que hay que retirar y que luego vamos a explicar cómo se está haciendo ese proceso. Lo dicho, hemos atravesado la pasarela, nos hemos adentrado en otro edificio, cruzamos con autorización una primera puerta y después una esclusa y así accedemos al centro de control, a la mesa de control de la central, el cerebro, digamos, de esta central nuclear de Garoña. Estamos con Montserrat Pérez, es jefa del Servicio de Comunicación y Formación del Plan de Desmantelamiento y Clausura de la Central Nuclear de Garoña. ¿Qué tal? Muy buenos días.
5: Hola, buenos días.
4: Bueno, ahora vemos muchas mesas, ¿no?, en este control que ya no está en funcionamiento. Si echáramos la vista atrás hace 10 años que la central todavía estaba en funcionamiento, ¿cómo sería esta central, esta mesa de control, este cerebro?
5: Bueno, estamos aquí y aún está en funcionamiento. La sala de control de Santa María de Garoña es el lugar desde donde durante el periodo de operación se supervisaban todos los procesos que se realizaban en la central. Hoy, con esta instalación en desmantelamiento, parte de los procesos se siguen vigilando desde esta central nuclear, procesos que están relacionados fundamentalmente con los sistemas de refrigeración de la piscina, temperatura, ventilación, el sistema de protección contra incendios, sistema eléctrico y todo lo relacionado con el almacén temporal individualizado, que es el lugar donde se almacena el combustible gastado de Santa María de Garoña. Para que tú te hagas una idea, actualmente solo el 40% de esos sistemas que arrancaron en inicio en la sala de control son los que hoy están activos. Unos sistemas que a medida que el proyecto de desmantelamiento vaya avanzando y ya no sean necesarios, estos sistemas de esta sala de control, que como tú bien has dicho fue y es el cerebro de esta instalación, irán desapareciendo a medida que no vayan siendo necesarios. En la actualidad, en esta sala de control trabajan 4 personas a turno, de 3 turnos, o sea, 24 horas, 365 días al año. Trabajan 4 personas. El jefe de turno, que es el supervisor, un operador y 2 auxiliares de planta, o comúnmente se le conoce como rondista de las centrales nucleares. En el periodo de operación, esos turnos estaban compuestos por 8 personas. 2 supervisores, uno de ellos adquiría el rol de jefe de turno, 2 operadores, un operador para turbina y un operador para el reactor, y 4 jefes de rondista o auxiliares de planta.
4: ¿Qué funciones tenían estas personas cuando la central estaba operativa?
5: Pues supervisar y controlar todos los paneles y todas las pantallas que ves aquí, todos los sistemas que operaban en la central, ellos son los encargados de vigilar y supervisar que todo funciona bien.
4: Ahora lo que vemos en este control central son muchas de las consolas o muchas de las instalaciones ya tapadas. Eso es porque a medida que el desmantelamiento va avanzando, hay espacios que ya no se necesitan, digamos.
5: Sí, pero aún no del desmantelamiento, porque nosotros cuando llegamos aquí, todos esos paneles que tú ves ya tapados, son sistemas que no están operativos y que pararon el día y que cerraron el día que la central paró. Ten en cuenta que desde que la central paró hasta que ha llegado el desmantelamiento, la central ha vivido el proceso de parada, que así le dice, cese de explotación de la instalación. Entonces, cuando se efectuó el cese de la instalación de parada, fue cuando parte de esos sistemas que ya no estaban operativos se cerraron. Hoy, por hoy, siguen cerrados y cuando el desmantelamiento vaya avanzando, es decir, se saque el combustible de la piscina y se vayan haciendo los diferentes trabajos, pues parte de estos sistemas que aún ves que están abiertos, con diferentes pivotitos encendidos, irán cerrándose e irán desapareciendo.
4: Si este es el cerebro, ¿no?, de la central nuclear, ese panel que tengo en el centro sería el corazón. Ahora lo veo apagado. En su día, ¿qué información había ahí?
5: Pues todo lo referente al reactor, ¿eh?, al combustible, a donde se producía todo lo que es la reacción en cadena, toda lo que es la operación de la propia central.
4: El día que se desmantele Garoña no va a ser tan sencillo como darle al botón del off, ¿no?, y apagar todos los sistemas.
5: Para nada, para nada. Tendrá que hacerse poco a poco y, como te digo, esta sala pues seguirá operativa hasta que ya todos los sistemas que hoy están funcionando dejen de ser necesarios, y cuando dejen de ser necesarios, pues la sala de control. Aunque se seguirá el ATI y parte de esta sala de control, ese sistema seguirá operativo durante el tiempo que el ATI, que es el almacén temporal individual, donde se está almacenando el combustible gastado, estará operativo y ese sistema tendrá que estar vigilado y controlado desde una pequeñita, muy pequeñita, sala de control.
4: Y luego accederemos a ese almacén para explicar cómo se extrae el combustible gastado, ¿no?, y se almacena de forma muy segura. Durante los años de funcionamiento de Garoña, que empezó en el 71, se enganchó a la red en el 71, no ha habido problemas, no ha habido errores, no ha habido accidentes destacables. Pero claro, no sé si esos trabajadores que hemos mencionado en algún punto, en algún momento, ensayan, si me permites este verbo, posibles errores que pudiera haberse.
5: Efectivamente, así es. Todas las centrales nucleares en operación tienen lo que denomina el simulador de alcance total. El simulador de alcance total es un edificio en el que hay una réplica exacta de la sala de control de la central, donde ellos hacen pruebas para minimizar el error humano. Entonces, toda la sala de control tiene una, y de hecho nosotros, con la instalación en desmantelamiento, hemos creado un simulador de factores humanos para minimizar también el error humano en todo lo que es el trabajo que vamos a cometer en el desmantelamiento. Es el primer simulador de factores humanos que existe en un desmantelamiento en nuestro país.
4: Claro, porque como decíamos, durante el periodo de funcionamiento, estos trabajadores, digamos que se formaban en los posibles errores o incidentes. Con el desmantelamiento también puede haberlos y también se les forma en esos.
5: Efectivamente, se les forma en las actividades propias del desmantelamiento, no en las actividades propias de lo que es la actividad de operación de una central nuclear, pero sí en las actividades propias de que se van a desarrollar en el desmantelamiento de una instalación nuclear. Y no solo se forma la gente, sino si tú observas esta sala de control, y si te fijas y has visto otra sala de control de otras centrales nucleares, ves que todas tienen un color verde.
4: Eso nos llama la atención. ¿Por qué?
5: Pues tiene un sentido, no es decorativo. Esto responde a unas normas técnicas y a unos aspectos ergonómicos muy estrictos. Esta tonalidad hace que las personas que trabajan en una sala de control se cansen menos, tengan menos fatiga, estén más concentradas y tengan menos posibilidad de errores, ¿vale? ¿Por qué? Pues porque el color lo que hace es que minimiza lo que puede ser los reflejos de pantallas. Aumenta la capacidad de la concentración y sobre todo la calma. Y eso es lo que hace, pero no solo el color verde de la central nuclear, sino la iluminación. Nosotros entramos aquí, aparentemente esto es una iluminación normal. Pues no, esa iluminación responde a esas normas técnicas y esos aspectos ergonómicos, porque tiene que tener una luz tenue, que no haya una zona muy iluminada y una zona muy oscura, que no refleje directamente en pantallas para que no deslumbre y que permita ante la aparición de una alarma que se vea perfectamente. Entonces, tanto el color como la iluminación de la sala de control de las centrales nucleares responden a aspectos ergonómicos muy estrictos.
4: El diseño, ¿no? En sí está pensado eso, para minimizar los errores. Ya, por terminar, ese control gemelo que se ha creado para minimizar los errores que puede haber un desmantelamiento, me decías, es único. ¿Eso significa que cualquier central nuclear en desmantelamiento podría utilizar ese control? Por ejemplo, las que ya se han desmantelado en España o van a desmantelarse, ¿podrían utilizar ese control para formarse en esos errores que pudiera haber?
5: Ten en cuenta que el simulador de factores humanos del desmantelamiento es un simulador que ha creado Enresa. Enresa es la empresa actualmente encargada de realizar los desmantelamientos. Por tanto, ese taller estará abierto para cualquier necesidad que se presente en los desmantelamientos que aún quedan por terminar, en este o en el que vengan, en un futuro.
4: Montserrat Pérez es jefa del Servicio de Comunicación y Formación del Plan de Desmantelamiento y Clausura de la Central Nuclear de Santa María de Garoña en Enresa, y nos ha hecho esta visita por el cerebro, por el corazón de la central. Gracias, José.
5: A vosotros, buen día.
4: Bueno, Gemma, ahora nos vamos a desplazar hasta ese denominado ATI, es el lugar donde se almacena el combustible que se está extrayendo de la piscina. Luego os explicaremos cómo se hace de forma segura. Quiero darte agur.
1: Agur, gracias, Arach. Vamos a darle tiempo a nuestro compañero. Tiene que cambiar. Bueno, para empezar, tiene que ponerse una EPI, tiene que coger un dosímetro para medir la dosis radiológica. No se preocupe, nuestro compañero está como los trabajadores del centro. Tranquilo, porque el otro día estuvieron y nada, dio cero, con toda tal tranquilidad ahora mismo, pero tienen que hacerlo. Medidas de seguridad que Iker te llamaba la atención, ese simulador del factor humano y tanta control de las luces, del aire no, porque eso está cerrado hermético, ¿eh?
3: Bueno, yo las veces que he tenido la oportunidad de entrar allí, efectivamente tienes que pasar un montón de esclusas, de procedimientos de seguridad. Yo la sensación que tengo, se hablaba ahora de ergonomía y de, en fin, de calidad del espacio. Bueno, yo la sensación que siempre he tenido allí es de estar, bueno, perdido en la noción del tiempo, no ves nada del exterior, pierdes todas las referencias. Y bueno, esa es la sensación que a mí me ha generado, no la de ergonomía, pero bueno, entiendo que si es así y está tasado en normativas, supongo que serán incluso de ámbito internacional, pues bueno, así tendrá que ser.
1: Bienvenidas sean, pero realmente estar dentro es para acostumbrarse. Hablabas antes, Iker, de los pueblos de alrededor, de la gente que ha vivido cerca de la central, cuando era central de verdad, no ahora que está desmantelándose. Nuestros compañeros que han pasado por esos pueblos, como decimos, a partir de las 10, después charlaremos con Arach de nuevo, pero a partir de las 10 hablaremos con los pueblos, nos decían que tampoco es que les haya supuesto más ingresos a la hora de tener una central nuclear, ingresos pues de gente trabajando. Sí, por ejemplo, en Aventura Sobrón, que organizan actividades, en muchos casos acuáticas, pues sí que notaban un cierto recelo cuando había que hacer algo pues en la zona del río, cercano a la central. Vamos, que no sé hasta qué punto ha beneficiado a los vecinos, ¿no, Ainhoa?
2: Bueno, es que tener una central nuclear, aunque haya podido generar puestos de trabajo, creo que es bastante diferente a lo que comentábamos también en este programa el otro día, con lo que podía suponer, por ejemplo, pues las bases aéreas españolas, que estuvimos, además coincidí con Maxi en ese programa, ¿verdad, Maxi?
4: Sí.
2: Y estábamos hablando precisamente de lo que suponía de ingresos en cuanto a, bueno, pues negocios locales, de restaurantes, o sea, nada tiene que ver el número de personas que pueden estar trabajando en una base aérea con lo que es una...
1: Sí, que no, antes son americanos y estos son obreros.
2: Efectivamente. Entonces,
0: ya viven en la zona.
2: Claro, viven en la zona y no es un extra que se aporte a lo que es la localidad, ¿no? Las localidades más cercanas. Y en ese sentido, y siguiendo un poco con lo que comentaba también Iker, yo no he tenido la oportunidad de estar dentro de la central, ¿no? Pero por lo que nos estaba trasladando Montserrat, Sí me llama la atención cuando dicen que bueno, que cuidan mucho del bienestar, ¿no? Y que por eso está todo pintado de verde. O sea, es que es tan sencillo como decir el verde es el color de la naturaleza. Nos tiene muchísima más cuenta salir a dar un paseo y contemplar un árbol.
3: Sorprendería ver los ciervos y los pavos reales que están ahí sueltos en el entorno del perímetro interior de la central. Eso
1: para hacerlo más natural,
3: mucho.
1: ¿No?
3: Bueno, yo sí. Creo que como no sé una si demostración de que aquello es perfectamente
4: es la
3: seguro,
4: alarma.
3: ¿No?
4: Es la alarma, el momento que empiezan a caer los pavos, los pavos es que
2: algo no va
4: escape.
2: Bien.
1: Espero que no sea ese el motivo.
2: Sí, pero bueno, más allá de que...
4: más allá de la broma, sí.
2: Más allá de lo que sea el exterior, lo adecuen de una manera pues tan natural... El entrar en un recinto donde, como comentaba Iker, pues ya pierdes un poco la noción del tiempo, la noción de la ubicación, la orientación. Pues imaginaros si en vez de en color verde fuera en color gris, ¿no? Nos daría
1: sí,
2: la
1: que
2: sensación
1: es todo tecnología,
2: de estar,
1: que no es natural. O
2: pues
1: sea.
2: En una prisión o en un, sí, en un zulo, en un sitio totalmente sin luz natural, vamos, eso va un poco en contra de nuestros biorritmos y de nuestra naturaleza, ¿no? De nuestra esencia.
1: ¿Cómo va cambiando la vida en los pueblos alrededor? ¿Te sueles pasar por allí, Maxi?
0: Pues no demasiado, fíjate, no es una zona que...
1: Pues igual a partir de ahora hay que empezar a ir, ¿eh?
0: Bueno, periódicamente pues sí que pasas y tal, ¿no? Pero tampoco me da como para saber cómo vivían hace 20 años, hace 10 y hace... Yo no he visto cambios fundamentales, aparte del boom que hubo hace unos años que se construyeron algunos chales en algunos pueblos de la zona y el crecimiento en su momento de Miranda, que yo creo que Miranda es la ciudad población que más trabajadores ha aportado
1: sí, la que más
0: a la central
1: perder.
0: Y la que más, bueno, ahora está sustituyéndolos por los que están trabajando en el desmantelamiento, que a ver, en algunos momentos, algunos picos están trabajando hasta más de 300 personas en esto. A mí lo que me preocupa es el tema de los residuos, que eso parece como que se habla así, los estamos sacando y metiendo en el ATI, vale, el ATI no deja de ser pues lo mismo que había, es decir, antes era un almacenamiento temporal en piscina, ahora es un almacenamiento temporal en contenedores. ¿Más seguro? No lo sé, seguramente pues probablemente sea más seguro, pero en este país seguimos
1: contenedor en piscina.
0: Sí, sí, pero bueno, un contenedor en piscina, eso. Entonces, al final, en este país seguimos sin tener una estructura, un lugar al que llevar todos estos residuos. Se siguen quedando en las,
1: claro,
0: en las centrales.
1: Porque el Cabril llevan los de baja media y baja actividad.
0: Y muy baja, claro.
1: Y muy baja actividad.
0: No, pero lo que es el combustible, que es el realmente peligroso, en España seguimos sin tener un esto. Y seguimos sin tener ni siquiera una decisión de dónde los vamos a llevar y cuándo. Claro. Entonces, estamos en esa situación en la que ningún gobierno se atreve a meter la mano en ese uh-huh. problema, y el problema va a seguir estando donde estaban las centrales. Uh-huh. Es decir, vamos a seguir teniendo un problema distinto. No es lo mismo estar una central funcionando que una central ya con unos residuos que ya, para empezar, es un combustible ya utilizado, pero con todavía mucha radioactividad. Uh-huh. Y metidos en unos contenedores, dicen que muy seguros, pero bueno, vamos a seguir teniendo durante décadas, porque a mí no me cabe ninguna década, ninguna duda de que esto no se va a solucionar de aquí a pasado mañana, es decir, durante décadas vamos a seguir teniendo el combustible en Garoña.
1: Uh-huh. Iker, tú que tienes muchísima mejor memoria que yo, hubo un pueblo que sí que dijo queremos el cementerio sí. nuclear y al final aquello
3: pues
1: se desechó.
3: No recuerdo esta cuestión, pero sí que mencionar que
0: en Teruel, ¿no? Me suena a mí.
1: Puede ser, sé que era
3: el pueblo que comentaba Maxi, que está en Andalucía, creo que la provincia de Córdoba, al final lo deja de ser mover el problema de un sitio a otro. Quiero decir que al final estos residuos tienen décadas de riesgo y bueno, están en la provincia de Burgos o estén en la provincia de Córdoba, al final el problema sigue estando ahí.
0: Pero los almacenes definitivos son almacenes
3: sí, por supuesto,
0: profundidad, a 500 metros de profundidad.
3: También tenemos...
0: hay en Finlandia, hay en Francia, y es la solución que se adopta en
3: y los... aquí tenemos células con otras sustancias como el lindano, por ejemplo, ¿no? Uh-huh. En el caso del almacenamiento temporal, bueno, yo de lo que pude ver es que esta prueba de seísmos, que es un poco lo que generó el gran problema en Fukushima, que insisto, era una planta gemela a la de Garoña. Hace unos meses, aquí en diciembre, tuvimos un seísmo de cierta fuerza y bueno, es, en principio lo que trasladan desde Enresa es que esas instalaciones nuevas que se están haciendo permiten gestionar ese tipo de incidencias, incluso en caso de terremotos fuertes. Y respecto a la aportación o no en los pueblos del entorno, bueno, Nuclenor se ha dedicado por sistema, también para realizar esta labor de blanqueamiento o greenwashing, a pagar y sufragar las fiestas populares de los pueblos del entorno. Es decir, que eso sí lo van a notar en las localidades cercanas, porque son pueblos, bueno, relativamente
1: con presupuestos muy pequeños,
3: en los que venía Mr. Marshall poniendo dinero pues para, en fin, bailes, meriendas y verbenas, ¿no? Y
1: bueno, eso
3: evidentemente
1: igual
3: ha ocurrido.
1: En los 50 igual así se compraban los pueblos hoy en día.
3: Bueno, no estamos hablando de los 50, estamos hablando de la pasada década y de este siglo, cuando las cosas se pagan en euros, no en pesetas, ¿no? Y evidentemente en los pueblos del entorno, pues Nuclenor sí que ha hecho esa labor, más allá de la cuestión del empleo, que como dice Maxi, pues técnicamente habría que echar números, pero igual hasta hay más gente ahora trabajando en el desmantelamiento
1: que durante
3: que la que había
1: el funcionamiento.
3: Cuando funcionaba.
1: Tú decías antes, hablabas de las medidas de seguridad, y ya hago un poco, adelanto un poquito la información, pero cuando nuestras compañeras hablen con vecinos de los pueblos, desde, creo que era la enfermera de la zona, recordaba cómo sí, o sea, les daban pastillas de yodo por caso de un hipotético escape, pero que esas pastillas caducaban y tampoco venía nadie a cambiarlas. Entonces, quiero decir que esos pueblos también han vivido pues a unos cuantos kilómetros de una zona que, bueno, pues...
3: Bueno, los propios alcaldes de los pueblos en sus despachos tenían como una especie de armario,
1: sí,
3: que no era una caja fuerte, donde tenían pues un stock de esas
0: pastillas.
3: De esas pastillas.
1: Bueno, pues
3: que en efecto creo que no se han tenido que utilizar, afortunadamente.
1: No, nunca, por suerte, porque
3: y
1: si estaban caducadas,
3: si hubiesen sido efectivas.
1: Eso lo escucharemos después y enseguida volveremos a Garoña para que Aratxo Goikoetxea nos hable precisamente de lo que estabas comentando, de esas medidas de seguridad en caso de un terremoto, de esas placas, nos lo contarán enseguida. Hacemos una parada y vamos a tratar otro tema antes de volver a Garoña.
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1: La de información y comparaciones incluso que podemos hacer con la política que se está llevando en otros países. Ainhoa, tú que conoces bien Francia, bueno, en el caso, sí, por los años y por tu conocimiento del país, en Francia es uno de los países que está apostando por la energía nuclear, al contrario que, por ejemplo, España.
2: Efectivamente. Francia, de hecho, la apuesta firme que tiene ahora mismo es de tener 14 nuevos reactores para el año 2035. Pero es que si hacemos una comparativa con nuestro Estado, pensad que en España tenemos 5 centrales con 7 reactores, pero es que en Francia tienen 18 centrales con 57 reactores. Si bien es cierto que ellos también dicen que intentan equilibrar la energía nuclear con las energías renovables, eólicas, fotovoltaicas y tal, bueno, la realidad realmente, o sea, dentro de Europa queda muy bien ese discurso, pero la realidad es que ellos apuestan totalmente por esas energías. Y sí, quizás es importante decir que ellos están intentando investigar o abrir nuevas líneas con este tema de los residuos que estábamos comentando, ¿no? Ahora mismo están desarrollando el proyecto CIGEO, que es para el almacenamiento geológico profundo de los residuos, y también están explorando el reciclaje de metales radiactivos en hornos de arco eléctrico. Entonces yo creo que debido a esa gran cantidad de residuos que generan sus propias centrales, de alguna manera tienen que justificar también el intentar encontrar esa vía de solución para los residuos que generan. Uh-huh. ¿No?
1: Porque son residuos, como bien hemos dicho, quedan durante décadas, y en el caso de Francia, por eso os preguntaba al principio, por eso la pregunta de si esta crisis energética hubiese sido cuando todavía Garoña estaba antes de cerrarse del todo, si hubiese ocurrido lo que ha ocurrido, que es el desmantelamiento, bueno, ¿no? Porque
2: lo que está...
1: Francia ha apostado, y ahora mismo sí. En esta crisis Francia ha dicho, yo no quito ninguna central.
2: Sí, sí,
1: no,
2: de hecho es que Francia está produciendo entre el 54 y el 58% de la producción europea de energía
1: está vendiendo
2: nuclear.
0: Es un exportador.
2: Efectivamente, sí, sí. Efectivamente, sí, sí. Porque ellos también tienen como objetivo la descarbonización y la soberanía en este sentido, ¿no? Entonces, bueno, Francia, lo tienen ahí como un objetivo claro.
0: Antes hablabas de... ha sido Iker el que ha dicho lo de lo que se aprobó en el Parlamento.
3: Taxonomía verde.
0: Sí, la taxonomía verde. Francia fue el principal impulsor de esa acción en el Parlamento, pues es para blanquear la energía nuclear, equipararla a la energía eólica o a la energía fotovoltaica, pues a ver, no deja de ser un poco kafkiano, ¿no? Porque vale, efectivamente, en el momento de la producción no estás echando humo ni estás quemando carbón, vale, sí, pero está el tema de los residuos.
2: Bueno, esa era la pretensión de los franceses, y también hubo muchos países que dijeron energía verde, no, le vamos a llamar energía de transición en ese momento.
0: Sí, sí, pero bueno, pero al final me da igual. Sí. Incluso el nombre...
2: O sea, verde, no.
0: No, por eso.
2: Entonces lo vamos a dejar.
1: Es esto cuestión de política, porque depende qué gobierno esté, apuesta por unas energías, por otras,
0: no,
1: van por
0: Independientemente del color político, porque en Francia ha habido gobiernos socialistas que han apostado claramente por la energía nuclear, y lo mismo ha pasado en Alemania. En Alemania han dado el paso de eliminar las nucleares, y ha ocurrido lo mismo con conservadores. Bueno, de hecho fue Angela Merkel la que tomó la decisión de acabar con las nucleares. Entonces, yo creo que hay, no lo sé, no tengo muy claro que sea una cuestión solo ideológica, hay más cosas.
1: Vamos a seguir enseguida, pero 5 minutos tengo que dedicarlo a otro tema de actualidad. Bueno, puede ser el antivirus, puede ser ahí, sí, sopla, pero es que hemos escuchado hablar mucho de ese virus, que bueno, parece que está todo controlado. Es cierto que algunos de los que han salido del barco, bueno, pues ha dado positivo. De momento, todo controlado. Vamos a ver si mañana no me muerdo la lengua y tenemos que hablar del tema.
0: Mientras no haya ratas nadadoras del barco invadiendo el palacio presidencial canario.
1: Que consigan llegar a tierra, porque claro, igual se ahogan por el camino.
0: No, son excelentes nadadoras, según Clavijo.
1: Sí, lo que hemos aprendido este fin de semana de las ratas, sí, y de una vez más de los virus. Pero sí que queríamos recordar, porque han llegado a Barcelona ya, lo hicieron ayer por la tarde al Prat, al aeropuerto de Barcelona, Saif Abu Kesek, que es ese ciudadano español de origen palestino que formaba parte de la flotilla Global Sumut, que fue detenido por el ejército de Israel el pasado 30 de abril, por lo tanto llevaría 10 días allí en las cárceles de Israel. Le ha liberado junto al brasileño Thiago Ávila. Los dos han denunciado torturas. Joana Sánchez.
13: Decenas de personas esperaban en el aeropuerto a Saif Abu Kesek. El español de origen palestino ha denunciado que Israel viola los derechos humanos y que ha sufrido torturas. Sin embargo, mostraba su intención de volver a unirse pronto a la flotilla.
14: Hoy estoy llegando a Barcelona para preparar mi maleta y en unos días volver a juntarme con mis compañeros en Turquía. Porque nuestro camino solo acaba de empezar. No somos ningún héroe, ni queremos serlo. Lo que queremos es que se hable, que se cuenta lo que está pasando en Palestina todos los días.
13: Y llamaba a continuar con las movilizaciones.
14: No nos vamos a rendir, vamos a trabajar día a día con todas las fuerzas, porque las luchas requieren sacrificio. Todos los pueblos ocupados sean libres, porque este es nuestra tarea histórica, este es nuestro camino.
13: También lo hacen los 4 activistas vascos que han abandonado su huelga de hambre, Pachi Calleiras.
15: En Palestina todavía hay 9.000 presos políticos, de los cuales 400 son menores de edad. Un llamado a seguir movilizándonos, a seguir luchando por la liberación de todos los rehenes palestinos y la liberación de toda Palestina. Y a la vez recalcar que la misión sigue, la flotilla sigue.
13: Saif Abu Kesek y el brasileño Thiago Ávila eran liberados y expulsados de Israel tras 10 días detenidos, durante los que han permanecido en huelga de hambre y líquidos.
1: Bueno, pues dicen que lo hacen para que se hable de Gaza. La verdad es que hemos dejado de hablar de Gaza y ahora lo que hablamos es de si llega la flotilla, no llega, de si se libera a los dos que estaban retenidos. No sé yo si estamos consiguiendo el objetivo o al menos que buscaba la flotilla.
0: Yo creo que sí.
1: Sí,
0: que si algo en este momento...
1: No, lo digo los medios de comunicación, que bueno. Hemos dejado de hablar de Gaza y hemos pasado a hablar de la flotilla.
0: Bueno, pero eso es hablar de Gaza, ¿no? Al final, cada vez que hablamos de la flotilla estamos hablando de que hay un problema en Gaza. Aunque igual no hablemos de los muertos, pero sí que estamos hablando de Gaza. Y yo creo que precisamente si algo pretenden los que organizan y los que se embarcan en estas flotillas es que no nos olvidemos del problema de Gaza. Que no nos olvidemos que Israel sigue bombardeando Gaza, que sigue bombardeando el Líbano, que sigue haciendo lo que quiere y pasándose por el arco del triunfo el derecho internacional y violando los derechos humanos. Entonces, pues lo siento por la gente que han detenido de la flotilla y que lo ha pasado mal, por estas dos personas, por Abu Kesek y Avila. Me alegro de que estén ya libres, pero al final el objetivo era ese, yo creo, que se siga hablando de Gaza y que se siga hablando de lo, de lo que está sufriendo la población gazatí por el despotismo las acciones criminales del gobierno de Netanyahu.
1: Saif decía que volverá a la flotilla. El problema está como Israel deje de tener simplemente presos golpeados y pase más algo más duro, porque no me cabe la menor duda de que Netanyahu dice ya me estoy hartando de las flotillas, que es precisamente lo que se intenta conseguir, ¿no?
3: Bueno, yo no sé qué cosas más duras puede hacer Israel en este caso concreto, sin entrar, por supuesto, en los bombardeos, en todo lo que ocurrió desde octubre del 2023 y que de alguna manera se mantiene ahora. En este caso concreto, efectivos de Israel han entrado en aguas internacionales y han llevado a cabo una captura de unas embarcaciones de pabellón de otro país, entiendo que español, no lo sé, pero bueno, en todo caso de un pabellón que no era el propio, y eso, no sé, como poco es un acto de piratería marítima, ¿no? Después han trasladado a esas personas que han capturado, algunas de esas personas, a sus instalaciones, y estas personas están denunciando que han sufrido torturas y malos tratos. Por lo
1: también
3: tanto,
1: de la anterior flotilla, y no ha habido consecuencias.
3: Más dureza, es que no sé qué más puede hacer Israel, ¿no? Para Israel el derecho internacional es,
1: no liberarlos.
3: Es poco menos que, no sé, un libro en alguna biblioteca que está ahí, ¿no? Porque se lo salta a la torera en cada una de sus actuaciones, por lo tanto... Bueno, pues está ahí la cuestión, ¿no? Y entiendo que además con la protección internacional que tiene, pues son hechos que se pueden volver a repetir en cualquier momento y que efectivamente, como decías, no parece que tengan grandes consecuencias. Pero bueno, alegrarnos, como decía Maxi, por la liberación. Sí que es cierto que han tenido que pasar 10 días en unas condiciones, pues bueno, que habrá que determinar e investigar, y esperemos que si se vuelven a realizar este tipo de iniciativas no se vuelva a producir, pero yo no soy nada optimista.
1: No eres optimista. Desde la Global Summit Flotilla nos dicen que sigue por mar con 7 compañeras de la delegación de Euskal Herria a bordo, y por tierra hay una compañera, una mujer vasca de la delegación que ya está en Libia para unirse 14 de mayo al convoy que recorre el norte de África. Así que continúan los intentos, Ainhoa.
2: Bueno, es que Netanyahu tiene como estrategia de guerra el incumplimiento del derecho internacional y la violación de los derechos humanos. Y en ese sentido, estas personas tienen que ser noticia y deberían de serlo cada día. O sea, no podemos ni pasarlo por alto ni mirar hacia otro lado. Es que además pienso que nos despistamos. Quiero decir, como ya tenemos tantos frentes abiertos, tantos frentes bélicos, tenemos el tema, pues eso, del Estrecho de Hormuz, tenemos Estados Unidos, Irán, Libia. Hay conflictos que siguen día a día, que pasan a un segundo plano, pero que siguen estando ahí. O sea, y es lo mismo Ucrania, Gaza, y no pueden caer en el olvido. Porque no solamente es que sigue habiendo muertos cada día. ¿Qué pasan con esas personas que intentan sobrevivir? Para nosotros la vida sigue, o sea, la gente lo vemos ahora mismo, ¿no? Ya están pensando un poco, bueno, pues ya cómo empezamos a preparar vacaciones de verano, pero es que no es esa la situación. Nuestro contexto más próximo, el que vivimos cada día, es el que nos hace también pasar un poco por alto y olvidarnos de lo que realmente está sucediendo en el mundo. Entonces,
1: vamos a ver qué es lo que ocurre con ahora que acaban de llegar a Barcelona, a ver qué cuentan esta mañana, que denuncian públicamente. Pero los últimos minutos de esta charla, volvemos otra vez a Garoña. Allí se encuentra nuestro compañero Arache Goicochea, porque todavía hay datos que ofrecer sobre esos trabajos. Arache, ¿dónde estás?
4: Egunon, Gema. Bueno, pues hemos abandonado ese edificio auxiliar en el que nos encontrábamos para desplazarnos hasta el ATI, así se conoce este espacio en el que se almacena todo el combustible gastado. Para llegar a este espacio hemos tenido que colocarnos unos EPI, unos equipos de protección individual. Hablamos de chaleco, gafas, casco, zapato, y lo más importante, en todo momento nos movemos con un dosímetro que queda registrado en el sistema y es un aparato que va a medir la dosis radiológica absorbida, ¿no? Por eso cuando abandonemos esta instalación, este espacio, deberemos chequear que da cero, que no hemos estado expuestos en ningún momento a ningún tipo de radio, de material radiológico, ¿no? En esta ladera, como decíamos, se encuentra este almacén temporal individualizado. Nos atiende Óscar González, es director técnico del proyecto de desmantelamiento de Garoña. ¿Qué tal, Egunon? Buenos días.
16: Muy buenos días, Egunon.
4: Y lo primero que llama la atención es que es un espacio al aire libre. Vemos los contenedores en línea alineados. ¿Por qué al aire libre?
16: Bueno, no hace falta tener mucha imaginación para ver lo que es efectivamente, como dices tú, es una explanada excavada en el terreno, grandota, del tamaño del césped de un campo de fútbol, rodeada de un perímetro elevado de unos 5 metros y está vacía en cuanto a otro equipamiento que no sea los propios contenedores y la grúa con la que se manipulan los contenedores. ¿Por qué está al aire libre? Porque se puede almacenar al aire libre. Estos contenedores están diseñados para almacenarse al aire libre. Algunas centrales los tienen bajo techo por razones de fundamentalmente de comodidad en cuanto al manejo del personal que tiene que trabajar en ellos, ¿no? Pero están diseñados para almacenarse al aire.
4: Esos contenedores que vemos aquí, bajo ellos hay dos losas sísmicas. ¿Qué función cumplen?
16: Sí, efectivamente. Tenemos dos losas de 20 por 40 metros cada una de ellas. Tienen un color un poco distinto. Son independientes del resto de la losa de hormigón y son losas resistentes hasta 0,3 Gs. Es decir, son losas preparadas para terremotos. Se moverían de forma independiente, resistirían esas intensidades, esas aceleraciones que os comento. Es requerido así, ¿vale? Es una losa de aproximadamente un metro de espesor y cumple la misión de proteger de desplazamientos o de vuelcos los contenedores. Tampoco pasaría nada porque se vuelque un contenedor, ¿vale? Pero desde el punto de vista de la manipulación, etcétera, pues mucho mejor que esté en una losa con esas características.
4: ¿Cómo se controlan estos contenedores y qué es lo que se controla exactamente?
16: Bueno, estos contenedores se traen aquí con 52 elementos combustibles cada uno de ellos. Luego veis los módulos que se ponen encima, pero no se dejan abandonados. Los cables, que se pueden ver unos cables que bajan de cada uno de los contenedores, entran en unas arquetas y esta señal se lleva hasta sala de control. Aquí lo crítico es comprobar en tiempo real y de forma continua que no hay ningún intercambio de gases entre el contenido interior, los elementos combustibles almacenados en seco, y el exterior. Eso se hace mediante un dispositivo de doble tapa con un espacio intratapas que está controlada la presión de forma muy estricta. Cualquier desplazamiento de la presión podría indicar, fuera del rango por supuesto, podría indicar que o bien perdemos integridad o bien que nos sale o que nos entra aire dentro de los contenedores.
4: Ahora vemos aquí tres filas de contenedores. Están amarillados por el sol y vemos otros tres que están preparados. Hablemos de cómo es ese proceso de llenado de estos contenedores que se tienen que desplazar hasta el edificio del reactor donde se encuentra el combustible gastado en la piscina. ¿Cómo es todo este proceso? Sabemos más o menos lo que tarda, nos lo ha explicado el director de desmantelamiento, pero ¿cómo se hace todo este proceso? Porque es interesante y es complejo a la vez.
16: Intento explicarlo rápido. Los contenedores vienen de la fábrica ENSA, de equipos nucleares de Santander, vienen vacíos. Se traen aquí a un almacenamiento temporal hasta que le toca el turno al contenedor que le toca el turno de volver en un equipamiento, en una DTA, un carro con muchísimas ruedas, se vuelve al reactor, se mete dentro del edificio del reactor, se lleva a un área de inspección, se abren las tapas, se ve que está todo correcto en lo que es el rack de almacenamiento de combustible. Una vez hecha esa inspección, se mete en la piscina de combustible, se sumerge en el agua y todo el traslado de los elementos combustibles, de los 52 elementos combustibles que llenan el contenedor, se hace debajo del agua con una grúa especial y con personal con licencia autorizada. Una vez completado el llenado de ese contenedor, y con agua se saca de la piscina, se hacen las operaciones de limpieza, descontaminación, medidas requeridas. Hay que tener en cuenta que aplican 14 procedimientos solo para este proceso. Se vuelve a desplazar hasta la piscina del separador secador, donde se ponen las tapas. Uh-huh. Una tapa interior, que es la que hace el confinamiento, y la tapa exterior, que es de seguridad y además nos permite establecer ese área de presión controlable que nos dice cómo está el contenedor. Una vez que se han hecho todas las pruebas a ese contenedor, se vuelve a tomar el contenedor, se baja otra vez al carro de transporte y desde el carro de transporte se trae a la TI. Claro, estamos hablando de un equipo que en vacío pesa 50 y pico toneladas y lleno pesa 72 toneladas aproximadamente. Entonces el equipamiento que tenemos para manejarlo es un equipamiento bastante sofisticado y bastante grande. Es una grúa especial móvil, un puente de grúa móvil que toma el contenedor, lo pone de pie, lo coloca en la ubicación que tiene designada dentro de esas losas sísmicas y una vez colocado se ponen los módulos de blindaje, que son unos módulos de hormigón y acero que cubren completamente el contenedor, que no tienen función de seguridad. Uh-huh. El contenedor es suficientemente seguro por sí mismo. La función de esos blindajes es limitar su influencia radiológica en el exterior, tanto dentro de la instalación como posible influencia al exterior, ¿vale? El conjunto en total pesa unas 100 toneladas, esos módulos se van colocando, se pone la instrumentación de la que hablábamos y ya queda, digamos, almacenado, así de forma muy, muy resumida. Ese es el proceso de movimiento que tiene el contenedor entre salir de aquí y volver ya una vez cargado.
4: Quiero recordar que se utiliza helio, no sé si es para almacenar el propio compartimento dentro del otro. ¿Por qué ese elemento?
16: Vamos a ver, son contenedores de almacenamiento en seco. Es decir, hay que secar los contenedores, hay que secar el combustible. Es un proceso relativamente largo que se hace con nitrógeno en principio. ¿Por qué se seca? Para evitar fenómenos de corrosión interior. Una vez que está seco, lo que se hace es llenar el contenedor con un gas inerte, que es el helio, que evita cualquier tipo de reacción química dentro del combustible, ¿no? Y lo que se hace también es llenar la zona entre tapas de control de presión también con helio. Es decir, el objetivo es evitar fenómenos de corrosión que pudieran degradar a largo plazo el combustible y mantener una atmósfera inerte dentro.
4: Y como decíamos, ahora mismo estos contenedores los vemos de color amarillo por la exposición al sol. Cuando se desmantele por completo Garoña, la imagen que ofrecerá la central es esta prácticamente, únicamente esta, la del ATI.
16: Una vez desmantelado, eso va a ser un futuro más o menos intermedio, el ATI estará completo, por supuesto, con sus 49 contenedores de combustible y otros contenedores para residuos especiales que tienen que almacenarse aquí también, y habrá unas instalaciones auxiliares mínimas. Habrá una instalación auxiliar y lo que quedará pues es un poco lo que queda en Zorita, si tenéis la oportunidad de verlo, que son instalaciones de control, de seguridad, de protección radiológica de este almacenamiento.
4: Y aquí estará de forma, como hemos explicado durante todo este día, de forma temporal hasta que consigamos tener un lugar en el que almacenar todo este combustible gastado. ¿Ha perdido todas sus propiedades ese combustible, el que se encuentra almacenado?
16: No, este combustible ha decaído, se ha enfriado, digamos, desde el punto de vista radiológico, muchísimo en los años que ha pasado, ¿no? Pero estos elementos combustibles mantienen elementos radiactivos a muy largo plazo. Esas son las razones de seguridad a las que se atiende con este tipo de almacenamiento. Entonces, sí que es verdad que desde el punto de vista radiológico no tiene nada que ver como riesgo de exposición, pero sigue siendo material de alta actividad que tenemos que controlar.
4: Pues Óscar González es director técnico de este proyecto de desmantelamiento. Gracias por hacernos esta visita por el almacén temporal. Gracias.
16: Muchas gracias a vosotros.
4: Pues Gemma, yo aquí me quedo porque Enresa, que es la empresa que gestiona este desmantelamiento, también realiza visitas guiadas a esta central y en unos minutos vamos a realizarla para que nuestros oyentes se hagan una idea de cómo era Garoña en su momento de actividad y cómo es ahora. Y por cierto, ahora que nos vayamos, nos van a medir pies y manos para comprobar que no hemos absorbido radioactividad y no hemos estado expuestos a ella.
1: Te lo veremos en la cara, no te preocupes.
4: El dosímetro lo va a corroborar. Gracias, Gemma, que no arte.
1: Gracias al equipo, yo, Mikel Careaga, Arache Goikoetxea, gracias por toda esta información. Maxi Vega, Ainhoa Etxeandia, Iker Rioja, ya sabéis, Iker ya la conoce. Vosotros, si queréis conocerla, ahora mismo, atentos a esa visita guiada. Todos tranquilos, que está todo controlado. Uy, eso es lo que nos decían siempre, al menos. Gracias a los tres, un saludo. Agur.
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1: Las noticias de las 10 según en primera mirada a las carreteras. Siguen las retenciones en la AP68 por el vuelco de un camión esta madrugada en Zuia. Hay dos carriles cortados en sentido Vitoria y uno en sentido Bilbao, lo que provoca que el tráfico sea lento en esa zona. Y atención también a esta hora en la Nacional 240 en Lemoa. Dos furgonetas han chocado y hay un carril cortado en sentido Bilbao. El buque afectado por el brote de antivirus, fondeado todavía en Tenerife, podrá zarpar a última hora de esta tarde tras concluir todas las repatriaciones. Entrevistado en Boulevard, aquí en Radio Euskadi, el experto en salud pública Rafael Bengoa cree que la situación está controlada y lo importante ahora es hacer un seguimiento correcto de los casos aislados que puedan ir apareciendo. No hay peligro global, ha dicho Bengoa, porque el poder de infección de este virus es bajo, pero las cuarentenas están para cumplirlas.
2: Creo que en este caso va a ser mejor ser europeo, que la mayor parte lo son, que americano, porque en Estados Unidos va a ser como más laxo. La OMS recomienda 42 días. Francia, por ejemplo, ya está diciendo que sí, que va a seguir esa recomendación. Los demás países también, Inglaterra también. Entonces, en Estados Unidos les van a llevar todos ahora a Nebraska y van a estudiar caso por caso, pero algunos igual les mandan a casa.
1: En las últimas horas, precisamente, uno de los estadounidenses repatriados también ha dado positivo y otro tiene síntomas leves. Esta mañana hemos conocido que la pasajera francesa, que ayer presentó síntomas tras la evacuación, ha dado positivo. Lo confirmaba esta mañana la ministra de Sanidad francesa, Stéphanie Rist.
3: Dans les cinq Français, une des personnes pendant le voyage en avion a eu des symptômes. Elle s'est malheureusement dégradée cette nuit et je peux dire ce matin que les tests sont revenus positifs à l'antivirus. Cette personne était sur le bateau.
1: Y más cosas, el alcalde de Donostia, Jon Insaustia, ha defendido esta mañana un modelo de política útil centrado en resolver los problemas cotidianos de la ciudadanía y ha situado el acceso a la vivienda como uno de los grandes desafíos de la capital guipuzcoana. Durante su intervención en el Nueva Economía Forum, Insaustia ha reivindicado además una ciudad próspera y feliz, capaz de combinar innovación, cohesión social y calidad de vida.
4: Y también significa vivienda, porque este es el principal problema que afrontamos en Donostia, y es que Donostia se vaya a convertir en una ciudad inaccesible, inalcanzable para las nuevas generaciones. Hoy existen casi 10.000 demandantes de vivienda inscritos en Etxegintza para vivir en Donostia, y esto exige actuar.
1: Por cierto, que a esta hora EH Bildu presenta en Bilbao una campaña nacional a favor de las políticas públicas de vivienda bajo el lema Hacer Posible en Euskal Herria. Y en Donostia, en marcha ya a esta hora el juicio por la muerte del joven Lucas Aguirre en la Nochebuena de 2022. Hoy comienzan las declaraciones de los primeros testigos y cada parte expondrá sus argumentos. El fiscal pide 22 años de cárcel para dos de los tres acusados, para el presunto autor de las dos puñaladas y para otro chico acusado de ser el cooperador necesario. La defensa apela a la presunción de inocencia. La familia de Lucas pide 25 años de prisión. Recordamos en tráfico que siguen las retenciones en la AP68 por el vuelco de un camión esta madrugada en Zuia. Hay dos carriles cortados en sentido Vitoria y uno en sentido Bilbao. Y atención también en la Nacional 240 en Lemoa. Dos furgonetas han chocado y hay un carril cortado en sentido Bilbao. Más noticias dentro de una hora aquí en Radio Euskadi. Pueden seguir informados en todo momento a través de la aplicación Orain. Quiero arte.

0: Son las 13 minutos. ¿Qué tal, Egunon? Muy buenos días. El termómetro marca 13 grados a esta hora en la zona sur. Es lunes. 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

0: Trabajaban 227 personas en la plantilla y 158 de empresas auxiliares y subcontratas, sumando un total de 385 personas trabajadoras afectadas. Una plantilla procedente de Burgos en su inmensa mayoría. Aratz está en las instalaciones de la propia central, se lo estamos contando esta mañana de lunes, pero Merche Guillén, ¿qué tal? Egunon.
1: Egunon, buenos días.
0: Tú has estado en los alrededores, en los pueblos alaveses.
1: Eso es, nos hemos acercado a la que durante los años de actividad de la central nuclear de Garoña era la zona 1 de los planes de emergencia exterior de las centrales nucleares, es decir, el radio comprendido entre los 0 y los 10 kilómetros alrededor de las instalaciones nucleares. La localidad alavesa de Sobrón se encuentra dentro de este radio.
2: En línea recta estamos a menos de 10 kilómetros, entonces por eso es la zona 1, diríamos, afectada por... En caso de un accidente de la central nuclear y estamos en la zona 1.
1: La central está cerrada, la están desmantelando, se está desmantelando, ¿sigue siendo esta la zona 1?
2: Sí, sí, sigue siendo. Mientras sigan los elementos radiactivos en la central nuclear, seguimos estando afectados por la radiactividad, diríamos, en caso de un accidente, y estamos en la zona 1. Hasta que desmantelen y todo eso desaparezca de ahí, seguiremos igual.
1: Hemos quedado con Javier Nieva, presidente de la Junta Administrativa de Sobrón, que pertenece al Antarón, municipio que junto a Villanueva de Valdegovía ha estado y está dentro del área de influencia de la central. Sobrón es un pueblo de apenas 55 habitantes, ubicado en un enclave natural condicionado por el cauce del río Ebro y su desfiladero, frontera natural entre Burgos y Álava. Precisamente ese corte natural se aprovechó en la década de los 50 para construir el embalse de Sobrón. Nieva nos recibe en el hotel-restaurante que regenta desde hace décadas, ubicado frente al río.
2: Pues la verdad es que a Sobrón no es... Estos son pueblitos pequeños, con una actividad limitada, y tampoco es que le haya supuesto la central nuclear, no la ha revertido. De hecho, aquí del pueblo no trabajaba nadie en la central ni nada, y económicamente no le ha supuesto ninguna... Pues ni antes ni... Bueno, ahora se verá con el desmantelamiento. Antes, cuando eran las paradas, solía venir bastante gente, era una época de un mes que sí que había trasiego de gentes que se quedaban a dormir, comer, no sé qué, pues porque venían igual 1000 personas, pero era un espacio muy pequeñito a lo largo del año. Pues la verdad es que en el pueblo, claro, igual desde fuera se ve de otra manera, ¿no? En el pueblo yo creo que estamos tan habituados y acostumbrados a ello que ni siquiera nos parecía una cosa ni extraña ni no extraña, ¿no? Yo creo que... Aquí el rechazo a la nuclear no lo hemos, ni rechazo ni no rechazo, ni a favor ni en contra. Creo que estábamos tan acostumbrados a que estaba ahí que no existía un rechazo.
0: Suponemos, Merche, que estando dentro de esa zona 1 de proximidad a la central nuclear, Sobrón haya tenido que tomar medidas preventivas, ¿no?
1: Sí, todas las zonas de influencia de la central han contado con un plan de emergencias ante posibles escapes radioactivos. Son, entre otras cosas, sistemas de alarmas repartidas por varias zonas del pueblo o medidores de radioactividad.
2: Los medios de radioactividad siguen en activo, vienen a revisarlos. Bueno, ahora mismo, antes, antiguamente, teníamos que hacer la toma diaria, diríamos, de esos medidores. Ahora ya van vía radio o vía wifi o vía como sea, y ya cogen directamente desde Burgos la medida diaria, pero siguen existiendo los aparatos. Teníamos un sistema de emergencias, diríamos sonoro, tenemos en varias zonas del pueblo alarmas sonoras que sonaban en caso de alguna historia, y poco más. Bueno, tenía un sistema de radio para poder hablar también con ellos en caso de... Porque aquí la cobertura en la zona, al final, en un caso de emergencia, pues la radio, vamos, parece ser que es lo que mejor funciona, ¿no?
1: ¿Ha sonado, esas alarmas sonoras sonaron en algún momento a lo largo de estos años de actividad de Garoña?
2: No, la verdad es que nunca han sonado.
0: Por cierto, hace unos días hubo un simulacro ante un supuesto escape radioactivo procedente de la central nuclear de Garoña para comprobar la cobertura del sistema S-Alert en las localidades incluidas en la zona 1 de los planes de emergencia exterior de las centrales nucleares, tanto en Burgos como de Álava.
1: Así es, y esa alarma sonó también en localidades de Lantarón y Valdegovía. Y hablando con Nieva, nos preguntamos si a día de hoy todavía se relaciona este pueblo con la central nuclear. Él nos dice que cada vez menos y nos explica que la localidad mira ya al futuro inmediato en forma de ayudas económicas impulsadas por el gobierno español dentro de la llamada Estrategia de Transición Justa.
2: Desde que se cerró Garoña, que ya estamos hablando hace más de 10 años, Ya yo no oigo a

0: Muy poca gente ya que relacione. Antiguamente igual sí que, joder, aquí hay una central nuclear, aquí. Yo creo que eso ha desaparecido. Ahora lo que sí que han sacado a través del Estado unas ayudas que, bueno, pues que esperemos que consigan atraer a la población, que es la transición justa. Además hay una bolsa de dinero importante. De hecho, ya se están haciendo mejoras en el pueblo a través de esas ayudas, que es justo la zona esta que habéis visto a la salida, que se va a jardinar, se va a preparar todo. La Ecochea también, hay algo de esos fondos, van a participar para hacer renovación de la Ecochea y poner todo eso en marcha. Tenemos ahí varias cosas, un paso de carretera, que también queremos meterlo ahí, y aprovechar esas ayudas de la transición, pues que no desaparezcan y que en unos años consigamos que el pueblo lo mejore, y ya que hemos sufrido durante tantos años la penuria de tener ahí la nuclear, pues ahora que haya un apoyo del Estado, pues para que los pueblos no se vengan abajo, ¿no?, y revivamos y podamos seguir adelante.
1: La principal novedad de este protocolo impulsado por el Ministerio para la Transición Ecológica es que la zona se ha ampliado con la incorporación del municipio de Ribera Baja por parte de Álava y otros tantos municipios en territorio burgalés. En total, 27 municipios, 24 burgaleses y 3 en Álava, aunque solo los 14 primigenios se encuentran en un radio de 10 kilómetros alrededor de la central nuclear.
2: ¿Y estos jóvenes?
1: Bueno, pues hemos cambiado de ubicación, Alejandra. ¿Sí? Despedimos a Javier Nieva y nos acercamos hasta el espacio Aventura Sobrón. Y lo que escuchamos, bueno, pues son las charlas de un grupo de estudiantes que en la mañana de nuestra visita se acercaron allí desde Rioja Alavesa para disfrutar de una jornada de tirolinas, vías ferratas, kayak. Allí hemos quedado con Jorge Martínez, gerente de la empresa que gestiona estas instalaciones que abrieron sus puertas en 2003.
3: Pues fue un proyecto del pueblo de Sobrón, que digamos que tenía tres ejes, que uno era el Museo del Agua, otro era el recuperar el antiguo balneario de Sobrón y luego el centro de aventura. Yo y mi hermano, que es el otro socio de la empresa, somos de aquí de Sobrón de toda la vida, entonces empezamos con el proyecto este, bueno, junto a más personas del pueblo, y nosotros, como siempre nos ha gustado un poco pues el turismo activo, la aventura y así, pues creamos la empresa Aventura Sobrón para gestionar este centro de aventura, que en realidad no es nuestro, porque son instalaciones públicas, son instalaciones del pueblo de Sobrón.
1: Vosotros, como vecinos de Sobrón, de esta zona 1, ¿habéis tenido presente esto? ¿Que estáis a menos de 10 kilómetros de una central nuclear en algún momento?
3: Sí, a ver, siempre lo tienes presente, pero más casi por el boom que dais los medios de comunicación que por lo que notemos nosotros realmente, porque estamos a 10 kilómetros, pero tenemos entre medio un montón de montañas y casi ni nos enteramos. Sí que es cierto que de mucha gente, cuando estaba funcionando, trabajaba mucha gente de Miranda de Ebro, entonces pasan por Sobrón. Pero es más, digamos, lo que dicen los medios de comunicación, de que estás a 10 kilómetros, ¿qué más da si estamos? Si llegamos a estar a 12, no importaba tanto. No estaríamos en zona 1. Sí que hay gente que te dice, jo, vamos a ir allí, pero si están al lado de una central nuclear. Claro, nosotros ni lo notamos y luego no sabemos pues las posibles consecuencias que puede tener y así, pues no lo notas si es que tiene alguna. Pero la fama que te da de estar al lado de una central nuclear sí que te influye negativamente, sí.
1: Por cierto, ¿has visitado la central en algún momento en estos años?
3: Yo creo que la visité de niño, que hacían visitas guiadas, pero ya ni me acuerdo de ella.
1: ¿Tienes interés en visitarla en este tiempo de desmantelamiento?
3: No, interés en visitarla no, sí que por saber cómo van las cosas y en qué se va a quedar aquello, por supuesto que sí, pero visitarla y así, pasamos, se puede pasar por ahí al lado y así, y que nos tengan informados y ya está.
1: Nos marchamos, Alejandra, del municipio de Lantarón, nos acercamos a Valdegovía, municipio pegado al burgalés Valle de Tobalina. Su capital, Villanueva de Valdegovía, Gaubea, se encuentra a unos 30 kilómetros de la central nuclear de Garoña. A menos distancia, dentro de la denominada Zona 1, los pueblos de Barrio, Quejo y Nograro. En Gaubea hablamos con Carmen Rodríguez, médica de familia en el municipio. Llegó a este centro de salud en febrero de 2010. Estar en el entorno de Garoña no fue una novedad para ella porque venía de trabajar precisamente en el Valle de Tobalina.
4: Bueno, yo ya estaba acostumbrada porque yo justo cuando terminé la residencia yo empecé a trabajar ya en la zona rural pero al otro lado de la Muga.
1: ¿En el Valle de Tobalina?
4: En el Valle de Tobalina. Llevábamos la zona de Quintana Martín Galíndez, Frías, todos los pueblitos de alrededor, con lo cual para mí no es nuevo.
1: No fue novedoso.
4: No.
1: ¿Cómo os enfrentabais como sanitarios a esa actividad de la central nuclear en esos pueblitos?
4: Pues no teníamos, en el día a día no lo notábamos, o sea, formaba parte de la rutina, sabíamos que la central estaba ahí. De hecho, concretamente en el Valle de Tobalina había ciertas ventajas por tener la central cerca, porque proporcionaba una ambulancia especialmente para ese valle. O sea, había otros beneficios que se tenían en aquella zona con respecto a otras zonas rurales, con lo cual pues el día a día no se notaba, no había interferencia ninguna.
2: Hemos escuchado a Javier Nieva explicando el funcionamiento de los medidores de radioactividad en Sobrón. Supongo que en Valdegovía también existirían esos protocolos.
1: Efectivamente, sí, lo sabía, y el personal sanitario era uno de los colectivos que se formaba periódicamente en un plan de emergencias ante un escape nuclear. Carmen, precisamente, acudió a uno de esos cursos.
4: Sí, de hecho, he estado buscando y entre mis cosas tengo pues el último curso que se hizo con el PEMBU del 2014.
1: ¿El PEMBU es?
4: Plan de Emergencia Nuclear Exterior a la Central Nuclear de Santa María de Garoña. Y es que me ha hecho gracia porque he estado leyendo mis apuntes, ¿no? Sabía cómo era el protocolo, cuando había un plan interior de respuesta, había un plan exterior, cuando entrabas tú a funcionar, qué es lo que tenías que hacer, o sea, cómo se activaba pues el subdelegado de Castilla y León, los jefes de grupo operativo, o sea, sí que había protocolos y sí que se nos intentaba informar y formar sobre este tipo de cosas si ocurrieran.
1: ¿Cada cuánto eran estos cursos?
4: A mí me tocó el del 2014 y no he vuelto a hacer otro, no lo sé. Con anterioridad sé que se hacían, de hecho también me había tocado alguna vez algún
1: simulacro
4: de la zona, pero cursos, no lo sé, no te puedo contestar.
1: Entre las herramientas ante una emergencia nuclear, los centros de salud de los municipios del entorno de Garoña guardaban pastillas de yoduro potásico, medicamento utilizado principalmente para proteger la glándula tiroides contra el yodo radioactivo en caso de emergencias nucleares.

0: para proteger la glándula tiroides contra el yodo radioactivo en caso de emergencias nucleares.
1: En los consultorios.
0: Potásico, medicamento utilizado principalmente para proteger la glándula tiroides contra el yodo radioactivo en caso de emergencias nucleares.
1: En los consultorios había
0: un proceso de desmantelamiento que se está llevando a cabo. Yo no sé si eso a vosotros, en vuestro día a día, como sanitarios, os está influyendo o no, os ha llegado alguna notificación. También no sé si algún simulacro, porque todavía, claro, hay elementos radiactivos en la central, ¿esto?
1: No, nosotros ya nada, estamos totalmente desconectados, ya no nos informan de nada. El otro día nos llegó como una alarma en el móvil.
0: Sí, un simulacro general, ¿no?, con la alarma esa alert esta.
1: Sí, pero nos llegó como al resto de la población, yo me enteré cuando me llegó al móvil, no, ya nada.
0: Bueno, pues Carmen trabaja en Valdegovía y Juan Carlos Abascal es vecino de la comarca y también es cronista de la historia precisamente de Valdegovía. Llegó a Espejo hace más de 3 décadas y desde que llegó dice que fue muy consciente de lo que suponía tener cerca la central nuclear.
2: Sí, he sido muy consciente desde que vinimos, pues me ha tocado un poco vivir como los responsables un poco de la salud y de todo, los médicos de la zona, tenían establecido el protocolo y se tenían que encargar de conservar ahí las pastillas de yoduro, para en caso de necesidad, que estaban caducadas, en fin, ya había que buscar, moverse mucho porque nadie se preocupaba de nada. Y después ya vivimos una época muy, muy convulsa, desde que se mandó cerrar la central en el 2012, que dejó de estar enganchada a la red, hasta el 2017, esos vaivenes que pegó Mariano Rajoy, que ahora si gobierno la vuelvo a abrir, luego cuando gobierna pues se echó atrás y afortunadamente pues hizo caso al Consejo Superior y la central dejó de funcionar definitivamente.
0: Desde 2019, el Ministerio para la Transición Ecológica y el Reto Demográfico ha concedido cerca de 17 millones de euros de ayudas a Garoña, destinadas a apoyar directamente 35 proyectos empresariales, energéticos y municipales, que podrían movilizar algo más de 31 millones de euros y generar 27 empleos en caso de materializarse. Carmen, la médica de familia con la que hemos hablado, reflexiona sobre este futuro inmediato para la comarca.
1: A mí me parece súper interesante porque además son zonas despobladas que tienen a tener una población de longeva y que haya ayudas para que se reactive la economía, pues es básico. Tan básico como que se mantengan y se aseguren que haya servicios, porque no hacemos nada ayudando a la gente a que monte aquí su forma de ganarse la vida si no puede garantizar que sus hijos tienen un colegio y que vayan a tener el médico y la enfermera con las mismas prestaciones que pueda tener en la zona urbana, con un médico que te garantice una asistencia en el tiempo, una longitudinalidad, y que no se piense que porque aquí hay poca población, pues el servicio se puede recortar porque menos población va a haber.
0: Durante las décadas de actividad de la central nuclear de Garoña surgió un movimiento antinuclear muy activo. En Álava, concretamente, plataformas como Eguski mantuvieron en esos años un pulso con Nuclenor, la antigua propietaria. En esta fase de desmantelamiento, la actual gestora está convocando a varios grupos y colectivos ciudadanos para informarles sobre el proceso. Nos lo explica Aristides García, de Ecologistas en Acción.
3: Nos cuentan un poco pues todo el proceso, lo que sale, te enseñan, pues mira, aquí hemos desmontado. La verdad es que sobre el desmantelamiento poco puedes contar, porque te dice que como cuando estaba en marcha nunca entramos, no sabes cómo. Lo ves ahora, ves salas vacías, ves salas. O sea, te van contando un poco lo que han contado, lo que había y lo que lo han desmontado, ¿no? Y lo que están guardando, lo que se ha llevado al cementerio de Córdoba, o sea, de residuos de baja, y lo que está todavía en alta, lo que se está guardando en los contenedores que tienen allí y lo que va a salir. O sea, es que todavía, digamos que lo más importante, lo más fuerte, lo más contaminado, lo que más va a durar,

0: todavía no se ha llegado a ellos. O sea, al núcleo del reactor todavía no se ha llegado.
1: Esta misma semana, precisamente, tienen una nueva reunión con Enresa para que les informe de esas últimas actuaciones. Aristides también nos contaba que, aunque la central ya no está activa, lo que ahora les preocupa es el auge, de nuevo, por la energía nuclear.
0: Nos preocupa más también este interés que hay por parte de los grupos, de los lobbies industriales de la energía nuclear en seguir construyendo centrales nucleares y en la continuidad del resto. Ya nos preocupa el programa que había de cierre de Almaraz y de las demás centrales nucleares, y parece ser que se lo van a saltar. O sea, que nos preocupa todo este proceso que está renaciendo otra vez. Como hay un problema de crisis energética, pues están desviándose por ahí los intereses, ¿no?
2: Gracias, Merche. Interesantísimos testimonios que hemos escuchado. Bueno, enseguida vamos a volver a Garoña, vamos a conectar de nuevo con nuestro compañero Aratz Goikoetxea. Nos da mucho que pensar, ¿eh? Todo esto que hemos escuchado también.
1: Sí, reflexiones sobre todo de vecinas y vecinos que están ahí en el día a día, ¿no? En esa zona 1 y en los alrededores del entorno de Garoña.
2: Han vivido, claro, ¿no? Todos estos años, además de

0: ¿no? En esa zona 1 y en los alrededores del entorno de Garoña.
1: Han vivido, ¿no? Todos estos años, además del testimonio también de vecinas.
0: De vecinas y vecinos que están allí en el día a día, ¿no? En esa zona 1 y en los alrededores del entorno de Garoña.
1: Han vivido, ¿no? Todos estos años, además de

0: ¿no? En esa zona 1 y en los alrededores del entorno de Garoña.
1: Han vivido, ¿no? Todos estos años, además del testimonio también de vecinas.
0: De vecinas y vecinos que están allí en el día a día, ¿no? En esa zona 1 y en los alrededores del entorno de Garoña.
1: Han vivido, ¿no? Todos estos años, además del testimonio también de vecinas.
0: De vecinas y vecinos que están allí en el día a día, ¿no? En esa zona 1 y en los alrededores del entorno de Garoña.
1: Han vivido, ¿no? Todos estos años, además de.

0: ¿no? En esa zona 1 y en los alrededores del entorno de Garoña.
1: Han vivido, ¿no? Todos estos años, además del testimonio también de vecinas.
0: De vecinas y vecinos que están allí en el día a día, ¿no? En esa zona 1 y en los alrededores del entorno de Garoña.
1: Han vivido, ¿no? Todos estos años, además del testimonio también de
0: alrededores del entorno de Garoña.
1: Han vivido, ¿no? Todos estos años, además del testimonio también de ese colectivo.
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1: Y efectivamente vamos a volver a Garoña en unos instantes, pero nuestros compañeros Jon Mikel Careaga y Aroch Goikoetxea están saliendo de la central nuclear a otra zona de otras instalaciones y enseguida les vamos a saludar, pero como cada día tenemos la buena costumbre de disfrutar con el concurso de Bacomat. Este mes tenemos en juego un centro de planchado y una sandwichera. Es un premio que pueden conseguir si adivinan en qué localidad nos encontramos. Ya lo saben, 656-78-7180. Pedro, estamos enfocando, buenos días.
8: Sí, hola, ¿qué tal?
1: Al norte de Vitoria, ¿verdad?
8: Efectivamente, sí. Mira, podríamos haber enfocado a la zona de Garoña y al Valle de Tobalina, en Burgos. Yo no sé, nuestros compañeros igual luego se pueden dar un paseíto. Hay un barco
1: que, de recreo, ¿verdad?
8: De recreo, uh-huh. Que te da una vueltecita ahí por el Ebro. Se puede coger a unos 3 kilómetros de la central de Garoña. Está el embarcadero con el bar. Venga, pues ahora estamos enfocando, gracias a nuestro satélite de Arabasky, a un pequeño pueblo del norte de Vitoria. Está atravesado por una carretera secundaria. Mira, hay chalés al borde de la carretera, todos iguales, todos uh-huh. cortados por el mismo patrón. Otros, un poco más adelante, son algo más grandes. Alguno de estos chalés, alguna de estas casas tienen piscina. También, pues en casas de piedra, de pueblo, las típicas, hay un bar cerca de la carretera. Digo que hay un bar, puesto que ya acaban de colocar, se ven desde el satélite, las mesas, la terraza. Uh-huh. La iglesia, estoy girando el objetivo, está muy bien conservada. Hay que reseñar que está cuidada. Posee una torre con campanario, no veo el reloj. Parece que no tiene reloj. Y al lado del templo hay un pequeño parque con unos árboles, unos bancos, etc. Mira, un dato importante, que este pueblo tiene río.
1: Sí.
8: Tiene. Sí.
1: ¿Y un
8: río?
1: Veces?
8: Sí, algunas veces cuando llueve bastante se desborda este río.
1: Una pista interesante, ¿eh?
8: Sí, sí, se sale de sus cauces. Están acostumbrados por estas latitudes a las crecidas del río. Mira, y atención a automovilistas, porque la carretera que atraviesa el pueblo tiene bastante tráfico.
1: ¿Sí?
8: Y la Ertzaintza acostumbra a colocar el coche radar para pillar a quienes no respetan la limitación de velocidad, que es de 50 kilómetros por hora.
1: Bueno, esto es más que una pista, casi también es una recomendación, ¿no?
8: Sí,
1: tengan
8: sí,
1: cuidadito
8: sí.
1: Y circulen.
8: Yo no sé, ahora no veo el coche radar, pero los suelen estacionar por este pueblo.
1: Pues 656-78-7180 nos pueden enviar sus mensajes. ¿En qué localidad la vez estamos hoy? En una horita te espero por aquí, Pedro.
8: Con otra pregunta.
1: Con una pregunta que haremos hoy, como cada día, y resolveremos el nombre del pueblo que buscamos, pueblo Alavés.
8: Hoy es Alavés.
1: Gracias, Pedro.
8: Venga, gracias. Agur.

0: Durante toda esta mañana Radio Vitoria está explicando en qué fase del desmantelamiento de Garoña se encuentra la central nuclear. Esta instalación, que ahora gestiona la empresa pública Enresa, realiza visitas guiadas a vecinos y vecinas, a instituciones y también a asociaciones para dar a conocer todo este largo proceso que culminará con la demolición de prácticamente todos los edificios, menos el almacén temporal, el lugar en el que quedarán los elementos combustibles, el uranio. Hemos dejado hace unos minutos a nuestro compañero Aratz Goikoetxea en ese espacio. Nos contaba que para salir de él, bueno, pues debía someterse a otro análisis radiológico. Aratz, egunon de nuevo.
1: Ese egunon, Alejandra.
0: Dosímetro que te ha acompañado ha dado cero, ¿verdad?
1: Ha dado cero, menos mal, ¿eh? Sí. Si no, bueno, sí, sí. Aquí se activaría un protocolo especial. Bueno, déjame que cuente que la central nuclear cuenta con un servicio médico, con una ambulancia para casos de este tipo, ¿no? En caso de que alguien hubiera estado

0: expuesto a un nivel de radioactividad pues desaconsejado. Pero como decimos, durante todo el proceso, pues la seguridad es máxima, y como vais a poder ver también a través de nuestras redes sociales, ese dosímetro ha dado cero. Pero como decía, se ha abandonado el ATI, ese espacio en el que se conserva el combustible gastado. Nos han verificado las manos y los pies también, y por último, otra máquina ha dicho que estamos limpios.
1: Cuesta un ratito, ¿eh? De hecho, la conexión la teníamos prevista un poquito antes, pero claro, es que es normal, hay que tener todas las precauciones, ¿no? Y que todo esté...
0: Sí, toda seguridad es poca, ¿no? En un espacio como este.
1: Claro que sí.
0: Y como tú decías hace unos segundos, Enresa es la empresa que se encarga de este desmantelamiento y también explica a través de visitas guiadas cuál es todo el proceso. Montserrat Pérez es jefa del Servicio de Comunicación e Información del Plan de Desmantelamiento de la Central Nuclear de Garoña, también de su clausura. ¿Qué tal? Buenos días.
2: Hola, buenos días.
0: Bueno, ¿dónde nos encontramos exactamente ahora?
2: Estamos en el Centro de Información del Proyecto de Desmantelamiento de Santa María de Garoña.
0: Bueno, ¿a quiénes dais visitas y quiénes suelen venir aquí interesados en conocer todo este proceso?
2: A ver, este centro se diseña para poder ser una herramienta que nos permita la divulgación, la información y la cercanía a todo lo que es la ciudadanía de la zona. Las visitas que mayormente solicitan, que mayormente solicitan visita al centro de información suelen ser estudiantes del rango de universitarios, másteres, grados, alumnos de ciclos formativos, también asociaciones de distinta índole de la zona, vecinos, empresarios, amas de casa y bueno, y luego todo lo que son visitas institucionales, tanto a nivel local como provincial, autonómico y también nacional.
0: ¿Qué información se da a las personas que acceden a este centro?
2: A ver, el centro se diseña en cinco ámbitos que permiten de una manera muy sencilla contarle al público cómo es el proyecto de desmantelamiento, empezando pues todo lo que es la misión, visión y valor de Enresa como empresa, siguiendo con un valor esencial que es la sostenibilidad y las relaciones con el entorno. Seguimos con lo que es el proyecto, o sea, cuándo se construye la central, el ciclo de vida, cuándo se construye, cuánto tiempo está operativa y cuándo comienza el desmantelamiento, dónde estamos situados para que la gente vea el entorno en el que se encuentra la central. Seguimos luego contando las fases del proyecto de desmantelamiento, tanto la fase 1 como la fase 2, gestión de materiales, que es una actividad primordial en todos los desmantelamientos, y terminamos con el tema de seguridad que basándonos en la experiencia de otros desmantelamientos de este tipo que ya se han llevado en España, aprendemos de esa experiencia operativa, como ha sido el desmantelamiento de la central nuclear de Vandellós 1 en Tarragona y la central nuclear de José Cabrera Zorita en Guadalajara.
0: En este centro tenemos paneles informativos, tenemos imágenes, tenemos algunos elementos. Luego te preguntaré por algunos de ellos porque nos van a hacer entender un poco cómo era el funcionamiento de la central, ¿no? Y también vídeos explicativos, lo que hemos contado hace unos minutos, ¿no? Cómo se llenan los contenedores con ese combustible gastado y se transportan al ATI. Eso lo podemos visualizar en una pantalla. Pero estamos delante de una maqueta donde se ve la estructura, se ve las entrañas de esta central nuclear. Si echásemos la vista atrás al 71, que es cuando se engancha a la red, ¿cómo era esta central? ¿Cómo funcionaba? Porque también hay paneles que nos explican todo ese ciclo del proceso.
2: Sí, bueno, aquí principalmente es una maqueta que ya existía en este centro de información en la época de operación de Nuclenor, y nos sirve a nosotros de base para que el visitante pueda tener una imagen, se pueda hacer una idea de todo lo que tenemos que desmantelar. Aquí ven pues desde el edificio del reactor, la piscina de combustible, donde se está llevando a cabo el vaciado de esos elementos combustibles y el acondicionamiento en los contenedores de almacenamiento y transporte. Vemos el edificio de turbina, que es el edificio que se va a reacondicionar como edificio auxiliar de desmantelamiento, y todo lo que son el resto de edificios convencionales, no radiactivos. Entonces, a partir de aquí, ellos ya se hacen una idea de cómo ha funcionado la central, o sea, todo lo que es el corazón de lo que ha sido la propia instalación y todo lo que va a conllevar el desmantelamiento de cada uno de estos edificios.
0: Esta maqueta nos permite conocer cómo es la central, como decíamos, las entrañas y todo ese trabajo que hay que hacer para desmantelar. Vamos a movernos porque justo detrás de esta maqueta hay un panel explicativo, claro. Ahora la central está desenganchada de la red, ya no vierte energía. pero aquí se explica de alguna manera, Monse, cómo funciona una central nuclear. Claro, para los que hemos estudiado letras, a mí esto me explota la cabeza,
2: Sí, sí, claro. Sí, claro, pero bueno, a través de este dibujo y a través de estos textos es fácil, O sea, ellos, cualquiera, ve cómo la central nuclear funcionaba. Es un tipo B, ¿vale? El reactor, cómo funcionaba, cómo entraban los elementos combustibles dentro de lo que es el núcleo del reactor, cómo se producía esa reacción en cadena, que al fin y al cabo se calentaba, se convertía en vapor, llegaba hasta una zona de turbinas que la movía y al final se convertía en electricidad. Eso para los que somos de letras, lo que no entendemos de física y química, lo que somos de letras es así, es decir, lo que hace es calentar una cosa que al final lleva una turbina, mueve un eje y al final consigue salir a la red eléctrica y llegar a casa como electricidad.
0: Los ingenieros nucleares dirán, pero qué, ¿cómo han resumido no sé cuántos años de carrera en 30 segundos?
2: Qué fácil lo ven los de letra, ¿verdad?
0: Qué fácil, ¿no? Vamos a fijarnos en algunos elementos porque esto también forma parte de la visita guiada. Esto que tenemos aquí delante, durante toda esta conversación, durante toda la mañana, hemos hablado del combustible gastado, combustible que hay que extraer de la piscina, que es donde está. Esto exactamente, o sea, no sé cómo se llamaría esto.
2: Esto es un elemento combustible.
0: Tetramánculo.
2: Esto es un elemento combustible, esto es lo que sacan de la piscina, están sacando ahora mismo de la piscina, del edificio del reactor, y lo están metiendo en el contenedor. 52 elementos, como el que estamos viendo nosotros aquí, es lo que va dentro de cada uno de los contenedores.
0: 52 elementos, que son estas cosas tan pequeñitas que hay aquí, ¿no?
2: No, el elemento combustible...
0: Elementos, todo.
2: Todo esto, estas varillas que están llenas de estas pastillitas de uranio enriquecido en su día y que se queman y se agotan y son los que hay que cambiar durante el periodo de operación... Todo esto es el elemento combustible. Y 52 como este es lo que va dentro de cada uno de los contenedores de almacenamiento.
0: Contenedores que tenemos uno simulado también al fondo de esta visita. Ya hemos dicho que están con el número 20, si no recuerdo mal, ahora mismo extrayendo esos elementos combustibles y los colocan en esto, que yo todo el rato lo confundo con el reactor, para que veas tú que yo...
1: estás haciendo más trasladado.
0: De letra sí, pero totalmente.
1: Pero todo lo puedes
2: este
1: saber.
2: Este es el contenedor, el ENUM 52B, ¿vale? Este contenedor es el que habéis estado viendo en el ático, que os ha contado ya, supongo, Óscar, ¿vale? Y que se compone de dos tapas, una tapa interior y una tapa exterior. Este contenedor llega, lo fabrica ENSA, llega vacío desde Santander hasta aquí, hasta Santa María de Garoña, se deposita en el ATI cuando llega la carga, como es el caso del que se está cargando hoy, el número 20. El contenedor se traslada desde el ATI hasta el edificio del reactor. Sigue todos los procesos que ya seguro han comentado anteriormente, se mete dentro de la piscina, se carga con los 52 elementos combustibles que hemos estado viendo anteriormente, y una vez que se completa, se cierra dentro de piscina con la primera tapa, se le coloca la segunda tapa y una vez que está presurizado y está preparado, se devuelve de nuevo a la TI. Aquí mostramos a los visitantes la posibilidad que puedan ver a través de esta maqueta, pues cómo se carga y cómo está diseñado.
0: ¿Qué dudas os plantean los visitantes? Quiero decir, cuando viene aquí una asociación, un colectivo, estudiantes también, ¿no? Porque esto al final no deja de tener un interés importantísimo. ¿Qué dudas plantean a las personas que se encargan de hacer estas visitas?
2: Bueno, más que dudas son inquietudes quizás, sino que quieren conocer de cerca todo lo que es la gestión de los materiales, como siempre la gestión de materiales. ¿Qué va a pasar con los residuos de alta actividad? ¿Cómo está el ATI? ¿Cómo se está formando el ATI? ¿Durante cuánto tiempo van a estar aquí los residuos radiactivos de alta actividad? ¿El resto de los residuos? ¿Dónde se lleva? ¿Cómo es el cabrí? Y es lo que le contamos, siempre haciendo hincapié en que está claro que el 80% del material que se va a generar en el mantenimiento va a ser material convencional, que se va a tratar a través de un gestor autorizado. Y el resto, ese 20%, una pequeñita parte es lo que va a quedar en el ATI, porque el resto va a ser todo residuo de muy baja actividad. El gran volumen va a ser residuo de muy baja actividad, que en un plazo de 60 años su actividad ya es igual a la natural y que se va a almacenar en el centro de almacenamiento.
0: Oye, Mose, aprovechando que tú conoces el cabril, cuéntanos cómo es. Ya le hemos preguntado a Manuel, algunas de las claves de ese almacenamiento, ese centro de almacenamiento de residuos radiactivos de muy baja y media actividad, pero ¿cómo es? Desde luego está en un enclave espectacular.
2: Muy bonito. Está enclavado en plena Sierra Morena, la provincia de Córdoba. es una instalación en la que tiene dos zonas perfectamente divididas en función del tipo de residuo que se almacene. La que estamos viendo ahora mismo aquí en este panel es la zona de almacenamiento de residuos radiactivos de muy baja actividad. Son residuos que provienen, que se han generado no solo en la operación o en el desmantelamiento de centrales nucleares, sino también se generan en otras actividades como son hospitales, centros de investigación e industria. Esos residuos llegan al Cabril, si son de media y baja actividad se almacenan en dos plataformas de almacenamiento que están construidas en la propia instalación. Esos residuos llegan normalmente en bidones. En la propia instalación del Cabril se fabrican unos contenedores de hormigón, que son unos dados de hormigón de 2 metros de lado. Esos bidones se meten dentro de los contenedores, se inmovilizan y esos contenedores se almacenan en el interior de una celda o estructura, ¿vale? Dentro de cada celda metemos 320 contenedores y el Cabril cuenta con 28 celdas de almacenamiento.
0: Y también podemos ver esa imagen, forma parte de todos los elementos que hay en este centro de visitantes. Alejandra Montserrat Pérez es jefa del Servicio de Comunicación y Formación del Plan de Desmantelamiento y Clausura de esta central nuclear de Santa María Garoña, que hoy nos ha abierto las puertas a Radio Vitoria. Gracias, Monse.
2: A vosotros.
1: Muchas gracias. Buen
0: día. Alejandra, a mí ya solo me queda entregar todas las acreditaciones, claro, que todo salga bien, volver a Vitoria, pero vamos a dar las gracias a Jon Miguel Careaga, que ha sido nuestro técnico hoy desplazado hasta Garoña, y a David Sáenz, que nos ha acompañado también en las redes sociales.
1: Y todas esas imágenes las pueden ver, por supuesto, en nuestras redes sociales, en las de Radio Vitoria. Perfecto, Arach, muchas gracias a Jon Miguel Careaga, David Sáenz, y también a ti. Buen viaje de vuelta, compañeros.
0: Agur. Un abrazo, hasta luego.
1: Un abrazo. Como bien saben, estamos en mayo y durante todo este mes la poesía llega a todos los rincones de nuestra ciudad y también a Álava. En los próximos minutos nos vamos a detener en un recital que se va a llevar a cabo en poco más de una hora. Hablamos del recital de poesía Olivae Carmina, descubre la magia de los clásicos en el Festival Poetas en Mayo. En Álava, ¿qué tal? Egunon.
3: Egunon, gustio, y sermodus.
1: ¿Dónde te encuentras en este momento?
3: Bueno, pues te voy a decir que no estoy en el lugar del recital. Eso es así, el recital es a las 12 del mediodía en Arcavia y en la Plaza de los Fueros. Sin embargo, me encuentro en este momento en el Instituto de Quialdea. ¿Y por qué, te preguntarás? Bueno, pues porque quienes van a realizar este recital es parte del alumnado de primero de bachiller de este instituto, pero también de Mendebaldea y de Los Herrán, de estos tres centros escolares. Es decir, hablamos de jóvenes de 16, 17 años que estudian griego y latín. La otra curiosidad de esta iniciativa es que no van a estar solos ni solas en el recital que os estoy contando, sino que les va a acompañar la poeta y traductora griega María Mandalu. Y es que el recital, atención, no es ni en euskera ni en castellano, es en grecolatino.
1: Qué
3: eso
1: maravilla.
3: Sí, la traducción va a ser en euskera, ¿eh? Porque claro, imagínate, hay todo el rato en griego y en latín y recitando y sin enterarnos de qué están hablando. Bueno, pues va a tener su traducción. Estamos, lo decía, en Ekialdea junto a la profesora de latín de este centro, Miren Uría. Hola, Miren, egunon.
4: Egunon.
3: También se ha acercado hasta aquí a Aldea de Los Herrán, Joseba López, también profesor de latín de bachiller, Caixo Unais, Joseba, ¿semos?
5: Osondo, amén, a ver.
3: Y tengo delante a tres alumnas y un alumno, que son los que nos van a contestar algunas preguntillas, sí, pero que también nos van a hacer un pequeño recital, que son Oyer de Pedro, hola.
6: Opa.
3: Irati Luque.
7: Hola.
3: Narova Santos.
8: Hola.
3: Y Malaika Muhammad.
9: Hola.
3: Antes de nada y rápidamente, Joseba, Miren, bueno, contadnos un poco qué supone para estos jóvenes participar en un evento como este y qué es lo que se va a hacer en poco más de una hora en concreto. Joseba.
6: Pues estos jóvenes lo que van a hacer es, han estado preparando unos poemas para recitarlos en la Plaza de los Fueros, delante, bueno, con el público natural, no en la escuela, no dentro de la escuela, sino intentar sacar lo que hacen en clase, en el aula, sacarlo a las calles de Vitoria. Y hemos decidido hacerlo en la Plaza de los Fueros.
3: Miren, hemos dicho que va a estar María Mandalu. No sé qué supone esto, cómo se va a organizar precisamente este recital. Son tres centros escolares, alumnos de tres centros, más María Mandalu. ¿Cómo va a ser exactamente?
4: ¿Cómo va a ser exactamente? Bueno, vamos a ir a lo que sea el centro de Arcavia a las 12 a escuchar una charla que va a recitar, bueno, que va a exponer ella, y después, cuando termine, pues iremos a lo que sea a la Plaza de los Fueros a que nuestro alumnado declame los poemas que hemos elegido, que son sobre la guerra y la paz.
3: Es lo que iba a decir Alejandra, soy Olivae Carmina, descubre la magia de los clásicos, sí, en el Festival Poetas en mayo. No sé si tenemos tiempo, sí, para poner una música que habíamos puesto ahí para poner de fondo para que nos puedan recitar rápidamente.
1: Sería
3: algo.
1: Sería estupendo, ¿eh?
3: Sí, a ver, pues la ponemos en marcha. Y empezamos con Aroa.
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3: Malaika en latin.
8: Virgilio, talia diktada bat, zet biribus enzida datuz, transabit kostatet kandida pectora rumpit, volbitur eurialus leto, pulcrosque berartus. Ba sobre la muerte de dos amigos que se llaman Niso y Euria Lorena.
3: Eira tiene euskera.
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3: Oier, me imagino que preparar todo esto no habrá sido nada fácil, ¿o sí?
9: No, no ha sido fácil, hemos estado un par de semanas ocupados, centraos en esto, pensando en este día y al final llegaba así.
3: ¿Con ganas?
9: Pues sí, es algo importante que no sabíamos bien qué iba a ser, pero bueno, es algo bonito y que al fin se ha dado.
3: Joseba, me imagino que en Los Herrán, claro, estamos hablando con alumnos de aquí aldea, me imagino que en Los Herrán también habrá costado un poco, ¿no?
10: Sí, hemos estado dos semanas también trabajando el tema de los poemas, recitando en clase, probando, y bueno, se lo han pasado bien, a ver qué tal lo hacen ahora.
1: Seguro que bien.
3: Seguro que bien, sí. Ahora es verdad que es rapidísimo, también el tiempo que nos queda es justo, Alejandra, y por lo tanto por eso les habíamos pedido que incluso acortasen un poco aquello que tenían que preparar, pero si te parece lo que vamos a hacer es desearles, no sé si miren, se desea suerte, aquí hay que desear, no sé, mucha mierda como en el teatro, ¿esto qué es lo que hay que hacer? No tengo ni idea.
4: No, yo tampoco, no sé, Joseba, ¿tú qué dices? No sé.
10: Ponerse una careta y adelante, como los romanos.
3: Sí. Pues ya está, ponerse la careta,
1: bueno, y disfrutar
3: como los romanos también, eso es,
1: ¿no? Que el público,
3: si te parece,
1: no va a ser muy exigente, a las 12 en Arcabia y en la Plaza de los Fueros vamos a tener la oportunidad de disfrutar con este recital de poesía. Olivae Carmina, descubre la magia de los clásicos en el Festival Poetas en mayo, con este día tan bonito que tenemos, esta luz, bueno, pues qué mejor, ¿no?, que pasar una mañana, un buen ratito escuchando poesía y en otros idiomas que todavía se siguen estudiando, como bien decimos, en los centros escolares de nuestra capital, de nuestra ciudad. La verdad, pues ahí te voy a dejar muy bien acompañada, ¿eh?
3: Sí, desde luego, que sigan ensayando y ya está. Y yo ya me pongo ya en la ambientación totalmente romana, de la antigua Roma, ya sabes. Bueno, ya ello vamos.
1: Sonaba muy bonito todo lo que hemos escuchado. Es que ricasco a todos, a todas.
3: Es que ricasco a todos, ¿eh?
1: Agur,
3: sí. Agur, agur.
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0: Y seguimos en esta mañana de lunes. Llega el momento de la gastronomía, de la cocina. Y ya está por aquí Luis Ángel Plagaro, que se ha ido unos días a descansar. Bueno, no, creo que descansar no ha descansado mucho. ¿Qué tal, Luis? Buenos días.
1: Muy buena. No, muy bien. Muy
0: a desconectar, ¿no?
1: Vamos descansar
0: a
1: descansar la cabeza también está bien, ¿eh?
0: Sí, sí, has venido hasta con color. Bueno, bien, pues ya estás, has viajado, has compartido momentos bonitos. Habrás comido cosas muy ricas también, ¿no?
1: Sí, sí, la verdad que hemos probado de todo un poquito por ahí.
0: Bueno, porque los viajes al final, yo creo que una de las cosas, además de aprender otras culturas, de ver otros espacios, otros monumentos o museos o callejear, bueno, uno de los grandes disfrutes es probar la comida de los lugares a los que viajamos, ¿no? No,
1: además íbamos tres cocineros, uno de allí nativo que nos ha enseñado todos los sitios.
0: Tú dirás.
1: Así que vamos.
0: Como para no comer bien, ¿no?
1: No, no, y hemos vuelto con algún kilo más. Ahora bueno, hay que ser formales.
0: 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Luis, ¿qué vamos a poner?
1: Unos fideos a la cazuela. Que sea así un plato como único y fácil de hacer. Y que además, pues lo mismo se puede hacer con sobras, si nos ha sobrado de carne o de algún pescado, pero una manera diferente. Como una fideuá. Igual que los arroces tendemos a hacerlos secos, caldosos o lo que sea, pues de esta manera también podemos comer unos fideos así caldositos con carne, que sería un plato único, casi casi.
0: Bueno, en Galicia se estila mucho esto.
1: Yo la verdad que he probado en algunos lados y
0: están muy buenos.
1: Más calderetas así con arroz y así, eso sí, pero con fideos no he probado tanto.
0: ¿Qué fideo utilizamos?
1: A ver, un fideo gordito del número 2 o alguna cosilla así. Muy bien. O sea, si no, podemos incluso romper unos espaguetis, ¿eh? Un espagueti fino, lo rompemos así en trocitos y también podría ir bien. 200 gramos más o menos de fideos, unos 1,5 litros, podemos echar un poquito menos, 1,25 así. Y luego si hace falta más podemos añadir, ¿vale?
0: Muy bien.
1: Lo vamos a hacer con una longaniza, que a mí me gusta así darle un toquecillo, y con costilla. Pues una longaniza así hermosota, una costilla que la vamos a hacer en trocitos. Una cebolla, un pimiento verde, una hojita de laurel o especias las que nos gusten, tres dientes de ajo, medio vaso de salsa de tomate, o si no, si es un concentrado de tomate un poquito menos, aceite y sal. Vamos a salar la costilla, que la tenemos ya troceadita, y en una cazuela primero rehogamos la longaniza. Le damos ahí unas vueltas y sacamos a un plato y reservamos. En este mismo aceite rehogamos la costilla. Queremos hacer la reacción de Maillard, tostar ahí bien y caramelizar a tope. En esta misma cazuela, para recuperar todo ese caramelizado.
0: Reacción de Maillard.
1: Eso es.
0: Me iba a detener, sabías que me iba a detener porque lo has hecho así como si todos hubiéramos lo que es la reacción. Seguro que hay gente que
1: es la caramelización de los azúcares de la carne.
0: Fenomenal.
1: O sea, es ese tostadito que a todo el mundo nos gusta, que no hay que pasarse. Porque si te pasas de tostado ya, lo que le pasa como al caramelo, que amarga.
0: O el chocolate.
1: Eso es.
0: ¿Verdad? Sí.
1: En la misma cazuela vamos a rehogar las verduras picaditas. Ajá. Echamos el ajo, la cebolla, el pimiento, le damos unas vueltas y cuando esto, aquí sí que vamos a bajar. Así como antes íbamos con el fuego alto, aquí bajamos un poquito el fuego.
0: Muy bien.
1: Si alguien quiere desglasar, que se llama, todos esos jugos, se le podría echar incluso un poquito de vinito blanco o alguna cosilla así. Añadimos el tomate, cubrimos con el caldo, que puede ser agua o caldo, lo que se quiera. Y vamos a añadir la hojita de laurel. Entonces incorporamos las carnes. Ajá. Aquí vamos a estar cociendo hasta que la costilla, la longaniza se nos va a terminar de cocer, no le va a cambiar mucho la textura. Pero sí que la carne, necesitamos que la costilla esté un poquito blandita.
0: Vale.
1: Una vez que está blandita, corregimos de sal y entonces añadimos los fideos. Depende de lo que nos diga el fabricante, pues vamos a cocer esos 5 o 8 minutillos nada más. Y vamos a intentar servir con los fideos al dentes. Aquí esto sí que os diría que tienes como una paella. Tienes que esperarle tú a que esté el fideo en el momento y entonces servir. Hay que soplar un poquito y mejor dejarlos al dente porque en ese último recocido que estamos soplando al plato se termina de pasar. Y si sobra, yo no aquí sí que recomiendo hacer la cantidad un poquito más o menos justa o
0: se
1: plato único.
0: Se quedan un poco feillos.
1: Eso es.
0: Si los dejamos para
1: esto
0: el día
1: ya
0: siguiente.
1: Para recalentar para el día siguiente, ¿no? Porque ya la pasta se nos pasa.
0: Bueno, pues me gusta mucho la receta, Luis. Y además tú has apostado por esa longaniza, pero podemos incorporar lo que queramos. Imagínate que la queremos hacer de pescado, ¿no? O esta cazuela de fideos, pues también.
1: Podríamos hacerlo también con un pescadito. Aquí sí que, por ejemplo, si lo hacemos con un pescadito, casi recomendaría pues unos daditos de rape.
0: Sí, estaba pensando en el rape, fíjate.
1: Rehogamos el rape, sacamos a un plato y sobre ese aceite empezaríamos con la verdura igual, añadiríamos el caldo y en este caso añadiríamos los fideos y el rape casi en el último minuto.
0: Para que no se nos haga mucho, ¿no?
1: Y podemos sustituir pues el caldo de carne
0: por el de
1: un
0: pescado,
1: fumet, eso es
0: unas
1: un
0: gambitas, unas almejitas. Bueno, esto ya es otra cosa.
1: Eso ya, sí, pero da igual.
0: Se me está yendo de las manos a mí el pensamiento.
1: La idea es hacer un plato de fideos así de cazuela.
0: Algo distinto, Luis, que está fenomenal. Bueno, pues me encanta la receta. Ya saben que la pueden escuchar en cualquier momento dentro de un ratito en nuestra plataforma de audio, Augure Audio A, está y todas las recetas que nos da Luis cada día aquí en el programa, en Radio Vitoria Gaur. Esta semana nos dice Maite, que nos ha escrito un mensajito al 656-787180. Me voy a animar a hacer esta receta, siempre hago paella y nunca me da por hacer fideuá. Gracias y un saludo. Bueno, pues nos mandas una foto si te parece. ¿Dónde podemos conseguir cortezas de trigo para freír? Te pregunta Rosa.
1: ¿Cortezas de trigo? No tengo ni idea. O sea, nosotros a veces compramos, en vez de ser las de carne de toda la vida, que sería la piel, sí que venden unas que son, pero yo, joder, yo creo que las he comprado en las carnicerías, también vendían antes.
0: Bueno, si hay alguien que lo sabe, nos lo...
1: Si no, seguro que si trastea por internet, sí, puedes encontrar...
0: Hoy encuentras todo, eso es verdad. Charo dice, yo no soy de fideos, pero esta receta es apetitosa, la probaré. Bueno, pues fenomenal. Para mí es un plato recurrente el fin de semana, dice Marian. Bueno, es que es muy socorrido, ¿no? Al final le puedes incorporar cualquier ingrediente.
1: Vale, gusta a toda la familia. Yo creo que esto comen niños, adultos, todo el mundo.
0: Sí, es verdad. Otro mensajito que nos ha llegado, en este caso, es Marisa. Y dice, buenos días, Luis Ángel y compañía. Ya veo que estás de vuelta, espero que lo hayas, que hayas descansado y desconectado. No, y fue Marisa que sí, que me lo ha contado. Y dice que le gustaría que le dijeras con qué se puede acompañar el salmón, porque siempre lo acompaña con verduras pochadas. Espera algo diferente.
1: Pues ya vamos a hacer alguna salsa así, un agridulce. Se puede hacer. Vamos a dar ideas del salmón, me voy a apuntar, porque yo qué sé, muchas veces, ahora que he estado en Suecia, allí se estila mucho, pues eso, marcarlo a la plancha con un poquito de mantequilla y sobre esta mantequilla hacer emulsiones, igual que hacemos nosotros una salsa verde o lo que sea, pues en esta mantequilla rehogar un poco de harina, le echan cítricos.
0: Qué bien.
1: Y alguna salsa así un poco agridulce, tipo salsa de ostras. Yo probé una, he probado un salmón que llevaba salsa de ostras y zumo naranja con la corteza de naranja rallada.
0: La naranja le queda muy bien, sí, con un poquito de eneldo también.
1: Así que hacemos un repasín.
0: Venga, pues apuntamos en nuestro cuaderno. Nos dice que las cortezas de trigo antes vendían en la Juanita, la frutería. Bueno, pues... ¿Cómo cocinamos el trigo? Gracias, pregunta Pili. ¿El trigo?
1: A ver, el trigo se puede cocer igual que haces un cuscús o cualquier cosilla de estas. Lo que pasa que los tiempos de cocción ahora desconozco, porque el cuscús es muy fácil, que al final el cuscús no es más que el grano del trigo peladito y hecho trocitos. Y eso simplemente es poner la misma cantidad prácticamente de agua que de cuscús, rehogar un poquito, echarle el agua y separar. Y ya se cuece solo. El trigo, me imagino que si lo quieres hacer con la piel para aprovechar un poco más los nutrientes, tendrás que cocerlo un poquito más, pero hasta que esté al dente es probar un poquillo.
0: Jiménez nos ha mandado una foto de cardo, el último cardo de la huerta, lo está cocinando, una pinta estupenda. Y también la fotografía de Álvaro, que es un plato de pasta fresca con verduras, fácil y sencillo, con buenos productos. Le ha puesto unas gambitas también, ¿eh? Y te preguntan por los perrechicos. ¿Con ajo, no ajo, rehogados, con huevos revueltos? Bueno, tenemos poco tiempo, si no lo
1: hago. Yo dije en la receta que dimos en San Prudencio, yo me gusta echarle un poco ajo, pero que no sea el predominante.
0: Poco, ¿no?
1: Esas cosillas tienen que ir con un poquito y luego en revuelto ir haciendo casi una cremita muy ligera,
0: despacito,
1: muy suave y despacito.
0: Yo creo que así sale perfecto. Bueno, pues ya nos contarás, Maribel, a ver qué tal se te da esa recetita de perrechicos, que todavía los vemos en el mercado, creo que sí. Siguen llegando mensajes, pero los leeremos mañana porque llegan las 11. Luis, que tengas muy buena vuelta.
1: Sí, no, ha sido buena.
0: Buenísima, y ya sabemos que aquí volvemos a trabajar y no hay descanso. Ya eso otra es. Vez empieza la rueda. Pero que sea así, que eso es una suerte. Gracias, Luis.
1: Gracias,
0: hasta mañana, agur. Llegan las noticias, las 11 y continuamos. Tenemos muchas cosas que contarles todavía en Radio Vitoria Gaur.

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1: Noticias de las 11. Unón EH Bildu ha reunido a su cúpula en Bilbao, en el barrio de Olabeaga, para presentar un plan que dé solución a la emergencia habitacional a 10 años vista. Pello Chandiano reclama un gran pacto de país que sume a gobierno, diputaciones y ayuntamientos y denuncia que PNV y PSE no se responsabilicen del fracaso de las políticas de vivienda llevadas a cabo la última década.
2: Y para que la siguiente década sea precisamente la década para atajar la crisis de la vivienda, se necesita intervenir. En un momento en el que el mercado está fuera de control y el sector privado no es capaz de ofrecer precios asequibles a cada vez más sectores poblacionales, lo que toca es que el sector público asuma la responsabilidad de poner orden en un mercado que está precisamente fuera de control.
1: Y la secretaria general de Protección Civil y Emergencias, Virginia Barcones, ha anunciado que los últimos desembarcos del buque afectado por el brote de antivirus se producirán entre las 5 y las 6 y media de esta tarde y que está previsto que el buque zarpe en torno a las 7 de la tarde. Esta mañana hemos conocido que la pasajera francesa, que ayer presentó síntomas tras la evacuación, ha dado positivo y que en las últimas horas uno de los estadounidenses repatriados también ha dado positivo y otro tiene síntomas leves. Las cosas se han hecho bien, lo decía Rafael Bengoa, experto en salud pública aquí en Boulevard, en Radio Euskadi, pero es importante hacer un correcto seguimiento ahora a los casos aislados que puedan aparecer.
3: Ahora yo creo que tenemos una situación bien controlada. Creo que se han llevado muy bien las cosas. Y ahora lo que toca es que estos casos aislados que va a haber aquí y allí se controlen bien, se siga rastreando y se acabe un poquito con este brote.
1: Y también es noticia esta mañana que la cuenta de Instagram de la vicelendakari Ibone Bengoechea ha sido hackeada para difundir una estafa financiera. En la tarde de ayer la cuenta institucional de Bengoechea publicaba un mensaje con su foto en la que agradecía a otra persona un truco para lograr una ganancia económica que difundía junto a un número de WhatsApp y una cuenta bancaria. La Ertzaintza está trabajando para esclarecer ya lo ocurrido. Jorge Campanillas, abogado especializado en nuevas tecnologías, decía esto esta mañana en Boulevard.
4: Como usuarios, desde luego, cuando vemos que un político o que un famoso está difundiendo una criptomoneda, una moneda o algo que nos puede parecer que es muy jugoso, pues sobre todo dudar. Con la IA cada vez los malos, por decirlo de alguna forma, están mejorando mucho, que nos puede dar la sensación de veracidad.
1: Y continúan en Guecho las declaraciones del caso Palacete, el palacio protegido demolido en 2024 y que llevó a la dimisión de 3 concejales del PNV. Comparecen ante el titular del juzgado, Marcos Amor, en su fase de instrucción, el presidente de la cooperativa implicada en el proyecto inmobiliario, así como la empresa que llevó a cabo el derribo y vecinos que denunciaron lo sucedido. Desde el PP, Acusación Popular, al igual que EH Bildu, preguntarán por la participación en la misma de los ex concejales yeltsales. El concejal popular Eduardo Andrade está presente en la sala desde la coalición soberanista. Mikel Bildosola dice que toca respetar los tiempos de la justicia.
5: Se ha derribado un edificio protegido en el municipio y queremos claridad y transparencia, nada más. Lo mismo que pedimos en el ayuntamiento, las comisiones de investigación que no se celebraron porque la alcaldesa no quiso, y solo queremos responsabilidad, que los vecinos de Guecho sepan lo que ha pasado y que se den responsabilidades, y el que haya cometido algún delito o algún hecho ilícito, pues que responda por ello, simplemente.
6: La parte política ahora mismo poco tiene que hacer. Esto sigue adelante, que es lo que queríamos.
1: Y siguen las retenciones en la AP68 por el vuelco de un camión esta madrugada en Zuia. Hay 2 carriles cortados en sentido Vitoria y 1 en sentido Bilbao, lo que provoca que el tráfico sea lento en esa zona. Precaución si circulan por ahí. AP68, 2 carriles cortados en sentido Vitoria-Gasteiz y 1 en sentido Bilbao. Más noticias dentro de una hora aquí en Radio Euskadi. 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

0: Son las 11 y 4 minutos, el termómetro marca a esta hora 15 grados en la zona sur. 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

0: certamen, Merche, ¿qué tal? Hola de nuevo, que
1: Hola.
0: Tiene un montón de ingredientes y la verdad muy atractivos.
1: Claro, lo anunciabas como un festival para público joven, pero la verdad es que tiene tantos estilos musicales que al final
0: podríamos ser cualquiera.
1: Se van a juntar muchas generaciones, sí. Porque fíjate, tenemos pop rock, rock, punk, rap, electrónica, pero también rancheras, también ska, triquitisas, hasta cumbias, propuestas de aquí pero también de fuera, protagonizadas por artistas consolidados y también artistas emergentes.
0: Bueno, pues pinta muy bien, desde luego. Vamos a saludar al socio fundador de la sala, Jimmy Jazz, es una de las organizadoras de este festival. Iker Arroniz, ¿qué tal? Egunon, Iker, ¿cómo estás?
2: Egunon, bien.
0: Oye, para ahondar un poquito más en esta cuestión de esta primera edición de Bat Batean, Vitoria, hay cantidad de iniciativas musicales, pero ¿qué tiene de peculiar este festival que no tengan otros festivales alaveses?
2: Pues bueno, yo creo que básicamente que el grueso de las 45 bandas y de los 19 DJs que van a pasar por los escenarios, por los diferentes escenarios, que son artistas vascos, su gran mayoría, y bastante emergentes, o por lo menos sí que están consolidados, podríamos decir, pero bueno, en general son grupos musicales que tienen una trayectoria, en este caso, inferior a, en su gran mayoría, inferior a los 10 años.
0: Está muy bien, porque no es fácil abrirse hueco, ¿no? Y que haya esta posibilidad.
1: Me pongo en el lugar, Iker, de esas bandas emergentes, tener ese esa proyección, ¿no? Ese escenario, bueno, que no es uno, que son cinco, pero en fin, tener esta cita con la música tiene que ser muy importante para ellas y ellos, ¿no?
2: Pues nosotros y nosotras creemos que sí. También realmente toda esta reflexión la hemos sacado pues casi en los últimos 5 años, ¿no? Programando en la Jimmy Jazz, pues donde vemos que fin de semana tras fin de semana, pues un montón de bandas vascas, eso, ¿no? Con trayectorias todavía no de 25 ni de 30 años, pues llenan la Jimmy Jazz, ¿no? Y que ese público eminentemente joven, pero no tan joven, ¿eh? O sea, porque estamos hablando de gente también pues de 30 a 35 años, pues acude a ver pues propuestas musicales de bandas, eso como decíamos, emergentes, ¿no? Que además pivotan en estilos, pues bueno, como bien decís al principio también, lo suficientemente diferentes, ¿no? Entonces, esa realidad de alguna forma la queríamos plasmar en un gran evento,
0: bueno,
2: ¿no? Porque
0: es
2: la sensación que tenemos, ¿no? De que sí queda, ¿no? Para poder hacer algo pues mucho más grande, de alguna forma reivindicando toda esa nueva escena vasca.
0: Fíjate que yo creo que la música no tiene edad, está claro, pero estamos viendo a gente que se está acercando, a personas que se están acercando a los conciertos tanto de Manolo García como de La Oreja de Van Gogh, que este fin de semana en el BEC, ¿no? En Baracaldo, están disfrutando, están reviviendo pues recuerdos, momentos. Vamos, que esto está todo muy en auge, ¿no? Y decimos, esta franja de edad más joven, o incluso gente que esté la treintena, Iker, pero no sé
1: jóvenes
0: si esto,
1: también, en cualquier caso,
0: por
1: Alejandra.
0: Por supuesto, pero no sé si esto también te da para reflexionar, Iker, y ver un poco que hay millones de posibilidades, ¿no? Como programador, digo, aprovechando que te tenemos ahí en el programa, no sé si esto también te está dando el cerebro vueltas con todo este auge, ¿no? De todos estos grupos que han estado igual, pues un poquito más aletargados en los últimos años.
2: Sí, la verdad, a ver, el sector como tal y programar, bueno, pues, no sé si es más difícil o más fácil, pero sí que realmente tiene un montón de variables y es algo que está súper vivo. La música, ¿no? Las músicas amplificadas, las músicas en directo, yo creo que bueno, pues que todavía en el 2026 siguen teniendo una convocatoria, ¿no? Una capacidad de convocatoria súper fuerte. La música en directo sigue generando un montón de emociones en el ser humano, ¿no? O sea, yo la verdad es que
0: y que sea así,
2: que
0: ¿no?
2: Nuestra realidad es que que fin de semana tras fin de semana pues vivimos experiencias súper bonitas, ¿no? De gente de la sala llena, todo el mundo cantando, todo el mundo emocionado por ver a sus artistas preferidos, el fenómeno fan, no sé, sí que tiene como todo ese rollo súper vivo, ¿no? Que muchas veces lo que piensas un mes, al mes siguiente, se te cambia hacia otro lado, ¿no? Pero bueno.
1: Y añado a esto, Iker, que ya, por ejemplo,

0: Nosotras y bueno, nosotros, los tres que ya tenemos una edad, descubrir grupos nuevos, nuevos emergentes, también es fascinante, sí. ¿No? El no quedarse en esa nostalgia del pasado, de los grupos de antes, porque ya no se hace música como antes, ¿no? Y descubrir que no, aquí hay unos chavales de veintipocos que
1: me están... Genial.
0: Eso es, sí. que me están, bueno, volviendo loca, por ejemplo, ¿no? Eso es maravilloso también. Eso es significativo también, un poco de la calidad que se está trabajando actualmente también en la música, ¿no?
2: Sí, sí, sí. Nosotros, bueno, yo por lo menos tengo súper claro que, o sea, tengo una máxima en mi vida, que es descubrir un grupo nuevo y una canción nueva todos los días.
1: ¿Todos los días?
2: Pero sí, sí, es una de las cosas.
0: A ver, es que eres programador, necesita tener backup todos los días, claro.
2: Pero sí que bueno, o sea, me parece, la decisión que has hecho me parece prioritaria, o sea, es algo que me sigue poniendo los pelos de gallina, ¿no? De poder, o sea, es como, me da igual, que sea un grupo francés, sea un grupo británico, sea un grupo Euskal Herria, pero, o sea, descubrir una banda que no conozco y además escuchar, en este caso, una canción que me guste muchísimo, me sigue pareciendo una de las experiencias más bonitas que hay. Sí.
0: Vamos a volver al festival dirigido, como decíamos, a la juventud de Araba, de Euskal Herria, que va a contar con la presencia de 45 bandas, 19 DJs. ¿Cómo se organiza todo este contenido en dos días de festival, entre viernes y sábado?
2: Pues, con mucho curro, la verdad, desde hace muchísimos meses. O sea, básicamente nosotros publicamos el festival a finales de noviembre. Anteriormente ya veníamos trabajando, pues yo creo que desde el verano, montando lo que sería el line-up, ¿no? Todas las bandas, poniéndonos en contacto con ellas. Y una vez lo hacemos público, bueno, antes de hacerlo público también se valoran, pues eso, los espacios, ¿no? Toda la infraestructura, etcétera. Y a partir de ahí es un curro ingente, que parece que hay muchos meses por delante, pero...
0: Se van pasando, ¿no? Rápido.
2: Se van pasando, sí, se van pasando los días y llega este momento que estamos ya pues en la misma semana del festi, ¿no? Y los nervios explotan por todos los lados, pero bueno, es algo que yo que llevo en esto ya muchos años, unos 20 por lo menos, pues no consigo... Bueno, supongo que es parte también, ¿eh? Parte de nuestro trabajo y parte de la vida, ¿no? El llegar a esa última semana con los nervios pues a flor de piel también, pero bueno. Pues,
0: bueno,
2: si no
0: también es lo que mantiene alerta, ¿no? Esa parte de nervios, sí, ¿no? Sí, si no los tuviéramos, sí, sí, ¿no? Casi sí, que, ¿no? Claro, dos días de música, sí. no 24 horas, pero casi, y hablábamos de esos escenarios. No va a haber uno, sino cinco concretamente. ¿Cómo va a ser? Supongo que en algún momento, pues por exigencias del tiempo, tendrán que coincidir las bandas. ¿No?
2: Sí, sí, no, los horarios están publicados en las redes de Batbatean y realmente sí hay tramos del festival en el que se van montando los conciertos uno encima de otro, o sea,
0: Yo tengo
2: esos cinco escenarios, sí. Uno está dedicado a DJs básicamente y los otros cuatro sí que tienen actuaciones en vivo constantemente, menos uno de ellos que también acaba con DJs. Y sí, sí, sí, sí, sí que hemos intentado hacer, pues bueno, cositas coherentes, intentándolas. También hay cosas que seguramente sean incoherentes. Alguien nos dirá que, pues que dos bandas de su gusto han tocado más o menos a la misma hora,
0: ya,
2: o se ha montado
0: eso a veces pasa, claro,
2: pues media pero... hora, un cuarto de hora, pero bueno, pues...
0: Ya, pues, a veces pasa eso, cosas, que te gustan no todas, dos bandas, sí. Y que tocan a la vez. Pues no tienes que elegir, esto es así.
2: Eso,
1: bueno, un ratito en cada escenario, ¿no? También puede ser. Iker, ¿todo cabe en este certamen? Hablábamos de rock, punk, rap, tricky, rancheras. No os ponéis límites, ¿no? Todo puede encajar en un momento determinado.
2: Estilísticamente tiene esa sensación. Yo creo que, bueno, por encima de todo sí que subyacen dos géneros más mayoritarios dentro del festival, que sería el punk-oi o el punk rock, junto con las músicas urbanas que se denominan a día de hoy, ¿no? Un poco el rap y el trap. Y esas bandas sí que son las que posiblemente más allá del festi. Luego, evidentemente, hay pinceladas también. Bueno, pues el País Vasco tiene sus particularidades, podríamos decir, y hay... Pues como bien decíais, ¿no? Están Zopilotes, está Sedientos de Cumbia, está Gozategui, tres bandas muy particulares que hay...
0: Y muy diferentes.
2: Hoy en el País Vasco, sí. Y muy diferentes, pero que de alguna forma también, bueno, pues nos definen, ¿no? Como territorio, como comunidad, como lo que seamos, y bueno, y de alguna forma nos dan esa amplitud estilística también. Entonces, yo creo que sí que es un festival en el que caben muchos estilos, que sí que se concentra como en dos grandes estilos y que sí que, bueno, mama como, no, echa como, da la sensación, o sea, sí que está dirigido pues un poco a ese público más joven, que cuando decimos más joven, hay bandas como, pues yo qué sé, ¿no? Como Segismundo, como Roy Ellis, con la que empezabais el programa, ¿no? Que tienen muchísimos años de trayectoria, muchísimos seguidores de edades súper diversas, pero que también de alguna forma encajan como en ese público, pues que puede ir de los 20 a los 40, sí, que es un poco a donde está destinado el festival, y que de alguna forma tiene ese puntito, ¿no? De entre joven, combativo, un poco, ¿no? Pues sí, pues sí, no sé,
1: bueno,
2: un poco esta nueva juventud.
1: Vamos a descubrir,
2: ¿no? Que era antes también, pero
1: sí,
2: bueno.
1: Descubriremos cosas, Iker, Merche, pero seguro que también recordamos otras, ¿eh? Por ejemplo, no sé, ¿sonará algo así?

0: Pues nada, digo yo, ¿no? Porque una de las canciones de Bosategui... Sí.
1: ¿Pero os acordáis del estribillo? ¿Os acordáis del estribillo?
0: Hombre, claro, no, no, no.
1: A ver si suena, a ver si suena. Bueno, solo un ejemplo, ¿no, Iker? Pero qué buenos ratos, ¿eh? Uh-huh. Con todas estas sí, canciones.
0: ¿Tú has, Iker, pero tú has ido de Gosategui o no?
2: Sí,
0: en
2: sí,
0: algún
2: sí,
0: momento,
2: sí,
0: ¿no?
2: Sí, sí,
1: todos hemos ido en algún momento,
2: sí,
1: ¿no? Seguramente.
2: Sí, todos hemos ido de Gosategui.
0: Claro, es que...
1: Depende de la hora y el escenario.
2: Pero
0: oye, por cierto, fíjate que Iker, hablamos de estos grandes grupos, yo que sé, Caos Etílico, uh-huh. Roy Ellis, Gosategui, que escuchamos, los Zopilotes, pero no hay cabezas de cartel, ¿no? Las bandas aparecen por orden alfabético, ¿no? Y esto no es casual, uh-huh. ¿no?
2: No, no es casual, es un poco como hemos empezado la entrevista, pues es producto de esa reflexión que si ya a finales de los 90 a las bandas emergentes les costaba 15 años llegar a ser cabeza de cartel de un festival, pues en el 2026 los estudios nos dicen que esos datos ya superan los 20 años, que se acercan más a los 25. Entonces es real, ¿no?, que detrás de lo que es el pues toda la industria de la música en vivo, bueno, pues hay ciertas variables que hacen que cada vez sea más difícil, ¿no?, el poder ir subiendo escalones en lo que son los festivales clásicos, ¿no?, y poder llegar a ser cabeza de cartel o que se te vea arriba. Entonces, desde el principio teníamos muy claro que, bueno, pues que parte de la filosofía del Bad Batean tenía que ser, bueno, pues tratar a todos por igual e intentar acercar esa, ¿no?, esa realidad tanto al público como a ellos desde esa perspectiva de que no hubiese cabezas de cartel, ¿no?, de que fuese el todo más que las cuatro cosas puntuales, ¿no? Y que, bueno, que es cierto, ¿no? Como os decía, que, bueno, pues que esas bandas que tienen años y años de recorrido, ¿no?, que de alguna forma dejan su cancionero, ¿no?, en el subconsciente de la población, pues, bueno, pues tal y como está definido el mundo, ¿no?, ocupan esos espacios y hay poco espacio para esas bandas jóvenes que, aunque muchas veces parece que triunfan, ¿no?, y que van ganando fans y que van ganando espacios, pues llegar a ser cabezas de cartel en esos grandísimos festivales que todas y todos conocemos, pues cada vez es más difícil.
0: Sí, porque también hay una reflexión en torno a esto, Iker, no sé si estarás conmigo, en que a veces estos festivales se convierten en un fast food de la música, ¿no? Que voy, consumo, bueno, pues por estar, ¿no? Y voy al siguiente, y luego al siguiente, y luego al siguiente, a ver quién se hace más festivales en un año, casi sin apenas pararse a realmente disfrutar de las bandas.
1: Pasa como con los viajes, ¿no? Que hay gente que lo hace casi de manera compulsiva.
0: Claro, para... bueno, como el tener que ya coger entradas para un festival que va a ser dentro de, yo qué sé cuánto tiempo, meses, ¿no?
2: Sí.
0: Esto de comprar...
2: Sí, años.
0: Eso es, esto de comprar entradas para algún concierto de hoy para mañana casi que está en peligro de extinción y es una pena, ¿no?, tener que tener esa previsión también en esto. Pero bueno,
2: sí.
0: Iker... Los técnicos de espectáculos de Euskadi han convocado una jornada de huelga, concretamente para el viernes 15, en protesta por la precariedad laboral y el bloqueo de 2 años en la negociación de su convenio. Y ese mismo viernes, precisamente a las 6 de la tarde, se anuncian movilizaciones en Mendizabala. ¿Cómo afrontáis esta jornada de huelga?
1: ¿Estáis preocupados, Iker?
2: No creo que la respuesta sea si estamos preocupados o no. O sea, realmente estamos, o sea, estamos totalmente a favor de las reivindicaciones de la huelga. Creemos que, bueno, pues como antes bien decíais, ¿no?, con el tema de las entradas, etcétera, la música en vivo vive como una dicotomía un poco fuerte, ¿no? O sea, por un lado son programaciones culturales, son cosas que nos llenan el alma, pero también vive dentro de, pues de casi de un sistema, bueno, muy turbocapitalista, que se le llama a día de hoy, ¿no?, donde un montón de factores del capitalismo juegan un papel fundamental. Y es cierto que todas esas cosas que no se ven, ¿no?, detrás de un festival, que son todos esos técnicos de audiovisual, todos esos montadores, toda esa gente que está currando realmente para que salga adelante el festival, ¿no?, en la parte técnica, pues bueno, pues que ni hace 20 años ni a día de hoy todavía tiene unas condiciones laborales dignas. Y eso creo que es, pues, que es algo que se tendría que tratar desde la sociedad, evidentemente desde los sindicatos y evidentemente desde las instituciones, ¿no? Y es algo que hay que hacer hincapié, hay que luchar y hay que seguir adelante con ello. Nosotras y nosotros, bueno, llevamos ya un par de semanas en contacto con los convocantes, hoy mismo vamos a hacer una reunión a la tarde con ellos. y entendemos que el festival es un marco, un sitio, ¿no?, un recinto donde se van a poder, pues, de alguna forma hacer visibles dichas reivindicaciones. También es cierto que nosotros pues convocamos, ¿no?, o hicimos público el festival en noviembre. Que mover un festival pues no es fácil, por decirlo casi, es casi imposible, ¿no? Uh-huh. Suspender no es como programar en una sala en la que sería posible pues trasladar la programación de ese día a otro día. Y ya está, y os puedo casi contar. O sea,
0: bueno, pues
2: quería contar respecto al festival, sí. A la convocatoria de huelga del día 15.
0: Estaremos pendientes de lo que pase y, bueno, Nacho Vegas, por ejemplo, ha anunciado que no va a tocar en Bilbao el viernes en solidaridad con el sector. Iker, por terminar...
2: Se toca el sábado en la Jimmy Jazz, pero sí, eso es, por ejemplo.
0: Por terminar con información práctica, Bat Batean, primera edición, supongo que habrá también algún espacio, una zona de acampada, unas food trucks, algo para comer, algo y reponer fuerzas. ¿Cómo organizáis todo esto?
2: Bueno, pues por un lado hemos montado un camping en el que va a haber más de 1.000 personas acampadas enfrente del propio recinto, en unas campas que están ahí pegando a Ibez. Y por otro lado también dentro del recinto, pues si mal no recuerdo así de memoria, creo que va a haber como 7-8 food trucks. Bueno, hay como dos zonas, una zona de 5 food trucks y otra zona también de comida, donde va a haber otros 2 o 3. Y bueno, pues es un poco... lo clásico, ¿no?, de un festival, o sea, sí. Los dos, el escenario grande, que en el fondo son dos escenarios grandes, un twin, que se van cambiando de uno a otro, una carpa con otro escenario grande, otros dos escenarios más pequeños,
0: todo
2: diseminados por el recinto.
0: Entradas.
2: Es un recinto que también, más o menos, ya conocemos cómo se puede hacer algo. Sí. Y entradas,
0: ¿dónde
2: pues
0: las compramos,
2: ahí estamos.
0: Ahí vais,
2: pues
0: con
2: en
0: la
2: principio
0: venta.
2: en la web de batbatean.eus. También en el órdago al lado de la Jimmy Jazz hay entradas físicas y la venta va muy bien. Vamos, yo creo que nuestras expectativas, como bien hemos dicho en algunas otras entrevistas, era llegar a las 8.000 personas diarias y ahí estamos.
0: Uh-huh. Estamos, o sea, 16.000 para esta primera edición no está nada mal.
2: Eso es. No, nosotros creemos que no, la verdad es que también ha sido un poco un salto de piscina que hacemos los programadores de vez en cuando, ¿no? Era una idea que veníamos... pues eso, trabajando en nuestra cabeza desde hace cerca de 3 años, 2 años y pico, y una serie de variables pues nos dieron la oportunidad de tirar adelante con ellas, y que no veíamos muchos ejemplos fáciles a seguir, ¿no?, o a copiar, que también es parte, yo creo, que de nuestro trabajo, ¿no? Cuando vemos que algo sale bien en algún sitio, dices, bueno, pues mira, si pudiese trasladar esa misma idea aquí. Y en este caso no teníamos grandes ejemplos, pero la verdad es que estamos muy contentos, tanto de la relación con las 45 bandas, de cómo está siendo todo.
0: Fenomenal. Pues siempre es un motivo de celebración que haya música y música en directo. Y bueno, pues larga vida, ¿eh? Iker, Bat Batean, nuevo encuentro con la música en Gasteiz, dirigido al público joven y al que se quiera acercar. Iker Arroniz, eskerrik asko, que vaya todo muy bien.
2: Mil gracias.
0: Un abrazo.
2: Agur.

0: Bueno, ¿qué recuerdos con estos sonidos, Merche?
1: Estaba yo pensando que así como nosotros podemos descubrir a bandas emergentes, puede pasar a la inversa, que los jóvenes descubran a bandas míticas.
0: Bueno, fíjate.
1: Por ejemplo, ¿no?
0: Que se lo digan a José Lanayac, por ejemplo,
1: por
0: ¿no?
1: Ejemplo,
0: que
1: por
0: reúne
1: ejemplo.
0: Generaciones y familias enteras. Bueno, pues cuando se hacen las cosas bien, se llega al público, el público responde generación tras generación. Si mañana nos dicen que vienen los Rolling Stones, vamos corriendo al concierto,
1: desde
0: ¿no?
1: Luego,
0: bueno, pues ya está. Esto es así. La gente joven también aprecia la buena música, la de antes y la de ahora. Bueno, la música no tiene edad, claro que no. Merche, gracias.
1: Agur.
0: 11:26.

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0: Cada 6 de mayo se celebra el Día Mundial Sin Dietas. Es una fecha, bueno, pues que nos invita a reflexionar, yo creo, sobre la relación que tenemos con la comida, con el cuerpo, con esos cánones o estándares de belleza que priman en este momento, ¿no? En nuestra sociedad, en la sociedad actual. No se trata de promover hábitos poco saludables, sino de reflexionar, bueno, pues de la cultura, sobre la cultura de las dietas restrictivas, esas dietas que al final abandonamos pasado mañana. Pensar también en el peso como única medida de salud y, bueno, hablaremos también seguro de la presión constante que hay por alcanzar el ideal corporal, ¿no? Y lo interesante también es pensar en la salud. Aitor Sánchez, nutricionista y tecnólogo alimentario, ya saben, le encuentran en redes sociales como Mi Dieta Cogea, merece mucho la pena visitar su cuenta en redes, en Instagram también. Aitor, ¿qué tal? Egunon.
1: Hola, buenos días.
0: Buenos días. También está con nosotros una colega tuya de profesión. Tuvimos la suerte de saludarle hace unas semanas y regresa al programa. También tiene ella redes sociales. Cristina Lajas, les invito a que entren en sus redes. Es dietista, nutricionista y experta en nutrición clínica porque nos cuenta cosas muy interesantes también. Cristina, buenos días. Egunon. Oye, Aitor, ¿qué os sugiere? Comenzamos contigo, si te parece. La palabra dieta a mí me suena, confieso, como a restricción.
1: Totalmente, y esto es una pena, ¿no? Porque
0: claro,
1: cómo ha cambiado,
0: ¿cómo
1: ha cambiado la percepción? Porque si nos vamos a los orígenes de la palabra, nos damos cuenta que dieta es más bien un modo de vida, pero durante décadas de utilización de esta palabra de una manera como muy pervertida, asociada siempre a restricciones, a pasarlo mal, sí. E incluso como algo pasajero, ¿no? Yo creo que este es uno de los elementos que más ha condicionado que entendamos la palabra como con muchas connotaciones negativas. De ser algo originario a conectar más como qué estamos haciendo todos nuestros días, de cuál es nuestra rutina, nuestros hábitos, a convertirse en algo muchas veces entendido como una ventana temporal concreta, ¿no? Sí. El me pongo a dieta, como sí. Si ponerse fuese pues una horquilla de tiempo, sí. ¿No? Me voy a poner a dieta 2 meses, que se dice mucho, y efectivamente, como has dicho, ligada a restricciones, ligada a sacrificios, ligada a pasarlo mal, porque claro, si va a ser algo como un auténtico calvario, nadie quiere mantener eso de por vida. Claro. Por eso las dietistas, nutricionistas hablamos más bien de hacer un camino conjunto, de aprender hábitos, de incorporar una mirada para la salud que sea como mucho más conciliadora. Sí. Y eso explica que hayamos huido últimamente del término dieta.
0: Es verdad, porque si le ponemos otro apellido, Cristina, si decimos dieta equilibrada, nos empieza a sonar mejor, ¿no? Seguramente. Y entendemos esto que decía Aitor. Claro.
2: Sí, suena más a igual lo puedo mantener.
0: Sí.
2: ¿No?
0: Sí. Y un hábito de vida, ¿no? Pues una forma de comer de manera saludable sin pasarlo mal, incorporar esos hábitos que siempre os escuchamos decir que es lo ideal, ¿no? Tener esos hábitos ya sentados, hacer esa introspección, quizá cambiar si estamos yéndonos por un camino que no es el mejor y que eso sea ya algo natural, ¿no? Que disfrutemos con esos hábitos.
2: Mira, yo creo que la clave está también en el que acabas de decir, en disfrutar. Creo que tienes que ser un proceso, ¿no? Ese cambio de hábitos, incluso disfrutes, y yo lo suelo decir siempre, porque al final vas cogiendo una serie de hábitos que realmente sabes que vas a poder mantener después porque te está gustando hacerlos, ¿no? También, bueno, que se entienda, ¿no? Todo también relacionado con el ejercicio también, que muchas veces se ve como sí. Voy a hacer ejercicio pues para quemar calorías, ¿no? Pues aquí viene a ser lo mismo, pues al final lo ideal sería encontrar una actividad que realmente te acabas disfrutando y no mirar el reloj de cuántas calorías llevas, ¿no?
0: Sí, o que sea una tortura, ¿no?, ir a hacer ejercicio y aquí pues me imagino que sería buena recomendación pensar en algo que nos pueda apetecer, ¿no? Si no soy una persona habituada a hacer cardio, pues igual salir a correr no es mi mejor opción, Aitor. Igual tengo que buscar otros caminos, ¿no?, para hacer ejercicio y que me guste, ¿no?, y que vuelva mañana al gimnasio o a dar el paseo.
1: Totalmente. Y yo creo que aquí es súper importante en lo que nos marcamos como esos objetivos intermedios. Si nos ponemos a dieta, como dice esta perspectiva clásica, o si buscamos un objetivo que solo se centre, por ejemplo, en el peso, en la báscula, nos vamos a obsesionar con una parte final que a lo mejor ni siquiera está dentro de nuestras posibilidades. Entonces, insistimos mucho en nutrición, en que incorporar los hábitos intermedios, en el que podamos disfrutar de las mejoras paso a paso, es muy importante. Si tú te planteas, quiero llegar a julio con este peso en la báscula, eso va a ser una obsesión que a lo mejor no está en tu mano. Pero si tú dices, venga, de aquí a entonces voy a intentar hacer una hora o dos horas más de actividad física a la semana, o me voy a plantear aprender una receta más cada finde, voy a intentar rescatar una de las recetas que solía hacer mi abuela, cosas que sí que estén en tu mano, cosas que puedas controlar, pues van a facilitar mucho más el proceso. Y esto con todo el cambio de hábitos. Sí. Si tú te planteas, voy a aprender inglés o voy a correr en tanto tiempo una media maratón, a lo mejor no sale como esperas, pero si en cambio dejas en tu mano cosas que sí que puedes controlar, como una dedicación, una ventana temporal o a qué le quieres dedicar tiempo, y disfrutar del proceso va a ser mucho más llevadero.
0: ¿Creéis, Cristina, que se centra esto de la dieta sobre todo en la estética? Y volvemos un poco al origen, ¿no? A la palabra. La palabra la oímos y nos parece restrictiva. No sé si también aquí lo de la estética, en muchas cabezas, es lo primordial o lo primero que nos puede venir al pensamiento, ¿no? Cuando pensamos en tener hábitos o en cuidarnos o en, bueno, pues en definitiva, en tener unos hábitos saludables de vida.
2: Sí, sí, mayormente sí. En muchos casos la dieta no se presenta o no se usa como una herramienta de salud, sino más bien para encajar en un ideal estético, ¿no?, que nos están también imponiendo. Y claro, cuando el objetivo principal pues es ese, ¿no?, bajar de peso para verse mejor, un deseo que también, ojo, es comprensible en la sociedad que asocia, ¿no?, la delgadez con valor, con salud, pues muchas veces también se sacrifican luego cosas que sí son realmente importantes para la salud, como puede ser precisamente pues la relación con la comida o, bueno, pues el bienestar mental, ¿no?
0: Claro.
2: Y yo creo que además el mensaje social es como muy claro, o sea, la delgadez es igual a éxito, a disciplina, ¿no? Y eso al final simplifica muchísimo la realidad, que al fin y al cabo es mucho más compleja.
0: Claro, y cada persona es un mundo y hay millones de circunstancias alrededor, ¿no? Y aquí, Aitor, la presión social y la culpa, es bueno, las redes también, ojo, ¿no? Todo lo que nos muestran, sus cuerpos perfectos, aquí se hace una coctelera un poquito perversa, ¿no?
1: Y de hecho, por ejemplo, si nos vamos a los datos científicos, vemos que hay un boom de trastornos de la conducta alimentaria, y ya no solo hablando de trastornos con etiqueta propia, que a veces nos gusta mucho ponerle una etiqueta a una mala relación con la comida. Lo que vemos es que la llegada de las redes sociales, sobre todo la última etapa de las redes sociales, de las plataformas de contenido en las que consumimos con un scroll infinito, gente que finalmente aparece muy visible en la cara, ¿no?, en la cámara, vemos cuerpos, vemos caras perfectas, vemos filtros, pues durante la última década hemos visto que ha generado mucha frustración, claro, con el propio cuerpo, especialmente las niñas y adolescentes que empiezan a ver modelos de belleza, corporalidades que no se corresponden con la realidad. Vemos ese vínculo de éxito con cuerpos y estéticas concretas, como ha dicho Cristina.
0: Sí, sí.
1: Y claro, si tú a lo largo de todo el día estás consumiendo minutos u horas de esos cuerpos, es normal que te hagas una idea equivocada de que son los únicos que existen o son los únicos que están vinculados. Pues ya súmale, si encima esos mismos perfiles te empiezan a vender contenido o comunicar contenido de alimentación, contenido de actividad física, que muchas veces es irreal. Pues es que estás comprando todos los boletos para tener una mala relación con la comida.
0: Bueno, es que esto es mucho más serio de lo que parece, ¿no? Al final estamos hablando de problemas de conducta alimentaria y sabemos que no es nada sencillo, ¿no?, salir de ese problema. Realmente, yo creo que además vosotros tenéis un altavoz, y yo creo que aquí hay que decirlo, ¿no?, claramente, Aitor, Cristina, porque anda que nos han salido chamanes alrededor que no son ni profesionales. Hay un intrusismo, yo creo, en este momento, que también como consumidores, cada uno de nosotros y de nosotras tenemos esa responsabilidad de no seguir a gente que no sabe lo que nos está contando y que nos dice lo que tenemos que comprar, cómo hacer esas recetas. Hay una locura en este momento, ¿no, Aitor? Esto a mí me parece que se ha ido un poco de las manos, ¿no?
1: Sí, al final las redes sociales le dejan el altavoz a todo el mundo.
0: Claro.
1: Esto es una cosa positiva y negativa, que estas portavocías, estas altavocías estén compartidas, porque el contenido es más accesible que nunca.
0: Sí.
1: Quizás antes solo lo encontrábamos en la tele, en revistas especializadas, en libros, y ahora está a nada, al distancia de puedes encontrar información maravillosa sobre nutrición, deporte, recetas, está súper bien, pero te encuentras también perfiles que lo hacen de manera perversa e irresponsable.
0: Hay que saber qué cuenta seguir, porque es verdad que es maravilloso seguiros, por ejemplo, a vosotros dos, porque nos vais a dar cantidad de ideas, información y facilita muchísimo la vida, pero ahí también tenemos el riesgo a veces de las personas que no saben filtrar y siguen, bueno, pues recetas o incluso dietas, ¿no?, aconsejadas por personas que no tienen conocimiento. Cristina, habrá personas que nos escuchen en este momento y digan, mira, yo llevo toda mi vida poniéndome a dieta, como decía Aitor, ¿no? La palabra ponerme a dieta me parece que es muy, muy, muy pertinente en este momento. Estoy aburrida, estoy aburrido, nunca consigo salir de ahí. ¿Cuál es la clave, en tu opinión, como profesional, para que estos cambios sean sostenibles en el tiempo?
2: Pues diría que la mayor clave es que sean realistas y que se adapten a tu vida. O sea, si al final un cambio va a depender de estar motivado, ¿no?, o como también como muy controlado, probablemente no va a durar demasiado. Al final, la motivación dura un tiempo, ¿no?
0: Claro.
2: Pero la constancia, cuando tenemos ya un hábito instaurado, no tiene por qué acabar nunca. Por eso insistimos también, ¿no?, en ese cambio de hábitos, no tanto en hacer esto X tiempo. Uh-huh. Pero bueno, que también tiene que haber margen, digamos, para la vida real. O sea, al final trabajamos, socializamos, queremos pasar tiempo con otras personas, hacer ejercicio o dibujar, lo que sea, ¿no?
0: Esto es importante.
2: Y al final, si algo no encaja con tu vida, es mucho más... O sea, si algo encaja con tu vida, quiere decir, es mucho más fácil sostenerlo con el tiempo, ¿no?
0: Aitor, supongo que estás súper de acuerdo y quizá tú también tengas algo que aportar en este momento, ¿no? Para aquellos que nos escuchan.
1: Sí.
0: Porque fíjate, yo creo que quien se haya puesto en manos de algún profesional, ¿no?, de la salud, como podéis ser vosotros, seguro que se ha encontrado con gente que le ha dicho, ¿no? No, no, no, no te puedes saltar nada, nunca, nada, de ninguna manera. Esto igual ya ha cambiado. Pero antaño, quizá, ¿no?, o era mucho más duro el proceso. Y ahora yo creo que escucháis muy bien a quien tenéis enfrente, sus hábitos de vida, de dónde viene, ¿no?, cómo socializa, cuáles son todas esas cosas que a lo mejor incorpora y tiene que empezar a, bueno, pues no sé si pausar, o quizás la palabra no sería pausar, sería pues hacer no todos los días, pero no quitárselo de golpe. Esto supongo que también es algo que lo veis en consulta diario, ¿no?
1: Claro, yo creo que lo que ha dicho Cristina es clave en la personalización de la dieta. Y a mí me parece que este criterio, el de, oye, ¿soy yo la persona que se está adaptando a ese plan? ¿O por el contrario es el plan y los objetivos que me está poniendo esta nutricionista los que se están adaptando a mí? Eso es absolutamente clave con todas las profesiones que estamos en esta nueva era del acompañamiento, prescribiendo a los pacientes. Cuando has dicho antes lo de tienes que seguir este tipo de dieta y no saltártela, el saltarme la dieta,
0: claro,
1: que
0: la
1: me
0: palabra
1: ha puesto este profesional, sí, claro, eso ya dice mucho todo de la rigidez y de los pocos recursos que tienen estos pseudoprofesionales que nos siguen, porque claro, yo te pongo este plan, lo tienes que seguir y punto. Ahí no hay ningún tipo de corrección, ahí no hay ningún tipo de retroalimentación, que es precisamente lo contrario que hacemos las dietistas nutricionistas. Y aquí yo tengo que defender el papel, pues, que hacen Nutris, como el caso de Cristina, que hacen todas mis compañeras, que a pesar de llevar décadas cubriendo esta necesidad, este servicio, profesiones que no han estudiado y que no se han formado en este acompañamiento, pues ahora lo que vemos es que nuestra profesión está muy preparada para ello. Somos profesionales que no nos centramos en la báscula, que acompañamos en este cambio de hábitos, sí, y que al final empezamos a subir esta montaña o iniciar este camino de descubrimiento y de mejora en el punto en el que estés. Y eso es súper reconciliador con la comida.
0: Y al ritmo que sea. Imagínate, Aitor, que estamos intentando rebajar los hidratos, ¿no? Porque tenemos unos hábitos en los que estamos todo el día comiendo mucho pan, mucha dieta, y nos vamos de viaje a Italia. Pues, ¿qué vamos a hacer? No nos podemos imaginar que nos digan no comas pasta o pizza, ¿no? No. Bueno, pues habrá que incorporar igual en otro momento también vegetales, este tipo de cosas que hemos ido aprendiendo con vosotros. Pero no puede ser que te vayas de viaje, ¿no?, y no comas nada del país al que vas, por ejemplo, por poner un ejemplo que se entienda, ¿no? Esto es algo...
1: Y a lo mejor lo que trabaja la Nutri contigo es que no había que pillarle el miedo a los hidratos, como están diciendo,
0: claro,
1: en redes sociales.
0: También.
1: Es decir, que la mitad del trabajo que muchas veces Cristina y otras compañeras dedican en consulta es a desmentir y a tener que reconstruir ideas que están completamente desvirtuadas.
0: Bueno, que se puede comer pan, Cristina, ¿no? Que es riquísimo, además, y es bueno, ¿no? Por ejemplo.
2: Por supuesto.
0: Claro. No prohibir.
2: Que además deja, sí. Sí, hay que dejar clasificar alimentos como buenos y malos.
0: Es verdad,
2: no darles ese valor moral.
0: Es verdad. Esto también es otro aprendizaje que nos llevamos hoy y que, bueno, hemos querido en este Día Mundial Sin Dietas que se acaba de celebrar, bueno, pues poner los puntos sobre las íes y sobre todo pues comer con tranquilidad. Y si no sabemos, yo creo que también es bueno llamar a un profesional, ¿no? A una profesional y decir, mira, yo no sé cómo seguir, no sé cómo cambiar esos hábitos, porque se queda todo muy, muy, muy asentado, ¿eh? Hay todos los hábitos. Yo cuando voy a hacer la compra veo algunas veces los carros y digo, claro, esta persona, ¿cómo puede cambiar esto, ¿no? Entonces quizá tienes que pedir ayuda, ¿no?
1: Claro, totalmente, porque cada persona empieza desde un punto distinto, entonces no tiene sentido que empecemos a seguir esos planes que no están adaptados para nosotros mismos. Sí. El camino de una persona empezará aprendiendo a hacer un revuelto, el de otra persona a lo mejor iniciando una compra distinta y el de una tercera, sí, familia empezando a reconciliarse con el frutero en los postres, a saber qué es lo que necesita cada una de las personas que nos llama en cada momento.
0: Sí.
1: Y por eso, como tú has dicho, aprovechemos que tenemos excelente profesionales a nuestro alrededor para que nos acompañen en el proceso.
0: Bueno, pues yo os pido que nos acompañéis la próxima, que será dentro de 4 semanas. Cristina Lajas, dietista, nutricionista, experta en nutrición clínica. Muchas gracias, Cristina. Un fuerte abrazo. Que tengas buen día.
2: A vosotros. Igualmente.
0: Y fíjate, nos vamos a despedir también con otro mensaje que acaba de llegar. Un oyente que nos ha escrito al 656-787-180. Álvaro dice, 20 kilos he bajado de peso hace 2 años y lo importante, sigo manteniendo el peso actual y sin dieta. Restar los alimentos de hábitos no sanos, comer y cocinar alimentos más sanos, más deporte, así de fácil. Bueno, pues nos lo ha contado muy bien Aitor, este oyente, ¿verdad?
1: Claro, y que el éxito de este oyente no ha sido solo la pérdida del peso y el mantenimiento, eso ha sido la consecuencia de esos buenos hábitos. En el caso de que tuviese una situación de obesidad, vemos que muchas veces la podemos corregir con la incorporación de esos buenos hábitos y que nos lo cuente de una manera pues tan positiva.
0: Sí.
1: E insisto, al menos restar la importancia al peso es con la parte que nos queda.
0: Bueno, y es que encima él, en el espacio de gastronomía, todos los días nos manda fotografías, platos, cocina cosas riquísimas, Álvaro. Así que, bueno, pues enhorabuena también por eso. Aitor, un fuerte abrazo, muchas gracias. Mi dieta coge en redes,
1: es
0: no se lo pierda. Suri, agur.
1: Agur.
0: ¿Hay promo?
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0: Ya están por aquí Pedro y Naroa, como cada día hasta ahora. ¿Qué tal?
1: Hola, ¿qué tal? Hola. Buenos días.
0: Bueno, tenemos dos tareas: resolver un enigma y formular una pregunta y después escuchar a nuestros oyentes. Así que, bueno, vamos a recordar que tenemos un premio este mes.
2: Maravilloso.
0: Un centro de planchado y una sandwichera. Que, bueno, yo creo que nos puede facilitar un montón la vida, ¿eh?
2: ¿Con qué te quedarías entre las dos cosas?
0: ¿Para qué voy a elegir? Si además...
1: Yo con la sandwichera.
2: ¡Qué buena respuesta! Me ha gustado eso.
0: ¿Regalamos las dos?
2: Claro,
0: o sea, que la persona que se lleve el premio se va a llevar las dos, Naroa. ¿Tú con qué te quedarías?
2: Pues como nunca he tenido una batidora americana... A ver, una sandwichera tampoco.
0: No es batidora americana,
2: joder, batidora americana. Es el central de planchado.
0: Es que Pedro nos pone trampas y aquí pone batidora americana. Vamos a comenzarlo todo.
2: Pero lo mejor es que estaba pensando en ese central de planchado. Nunca he tenido uno y tengo muchísima curiosidad.
0: Bueno, pues bueno. No puedes concursar, Naroa, pero sí puedes ir a la Comata a comprarte uno, ¿eh?
2: Efectivamente, tienes toda la razón.
0: O te lo pueden regalar.
1: La batidora era el premio del mes pasado.
2: Casi bueno, que me regalen
1: venga,
2: otra
1: primero vamos, vamos con el pueblo de Arabascay. Mendívil. Han acertado Yolanda, Carmen, Mari Carmen, Rubén, Berta, Maite, Izaskun, Alberto, Ángela y Yasun.
0: Entra en el sorteo del centro de planchado y de la sandwichera.
1: Que, por cierto, era el pueblo de mi abuela.
0: ¿Sí?
1: Sí.
0: Bueno, pues mira, bonito pueblo.
1: Nació ahí en Mendívil.
0: Pues esa es la respuesta, es la localidad que hoy buscábamos. Mañana habrá una nueva oportunidad de concursar. Y ahora pueden empezar a marcar si quieren ya para el concurso el 945-56-3724.
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0: Bueno, vamos a hablar de matrículas de coches, Pedro, que sé
1: sí,
0: que te gusta.
1: Mira, con las actuales matrículas desconocemos dónde están registrados los vehículos. Antaño era fácil con los códigos provinciales, VI correspondía a Álava. Desde 1906 hasta el año 71, las matrículas eran correlativas, pero el sistema cambió en otoño de 1971, colocándose el indicativo provincial, cuatro dígitos y una letra. Naroa, ¿cuál es la pregunta de ahí?
2: Bueno, como bien dices, el sistema cambió en otoño, en octubre en concreto, de 1971. Bien, pues esta mañana lo que queremos saber es qué modelo de coche, el modelo de coche que llevó esa primera matrícula, la VI, Vitoria 0000A. ¿Qué modelo de coche llevó esa matrícula?
0: 945-56-37-24. Ese es el número que pueden marcar para concursar en directo. Les escuchamos y charlamos. ¿Cómo hemos pasado ratos y ratos en la carretera adivinando las matrículas de... ¿verdad? De los coches. Era precioso. ¿HU de dónde? H...
1: Claro,
0: H era Huesca,
2: sí.
0: H era Huelva, por ejemplo, ¿no? Algunas llevaban un poquito de engaño.
1: A mí me ha pasado con un coche de matrícula VI en Madrid.
0: De Vigo.
1: De Vigo,
0: y Vigo son los barcos. Sí, anda que no nos hemos reído.
1: Vigo llevaba en matrícula de Pontevedra.
0: Sí, es verdad.
2: Claro,
0: toda
2: cierto,
0: la vida.
2: No me había dado cuenta.
0: Bueno, pero lo que estamos preguntando hoy es cuál fue el modelo de coche que llevó la matrícula VI 000A.
1: En el año 1971, en octubre del 71, fue cuando se produjo el cambio.
0: ¿Qué modelo sería de coche? Esa es la pregunta que les estamos haciendo.
1: Sí, sí, sí, sí.
0: 945-56-37-24.
1: ¡Chomin!
0: Vamos a saludar a Chomin. Sí, Pedro, está el teléfono.
2: Egunon, Chomin.
0: Hola.
5: Egunon.
0: Egunon.
1: A ver, dinos, Chomin.
5: Era un Citroën, puede ser.
1: Pues podría, si tú lo dices, veremos, puede
0: podría ser.
2: Veremos.
1: Podría ser.
0: ¿Citroën, algún modelo en concreto?
5: Uy, ahí ya me pilla.
1: Pedimos modelo, no marca. Marca y modelo, claro, todo completo. Di, venga.
0: ¿Qué modelos habría de Citroën, Pedro, entonces? ¿Seguro
1: pues
0: que
1: muchos.
0: Lo sabes?
2: Necesitamos...
0: ayuda.
1: El dos caballos, el Ian 6, pues fíjate, había tantos. El Citroën 8, Brea.
0: ¿Cuál nos dices, Chomin?
1: Venga, Chomin, anímate. Venga, apuntamos, Citroën, generalista, venga. Dos caballos, que es el más conocido.
0: Dos
1: venga,
0: caballos,
1: venga. La Cirila,
0: que
1: dos
0: no
1: caballos.
0: Está fácil, ¿eh? Que es que hacen pasado muchos años, ¿verdad, Chomin? Gracias, ¿eh? Es que ricasco.
1: Hasta luego.
2: Hasta mañana. Es que ricasco. Antonio, Egunon.
6: Egunon.
0: Hola, Antonio.
2: Cuéntanos.
6: Mira, yo digo que el Seat 600.
0: Seat 600.
1: Antonio, muy bien.
0: Tú dices que...
6: A ver, venga, buenos días.
0: Que
6: buenos
0: fue
6: días.
0: El... Bueno, estamos...
1: El Vitoria... VI 0000A.
0: Año 1971. ¿Qué modelo de coche era?
2: Seguimos que bien ha
0: llamadas.
2: Hecho Antonio diciendo marca
1: y modelo.
2: Y modelo.
0: Modelo por eso.
1: Vamos
0: sí,
1: con
0: sí.
1: Otra llamadita.
0: Hola Miquel, egunon.
7: Seat 600.
1: Miquel, que
2: se te oye muy de lejos.
1: Pero bueno, lo hemos entendido.
0: Sí, lo hemos entendido.
1: Lo hemos entendido. Venga.
0: Gracias Miquel.
1: Hasta luego.
2: Gracias. Lola, egunón.
0: Hola, Lola.
7: Egunón.
0: Muy buenas.
2: Cuéntanos.
7: Yo también me inclino por el 600, Seat 600.
2: Venga, pues, Lola. Seat 600.
0: Gracias, Lola. Hasta mañana.
7: Vale, agur.
0: Y saludamos a Juan. Hola.
8: Hola, hola, buenas.
0: Muy buenas, Juan.
8: Pues un 600 voy a decir yo también.
0: También.
2: Venga.
0: ¿Te montabas tu 600, Juan?
8: El de mi profesora de Luis Dorado.
2: Uy.
0: Fíjate.
8: Tenía un 600.
0: Qué tiempos.
1: En el 71, el 600 ya estaba en el ocaso de su trayectoria.
0: Qué bonito. ¿Y cuántos nos metíamos en los coches con lo pequeños que eran? Madre mía.
1: Yolanda, gracias.
0: Gracias, Juan.
1: Hasta luego.
2: ¿Y cuántos entraban, eh?
0: Eso, sí, sí.
1: Yolanda.
7: A ver, yo digo el Citroën dos caballos.
1: Citroën dos caballos.
2: Venga.
0: Qué bonitos, Yolanda, ¿verdad?
7: Vale.
0: Qué recuerdos.
2: Es que ricasco.
0: Agur, hasta mañana.
1: Rosa.
0: Hola, Rosa.
9: Uy. Buenos días.
0: No te atragantes,
2: buenos
0: ¿eh?
2: Días.
0: ¿O no era Rosa?
2: La que se atragantaba. ¿Cuál era Rosa? Cuéntanos, Rosa.
9: Os voy a decir los 650. El 850.
1: El 850.
0: 850.
1: El 8 y medio.
0: ¿Y qué coche era este?
1: El Seat 850, Seat, ¿no? El 8 y medio.
0: Pero como no ha dicho Seat, por eso lo preguntaba.
1: Sí, sí.
2: Gracias, Alejandra, porque yo no tenía ni idea, ¿eh?
0: El Seat 850.
1: Especial.
2: Es que ricasco, Rosa.
0: A ti, Rosa, un abrazo.
1: Hasta
0: voy
1: luego.
0: A ver cómo era, porque no lo recuerdo.
1: Ah, pues sí, había de 2 y 4 puertas.
0: Ah, sí, sí, claro. Este modelo también era muy bonito. Seguimos al teléfono con Belén, Victoria en directo. Hola.
2: Egunon, Belén.
10: Hola. Buenos días.
0: Buenos días.
2: Cuéntanos.
10: Pues yo también el 600.
0: Vale. Seat 600, sí. ¿Verdad?
10: Eso bien. Es, Seat 600.
0: Muchísimas
10: sí.
0: Gracias,
10: gracias,
0: Belén, a ti. Buen día.
1: Águeda.
0: Hola, Águeda.
1: Hola, ¿qué
10: buenos
1: tal?
10: Días.
1: Adelante.
10: Mira, yo voy a decir el Renault 4L.
1: El 4L, cuatro latas, perfecto.
10: Ajá. Vale.
0: Esta respuesta bueno, no la había dicho nadie, Águeda, gracias.
1: Sí, sí, sí. Gran
2: qué
1: coche,
2: ricasco.
1: Gran coche. Moncho, Moncho, adelante.
11: Buenos días. Vamos a el Seat 600.
1: Seat 600, Moncho. Perfecto.
2: Venga, pues. Muchas gracias.
11: Venga, gracias.
2: Es que ricasco.
11: Agur, agur.
1: José Luis.
11: Agur.
1: Adelante.
0: José Luis.
11: Euron.
0: Hola.
1: Euron.
11: Yo digo un Fiat.
1: ¿Un Fiat?
2: ¿Cuál?
11: Joder, madre, no lo sé.
1: Un Fiat, un Fiat. Un Fiat Topolino. Venga, perfecto. Gracias. Venga, hasta venga. Luego.
0: Topolino, venga. Qué bonito.
2: Miquel 2.
0: Hola, Miquel.
2: Sí.
12: Hola, Egunon.
0: Hola.
12: Un Seat 124.
1: Seat 124, Miquel.
0: Otro de los modelos de la época, sí.
1: Pues sí, Seat 124 y M430.
0: Gracias, Miquel.
2: Es que recasco.
1: Hasta luego.
0: Se me parece un poco este a otro, ¿eh? Este sí. Seat 124 se me parece al Seat 850.
1: No, el 124 tenía más clase, era más grande.
0: Era más grande, pero la sí. Forma se me parece un poco, bueno, no sé.
1: Tendríamos muy que cuadrado, muy ladrillo.
0: Sí, con detenimiento. Vamos al teléfono. Una llamadita más vamos a coger, yo creo, ¿no?
2: Esther.
0: Esther, que está un poco lejos, nos dicen. A ver, Esther, si te escuchamos bien. Egunón. Hola.
1: Hola, Esther.
0: Hola. Vamos a ver quién está ahí
1: bueno,
0: al otro teléfono.
1: Nos dicen que es otro oyente.
0: A
1: bueno,
0: ver quién puede...
1: con quien esté, que se identifique.
0: Sí, hola.
1: Hola, ¿qué tal?
0: ¿Con quién hablamos?
13: Esther.
0: Esther, adelante.
13: Un Seat 600.
2: Venga, Seat 600. Seat 600.
0: Muchas gracias, Esther. Bueno,
1: venga.
0: Pues así lo vamos a dejar, Pedro Naroa. Vamos
1: sí,
0: a resolver.
1: Sí, sí, pues sí. Bueno, tenemos muchos
0: acertantes.
1: Porque era un Seat 600L, que fue la última serie que se fabricó, propiedad de Autoescuela Zaldívar.
0: Bueno.
1: Uh-huh. Nuestros amigos de Autoescuela Zaldívar compraron ese Seat 600 y lo matricularon Vitoria 0000A. Lo tuvieron durante muchos años.
0: Autoescuela Zaldívar, que está en Ramiro de Maeztu.
1: Efectivamente. Ese vehículo estuvo circulando por la ciudad durante muchos años y luego ya desapareció. Blanco era.
0: Te comes un pinchito de tortilla en el Benja y ya está. La tarde.
1: Bueno,
0: ya
1: pues tenemos. Claro. Y tenemos a Miquel, a Lola, Antonio, Esther, Belén, Moncho y Juan. Sí,
2: coincide,
1: sí, ¿no?
2: coincide. Me lo pones a mí también difícil esto de seguir cuando dices los nombres.
0: Es sí. Que a veces los dices salteados.
2: Sí.
0: Y nos resulta un poco más difícil. Pero
2: nos lo pones 600, a nosotros también difícil, ¿eh? Pero sí, lo has dicho bien.
0: Mantenemos la atención hasta el final. Esa
1: mantenemos
0: es la
1: tensión.
0: Clave.
1: Bueno, pues mira, era de Autoescuela Zaldívar, un 600 blanco, el VI 0000.
0: Pero vamos a ver modelos ahora de coches de la época, que me ha entrado a mí el pues gusanillo.
1: Pues si quieres te explico, te doy
0: no,
1: una
0: si me explicas,
1: masterclass.
0: Nos vamos hasta mañana, nos quedamos aquí, no vamos ni a dormir porque
1: venga.
0: Sabe tanto de coches.
2: Desde luego.
0: Pedro Naroa, buena tarde. Irene Martínez de la Técnica. Agur, gracias por estar ahí. Voy a darte agur.
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1: Las 12 Guardión sobre la llegada del tren de alta velocidad a Bilbao, las instituciones que forman parte de la comisión de seguimiento han decidido que, como solución provisional, la entrada a Bilbao se haga por abando y por superficie para poder adelantar así plazos. Solución provisional, como decimos, que no impide que después la llegada a la ciudad sea soterrada. Se descarta, por tanto, que la estación provisional se construya en Basauri. Allí se hará la base de mantenimiento, lo que provocará que en abando se despeje una superficie de 40.000 metros cuadrados. Y es ahí, como decimos, directamente en Bilbao, donde se prevé adelantar la llegada de los servicios del tren de alta velocidad. Y más cosas, el alcalde de Donostia, Jon Insausti, ha defendido que las ciudades serán decisivas para afrontar los grandes cambios sociales, económicos y tecnológicos de los próximos años. Ha expresado además su convicción de que ya no existen rivalidades entre las capitales vascas y ha propuesto impulsar la relación y la cooperación entre ciudades para competir en Europa como una metrópoli. Insausti ha considerado que Euskadi debe aprovechar la posibilidad de articular y conectar las tres capitales ubicadas a menos de una hora de distancia para conformar algo mucho más grande, una gran metrópoli vasca europea, ha dicho.
2: El futuro de Donostia no se puede entender sola, tampoco el de Bilbao, tampoco el de Gasteiz, el de Iruña o el de Bayona. El verdadero salto de Euskadi va a ser metropolitano. Durante mucho tiempo hemos pensado que el futuro del mundo se decidía únicamente en parámetros estatales, en grandes parlamentos o también en grandes instituciones internacionales. Y eso hoy, pues ya no es tan así. El futuro se está diciendo sobre todo en las ciudades.
1: Y en Tenerife se espera que esta misma tarde, sobre las 7, el barco afectado por el brote de antivirus zarpe hacia Rotterdam, tras finalizar con éxito con la evacuación de todos sus pasajeros. En las últimas horas estamos conociendo algunos positivos tras las repatriaciones. De momento, una ciudadana francesa y un estadounidense han dado positivos. Se espera que todos cumplan ahora con la cuarentena correspondiente, aunque no en todos los países se opera de igual forma. Lo decía el experto en salud pública Rafael Bengoa aquí en Boulevard.
3: La OMS recomienda 42 días. Francia, por ejemplo, ya está diciendo que sí, que va a seguir esa recomendación. Los demás países también, Inglaterra también. En Estados Unidos les van a llevar todos ahora a Nebraska y van a estudiar caso por caso, pero algunos igual les mandan a casa.
1: En el caso de los pasajeros españoles, cumplirán una cuarentena obligatoria en un hospital militar de Madrid. Y Cusgún, el Observatorio contra la LGTBI-fobia de Vitoria, ha contabilizado en el último año 30 incidencias, la mayoría relacionadas con discursos de odio seguidas de agresiones. Destaca que cada vez hay menos distancia entre ambas cuestiones y muchas veces esos discursos acaban precisamente en agresiones. No se puede hablar de más agresiones, pero sí de más denuncias. Se conocen más casos y hay motivos para preocuparse. Escuchamos a Claudia Ugarte, portavoz.
4: Que hay una conexión directa entre los discursos de odio y las agresiones. Esto es, los discursos de odio al final lo que hacen es generar el consentimiento para que luego las agresiones puedan ocurrir. Que hay motivos para preocuparse y que hay motivos para plantear y para poner sobre la mesa la necesidad de políticas públicas feministas, la necesidad de activar las redes de los movimientos sociales.
1: Y miramos también a las carreteras porque continúan las retenciones en la AP68 en Zuia por el vuelco de un camión esta madrugada. Se mantienen cortados dos carriles en sentido Vitoria y otro en sentido Bilbao. Además, precaución también en la A124 en La Guardia. Una furgoneta se ha salido de la calzada en sentido Vitoria y la ambulancia está en el lugar atendiendo al conductor. Estas y más noticias a partir de la 1 en Crónica de Euskadi con María Cereceda. Pueden seguir informados en todo momento a través de la aplicación Orain. Gracias.

0: Pepe Sainz Varela. Querido Pepe, buenas tardes.
1: Hola, Jenny.
0: Soy toda oídos.
1: Era una oposición al Cuerpo de Auxiliares de Archivos, Bibliotecas y Museos que se celebró en 1957 en Valencia. Los cuerpos de funcionarios eran todos estatales, pero a mí lo que más me llamaba la atención era la cantidad de cartas de recomendación que recibía el tribunal, el presidente del tribunal. Uno, si lee esta documentación así, sin hacer un análisis, pensaría, bueno, pues todos estos recomendados aprobarían en aquella época
0: pues no.
1: Las oposiciones.
0: Pues eran muy rigurosas.
1: Terminó el día 11 de octubre del 57. El 14 de octubre. Porque
0: anda.
1: Al día siguiente, lunes, fue la catastrófica riada
0: de Valencia.
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4: Eguerdión, sexta jornada en la Audiencia Provincial de Álava por el juicio que se sigue por el crimen de Mayalen a manos de quien entonces era su expareja. Jornada clave la de hoy. Esta mañana están citadas una docena de personas, peritos, todos ellos, que deberán esclarecer, entre otros asuntos, si el acusado era consciente de sus actos o no. Entre ellos, forenses que atendieron a quien se juzga poco después de los hechos. También facultativos de la prisión, donde actualmente se encuentra. Por la tarde, si todo va según el horario previsto, deberían declarar dos psiquiatras requeridos por la defensa. Siguiendo la vista oral, Estíbaliz Ruiz de Azúa, Eguerdión.
5: Eguerdión, mañana intensa en esta sala de la Audiencia Provincial con presencia de peritos forenses que de una u otra forma han hecho su valoración o sobre cómo murió la víctima o sobre la situación en la que se encontraba el ahora acusado cuando ocurrieron los hechos. Informe de la médico. De otra forma han hecho su valoración o sobre cómo murió la víctima o sobre la situación en la que se

0: pero que por prevención se le incluyó en el programa de prevención de suicidio.
1: Sí, bueno, cuando ingresó, nosotros propusimos a la dirección del centro que se le incluyera en el programa de prevención de suicidios, pues por el tipo de delito. Nosotros hacemos un poco baremación, ¿no? Y este tipo de delitos tan mediáticos, tan graves, pues bueno, es una de las causas de que pueda haber algún intento de suicidio. Entonces se le incluyó en ese programa y entonces, bueno, pues hay un seguimiento no solo por parte de los sanitarios, sino también pues por parte del equipo de tratamiento de la prisión.
0: Declaraciones que siguen a esta hora con quien es psicólogo clínico de Osakidetza y que realiza su labor dentro del centro penitenciario de Zaballa. En sus primeras palabras, en sus primeras declaraciones, dice que el detenido tenía en su momento de un discurso tranquilo, dadas las circunstancias, que era coherente, orientado, que no detectó psicopatología ni tampoco sentimientos de culpa.
2: Gracias, Estíbaliz, por la información.
0: Suri, hasta luego.
2: Esa es la noticia de última hora que nos llega desde la audiencia de Álava. Hoy, por otra parte, un equipo de Radio Vitoria ha entrado en la central de Garoña para conocer en qué punto se encuentra el desmantelamiento de la central nuclear, que recuerden, está ubicada a 15 kilómetros de núcleos de población de Araba como Sobrón o el municipio de Valdegovía. Los operarios trabajan ahora en uno de los momentos más complicados del desmantelamiento, el momento de extraer todo el combustible radioactivo que se mantiene enfriando en la piscina y trasladarlo al almacén temporal de forma segura. El director de todo el proceso de desmantelamiento, Manuel Ondaro, ha explicado en Radio Vitoria que todo marcha según lo previsto en una acción que se espera finalice en el año 2028.
3: Ya vamos más de un tercio de los contenedores previamente prefijados, que son 49 y que terminaremos básicamente en el primer semestre del año 28.
2: También nos hemos acercado hasta esos núcleos de población en Araba donde tras décadas pidiendo el cierre de Garoña y viviendo bajo su sombra, son los pueblos más cercanos a la central nuclear y que se adentran ahora en una nueva etapa. Consideran que el desmantelamiento de la instalación puede abrir una ventana de oportunidad para impulsar el desarrollo económico de la zona. Es Javier Nieva, presidente de la Junta Administrativa de Sobrón.
4: Y aprovechar esas ayudas de la transición, pues que no desaparezcan y que en unos años consigamos que el pueblo lo mejore, y ya que hemos sufrido durante tantos años la penuria de tener ahí la nuclear, pues ahora que haya un apoyo del Estado, pues para que los pueblos no se vengan abajo.
2: Habrá más testimonios sobre este y otros asuntos en el informativo que llega a diario a esta sintonía a partir de la 1:30 de la tarde. En carreteras, recuerden, continúan los problemas en la AP68 en el municipio de Zuya, dirección Vitoria, por el vuelco de un camión que ha provocado el cierre de dos carriles en sentido Vitoria y el cierre de uno en sentido a Bilbao. Hay como unos 2 kilómetros de retenciones. Además, atención en La Guardia, en la A124, sentido Vitoria, por la salida de la calzada de una furgoneta, accidente en el que una persona ha resultado herida, parece que de carácter grave, según las primeras impresiones del Departamento Vasco de Seguridad. Vamos ahora a conocer la previsión de Euskalmet con David Pierna, Eguerdión.
5: Eguerdión, muy buenas.
2: En Vitoria-Gasteiz tenemos 15 grados de temperatura y el cielo está con nubes y claros. ¿Qué nos espera en las próximas horas?
5: Bueno, pero durante las próximas horas la nubosidad irá a más, y es que es muy probable que estas nubes nos acaben por dejar algún que otro chubasco. No esperamos unos chubascos muy, muy intensos a lo largo de la tarde de hoy, pero bueno, sí que es probable que alguna gota sí que se nos vaya a escapar. El viento de componente sur que nos ha acompañado durante la mañana va a cambiar y de cara a tarde va a soplar el componente norte, y las temperaturas ya no van a subir mucho más allá de los valores que hemos tenido, que hemos llegado hasta los 17 grados.
2: Ajá, perfecto. ¿Y mañana tenemos un día parecido? ¿Qué ocurrirá mañana?
5: Sí, mañana es una jornada similar, quizás un poquito más revuelto, porque la mañana sí que va a transcurrir entre nubes y claros, las temperaturas van a ser un poquito más bajas que hoy, pero la tarde, otra vez con nube de evolución, se presenta un poquito más inestable que hoy, ya que los chubascos para mañana esperan que sean un poquito más probables y más intensos que los de hoy.
2: Muy bien, perfecta la información. David Pierna, Euskalmet, muchas gracias.
5: A ti.
2: Pilar Ruiz de la Rea, pasan 11 minutos de las 12, Guardión.
6: Guardión, vengo con mis diálogos sociales. Hoy con varios temas encima de la mesa. Vamos a hablar de las diversidades o de las discrepancias que nos encontramos en la

0: diócesis de Vitoria-Gasteiz. Vamos a comenzar con ello y vamos a continuar hablando de la ley del mar. ¿Cuál es el código en el mar y qué es lo que marca el derecho internacional? Estos días hemos vivido varias situaciones absolutamente distintas, pero concretamente dos. Una, ahora mismo nos encontramos con un barco anclado en Canarias. Vamos a ver la ley del mar. Nos habla de socorro, nos habla de la pertenencia a la OMS, a una Organización Mundial de la Salud, que evidentemente marca unas normas. Vamos a hablar de ello, pero también vamos a hablar de la flotilla, esa flotilla que fue interceptada a cientos de kilómetros de Creta y que fue interceptada por Israel. ¿Eso es legal? ¿No es legal? ¿Es ético? ¿Es moral? Cuando estamos hablando que se encuentra una flotilla en aguas internacionales y a cientos de kilómetros de lo que es un país como Israel. ¿Puede Israel hacerlo? Se lo contamos en unos instantes.
1: Es que recasco, Pilar.
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0: Eguardión, bienvenidos hoy a Diálogos Sociales. Iniciamos la semana mirando a la Iglesia, concretamente a la diócesis de Vitoria. Les hablamos de la fractura entre el obispo y casi un cuarto de los curas que la conforman. Hace unos días les contábamos aquí en los micrófonos en Radio Vitoria la existencia de una carta en la que sacerdotes criticaban la manera de obrar de Juan Carlos Elizalde, que en estos mismos micrófonos llamó vagos a una parte de ellos. Los sacerdotes en aquella carta le trasladaban su malestar y su descontento con su gestión durante la última década. Rosabel Argote, ¿cómo estás? Muy buenas.
1: Pues contenta de estar en el programa. Creo que es importante que hablemos de otros temas, porque si no, no una tiene la sensación de que hay algunos temas que monopolizan la atención mediática y la atención en la opinión pública. Ahora parece que todo es crucero y antivirus, y sin embargo, pues que
0: también vamos a hablar, eso va a ser
1: también
0: la segunda
1: parte, pero hablaremos desde un punto de vista diferente, que es el de la ley del mar. Entonces, qué bien que podamos hablar de eso, y de paso, pues recordar que en Gaza sigue ocurriendo lo que sigue ocurriendo, que el Líbano sigue estando como sigue estando, qué bien que estás hoy aquí. Entonces, pues adelante con el programa.
0: Bueno, Rosabel, no sé si sorprendida o no por la existencia de esta carta y por la respuesta del obispo.
1: Sí, o sea, me sorprende, antes lo hablábamos fuera de micrófono, que dentro de una religión con valores universales de convivencia, de diálogo, de paz, existan este tipo de fracturas por cuestiones que igual quienes estamos fuera no comprendemos bien. Me da pena, por otra parte, digo, qué valientes las personas que son capaces de decir que están disintiendo. Yo, desde el punto de vista de las mujeres, sigo sin entender por qué no se avanzan pasos en la incorporación de la mujer en algunas de las prácticas religiosas. Y me alegro mucho de que en esta carta se haya mencionado explícitamente los pasos que se están desandando precisamente en esta incorporación de la mujer.
0: Sabi Chiari, ¿cómo estás? Muy buenas, bienvenido.
2: Buenos
0: ¿Qué
2: días.
0: Tal?
2: Gracias por invitarme otra vez.
0: Bueno, tú eres una persona cercana al mundo de la religión, o al mundo de las religiones, lo vamos a denominar así.
2: Sí.
0: ¿Qué piensas de esta situación cuando te enteras de la existencia de esta carta, de la situación que existe en la diócesis de Vitoria? ¿Qué piensas?
2: Pues la verdad me llama la atención, como todos. Sí. Además quería hacer un comentario sobre lo que acaba de decir Rosabel. Sí, la sociedad es polifacética y hay muchos problemas y muchos asuntos, y monopolizar solamente el discurso público sobre un único tema, la verdad, nos hace perder perspectiva que hay más cosas importantes. Eso lo quería subrayar. Pues yo no me voy a meter en la curia de la Iglesia, eso está clarísimo. Y además, porque colaboro también con la Iglesia Católica en varios eventos. El mismo sábado tuvimos un evento con... ¿Perdón?
0: Sí, sí, cuenta.
2: Sí, sí, el evento de Ehsan Ullah Khan, que es el defensor de los derechos de los niños en Pakistán, que ha combatido contra la esclavitud y el trabajo forzado de los niños, y que está exiliado justamente desde Pakistán, vive en Suecia, ha estado aquí, le ha recibido Monseñor Juan Carlos Elizalde. La primera autoridad que le recibió aquí en Vitoria fue el obispo de Vitoria. Tuvimos un evento muy bonito en que nos ha animado a seguir nuestra lucha con la Iglesia, con diferentes grupos religiosos, para el establecimiento de la paz.
0: Sí, pero tú eres bahá'í.
2: Yo soy bahá'í y hemos tenido, digamos, el concurso de diferentes grupos religiosos.
0: Bueno, pues ahora a mí te invito a que escuches a nuestro siguiente invitado.

0: banda sonora de la película Sister Act. Saludamos ya a Vicente Luis García Corres, comunicador cristiano. Vicente, me dijiste que 80, correcto, como quieras que te llame, ¿no?
1: Berlinda.
0: Vale. Bueno, Chenti, estos días hemos escuchado otras voces sobre la situación que atraviesa la diócesis de Vitoria, entre ellas la tuya. Chenti, ¿qué pasa en la diócesis de Vitoria? Cuéntanos.
1: ¿Cómo
0: puedes resumirlo
1: todo? Claro, es que eso pasa. Te iba a decir, que hay que resumir todo esto. Mira, yo creo que podíamos decir lo siguiente. Hasta hace 10 años, Vitoria era una diócesis, pues como todas las demás, donde existía la discrepancia y los modos de entender las formas de ser iglesia. Pero convivíamos y coexistíamos, ¿no? Y era una diócesis en la que había diferencias entre los curas y el obispo. Las ha habido siempre, ¿no? Pero se convivía y se coexistía. Y el obispo, al obispo se le reconocía autoridad, ¿no? Y además era respetado. ¿Qué pasó hace 10 años? Bueno, pues hace 10 años estábamos viviendo una situación, ¿no?, en la que todos éramos conscientes de que a la diócesis de Vitoria sí que le hacía falta un revolcón, ¿no? Le hacía falta moverle. Y, hombre, la llegada de un relevo a Surmendi, pues se vio inicialmente con esperanza. Pero Juan Carlos Elizalde, un hombre que, aunque en su homilía o en sus palabras, en sus primeras palabras, dijo enseñadme a ser obispo, pues hombre, la verdad es que creo que no se ha dejado ayudar a ser obispo y que ya venía con las ideas muy claras, ¿no? Venía con un perfil de diócesis que quería y también con una imagen de que esto era un erial, ¿no? De que aquí no había nada y esto estaba o agónico o medio muerto o muerto del todo, ¿no? Entonces, bueno, ahí ya fue la primera discrepancia con el clero local. Porque el clero local, ¿no?, como muchos laicos, pues ya veníamos trabajando. Es decir, la historia de la diócesis, como escribí hace poco, tiene una larga tradición.
0: Tú dices que una historia que ha hecho historia en la Iglesia no se debe ningunear.
1: Exactamente. No, no, que ha hecho historia en la Iglesia, la diócesis de Vitoria. Esta pequeñísima diócesis de Vitoria, ¿no?, ha sido un referente. Y, ojo, quizás lo diga al final, estamos viviendo un momento histórico, quizá, porque quizá podemos volver a hacer historia. Pero bueno, vamos a seguir con la situación. El tema es eso, que Juan Carlos Elizalde tiene ya un plan previsto para esta diócesis, él quiere un perfil muy concreto de la diócesis y al principio sí, es cierto, anima a todos los sacerdotes a que se sumen a su proyecto. O sea, no hay una posibilidad de crear un proyecto conjunto o de crear un proyecto que sea diverso también. Entonces, claro, ahí es donde los sacerdotes pues empiezan, digamos, a recular y a decir, bueno, pues no, a mí es que yo esto no lo entiendo, no lo veo y no lo comparto. ¿Vale? Entonces la postura de Elizalde es el que quiera seguir conmigo, que venga, y el que no, que se eche a un lado. Y si no, lo ha ido él echando a un lado, a muchos. Esa ha sido la política. A ver, ojo, legal. Porque no olvidemos que un obispo en la Iglesia Católica reúne en su persona todos los poderes legislativo, ejecutivo y judicial.
0: Pero mencionas, Chenti, que ha ido echando a un lado.
1: Sí, ha ido relegando, ¿no? Quiero decir, pues moviendo de parroquias.
0: Moviendo ficha.
1: Moviendo ficha, sí. Ojo, pues ya te digo, o sea, dentro de sus poderes, ¿eh? Porque ese es uno de los problemas. Es decir, Juan Carlos tiene el poder porque es el obispo, ciertamente. Lo que ha perdido es la autoridad. Porque la autoridad no viene con el cargo. La autoridad uno se la gana, ¿no? La autoridad te la conceden, ¿no? Y el respeto también. Uh-huh. Y para muchos ha perdido no solamente la autoridad, sino también el respeto.
0: Chenti, tú dices, porque tú has escrito sobre este tema, dices, la historia de la diócesis de Vitoria no empezó hace 10 años, estamos orgullosos de nuestro pasado, de nuestra gente, de nuestros sacerdotes, y eso es lo que deseamos de quien quiera liderar la marcha de la Iglesia en Vitoria. Toda esta historia no podría haber existido ni con un clero vago, ni con un episcopado amargado, ¿no? Las discrepancias siempre han existido, se han dialogado y se han respetado.
1: Correcto, sí, sí, sí. Y permíteme que haga un pequeño homenaje a nada, una cuñita, ¿no?, a Jesús Miguel Rodríguez Zatón, a Zatón, ¿no?, que era un sacerdote que ha fallecido hoy, esta tarde será su funeral, y bueno, pues este ha sido un gran misionero en Ecuador y en Angola. Y ha sido parte de esa historia de la que estamos orgullosos, ¿no? Vitoria ha sido la primera diócesis en la historia de la Iglesia en asumir un compromiso misionero.
0: Chenti, ¿hay fractura entre el obispo y los sacerdotes alaveses.
1: Sí, no, pero es que hay fractura no solamente entre el obispo y los sacerdotes, hay fractura entre el obispo y una parte del laicado, hay fractura entre el obispo y una parte de la feligresía.
0: ¿Las principales causas?
1: Las principales causas, bueno, que la línea pastoral de la diócesis, ¿no?, ha tomado una deriva más conservadora, porque Juan Carlos vino con varias ideas muy claras. Una, quería restaurar o recuperar o implantar, ¿no?, una pastoral sacramental, que aquí tenía un perfil bajo, ¿no?, porque siempre hemos sido una diócesis con un perfil pastoral social más que sacramental. Eso por un lado. Y luego se encontró con un seminario vacío, es la verdad, estaba vacío, y para él supuso un reto, llenarlo. ¿Cómo? A cualquier precio. Y de cualquier manera. Sí que es cierto que vio una posibilidad, ¿no?, en un proyecto que hay de colaboración entre las iglesias de otros continentes y las iglesias europeas, de poder traer seminaristas y sacerdotes para la formación. Lo que pasa es que, claro, le ha dado un perfil con un sesgo que no está gustando a todo el mundo.
0: No se respetan ahora las discrepancias, las diferentes formas de pensar y de sentir. ¿Se admiten esa discrepancia?
1: Yo, sinceramente, creo que no. Yo creo que no. No, se le acusa de que no acepta las críticas y bueno, yo tengo experiencia directa de ello. Sí.
0: Claro, siguientes pasos a continuar.
1: ¿Eh?
0: Siguientes pasos, porque es una carta que en un primer momento firmaron 52 personas, uh-huh, sacerdotes, estaban detrás. A día de hoy, ¿cuántas personas están?
1: Uh-huh. Los sacerdotes que respaldan la carta a día de hoy son 55. ¿Eh? Y además se han creado dos plataformas de recogida de firmas laicales. Una en change.org, que, digamos, respalda la carta de los sacerdotes, de los 55 sacerdotes, y que, bueno, acabo de mirar, 439 firmas tenían recogidas. Y otra que se está distribuyendo de manera analógica, vamos a decirlo, y que no sé cuántas firmas ha recogido, pero bueno, porque también está circulando, que exactamente no se trata, digamos, de ponerse a favor del obispo como tal, como enfrentamiento, ¿no? Porque muchas de las personas que están de esta segunda carta reconocen, bueno, pues que el obispo no ha estado acertado utilizando el insulto, ¿no?
0: O sea, efectivamente, y es que a través de los micrófonos de Radio Vitoria se habló o se dijo una palabra como vago, como vagos.
1: Sí, bueno, pero es que ha utilizado trazos gruesos en muchas ocasiones, ¿no? Y en los encuentros personales, pues a mí muchos sacerdotes me han hablado, pues eso de situaciones pues bastante desagradables, ¿no? Pues hace poco, en la presentación del plan diocesano de evangelización, el cuarto plan diocesano de evangelización, ¿no?, pues aprovechó la ocasión también para volver a remeter y llamarles chiquiteros, ¿no? Chiquiteros, pero de una forma despectiva, ¿no? Ojo, cuando yo diría que el chiquiteo aquí en Euskadi muchas veces ha sido una de las dinámicas de pastoral de primer anuncio.
0: Y de socialización, sin lugar a ninguna duda. Claro, Chenti, a día de hoy estamos al lunes. ¿Cómo ves el caminar? Es decir, ¿cómo va a discurrir esta semana? Yo no sé si ha habido algún acercamiento o algún intento de acercamiento por parte del obispo hacia el
1: sacerdotes.
0: Vamos a ver,
1: yo creo que el futuro podría estar, digamos, por tres posibilidades. Digamos, yo prefiero por dos, pero bueno, luego digo la tercera. Una opción es que Juan Carlos Elizalde reconozca que no ha sido capaz de aglutinar todas las sensibilidades pastorales en esta diócesis y decida dejar el paso a otra persona que lo intente. Esa sería una posible opción, ¿no? Que él tome la iniciativa, ¿no?, de hablar con Roma y pedir un cambio. Esa sería una opción. Sería la más fácil, sería, digamos, la en estos momentos quizá la más lógica, ¿no? Pero igual no sería ni la más valiente ni la que pudiese poner a Vitoria, ¿no?, en primer plano. Porque esa sería la de cambiar los corazones. Cambiar los corazones, y ahí tendríamos todos que cambiar. Él el primero, desde luego, y dando ejemplo. Recuperar a todos los sacerdotes diocesanos, volverlos a incorporar a la vida diocesana, ¿no?, y darles las responsabilidades que puedan asumir en la diócesis y organizar entre todos el ideario que queremos para esta diócesis.
0: Senti, ¿cuál sería la segunda?
1: ¿Cuál sería?
0: La segunda opción.
1: Esta. La de cambiar los corazones. Lo que pasa es que esa es muy complicada porque, bueno, ya estamos viendo. Es decir, las trincheras son más profundas y los muros más altos.
0: Pensaba que te referías con la primera con otra persona. ¿Y la tercera? La que más te gusta.
1: Dejar todo hecho. Siga igual. Uf. Que todo continúe. No, pero yo espero que la Santa Madre no abandone a sus hijos a su suerte.
0: Bueno, Rosabel Argote, que llevas un rato
1: intentando... Lleva levantando la mano.
2: Bueno, claro, cuando tú comentas que todo el poder se concentra en la persona, yo entiendo que hay una misión, visión del cargo...
0: Y valores.
2: Y valores que van más allá de quien sustenta ese cargo y, por tanto, que el propio sistema tiene que tener algunas herramientas para actuar cuando quien está sustentando el cargo está, en este caso, no siendo fiel a esa misión, visión y valores. Claro, yo pensaba que en esa tercera o cuarta opción podría estar la intervención de Roma y poner sobre la mesa que esta persona no está llevando a cabo sus funciones como se espera y que pueda intervenir. ¿Esa opción no existe?
1: Esa estaría relacionada con la primera. Pero sería
0: si
1: más
0: no sería
1: probable.
0: Sería una cuarta, claro. ¿Eh? Que si no sería una cuarta.
1: Si no sería una cuarta, pero esa podría estar más relacionada con la primera. Pero bueno, es mucho más elegante que la opción se dé como yo la he planteado.
0: Uh-huh. Es decir, que la persona sea la que diga, bueno, pues dejo porque no he sido capaz de aglutinar, ¿no?, a todos los sacerdotes o a todas las personas que trabajan. Sí. Sería efectivamente más elegante que sea la persona la que se va, de alguna manera, a que le digan o que le inviten a salir, ¿no?
1: Ojo, a ver, y que nadie me entienda mal, por favor. O sea, yo no estoy pidiendo la cabeza de Juan Carlos Elizalde. No lo estoy haciendo. Y, de hecho, yo digo que la segunda opción, ¿no?, en la que cambiasen los corazones, ¿no?, y para no cambiar las personas, sería la que nos pondría a Vitoria en primera plana, porque sería un hecho histórico.
0: ¿La tercera no te gusta?
1: No, para nada.
0: Uh-huh. Sabi, levantabas tú también ahora mismo la mano. Vamos a ver.
3: Simplemente para añadir un poco, por lo menos aclarar y encontrar unos elementos de reconciliación. No lo sé. Yo creo que en su homilía, la tengo aquí, del 2017, decía el Monseñor Elizalde: ser obispo es fácil con la gente y para la gente. Es más difícil con los sacerdotes y para los sacerdotes. Ha sido como una cosa premonitoria, de alguna forma. No obstante, en una organización, la que sea religiosa, militar, corporativa, de empresa, siempre ocurren un fenómeno de crisis. Y la crisis nos permite avanzar. Quizás, en este caso, yo no conozco todos los entresijos, evidentemente, pero quizás esta crisis de autoridad, que no hay que... creo que hay una gran diferencia entre autoritarismo y autoridad. Él encarna la autoridad. Él ha sido una de las ternas que han sido propuesta por el nuncio de la nunciatura de España, y fue el Papa Francisco que le aprobó en su cargo. Y hay que tener, digamos, un poco de paciencia a la hora de... Las crisis en chino dicen es un momento de oportunidad, no es un momento de
0: Sabi, hablas, sí, paciencia, hablamos de una década, hablamos de 10 años, y yo quiero
3: pero
0: poner
3: no es nada,
0: encima
3: 10 años,
0: de la mesa, 10 años, y 20 tampoco, dice la canción.
1: En la mentalidad oriental no es nada.
0: Claro, yo preguntaba, ¿no se respetan ahora las discrepancias? Las discrepancias, en todos los ámbitos además, son buenas. La uniformidad probablemente es lo que no es bueno, las discrepancias. Y pensar de diferentes formas son buenas, pero claro, hay que admitirlas.
1: Si le preguntas a Juan Carlos, él dice que las admite, ¿no? Lo pasa que es un hombre de muy buenas palabras. ¿Me vais a permitir? Mira, en la homilía, esta que fue tan polémica de San Prudencio, ¿no? Claro, los medios os fijasteis en las palabras que cogió de Argüello y la caña que fue dando al gobierno de Sánchez. Pero es que en esa misma homilía dijo: la paz se hace presente cuando se perdona, cuando se dialoga, cuando se escucha, cuando se renuncia a la violencia de las palabras y de los gestos, y cuando se deja de odiar a quien no tiene mi visión de las cosas. No se ve al oponente como alguien con quien se discrepa, sino como una amenaza existencial. Se cultiva la sensación de que, si el otro bando gana, el estilo de vida propio o los valores fundamentales desaparecerán. Esto es visible en nuestra sociedad y lo vemos y lo palpamos.
0: Senti, ¿entonces? ¿Entonces? Es decir, ¿el diálogo dónde se ha quedado?
1: A ver.
0: ¿Solamente en la homilía existe ese diálogo?
1: Juan Carlos tiene la llave. Yo le pido que abra la puerta.
0: Rosabel, así nos quedamos, yo creo.
2: Sí, sí, yo me sigo quedando con la sorpresa de que pueda tener tantísimo poder y no haya un agente externo que pueda animarle a ver esas otras posibilidades que existan y que en caso de que no se sigan, que pueda dar paso a otra persona. Pero vamos, desde el desconocimiento y desde mi pregunta sobre cuáles son esas herramientas.
0: Decías que existían tres posibilidades en principio encima de la mesa. ¿Cuál crees que va a pasar? Chenti, tú conoces muy bien el mundo de la religión, el mundo de la diócesis, has estado dentro.
1: Yo deseo que pase la segunda.
0: ¿Pero?
1: Deseo de corazón que pase la segunda. Creo que es probable que pase la primera. Pero también es posible que pase un tiempo, que pasemos un tiempo viviendo en la tercera.
0: Seguiremos entonces con esta fractura social, esa fractura que se ha originado dentro de la propia diócesis.
1: Pues por desgracia sí, es que estamos siendo un escándalo. Es que además estamos debilitando la figura del obispo, que es nuestro representante ante las instituciones. Es que lo estamos debilitando con esta situación. La comunidad católica estamos siendo un escándalo en la sociedad italiana.
0: ¿Quién lo debilita?
1: ¿Eh?
0: ¿Quién lo debilita?
1: Entre todos un poco, a ver, que aquí todos tenemos la culpa. Yo me incluyo, ¿eh? Pilar, yo me incluyo. Todos tenemos una responsabilidad. De hecho, yo estoy intentando que mis palabras últimamente no sean tanto de crítica, que lo son también, porque, a ver, desde el periodismo tenemos que ser veraces. Tenemos que ser veraces, tenemos una obligación con la verdad. Y además, más te diría, desde el punto de vista de un cristiano, la verdad para nosotros no es una idea, es alguien.
0: Seguiremos siempre apelando a ese diálogo y, por supuesto, que existan las discrepancias y que se pueda hablar de ellas, además en todos los ámbitos de la vida, que se admita además a diferentes formas de pensar y diferentes formas de sentir, que así tiene que ser, además, también en la diócesis de Vitoria.
1: Pues también.
0: Estaremos muy pendientes, Chenti, a ver qué es lo que pasa, qué es lo que sucede.
1: Yo, desde luego, sí, yo voy a estar pendiente.
0: Bueno, se lo contaremos aquí en la sintonía de Radio Vitoria. Chenti, nos vamos a despedir, que mil gracias por venir esta mañana aquí,
1: pues
0: por contarnos un poco.
1: Pues
0: ¿no?
1: Un placer volver a estos micrófonos que han sido durante tantos años mi casa.
0: Fuiste compañero, colaborador del programa Campanas Alavesas.
1: Campanas
0: Alavesas. Hace unos cuantos años.
1: El programa, creo que decano de esta casa.
0: Sí, uno de ellos. Chenti, mil gracias.
1: A vosotros.
0: Agur.

0: Y seguimos con la actualidad aquí en la sintonía de Radio Vitoria, en este diálogo sociales que abarca muchos temas, y es que sociales, evidentemente, es todo, ¿no? Es la vida, es el día a día. Estos días tenemos la mirada puesta en el mar, en dos puntos diferentes. El primero, el que nos lleva hasta las aguas internacionales cerca de Creta, donde una flotilla compuesta por más de 50 embarcaciones fue interceptada por Israel con la detención de 175 activistas. Una detención que fue declarada ilegal, fuera de toda jurisdicción, por el gobierno español. La ONU exigió la liberación inmediata de estas personas. Ayer domingo, 11 días después, Israel deportaba a los dos activistas detenidos, a Saif Abu Kesek, de origen palestino y nacionalidad española, y también al brasileño Tiago Ávila. Tenemos muchas preguntas que hacer, porque planteamos, a cientos de kilómetros de aguas israelíes, ¿se puede interceptar en aguas internacionales una flotilla? ¿Es legal? ¿Es moral? Pues lo vamos a preguntar a Gustavo de la Orden, el ex profesor de Derecho Internacional Público de la Universidad de Deusto. Gustavo, ¿cómo estás? Muy buenas. Bienvenido, ¿qué tal?
1: Hola. Muy buenos días, Pilar. Muchas gracias.
0: Oye, Gustavo, ¿es legal que un país intercepte una flotilla cuando se encuentra a cientos de kilómetros de sus aguas? Estamos hablando de aguas internacionales.
1: En principio, no. En principio, según las reglas del Derecho Internacional del Mar, las aguas internacionales están exentas a toda jurisdicción de un Estado que no sea el Estado del pabellón. Es decir, todo barco que se encuentre en aguas internacionales está sujeto a la jurisdicción del Estado en el que está registrado. Y ningún otro Estado podría interceptar, detener a ese barco. Esa es la regla general en el derecho internacional del mar. Los Estados ribereños, digamos, solamente pueden ejercer jurisdicción en su zona económica exclusiva. Fuera, no podrían. Lo que sucede en el caso de Israel con las flotillas, en concreto con la flotilla Sumud, y que ha dado lugar a este último incidente, entre otros tantos, es un conflicto de normas internacionales que, por un lado, alega Israel y, por otro lado, defenderían, digamos, la libre navegación de la flotilla. Israel está apoyando su actuación de detener a barcos en aguas internacionales aplicando una regla de derecho internacional humanitario o del marco jurídico que regula los conflictos armados. En concreto, es el manual de San Remo, que se adoptó en 1994, no es un marco jurídico que regula los conflictos armados. En concreto, es el manual de San Remo, que se adoptó en 1994,

En concreto, es el manual de San Remo, que se adoptó en 1994, no es un tratado jurídico que regula los conflictos armados. En concreto, es el manual de San Remo, que se adoptó en 1994, no es un tratado jurídico que regula los conflictos armados. En concreto, es el manual de San Remo, que se adoptó en 1994,

0: gran problema del derecho internacional, poder tener, digamos, mecanismos de supervisión, de ejecución, de rendición de cuentas. Entonces, en gran medida dependemos del consentimiento del Estado, de Israel en este caso, para ser sometido a un tribunal internacional, sea la Corte Penal Internacional para juzgar a los individuos responsables de los delitos, por ejemplo, en este caso, el secuestro de una embarcación y una detención arbitraria, o la responsabilidad internacional de todo el Estado que se podría juzgar ante la Corte Internacional de Justicia. Pero todo eso dependerá de que Israel acepte la competencia de esos tribunales. Cuando el derecho internacional, el sistema internacional, permite actuar sin el consentimiento del Estado, es a través de los mecanismos del Consejo de Seguridad de las Naciones Unidas, que es un sistema complicado, complejo y difícil de activar porque requiere la aceptación, la unanimidad de todos los estados que son miembros permanentes del Consejo de Seguridad, que entre ellos se encuentra Estados Unidos, Reino Unido, Francia, China y Rusia, es decir, como los vencedores de la Segunda Guerra Mundial que diseñaron ese sistema. Todas las medidas que se hayan podido adoptar contra Israel sin su consentimiento han sido bloqueadas por Estados Unidos en todo momento. Por eso no se ha podido tomar ninguna medida sin ese consentimiento.
1: Tremendo.
2: Sí, buenos días, Gustavo. Aquí Rosabel al habla. Una vez más tenemos a Estados Unidos también afectando a la Ley del Mar. Creo que es importante que hoy estemos abordando este tema sobre la Ley del Mar porque es una de las grandes desconocidas. Sin embargo, atraviesa muchos de los aspectos que ocurren en la vida diaria política, nacional e internacional. En estos momentos tenemos la situación de Gaza, la situación de la flotilla, pero también tenemos el crucero, ¿no? Hemos hablado en algunos medios sobre la obligación del Estado español para socorrer a las personas que estaban en el barco y bueno, y tantas otras cosas que pasan en el día a día. ¿Cuál es la obligación de los estados cuando tienen que atender, por ejemplo, cuando se topan con una patera en mitad del mar y un estado se puede permitir el lujo de decir que no le deja atracar porque eso va a poner en riesgo su seguridad?
1: Porque las ratas no dan.
2: Eso es. No, supongo que como experto en la Ley del Mar verás precisamente esto, ¿verdad? Como está muy presente y atravesando muchas cuestiones a las que tal vez no le estamos dando la importancia que requieren.
0: Efectivamente, sí, existe un principio básico, una norma consuetudinaria también de protección de la vida humana en el mar. Es de las pocas reglas a favor de la protección de la vida humana que existen en el derecho internacional del mar, que en general está regulado para explotar y explorar recursos naturales en el mar. Pero sí existe esa regla muy precisa de una obligación fundamental de proteger a toda persona que se encuentre en peligro en el mar. Esa sería, digamos, la norma clave para, por ejemplo, justificar rescates marítimos en el mar y poder acceder a un puerto seguro. En el caso en concreto del crucero MV Ondius, además, digamos, se suma a esta obligación básica general las reglas de la Organización Mundial de la Salud y en concreto el documento jurídico vinculante del tratado sería el Reglamento Sanitario Internacional, que prevé específicamente, expresamente y sin lugar a dudas que existe desde los estados miembros de la OMS la obligación de cooperar ante una posible emergencia de salud pública, como es el caso del crucero con el hantavirus. Entonces, se prevé en ese reglamento específicamente que todos los estados tienen que cooperar ante una emergencia y además muy específicamente se señala que cuando hay un barco o una aeronave que esté afectada por una infección de un virus que podría dar lugar a una emergencia de salud pública, a una epidemia o a una pandemia, entonces el Estado está obligado a abrir su puerto y a recibir a esa embarcación afectada.
1: Señor de la Orden,
0: ¿cuándo se podría...? Simplemente cuando se podría negar el Estado a abrir su puerto es cuando no tenga medios para hacer frente a esa emergencia, que ha sido el caso de Cabo Verde. La OMS en un primer momento le pidió el desembarco a Cabo Verde porque era el puerto de destino y porque era el más cercano, pero Cabo Verde justificó que no tenía medios para hacerse cargo de una posible emergencia de salud pública como la que implicaba el desembarco. Y entonces el puerto más cercano en esas condiciones era el puerto español, de modo que España, siendo parte de la Organización Mundial de la Salud, sí tenía esa obligación, no solo moral, sino también jurídica.

0: América.
1: Claro, tenemos la obligación legal y moral de ayudar, de dejar desembarcar a los pasajeros, y como bien decía, Canarias será el primer puerto preparado para poder gestionar una situación así. Sami.
2: Voy a hablar bajo su supervisión, señor Gustavo. Para mí, usted ha empleado varias veces, y en estos días todo el mundo habla del derecho internacional. Para mí, personalmente, y no soy jurista, simplemente soy un observador, un ciudadano más, para mí el derecho público internacional está en construcción. Se inició, seguramente usted lo sabe, con el Tratado de Westfalia en 1648, y luego ha llegado hasta nuestros días intentando encontrar normas que rigen nuestra sociedad cada vez más interdependiente, etcétera, ¿no? Y yo siempre me he preguntado por qué, bueno, más que me he preguntado, he observado de que para que se respete el derecho internacional se tiene que cumplir tres condiciones. Las mismas condiciones que cumple un Estado, es decir, un poder legislativo, un poder ejecutivo y un poder judicial. En la situación actual de interdependencia entre todas las naciones, no hay una gobernanza mundial, no hay un parlamento mundial que pueda elaborar, digamos, leyes internacionales. Tampoco se está respetando al Tribunal Internacional de Justicia, como lo mencionó usted anteriormente, ni la Corte Penal Internacional, justamente para obligar a los estados o a los gobernantes que quebrantan unos acuerdos internacionales. Yo lo que tengo recogido es que hay más bien acuerdos bilaterales, trilaterales o multilaterales, ¿no? Pero es voluntario, en el sentido de que un país decide o no aplicar esas leyes que más o menos hemos acordado. Pero en cualquier momento, cualquier país puede decir, por interés nacional, por seguridad nacional, decide que no va a aplicar esas leyes. Por ejemplo, hacer una operación especial e invadir un país. Bueno, por cuestión de seguridad nacional, ¿no? Yo digo, mientras no tengamos, quiero decir que el derecho público internacional está en construcción, y mientras no tengamos estos tres poderes, además con una fuerza coercitiva internacional que obliga o castiga a cualquier país que quebranta esos acuerdos para una convivencia pacífica, una distribución de la mercancía, etcétera, creo que cualquier país puede hacer lo que le da la gana.
1: Tengo la sensación, Gustavo, que es muy complicado esto, ¿no? Es tremendamente complicado,
3: y,
1: ¿no?
3: Y muy utópico, sí. Muy utópico, porque tenemos al don dinero, que al final es el que está detrás de muchas de estas decisiones, y que por mucho que intentemos establecer mecanismos legislativos, ejecutivos y coercitivos, al final la economía va por encima de todo el derecho internacional.
1: El dinero es el que manda, Gustavo.
0: Sí, es interesante la observación, creo, porque sin duda el derecho en general, tanto el nacional como el internacional, está en constante evolución. Y la evolución del derecho internacional en el último siglo, al menos, digamos, ha dado lugar a Naciones Unidas como una forma de resolver los problemas que tenía la organización previa, que fue la Sociedad de las Naciones. Justamente tras el fracaso de la Liga de Naciones, de la Sociedad de Naciones, se crea Naciones Unidas para incorporar algún tipo de mecanismo de ejecución del derecho, para poder aplicar el derecho, las reglas que había en la comunidad internacional. Y ese sistema es el Consejo de Seguridad, algo que la Liga de Naciones no tenía. El Consejo de Seguridad pretende salvar ese error, pero lo hace con un sistema que no es el más democrático, podríamos decir, o el que esté funcionando correctamente, como los hechos lo demuestran, debido al poder de veto, al derecho de veto que tienen los países permanentes, los miembros permanentes. Entonces, yo creo que en esa evolución del derecho internacional, el siguiente paso, quizás la siguiente organización o una reforma a Naciones Unidas, tendrá que pasar por reformar el Consejo de Seguridad para poder intervenir en, por ejemplo, casos contra Israel, casos contra Rusia, como los que estamos viendo, que son los más mediáticos, pero en los que en muchos otros también, cuando hay intereses en juego por parte de los países permanentes, entonces no podemos tener ningún tipo de reacción. Hay intentos desde los gobiernos nacionales, en concreto sobre la flotilla Sumud. En España, en la Audiencia Nacional, se ha presentado una acción contra personas del ejército y del gobierno israelí por la detención de los activistas españoles, y es un caso que está en trámite ahora. Digamos, la Audiencia Nacional ha aceptado el trámite, lo ha admitido a trámite, y ahora entonces la Audiencia Nacional podrá investigar si hay un crimen por parte de Israel. Claro. El problema va a ser después poder contactar con Israel para que preste colaboración en el proceso judicial en caso de poder hacerse.
1: Claro,
0: también,
1: Gustavo,
0: sucedió antes en un caso con Turquía, ¿no? Sí. La matanza de la flotilla de Turquía. Uh-huh.
1: Me viene a la cabeza ahora mismo, un nombre que ha sido el de José Couso. Fotógrafo, efectivamente, que también murió asesinado, probablemente y posiblemente por tropas o por un disparo al aire furtivo, o entre comillas fortuito, efectivamente, de algún soldado estadounidense, ¿no? Americano, no sabe muy bien, pero en cualquier caso, ahí se quedó. Hubo muchas denuncias por parte de la familia, lo movieron y ahí se quedó, ¿no?
3: Hubo y las hay, y las sigue habiendo, sí. Uh-huh.
0: Eso es, sí, claro, crímenes de guerra cometidos por Estados Unidos que se están investigando ante la Corte Penal Internacional, pero vemos cómo Estados Unidos está interfiriendo en el juzgamiento que pueda hacer la Corte Penal, imponiendo sanciones a sus funcionarios, a magistrados, a fiscales de la Corte Penal Internacional. Sí, los estados también están poniendo muchas trabas en el sistema. Turquía en su momento juzgó a Israel, intentó juzgarlo por un asesinato cometido en una flotilla muy similar en el año 2010, en el que Israel asesina a 10 activistas que estaban en una de las embarcaciones de la flotilla, en concreto era un barco turco, y entonces Turquía inició acciones contra Israel y contra funcionarios israelíes en ausencia, es decir, no los pudo tener en el juicio, y por eso tampoco pudo aplicar la pena. Dependía del consentimiento de Israel, que no lo tuvo. Ahora también, si el caso de la Audiencia Nacional progresara y se lograra, digamos, eventualmente una condena, dependería también de que Israel preste colaboración para extraditar a los responsables del delito, por ejemplo.
1: Gustavo de la Orden, profesor de Derecho Internacional Público de la Universidad de Deusto, que tenemos que despedir, una pena, porque podríamos seguir hablando del derecho internacional. Desconocemos, desde luego, muchísimos de estos asuntos. De vez en cuando, ¿no?, saltan a la palestra, como los dos temas que hemos puesto encima de la mesa. Gustavo, mil gracias.
0: Un placer. Muchísimas
1: hasta la
0: gracias
1: próxima. Gracias. Sabi Kiari, Rosabel Argote, se nos ha ido el tiempo.
3: Se nos ha ido el tiempo. Ojalá
2: como siempre,
3: el mar.
2: Lo tienes que alargar, por favor.
1: Eso es, una hora más. Gracias, buenos días.

0: En Radio Vitoria, notas necrológicas. Jesús Miguel Rodríguez Zatón, sacerdote misionero, falleció en Vitoria-Gasteiz ayer, día 10 de mayo de 2026, a los 88 años de edad. Sus hermanos Rufino, Carmen, Teodoro, Teresa y Marichu, todos fallecidos. Hermanas políticas, Margarita Basabe y Teresa Gil, fallecidas. Sobrinos, primos y demás familia les agradecen las muestras de cariño recibidas. Misa funeral, hoy lunes día 11, a las 7 de la tarde en la parroquia de San Mateo Apóstol. Recordamos el fallecimiento de Jesús Miguel Rodríguez Zatón, sacerdote misionero, que falleció en Vitoria-Gasteiz ayer, día 10 de mayo de 2026, a los 88 años de edad. En Radio Vitoria han escuchado notas necrológicas.
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0: És la una de la tarda.
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0: Arratsaldeon, el tren de alta velocidad llegará desde un inicio al centro de Bilbao. Las instituciones han presentado esta mañana el plan y se aparca definitivamente la idea de un apeadero en Basauri. Se adelanta así la entrada en servicio desde Abando con una solución temporal en superficie que permitirá seguir trabajando mientras en el soterramiento definitivo. Irache Martínez, arratsaldeon.
2: Arratsaldeon, bai, no habrá estación provisional del TAP en Basauri. Llegará en superficie a Abando, a la actual base de mantenimiento que se eliminará para que lleguen hasta allí los primeros trenes. Lo decía José Antonio Santano, secretario de Estado de Transportes.
3: La llegada de la alta velocidad a Bilbao no se va a producir en una estación provisional en Basauri, sino que la alta velocidad llegará a Bilbao en superficie, una solución provisional perfectamente compatible con el soterramiento que teníamos pactado en el año 2022.
2: Es decir, que las obras de soterramiento de la actual estación de Abando y el túnel que conducirá esos trenes de alta velocidad a la villa se harán de manera simultánea. Con esta operación se ganan 40.000 metros cuadrados más de superficie, se abaratan los costes y ahorran tiempo, según las instituciones presentes en este anuncio, que por cierto no han precisado ni fechas ni cuantías. En los 130.000 metros cuadrados totales que se despejarán con estas obras, el ayuntamiento pondrá en marcha 10 proyectos estratégicos y la Diputación de Vizcaya, que entra en el acuerdo con el Estado, Gobierno Vasco y Ayuntamiento, aportará financiación a cambio de la construcción de un polo de innovación en este punto.
0: Enseguida les daremos más detalles. Vamos ahora hasta Tenerife, donde los ministros de Sanidad y de Política Territorial comparecen a esta hora para informar de la última hora de la operación de repatriación de todo el pasaje del Ondius, fondeado en Canarias tras un brote de antivirus. Se espera que concluya en 6 horas. Finalmente será un único avión el que gestionará la devolución a sus países de los 22 pasajeros que todavía quedan a bordo. Van a quedarse allí la tripulación, que llevará el barco de vuelta a Países Bajos, y se prepara la desinfección de las instalaciones que han sido utilizadas. Miquel Claver, arratsaldeon.
4: Arratsaldeon, bai. Últimas horas ya del operativo de evacuación del Ondius. Se trabaja ahora en la puesta a punto del buque a la espera que llegue ese último avión para repatriar a esos 22 personas que quedan en el pasaje. Si bien se esperaban en un principio 2 aviones, uno procedente de Australia y otro de los Países Bajos, finalmente solo va a llegar este último. Mónica García, ministra de Sanidad.
5: Teníamos previsto que esta tarde llegaran 2 aviones, el de Australia y el de Países Bajos. Finalmente va a ser el vuelo de Países Bajos el que se va a llevar también a los ciudadanos y ciudadanas que iban en el vuelo australiano.
4: Se comprometía la ministra de que el avión parta antes de las 7 de la tarde, entonces saldrá también el barco del puerto de Granadilla de Abona en Tenerife, pondrá rumbo a los Países Bajos con una tripulación de 32 personas. Una vez abandone el puerto, se van a desinfectar las instalaciones del barco se desinfectarán en los Países Bajos. Finaliza entonces un operativo sin precedentes y del que el gobierno español ha sacado pecho. Dice que se ha estado a la altura, que se ha cumplido con las obligaciones.
0: De las 94 personas evacuadas ya de ese crucero, 2 han dado positivo. Una en Francia, otra en Estados Unidos, donde una tercera presenta también síntomas. Todos los expertos coinciden en que el riesgo de contagio en la población general es bajo, pero el seguimiento de esos casos y de sus contactos va a ser clave. El exasesor de la OMS, Rafael Bengoa, decía esta mañana en Boulevard de Radio Euskadi que seguir las recomendaciones de esta agencia internacional para la cuarentena es fundamental, y se mostraba especialmente preocupado por los casos en Estados Unidos.
6: Es una cuarentena bastante simple, ¿eh? En aislamiento, pero no el mismo aislamiento que estas personas positivas. Se les va a estar siguiendo, repitiendo todas las PCRs y los exámenes de serológicos, de sangre. La OMS recomienda 42 días. Francia ya está diciendo que sí, que va a seguir esa recomendación. Los demás países también, Inglaterra también. En Estados Unidos les van a llevar todos ahora a Nebraska y van a estudiar caso por caso, pero algunos igual les mandan a casa.
0: En la audiencia de Guipúzcoa, juicio por el crimen de Lucas Aguirre. Hoy han comenzado las testificales. 16 agentes de la Ertzaintza. Se juzga a 3 personas acusadas de apuñalarle a la salida de una discoteca, colaborar y de encubrir lo ocurrido. En sus primeras exposiciones, la Fiscalía y acusaciones particulares han insistido en la brutalidad de la agresión. David Beramendi.
7: Arratsaldeon, las partes continúan exponiendo los hechos en esta primera jornada del juicio por la muerte de Lucas Aguirre. Fiscalía y acusaciones particulares insisten en que existen indicios más que suficientes. Hablan de 2 puñaladas brutales, de que literalmente y de forma intencionada a Lucas le rajaron el cuello. Según ha llegado a decir el propio fiscal. Por su parte, las defensas piden la libre absolución, niegan los hechos, pero en todo caso, como eximentes, hablan de voluntades anuladas porque los 3 acusados consumían alcohol y cocaína.
0: Y Euskadi cuenta desde hoy con la serrería más grande y eficiente del sur de Europa. Está en la localidad alavesa de Murga y a esta hora se está procediendo a su inauguración. La instalación es fruto de la fusión de 2 cooperativas históricas en el sector de la madera. Enseguida vamos a estar allí. En el plano internacional, negociaciones en stand-by entre Irán y Estados Unidos tras el rechazo de Trump a la última propuesta de acuerdo del régimen iraní que pretendía dejar para más adelante las conversaciones sobre el programa nuclear. El presidente norteamericano la considera totalmente inaceptable y no ha habido desde entonces más movimientos. Y muy esperada era esta mañana la comparecencia del primer ministro británico Keir Starmer, que se reafirma en su intención de seguir gobernando pese a que el jueves pasado el Partido Laborista obtuvo unos pésimos resultados en las elecciones a los parlamentos de Escocia y Gales. Starmer ha alertado además del peligro de que llegue la extrema derecha británica a su gobierno. Óscar Pérez, Arratsaldeon.
8: Nigel Farage y su Reform UK vencieron el jueves pasado en las municipales inglesas y Starmer ha advertido esta mañana del peligro que suponen.
9: Because he's not just a grifter, he is a chancer.
8: Es un oportunista, ha dicho el primer ministro, que ha reconocido los muy duros resultados y que hay gente que está frustrada en Gran Bretaña con la situación del país y con él mismo.
9: I know that people are frustrated by the state of Britain, frustrated by politics, and some people frustrated with me.
8: Pese a ello, se ha mostrado seguro de convencerles de que su gobierno será capaz.

0: La permanencia en primera en este caso, el conjunto gironí, el Rayo, satisfecho porque ya está en la final de la Conference League. En pelota tenemos la primera jornada de Remontari en formato liguilla, 5 parejas. Hoy en el Galarreta arranca la función a las 7 de la tarde, última edición, porque, como bien sabéis, Oriamendi deja de gestionar el remonte en el Galarreta. Y en fútbol de primera división, Íñigo Lecue cuelga las botas al final de la presente campaña. 11 temporadas ha permanecido en la máxima categoría.
1: En cuanto al tiempo, tras una mañana soleada y tranquila, en las próximas horas va a aumentar la nubosidad y también la posibilidad de chubascos en todo el territorio. Tenemos hasta ahora 20 grados en Bilbao, Donostia y Bayona, 18 grados en Pamplona, 15 en Vitoria-Gasteiz. Y las tormentas de este pasado fin de semana dieron ayer un buen susto a un grupo de excursionistas que visitaba el Flix de Zumaya, que también se vio sorprendido por la pleamar. Había aviso amarillo y el Ayuntamiento de Zumaya acaba de renovar además los carteles que alertan a los visitantes de ese peligro de las mareas, están en 4 idiomas. Los profesionales que trabajan en la zona son testigos de muchas imprudencias, como nos ha contado esta mañana Nayara Malave de Begibistan.
2: Sí, y avisamos y les decimos, oye, tened cuidado que no os habéis fijado la marea y hay que empezar a salir. Y te dicen, no, sí, ya he mirado las mareas. Pero es que igual no han mirado las mareas correctamente. El gran problema es que muchas veces no sabemos cómo mirar las cosas.
1: En carreteras continúan las retenciones en la AP68 en Zuya por el vuelco de un camión esta pasada madrugada. Hay 2 carriles cortados en sentido Vitoria y 1 en sentido Bilbao. Ténganlo en cuenta. Además, acaba de confirmarse el fallecimiento de un conductor que ha sufrido un accidente esta mañana en la Álava 124. Su vehículo se había salido de la calzada en sentido Vitoria-Gasteiz. Gracias por elegir un día más Radio Euskadi y Radio Vitoria para informarse. 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A Raúl González y Jorge Ibáñez están en la dirección técnica. 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
1: El tren de alta velocidad va a llegar desde un inicio al centro de Bilbao. Las instituciones han presentado esta mañana el plan definitivo y se aparca la idea de un apeadero en Basauri. Se adelanta así la entrada en servicio de este tren desde Abando con una solución en superficie que va a permitir seguir trabajando al mismo tiempo en el soterramiento definitivo. Irache Martínez.
4: No habrá estación provisional en Basauri mientras se soterra la de Abando. El TAP llegará inicialmente a los terrenos que ocupa ahora una base de mantenimiento en Abando, sobre una superficie total de 40.000 metros cuadrados. Paralelamente, se ejecutarán las obras para soterrar la actual estación. José Antonio Santano, secretario de Estado de Transportes y Movilidad.
5: La llegada de la alta velocidad a Bilbao no se va a producir en una estación provisional en Basauri, sino que la alta velocidad llegará a Bilbao en superficie, una solución provisional perfectamente compatible con el soterramiento que teníamos pactado en el año 2022.
4: Aseguran las instituciones presentes en el anuncio que esto abaratará costes y ahorrará tiempo, pero no han precisado cuánto, ni tiempo ni costes. La base de mantenimiento actual se traslada a La Patza, en Basauri. Las obras de esta última infraestructura se licitarán, se cumplen las previsiones, en verano. Todas las instituciones, Gobierno español, Gobierno vasco, Ayuntamiento y Diputación de Vizcaya, coinciden en que es la solución más factible y adecuada para prestar cuanto antes el servicio, ya que la operación es compatible con la ejecución de la estación soterrada y definitiva y con ese túnel de acceso del tren de la alta velocidad a la villa.
1: En la presentación de ese plan esta mañana han participado todas las instituciones implicadas, Gobierno español y vasco, Diputación y Ayuntamiento. Aún sin porcentajes, la Diputación ha confirmado ya que va a entrar en esa operación. El alcalde ha definido también cómo va a quedar esa zona de Bilbao, Irache.
4: Sí, todas las instituciones coinciden en que el acuerdo de hoy es un hito histórico que supondrá un salto en la llegada del TAP a Bilbao. Desde el Gobierno vasco, la consejera Susana García Chueca hablaba de avance significativo y valoraba también la colaboración interinstitucional. El alcalde de Bilbao, Juan María Aburto, también ponía en valor ese acuerdo entre instituciones. Hablaba de orgullo e ilusión y detallaba hasta 10 proyectos estratégicos que se llevarán a cabo en los 130.000 metros cuadrados que ganará Bilbao con el soterramiento de la playa de vías.
6: Con la desaparición de la trinchera de las vías de ferrocarril en Bilbao, merced a la estación soterrada de Abando, la ciudad liberará un espacio de 130.000 metros cuadrados destinados a un gran parque, a nuevos equipamientos, espacios culturales, construcción de nuevas viviendas, actividad económica. En definitiva, un nuevo espacio para vivir, trabajar, pasear y disfrutar.
4: La Diputación de Vizcaya, que hará una aportación económica a este proyecto de soterramiento del tren de alta velocidad.

0: construirá a cambio un polo de innovación. Elizabeth Echanove, diputada general.
1: Hemos acordado con el Ayuntamiento de Bilbao que la Diputación dispondrá de una parcela dentro del nuevo proyecto, nuevo desarrollo urbanístico, para impulsar un proyecto de actividad económica innovador que genere empleo y oportunidades para la ciudadanía y para el tejido económico de Vizcaya.
0: Todavía está por decidir el porcentaje y la cuantía que aportará cada institución. No han querido adelantar cifras ni fechas, decían, para evitar nuevas frustraciones.
2: En la audiencia de Guipúzcoa ya han comenzado a declarar los primeros testigos del crimen de Lucas Aguirre, agentes de la Ertzaintza que han intervenido en el caso. Se juzga a tres jóvenes por apuñalar al chico a la salida de una discoteca en la Nochebuena de 2022. El presunto autor material se enfrenta a una petición de pena de hasta 25 años de cárcel. En sus primeras exposiciones, la Fiscalía y las acusaciones particulares han insistido en la brutalidad de esa agresión. David Beramendi.
3: Sí, la Fiscalía y las dos acusaciones particulares insisten en que hay indicios suficientes para condenar a los tres acusados, entre ellos al autor material de las dos puñaladas que acabaron con la vida de Lucas, una primera puñalada de 5 o 6 centímetros en el costado izquierdo y una segunda en el cuello de 16 centímetros de longitud. Literalmente le rajaron el cuello, ha dicho el fiscal Jorge Bermúdez.
4: Una navaja no de cualquier naturaleza, no es un cuchillito para pelar una mandarina, es una navaja muy afilada con un filo que, como se describe en alguno de los escritos, es idóneo para traspasar la carne. Literalmente se le rajó el cuello. Esas son heridas que entendemos tienen la intención de matar.
3: Pero la navaja no era del acusado de asesinato, se la dio un segundo acusado, el cooperador necesario. Íñigo Iruín es el abogado de la madre de Lucas.
5: Esa entrega del arma homicida fue absolutamente necesaria para el fatal resultado. Sin ello, si no se hubiera entregado ese arma, hoy Lucas tendría 27 años y estaría vivo y disfrutaría de su afición a la pintura.
3: Por eso, para cada uno de ellos, la Fiscalía pide 22 años de cárcel, la familia, con dos acusaciones particulares, 25 años. A ellos se suman, además, una chica acusada de encubridora. Las defensas, por su parte, niegan los hechos, piden la libre absolución, pero en todo caso, y como eximentes, afirman que los acusados tenían su voluntad anulada por consumo de alcohol y cocaína.
2: Hoy también se ha reanudado el juicio por el crimen machista de Mayalen Mazón, apuñalada en 2023 en Gasteiz, cuando estaba embarazada presuntamente por su pareja. Hoy comparecen una docena de peritos forenses, entre ellos los que examinaron al acusado tres días antes del crimen, que han descartado que el acusado sufriera algún trastorno cuando asestó 13 cuchilladas a su expareja en ese apart-hotel de Vitoria-Gasteiz, como esgrime la defensa. Ya por la tarde, expertos van a valorar también el impacto en la hija menor de edad de ambos, que estaba presente cuando se produjeron los hechos y que pasó varias horas junto al cuerpo sin vida de su madre. El gobierno español espera dar por concluida en 6 horas la operación de repatriación de todo el pasaje del Ondius fondeado en Canarias tras un brote de antivirus. Acaban de dar detalles del fin de esa maniobra. Finalmente será un único avión el que va a gestionar la devolución a sus países de los 22 pasajeros que todavía quedan a bordo. En ese barco quedará la tripulación, que lo llevará de vuelta a Países Bajos. Se está preparando ya la desinfección de todas las instalaciones que han sido utilizadas. Miquel Clavera, Arratsaldeon.
6: Arratsaldeon, en el puerto de Granadilla se última hora la puesta a punto del buque, por la mañana repostado y avituallado, a la espera de que llegue el último avión para repatriar al pasaje. Si bien se esperaban dos aviones, uno procedente de Australia y otro de los Países Bajos, finalmente solo va a llegar este último. Ahí van a embarcar tanto quienes iban a los Países Bajos desde el inicio como quienes iban a Australia, 22 personas en total. Todo ello, dice la ministra, antes de las 7 de la tarde. Mónica García.
7: Esperando a que llegue este vuelo, que llegará, o sea, que partirá antes de las 7, ¿vale? Ese es el compromiso que tenemos.
6: Para esa hora, para las 7, se espera también que zarpe el barco con 32 tripulantes rumbo a Países Bajos, donde va a ser desinfectado. Las instalaciones del puerto también van a ser desinfectadas una vez el crucero abandone aguas canarias. Finalizará entonces un operativo sin precedentes y del que el gobierno español ha sacado pecho.
7: Creo que podemos estar orgullosos, no solamente como gobierno, sino también como país. Creo que somos un país que tenemos el orgullo de tener las capacidades como para haber asumido este operativo tan complejo.
6: operativo sin precedentes, aunque sí empañado por el choque con el gobierno de Canarias, que no quería que el barco fondease en sus aguas, una decisión que finalmente fue impuesta por el gobierno central y que puede ser recurrida ahora por el Ejecutivo canario por una posible invasión de competencias. El gobierno de Canarias anuncia ya que estudiará esa opción una vez finalice el operativo.
2: Entre los pasajeros de ese crucero ya repatriados se han confirmado por el momento dos positivos por antivirus, uno en Francia y otro en Estados Unidos. La ministra de Salud Gala ha confirmado esta mañana que en su caso se trata de la mujer que presentaba anoche síntomas. Los norteamericanos confirman uno de los casos y un segundo viajero con síntomas leves a Neazúa.
8: La ministra de Salud francesa confirma un positivo entre los cinco repatriados, una mujer que ya presentaba síntomas tras la evacuación. Estados Unidos registra otro positivo por el virus, mientras que otro presenta síntomas leves. En Reino Unido, los 20 pasajeros asintomáticos evacuados están ya en cuarentena hospitalaria. Los pasajeros repatriados irlandeses y alemanes no presentan síntomas en estos momentos y en Sudáfrica mejora el estado de salud del británico hospitalizado. Rafael Bengoa, experto en salud pública, ha asegurado en Boulevard que la situación está controlada, pero hay que seguir las recomendaciones de la OMS y cumplir la cuarentena.
9: La OMS recomienda 42 días. Francia, por ejemplo, ya está diciendo que sí, que va a seguir esa recomendación. Los demás países también, Inglaterra también. En Estados Unidos les van a llevar todos ahora a Nebraska y van a estudiar caso por caso, pero algunos igual les mandan a casa.
8: Bengoa opina que no existe riesgo global a pesar de los casos puntuales.
9: No habrá que entrar en pánico, es lo natural en un brote de estos. Mala suerte porque es un virus bastante mortal o muy mortal, pero muy buena suerte porque no es muy infeccioso.
8: De ahí que la prioridad en estos momentos para acabar con el brote sea hacer un seguimiento de todos los casos.
2: 1:20 de la tarde, el Gobierno vasco ha lanzado una campaña informativa sobre las medidas del Plan Integral de Acceso a la Vivienda. Algunas de ellas entran en vigor mañana. En la presentación de la iniciativa, el consejero Denis Itxaso ha valorado positivamente el trabajo realizado desde el Gobierno y ha insistido en la necesidad de informar a la ciudadanía sobre esta nueva regulación que introduce derechos, pero también obligaciones a arrendadores y arrendatarios.
10: La presentación coincide con la publicación hoy lunes del decreto de medidas urgentes en materia de vivienda que entrarán en vigor mañana. Algunas de ellas, las mejoras del programa Bizigune o el incremento del canon que puedan percibir las personas que cedan su vivienda al gobierno vasco. Informar de ellas a la ciudadanía es el objetivo principal de esta campaña, explicaba el consejero de Vivienda y Agenda Urbana, Denis Itxaso.
11: La campaña va a explicar las principales medidas que ya hemos puesto en marcha, las obligaciones y los derechos que asisten a tanto propietarios como inquilinos e inquilinas. Entendemos que la política de vivienda está experimentando muchos cambios, que no todo el mundo tiene por qué saber cómo operan, cuáles son los topes que por primera vez estamos estableciendo a los alquileres y cómo operan.
10: Itxaso ha aprovechado también para destacar la postura reformista del Ejecutivo Vasco para abordar el problema de la vivienda y apunta ya a la segunda mitad de la legislatura.
11: Todo el programa de gobierno está cumplido en el momento en el que se cumple el ecuador de la legislatura. El gobierno tiene un afán reformista que lo ha demostrado con leyes y con decretos y lo vamos a seguir haciendo.
10: Entre los retos, Aloca Plus o dar solución a la desclasificación de las 500 viviendas de protección oficial de Bentaberri, aunque Itxaso tiene claro.
11: Euskadi no es Madrid y aquí nos tomamos muy en serio la situación de los inquilinos y de las inquilinas.
10: Para solucionar el acceso a la vivienda, Euskadi tiene un plan, es el lema de esta campaña informativa.
2: Gracias, Javier Cuesta. Para EH Bildu, el planteamiento del gobierno en esta materia no es efectivo. Cree que se ha perdido una década para avanzar en un problema que va a ser uno de los ejes de su estrategia en el futuro. Hoy ha reunido a su cúpula en Bilbao para presentar un plan que incluye un pacto de Estado e intervención del mercado con el que creen que podrían atajarlo en 10 años más, Irache Ruiz.
12: Sí, EH Bildu ha reunido a su dirección en un gran acto en Bilbao, en Olabiaga, con la vivienda como eje central. Pello Chandiano lamenta que desde la aprobación de la Ley de Vivienda en el Parlamento hemos asistido a una década perdida en la materia y apunta a sus responsables.
13: No hay en estos momentos política de vivienda por parte del PNV y el PSOE capaz de atajar el problema que tenemos en estos momentos, porque el PSOE no puede y el PNV no quiere. Y esta es la situación, un gobierno de coalición que ni siquiera está de acuerdo en la orientación de la política de vivienda. Para que la vivienda sea un derecho, tiene que dejar de ser un negocio.
12: Abogan por un gran pacto de país que sume a gobierno, diputaciones y ayuntamientos y propone un plan, una caja de herramientas, decía, para solucionar la emergencia habitacional a 10 años vista. Sus tres patas fundamentales, defender la función social de la vivienda, promocionar a gran escala el alquiler protegido y la intervención pública del mercado sin miramientos, según Nerea Cortajarena.
14: Necesitamos un plan de cambio profundo, coherente, un plan pragmático, un plan ambicioso y un plan real. Y necesitamos poder intervenir en ese mercado para poder poner fin a las prácticas especulativas.
12: Entiende Bildu que urge pasar de las políticas inmobiliarias a las políticas de vivienda.
2: El denominado caso Palacete en Guecho ha regresado este lunes a los juzgados con nuevas declaraciones en su fase de instrucción. Se investiga el derribo en 2024 de un edificio protegido en el que se proyectaban apartamentos de lujo. El juez recoge testimonios de empresas implicadas para esclarecer lo ocurrido y seguirá el mes que viene. Iñaki Larrañaga.
15: A puerta cerrada comparecen desde las 10 de la mañana ante el titular del juzgado de primera instancia, instrucción número 2 de Guecho, el presidente de la cooperativa implicada en el proyecto inmobiliario, así como la empresa que llevó a cabo el derribo del palacete y vecinos que atestiguaron lo sucedido. Desde el Partido Popular, que es acusación popular al igual que H. Bildu, van a tratar de ahondar en la participación en la cooperativa de los exconcejales del Partido Nacionalista Vasco que dimitieron en el mes de enero tras su imputación. El concejal popular Eduardo Andrade comparecía de hecho ante los medios minutos antes de la vista. Miquel Bildo Sola de H. Bildu reiteraba que lo que toca ahora es respetar los tiempos de la justicia.
16: Se ha derribado un edificio protegido en el municipio y queremos claridad y transparencia, nada más. Lo mismo que pedimos en el ayuntamiento y solo queremos responsabilidad, que los vecinos de Guecho sepan lo que ha pasado y que se deben responsabilidades y el que haya cometido algún delito o algún hecho ilícito, pues que responda por ello, simplemente.
17: La parte política ahora mismo poco tiene que hacer. Esto sigue adelante, que es lo que queríamos.
15: La próxima comparecencia no va a llegar hasta el próximo 19 de junio, cuando expongan su testimonio dos arquitectos municipales cuyos informes han cimentado la investigación de la Ertzaintza.
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2: Euskadi cuenta desde hoy con la serrería más grande y eficiente del sur de Europa. Está en la localidad alavesa de Murga y a esta hora se está procediendo a su inauguración. La instalación es fruto de la fusión de dos cooperativas históricas en el sector de la madera. Hasta allí nos vamos, Rodrigo Manero, arratsaldeón.
19: Sí, arratsaldeón, Etorki y Lana son esas dos cooperativas del grupo Mondragón que se han unido para poner en marcha este proyecto. Una enorme instalación de 95.000 metros cuadrados ubicada aquí en Murga, en Ayaraldea, y que va a ser capaz de procesar 300.000 metros cúbicos de madera, cuatro veces más que lo que ambas empresas hacían hasta ahora por separado. Madera de pino de la zona que va a responder a nuevas demandas del mercado como la construcción industrializada o el embalaje sostenible. Una planta eficiente y sostenible y que va a ser la más grande de Europa, según ha destacado el presidente de Mondragón, Peyo Rodríguez.
20: La valentía que los socios de la cooperativa están mostrando, ¿no?, por hacer una cooperativa mucho más fuerte y competitiva. Y, cómo no, la ambición, que seamos un referente de todo el sur de Europa a nivel de eficiencia y a nivel de dimensión de una sierra.
19: El Endacari ha estado también en esta inauguración y ha subrayado la importancia del proyecto y de todo el sector de la madera, que supone el 10% de la industria vasca. Y Manuel Pradales.
21: Euskadi se levantó gracias a nuestros caseríos, a nuestros bosques y a su madera. La serrería más grande y eficiente del sur de Europa, gestionada por la fusión de dos cooperativas vascas, Etorki y Lana. Así se abren nuevas oportunidades para acceder a nuevos clientes, nuevos mercados.
19: El Lehendakari ha destacado también el impulso que esta serrería, que va a generar 100 nuevos empleos, tiene para el Valle de Ayala, muy castigado en lo laboral últimamente. El proyecto ha costado 67 millones de euros y el Gobierno vasco ha puesto el 20% de la inversión.
2: En Navarra, los socios de gobierno y los partidos que lo sustentan negocian a contrarreloj una solución a la crisis abierta por el anuncio de cierre de varias aulas en la concertada. Los partidos intentan llegar a un acuerdo antes del jueves, cuando está previsto que se vote en el Parlamento una propuesta de UPN para brindar a la concertada, que según el gobierno pondría patas arriba la matriculación del próximo curso ya en Arangoa.
22: Las cosas viejas las
23: aceleran las negociaciones. Geroaba insiste en que todavía es posible revertir el cierre de aulas. Plantea la creación de un grupo de trabajo para analizar el actual contexto con rigor y sosiego y que no se adopten decisiones drásticas. Pablo Azcona.
24: Geroaba plantea potenciar el sistema educativo en su conjunto con medidas que lo refuercen y no con medidas que lo puedan debilitar. En este sentido, hemos pedido que no se tomen decisiones drásticas como es el cierre de aulas.
23: En los últimos días, los partidos que sustentan al gobierno se están cruzando propuestas para intentar buscar una solución. El PSN, eso sí, insiste, el 98% del alumnado de infantil ha sido admitido en su primera opción. En la red de Ikastola, solo 6 se han quedado fuera. Ha ocurrido en Estella Lizarra y tienen plaza en la pública. Por eso, Ainhoa Unzu marca 3 líneas para el acuerdo.
0: que hay líneas que no vamos a cruzar. La prioridad de la escuela pública, la actuación dentro de la legalidad y la seguridad jurídica y el cumplimiento de los acuerdos políticos previamente firmados.
23: Desde fuera, EH Bildu rechaza la decisión de cerrar aulas por cortoplacista, precipitada y sin mayoría política, y mantiene conversaciones con el gobierno. Contigo, Zurekin, también confía en que de aquí al jueves encuentren una solución para que no salga adelante la ley de UPN.
2: Y el viernes les informábamos de una investigación abierta por abusos y suministro de estupefacientes en un crucero de fin de curso que varias familias organizaron a un centenar de alumnos alaveses. Recuerden que hay 10 denuncias registradas. La consejera de Educación ha dicho esta mañana a Euskal Televista que corresponde a los padres hacer una reflexión sobre el modelo de viajes de fin de curso. Xavier Madariaga ha seguido sus explicaciones.
1: Sí, igual que hizo el consejero de Seguridad la semana pasada, la consejera de Educación lo primero que ha hecho hoy ha sido dejar claro que todo ha pasado al margen de los centros escolares. En el Mediterráneo, ha subrayado Pedrosa. Para la responsable de Educación, corresponde a los padres del alumnado hacer una reflexión sobre el modelo de viaje de fin de curso que quieren.
3: Zuzendaritza taldeak, bueno, badauka bere iritzia bebai eta lanketa hori egiten da ikastetzean. Baina gurasoen esku geratzen dan gai bada eta beraien erantzunkizuna da hausnarketa hori egitea.
1: Cada vez son más los centros que se desligan de este tipo de viajes por la enorme responsabilidad que acarrean. Así es que, como muchas veces, la iniciativa se realiza fuera de los centros educativos y son los propios padres los que toman la decisión. Desde el gobierno vasco, lo dicho, piden que las familias se piensen bien el viaje que quieren para sus menores. Begoña Pedrosa lo ha dicho en Egunon de ETV Bat. Asegura la consejera estar en contacto con los centros desde los que ha saltado la noticia. El alumnado está bien y en los centros siguen funcionando con normalidad.
2: Y los trabajadores de Tubos Reunidos, que votaron la semana pasada a favor de desconvocar la huelga indefinida en la planta de Amurrio, volverán mañana al trabajo. Para entonces se ha organizado ese regreso. Los trabajadores pidieron a la empresa protección para garantizar su derecho a trabajar en contra del criterio de la mayoría sindical que mantiene convocada una huelga indefinida en contra de un ERE que propone el despido de hasta 300 trabajadores. La empresa está ya en concurso de acreedores.

0: Es la 1:30, arratsaldeon.
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0: Comenzamos con una última hora en carreteras porque una persona ha fallecido en La Guardia, en la carretera 124, al salirse su furgoneta de la calzada María Garde, arratsaldeon.
2: Arratsaldeon, así es. Minutos antes de las 11 de la mañana tenía lugar ese trágico accidente en el que ha fallecido una persona cuando, por causas que aún se desconocen, la furgoneta en la que circulaba se salía de la calzada en la carretera A124 a su paso por La Guardia, en sentido Gasteiz. Caía por un badén quedando volcada y, como consecuencia de las heridas sufridas en el accidente, el conductor del vehículo, nombre de 52 años, ha resultado fallecido. Y continúan los problemas también y las retenciones en la AP68 en dirección Gasteiz, en el kilómetro 28 a la altura de Zuia, en Altuve. Sobre las 3 de la madrugada, un camión ha volcado y ha perdido su carga. El conductor ha resultado herido y trasladado a Txagorritxu. Un accidente que ha afectado al tráfico durante toda la mañana en esta vía, con retenciones de 2 kilómetros, casi 4 kilómetros en algunos momentos. En estos momentos las retenciones son pequeñas, pero recordamos ese punto de atención en la AP68 en sentido Gasteiz.
0: Y recordamos también el fallecimiento de una persona en un accidente de tráfico, como decimos, en La Guardia, en sentido Vitoria, en la A124, al salirse su furgoneta de la calzada. Tenemos otros asuntos en portada. 67 millones de euros y 100 empleos se van a crear en la que será la serrería más grande del sur de Europa, de 95.000 metros cuadrados, que hoy se ha inaugurado en la pequeña localidad de Murga, en Aiaraldea, formada por la fusión de dos cooperativas del Grupo Mondragón. El Gobierno vasco ha participado con 12,8 millones de euros. Imanol Pradales, Lendakari.
3: Esta planta, en la que se están invirtiendo 67 millones de euros y se van a crear en torno a 100 puestos de trabajo, refuerza nuestra convicción de que Aiaraldea tiene futuro y además tiene futuro industrial.
0: Hablando de nuevos puestos de trabajo, Empleogune, el foro promovido por las instituciones alavesas y vascas y la EHU, ofrecerá más de 750 oportunidades de empleo de la mano de 90 empresas como Talgo, Eroski o DHL, por citar solo estas tres. Este año, por primera vez, incluirán las ofertas públicas de empleo de las administraciones vascas. Y además, un equipo de Radio Vitoria ha entrado hoy en la central de Garoña para conocer en qué punto se encuentra su desmantelamiento. Los operarios trabajan en el momento de extraer el combustible radioactivo e introducirlo en contenedores, una acción que se espera finalice en 2027. Manuel Ondaro es director de todo este proceso de desmantelamiento.
4: Ya vamos más de un tercio de los contenedores previamente prefijados, que son 49, y que terminaremos básicamente en el primer semestre del año 28.
0: Y en la sexta jornada del juicio que se sigue en la audiencia de Álava por el crimen de Mayalen a manos de quien entonces era su expareja, hoy hemos escuchado a varios peritos que esta mañana han descartado que el acusado sufriera algún trastorno psicopático y que cuando entró en prisión, aunque se le aplicó el tratamiento antisuicidios, el mismo acusado manifestó que solo intentaba llamar la atención de la víctima. Escuchamos al psiquiatra de la prisión respondiendo a las preguntas de la abogada de la acusación popular, Claro Campoamor, la abogada Cecilia Piris.
5: Me comentó que en algún momento sí que le había dicho a la pareja que se iba a suicidar, pero que él reconoció que no lo iba a hacer.
6: Vale, confirma.
5: No sé si era por volver con ella, por intentar solucionar algo, uh-huh. Pero que él realmente, aunque dijo eso, no tenía intención de hacerlo.
6: Que no tenía intención real de llevar a cabo, y eso se lo reconoció él mismo, que el fin de esa amenaza era causar un efecto en la persona que la recibe.
5: Eso es.
6: Vale.
0: Deportes con Emilio Pascual. Arratsaldeón, Emilio.
7: Arratsaldeón, Esti.
0: El Alavés en descenso y recibe al Barça el miércoles como campeón de la Liga.
7: Bueno, tenemos hoy cátedra porque en 15 días se va a resolver una batalla tremenda por la permanencia en Primera División con el Deportivo Alavés ahora mismo en zona de descenso, pero con un calendario ante equipos que tienen otras cosas en la cabeza. El miércoles llega efectivamente el Barça, que celebra el título de campeón de Liga con una rúa. Vamos a ver las consecuencias que tiene también desde el punto de vista de descanso para los jugadores del equipo culé de cara al partido del miércoles, porque hoy rúa, ayer celebración, discoteca, etcétera. Mañana suponemos un poquito de descanso, veremos si viajan el martes o el miércoles, pero desde el punto de vista mental y físico el Barça no va a estar al 100%. Cierto es que tiene jugadores chavales que juegan al fútbol de maravilla y que te la pueden liar en cualquier momento. Mientras Baskonia ganó en Valencia en un gran partido de baloncesto y peleará por la segunda plaza en la liga regular. El jueves llega el Murcia, que ahora mismo es precisamente el segundo de la clasificación. Tenemos además noticias importantes del fin de semana. Iker Larrazábal jugará ante Darío las semifinales del manomanista el domingo en el Adarraga. El triunfo del Deportivo Alavés B en Jaén, fase de ascenso a Primera Ref, y el triunfo de las chicas del Gasteiz, que están ya muy cerquita de la división de honor B. Únicamente les queda el playoff en Barcelona frente al Poble. Y lo dicho, apéndice en forma de opinión con el coloquio La Cátedra, así que todo esto y mucho más, a ver cómo lo hacemos, 2:15 aquí en Radio Vitoria.
0: Te entiendo perfectamente. Gracias, Emilio.
7: Gracias a ti.
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0: El desmantelamiento de la central nuclear de Garoña avanza bien, sin sobresaltos, y con 2033 como la fecha en la que estará completado, salvo que surja algún tipo de complicación. Un equipo de Radio Vitoria ha entrado esta mañana en las instalaciones y ha hablado al responsable de un proceso que va a tener un coste de cerca de 500 millones de euros. Javier Moncada.
8: Desde fuera, el aspecto de la central nuclear sigue siendo el mismo que cuando estaba en funcionamiento, pero en su interior, desde hace 3 años, 350 personas trabajan intensamente en su desmantelamiento, ahora centrado en rellenar los 49 contenedores especiales donde se deposita el combustible radioactivo. De momento, se han completado 19, explica el director del proceso, Manuel Ondaro.
4: Llevamos más de un tercio de los contenedores previamente prefijados, que son 49, y que terminaremos básicamente en el primer semestre del año 28.
8: En 2028, si no se registra ningún imprevisto, se habrán llenado los 49 contenedores con el combustible gastado y será entonces cuando se empiecen a tramitar los permisos necesarios que permitan iniciar el trabajo más complejo, el desmontaje del reactor.
4: Es uno de los trabajos más complejos. ¿Por qué? Porque hay que hacerlo, digamos, in situ. Luego igualmente hay que hacerlo bajo agua y con herramientas especiales, fundamentalmente con herramientas robóticas, debido a la carga radiológica que supone.
8: El proceso de desmantelamiento de la central no concluirá hasta 2073, porque hasta esa fecha los 49 contenedores con el combustible gastado permanecerán en Garoña al aire libre, bajo la custodia y vigilancia de una veintena de operarios.
0: Y tras décadas pidiendo el cierre de Garoña y viviendo bajo su sombra, los pueblos alaveses más cercanos a la central nuclear se adentran ahora en una nueva etapa. Consideran que el desmantelamiento de la instalación nuclear puede abrir una ventana de oportunidad para impulsar el desarrollo económico de la zona. Miquel Sáez.
9: Sobrón es un pueblo de apenas medio centenar de habitantes, situado además a 15 kilómetros de la central nuclear de Garoña. En esta pequeña localidad miran ya al futuro más inmediato, con la vista puesta en las ayudas que impulsa el gobierno español para paliar las consecuencias económicas que pueda acarrear el cierre de la instalación nuclear. Javier Nieva es presidente de la Junta Administrativa de Sobrón.
10: Y aprovechar esas ayudas de la transición, pues que no desaparezcan y que en unos años consigamos que el pueblo lo mejore, y ya que hemos sufrido durante tantos años la penuria de tener ahí la nuclear, pues ahora que haya un apoyo del Estado, pues para que los pueblos no se vengan abajo.
9: En la zona consideran que el final de Garoña puede atraer nuevos proyectos y ayudar a asentar e impulsar los ya existentes. Jorge Martínez es gerente del espacio Aventura Sobrón.
11: Yo y mi hermano, que es el otro socio de la empresa, somos de aquí de Sobrón de toda la vida, entonces empezamos con un poco con el proyecto este, y nosotros, como siempre nos ha gustado un poco pues el turismo activo, la aventura y así, pues creamos la empresa Aventura Sobrón para gestionar este centro de aventura.
9: No obstante, desde la comarca advierten que además de impulsar proyectos que revitalicen la economía local, las instituciones deben garantizar los servicios necesarios para retener a la población. Carmen Rodríguez es médico de familia en el Centro de Salud de Valdegovía.
12: Tan básico como que se mantengan y se aseguren que haya servicios, porque no hacemos nada ayudando a la gente a que monte aquí su forma de ganarse la vida si no puede garantizar que sus hijos tienen un colegio y que vayan a tener el médico.
9: Lo que es indudable es que los pueblos alaveses más cercanos a Garoña afrontan su futuro de otra manera tras el cierre de la central nuclear.
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0: Lo avanzábamos en portada. Acaba de inaugurarse en la localidad de Murga, en Ayaraldea, la serrería más grande del sur de Europa. El proyecto, impulsado por las cooperativas del Grupo Mondragón, Etorqui y Lana, ha supuesto una inversión de 67 millones de euros. El acto ha estado presidido por el Lendakari Pradales, que ha destacado que esta nueva planta es una muestra de que Ayaraldea tiene un futuro industrial, Miquel.
9: La nueva serrería que han levantado en Murga las cooperativas Etorqui y Lana, recientemente fusionadas, ocupa casi 100.000 metros cuadrados. La instalación, la mayor del sur de Europa, de sus características, permite el procesamiento de troncos de hasta 4 metros y medio de diámetro y 60 centímetros de diámetro. Y tendrá una capacidad de producción anual de 300.000 metros cúbicos de madera serrada y 60.000 metros cúbicos de secado. Hablamos de un proyecto que creará un centenar de puestos de trabajo, que ha supuesto una inversión de 67 millones de euros y que ha recibido también el apoyo del Gobierno vasco, cuantificado en cerca de 13 millones. El Lendakari Manuel Pradales ha aprovechado para transmitir un mensaje de optimismo sobre el futuro de Ayaraldea. Y Manuel Pradales, Lendakari.
13: Ayaraldea tiene futuro y espero venir próximamente con algunas nuevas inversiones. Si todos trabajamos conjuntamente, estoy seguro de que esto va a ser así. Aunque a veces vemos, sobre todo, los momentos más dramáticos y más complicados, como el que estamos viendo ahora, también tenemos que ver las nuevas inversiones y los nuevos proyectos que van surgiendo en el ámbito industrial en esta misma comarca.
9: Etorqui y Lana son dos cooperativas del Grupo Mondragón que han decidido este año fusionarse. Ambas suman más de 300 trabajadores y una facturación de 150 millones de euros.
0: 13:42, sexta jornada en la Audiencia Provincial de Álava por el crimen de Mayalen, a manos de quien entonces era su expareja. Esta mañana han estado citadas una docena de personas, peritos, todos ellos, que deberán esclarecer, entre otros asuntos, si el acusado era consciente de sus actos o no. Entre ellos, forenses que atendieron a quien se juzga poco después de los hechos y también facultativos de prisión donde actualmente se encuentra. Siguiendo la vista oral está Estíbaliz Ruiz de Azúa. Arratsaldeón, Estíbaliz.
14: Arratsaldeón, la de hoy ha sido una mañana de especialistas médicos, de la médico forense de guardia que atendió tras su detención al acusado Jaime Roca, de los facultativos de urgencias del hospital de Txagorritxu, al que fue derivado horas después de su detención al referir un problema cardíaco, del médico de la cárcel de Zaballa que le atendió tras su ingreso y en los 18 días que permaneció en este centro penitenciario antes de ser trasladado a Castellón. La mayoría de las preguntas que hoy se han formulado han girado en torno al estado psíquico psiquiátrico de la del acusado, sobre la coherencia de su discurso, valoración que ha hecho ante el jurado, quien es psicólogo clínico de Osakidecha, que desarrolla su labor en el centro de salud de la cárcel de Zaballa.
15: Pues un discurso tranquilo, dadas las circunstancias. A mí, pues bueno, me sorprendió un poco.
6: ¿Le sorprendió? ¿Era coherente?
15: Sí.
6: ¿Estaba orientado en el tiempo, en el espacio?
15: Sí.
6: Vale.
15: Es más, no detecté a lo largo de la entrevista ninguna psicopatología. Que esta persona no tenía un episodio depresivo, no había sintomatología, pues, manía o depresión, que era un estado de ánimo normal.
14: No se detectan psicopatologías, no hay sentimientos de culpa y tampoco ideas de suicidio, a pesar de que en el momento de su ingreso en prisión se le incluyó dentro del programa de prevención del suicidio. Lo relata quien es precisamente médico de esta cárcel.
16: Propusimos a la dirección del centro que se le incluyera en el programa de prevención de suicidios por el tipo de delito. Nosotros hacemos un poco baremación y este tipo de delitos tan mediáticos, tan graves, pues bueno, es una de las causas de que pueda haber pues algún intento de suicidio.
14: importante y fundamental en este juicio, conocer el estado mental del acusado en el momento de los hechos. La defensa alega que el presunto asesino sufrió una desconexión brusca de la realidad, un brote psicótico, al momento de asestar esas 13 puñaladas a la víctima, pidiendo por lo tanto su absolución, una eximente incompleta por trastorno mental transitorio. La acusación trata de demostrar que era plenamente consciente de lo que hizo. Tras estos peritos médicos, ha llegado también el informe de las especialistas de la Unidad Forense de Valoración Integral, que han valorado el estado del padre de Mayalen, de Juan Luis, y de su hija Aitana, tras estos hechos tan traumáticos ocurridos en esta familia. Jornada sexta de este juicio, que hasta ahora ha entrado ya en un receso y que se retomará ya esta tarde, en principio con las declaraciones de los psiquiatras propuestos por la defensa.
0: Gracias, Estíbaliz. Continuamos aquí en este informativo. El Observatorio contra la LGTBI-fobia de Vitoria-Gasteiz y Ikusgune ha hecho hoy balance del año 2025. Es un año en el que se han registrado 30 incidencias de este tipo, tendencia al alza en los últimos años, que no solo se debe a un aumento de la violencia, sino al resultado del fortalecimiento de las herramientas para detectar los casos. La homofobia continúa siendo la forma de violencia más frecuente, seguida de la transfobia. Edurne Trascastro.
17: Arrojar piedras al grito de maricón, gritar puta bollera de mierda, empujones, amenazas y agresiones físicas son algunos de los casos denunciados en el informe de Ikusgune. De las 30 incidencias LGTBI-fóbicas registradas en 2025 en Gasteiz y Araba, los discursos de odio ocupan el lugar central con 11 casos. Le siguen las agresiones, 9, la cifra más alta de los últimos años. Claudio Ugarte, Ikusgune.
18: Vemos cómo se ha reducido la distancia entre los discursos de odio y las agresiones, y es que podemos trazar una conexión directa entre ambos. También todos los años los discursos de odio son una de las violencias que más detectamos y de las que más nos preocupan. Y nos preocupan especialmente la impunidad que tienen esos discursos en espacios como, por ejemplo, las redes sociales.
17: Pero además de en las redes sociales, las agresiones se producen en el espacio público, el entorno familiar, los centros educativos y de trabajo. La homofobia es la forma de violencia más frecuente, seguida de la transfobia. El año pasado se registraron 4 casos de lesbofobia, todos de especial gravedad.
18: Nos preocupan especialmente por su gravedad o por la cantidad de violencia que detectamos casi siempre en los casos de lesbofobia.
17: En los últimos 6 años se han registrado 137 incidencias LGTBI-fóbicas en Gasteiz y Araba, con una media anual de 23 casos.
0: Y la consejera de Educación, Begoña Pedrosa, ha manifestado que están en contacto permanente con la comunidad de los 2 centros educativos alaveses, donde una decena de alumnos y alumnas han interpuesto denuncias por abusos sexuales y amenazas para ser obligados a consumir alcohol y drogas en un crucero por el Mediterráneo mientras participaban en un viaje de fin de curso. Entrevistada en ETV BAT, la consejera ha afirmado que el alumnado se encuentra bien y que desarrolla su actividad educativa con normalidad. Ha añadido que, dado que los presuntos hechos ocurrieron en un ámbito privado, es a los padres y madres a quienes corresponde tomar las medidas judiciales oportunas. Begoña Pedrosa.
19: Harremanetan gaude ikastetxearekin eta gure kezkariketa handiena da ikasleen ongizatea. Ikasleak ongi daude. Normaltasunez ari dira eskoletan eta hori da importanteena. Hortik aurrera, gurasoei dagokie hartu beharreko neurri judizialak hartzea, ezta?
0: Y atención a aquellas personas en búsqueda activa de empleo para quienes deseen cambiar de trabajo. Este miércoles se celebra en el Palacio Europa el Foro de Empleo de Vitoria-Gasteiz Empleogune, con más de 90 empresas y alrededor de 750 ofertas de trabajo. Este año, como novedad, se abre la puerta al templo público y a sus procesos de oposición. María.
20: El Palacio de Congresos Europa acogerá la 17 edición de Empleogune, la feria de empleo que reúne a empresas, estudiantes y a quienes buscan empleo. En juego, más de 750 puestos de trabajo, muchos en grandes empresas del territorio. Mariana Anclares es concejala de Promoción Económica.
21: Hablamos de empresas como Basquevolt, DHL, Cegas Energía, Talgo, Orona, LKS Next, Eroski u otras muchas más. Como novedad, este año podemos anunciar que se suman a Empleogune la Administración General del Estado y de Euskadi.
20: El 20% de las ofertas serán para el sector industria, 54% en servicios, un 10% para investigación y tecnología y el 15% en educación, salud y cultura, para todo tipo de profesionales y con distintos niveles formativos. Destacan además las mesas redondas y los talleres en una jornada que se espera llena de entrevistas y encuentros. Isone Fernández de la Bastida, EHU, Francisco Pedraza Lambide.
2: Y es una oportunidad de especial interés para las personas demandantes de empleo, ya que son las propias empresas contratantes quienes ofrecen recomendaciones, pautas concretas para mejorar la candidatura.
3: Las empresas que están haciendo más ofertas de empleo son empresas de gran tamaño, de más de 250 trabajadores.
20: Solo el año pasado se intercambiaron 1.600 currículums, se realizaron más de 400 entrevistas y se firmaron 200 nuevos contratos de trabajo.
0: Y al sur de la ciudad, respecto a la disputa en los tribunales sobre el sector 17, terrenos conocidos como San Prudencio Sur o Solares de Uleta, tras la sentencia del Tribunal Superior Vasco que avalaba a los propietarios de los terrenos, desde el Ayuntamiento de Vitoria aclaran no se podrá construir en este sector 17, ya que el nuevo plan de ordenación urbana lo prohíbe al desclasificar definitivamente los terrenos a no urbanizar. Añaden desde el Departamento de Urbanismo que las posibles indemnizaciones a propietarios y promotores por iniciar los trabajos en la zona en el año 2021 en ningún caso serán millonarias y que valoran recurrir dicha sentencia en el Tribunal Supremo. Borja Rodríguez es responsable del área de urbanismo.
22: Que no estamos ante una situación de alarma ni tampoco ante unas indemnizaciones millonarias, que los efectos reales de este fallo son mínimos. Por tanto, no se puede urbanizar sobre un suelo que el plan general actual ya reconoce como no urbanizable. Decir también que el Ayuntamiento está valorando acudir al Tribunal Supremo para defender el interés de toda la ciudad frente al interés particular.
0: Y vamos con otras noticias en formato más breve. Las ayudas a la rehabilitación de viviendas y edificios de Vitoria y también las específicas para el casco viejo se aprobarán, atención, este mismo viernes.
20: Así lo ha anunciado el concejal responsable de urbanismo a preguntas del Partido Popular y el Carrequín, unas ayudas muy solicitadas en anteriores convocatorias y que, aunque con algunos meses de retraso respecto al acordado y con ciertas modificaciones para ampliar el acceso, se esperan sean aprobadas este mismo viernes en Junta de Gobierno Local y que entren en vigor lo antes posible para que los ciudadanos, vecinos y vecinas de toda la ciudad puedan solicitarlas y poder mejorar así diversos aspectos de eficiencia energética y rehabilitación de sus viviendas. Tendrán efecto retroactivo a 1 de enero de 2026.
0: Y muy unido a esto que les acabamos de contar, el 10% de los edificios de más de 50 años de la ciudad no tiene la inspección técnica en regla. Es necesaria para acceder precisamente a estas ayudas de rehabilitación.
20: Hablamos de la inspección técnica de edificaciones, obligatoria y necesaria para aquellos edificios de más de 50 años. Pues bien, según los datos del Carrequín, el 10% de aquellos que de forma obligada deberían tener la ITE o la tiene pendiente o caducada, una situación que sobre todo afecta a los barrios de Oro, como Aramizcarra, Casco Viejo, Ensanche, Coronación, Adurza, El Pilar o Judimendi.

0: Y cuatro meses después de haber sellado el acuerdo presupuestario con el gobierno foral, el Carrequín Podemos-IU ha hecho balance esta mañana de los logros alcanzados. La coalición morada se muestra orgullosa tras haber logrado la mitad de los objetivos fijados, aunque no oculta su preocupación en torno a la falta de avances para los convenios en los sectores de intervención social y discapacidad. Piden más implicación, Surín Etxeberria.
1: Orgullosos, pero no por ello satisfechos. Así han resumido estos cuatro meses en los que se han mantenido hasta dos reuniones por semana con el gobierno foral. Se han cumplido casi la mitad de los objetivos fijados en el acuerdo presupuestario, pero se muestran preocupados, y es que, aunque cuentan con partidas de 850.000 y 250.000 euros respectivamente, no ha habido avances para lograr nuevos convenios en los sectores de intervención social y discapacidad. David Rodríguez, portavoz del Carrequín Podemos-IU en Araba.
2: Vemos que no se está moviendo y realmente estamos muy preocupados con estos convenios laborales. Somos transparentes, hemos dicho todo lo que nos está, digamos, todo el programa y todos los acuerdos y el diálogo, que está siendo muy fructífero, que es la mayor parte, pero también tenemos que decir la parte que va mal, ¿no?
1: Entre los logros conseguidos destacan la movilización de 10 millones de euros para el primer convenio de las residencias privadas o las distintas iniciativas en materia de vivienda. Han anunciado además, en materia de movilidad, que este mismo mes sellarán el acuerdo para ampliar la gratuidad a estudiantes hasta los 20 años. También esperan ampliar en breve los horarios nocturnos y de fines de semana en distintas líneas del transporte foral.
0: 5 minutos para las 2 de la tarde.
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0: Con Susana Armentia, arratsaldeon.
4: Arratsaldeon.
0: Presentada la quinta edición del Festival Internacional de Cortometrajes de Vitoria-Gasteiz, que va a arrancar el próximo lunes, día 18, en un nuevo escenario, que es Arcavia.
4: Efectivamente, arranca la próxima semana. Se van a proyectar 50 cortos que han sido premiados, nominados o han participado en los mejores festivales de cine. El sábado, día 23, se va a celebrar la gala de clausura, en la que el jurado dará a conocer el premio de la sección oficial a la mejor cinta, y la sección internacional, la Artecoa, será competitiva por primera vez. Suriñe Etxeberria.
1: Las proyecciones de la sección oficial serán de lunes a viernes a las 7:30 en Arcavia e irán acompañadas de coloquios con los creadores. Las de la sección Bagare, de directores vascos, serán el viernes, y los cortos internacionales englobados en la sección Nació Artecoa serán de martes a jueves a las 5. Después de 4 ediciones este año, competirán por primera vez, será el público quien premie los trabajos. Sonia Pacios y Kepas Ojo son codirectores del festival.
5: Una sección en la que vamos a hacer un recorrido por todo el mundo a través de las 13 obras seleccionadas.
6: República Checa, Noruega, Hungría, Sudáfrica, Egipto, Australia, Bangladesh, Singapur y México, nada menos, ¿no? Obras que han pasado por Cannes, Sundance, Clermont-Ferrand, Venecia y por los mejores festivales de cine del mundo.
1: En total se han seleccionado 50 cortos entre 676 trabajos que giran en torno a la mujer, a la infancia o a la inmigración, entre otra temática. Un festival que, según destaca la concejala de Cultura, Sonia Díaz de Corcuera, va más allá de la programación.
7: Es también una plataforma para el talento emergente, y festivales como este permiten visibilizar a jóvenes cineastas y apoyar el desarrollo de la creación cultural contemporánea.
1: Las entradas para disfrutar del cine en pequeño formato pueden comprarse ya tanto online como en Arcavia a un precio asequible de 3 euros, y también hay abonos por 15.
0: La poesía sigue llegando a todos los rincones de la ciudad y del territorio a la vez en el marco del Festival Poetas en Mayo. Esta mañana se ha celebrado un recital grecolatino en la Plaza de los Fueros.
4: Y ha tenido como protagonistas alumnos y alumnas del Instituto Mendebaldea, Ekialdea y Los Herrán, que estudian en bachillerato latín y griego. Oyer era uno de ellos y contaba en estos micrófonos que no ha sido tarea fácil prepararse para este recital de poemas de Virgilio Horacio.
8: No ha sido fácil, hemos estado un par de semanas ocupados, centrados en esto, pensando en este día, y al final llegó así.
4: Ha llegado ese día y estos chavales de 16 y 17 años han superado los nervios para declamar poemas que hablan de la guerra y también de paz. Dos de esas rapsodas han sido Malaika, que ha declamado en latín, e Irati, que lo ha hecho en euskera.
9: Virgilio, Talia diktada bat, zet biribus enzida datuz, transabit kostadet candida pectora rumpit, volvitur eurialus leto, pulcrosque perartus. Va sobre la muerte de dos amigos que se llaman Niso y Euria Lorena.
10: Zu, azkar zabiltzana zori gaitz orori ies egiteko soldadu zauritu alubeta etruskoetatik, zergatik itzultzen dituzu gure intzirien aurrean begian patuak, ni zuen miliziako berarako zati naiz. 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
4: Y esta tarde el turno será para la poesía en árabe. En la Casa de la Cultura Ignacio Aldecoa van a intervenir tres poetas de Irán, Egipto y Emiratos Árabes, recital y conferencia, como decíamos, sobre literatura árabe a partir de las 7 de esta tarde, 7:30.
0: Y un recital que comenzará a las 7:30 de la tarde en la Casa de Cultura es este, pero Susana, hay otra conferencia que se va a celebrar en la sede de Marchoa Kiru Elkartea.
4: Sí, porque se cumplen 50 años del golpe cívico-militar de Videla en Argentina y de tres y supervivientes argentinos de esta época van a comparecer, van a dar una charla sobre, como decías, a partir de las 7 en la sede de Marchoa Kiru.
0: Pues muchas gracias por esta información cultural, Susana.
4: De nada.
0: Nosotros aquí terminamos. Recuerden que el tiempo esta tarde va a variar, además a peor. Van a bajar las temperaturas porque el viento cambiará de sur a norte y es probable que llueva, pero no será de mucha importancia. Gracias a todos por su compañía. Arratsalde León.
11: Son las 2 de la tarde.
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11: Seguimos en esta Crónica de Euskadi, y cuarto de información en directo para ustedes. En 15 minutos resumimos lo principal de esta jornada, en la que se ha confirmado que el tren de alta velocidad llegará desde un inicio al centro de Bilbao. Se ha encontrado una fórmula que aparca la idea de un apeadero temporal en Basauri. La alta velocidad llegará, por tanto, antes de lo previsto a Bilbao, a Abando, con una solución temporal en superficie que permitirá seguir trabajando al mismo tiempo en el soterramiento definitivo. Irache Martínez, Arratsaldeón.
13: Arratsaldeón, sí, tras una reflexión, las instituciones acuerdan que no habrá estación provisional en Basauri. El tren de alta velocidad llegará directamente a Abando, junto a la estación actual, a la base de mantenimiento que se trasladará a La Pacha, en Basauri. Mientras tanto, se hará el soterramiento de la estación de Abando, de la actual, y también el túnel de acceso. José Antonio Santano, secretario de Estado de Transportes.
14: La llegada de la alta velocidad a Bilbao no se va a producir en una estación provisional en Basauri, sino que la alta velocidad llegará a Bilbao en superficie, una solución provisional perfectamente compatible con el soterramiento que teníamos pactado en el año 2022.
13: Con ello se liberan 40.000 metros cuadrados más para Bilbao, que llevará a cabo 10 proyectos estratégicos. Juan María Burto, alcalde.
15: Con la desaparición de la trinchera de las vías de ferrocarril en Bilbao, merced a la estación soterrada de Abando, la ciudad liberará un espacio de 130.000 metros cuadrados destinados a un gran parque, a nuevos equipamientos, espacios culturales, construcción de nuevas viviendas, actividad económica. En definitiva, un nuevo espacio para vivir, trabajar, pasear y disfrutar.
13: Y la Diputación de Vizcaya, que entra en el proyecto financiando una parte, recibirá a cambio una parcela para construir un polo de innovación. Elizabeth Echanove, diputada general.
16: Hemos acordado con el Ayuntamiento de Bilbao que la Diputación dispondrá de una parcela dentro del nuevo proyecto, nuevo desarrollo urbanístico, para impulsar un proyecto de actividad económica innovador que genere empleo y oportunidades para la ciudadanía y para el tejido económico de Vizcaya.
13: Todos, Gobierno Vasco, Gobierno Español, Diputación y Ayuntamiento, coinciden en que esta opción abaratará costes y reducirá plazos, pero no han hecho más concreciones. Todavía están por acordar los porcentajes de financiación de cada institución. Todas aseguran que estamos ante un hito histórico para la villa y valoran la colaboración interinstitucional.
11: En Tenerife, últimos coletazos de la operación para repatriar al pasaje del crucero Ondius afectado por un brote de antivirus. Espera que concluya en 5 horas finalmente. solamente va a ser un único avión el que gestione la devolución a sus países de los 22 pasajeros que todavía quedan a bordo. El barco seguirá entonces camino a Países Bajos con 32 tripulantes y en Canarias se procederá a desinfectar las instalaciones afectadas. Miquel Claver, Arratsaldeón.
17: Arratsaldeón, últimas horas del Ondius en Tenerife. Por la mañana ha repostado y habituallado. Ahora está a la espera de que llegue el último avión para repatriar a 22 personas. Si bien en un principio iban a ser dos los aviones, finalmente va a ser solo uno. Mónica García, ministra de Sanidad.
18: Teníamos previsto que esta tarde llegaran dos aviones, el de Australia y el de Países Bajos. Finalmente va a ser el vuelo de Países Bajos el que se va a llevar también a los ciudadanos y ciudadanas que iban en el vuelo australiano.
17: Se compromete la ministra a que ese avión despegue antes de las 7 de la tarde. Para esa misma hora se espera que zarpe también el barco con 32 tripulantes rumbo a los Países Bajos, donde va a ser desinfectado. Las instalaciones del puerto también van a ser desinfectadas una vez el crucero abandone aguas canarias. Finalizará entonces un operativo sin precedentes del que el gobierno español saca pecho.
18: Creo que podemos estar orgullosos, no solamente como gobierno, sino también como país. Creo que somos un país que tenemos el orgullo de tener las capacidades como para haber asumido este operativo tan complejo.
17: El operativo, eso sí, empañado por el choque con el gobierno de Canarias, no quería que el barco fondease en sus aguas. Esa decisión finalmente fue impuesta por el gobierno central y ahora puede ser recurrida por el Ejecutivo canario por una posible invasión de competencias. El gobierno de Canarias lo va a estudiar una vez finalice el operativo.
11: De las 94 personas evacuadas ya de ese crucero, dos han dado positivo, una en Francia, otra en Estados Unidos, donde una tercera presenta también síntomas. Todos los expertos coinciden en que el riesgo de contagio en la población general es bajo, pero el seguimiento de esos casos y de sus contactos va a ser clave en Azúa.
19: La ministra de Salud francesa confirma un positivo entre los cinco repatriados, una mujer que ya presentaba síntomas tras ser evacuada. Estados Unidos registra otro positivo por el virus, mientras que otro presenta síntomas leves. En Reino Unido, los 20 pasajeros asintomáticos evacuados están ya en cuarentena hospitalaria. Los pasajeros repatriados irlandeses y alemanes no presentan por el momento síntoma alguno y en Sudáfrica mejora el estado de salud del británico hospitalizado. Rafael Bengoa, experto en salud pública, ha asegurado en Boulevard que la situación está controlada, pero hay que seguir las recomendaciones de la OMS y cumplir la cuarentena.
20: La OMS recomienda 42 días. Francia, por ejemplo, ya está diciendo que sí, que va a seguir esa recomendación. Los demás países también, Inglaterra también. En Estados Unidos les van a llevar todos ahora a Nebraska y van a estudiar caso por caso, pero algunos igual les mandan a casa.
19: Bengoa opina que no existe riesgo global a pesar de los casos puntuales.
20: No habrá que entrar en pánico, es lo natural en un brote de estos. Mala suerte porque es un virus bastante mortal o muy mortal, pero muy buena suerte porque no es muy infeccioso.
19: Desea hacer un seguimiento de los casos.
11: En la audiencia de Guipúzcoa, a juicio por el crimen de Lucas Aguirre, hoy han comenzado las testificales. 16 agentes de la Ertzaintza, se juzga a tres personas acusadas de apuñalarle la salida de una discoteca, colaborar y encubrir lo ocurrido. En sus primeras exposiciones, la Fiscalía y las acusaciones particulares han insistido en la brutalidad de esa agresión. David Beramendi.
21: Sí, Fiscalía y acusaciones particulares lo tienen claro. Lucas recibió dos puñaladas brutales, sin opción a defenderse, con clara intencionalidad de matar, y concretan además que una de ellas, la del cuello, tenía hasta 16 centímetros de longitud. Le rajaron el cuello, ha dicho textualmente el fiscal Jorge Bermúdez.
22: Una navaja no de cualquier naturaleza, no es un cuchillito para pelar una mandarina, es una navaja muy afilada, con un filo que, como se describe en alguno de los escritos, es idóneo para traspasar la carne. Literalmente se le rajó el cuello. Esas son heridas que entendemos tienen la intención de matar.
21: Sin embargo, las defensas de los tres acusados niegan la mayor, piden la libre absolución, pero en todo caso, eso sí, hablan de voluntades anuladas por consumo de alcohol y drogas. Juan Román Zubillaga, abogado del presunto asesino.
23: Consume habitualmente cannabis, MMA, consume cocaína, lo mezcla con alcohol, consume anfetaminas. Y que no estamos hablando de una alevosía. Pero es que es más, nosotros siempre hemos negado la mayor.
21: Ahora mismo empiezan a declarar los primeros ertzainas.
11: Hoy también se ha reanudado el juicio por el crimen machista de Maialen Mazón, apuñalada presuntamente por su pareja en 2023 en Gasteiz cuando estaba embarazada. Hoy comparecen una docena de peritos forenses, entre ellos los que examinaron al acusado tres días después del crimen y los que han hecho seguimiento de él en prisión, tanto después de ese asesinato como antes en Castellón, cuando ya fue condenado por maltratar a Maialen. Tres de ellos han descartado ya que el acusado sufriera algún trastorno en el momento de los hechos.
2: Pues un discurso tranquilo, dadas las circunstancias. A mí, pues bueno, me sorprendió un poco.
11: ¿Sufrirá algún trastorno en el momento de los hechos?
2: Pues un discurso tranquilo,

0: y que pasó horas junto al cuerpo sin vida de su madre. 2:08 de la tarde. Euskadi cuenta desde hoy con la serrería más grande y eficiente del sur de Europa. Está en la localidad alavesa de Murga. Se ha inaugurado esta mañana una instalación fruto de la fusión de dos cooperativas históricas del sector de la madera. Rodrigo Manero.
1: Sí, Arratsaldeon, Etorki y Lana son esas dos cooperativas del grupo Mondragón que se han unido para poner en marcha este proyecto. Una enorme instalación de 95.000 metros cuadrados ubicada aquí en Murga, en Aiaraldea, y que va a ser capaz de procesar 300.000 metros cúbicos de madera, cuatro veces más que lo que ambas empresas hacían hasta ahora por separado. Madera de pino de la zona que va a responder a nuevas demandas del mercado. Con una inversión de 67 millones de euros, será la más grande de toda Europa de su tipo, según ha destacado el presidente de Mondragón, Pello Rodríguez.
2: La valentía que los socios de la cooperativa están mostrando, ¿no?, por hacer una cooperativa mucho más fuerte y competitiva. Y, como no, la ambición, que seamos un referente de todo el sur de Europa a nivel de eficiencia y a nivel de dimensión de una sierra.
1: El lendakari Manuel Pradales, por su parte, ha subrayado la importancia de este proyecto y de todo el sector de la madera.
3: Euskadi se levantó gracias a nuestros caseríos, a nuestros bosques y a su madera. La serrería más grande y eficiente del sur de Europa, gestionada por la fusión de dos cooperativas vascas, Etorki y Lana.
1: El lendakari ha destacado también el impulso que va a suponer esta serrería para todo el Valle de Ayala, muy castigado lo laboral últimamente, ya que va a generar 100 nuevos empleos.
0: En Navarra, los socios de gobierno y partidos que lo sustentan negocian a contrarreloj una solución a la crisis abierta por el anuncio de cierre de varias aulas en la concertada. Intentan llegar a un acuerdo antes del jueves, cuando está previsto que se vote en el Parlamento una propuesta de UPN para blindar la concertada hoy en Arangoa.
4: Los socios de gobierno aceleran las negociaciones, se cruzan propuestas para intentar buscar una salida. Geroabai insiste en que es posible revertir el cierre de aulas, plantea la creación de un grupo de trabajo para analizar el actual contexto con rigor y sosiego y pide que no se adopten decisiones drásticas para el curso que viene. Pablo Azcona.
5: Geroabai plantea potenciar el sistema educativo en su conjunto con medidas que lo refuercen y no con medidas que lo puedan debilitar. En este sentido, hemos pedido que no se tomen decisiones drásticas como es el cierre de aulas.
4: El Partido Socialista asegura que su voluntad de acuerdo sigue intacta. Su portavoz Ainhoa Unzu dice que uno de los problemas con sus socios es que 6 niños se han quedado sin plaza en la Ikastola Lizarra y advierte de que hay líneas que no van a cruzar.
6: Que hay líneas que no vamos a cruzar. La prioridad de la escuela pública, la actuación dentro de la legalidad y la seguridad jurídica y el cumplimiento de los acuerdos políticos previamente firmados.
4: Zurekin y EH Bildu confían en que de aquí al jueves se encuentre una solución para que no salga adelante la ley de UPN, pues bien cerradas las listas definitivas de admitidos, el Departamento de Educación confirma que el 99% de niños y niñas de 3 años ha sido admitido en su primera opción.
0: Informábamos el viernes de 10 denuncias por tocamientos y por obligar a consumir drogas y alcohol a menores en un viaje de fin de curso en un crucero organizado por familias alavesas para un centenar de menores. La consejera de Educación, Begoña Pedrosa, tras insistir esta mañana en que todo ha ocurrido al margen de los centros escolares, ha invitado a las familias a reflexionar sobre el modelo de viaje de fin de curso que quieren para sus hijos.
7: Zuzendaritza taldeak, badauka bere iritzia bebai eta lanketa hori egiten da ikastetzean. Baina gurasoen esku geratzen dan gai bada eta beraien erantzunkizuna da hausnarketa hori egitea.
0: Doña Pedro se lo ha dicho en Egunon de Euskal Televista, asegura estar en contacto con los centros desde los que ha saltado la noticia. El alumnado está bien y esos centros funcionan con normalidad. Y hace un par de meses se registraba una agresión homófoba a una pareja en Gasteiz y Cusbune ha presentado hoy datos y dice que solo en Araba fueron 9 el año pasado, es la cifra más alta de los últimos años. Isaro Baza.
8: Sí, Cusbune en total contabilizó en Araba 30 incidencias LGTBI fóbicas en 2025. Siguen predominando los discursos de odio, fueron 11 y le siguen de cerca las agresiones. Se detectaron 9 de hecho, Ikusgun aprecia que los casos de discurso de odio escalan de nivel de intensidad, llegando a transformarse en agresiones.
9: Que hay una conexión directa entre los discursos de odio y las agresiones. Esto es, los discursos de odio al final lo que hacen es generar el consentimiento para que luego las agresiones puedan ocurrir.
8: La forma de violencia más común es la homofobia, después la transfobia. Los casos de lesbofobia fueron minoritarios, aunque preocupan especialmente por su gravedad y el nivel de violencia. Ikusgune recalca que no se puede hablar de un crecimiento de estas incidencias, pero sí de una tendencia al alza. Primero, por el fortalecimiento del tejido de detención y segundo, por el contexto de auge de la ultraderecha.

0: en un contexto de aumento de la ultraderecha, de aumento de los discursos de odio, especialmente en redes sociales. Nos encontramos en un contexto que es un poco oscuro.
1: Hay motivos para preocuparse, insisten desde Ikusgune, exigen más políticas públicas feministas.
2: Vamos cerrando edición con la previsión del tiempo de Euskalmet, Miriam Ruiz, arratsaldeón.
3: Caixo, arratsaldeón. Durante la tarde aumentará la inestabilidad, irán llegando nubes más compactas que nos van a dejar chubascos, sobre todo en puntos del interior. Aquí pueden ser localmente tormentosos, pero también habrá zonas donde tengamos una tarde bastante tranquila y sin lluvia, especialmente cerca de la costa. El viento de componente norte ya sopla en el litoral, poco a poco ese viento se irá extendiendo hacia el interior y hoy las máximas en general se van a quedar cerca de los 18 o 20 grados. Por lo tanto, más inestabilidad de cara a la tarde y mañana desde primeras horas tendremos más nubosidad y bajarán otro poco más las temperaturas.
2: En carretera recordamos que continúan dos carriles cortados en la AP68 en Zuia, en sentido Vitoria-Gasteiz, otro en sentido Bilbao, tras el vuelco de un camión en esa carretera esta pasada madrugada, y en la Nacional 240 en el puerto de Barázar, en sentido Bilbao, otro camión accidentado está ocupando uno de los carriles. En este caso se da paso alternativo al tráfico en ese punto. Además, se ha confirmado el fallecimiento de un conductor que ha sufrido un accidente esta mañana en la Álava 124. Su vehículo se había salido de la calzada a la altura de La Guardia en sentido Vitoria. Gracias por elegir un día más en Radio Euskadi y Radio Vitoria para informarse. Raúl González y Jorge Ibáñez han estado en la dirección técnica. Maialen Galparsoro en la coordinación. 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
7: Hola, ¿qué tal? Saludos amigos, bienvenidos al tiempo del deporte en la sintonía de Radio Vitoria, como cada día hasta las 3, Radio Vitoria Deportes. En este lunes 11 de mayo, en 15 días, se va a resolver una batalla tremenda por la permanencia que tiene ahora el Deportivo Alavés en zona de descenso, pero un calendario ante equipos que tienen la cabeza puesta en otras cosas. El Barça, campeón de Liga, celebra hoy la Rúa en Barcelona, con lo que ello supone, después de ayer también la fiesta, la discoteca, luz de gas. Visca el Barça y visca Cataluña, y lógicamente hoy el desparrame puede ser total y absoluto. En todo caso, nadie puede dejar al margen la situación real de que el Barcelona es un equipazo, de que incluso con poco descanso es capaz de competir ante los mejores del mundo y que por lo tanto no va a ser ni mucho menos, todo lo contrario, va a ser un rival muy difícil el próximo miércoles en Mendizorroza. Pero es que además el Oviedo puede ser hoy campeón del descenso, es decir, puede ser el conjunto que, en caso de que el Girona puntúe frente al Rayo Vallecano, esté ya matemáticamente hoy en segunda división. El Oviedo puede ser, por lo tanto, hoy equipo de la categoría de plata, y el Rayo Vallecano, que es el rival en la última jornada del campeonato liguero, a nada que haga los deberes y sume un punto en los dos próximos partidos, pues lógicamente vendrá aquí con la mente puesta en la gran final de la Conference, que se juega el 27, el miércoles siguiente, a la conclusión del campeonato. Así que, Gary Suárez, ¿qué tal? Arratsaldeón, saludos y muy buenas tardes.
8: Arratsaldeón, Emilio.
7: Tenemos hoy cátedra, enseguida entramos con nuestros contertulios, pero el Deportivo Alavés a un punto del Girona, que esta noche juega en Vallecas, el foco está puesto en Barcelona. Como dice Antonio Sivera, deportivamente hablando, hay que salir a matar.
8: Sí, porque si, bueno, miramos la clasificación, está todo muy, muy ajustado. El Deportivo Alavés en 18ª posición, a uno del Girona, que hoy juega en Ciudad de Vallecas. Por encima, dos puntos están el Elche y el Español, con quienes el Alavés tiene el Averas particular ganado, y también está el Mallorca por ahí. Ya tres puntos estaría el Sevilla, pero bueno, todo esto mirando hacia arriba, ¿no? No conviene descuidar lo que viene detrás, porque el Levante también está por debajo amenazante, a tan solo un punto. En definitiva, que está todo muy prieto, y por eso ese partido contra el Barcelona, que acaba de ganar la Liga, bueno, pues se presenta como un duelo crucial, y un peso pesado del vestuario, como es Antonio Sivera, pues utilizaba esa expresión después de empatar contra el Elche, ¿no? Esa expresión de que hay que ir a matar.
9: Hasta un equipo que lo tiene todo hecho puede morir matando, y bueno, creo que no hay que fiarse, creo que hay pies en el suelo, el cuchillo entre los dientes y salir a matar, sea quien sea. Entonces da igual que sea el Barça, que sea el Rayo, que sea el Oviedo, vamos a salir a ganar desde el primer minuto, sabiendo en cada momento lo que pide el partido, pero a por los tres.
7: Lógicamente, deportivamente hablando, que se entienda perfectamente la expresión del guardameta del Deportivo a la vez, luego del empate conseguido frente al Elche, del que después hablaremos. El Elche, que de hecho es el segundo equipo de la zona baja de la clasificación al que el Deportivo a la vez le gana el golaveraje particular. El otro es el Real Club Deportivo Español, porque con Levante, con Girona, con el Sevilla está perdido y con el Mallorca está empatado. De tal manera que también en todos los cálculos que se pueden hacer de aquí a la conclusión del campeonato, si el Deportivo a la vez llega empatado con Elche o con el Español o con los dos en triples y cuádruples empates, sería una excelente noticia porque sería un perfecto visado hacia la permanencia para el conjunto albiazul. Pero evidentemente para hacer estas cuentas tenemos que esperar por lo menos 12 jornadas. Porque es difícil, Gary, el propio técnico lo decía, ¿cuántos puntos van a ser necesarios para conseguir la permanencia y por lo tanto estar la próxima temporada en Primera División?
8: Sí, seguro que todos los que estamos en esta mesa hemos hablado con alguno este fin de semana, ¿no? Que estaba ahí con la tabla, con la calculadora, sí, haciendo cuentas, pero bueno, tal y como está el asunto, pues es bastante complicado. En las próximas tres jornadas puede cambiar todo y por eso el míster Quique Sánchez Flores, bueno, tampoco se aventuraba a decir cuántos puntos van a hacer falta de aquí al final de la liga, pero lanzaba una certeza, que es que para él se va a estar en la lucha hasta el momento final.
10: Seguimos pensando que de tres a lo mejor son dos, a lo mejor son cinco puntos, no lo sabemos, no tengo ni idea. Quedan tres por jugar. Lo más importante es que conservemos el grupo, eso es lo más importante. Que conservemos el grupo, que cada partido podamos ir aprendiendo de cada partido. Seguiremos con esa dinámica de hasta final, no intentarlo, porque no es el verbo intentar, no es generar una sospecha de que podamos o no, sino de que vamos a estar. Vamos a estar. Si nos das con los puntos suficientes, pues la temporada que viene seguiremos en la categoría.
7: Y con una mayor fiabilidad en defensiva. Son ya 20 las jornadas que el Deportivo Leves acumula sin mantener la puerta a cero. Y menos mal que en ataque pues sigue habiendo jugadores como Tony Martínez que están absolutamente haciendo un temporadón. Marcó de penalti, pero marcó Tony Martínez frente al conjunto del Elche. Fíjense, frente a la escuadra ilicitana, Tony Martínez consiguió su 12º gol liguero en el presente curso, que le sitúa en el frente de los goleadores albiazules en la actual temporada. 12 o más goles en una temporada en el Deportivo Alavés en primera, dato Quílez, solamente lo han conseguido Javi Moreno, 22, Wilson, 17, Echaniz, 15, José Lu, 14, Echeandía y Quique García, 13 y Tony Martínez, con 12. A esos 12 hay que sumarle los 4 de la pasada temporada, con 16, igualado con Quique García e Iván Alonso, pero superándolos en la media goles partido, se sitúa en el 7º goleador histórico del Deportivo Alavés en las 20 temporadas del equipo en la máxima categoría de nuestro fútbol. En total, contando los logrados en el campeonato de la Copa y en el campeonato liguero, Tony Martínez ha sumado 20 goles con el Deportivo Alavés. Tony Martínez, que se retiró el otro día con alguna molestia en la rodilla, parece que no va a tener problemas para jugar frente al FC Barcelona. Vamos a ver cómo evoluciona, porque se ha demostrado que además con la ausencia de Boyé es un jugador absolutamente determinante. Por cierto, otros datos con respecto a jugadores. Antonio Blanco, con su partido número 101 con el Deportivo Alavés en Primera División, supera los 100 de Yeli y el cordobés se convierte en el 20º futbolista con más partidos en Primera División vestido de albiazul. Y además, al cabo de 8 partidos, regresaba al equipo Carlos Protesoni. No lo hacía desde el 8 de marzo frente al Valencia. También volvía a jugar Aitor Mañas tras 9 encuentros sin hacerlo. Su último partido fue el empate a 2 frente al Girona. Y qué pena, porque en la última jugada del partido pudo sentenciar. Hubiera sido ya una vuelta absolutamente alucinante. Pero esa es la situación que en este momento vive el Deportivo Alavés. Un Deportivo Alavés que piensa en clave Barcelona. Y un Deportivo Alavés que, en palabras del capitán Tenaglia, otro de los jugadores que este año está sufriendo, entendemos también por la trayectoria del equipo y porque probablemente desde el carril derecho con centrales específicos podría aportar mucho más, Tenaglia sigue convencido que dependiendo de uno mismo todo se puede conseguir.
8: Y ya está calentando motores para ese partido contra el Barcelona, consciente de lo que hay en juego. Nada más terminar ese partido contra el Elche ya hablaba de que hay que ir a por los blaugranas de salida desde el minuto 1 el miércoles. Y diciendo que el Alavés depende de sí mismo, ¿no? Porque es lógico pensar que si se le gana al Barcelona y luego se hace 3-3, tres victorias de tres partidos, el Alavés seguirá en primera. Y por eso decía Tenaglia que el Deportivo Alavés depende de sí mismo.
11: Seguimos dependiendo de nosotros mismos. Si bien el miércoles jugamos contra Contra el Barça nosotros tenemos que saber lo que nos jugamos, que es muy muy importante, es una permanencia en nuestra casa, con nuestra gente, pese al rival nosotros tenemos que dejarnos la vida y esa es la única forma de conseguir los tres puntos. Nosotros tenemos que defender lo nuestro, nuestro trabajo, nuestro orgullo, nuestra ciudad, defender la camiseta a muerte, hacer el partido que tenemos que hacer el miércoles, que es dejarnos la vida, y esa es, yo creo que es la única forma que le podemos ganar al Barça.
7: Bueno, hablabas de tres victorias consecutivas, pues tres partidos consecutivos ganados no está al alcance del Deportivo Alavés en Primera División desde la temporada 23-24, con Luis García Plaza en el banquillo, victorias frente a Atlético de Madrid, Celta y Valencia entre el 21 de abril y el 5 de mayo de 2024. La mejor racha puntuando con Quique son cuatro partidos, empate, victoria, empate y empate. Y con el Chacho Coudet, su mejor racha puntuando en la actual temporada fueron dos victorias consecutivas ante Betis y Español en un momento absolutamente cumbre. Si no se hubieran ganado esos partidos, es probable que Coudet hubiera ido al River, pero sin necesidad de negociar con el Deportivo Alavés. Y una última, con respecto al Barça, decíamos Gary, la Rúa hoy, con inicio y punto final en el Camp Nou, con celebración por todo lo alto y con, esperemos, desenfreno, en el mejor sentido de la palabra, para que disfruten, oye, han ganado la Liga, pues que la gocen por todo lo alto.
8: Sí, y además con ese extra que supuso ayer ponerle la puntilla para ellos al eterno rival, ¿no? La puntilla esta temporada, y así celebraban los jugadores, algunos jugadores con la afición.

0: Ahora entramos enseguida en la cátedra y analizamos cómo están las cosas para el Deportivo Alavés. Dejamos el fútbol. De momento hablamos de baloncesto, la victoria del Baskonia frente a Valencia 86-88 en un gran partido de básquet. Volvió Tadas ante un Valencia que busca la clasificación para la Final Four este próximo miércoles ante Panathinaikos. Trenforres volvió a ser decisivo, la batalla por la segunda plaza sigue ahí, aunque el básquet, a verás, con en Valencia está equilibrado. Por dos ganó aquí y por dos perdió allí. De tal manera que hay que ir al general y en ese sentido el Baskonia no sale demasiado beneficiado. En todo caso, Gary, una victoria importante frente a un Valencia que tiene muchos frentes y muy buenos, además, por parte del conjunto de Pedro Martínez.
1: Sí, sí, un partido que también tuvo sus altibajos, porque los de Galbiati fueron 14 arriba incluso en el último cuarto, pero el equipo local logró incluso empatar y al final la victoria fue de dos. Buenos números, ya decías tú, de Trent Forrest, de Diakité, también de Omoruyi. El conjunto del Baskonia, que está quinto en la tabla, empatado a victorias con el propio Valencia y también con el Barcelona, y a una victoria del segundo puesto que marca el Murcia. Escuchamos a Paolo Galbiati, el técnico italiano, después de la victoria de ayer.
2: Una buena victoria para nosotros, muy dura contra un equipo que es increíble. Nosotros hemos sufrido, podíamos ganar mejor, porque cuando estábamos adelante de 12 puntos con 4 faltas, nos hemos dado muy, muy listo, pero al final, hoy dicho para nosotros.
0: El jueves, un partidazo frente al Murcia, que es la gran revelación del campeonato, segundos en solitario en Liga ACB. Más datos de fútbol, por cierto, fíjense la jornada de mañana en primera, Celta-Levante y Betis-Elche, dos rivales directísimos del Deportivo Alavés frente a dos equipos que pelean por la quinta plaza. El Betis lo tiene mucho mejor, un diferencial de 4, pero el Celta suponemos que no querrá renunciar a nada de antemano, como se demostró ayer en la victoria conseguida en el Metropolitano. Siguiendo con el fútbol, decíamos, victoria importante del Alavés B, 1-2 en Jaén ante 8.000 espectadores. Los de Molo Casas dejaron la eliminatoria con muy buena pinta para el encuentro de vuelta.
1: Sí, pero mira, pese a ser un filial y ser unos chavales, nos achicaron, pese al ambiente que hubo en Jaén, esa victoria con 1-2, con tantos de Morcillo e Issei, uno por cada mitad, y eso que faltaron algunos jugadores clave, como por ejemplo el propio Aitor Mañas, ¿no?, que no viajó a tierras jienenses tras jugar con el primer equipo. Este era el análisis de Molo Casas.
3: Es un partidazo entre dos equipos que están muy bien, partido de playoff, en el que las emociones, la tensión, se respiraban en el ambiente. Una primera parte en la que yo creo que hemos mandatado muy bien a Jaén, y luego lo que había del plan de partido. Un equipo con mucha capacidad de juego asociativo, con grandes jugadores y que te hunden. Y al final creo que sinceramente es una victoria justa. Ahora bien, no está ganado.
0: No está ganado, hay que jugar el partido de vuelta el fin de semana. Y eso que en los últimos tiempos han tenido ausencias muy importantes como consecuencia de la plaga de los cruzados. Aymar González de Zárate y Chema Aragüés, más allá de la ausencia de Aitor Mañas, que se quedó con el primer equipo. Y que Larrazábal jugará las semis del manomanista.
1: Sí, por segundo año consecutivo ganó el sábado contra Peña y jugará contra Darío en el Adarraga de Logroño el fin de semana que viene. El domingo a las 5:15 de la tarde hará las veces de visitante el de Olavézar, porque seguro que Darío estará muy bien acompañado por sus compatriotas riojanos. Un rival en forma, decía, muy complicado ese partido.
4: Pues bueno, al final muy contento, ¿no? Creo que era el primer objetivo que me había puesto, llegar a semifinales, porque al final tienes ya pues a un partido, el llegar a la final, y el año que viene ya estás como metido en el campeonato. Y bueno, creo que ahora mismo Darío está a un nivel increíble, creo que ahora mismo es el número uno para llevarse la chapela, pero bueno, intentaremos hacer lo mejor posible.
0: Ha sido tremendo el fin de semana deportivo. También las chicas del Gasteiz están a un pasito de conseguir el ascenso a división de honor B femenino.
1: Bueno, un partido sí queda después de haber ganado contra el Jaén Rugby este fin de semana, ayer en concreto en Gamarra, por 12-0 en esas semifinales por el ascenso a división de honor B. La gran final va a ser el domingo que viene a las 12 en Barcelona frente al Poblenou, pero hay que recordar que aunque se pierda ese partido habrá otra oportunidad para las chicas del Gasteiz ante la Santboiana. Ayer, 12 puntos logrados en la primera mitad, bien defendidos en la segunda. Vamos a escuchar al entrenador después de esa victoria, a Miguel Beltrán de Heredia, que calificaba el encuentro de emocionante.
5: Emocionante, sí, emocionante. Bueno, hemos tenido dos partes totalmente diferentes. Una primera que hemos dominado y hemos marcado los 12 puntos. Y esta segunda que hemos hecho un trabajo defensivo increíble para mantenernos en el campo, porque ya se han apretado de lo lindo. Y hemos hecho un paso muy importante, porque creo que el próximo fin de semana podemos llegar a un... a un hito.
0: Soriona, que para Miguel y sus chicas. Cerramos. Maratón Martín Fiz, Ander Uribe y Miriam Picañol, ganador y ganadora, son estos.
6: Yo soy de Vitoria, entonces ya me sabía un poco el recorrido, entonces hay que ir regulando y muy bien, la verdad. El de temperatura ha estado genial. Hombre, es un tiempo bastante majo en esta carrera. Aquí hacer 2:22 yendo solo desde el kilómetro 1, yo creo que tiene bastante mérito.
7: Y muy bien, el circuito muy bien, bastante plano. La verdad que no me esperaba hacer este tiempo aquí, porque llevaba ya varias competiciones seguidas. La verdad que no me lo esperaba, porque empezaba a estar un poco ya cansada.
0: Ha sido tremendo el fin de semana deportivo, y qué decir de lo que nos depara la actual semana con eventos de primerísimo nivel. Todo ello trufado por lo que significa ya la inminencia del 25 aniversario de la gran final de Dortmund, cuando el sábado, ya lo apuntábamos la semana pasada, se celebró el 25 aniversario de la final frente a la Kinder de Bolonia. Por cierto, en el transcurso de la semana les vamos a ofrecer un testimonio que ahora mismo sería imposible. Una conversación, un duplex que manteníamos Vitoria-Gasteiz con Bolonia, Dusko Ivanovic, y con Kaiserslautern Mané. Los cruzábamos y entre ellos hablaban. Una pasada. Lo ofreceremos en el transcurso de la semana. 2:31. Dejamos la información. Vamos con la opinión, con el coloquio, la cátedra.
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1: Vamos allá, 2:34 minutos, no nos da la vida, la verdad. Por eso hemos decidido el próximo martes hacer La Cátedra, la que viene después del partido del domingo frente al Oviedo, para tener un martes casi limpio, para analizar cómo están las cosas en ese momento, ojalá con una perspectiva muy positiva para el Deportivo a la vez, luego de haber jugado frente a Barcelona y frente al Oviedo, que tiene muchos boletos, además de estar extendido ya para la próxima, para la siguiente jornada. Y además, en ese contexto también decíamos del 25 aniversario de Dortmund y con lo que ello lleva consigo, además con importantes protagonistas en el transcurso de la semana. Uno de ellos va a ser Martín Herrera. Martín, ¿qué tal? Arratsalde, buenas tardes.
2: Arratsalde, amigo, buenas tardes.
1: Mañana estaremos contigo con tu experiencia personal con respecto a Dortmund, pero has disfrutado mucho, ¿no?, con las entrevistas que hemos hecho en el transcurso de la semana.
2: Sí, desde la primera con nuestro expresidente Gonzalo Antón, espectacular, porque otro sentido de la entrevista, ¿no? Mucho más relajado, más distendido, contando situaciones y cosas que verdaderamente lo hacen retrotraer a uno y vivir ese momento. La verdad que han sido muy, muy divertidas.
1: Mañana ampliamos con Martín también sobre sus sensaciones con respecto a esas entrevistas. No está tan relajada la cosa en la clasificación por la zona baja de la tabla en Primera División. Tenemos que hablar de la permanencia. Ganaron Levante, Sevilla y Valencia. Es una pasada. Equipos que no han ganado nada en todo el año, ahora están ganando de manera continuada en los últimos tiempos. Empataron Deportivo Alavés, Elche y Mallorca. Perdió el Español, que lleva ya la intemerata de partidos sin ganar. Y hoy juegan Rayo y Girona. Deportivo Alavés a 1 del Girona, a 2 de Elche y Mallorca y a 3 del Sevilla. En una primera ronda general, ¿cómo lo veis? De cara a la permanencia del Deportivo Alavés.
2: Bueno, esos tres equipos que dijiste, me imagino que con una motivación y en ascendencia permanente, y un Deportivo Alavés que después de haber terminado, me parece, esta jornada y de lo que pasó en algunos partidos, como en el caso del Barcelona, ese punto que logró en Elche, me parece que lo tiene que hacer valer el miércoles, en el cual va a tener que dar un pasito más con respecto a la forma de juego. Me parece que es un Deportivo Alavés que tiene que salir a ganar los partidos del minuto uno, como dicen algunos, pero no solamente salir a ganar del minuto uno, sino en el minuto 90 seguir ganándolo. O sea, ¿qué quiero decir con eso? Que no puede defender un resultado, porque ya hemos visto que la dinámica del equipo es difícil que lo pueda mantener con 1-0 porque le vienen haciendo muchos goles. Entonces, la mentalidad tiene que ser ganarlo hasta el minuto 90. Si lo va ganando 1-0, ir a buscarlo el 2-0 y el 3-0 también, porque necesita ir y presionar más arriba, que un Ángel Pérez juegue de la mitad del campo para arriba, que un Abde juegue de la mitad del campo para arriba. Se necesita un Alavés con mucha motivación, y creo que ese punto que logró puede que tenga esa motivación para ir a buscar, que para mí el lema tiene que ser 9 de 9.
1: Y ya que Cende, ¿qué tal Arratsalde? Buenas tardes.
3: Arratsalde, buenas tardes.
1: ¿Eres optimista, pesimista, escéptico? Pues, paso palabra.
3: Ahora mismo soy un poco pesimista. No, es que la realidad...
4: No lo he preguntado.
3: La realidad es así, ¿no? A ver, estamos en una situación en la que primero vas a tener que disputar tus partidos y luego vas a mirar lo que ha hecho el contrario. Es decir, y cuando te sucede esto es que estás en una situación complicada, ¿no? Estamos ahora en descenso. O sea, es decir, hay equipos que están mejor posicionados que nosotros. Positivo, sí, pero con ese halo de que vamos a sufrir muchísimo para sacar el tema adelante.
1: Ignacio Zuleika, ¿qué tal? Arratsaldeon, buenas tardes.
5: Arratsaldeon, buenas tardes.
1: ¿Y tú cómo lo ves?
5: Como quisiera verlo.
1: No, ¿cómo lo ves?
5: Pues se puede decir de dos maneras: difícil pero posible, o posible pero difícil. Pero claro, es que aquí entra tal cúmulo de circunstancias, los contrarios, nuestros equipos próximos también, entre comillas, lo que están ayudando, las circunstancias del mismo equipo, las alineaciones, la improvisación, el buen momento, en concreto, 10-15 minutos, mejor que los demás, destellos que puedan tener Abde, Mañas cuando juegue, que tenía que jugar más, o el mismo Ángel, el mismo Denis cuando sale. Entonces dependemos de tantos factores que, claro, te preguntas cuántos puntos hacen falta, mínimo 6, con 7 mejor, quiere decir que ese séptimo habría que rascarlo el miércoles. Quiero verlo optimista.
1: ¿Quieres verlo optimista? Valentín, Carlos de Vergara, ¿qué tal, Rosalde? Buenas tardes.
6: Opa, ¿qué tal?
1: Por tu condición, seguramente que piensas que el equipo está casi en opción y condición de disputar competición UEFA la próxima temporada, pero desde el realismo, ¿cómo lo ves?
6: Yo soy optimista, porque veo que el equipo
4: está dentro de muchos errores que tiene, que les hemos hablado durante casi, no por recurrentes, se han corregido casi. Pero yo veo al equipo que está compitiendo, eso es verdad. Y esperemos que la que esa pizca de suerte que nos faltó en ese remate de Mañas al palo, pues la, el siguiente, y digo yo el siguiente, el miércoles. Yo solo, pregúntame el jueves. Me llamas y hablamos. Yo solo pienso en el miércoles, en ganar al Barça. Hay que ganar partidos, porque si no ganas partidos, no hay cuentas posibles. O sea, hay que ganar. Hay que sumar de tres ya. Hay que sumar de tres. Porque estamos, como bien dice Iñaki, estamos en descenso.
1: Bueno, y además, Gary, por supuesto que, como siempre, el WhatsApp de Radio Vitoria abierto para los oyentes para conocer su punto de vista. Probablemente ya tengamos primeras opiniones.
6: Está calentita la cosa, ¿eh? Hay opiniones de todo. Hay pesimistas, optimistas, igual que en la mesa. Nos dice uno, yo creo que el lunes a estas horas sabremos si nos quedamos en primera o bajamos. Crucemos los dedos, por ejemplo, por leer a un optimista. Ganando dos partidos, ya estamos salvados. Nos vamos a salvar. Confío en el equipo. Más contra el Barça, partido ideal para jugar con Koski y Pacheco de centrales, Tenaglia en su puesto y Parada en el suyo, los dos extremos, y Benavidez y Blanco en la media. Este ya nos ha hecho el 11. Por cierto, lo de los centrales, bueno, pues está bastante gente hablando de ello, ¿eh? Nos preguntaba uno, decía, ¿qué opinión tenéis, catedráticos, de la idea que tiene Quique de los centrales naturales? A pregunta de Neco Aldecoa, por cierto, considerando que Álvaro fue el mayor peligro del Elche. Y en ese sentido también hay algún oyente que se está acordando de todo lo que hemos vivido esta temporada con Facu Garcés.
1: Pues sí, la verdad es que una ausencia determinante. Bueno, para clausurar el partido frente al Elche, precisamente al hilo de lo que apuntaba Gary con los oyentes. Primero, como viste, es lógicamente el empate, la vigésima jornada en la que el equipo no mantiene la puerta a cero, pero es que, a ver, en el fútbol los profesionales trabajan toda la semana pensando en el partido y te estudian, te trabajan, buscan tus puntos débiles, buscan tus debilidades. O sea, la acumulación de centros laterales que el Elche hizo buscando a Álvaro fue una auténtica pasada. Sí. Y al final consiguieron el tanto a través del remate de cabeza de Álvaro.
2: Bueno, tanto tirar centro con dos delanteros muy, muy altos, que es lo que buscó el Elche, lógicamente, a partir de ir perdiendo el partido. Pero es lo que hablaba un poquito, en mi opinión, ese retroceso y ese miedo, o tal vez esa preocupación en defender el 1-0, hace que retroceda, que cuides ahí adentro, y un equipo que lo viene padeciendo durante toda la temporada, el meter la defensa muy adentro, muy cerca de Sivera, el no tener centrales, el no ser altos, el no empujar, y bueno, todas esas cuestiones hace que te tiren mucho centro, tanto por izquierda como por derecha, fueron exactamente lo mismo, y nada, yo creo que ya estamos sobre el final de temporada, me parece que cambiar en estos momentos, Quique, lo que está diciendo, yo voy a morir con estos jugadores porque no sé si es momento para cambiar. Estamos viendo de que un central como Koski no ha debutado en la Liga Española, pero solamente entrando desde el banco suplente, y no sé si está para estos momentos tan difíciles, tan complicados, porque un error podría crucificarlo. Y bueno, lo de John Pacheco, por lo que aclaró, ve mucho mejor eso, y él quiere morir con esa forma de juego, con esos tres atrás o esos cinco atrás, como le quiera llamar, y yo creo que lo va a hacer de esa manera. No creo que en estos momentos tan límite quiera cambiar. Así que por eso hablo de que me parece que el Deportivo a la vez debería atacar defendiendo. Tiene que atacar, no tiene que parar de atacar, tiene que defender muy arriba, la defensa muy, muy afuera del área grande, porque son momentos que tenés que tirar para un lado o para el otro. O te la jugás arriesgando o te la jugás defendiendo. Y jugándotela defendiendo ya hemos visto lo que ha pasado.
4: Defender, bueno, atacando.
2: Exactamente. Defender atacando.
1: Dejarle la espalda al Barça es un suicidio, ¿eh?
3: Yo creo que ahora mismo el equipo tiene sus fortalezas y sus debilidades, y las hemos ido aquí apuntando durante prácticamente toda la temporada. Como bien dice Martín, pues seguramente el míster va a continuar con la idea de jugar con los mismos jugadores en defensa, y yo le doy un poquito también la razón, ¿eh? Ahora yo creo que no tendría mucho sentido el mover el árbol y decir, mira, juego con cuatro, a Tenaglia lo pongo de lateral derecho, es decir, modifico igual un poco el sistema para que me entren jugadores que están sin jugar. Es decir, yo creo que el míster ahí lo tiene claro, se la va a jugar con lo que está jugando, y vamos a ver si somos capaces un poquito, pues de esas veces que somos equipo de que nos adelantamos en el marcador, de mantener esa renta. Pero es que es muy difícil, o sea, ves cualquier partido de la categoría y ves animaladas, es decir, equipos que no han ganado desde hace un montón de tiempo, como el Español, le reducen la ventaja en dos jugadas. Es decir, hay una tensión añadida a estos partidos que vete a saber qué es lo que puede salir de cada uno.
5: Pues sí, puede pasar de todo, pero lo de la alineación más o menos cambiada, o cambiar o tener que improvisar, es que te viene dado por las mismas circunstancias. Yo he apuntado un poco a bote pronto, aparte de todas las circunstancias que han sobrevolado el equipo este año, tenemos a Mariano, Garcés, Caleve, Pacheco, Vicente, Koski, Diarra, jugadores que de alguna manera se han caído, han hecho improvisar la alineación partido a partido. Y luego este final, como decíamos, hagas lo que hagas, se te quedan casi en agua de borrajas viendo los resultados de los contrarios, que cuentan, como los nuestros cuentan, para los demás también, ¿no? Entonces, puede pasar de todo, claro. Bueno, menos mal que por lo menos con dos, por si acaso, tenemos el averaje a favor. Es que se van a dar empates.
4: Sí, que
5: ¿dónde
4: caso,
5: estaremos?
4: Perdón, pero sí, el caso, sí. Casualmente, el partido en el que más nos favorece el tema de los centrales es contra el Barça, porque el Barça no tira centros laterales y es más de combinar por dentro, ¿no?
2: Sí, sí.
4: Y a mí me gustó mucho lo que comentaba fuera del micrófono, me gustó que explicase Quique el conflicto que tiene como entrenador, el elegir entre jugadores en posición natural o jugadores que estén bien. Uh-huh. Evidentemente, ningún entrenador, como hemos dicho muchas veces, se tira piedras contra su tecado. ¿Cómo verá John Pacheco, que nos ha dado tardes espectaculares, pero cómo lo tendrá que ver para no jugar el partido de ayer? Con sí. Álvaro y con los delanteros tan grandes, ¿no? Pero ahora ya, yo estoy completamente de acuerdo ya con Iñaki. Creo que Quique tiene una trayectoria desde que está en Alavés que ya ha conseguido su equipo, el que más le gusta, y con ese va a ir hasta el final. Y es que además yo creo que esta, para este partido, insisto, con el de Barça, yo creo que esa defensa es la menos mala, en la que menos vamos a echar centrales grandes. O sea que
7: eso aquí es el que no se consuela es porque no quiere. Porque claro, como tienes enfrente al Barça, no tienes que preocuparte porque no te van a poner centros. Como no tienes más cosas, ¿verdad?
2: Todo depende, va a ser la circunstancia de los momentos de los partidos. Porque en caso de que el Deportivo Alavés vaya ganando este partido, bueno, no sé si jugará Lewandowski, pero Lewandowski es un jugador que también.
7: Tú, Martín, que has sido jugador profesional durante muchos años, que has sido subcampeón de la Copa de la UEFA, que, en fin, tienes ya el recorrido que todos conocemos y que mañana también recordaremos. Hombre, cada uno es como es, ¿no? Y se tira las chuflas como cree conveniente, ¿no? Después de la consecución de un éxito. Pero tú, ¿hasta qué punto crees que el Barça que saque el próximo miércoles Hansi Flick va a ser un Barça al que hay que ir de cara a cara y decirle aquí estoy yo? Porque lógicamente desde el punto de vista emocional ha bajado desde la tensión competitiva, y desde el punto de vista de cansancio pues no es lo mismo preparar un partido concentrado 100% que preparar un partido. Siempre recordamos acudimos al recuerdo de la selección de Dinamarca, ¿no? Que de la playa pasó
4: la
7: el
4: playa
7: europeo y ganó el campeonato de Europa, ¿no? Pero ¿cómo va a llegar el Barça desde tu punto de vista?
2: El Barça, desde lo físico, yo creo que va a llegar idéntico, porque justo hablábamos que son jugadores muy jóvenes que están capacitados para jugar un partido. A ver, no es lo mismo jugar muchos partidos con cansancio que jugar un partido, venir y jugar un partido después a lo mejor de festejo, desde lo físico. Desde lo emocional y de lo mental va a venir sin motivación, porque ya ganó y logró lo que tenía que lograr. Ahora, todo depende del Deportivo Alavés, lo que le haga sentir el Deportivo Alavés dentro de la cancha al Barcelona. El Deportivo Alavés debe hacerle sentir al Barcelona que el Deportivo Alavés tiene más necesidad que el Barcelona y que tiene la necesidad de llevarse los 3 puntos. Esa demostración emocional, mental, a través de algo que hizo contra el Elche, que fue presionar, estar cerca, hacer cierto full táctico y llevárselo por delante de a poco.
4: Yo creo que hay que meter un factor a toda esa explicación que te pide Emilio, que parece que está muy bien. El factor para mí clave en cuanto a la predisposición del Barcelona, de los jugadores del Barça, jóvenes que seguramente aguanten venir de empalmada a jugar, es el Mundial. Yo creo que hay... Yo no me lo imagino a Pedri corriendo, si juega, no sé si va a jugar. No me lo imagino a Pedri corriendo lo que corre normalmente con la calidad que, o sea,
2: metiendo el pie cuando lo tenga que meter en situación difícil. Eso es lo que le tiene que hacer sentir para mí el Deportivo Alavés, hacer sentir, tenés el Mundial, ganaste ya, hoy la necesidad mayor es la mía. Y yo creo que ha sucedido y lo hemos visto, partidos que el Atlético de Madrid fue a jugar con equipos un poco más jóvenes y se lo han hecho sentir. Pero porque el fútbol es así, yo creo que el Deportivo tiene la herramienta para hacerlo sentir, porque tiene buenos jugadores, tiene jugadores que corren, tiene jugadores que juegan bien al fútbol. Hemos visto destello de Denis Suárez cuando entró el otro día y me parece que el Deportivo puede crear situaciones, pero sí, sí emocionalmente y físicamente el Deportivo a la vez, depende del Deportivo a la vez, que el Barcelona baje uno o dos cambios.
3: Lo que pasa es que el míster del Barça puede modificar la alineación tranquilamente, quitando a 3, 4, 5 buenos jugadores mundialistas, como estamos diciendo, y igual no se resiente tanto el equipo, porque es que tienen una calidad bárbara. Es decir, estamos hablando de chavales que tienen, que cuando salen y suplen a esas bestias negras, se puede decir, lo hacen fenomenal. ¿Por qué? Porque bueno, pues tienen una trayectoria y están en una plantilla como la del FC Barcelona, que es campeón de liga. ¿Qué quiero decir con esto? Que verdaderamente igual te sorprendes con la alineación y dices, ahí va, no juega Pedri, ahí va, no juega Lewandowski, ahí va, no juega el otro, y dices, ya, pero juega un Casado, juega ta. Y verdaderamente pueden tener un nivel y además se quieren reivindicar. Es decir, van a ser chavales que van a decir, señores, que las vacas sagradas...
4: También mundialistas casi todos.
3: Sí, pero hay chavales que igual no. Igual esos 2, 3, 4 chavales que igual tienen muchísima calidad, te lo pueden hacer tranquilamente.
5: Bueno, pero lo que hay que hacer es estar por encima de ellos. Yo
3: totalmente de acuerdo. No, es que la última pincelada que quería decir es decir, bueno, vamos a despreocuparnos, entre comillas, un poco del Barcelona y vamos a ser el Deportivo a la vez, que va a tener que salir, como bien decía Sivera, con el cuchillo entre los dientes.
5: Pero el ambiente que se creó en el partido, y ellos lo dijeron después y antes de Sevilla con la Real Sociedad, un manicomio, dice, bueno, lo que sea, la afición, llevar al equipo en volandas cuando peor lo tienes. Ahora, ¿es posible Mendizorroza eso?
4: Sin duda.
5: Pues
4: yo no tendría ninguna duda.
5: Tiene que serlo, vamos.
4: Yo no tengo ninguna duda de Mendizorroza. El factor Mendizorroza yo creo que bastará ahí sin duda.
5: O sea,
4: vamos,
5: no puede haber un déficit,
4: duda,
5: una caída de brazos
8: en
5: de
8: eso
5: jugadores.
8: Entramos ahora, Ignacio, con respecto a lo que tiene que hacer el Deportivo a la vez. Pero antes, Gary, nos damos una vueltita por el WhatsApp porque la cosa está calentita, ¿no?
6: Sí, venga, va. Dice Freddy, yo no sé cómo podéis decir que tenemos un calendario asequible. El Barça te gana, aunque vengan 2 días sin dormir. Y luego dice, el Oviedo no se va a jugar nada y juega al fútbol y te va a plantar cara como lo ha hecho hasta final de temporada. El único posible, añade este oyente, el Rayo. Julio dice, para salvarse hay que ganar el miércoles. En Oviedo, con la urgencia de ganar, los nervios, la tensión y la defensa precaria, será una quimera. Alfredo dice, no sé cuántos puntos serán necesarios, pero hay que puntuar sí o sí contra el Barcelona. 2 puntos de desventaja a estas alturas es demasiado. Otro Alfredo dice, buenas, por si alguien se le ha olvidado, este equipo con una defensa de 4 estuvo muchas jornadas siendo de los equipos menos goleados de la categoría. Y Julen apuntaba hacia una dirección... a la que también otros oyentes nos están hablando. Dice, yo tengo pesadillas pensando en la última jornada con ese Español Real Sociedad. También hay otros oyentes que hablan del rendimiento de otros equipos, del que puedan tener y del que han tenido en estas últimas jornadas. Mala planificación, apuntan algunos, y otro ya pide a Leñá y a Denis que trabajen esos contactos en Can Barça, que hablen con sus también amigos, que les digan que no vengan tan activos para este miércoles.
8: Bueno, Denis, que estuvo bien el otro día, por cierto.
4: Cambió mucho. Su entrada cambió mucho.
8: Si tenemos en cuenta que tenéis claro que la defensa no va a cambiar, porque va a morir con esta idea que ha establecido desde el principio el entrenador, va a vivir, es decir, que va a acabar con esta misma idea. ¿Cómo creéis que va a dibujar el partido? ¿Con un Antonio Blanco, Pablo Ibáñez, mucho percal más que seda, o con Denis? Y arriba, porque Tony Martínez acabó con algún problemilla, pero yo creo que va a jugar. ¿Diabate o Mañas?
4: Yo creo que va a jugar Denis, porque... Y fíjate que yo soy de Pablo Ibáñez, pero el otro día se notó mucho cuando salió.
5: Pero Denis es revulsivo, es está demostrando.
4: No, de titular. Bueno. Porque encima es otro, apunta muy bien el oyente lo de que no es broma. O sea, Denis Suárez, dentro del contra el Barça, su juego va a brillar porque él conoce. Bueno, yo creo que va a jugar Denis Suárez con
8: Santi Cazorla, que se curó después de tanto tiempo. También, sí. Y el Rayo Vallecano se metió en Europa por el empate del Deportivo. Bueno, ves, contra Osasuna.
4: Pero yo no creo que vaya a jugar con dos puntas. Que va a jugar Tony Martínez y, pues no sé si Guridi, o sea,
2: sí, puede ser,
4: No creo que juegue con dos puntas, punta y media punta.
8: Pero Diabaté bajó un poquito el Diabaté, pistón con respecto a otros partidos,
3: A ver, no se le puede reprochar nada.
8: No,
3: el trabajo que da es bestial. Pero sí que es cierto que Dios, a todos nos daría la sensación de que nos tenía que aportar algo más, pues esos balones, claro, es que tenemos en la mentalidad de que nos acordamos de Boyer, de esos balones que juega de espaldas, de cómo se asocia con los compañeros, y no es lo mismo, y bueno, pues es un jugador diferente,
4: no
3: que
4: llega
3: se
4: Boyer
3: deja
4: en
3: la piel.
4: Caso, ¿no? Boyer no llega a ningún caso.
2: Creo que no. Hacía para el Oviedo, ¿no? Ahora Oviedo, para Barcelona, Oviedo, sí. Podría llegar a estar para
5: yo
2: para
5: lo que decía es de Mañas, apostaría por él, por lo menos media parte, la segunda. Y es un síntoma que lo protegieran anteayer de no mandarlo a Jaén a jugar, que iba a ir a jugar con el B.
8: No, pero seguramente por los problemas de Tony Martínez, claro, que salió
5: por eso, por lo que sea, pero lo uno o lo otro
4: el
5: puede
4: síntoma,
5: venir
4: el síntoma
5: bien.
4: Es que ya no te puedes arriesgar a que, claro, a que Mañas vaya a Jaén y se lesione, porque además, entonces no, oye, ya teniendo, por número de efectivos.
8: Teniendo perfectamente claro que el martes que viene estaremos aquí contando un 6 de 6, no, ya podemos acabar sin que cada uno de vosotros hagáis una mención a cómo vivisteis, dónde estabais el 16 de mayo, fíjate en las veces que he dicho la fecha, 16 de mayo de 2001. A ti, Martín, hay que preguntarte.
4: ¿Cómo que hay que preguntarle? Bueno, hay que preguntarle a ver dónde va
5: con los palos.
8: A Martín hay que decir que fuera de micro y entre bambalinas ha machacado mucho, sobre todo Valentín, con la salida a los Superman y tal.
2: Por eso, hay que ver a dónde estaba.
8: Esto es como los penaltis, Martín, para fallarlos hay que estar.
2: Hay que estar,
8: que no los tira.
2: Bueno, habremos hecho algo para llegar a ese lugar, ¿no? Me quedo con eso.
8: Mañana nos cuentas de las tres que te sacaron bajo palos el día de Milán, Egen, Ivón y.
2: Sí,
8: y acabaste con la puerta a cero. ¿Qué es lo que hay que hacer?
2: Hay que hacer, bueno. No hay mejor portero que al que no le llegan. O sea, el tema era que no me lleguen. Claro.
8: Como decía Estefano, tú, las que vayan...
2: Sí, las que vayan afuera no las metas.
8: Vayan afuera, las
2: con eso alcanza.
8: Tú intenta las que vayan dentro.
2: Las que vayan afuera que no las meta, con eso alcanzado.
8: Martín, tú estabas, estamos casi fuera, ¿eh? Iñaki, ¿tú cómo viviste aquel día?
3: Bueno, pues lo vi desde casa por la televisión y la verdad es que es de estos partidos... ¿Qué se puede decir, ¿no? Pues que te dejan un recuerdo imborrable, ¿no? O sea, y año, yo creo que además, como es una fecha que se recuerda año tras año, pues vas volviendo a recordar aquella época vivida, ¿no? La verdad es que a todos los alavesistas nos dejó impresionados.
8: Sin duda. Ignacio, ¿tú dónde estabas?
5: Yo estaba
8: allí
5: fregando los platos de la cena entre gol y gol y no sabía si tocaba gol, tocaba fregar, volver, ir y esto. Y un aviso previo que no hay parking el partido contra el Barça, ni va a haber parking el partido contra el Rayo, ni en Mendizorroza, que ya no se puede, ni en Mendizabala, no hay sitio.
8: Buen apunte, que ya recordaremos. Valentín, ¿tú dónde estabas?
4: Yo estaba con mi hija, que justo había hecho un añito, y estaba dándole biberón. Mi... O sea, no pude ir a dormir porque tenía una...
8: No sé si preguntarle a Gary dónde estaba.
9: 4 años tenía. Ni me acuerdo.
8: Seguro que dando guerra, eso fijo.
9: Sí.
8: Pues nada más, lo tenemos que dejar aquí. El deporte volverá por la tarde con Gary Suárez en el informativo local, y por supuesto que mañana estaremos aquí. También quiero el Gawa esta noche en la sintonía de Radio Euskadi y Radio Vitoria. Y recuerden, la cátedra próxima será el martes que viene, después del partido frente al Oviedo, la reflexión el lunes y después la cátedra. Nada más, como siempre, un placer. Saludos y muy buenas tardes.
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1: Noticias de las 3 de la tarde. Para esta tarde se espera que termine todo el operativo del desembarco de Londinus. Finalmente será un único avión con destino a Países Bajos, con el que se evacúe antes de las 7 de esta tarde a los 22 pasajeros que aún continúan en el crucero, incluidos los asiáticos y los australianos. Los 34 tripulantes partirán en el barco también antes de las 7, rumbo a Rotterdam, donde será desinfectado. Mónica García, ministra de Sanidad.
2: Teníamos previsto que esta tarde llegaran dos aviones, el de Australia y el de Países Bajos. Finalmente va a ser el vuelo de Países Bajos el que se va a llevar también a los ciudadanos y ciudadanas que iban en el vuelo australiano.
1: En las últimas horas se ha confirmado dos nuevos positivos de pasajeros del barco, uno de Francia y otro leve en Estados Unidos, además de un segundo pasajero estadounidense con síntomas. Los profesionales sanitarios insisten en que el riesgo de contagio es bajo. Rafael Bengoa, experto en salud pública, afirmado aquí en Radio Euskadi que la situación está controlada y que ahora se debe seguir de cerca la evolución de los casos positivos.
3: Creo que tenemos una situación bien controlada. Lo que toca es que estos casos aislados que va a haber aquí y allí se controlen bien, se siga rastreando y se acabe un poquito con este brote.
1: En España, las dos mujeres sospechosas de contagio, una de Alicante y otra de Barcelona, finalmente han dado negativo en las pruebas PCR, mientras que los 14 españoles evacuados ayer seguirán una cuarentena hasta el 17 de junio en el Hospital Militar Gómez Ulla. Hoy se van a conocer los primeros resultados de sus PCR. Y mientras el malestar del gobierno canario por imponerles desde el Ejecutivo español el fondeo del barco en contra de su criterio continúa, les acusan de ridiculizar su postura, por lo que no descartan recurrir ante la justicia. Su presidente, Fernando Clavijo, se mostraba muy molesto.
4: Hoy tengo el Consejo de Gobierno, lo analizaremos y veremos si al final se invade o no, pero eso será una decisión, insisto, que tomaremos, tenemos tiempo para tomarla. Consideramos que jurídicamente que la tendremos que estudiar. En estos momentos estamos centrados en hacer lo que se nos diga para que esto sea un éxito.
1: Y aquí en casa, la llegada del tren de alta velocidad sigue sin estar clara. En Bilbao, la Comisión de Seguimiento del Proyecto ha anunciado que Bilbao tendrá una entrada provisional en superficie y por abando para poder así adelantar los plazos. Esto no descarta, aseguran, que el acceso definitivo sea soterrado. De esta manera, se descarta la parada provisional prevista en Basauri, como se anunció hace ya días. Juan María Burto, alcalde.
5: Con la desaparición de la trinchera de las vías de ferrocarril en Bilbao, merced a la estación soterrada de Abando, la ciudad liberará un espacio de 130.000 metros cuadrados destinados a un gran parque, a nuevos equipamientos, espacios culturales, construcción de nuevas viviendas, actividad económica, en definitiva, un nuevo espacio para vivir, trabajar, pasear y disfrutar.
1: Y el alcalde de Donostiarra, Jon Insausti, cree que las ciudades serán decisivas para afrontar los cambios sociales, económicos y tecnológicos de los próximos años. Asegura que no existe rivalidad entre las capitales vascas, por lo que propone impulsar la cooperación entre ellas para competir en Europa como una metrópoli.
6: El futuro de Donostia no se puede entender sola. Tampoco el de Bilbao, tampoco el de Gasteiz, el de Iruña o el de Bayona. El verdadero salto de Euskadi va a ser metropolitano.
1: Y en lo judicial, hoy comenzaba en Donostia las declaraciones en el juicio por el caso del asesinato de Lucas Aguirre en el año 2022. El fiscal pide para dos de los tres acusados penas de 22 años como presuntos autores del apuñalamiento, uno como presunto autor y otro como cooperador necesario. Para la tercera acusada, una mujer, piden 3 años por encubrimiento. Las dos acusaciones particulares lo elevan estas penas a 25 años. Íñigo Irín, abogado de la familia.
7: Esa entrega del arma homicida fue absolutamente necesaria para el fatal resultado. Sin ello, si no se hubiera entregado ese arma, hoy Lucas tendría 27 años y estaría vivo y disfrutaría de su afición a la pintura.
1: En las carreteras siguen los problemas en la AP68 en Zuia, sentido de Bilbao, por el vuelco de un camión que ha obligado a cortar 2 carriles en sentido Gasteiz y otro carril más en sentido Bilbao. En la Nacional 240, en Zeanuri, se ha producido una salida de calzada de un camión que obliga también a dar paso alternativo. Y finalmente, en la Vizcaya 10, en las curvas de Zorroza, hay un coche averiado que genera ya 2 kilómetros de retenciones. Así terminamos. Más noticias aquí dentro de una hora y también en la aplicación Orain. 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

Queridos oyentes de Aldapeco, buenas tardes, bienvenidos. No hay programa de radio o de televisión que no ofrezca recetas, consejos, cuidados. No hay programa que no se preocupe de tu salud. Aldapeco no va a ser menos. Así que escucha esto. Si de ti se apoderan la ira y la cólera y no puedes contenerlas, coge un puñado de pétalos de rosa y un poco menos de salvia y redúcelos a polvo. Y cuando la cólera surja, coloca este polvo debajo de la nariz, pues la salvia calma y la rosa alegra. Para recuperar la armonía, para dirigir nuevamente hacia el cielo y los corazones que han perdido su camino, la música es un medio privilegiado, porque al cantar y al tocar se integran el espíritu, el corazón y el cuerpo, se pacifican las discordias y se celebra la vida. Y no podemos estar más de acuerdo en Aldapeco con este consejo. Esta es la receta que nos da una monja, que al final las monjas siempre hacen cosas muy ricas. Y bueno, pero en esta ocasión la receta es para el alma. Y la monja es de la Edad Media y su nombre, Hildegarda von Bingen, de la que ya hemos hablado en Aldapeco, pero que tiene, es dueña de una carrera tan extensa, de una obra, mejor dicho, de la que ya hemos hablado en Aldapeco, pero que tiene, es dueña de una carrera

nacida con el pecado original por culpa de Eva y la manzana, considerada inferior e impura por naturaleza y marginada por ello de la vida de la Iglesia, que era la institución más importante en la sociedad medieval, y que sorpresivamente Hildegarda se las apaña para sortear tanta prohibición y encuentra una vía para experimentar. Para experimentar plenamente, para expresar su sentimiento, que es la mística, es decir, la comunicación directa y sin intermediarios con Dios. Recordemos el nombre, Hildegarda de Bingen. Cualquier día la ponéis en Google y aparecen continuamente citas sobre la obra de esta gran noble alemana, nacida en 1098, que con ocho años ingresó en un convento. Era frecuente aquello en la época. Desde niña mostró gran inquietud religiosa, empezó a tener visiones divinas que se prolongaron durante toda su vida hasta su muerte. Murió muy tarde, vivió muchos años, pasados los 80, que para la época es un récord. Murió en 1179 Hildegarda de Bingen. Y ella misma escribió en su diario: hasta los 15 años tuve muchas visiones y explicaba algunas de las cosas que veía a otros, que me preguntaban con asombro de dónde podían venir esas cosas. Yo también me lo preguntaba y a menudo explicaba cosas futuras que veía como presentes, pero al notar la sorpresa de mis oyentes, me volví más reservada. No le salía a cuenta contar todo lo que veía, porque luego le iban a mirar mal. Con 38 años, Hildegarda de Bingen fue elegida madre superiora de su comunidad y poco después, con 42 años, una voz celestial le ordenó contar y escribir. Cuenta y escribe lo que ves y lo que oyes. Aquí se encontró con un problema, que era que nunca había aprendido a escribir, de manera que llamaron a un escribidor, a un monje llamado Volmar, que fue el que se encargó de transcribir en latín las visiones que le iba relatando Hildegarda. Y así de paso, bueno, se hacía un trabajo bajo control masculino, que eso tranquilizaba mucho a los superiores eclesiásticos, que no sabían hasta qué punto consentir más o menos lo que salía de la boca de esta mujer. En 1146, las páginas escritas por Volmar fueron enviadas, llegaron hasta el Papa Eugenio III, siglo XII, y el contenido de las visiones fue aprobado y su carácter profético fue reconocido. Y además se autorizó a Hildegarda a proseguir con la redacción de su obra, honrando así la obra de una mujer, que esto es una cosa excepcional, honrar la obra de una mujer ante una multitud de hombres, todos hombres, prelados, un papa, un santo, era algo totalmente inédito, de manera que Hildegarda de Bingen fue pionera. Yo, miserable y todavía más miserable en mi condición de mujer, he escrito y he visto desde mi niñez grandes y maravillosas cosas que mi lengua no podía contar si el Espíritu Divino no me hubiese enseñado a creer en ellas. ¿Debo decir, se preguntaba Hildegarda, lo que veo abiertamente o guardar silencio? Y el santo, San Bernardo, le dijo que sí, que lo hiciera, pero con humildad. Y un día escribió un libro sobre, le dictó al escribidor, y escribió un libro sobre la naturaleza, y atenta porque adivinó la teoría heliocéntrica de la Tierra, es decir, lo de que gira la Tierra alrededor del Sol, lo mismo que 300 años más tarde demostró Copérnico. Bueno, pues Hildegarda de Bingen escribió la teoría de la circulación de la sangre y su obra inspiró en la década de 1980 la moda de la medicina alternativa. O sea que la osteo... ¿cómo se llama? La... bueno, no me voy a acordar ahora. En fin, la medicina...

medicina alternativa es una inspiración de esta mujer. Fíjate, en el siglo XX se recogen las inspiraciones de esta mujer del siglo XI. Pues Hildegarda compuso música también, hoy especialmente reconocida. Sus himnos litúrgicos, 70 en total, se consideran obra maestra del canto gregoriano, y el éxito de sus obras fue tal que reportó a Hildegarda un gran prestigio personal. Si sería pionera, que llegó a predicar en el templo, cuando por supuesto las mujeres, igual que ahora, tampoco pueden, pues entonces imagínate. Pero Hildegarda realizó 4 campañas de predicación, y se cuenta, está escrito, que clérigos, nobles, ciudadanos se reunían para escuchar sus sermones. Y fue precursora del feminismo, y esa es otra de las razones por la cual hoy es considerada una de las figuras más importantes en la historia de la emancipación de la mujer. Escribió Hildegarda: la mujer podrá estar hecha del hombre, pero el hombre no se puede hacer sin una mujer. Así que ahí lo tienes. Bueno, nunca contó, fíjate, si llegó la mujer a arriesgarse. Contó que lo que había ocurrido en el jardín del Edén, en el paraíso, había sido culpa de Satán y no de Eva, porque Satán, el demonio, estaba celoso de Eva porque Eva tenía el poder de dar vida. Eva, tan humana como Adán, no había podido resistirse y había mordido la manzana envenenada. Y todo porque les tenían a las mujeres una envidia, atávica, porque las mujeres son capaces de dar vida. Lo dejamos aquí porque la obra de Hildegarda, como os decía, es inabarcable de tan importante y extensa, pero habrá capítulos, habrá más capítulos, continuaremos, porque es muy interesante ver cómo en el siglo XI, es impresionante, cómo impresionante es la canción que suena ahora.

del compositor catalán especializado en música coral, Josep Ullé, que nos lo trajo el otro día otro catalán que vino al programa, Aleix Manllosas, y bueno, autor de esta maravillosa pieza. Que ponen, bueno, pues ya que la hemos conocido, vamos a aprovecharla, este Ave María Estela, que tiene un poco de resonancia de, siendo Hildegarda de Bingen, de la que acabamos de hablar, autora de obras del gregoriano, muy reconocida. Sus obras, partituras, hoy día se están recuperando y se están interpretando. Pues nos parecía que nos venía muy bien este coro maravilloso que acabamos de escuchar. Pues así, Josep Ullé, sí, fue un texto, contaba el otro día, nos contaba Aleix, que el texto de la Ave María Estela era tan amoroso que fue prohibido en el Concilio de Trento por ser demasiado fuera de tono. Lo compuso para su mujer, para cantárselo el día de su boda. Bueno, gregoriano, pues aquí tenemos una música que es da paz al alma, que era la receta que nos daba hoy Hildegarda de Bingen, de la que hemos hablado hoy en este programa que se llama Aldapeco.

hablando de virtuosismo y de armonías y de polifonías y de lo importante que es la voz y de lo importante que es la música. Para curar el alma, que decía Hildegarda, y tanta razón que tenía. Fíjate tú, la tía, que describió la teoría, descubrió y la describió, la teoría de la circulación de la sangre, que no es lo mismo tenerlo, saberlo, que no saberlo. Bueno, fue un descubrimiento fundamental. Lógicamente, producto de la observación, y del interés. Bueno, pues Oscarbi es el grupo que acabamos de escuchar. Histórico, uno de los nombres importantísimos de la música en euskera, de la Euskal Kantaberria. Allí estaban con los Stokamairu al principio de los tiempos, cuando ese grupo de gente joven se iba reuniendo, los poetas con los cantantes, con los músicos, y se iban animando los unos a los otros en el tema de hacer, en el compromiso de hacer canciones. Hay que crear la canción en euskera, porque hasta ese momento lo que funcionaba pues eran el folclore, lo hemos contado muchas veces en Aldapeco, el folclore, las canciones tradicionales, los versolaris, poco más, y las versiones, se hacían versiones y se grababan. Tenemos muchas versiones de muchos éxitos de Eurovisión traducidos al euskera. Y aquí viene Oscarbi con su repertorio. Y por cierto que siguen funcionando, han pasado no sé cuántas décadas, probablemente 50 años, y ahí siguen y vienen a Vitoria de vez en cuando al Festival de Folk, que se celebra siempre en diciembre, y bueno, pues siempre tenemos el gusto de escucharlos. En este caso, mira, esta canción que acabamos de escuchar, Shirimiri, que no puede ser más bonita, que no puede ser más ricos vocalmente estos músicos, que son maravillosos, que han tenido siempre como objetivo fundamental y como sello personal precisamente la riqueza vocal, las melodías, las armonías, trabajar muchísimo las melodías, pues pertenece al último disco que ha salido recientemente. Una impresionante carrera de más de 45 años. Bien, Oscarbi, que no es lo mismo que Oscorri, ya sé que lo saben, pero por si acaso lo matizo. Por un lado está Oscarbi, que fueron incluso, bueno, sí, antes, porque Oscarbi en el 68 ya estaba dando bolos por ahí, haciendo bolos por ahí, y yo creo que Nacho de Felipe con Oscorri salió por 1971 en Bilbao, cerca de la universidad. Bueno, otro día sigo contando estas batallas, porque tenemos más canciones. Tenemos una canción muy divertida. Tenemos a Joan Baez. Calla, calla. Joan Baez.

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0: Y como decía aquella periodista que siempre la recuerdo, introducía la entrevista que iba a tener en lugar a continuación, y decía la periodista: y una vez alabadas nuestras melenas, empezamos la charla. Que es un poco lo que hacemos Maite Muñoz, con Maite Muñoz cuando viene. Y cuando viene Isidora en Borujo y cuando vienen todos los colaboradores del DAPECO, pues lo primero que hacemos es alegrarnos muchísimo de habernos encontrado y alabarnos las respectivas melenas, que es una costumbre. Es una costumbre que tenemos las chicas, los chicos menos. ¿Tú le has escuchado alguna vez? Sí o sí. A un chico decirle a otro chico a modo de saludo: qué guapo estás, qué elegante vienes.
1: Pocas veces.
0: Pocas veces,
1: pocas,
0: ¿verdad?
1: Pocas veces, sí.
0: A que solo son las chicas, lo tenemos como nos sale espontáneo.
1: Sí, no sé cuál es la
0: que
1: razón,
0: no es hablar del cuerpo, que no es hablar del cuerpo ajeno, que no es eso.
1: No, alegra.
0: Simplemente es qué guapa, qué bien te sientas de color, que
1: sí, es la alegría de reencontrarse, del reencuentro, no sé, y siempre nos vemos bien o nos queremos ver bien.
0: Y nos contamos alguna cosa rápidamente.
1: Ya de paso también.
0: De nuestras intensas vidas respectivas. Bueno, pues tenemos a Isidora en Borujo, la titular todavía en... de resaca emocional, la verdad es que viajar
1: sí,
0: es...
1: Sí, yo creo que va a traer varios programas. Sí, sí.
0: Va a venir cargadísima de... Porque ha estado viajando... por el lugar de los hechos.
1: Sí, sí, yo creo que el año pasado estuvo
0: también
1: por estos hechos que vamos a comentar hoy. Por Ítaca, por las Islas Jónicas.
0: En el lugar de los hechos.
1: Un poco tras los pasos de Odiseo.
0: Sí,
1: y este
0: señor.
1: Año, bueno, nos lo contará ella, pero vamos, yo creo que la cosa va de la Magna Grecia, es decir, el sur de Italia, Calabria. Ay, esto que no suena más por la mafia o por Bari o por... No, al sur de Nápoles, vamos a decir.
0: Bueno, básicamente...
1: Y yo creo que tiene varios programas para contar,
0: básicamente
1: seguro.
0: Por nuestro gran desconocimiento de la geografía, porque si controláramos la geografía, como controlamos otras cosas, pues no nos guiaríamos solamente por los prejuicios, la mafia calabrense.
1: Sí, pero es curioso, ¿no?
0: Sicilia,
1: eso me comentaba,
0: Nápoles.
1: ¿No? Estoy haciéndole algún spoiler, pero bueno, espero que me perdone, ¿no? Nos imaginamos un lugar, pues eso, un sur, un país, el sur de la bota, un país más seco, el sur de Italia, y ha descubierto pues pequeñas cordilleras y zonas muy abruptas, muy difíciles, de difícil acceso y demás, ¿no? Entonces, sorpresas, es verdad, a veces también por desconocimiento o por tópicos tenemos unas ideas, y desde luego para Roma fue fundamental eso, el sur de esta gran colonia que era la Magna Grecia, que estaba al sur, y seguramente sea por eso mismo uno de los lugares donde hay restos más antiguos, y a la vez se van superponiendo, que yo creo que eso también os lo va a contar ella estupendamente, ¿no? Se van superponiendo culturas, ¿no?
0: Claro.
1: Es decir, donde ahora encuentras una catedral,
0: claro,
1: como la mezquita de Córdoba, que es más fácil,
0: claro,
1: igual para recordar, ¿no?
0: Claro.
1: Pues debajo hay una basílica paleocristiana,
0: claro,
1: y debajo de la paleocristiana había,
0: claro,
1: un templo romano.
0: Es que como nos pongamos a excavar y a excavar y a excavar, o sea, aquí salimos... Es verdad, mira, recuerdo una polémica que hubo en Vitoria con el motivo del convento de San Francisco, que es recurrente.
1: Sí.
0: Bueno, ¿y qué hacemos con él? Parece que hemos encontrado en una obra, una obra civil corriente.
1: Sí.
0: Parece que se han encontrado unos restos de no sé qué, y entonces había dos corrientes. La de, bueno, no podemos estar excavando todo el rato porque nos cargamos,
1: claro,
0: nos
1: sí,
0: cargamos Vitoria
1: entera.
0: Yo
1: creo que lo hemos comentado en otras ocasiones, porque de vez en cuando sucede esto, ¿no? O cuando se arreglan carreteras en distintos tramos. Yo creo que cuando hemos hablado de las vías romanas y así, lo hemos comentado ya, ¿no? Muchas veces lo que se hace... Yo no entiendo mucho de esto, pero es destapar, catalogar, ver
0: la
1: lo que hay,
0: hallazgo,
1: por supuesto,
0: claro,
1: fotografiar y demás, hacer un buen catálogo y luego tapar otra vez. Y si va por ahí la carretera, pues se continúa, ¿no?
0: Y en el mar lo mismo, ¿eh? En el viaje a Ítaca, que se cascó Odiseo
1: o Ulises, si te sientes
0: que el
1: más
0: otro
1: cómoda.
0: Día, el otro día escuché un comentario muy despectivo al respecto de... Sí, va, bueno, Ulises, el viaje de Ulises, como diciendo... La Ilíada es la historia de la guerra.
1: Sí.
0: La Odisea es la odisea
1: Son los viajes, ¿no?
0: de este hombre
1: Sí, pero yo creo
0: del
1: que
0: que no
1: eso,
0: hay muy buena opinión.
1: con tres palabras,
0: Y la
1: lo
0: Eneida es
1: resumía,
0: la
1: claro.
0: historia
1: Sí,
0: de
1: y en realidad
0: construir, de
1: es así,
0: crear,
1: pero no veo yo la
0: de
1: parte
0: salir de una
1: despectiva del
0: guerra.
1: tema. Eso es lo que resume en tres palabras en latín, pero bueno, las paso rápido sobre ellas. El comienzo de la Eneida,
0: Claro.
1: que dice, lo digo en latín porque además habrá mucha gente que cuando estudió en su tiempo latín esto lo tuvo que
0: Que no
1: aprender, porque
0: sé.
1: era el principio, el arma virumque cano,
0: A ver,
1: que es
0: arma.
1: canto las armas y al hombre. Entonces, en esas tres palabras se resumen los dos poemas homéricos. Canto a las armas, la Ilíada, lo que has comentado tú, las batallas, y el hombre, y esa sería la parte que además liga muy bien con el tema que nos trae hoy, el hombre sería no solo el viaje, sino todo Odiseo, Ulises en sí, ¿no? Toda su peripecia vital. Entonces, esa sería la Odisea. Entonces, es un homenaje en tres palabras, y ya de paso, cano, es decir, yo canto. Se destaca el poeta,
0: Cano.
1: su intención, que es cantar un poema épico, pero bueno, un poema rítmico, que eso ya lo hemos comentado en otras ocasiones, y no solo canto yo, sino que voy a dedicarme a esos temas de la poesía más épica de la Ilíada, la destrucción de Troya y demás, o lo que viene en este caso, lo que viene después, y luego el hombre, eso es lo más complejo. El virum, ese, el
0: Virum.
1: hombre, el varón, ¿no? Entonces,
0: Virum.
1: pues claro, yo no, bueno, sí, seguramente todo lo podemos ver por el lado más despectivo o así, ¿no? Sí que es verdad, quizá lo quiero entender,
0: No
1: no sé cómo era, bueno,
0: despectivo.
1: despectivo, un poco, bueno, son batallitas, ¿no? Unas son las batallas
0: Meterse
1: y
0: un
1: otro es
0: poco
1: lo de un viaje, ¿no?
0: con el héroe.
1: Sí, y un
0: Meterse un
1: viaje
0: poco
1: además un poco
0: con el
1: que,
0: tópico del héroe que
1: sí.
0: gana todas las
1: Claro,
0: batallas y que
1: eso es que
0: luego
1: gana todo y
0: vuelve
1: vuelve y
0: y
1: le
0: se
1: cuesta
0: carga.
1: demasiado volver. Claro, si nos ponemos en
0: Un poco
1: plan
0: eso, un poco
1: racional,
0: eso,
1: me imagino que
0: un
1: se
0: poco
1: refería a
0: eso,
1: eso,
0: un
1: ¿no?
0: poco eso.
1: Si nos ponemos en plan racional, es
0: Y que
1: cierto
0: no
1: que dices, a
0: resiste
1: ver,
0: absolutamente ninguna
1: no
0: tentación, ni
1: resiste,
0: una sola.
1: claro, ¿no? Pues puedes decir, a ver, entre Asia Menor y estas islas, Ítaca en concreto, que es el hogar al que vuelve el héroe después de 20 años. Bueno, pues eso es un viaje imaginario, seguramente, pese a las condiciones duras de navegación de la antigüedad y demás, y por muchas peripecias que hubiera por el camino y muchos entretenimientos, es imposible. Vamos, imposible. No, no se escapa a la
0: Es
1: lógica.
0: ficción, es una
1: Es
0: obra
1: ficción.
0: literaria.
1: Pero claro, lo que Homero pretende, y por eso ha tenido tanto éxito, es hablar de las propias heridas, de la trayectoria personal
0: Claro que sí.
1: de todos y
0: Sí, sí,
1: cada
0: sí,
1: uno,
0: sí,
1: ¿no?
0: sí.
1: Entonces, cada episodio es muy simbólico,
0: De
1: por
0: cómo,
1: eso
0: sí,
1: en la literatura,
0: de cómo va creciendo el ser
1: claro,
0: humano a
1: eso es
0: medida que
1: el
0: se le van
1: viaje, ¿no?
0: planteando los problemas.
1: La vida como viaje,
0: Claro.
1: y como viaje, eso es, con problemas a los que
0: Claro.
1: hay que enfrentarse y demás. Entonces, bueno, sí, hay versiones, de hecho, satíricas que presentan a Odiseo pues eso,
0: ¿Por qué
1: como
0: te
1: un
0: crees
1: atontado, por
0: que
1: decirlo
0: me
1: así,
0: sorprendió? Te
1: claro,
0: digo, que
1: o
0: me llamó la
1: Brother, esta
0: atención.
1: película ya va teniendo sus años, ¿no? O Brother, de los hermanos Coen con George Clooney, y John Turturro, bueno, hay varios. Pues esa es una película en clave
0: Sí,
1: desmitificadora.
0: sí, sí.
1: Claro, lo mismo que creamos, claro, yo si canto al hombre lo puedo cantar ensalzándolo, damos por hecho que como es poesía épica es como el Cid,
0: Los
1: pero
0: héroes
1: también
0: están para
1: podemos los de, efectivamente,
0: desmitificarlas.
1: efectivamente. Entonces, también yo creo que en tantos años que llevamos hablando de estas cosas, hemos comentado también, por ejemplo, cómo en los últimos, pero ya no diría años, diría siglos, se ha reivindicado personajes secundarios. Esto del
0: Prota.
1: esto que se hace
0: Solo
1: ahora,
0: el prota.
1: claro, esto, las precuelas y demás, en estos temas nuestros funcionan mucho, claro, partes de un par de poemas importantes, que en este caso son los de Homero, ¿no? La Odisea y la Ilíada, y a partir de ahí, de cada personaje, puedes hacer, pues eso, la precuela, la
0: De dónde
1: secuela y
0: salió
1: todo, de
0: este
1: dónde
0: hombre,
1: salió y
0: ¿no?
1: demás. En los últimos años, todavía con más intensidad, son los personajes femeninos los que suelen reivindicarse. Y quizá, mira, además nos ayuda esto a presentar un poco el
0: El
1: texto, un
0: tema.
1: texto nuevo, el tema de hoy, que es un texto nuevo, una obra teatral estrenada en febrero de este
0: escrita
1: año.
0: Escrita por un dramaturgo
1: escrita
0: joven.
1: Escrita por uno de los dramaturgos hoy del país más importante, que es Alberto Conejero, que está estos días además estrenando varios proyectos. Bueno, una edición conjunta, por ejemplo, de tres de sus obras anteriores a esta que vamos a hablar hoy, que se titula Tres noches en Ítaca. Bueno, pues anterior a Tres noches tiene otras obras de diverso tipo, diverso, con puntos en común, pero a partir de argumentos bastante distintos, y se ha sido publicado en, y va a ser, creo que mañana es la presentación más oficial en Madrid, se han publicado tres de sus obras en la colección Letras Universales de Cátedra, que quienes nos dedicamos a esto, pues esos libros, esas ediciones que son siempre signo de garantía de que eso es un autor ya consagrado. Pues
0: sí,
1: verdad, yo creo que es nacido en el 78 de Jaén. Sus orígenes son humildes y eso además lo reivindica en todas las entrevistas y demás, que además en estos últimos tiempos se le están haciendo muchas entrevistas a cuenta de esta publicación en Letras Universales de La Piedra Oscura, Ushuaia y En mitad de tanto fuego. Son tres obras, ¿a cuál más interesante? La primera, La Piedra, se refiere a... No voy a hacer, ya he hecho algún spoiler hoy, no voy a hacer más spoilers, se refiere a algo que tiene que ver con García Lorca, que a su vez ha sido también
0: la bola
1: objeto,
0: negra.
1: Sí, eso es, que ese guión, ese La Piedra Oscura, ha sido readaptado por el propio, el propio Conejero ha ayudado,
0: Javis.
1: Eso es, entonces
0: la
1: a mucha gente habrá que le suene, bueno, pues ese, una de esas obras... que se van a publicar, bueno, que están ya y que se va a presentar oficialmente mañana, son de este autor, de
0: Alberto Conejero.
1: Hay que quedarse
0: con
1: ese
0: dramaturgo
1: nombre,
0: que va a ser
1: porque es un dramaturgo.
0: Este nombre.
1: Sí, tiene además obras de otro estilo, no se dedica exclusivamente al mundo clásico, pero lo reivindica especialmente. Y en casi todas sus entrevistas, además, ya digo, últimamente se le están haciendo bastantes, reivindica el papel de sus profesores. Profesores que además él explica en un barrio, habla mucho de su instituto, con el nombre San Cristóbal o algo así, en un barrio del extrarradio
0: de
1: Madrid,
0: sí.
1: Habla de que eran...
0: Un barrio obrero,
1: claro, que sé, y cómo este acceso a través de profesores muy, muy bien preparados y muy implicados, este acceso al mundo clásico y a otras disciplinas, seguramente la literatura contemporánea también y demás, ¿no? Pues como eso le sirvió para salvarse.
0: Ole sí. por tu gremio.
1: Efectivamente.
0: Ole por el gremio de Maite
1: nuestro,
0: Muñoz.
1: ¿No? Siempre,
0: ole por
1: pero
0: los
1: bueno.
0: vivan profesores.
1: Sí, pero bueno, él reivindica a los profesores de aquella... Es que son los profesores como...
0: O te
1: sí,
0: lleva
1: desde
0: al
1: luego,
0: cielo.
1: Pero son los profesores como los que tuvimos nosotros, ¿no? Yo por lo menos hemos dicho en otras ocasiones, hemos reivindicado. Yo es que tengo muy, muy buenos,
0: muy buenos recuerdos,
1: ¿no? Y si yo me he dedicado a las letras y no otra cosa, es por una profesora
0: exacto.
1: O dos del colegio, ¿no? De Luis Dorado, en mi caso. O sea, ajá, que ahí cerca lo tenemos.
0: Los buenos profesores
1: en el instituto también, pues tuvimos muy buenos profesores en años muy difíciles, los años de la transición. A mí me pillaron los finales, el final de los 70, y eran años muy conflictivos, duros, pero con un profesorado muy, muy implicado y muy bien preparado. Entonces, Alberto Conejero, de hecho, en su obra, en este montaje Tres noches en Ítaca, presenta como punto de partida el fallecimiento de una profesora de griego, que fallece en un punto concreto, en Quioni, en la isla de Ítaca, a la que acuden sus tres hijas, que tienen unos nombres muy simbólicos, bueno, pero también
0: es lógico,
1: es comprensible.
0: Es lógico que una profesora,
1: profesora de griego,
0: de latino griego, y que tus hijas
1: se llaman Elena, Penélope y Ariadna.
0: Es el mismísimo caso de Isidora, por ejemplo.
1: Pero bueno, por ejemplo, ¿no?
0: Que ella misma con su propio nombre, Isidora,
1: sí,
0: ¿verdad?
1: Sí, sí, sí. Entonces, estas tres hijas se reúnen allí durante tres noches, por eso se llama Tres noches en Ítaca, para organizar el entierro. Una madre de la que en teoría se habían alejado porque la madre había decidido abandonar todo en Madrid, en ese abandonar ese instituto, a sus tres hijas y a su marido, para iniciar una nueva vida, ¿no? En ese lugar que sin duda la atraía por, bueno, que era muy simbólico para ella, pero que acaba siendo una realidad y el lugar en el que
0: quiere vivir.
1: En el que, fíjate, quiere vivir y
0: una profesora
1: y
0: de
1: muere,
0: griego,
1: ¿no?,
0: clásico, que se autoexilia.
1: Entonces es una reflexión la obra que tuve el privilegio de
0: estuviste en el teatro,
1: sí, de contemplarla en Madrid
0: en
1: hace
0: San
1: un mes,
0: Sebastián de los Reyes.
1: En San Sebastián de los Reyes, en el Teatro Adolfo Marsillac. Entonces es una excusa, ¿no?, por decirlo así, para reflexionar sobre la familia, la libertad, las decisiones que se toman en la vida e incluso con episodios aparentemente anecdóticos de vez en cuando, como la reivindicación de la enseñanza pública y de la enseñanza de las humanidades, ¿no?, que es algo que no sorprende en un autor como este, que en una de las obras que se van a publicar en Letras Universales, en mitad de tanto fuego, que también la vi en los teatros del Canal hace 2 años, pero ha tenido un largo recorrido por todo el país. Bueno, pues en esa obra, que era un monólogo, aquí hay 3 actrices en escena, y luego una voz en off, que es la madre, que además nos recuerda el poema de Cavafis, de Ítaca, que todo el mundo recordará por la canción, vamos, por ejemplo, por la canción de Luis
0: Jack,
1: que es a través de la adaptación, sí. O yo que sé, Ismael Serrano en sus conciertos también suele leerlo, Joan Manuel Serrat también los recitan este poema de Ítaca, ¿no? Entonces, en mitad de tanto fuego que contemplé hace 2 años, ahí es Patroclo. Por eso siempre hace hablar. Lo comentaba yo con mis colegas con las que estuve compartiendo esta representación, la asistencia a la representación, comentábamos, ¿no? Siempre habla en Conejero, se dedica a los secundarios, iba a decir, ¿no?, a los ayudantes, a la gente que a veces hace más fácil, o los amantes ocultos. Es que no quiero destripar, porque lo de la bola negra seguramente lo pueda ver más gente, y ahí sale otro personaje referido a García Lorca, ¿no?, o sea, que va en esta línea, ¿no? Entonces, por ejemplo, es un monólogo, en mitad de tanto fuego, también muy, ya está publicado en libro, ya digo, que se puede leer, y es un monólogo en soledad. Ahí ves al actor eso con una camiseta, es muy muy sencillamente todo, un par de hora y pico, muy muy difícil, hora y media de pie,
0: la mayor
1: prácticamente sin moverse,
0: que existe en el teatro,
1: y hablando
0: es
1: de
0: el
1: temas
0: monólogo,
1: como la guerra, bueno, y el amor, claro, lo que devasta la guerra, empezando por el amor, ¿no? Y el, bueno, pues hacemos un spoiler, porque además todos sabemos que Patroclo acaba muriendo, pero bueno, muere en mitad de tanto fuego, ¿no?, entre el amor. Y Alicia también huye a... O sea, que son personajes siempre que, con sus debilidades, con sus conflictos, y que acaban huyendo, ¿no? Uno huye de la guerra y ella huye por la necesidad de salvarse a sí misma. Uy. Incluso al final... es bastante previsible, quizás es una parte un poco previsible, Alicia, ella se llama Alicia, que también...
0: Huir de la propia vida.
1: Huye un poco, eso es, ¿no?, de la propia vida y de algún maltrato, se insinúa,
0: es, claro,
1: que es
0: claro,
1: otro problema,
0: claro,
1: candente, por
0: claro.
1: Eso digo que son problemas, y desde luego lo que no esperamos ya es una obra... En el otro caso, aunque se llamara Patroclo el personaje, tampoco, no son obras que sean manuales de la antigüedad, ni mucho menos. No, son conflictos, o presentan con ropa, más allá del ropaje actual, representan conflictos universales con alusiones a nuestro tiempo y demás, que les hacen, vamos, que al final de la representación, que fue contemplada con casi 2 horas, un silencio y una atención. Yo a veces observaba, ¿no?, al público, porque claro, ya cuando las obras son largas hay muchos monólogos, porque...
0: Tú que tanto sabes,
1: claro,
0: de controlar,
1: no, pero,
0: de hablar,
1: sí,
0: para
1: pues
0: una
1: un poco,
0: audiencia.
1: Ya sabes que la atención es limitada, que acabas... Pero veías esa atención, y luego ese aplauso final, Que te emociona y te das cuenta de que los clásicos, lo que decimos siempre, los clásicos y la visita a los clásicos es siempre más sencilla de lo que creemos en principio, ¿no? Es decir, uy, es que eso es un clásico, un rollo. La idea esta que teníamos medio infantil, no, no es así,
0: Ojalá
1: ¿no?
0: ese pretexto, ese prejuicio tan
1: Claro.
0: instaladísimo lo vayamos levantando.
1: Y
0: Y
1: por
0: como
1: sí.
0: son 58
1: Pues lo
0: y
1: dejamos.
0: vamos a escuchar
1: Ay, sí, convendría.
0: el viento, que es lo primero que
1: Convendría.
0: escucha Ulises cuando empieza su viaje a Ítaca, que el camino sea largo, lleno de aventuras, lleno de experiencias. No temas a los estrigones, ni a los cíclopes, ni al colérico Poseidón. Seres tales jamás hallarás en tu camino. Bueno, el poema de Cavafis. Y te doy las gracias de manera especial por habernos descubierto a Alberto Conejero, que es un dramaturgo a tener en
1: Muy,
0: cuenta,
1: muy a tener en
0: y por
1: cuenta.
0: darnos las tres lecturas.
1: Ha estrenado Leonora hace poco en Pamplona, igual a alguien. O sea, es muy, muy, muy trabajador y además hace una intensa actividad en institutos también, hablando de sus obras en institutos, facultades. Se dedican al 100% a esto que nos interesa tanto, ¿no? A las humanidades en sentido amplio.
0: Y porque habla de nosotros, ¿por qué tanto interés? Porque es que habla de nuestras
1: Sí,
0: almas,
1: sí.
0: de cómo somos como somos,
1: Como
0: de por
1: dice,
0: qué somos como
1: perdona una
0: somos.
1: frase de Penélope en la obra, si el mundo se ha convertido en un lugar en que Homero no importa, quizás es mejor quedarse fuera.
0: Bueno, pues siempre nos hace pensar. Y lo que es exactamente el viaje a Ítaca lo dejaremos para la semana que viene con Maite Muñoz, querida Maite.
1: Pues muchas gracias, como
0: Gracias.
1: siempre.

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1: Arratsaldeon, precaución hasta ahora en la carretera nacional 240 a la altura de Ceanuri en sentido Bilbao. Un camión se ha salido de la calzada, según nos informó la Ertzaintza, y está obstaculizando la circulación. Hay unos 500 metros de retenciones, mucha precaución en ese punto, nacional 240 a la altura de Ceanuri, sentido Bilbao. Y también precaución en la AP68 en Zuia. Otro camión accidentado esta madrugada todavía permanece en ese lugar y aunque no hay retenciones, se recomienda también precaución en ese punto. Por lo demás, séptimo caso de antivirus de los Andes confirmado por Francia, que mantiene otras dos personas más como casos sospechosos. La mujer aislada en el Clinic de Barcelona tras compartir vuelo con una pasajera neerlandesa fallecida por antivirus, continúa asintomática y va a permanecer en observación hasta someterse el próximo sábado a una segunda PCR, después de que la primera haya dado negativo. El experto en salud pública, Rafael Bengoa, ha considerado que el brote de antivirus está controlado y, pese a opinar que el Ministerio de Sanidad ha hecho espectacularmente bien las cosas, ha lamentado que se haya evidenciado la falta de ciencia entre los políticos a los que ha instado a ponerse las pilas para impulsar la Agencia Estatal de Salud Pública. El que fuera consejero vasco de Sanidad ha defendido en Radio Euskadi la gestión tanto de la Organización Mundial de la Salud como del Ministerio.
2: A nivel nacional, yo creo que se han hecho muy bien las cosas, menos quizá una, que igual el primer día, lo lógico, sabiendo que ya era un brote, haber dicho muy rápido, esto es un brote, no una epidemia y no una pandemia, cosa que se tardó un poquito demasiado en decir. Pero todo lo demás se ha hecho espectacularmente bien.
1: Asamblea General por el 35º aniversario de Bilbao Metrópoli 30 con la participación del Lehendakari Manuel Pradales, donde ha asegurado que los retos urbanos a los que se enfrenta Bilbao son inmensos. Ha recordado que hemos pasado del Bilbao al que se denominaba en los 90 de manera despectiva como ciudad de las maquetas al Bilbao de transformación que vive de nuevo de cara a la ría.
3: Una transformación en todo caso inacabada, que sigue extendiéndose por todo el estuario metropolitano y que también hoy nos exige renovar paradigmas y nos exige volver a soñar, porque el mundo cambia y los retos urbanos son inmensos.
1: Entre esas transformaciones pendientes, las que tienen que ver con la llegada de la alta velocidad, el secretario de Estado de Transportes y Movilidad Sostenible, José Antonio Santano, ha asegurado que la Y vasca avanza a buena velocidad y que la estación a la que llegará el TAP a Bilbao va a estar provisionalmente en superficie, aunque sin renunciar al soterramiento pactado hace 4 años, con lo que se descarta el apeadero temporal previsto en Basauri.
4: La alta velocidad llegará a Bilbao en superficie, una solución provisional perfectamente compatible con el soterramiento que teníamos pactado en el año 2022.
1: Y en el exterior, datos que nos hablan de quiénes se están beneficiando de la guerra en Irán. Rusia obtuvo en abril los mayores ingresos por venta de combustibles fósiles en 2 años y medio. Los ingresos rusos por exportaciones de combustibles fósiles aumentaron un 4% en abril respecto al mes anterior, hasta los 733 millones de euros diarios, la cifra mensual más alta de los últimos 2 años y medio, según un informe publicado hoy por el Centro de Investigaciones sobre Energía y Aire Limpio, un organismo independiente con sede en Finlandia. China es el principal comprador de hidrocarburos rusos y se mantuvo en abril como el principal también comprador de combustibles fósiles en general de Rusia, aportando a las arcas de este país 7.300 millones de euros, casi la mitad de los ingresos totales de Moscú por este concepto. Con esa información y recordándoles que tenemos todavía problemas en la Nacional 240 a la altura de Ceanuri en sentido Bilbao por la salida de un vehículo pesado, de un camión que está obstaculizando la calzada, y también en la AP68 a la altura de Zuia con otro camión accidentado. Terminamos. Más noticias a las 5 en punto de la tarde. Geruarte.

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0: Las 4 y 6 minutos de la tarde.
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0: Ya se han adjudicado la mayoría de las plazas MIR este año y la historia se repite incluso con mayor velocidad que el curso pasado. Dermatología y cirugía plástica han sido las especialidades más codiciadas. Se agotaron, de hecho, el primer día. ¿Por qué los futuros médicos priorizan estas especialidades respecto a otras, más duras quizás, como medicina de familia, que no quiere casi nadie? Esta tarde hablamos con cinco jóvenes que ya tienen su plaza en el bolsillo.

0: Arratsaldeón, sorpresa en las obras del TAF en Euskadi, lo han escuchado en los informativos. Finalmente Basauri no va a acoger el apeadero provisional como se anunció hace 4 años, sino que en la propia ciudad, en Bilbao, se va a hacer esa estación provisional en superficie hasta que termine el soterramiento definitivo. Lo han anunciado esta mañana el secretario de Estado de Transporte, José Antonio Santano.
1: La llegada de la alta velocidad a Bilbao no se va a producir en una estación provisional en Basauri, sino que la alta velocidad llegará a Bilbao en superficie, una solución provisional perfectamente compatible con el soterramiento que teníamos pactado en el año 2022.
0: ¿Cómo hay que entender este cambio? A las 6 de la tarde preguntaremos a los expertos, hablaremos con Iñaki Uriarte, fue director de nuevas operaciones durante casi 5 años en Euskotren, actualmente trabaja en Suiza, en la empresa Matisa, fabricante de locomotoras. Lo abordaremos también en el Pentsaleku a las 4:30 con Pedro Ugarte, donde además hablaremos de vecinos. ¿Conocemos a nuestros vecinos?
2: Conozco de 30 vecinos, 35, como mucho 10.
3: Yo todavía tengo la suerte que puedo tocar el timbre y decir, no tengo huevos, pásame huevos. Pero claro, somos 4, no somos vecinos, somos amigos.
4: Yo llevo aquí 5 años y conozco a 4 del bloque. En Andalucía conozco hasta el tipo de sangre que tiene cada vecino.
3: No, a todos no. No sé, algunos ni su nombre.
0: Un estudio de la Universidad Autónoma de Barcelona concluye que la vida en comunidad es cada vez menor y que las interacciones entre vecinos son de baja intensidad y cordiales, lo que explica que hoy en día haya más soledad que antes. ¿Alguien se lleva con sus vecinos? Nos lo podéis contar, 688-840-840, WhatsApp de Radio Euskadi. Y a partir de las 5, en el diálogo de besugos...
5: Amaya ha tenido más de un año para prepararse vocalmente para este proyecto. Fueron muchísimas carencias técnicas y una evidente falta de trabajo vocal.
0: Analizaremos lo que ha dado de sí el regreso de Amaya a la oreja de Van Gogh este fin de semana en Baracaldo. 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

0: Esta tarde hablamos de medicina en pleno proceso de adjudicación de las plazas MIR. En apenas unos días el cartel de completo ya cuelga en especialidades, en las especialidades más deseadas. Dermatología y cirugía plástica han sido las primeras en desaparecer el primer día. De hecho, dermatología ha batido su propio récord agotándose en el número 486. Poco después, oftalmología, cardiología y maxilofacial también han cerrado sus puertas, adelantándose incluso a los tiempos del año pasado. Pero mientras unas plazas vuelan, otras esperan. Es el caso de medicina de familia. De las más de 2.500 plazas que se ofertan, apenas un puñado han sido elegidas por los primeros 3.500 aspirantes. Junto a ella, medicina del trabajo, nefrología o farmacología siguen buscando dueños en un proceso que todavía tiene algunas plazas por repartir. ¿Qué busca hoy un nuevo médico, una nueva médica? Parece que la balanza se inclina hacia la calidad de vida, horarios sin guardias interminables, proyección quizás también en el sector privado o un equilibrio real con la vida personal. Nos acompañan cinco médicos que ya tienen su plaza en el bolsillo, que acaban de conseguirla. Mikel Alcañiz, Kaixo Mikel, Arratsaldeón.
1: Kaixo, Arratsaldeón.
0: Has elegido urología en Cruces, ¿verdad?
1: Sí, eso es.
0: Borja de la Sota, Arratsaldeón.
2: Arratsaldeón.
0: Dermatología en Madrid.
2: Así es.
0: Eres uno de los afortunados que tiene dermatología. También tenemos con nosotros a María Egaña. Arratsaldeón, María.
3: Opa, Arratsaldeón.
0: Hematología en el Hospital Donostia.
3: Bai.
0: Pablo Aizpuru, urología en Basurto. Kaixo, Pablo.
4: Opa, Arratsaldeón.
0: Y Alain Castro Nuño, cardiología en Donostia. Alain, Arratsaldeón.
5: Hola, muy buenas.
0: Bueno, Borja, como decimos, eres de los pocos que consiguió dermatología el primer día. ¿Por qué elegiste dermatología?
6: Pues mira, principalmente elegí dermatología, es una especialidad en la que confluyen diversos motivos. Primeramente, creo que es una especialidad increíblemente visual y eso es lo que más me llamó la atención cuando hice mis primeras prácticas de la especialidad allá hacia cuarto de carrera aquí en el ambulatorio Doctor Areilza. Y me pareció increíble cómo un médico, simplemente con la herramienta visual, con el mismo ojo, podía solucionar un montón de problemas. Y eso es lo que me resultó más llamativo de la especialidad. Como a su vez es increíblemente manual, porque desde levantarte a hacer una biopsia, a quitar un tumor para biopsiarlo y ver si es bueno o malo, además de, obviamente, es una especialidad increíblemente amplia en la que confluyen pues todo tipo de enfermedades inflamatorias, oncológicas, una parte pediátrica también en auge, muy interesante, y pues básicamente me pareció muy completa, además de obviamente tener una calidad de vida y un equilibrio de trabajo, una presión asistencial también acorde y pues en fin, me pareció la más completa.
0: La calidad de vida es un factor que entró, ¿no?, en la balanza.
6: Desde luego, pero no solo la calidad de vida, porque también he barajado otras especialidades, como por ejemplo la endocrinología, que también tiene una calidad de vida muy buena, no tiene guardias en la vida de adjunto, y sin embargo no me pareció tan completa pues de cara a no tener esa parte quirúrgica, esa parte manual, esa parte visual, que por ejemplo la dermatología sí me aportaba en este caso.
0: Tú, Mikel, elegiste, como decíamos, urología en Cruces. ¿Por qué has elegido esta especialidad?
1: Pues bueno, la verdad es que yo tuve muchísimas dudas también con el tema de la elección. Podía haber elegido igual alguna especialidad que podría brindarme esa calidad de vida, ¿no?, que tanto se busca hoy en día. Y bueno, pensé que la urología me aportaba por un lado el lado quirúrgico, ¿no? Es una especialidad en la que somos cirujanos, operamos. Y bueno, por otro lado, dentro de las quirúrgicas, que son generalmente especialidades muy sacrificadas, la urología daba una buena calidad de vida, entre comillas. Uh-huh. Y bueno, además considero que es una especialidad muy completa, que personalmente me gusta y en la que me veo trabajando en un futuro.
0: Uh-huh. ¿Tú, María, por qué elegiste hematología?
3: Pues bueno, siempre me han gustado más las especialidades médicas que las quirúrgicas y es verdad que siempre me ha llamado la atención pues la parte de la oncología, el acompañamiento a pacientes que están en situación

0: población vulnerable. Y pues en cuarto de carrera me tocaron prácticas en hematología y pues yo no la conocía y dije como, uff, pues a ver qué hago. Y la verdad es que me tocó con un tutor majísimo, estuve súper contenta en prácticas, me gustó mucho el tipo de paciente, la humanidad y la investigación también, las nuevas terapias, que no sé, el buscar tratamientos que no sean tan dañinos y para poder acompañar, pues no sé, a los pacientes, y pues me llamó mucho la atención.
1: ¿Y lo tenías claro desde el primer momento o lo has elegido más recientemente?
0: No, yo creo que veía que me iba gustando durante sexto al estudiarla en el MIR, decía, bueno, me gusta, pero no sé, hay muchas especialidades que pues tienen cosas que te gustan, y al final yo creo que tenerlo muy muy claro es difícil, porque hay pues un montón de especialidades que te brindan pues esas cosas. Pero bueno, la verdad es que estos meses, aunque haya barajado otras opciones, siempre volvía a hematología.
1: Pablo, otro futuro urólogo, ¿tú por qué elegiste urología?
2: Pues bueno, yo en cuarto de carrera me di cuenta que me gustaban las especialidades de quirúrgicas y en quinto roté por urología, y la verdad es que desde quinto siempre se mantuvo como mi primera opción. Me parece que la urología era bastante completa, pues tiene su parte oncológica, infecciosa, reconstrucción. Y luego también me di cuenta que cuando la estudiaba con unas ganas especiales. Y nada, hasta el día de hoy se mantuvo como primera opción y pude elegirla.
1: ¿Y tú, Alain?
3: Bueno, yo también, igual que María, he sido siempre de especialidades más médicas que quirúrgicas. Y es verdad que tenía pues dudas entre varias. Me planteé bastante hacer medicina interna, por esto de saber un poco de todo. Anestesiología, me planteé también cuidados intensivos. Al final he escogido cardiología porque es una especialidad médica que yo creo que aporta una gran versatilidad en cuanto a trabajos que puede uno realizar posteriormente. Por ejemplo, tiene distintas subespecialidades. Hay cardiólogos que se dedican a la imagen cardíaca y son como radiólogos del corazón. Hay cardiólogos que trabajan más con las manos y hacen pues el intervencionismo cardíaco. Hay cardiólogos que se dedican exclusivamente a la planta, es la cardiología clínica que todos conocemos en el hospital. Y yo creo que es una de las especialidades que mejor me permitía modular posteriormente un poco dónde quería trabajar o cuál quiero que sea mi campo de acción.
1: ¿Alguna se planteó en algún momento optar por la medicina de familia?
0: Yo personalmente sí. También cuando estaba en prácticas me ha gustado mucho el trato con el paciente, la cercanía, y estaba bastante arriba en mis opciones. ¿Y siempre me ha gustado?
1: ¿Por qué lo rechazaste al final?
0: Bueno, la verdad es que como he dicho antes, siempre acababa volviendo a hematología porque sí. Lo que más me interesaba pues era la parte pues oncológica. También tengo cosas como laboratorio, tengo mucha investigación, pero vamos, que habría sido muy feliz también siendo médica de familia.
1: ¿Y qué pasa con la medicina de familia? Que nadie la quiere, Borja. ¿Tú por qué crees que es así, desde tu punto de vista o de compañeros, compañeras con
4: pues
1: quienes
4: mira,
1: sabes?
4: Yo creo que aquí en este caso confluyen varios factores. Creo que por una parte la medicina de familia sufre en este momento una presión asistencial bastante importante, en la que muchos médicos sin relevo generacional, con jubilaciones masivas, no están contratando el suficiente número de adjuntos que requieren nuestros centros de salud, y creo que pues en ello confluyen el poco reconocimiento, el burnout, el famoso síndrome del burnout, agendas con una presión asistencial muy grande que no para de crecer, una población cada vez más enferma crónicamente, y en definitiva creo que tienen que ver, entre otras cosas, las condiciones, un poco el quemazón profesional y pues la constante presión a la que está sometida esta especialidad, que es muy bonita, tremendamente necesaria, pero que en definitiva a la vista está que está ahora mismo sufriendo pues unas condiciones que la especialidad desde luego no se merece y la hace pues quizá cada vez menos atractiva.
1: Claro, supongo que también la pescadilla que se muerde la cola, ¿no? Porque nadie quiere ser, luego faltan médicos de familia, pero nadie se apunta a serlo, ¿no? ¿Lo compartís, Miquel? ¿Crees que es una que la situación, si alguien elige ser médico o médica de familia, lo va a tener crudo, lo va a pasar mal?
5: Sí, por una parte sí, o sea, sí que es verdad que existe una gran presión asistencial, pero que también considero que existen muchas otras especialidades hospitalarias, o sea, no necesariamente es inherente a la medicina de familia. Yo creo que tiene un gran componente el que durante todos los años de carrera nos hayamos centrado mucho en ver especialidades en concreto, y que siempre hayamos tenido esa aspiración a ser especialista, a ser igual alguien un poco más exclusivo o con una formación más, más especializada, ¿no? Y bueno, también ver el paciente hospitalario, ver pacientes igual más graves, más críticos, que bueno, que distan mucho del día a día de un médico de familia. Y yo creo que todo este tipo de factores, además de la presión asistencial, claro está, son los que empujan a una persona a decantarse por otro tipo de especialidades.
1: Uh-huh. Alain, ¿tú qué opinas?
3: Sí, yo lo veo igual que mis compañeros, la verdad. Yo, es cierto que siendo muy de médicas, pues me gustó mucho la medicina de familia cuando roté. Tenemos prácticas obligatorias en sexto de carrera y todos pasamos un mes por un ambulatorio. Y la verdad que lo que dicen, me pareció una especialidad muy bonita, que tiene unas condiciones que no se merece y unas condiciones que la hacen muy difícil de ejercer para los profesionales. Y yo creo que los estudiantes, cuando vemos esto desde fuera, pues quizá nos inclinamos más hacia otras especialidades que te permiten, pues no sé, conciliar mejor con tu vida laboral y tener menos estrés en el trabajo.
1: ¿Tú qué harías para hacerla más atractiva, la medicina de familia?
3: ¿Yo?
1: Sí.
3: Pues yo creo que todo pasa por mejorar las condiciones de los especialistas e intentar que... Sobre todo yo creo que hay una cosa en la medicina de familia y que es muy importante, que es la longitudinalidad del seguimiento al enfermo, ¿no? Yo creo que se ha demostrado ya que la medicina de familia funciona mejor cuando tienes un mismo médico de familia a lo largo de toda la vida, y es algo que no se está consiguiendo mantener en nuestro sistema. A mí, en el último año, me ha cambiado el médico de familia creo que 3 o 4 veces. Y yo creo que eso también, el conocer al paciente y pues conocer a su familia, conocer su situación social, pues hace más atractiva, hace que el médico de familia sienta que está tratando con una persona que conoce y que está realizando un trabajo bien hecho, yo creo.
1: Es interesante esto que estás contando. Pablo, ¿tú estás de acuerdo?
2: Pues yo creo que la tendencia es a especializarnos, y justo, por ejemplo, comentaban a los adjuntos que dentro de las especialidades como urología, pues todavía más a subespecializarnos. Y yo creo que el médico de familia o la especialidad de médico de familia es totalmente lo contrario. No hay que subespecializarse, hay que saber de todo un poco y hacer como esa labor de médico de general. También hay que tener en cuenta que es atención primaria y es el primer contacto con el paciente. Y es verdad que en la carrera yo creo que falta una asignatura... Bueno, es muy difícil organizar una asignatura de atención primaria, digamos.
0: Creo que ahora hay una optativa, ¿eh? De familia o algo así en la UPV.
2: ¿Ah, sí?
0: Sí.
2: Uh-huh. Claro, ya en nuestra época no había.
1: Claro, algo hay que hacer, desde luego.
2: Algo hay que hacer, pero es verdad que sí que veo importante que en sexto haya una rotación obligatoria de médico de familia.
1: Uh-huh. Todos eligen dermatología y cirugía plástica, o todos quieren, porque quieren vivir bien, ganar más, tener una proyección en el sector privado. ¿Verdadero, falso o no lo tengo claro, Borja?
4: Bien, gran debate, gran melón. Sí que es verdad que obviamente la dermatología tiene un sector privado no despreciable, pero creo que se mezclan los conceptos de dermatología privada y medicina estética. Uh-huh. Ejercer la dermatología en la privada no tiene por qué necesariamente implicar realizar procedimientos estéticos, porque de hecho muchos médicos de familia, muchos cirujanos realizan el máster en estética, y en la actualidad un número no despreciable de médicos que ejercen la medicina estética no son necesariamente dermatólogos. Si bien es cierto que es una especialidad con un sector privado no despreciable, se puede pasar consulta de dermatólogo privado sin necesidad de carme la estética. Personalmente yo no estoy especialmente interesado en la estética justo a este respecto, pero sí que es verdad que es una salida que cobra cada vez más importancia, y no necesariamente solo de la mano de los dermatólogos, ya que no son pocos los médicos que realizan el máster de estética para poder tener esta proyección de cara a la medicina privada. Así que creo que es una tendencia cada vez creciente, pero no exclusiva para nada ni confinada a la dermatología. Cada vez está más extendida entre distintos especialistas, de hecho.
1: Que además es cierto que querer vivir bien y ganar mucho dinero es digno y perfectamente una opción lógica, ¿eh? Que parece que haya que elegir sufrir, ¿no? Para ser mejor en esta vida. Y no. ¿Pero qué opináis sobre ese debate? No sé, María, por ejemplo.
0: Eso, yo con la frase que le has dicho a Borja, como con esa afirmación, no estoy de acuerdo. O sea, yo creo que al final, para la mayoría, Yo creo que es algo súper personal y al final elegir la especialidad es una balanza. Y tú en esa balanza pues pones las cosas que te gustan, cómo te ves en el futuro, qué tipo de trabajo haces, qué calidad de vida tienes. Al final pues es una balanza, cada especialidad pues pone unas cosas y otras y me parece un conjunto. Pero bueno, al igual que se dice eso, ahora ya nadie elige medicina de familia. Bueno, también hay que tener en cuenta que hay muchas más plazas de médico de familia que de cirugía pues maxilofacial, por ejemplo. O sea, no es que poca gente lo coja, por mucho que se acabe más tarde. No sé, para mí es todo una balanza, una cosa muy personal y bueno, puede haber tendencias porque pues te das cuenta, como estamos a día de hoy, de las condiciones que tienen algunos médicos, de lo quemados que están y pues te puede pesar más una cosa u otra. Pero bueno, para mí es una balanza.
1: ¿Queréis añadir algo más, Miquel?
5: Sí, bueno, sobre todo por el tema del sector privado. Yo creo que nadie elige una especialidad por la proyección que pueda llegar a tener el sector privado. O sea, al final lo más seguro es que termines trabajando en el sector público y yo creo que todo el mundo asume que la mayoría de su tiempo y su dedicación en un principio va a ser al sector público. Y veo bastante atrevido decir o pensar que vas a tener esa proyección, ese prestigio dentro de la medicina privada como para poder tener esa buena remuneración desde el primer momento de elegir la especialidad. O sea, si fuese así y luego realmente esas personas no consiguiesen sus objetivos, yo creo que acabarían todavía más frustradas, ¿no? En una especialidad que no les gusta y en la que no han cumplido lo que querían desde el primer momento.
1: ¿Vosotros sois trabajando todos en la pública, solo en el sector público?
5: Bueno, yo no lo tengo claro. Imagino que gran parte de mi actividad será en el sector público, que al final es donde se concentra la mayor parte de igual patología más... que necesita técnicas igual más modernas o que solo están disponibles en o que están más disponibles en el sector público. Pero bueno, no descarto trabajar en el sector privado. Eso lo dirá el futuro.
1: Sí. Pablo.
2: Pues yo creo que también hay que tener en cuenta que, por ejemplo, que estamos buscando calidad de vida y también la calidad de vida es cuántas horas metes tú en un trabajo. Y yo creo que también hay que poner en la balanza lo de trabajar en la pública y en la privada, porque la privada algunas veces es también hacer como un doble turno, trabajar por la mañana en la pública y luego irte a la privada. Y yo veo que algunos adjuntos prefieren tener tiempo libre y descansar, y la importancia que se está dando ahora a darse prioridad, a cuidarse física y mentalmente, al hacer deporte. Y es verdad que priorizar hacer la privada también es quitarle tiempo a otras cosas. Y eso hay que tenerlo en cuenta porque también la conciliación familiar, tener hijos, eso también quita tiempo.
1: Alain.
3: Sí, bueno, respecto a tu pregunta de si trabajar en el sector público o privado, yo tengo claro que quiero trabajar en el sector público, aunque, pues como dice Miquel, pues no descarto en algún momento de mi vida, pues por necesidad o por tener más disponibilidad de tiempo para sacar pues un poco más de sueldo, pues realizar algún trabajo complementario en la privada. No me parece mal.
1: Por cierto, todos habéis elegido Euskadi. Tú, Borja, te vas a Madrid.
6: Así es.
1: ¿Por qué? ¿Porque querías o...?
4: Pues sí, ha sido porque quería y porque, por una parte, habiendo estudiado la carrera aquí, yo siempre quise estudiar la carrera fuera porque me parece muy interesante la perspectiva de conocer un sistema sanitario nuevo, una nueva comunidad autónoma. Y en este caso he priorizado Madrid porque consideraba muy interesante pues el conocer el sistema, experimentar un poco. Habiendo estudiado aquí, considero que amplía mi formación y me resulta bastante atractivo pues ir a otra comunidad autónoma a probar con vistas de volver... Euskal Herria en el futuro, pero de momento pues me apetece moverme un poco.
1: ¿Alguien tuvo la duda o la tentación de irse fuera?
5: Yo sí la tuve. Sí. De hecho, justo en el ámbito de la urología, igual la mayor parte de la investigación se centra en algunos grandes hospitales de Madrid y Barcelona. Y bueno, tuve mis dudas, pero al final terminé priorizando pues eso, estar con la familia, con los amigos. Sí que es verdad que es una época de muchos cambios y yo creo que estar bien acompañado tampoco está de más. Y bueno, al final prioricé eso. También creo que puedo tener aquí igual mi carrera en investigación en un futuro si dedico suficiente tiempo y ganas, vamos.
1: Pues espero que sí, desde luego que sí, que os vaya a todos muy, muy bien, es nuestro deseo. No hay tiempo para más que para despediros, así que Miquel Alcañiz, Borja de la Sota, María Egaña, Pablo Aizpuru y Alain Castro Nuño, gracias por haber estado con nosotros. Mucha suerte en el MIR, mucha suerte en vuestra profesión.
0: Mi esker.
1: Que no nos veamos en el hospital, es posible. Sí. Es que ricasco.
2: Mejor.
1: Agur.

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1: Las 4:30 conectamos con el gabinete de prensa de la Ertzaintza. Arratsaldeon.
2: Arratsaldeon, buenas tardes.
1: ¿Algún problema hasta ahora en carreteras?
2: Sí, pedimos precaución en la Nacional 240 a la altura de Zeanuri, sentido Bilbao, por la salida de calzada de un camión. En estos momentos la grúa se encuentra trabajando en el lugar, por lo que estaría obstaculizando el carril derecho y habría un kilómetro de retenciones. En el resto de la red viaria no tenemos que lamentar otro tipo de accidentes con daños personales y se circula con normalidad.
1: Muy bien, eskerrik asko, gero arte.
2: Gero arte, agur.
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0: Ander, ¿qué tal? Arrachaldeón.
1: Muy bien, Arrachaldeón, Xavier.
0: Pues crucigrama sonoro a partir de las 6:30 de la tarde, como siempre, y además, pues bueno, con el bombo a cero.
1: El bombo sigue dando vueltas, porque ya tenemos 3 finalistas, queremos buscar esta semana el cuarto o la cuarta, y bueno, pues hay mucho interés en pasar una noche en Basoa Suites, en alguna de sus 7 cabañas en El Roble, en Las Ramas, Equilla, Tricu, Mirúa, Vedad, Zocolín, Beigorri, Belea, en pleno Robledal de Amati, en Lizazo, en el Valle de Ulzama. 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Y bueno, pues sigue dando vueltas el bombo, y ahí están ya prácticamente mareados Jesús Dazcoitia, Xabel de Berriz y Tony de Mena, porque ellos quieren estar allí.
0: Sí, seguro que hay un montón de candidatos, 3 primeros clasificados y nos faltan 2. Así que este viernes conoceremos el cuarto clasificado. Si queréis participar, 688-840-840, mandáis un WhatsApp, como siempre, quiero participar, a las 6:30. Os llamamos en directo y respondéis a las preguntas de Ander.
1: Muy sencillas.
0: Uh-huh.
1: Y,
0: ¿o no?
1: Y muchas veces de actualidad.
0: Ah, bueno, sí, sí.
1: 10 letras, enfermedad viral transmitida por los roedores. No podemos decir más.
0: No. Simplemente que son, ¿cuántas letras? 10 letras.
1: Sí, sí, sí, sí.
0: Pues creo que no es difícil hoy, ¿eh?
1: No.
0: Creo que no.
1: Bien.
0: 688-840-840. No pongáis ahí la respuesta, ponéis quiero participar y a las 6:30 os llamamos en directo. Gracias, Ander.
1: Cuidado con la lluvia, ¿eh?
0: Llueve mucho, ¿no?
1: Eso dicen, sobre todo, ¿eh? Con el volante y esas cosas.
0: Cuidado, cuidado.
1: Venga.

0: Abrimos aquí nuestro Pentaleco con Pedro Ugarte, escritor, licenciado en Derecho. Pedro, arrachaldeón.
1: Hola, arrachaldeón.
0: Llueve, ¿no? Ahí fuera.
1: Llueve, caen chuzos de punta en estos momentos.
0: Se va a quedar el día soleado de la semana, ¿eh?
1: Sí, algo ha fallado la previsión.
0: Bueno, noticia del día, el tren de alta velocidad que llegará desde un inicio al centro de Bilbao y no a Basauri. Las instituciones han presentado hoy el plan y han aparcado definitivamente la idea de ese apeadero, de esa estación provisional en Basauri, hasta que se haga la de Bilbao soterrada. Se adelanta, por tanto, la entrada en servicio desde Bilbao, desde Abando, con una solución temporal en superficie que permitirá seguir trabajando durante las obras del soterramiento.
2: La llegada de la alta velocidad a Bilbao no se va a producir en una estación provisional en Basauri, sino que la alta velocidad llegará a Bilbao en superficie, una solución provisional perfectamente compatible con el soterramiento que teníamos pactado en el año 2022.
0: Es el secretario de Estado de Transportes, José Antonio Santano, que ha comparecido hoy junto al alcalde de Bilbao, Juan Mari Aburto, y la diputada general de Vizcaya, Elizabeth Echanove. La diputación confirma que entrará en la operación. El alcalde ha definido ya cómo va a quedar la zona.
3: Con la desaparición de la trinchera de las vías de ferrocarril en Bilbao, merced a la estación soterrada de Abando, la ciudad liberará un espacio de 130.000 metros cuadrados destinados a un gran parque, a nuevos equipamientos, espacios culturales, construcción de nuevas viviendas, actividad económica. En definitiva, un nuevo espacio para vivir, trabajar, pasear y disfrutar.
4: Hemos acordado con el Ayuntamiento de Bilbao que la Diputación dispondrá de una parcela dentro del nuevo proyecto, nuevo desarrollo urbanístico, para impulsar un proyecto de actividad económica innovador que genere empleo y oportunidades para la ciudadanía y para el tejido económico de Vizcaya.
0: Bueno, pues el TAP llegará, por tanto, antes a Bilbao. Pedro, ¿qué te ha parecido este cambio?
1: Evidentemente, desde un punto de vista técnico, no puedo decir absolutamente nada, ¿no? Pues el cambio de un proyecto por otro. A mí hay una cosa que sí me inquieta, eso ya igual desde un punto de vista periodístico es comprensible, que es que no han dado un plazo. No se ha dado un plazo. Se ha dicho que va a haber una aceleración en los plazos previstos. Algún periódico estaba diciendo ahora que incluso hasta podría suponer que se prolongaran, pero efectivamente otros han dicho, otros medios de comunicación, que eso va a suponer una reducción. Pero es que incluso, Xavier, no se concreta cuál es la reducción de tiempo. Y a mí todo eso, pues ya desde un punto de vista, digamos, más allá de la técnica del proyecto, no es muy animante, la claro. Verdad, no es muy animante.
0: Es para que ya cualquiera se atreve a dar plazos con todas las veces que se ha fallado, ¿no? En un proyecto, pues de los años 80, 90, unas obras que llevan 20 años desde que se puso la primera piedra, y esta sensación de eternización que yo creo que tenemos el común de los mortales.
1: Yo creo que tenemos muchos, ¿no? Y muchas, ¿no? Pero estaba revisando los datos antes de venir aquí a Radio Euskadi. La línea Madrid-Sevilla se inauguró, no se empezó a hacer, se inauguró hace 34 años. Mm. 34 años. Y es verdad que posiblemente hay razones que explican estas cosas, pues nosotros tendremos una orografía difícil, posiblemente en ese momento el presidente del gobierno, Felipe González, bueno, pues tenía una querencia porque fuera aquella línea la primera, en fin, hay cosas de un tipo o de otro. Es verdad que también ETA objetivamente actuó en este asunto, asesinando a personas, en fin, hay muchos elementos, pero yo creo que es que pasa muchísimo tiempo, ¿no? Pasa muchísimo tiempo. Ya no es que estén conectadas, interconectadas, ciudades como Madrid, Barcelona, Sevilla, Valencia o Zaragoza. Es que están conectadas por tren de alta velocidad León, Zamora, Calatayud y nosotros aquí.
0: Claro. Y sin saber todavía muy bien si Ezkio o Gasteiz van a ser las opciones elegidas para unir el TAP a Navarra. Es decir,
1: yo creo
0: con muchas dudas todavía.
1: Muchas dudas. Yo creo que Bilbao es el que lo tiene peor, pero evidentemente, por favor, que llegue. Si puede llegar ya Vitoria Gasteiz, que parece, ¿no? Siquiera sea orográficamente, parece lo más sencillo, pues que llegue también cuanto antes.
0: Bueno, luego a las 6 buscaremos la opinión también técnica con Iñaki Uriarte, director de nuevas operaciones durante casi 5 años en Euskotren. Actualmente trabaja en Suiza en la empresa Matisa, fabricante de locomotoras. Es un experto en el tren de alta velocidad. Hemos hablado alguna ocasión con él y veremos cuál es su opinión. Hasta entonces vamos a hablar, como os decíamos, a las 4 sobre los vecinos.

0: Cada vez conocemos menos a nuestros vecinos y vecinas porque nuestro estilo de vida ha cambiado. Ahora pasamos menos tiempo en el barrio, nos mudamos con más frecuencia, mientras que las personas mayores suelen tener vínculos fuertes porque llevan años viviendo en el mismo sitio y compran en las tiendas de la zona. Las personas jóvenes tienen difícil echar raíces debido a los alquileres inestables y al uso de las redes sociales, que a veces aíslan más de lo que conectan. Al final, la mayoría nos limitamos a un saludo cordial en el ascensor, lo que está provocando que incluso los más jóvenes se empiecen a sentir una soledad que antes solo parecía afectar a los ancianos. Un estudio del Instituto Metropolit de la Universidad Complutense de Barcelona señala que la vida en comunidad es cada vez menor y que las interacciones entre vecinos son de baja intensidad y eso, simplemente cordiales. Vamos a saludar a Marta Murría, que es responsable del área de convivencia y seguridad urbana del Instituto Metrópoli. Marta, buenas tardes.
1: Hola, buenas tardes.
0: Buenas tardes. Barcelona es sin duda una de las zonas con más densidad de Europa. ¿Eso quiere decir que cuanta más gente tenemos cerca, menos interactuamos con esa gente?
1: Bueno, estrictamente no necesariamente. No es una cuestión tanto de densidad como de conocimiento de las personas con las que convivimos, ¿no?, en nuestro entorno residencial más próximo. O sea, en este sentido, hay otros factores mucho más determinantes a la hora de influir en el tipo de relaciones que tenemos con nuestros vecinos y nuestras vecinas.
0: Uh-huh. ¿Y cuáles, bueno, son? ¿Cuáles son esas razones principales?
1: Bueno, pues las apuntabas algunas tú muy correctamente hace un momento. Estamos en un momento, por ejemplo, en todo lo que es Barcelona, su área metropolitana, en que hay una gran inestabilidad residencial, ¿no?, debido a los altos precios de la vivienda, que obligan a muchas personas a mudarse a otros barrios, a otros municipios, después de todo el fenómeno de la masificación turística, de los apartamentos turísticos, que facilita, o bueno, más bien impide, ¿no?, que conozcamos a nuestros vecinos, porque muchos edificios de la ciudad ¿no?, están habitados por apartamentos turísticos, personas que vienen y se van. Todo ello son factores que limitan mucho más las posibilidades, ¿no?, de conocer, reconocer a las personas con quien se convive y a partir de allí establecer vínculos más sólidos.
0: Claro, el estudio dice que casi el 64% de los vecinos y vecinas solo se saludan, solo un 16% se hace favores. ¿Qué ha pasado, ¿no?, con esa red de seguridad donde uno pedía sal o dejaba las llaves al vecino o vecina? ¿Ha desaparecido o está en ello?
1: Bueno, con los datos que tenemos no podemos afirmar si está desapareciendo o ha desaparecido. Estos datos vienen de una encuesta que realizamos cada 2 años desde el año 2018. Entonces, lo que vemos es que se mantiene, ¿no?, esta preponderancia de estas relaciones más débiles, ¿no?, que consisten en saludarse o en mantener conversaciones. Pero también se mantiene, aunque sean más residuales, ¿no?, estas relaciones basadas en la ayuda mutua. Aquí lo que nosotros queríamos destacar por eso es que estas relaciones que entendemos como más débiles, como son, ¿no?, saludarse o las conversaciones, al final son la base para que aparezcan las relaciones más sólidas. Es decir, tú, si algún día necesitas ayuda de algún vecino, vas a recurrir al vecino que te saluda o que habla contigo en el ascensor, o aquel que ni siquiera, ¿no?, te mira la cara cuando te cruzas. Por tanto, sí que es verdad que hay este soporte mutuo. Quizás si tuviéramos datos, ¿no?, cuantitativos, representativos de hace 20 años, 15, veríamos que se está perdiendo, pero es importante también destacar que se mantienen estas relaciones débiles o estos pequeños vínculos que son la base para luego establecer todo el resto de vínculos más fuertes o más convivenciales.
0: Uh-huh. Pedro, ¿qué te parece lo que estás escuchando y, bueno, pues efectivamente esta relación que tenemos con nuestros vecinos?
2: Sí, bueno, yo más que una pregunta haría un comentario, ¿no?, para que pueda ser también reflexionado por los tres, ¿no? Yo creo que hasta desde un punto de vista egoísta es positivo tener relaciones con la gente de tu entorno en general, pero sobre todo con vecinos cuando vives en que es lo que hacemos la mayoría de las personas, ¿no?, en casas de pisos, para entendernos. Tener buena relación con la gente es algo interesante, incluso por una parte para tu propio bienestar personal, ¿no?, que sea agradable, pero también para esas necesidades pequeñas, ¿no?, esos grados de confianza que hay, tú lo comentabas, dejar las llaves, pedir algo, como un momento de una urgencia, saber que puedes confiar en alguien, eso es algo muy positivo, ¿no? Incluso, digo, hasta alimentaría esa visión estrictamente personal de que es positivo también para ti,
0: claro,
2: ¿no? O sea,
0: para cuando nos necesitamos, ¿no, Marta?
1: Exactamente, exactamente. Es lo que enfatizaba, ¿no? Que este, ¿no?, este hecho de que los vecinos se conozcan entre ellos o sepan, ¿no?, que tienen ahí personas a las que podrían recurrir, ¿no? Es muy importante. Pero sí que es verdad, ¿no?, que cada vez pues conocemos menos a nuestros vecinos por esto que, ¿no?, que comentábamos de esta inestabilidad residencial, los movimientos, ¿no?, entre personas, pues entre los barrios de la ciudad o incluso marchando a otros municipios, y todo esto rompe un poco este tejido, ¿no?, comunitario y vecinal, ¿no?, sobre el que se abastecen estas relaciones más intensas de ayuda mutua, por ejemplo.
0: Ahora ha surgido también, cómo no, los grupos de WhatsApp de vecinos, ¿no? Si hay grupos de WhatsApp de padres, de colegios, evidentemente de amigos, del trabajo, también hay grupos de WhatsApp de vecinos. Yo no tengo, no sé tú, Pedro. ¿Tienes WhatsApp de vecinos?
2: Yo no.
0: No.
2: No, la verdad es que no. Tenemos una relación muy cordial.
0: Mejor, ¿no?
2: Mi mujer y yo, con la señora enfrente, que por decir su nombre propio, pues no, en fin, no es desvelar nada. Se llama Carmen, es una señora viuda, absolutamente encantadora, y tenemos una relación muy, muy cordial, y yo creo sinceramente que le ayudamos en algunas cosas, ¿no? Y tal. Pero yo creo que es también una relación muy agradable, ¿no? Antes habéis mencionado también el ascensor, ¿no? El famoso ascensor, que yo creo que todos hemos ironizado siempre un poco sobre las
0: conversación de ascensor.
2: La conversación de ascensor, ¿no? Que glosa sobre el tiempo y tal, pero eso, como ha dicho Marta, puede ser desde luego un avance para que luego haya una relación más cordial, y en cualquier caso yo creo que es un avance, porque además todos detectamos, incluso en esas mismas conversaciones, qué persona es más empática, qué persona es más amable, y qué otra está dándote la espalda a ver si puede
0: sacar el móvil, ¿no?
2: Pero son indicadores que igual también para dentro de tu pequeña convivencia personal pueden ser útiles, ¿no?
0: Sí, sí. Es verdad que ahora los ascensores los están poniendo con la información del tiempo en el espejo. Yo tampoco tengo eso, pero ya no te permiten ni hablar, ¿no? Y al final es verdad que esos pequeños gestos, ¿no?, una conversación de ascensor, Marta, pues igual es más importante que un grupo de WhatsApp, no sé.
1: Sí, al final el cara a cara es más determinante, ¿no? En los grupos de WhatsApp sí que es verdad, ¿no?, que pueden mantener, ¿no?, esta relación a través de las redes, pueden ser útiles en ciertos momentos, pero cuando se establece más confianza es en el cara a cara. En los grupos de WhatsApp lo sabéis, ¿no? También ahora ya hablo en mi experiencia personal como madre, por ejemplo, no interpretar los tonos a veces es difícil, o no ves las miradas. Entonces, en esta proximidad, ¿no?, del cara a cara en el ascensor, es más relevante a la hora de establecer estos, ¿no?, principios de vínculos en una escalera de vecinos. Aunque también es verdad, ¿no?, que en estos grupos, ¿no?, pues se pueden dar, ¿no?, momentos de aviso de, oye, estoy viendo esto, qué raro en la escalera, y esto pues facilita, ¿no?, que a partir de aquí se solucionen aspectos que igual si no te encuentras en el día a día, porque también vamos todos, ¿no?, pues muy ocupados con trabajo, niños, etcétera, etcétera, pues igual, ¿no?, no siempre tenemos la oportunidad de mantener esta conversación en el ascensor.
0: Y quizás lo más grave que apunta el estudio es que la soledad pues está instaurada, ¿no?, en la sociedad, y la soledad no deseada, evidentemente, que es de la que hablamos, que afecta a jóvenes y a mayores. ¿Cómo explicas que una generación hiperconectada se sienta tan sola en su propio edificio, en un edificio con muchísimas personas que se pueden estar sintiendo solas a la vez, que no se conocen, que se necesitan, pero que esas paredes pues les separan como si fueran enormes muros de hormigón?
1: Claro, aquí tenemos aún mucho que estudiar, así como la soledad, ¿no?, entre personas mayores, ¿no?, es un fenómeno que venimos observando ya desde hace muchos años, ¿no?, y sabemos que algunas de las causas son básicamente que van perdiendo su red familiar, red de amistades y conocidos, ¿no?, y que además en este momento, aunque no siempre conocen a sus vecinos, también pierden esta red de proximidad. Entre las personas jóvenes tenemos que mirar un poco a ver si esta soledad viene, ¿no?, por una pérdida de redes, o más bien estamos hablando de algún fenómeno más complejo que tiene que ver con la desesperanza de los jóvenes de hoy en día. Es decir, hay dos cuestiones. Una es los jóvenes se relacionan de una forma diferente, esto lo sabemos, ¿no? Se relacionan mucho más a través de las redes sociales, el móvil, etcétera. Quizá, y aquí yo no lo puedo afirmar, no lo hemos estudiado, son formas de relación que, ¿no?, al final no producen, ¿no?, un bienestar tan alto como puede ser la relación, pues, directa con las personas. Pero luego también, ¿no?, tenemos que ver cómo influye, ¿no?, este contexto, ¿no?, de las personas jóvenes que, ¿no?, en donde sabemos que tienen dificultad para emanciparse de casa de sus padres, ¿no? Cada vez se van más tarde de casa porque, otra vez, pues el precio de la vivienda es inasequible, que luego tienen, ¿no?, pues una tour, hay una tour, perdón, se me ha escapado el catalán aquí, unos niveles de paro mucho superiores a otras poblaciones, etcétera, que esta desesperanza de, ¿no?, del futuro también puede afectar a la soledad en general, o su percepción de sentirse pues solos en un entorno pues social.
2: No sé si salirnos un poco del tema, pero al hilo de lo que estaba comentando Marta, yo creo que la soledad en la juventud de hoy es un tema muy interesante y que igual efectivamente necesita mucho estudio. Yo, bueno, en mi entorno personal, sé seguro que los datos no son significativos para nada, pero de jóvenes que han ido al psicólogo, es que hay auténticas mareas, ¿no? Y dices, bueno, otros somos mayores y quizá algunos deberíamos haber ido en su momento, pero no había esa especie de necesidad de algún tipo de tutela mental con relación a lo que es, supongo, tu vida cotidiana o tal. O sea, en los jóvenes que yo conozco, de la edad de mis hijos y tal, son infinidad los que han ido al psicólogo, ¿no? Y dices, que igual hasta es positivo que haya esa naturalidad, incluso en la expresión de ello, ¿no? Pero ¿de verdad tantos jóvenes hoy en día necesitan un especialista? Es una pregunta que solo se puede hacer, ¿no?
0: Pues igual abordamos mañana en la mesa de jóvenes del programa, Pedro, te recojo el guante. Una cuestión más, Marta, porque el ruido es la causa del 46% de las disputas vecinales. Es interesante esto también, ¿no? No sé si somos menos tolerantes ahora o es que somos más ruidosos que antes.
1: A ver, yo creo que ruidosos hemos sido siempre, ¿no? O sea, efectivamente el ruido es la principal causa de conflictos de convivencia en escaleras de vecinos en Barcelona. Esto lo dice, ¿no?, los datos de esta encuesta, pero si vamos, por ejemplo, a todo lo que registran, ¿no?, los canales de atención a la ciudadanía, las quejas, las llamadas a las policías locales, guardias urbanas, también, ¿no?, reflejan que el ruido es el principal problema. Entonces, estos ruidos vienen de música, de obras, todo esto, ¿no?, de televisiones altas, todo esto ha estado siempre. Y esto sí que lo venimos observando en los distintos años. Entonces, más que haber menos tolerancia o más ruido, es un fenómeno que se ha mantenido. Es decir, el ruido molesta, ¿de acuerdo? Pero aquí también tenemos que tener en cuenta que es un tipo de conflicto o convivencia que no es grave. Es decir, es como genera un malestar o una molestia leve, ¿no? Pero que, ¿no?, estamos hablando de que, por ejemplo, otras cuestiones más relevantes, como la, ¿no?, yo qué sé, los usos inapropiados de determinadas viviendas por, ¿no?, ocupaciones, etcétera, en realidad son problemas mucho menos frecuentes, son más graves pero menos frecuentes que este ruido con el que siempre se ha convivido, porque al final convivir con otras personas es convivir con, pues, necesidades diferentes, hábitos diferentes, usos diferentes de momentos de descanso, etcétera, etcétera. Entonces, aquí también destacar, ¿no?, que aunque es un problema muy muy recurrente y muy muy habitual en las comunidades de vecinos, no es un problema extremadamente grave.
0: Claro, el tema de la ocupación que mencionas, no sé si se puede calificar como un miedo creado.
1: Bueno, sí, aquí yo te puedo hablar desde otro punto de vista de algunos estudios que realizamos en el ámbito más de la seguridad urbana. Es verdad que, o sea, las ocupaciones, lo que es la ocupación esta que están, ¿no?, promocionando desde algunas empresas de seguridad, ¿no?, el discurso de no, es que te vas a comprar o te vas a tu segunda residencia y vuelves y te han ocupado tu casa, esto es muy, muy, muy poco habitual. Pero se está creando como un discurso en torno a esta ocupación, sobre todo por empresas, ¿no?, de, pues, esto que se benefician económicamente de vender sistemas de seguridad, que está haciendo que la gente tenga miedo a un fenómeno que muy poco probablemente le va a afectar.
0: Este es un temazo también, ¿eh, Pedro?
1: Sí, otras ocupaciones sí que es verdad, no sé, ¿no? Que por temas de narcopisos, etcétera, en Barcelona, en algunos barrios concretos existen y es una realidad, pero son fenómenos diferentes.
2: Es la verdad es que se pueden hacer consideraciones sociológicas de que haya más o menos casos, pero basta que haya un caso en derecho, no en sociología o en ciencias sociales, basta que haya un caso para que sea grave. Y desde luego la legislación no favorece el propietario pueda poder recuperar su vivienda. Es verdad que la mayoría de los casos tiene que ver con edificios ruinosos, de edificios de compañías que no los utilizan, etcétera, ¿no? Pero insisto, una cosa es la sociología, sí, y otra cosa la justicia.
0: También es verdad que está cambiando la legislación, la política, uh-huh, está haciendo,
2: sí,
0: que cambie también.
2: Es que debería cambiar, desde luego, debería, sí, sí, cambiar.
0: Uh-huh. Y el último dato, Marta, un 21% de los vecinos se organizan para resolver problemas del barrio. ¿Cómo podemos motivar, uh-huh, a una sociedad pues que tiende muchas veces al individualismo a que vuelva a participar en lo común? Creo que el dato no es malo, ¿no? Que un 21% se organice para resolver problemas del barrio. Podría ser más, pero a mí me parece que es un dato ya bastante significativo.
1: A ver, yo aquí la solución no la tengo, ¿no? Pero primero ¿no? Tendría que haber algún tipo de políticas de promoción, no más del bien común que del individual. O sea, estamos en una sociedad, ¿no?, en que se promueve mucho más el triunfo individual que la colaboración, que no la colectividad, ¿no? Es yo antes del resto. Pero esto, para que se pueda, ¿no?, haber una base para que funcionen este tipo, ¿no?, de políticas más, ¿no?, hacia el bien colectivo, primero hay que haber más cohesión social, para empezar, ¿no? Si, ¿no?, estamos en una ciudad donde las personas se conocen, donde no hay tantas desigualdades sociales, donde la diversidad se gestiona de una forma que no sea, ¿no?, ni en exclusión, ni en diferenciación, ni en discriminación. Entonces la población va a estar más cohesionada y es más fácil, ¿no?, que tengan este sentimiento de comunidad y que, ¿no?, se organicen para solucionar problemas de aquellos espacios o barrios que viven como suyos. Uh-huh. Ahora, la solución yo creo que no es fácil y, como decía, no la tengo porque estamos en una sociedad que está promoviendo mucho más el individualismo que no las formas colectivas y la solidaridad entre personas. Aunque, como decías, aún existe esto. Por ejemplo, un ejemplo muy corto. Ahora sí que es verdad que, como mínimo en el área metropolitana de Barcelona, el tema de las asociaciones, el asociacionismo de vecinos, es un fenómeno que va a la baja y está muy protagonizado por personas mayores. Hay nuevas formas, ¿no?, de organizarse, como las cooperativas de habitaje, cooperativas de consumo, donde participa mucha gente joven. Y estas son formas que se pueden transformar en este bien colectivo y en fomentar este tipo de organización colectiva.
0: Pues Marta Murría, responsable del área de convivencia y seguridad urbana del Instituto de Metrópoli, gracias. Gracias por habernos atendido. Muy interesante ese estudio.
1: Gracias a vosotros.
0: Buena tarde y gracias
1: Buenas
0: también
1: tardes.
0: A ti, Pedro. Nos vemos
1: Buenas
0: la próxima.
2: Un placer, como siempre.
3: ¿Conoce usted a todas sus vecinas y sus vecinos?
4: Sí, porque somos una comunidad de muy, muy poca gente. Te vas a reír lo que te voy a decir, pero yo todavía tengo la suerte que puedo tocar el timbre y decir, no tengo huevos, pásame huevos. Pero claro, somos cuatro, no somos vecinos, somos amigos.
5: Conozco casi todos mis vecinos, sí. Es un vecindario pequeño y nos conocemos desde siempre.
3: ¿Y qué tipo de relación tenéis?
5: Pues también nos preocupamos, yo creo que un poco unos de otros, por las personas mayores, cómo vas, qué tal. Yo creo que más que el hola y agur del ascensor. Si alguien necesita algo alguna vez, pues sí, te acercas, pero no solemos, habitualmente no vamos a casa unos de otros.
6: No, a todos no, no. No sé algunos ni su nombre.
7: 20, 30 años y conozco de 30 vecinos, 35, como mucho 10. Ahora, por ejemplo, sí que me muevo y, vamos, conozco a alguno más de los que no conocía, que no pensaba yo que vivían ahí, pero por mi trabajo no coincidía.
8: Yo llevo aquí 5 años y conozco a 4 contados porque me los he encontrado, pero vamos, que es 24 pisos y conozco a 4 personas, 4.
3: ¿Y qué tal relación tiene con esos 4?
8: La verdad que bien. Una cosa es que no los conozca y otra cosa es que bien, súper, súper respetable. Las normas aquí se cumplen a rajatabla y en Andalucía es más salvaje, es mayor de la jungla, ahora va a hacer el que pueda.
9: A todos todos somos muy poquitos, somos 12 vecinos. Con todos fenomenal.
3: ¿Conoce las casas de los demás o, bueno, ella...?
9: ¿No dentro de las casas? No, hombre, ya tanta intimidad no.
10: Acabo de mudarme a un piso nuevo hace 2 meses, pero sí que he hecho un esfuerzo por conocer a los de mi planta y los de la planta de abajo, porque creo que es importante tener un poco de red de vecinos y de barrio.
3: ¿Crees que antes se tenía más relación entre vecinos de la que se tiene ahora?
6: Puedo decir que sí, porque no estábamos tanto con el móvil, íbamos más a lo que veíamos en el día a día, entonces hablabas más, te comunicabas más. Ahora igual no te apetece, porque no tiene por qué apetecerte, entonces coges el móvil y es más fácil. Es como que no les haces caso y ya está, y no quedas mal, porque tienes tu móvil. Antes es como que todo el mundo hablaba sí o sí, y ahora no hace falta.
7: Mucho, mucho. Yo me acuerdo cuando era un chaval, que ahí entraba la vecina a tu casa, pero tranquilamente. Le podías dejar las llaves, abrir la puerta, dejar la puerta abierta, pero tranquilamente. Ahora, ¿qué dices? ¿Para qué? ¿Para que te las barrigen? ¿O te la quiten, una de dos?
9: Entraba a tomar café o lo que sea. Ahora yo creo que por falta de tiempo, lo que sea, tampoco.
10: Ahora las redes sociales nos acercan a los de lejos, pero nos alejan a los de cerca. Entonces...

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1: Son las 5 de la tarde de Arratsaldeon, nos situamos en Galdakao, en la 8, en sentido Bilbao. Ha habido una colisión entre una grúa y un turismo, según nos informa la Ertzaintza. Ahora mismo está cortado el carril derecho y hay 1,5 kilómetros de retenciones en ese punto. Autopista A8 a la altura de Galdakao, sentido Bilbao. Mucha precaución, por tanto, ahí y también en la P68 en Zuia, donde continúa el camión accidentado esta madrugada. Por lo demás, Jan Dobrogowski, el capitán del MV Ondius, ha dirigido un mensaje de agradecimiento tanto a los pasajeros como a su tripulación y sus familias, en el que ha destacado su paciencia, disciplina y amabilidad mostradas durante las semanas que describe como extremadamente difíciles para todos.
2: I've decided to take this time to thank every single guest and crew member on board here, as well as our colleagues back home.
1: Visiblemente cansado, ha felicitado también a su tripulación por su actuación durante este tiempo. El gobierno de Canarias, por cierto, sobre este asunto del antivirus, está pensando ejercer acciones legales después de que el Estado decidiera de forma unilateral, según Canarias, que el barco donde se desató el brote fondeara en el puerto de Granadilla, a pesar de que el Ejecutivo canario no lo autorizó. Considera que el desembarco de los afectados en Tenerife le está dando la razón, puesto que se han confirmado otros dos casos nuevos entre los pasajeros y la operativa aérea ha ido variando. Alfonso Cabello es portavoz del gobierno de Canarias.
3: A lo mejor hay gente que no está acostumbrada a que Canarias opine y decida. Y por desgracia, los hechos nos han ido dando la razón. Las personas se han estado bajando del barco dando positivo, por lo tanto, que fueran asintomáticos no quería decir que no estuvieran contagiados. En segundo lugar, la operativa aérea ha ido variando. Oiga, es que el avión de Países Bajos estaba aquí ayer. Y esto hubiera terminado ayer por la tarde.
1: Pues para la ministra de Sanidad, Mónica García, sin embargo, lo mejor de toda la crisis ha sido precisamente la comunicación entre instituciones.
4: Lo mejor de esto es la cooperación y la colaboración que estamos teniendo entre todas las instituciones y todos los gobiernos. Hablamos de 23 países que están involucrados y esta comunicación epidemiológica de cuál están siendo el desarrollo y la evaluación de todas y cada uno de los pasajeros. No solamente todos y cada uno de los pasajeros, sino que estamos monitorizando todos y cada uno de los contactos que, como bien saben, hubo en uno de los vuelos que partía de Johannesburgo a Países Bajos.
1: Más cuestiones. La hija de Mayalen sufre un trauma severo y va a sufrir afecciones psicológicas y emocionales durante su vida. La unidad forense de valoración integral ha constatado que la hija de Mayalen, que con apenas 2 años de edad presenció en la habitación el asesinato de su madre, sufre un trauma severo como consecuencia de ese crimen y con seguridad a lo largo de su vida va a padecer afecciones psicológicas o emocionales. Son las conclusiones de un equipo de expertas en psicología, psiquiatría y trabajo social que han explicado las repercusiones que la muerte de Mayalen ha tenido en su hija, que en el momento de los hechos tenía solo 2 años, en la 6ª sesión del juicio por este crimen que acoge la Audiencia Provincial de Álava.
5: Ella tiene un trauma severo, primero por la pérdida de por vida de su madre. Después, porque estuvo presente en el momento de los hechos que aquí estamos valorando.
1: Y además, la Unión Europea ha alcanzado un acuerdo para imponer sanciones a colonos israelíes por la violencia ejercida desde sus asentamientos en Jordania y también para aprobar nuevas medidas restrictivas contra altos cargos del movimiento de resistencia islámica Hamás. Según el gobierno de Israel, ningún otro pueblo del mundo tiene más derecho que ellos a lo que califican como su tierra. El ministro de Asuntos Exteriores, José Manuel Álvarez, ha vuelto a reclamar a sus homólogos europeos que procedan a votar ya la suspensión parcial del acuerdo de asociación con Israel, que no requiere unanimidad para constatar qué países están de acuerdo y cuáles no.
6: Creo que llevamos demasiado tiempo hablando de medidas. La Comisión hizo unas propuestas, las puso encima de la mesa. Yo ya solicito que para la parte en la que se requiere simplemente mayoría cualificada, la parte comercial, pasemos a un voto y dejemos de decir que no hay la mayoría cualificada para ello. Constatémoslo, constatemos cuántos somos.
1: Y la cultura nos destaca esta tarde a Iker Laurova, que va a ofrecer hoy un concierto en la Casa de Cultura de Intxaurrondo. No va a cantar solo porque el público le acompañará en un repertorio que incluye canciones del propio Laurova y versiones de conocidos temas de otros artistas. Será el primer concierto que va a ofrecer el ciclo Lagunekin Kantari hoy a las 7 de la tarde en la Casa de Cultura de Intxaurrondo. Iker Laurova.
7: 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Azkenean publikoak izatea hitzak, kantuak abestu alizateko, eta nik uste kultura hau dela.
1: Son las 5:04 de la tarde, si finalizamos, más noticias a las 6 en punto. Gero arte.

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6: Nos encanta que nos llamen. ¿Quién no tiene móvil? Es raro, ¿no?
7: Hay más móviles que personas.
6: Yo ahora mismo tengo dos encima de la mesa.
7: Allá por el año 1990. No tenías otra alternativa que buscar una cabina.
6: Lo de la cabina que se lo digan a José Luis López Vázquez.
7: Claro.
6: Bueno, que hoy estoy un poco chistosa, no es de ninguna gracia. 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A ver si alguien nos cuenta alguna anécdota con una cabina. 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
7: Con el encendedor. 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
6: 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Nos vamos. Mañana volvemos.
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8: Las 5 y 7 minutos de la tarde.
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8: Antes de nada, mucha atención en las carreteras, ya os lo decíamos en el informativo, ha habido un accidente en la A8 justo antes de Galdakao, sentido Donostia. Atención, sentido San Sebastián, la autopista está totalmente cortada, nos lo estáis contando también en el WhatsApp de Radio Euskadi, el 688-840-840.
10: Accidente A8, dirección San Sebastián, un poquito antes de la salida de Galdakao. En este momento está totalmente cortada la autopista. Abrirá el carril izquierdo en breve. Salida a la 2:40 y Hospital de Galdakao, ¿eh?
8: Bueno, pues os podéis ir contando cómo va, 688-840-840. Luego a las 5:30 ampliamos la información desde el gabinete de prensa de la Archancha. Hasta entonces, pues qué mejor que besuguear un poquito con Lier, con Ander, con Markel, con Tostón, con Itxaso, con Laida y con Unai Izquierdo.
11: Estamos
12: Estamos. Hoy nos vamos a pegar por hablar. Sí.
11: Menos tiempo para tu sección hoy, Unai.
12: Y también
11: mucha
12: para
11: gente,
12: la tuya.
11: Hay mucha gente, mucha gente ahí.
8: Empezamos.
13: Diálogo de besugos.
8: Tenemos una hora por delante, así que no cunda el pánico.
12: Ya, pero es que a mí me pregunta la gente.
8: ¿Qué?
12: Bueno, mis padres en realidad.
8: Sí,
12: que son gente también. Sí, me llevo mal con Itxaso Güemes.
8: Ah, ¿sí?
12: Pero
8: fatal,
12: digo que
8: fatal.
12: Nada más lejos que La Coruña, porque es que la adoro. Pero claro, es el chinche. Pues,
8: claro,
11: pero
8: es,
11: todo
8: es papel,
11: que esto es lo que nos da
12: vidilla. Aparte que esto
11: así,
12: es que construimos un gran guión, porque parece tan real que la gente se lo cree.
11: ¿Cuándo me vas a llamar para una de tus obras de teatro? Nunca me llamas.
12: Pues estoy preparando.
11: Para hacer un papelito.
12: ¿Quieres?
11: ¿Sí?
12: ¿Sí?
11: Eso es sí, quiero, sí, quiero.
8: ¿Segura, Itxaso?
11: No lo sé.
12: Pues mira, buscamos
11: esto,
12: cantantes. Igual Laida.
11: Laida y yo.
8: Itxaso canta,
11: me apunto.
12: Bueno, quien canta de esta mesa muy bien, doy fe, es Markel Labrador. Poco mordedor, pero muy bien ante el micrófono.
11: Pero mucho cantador.
12: Sí. Una vez va a haber que hacer aquí un dueto Laida Markel, porque esto puede ser historia de la radio.
11: Estándar. Tú haces de Alex Uago y yo de Amaya Montero.
12: Vale. Eso es. Amaya Montero iba a salir, me parece que se va a poner el mundo por Montero.
8: Ay, bueno, hoy nos vas a hablar de gallos, ¿no?
12: Bueno, no de gallos. No, poner el mundo por Montero.
8: Ay, bueno, hoy nos vas a hablar de gallos, ¿no?
12: Bueno,

0: Porque ya sabíamos que las redes iban a estar repletas de vídeos de Amaia Montero en esta vuelta. Sí. En esta vuelta a los escenarios, en la Oreja de Van Gogh, en el escenario del Beck de Baracaldo.
1: ¿Has dicho Van Gogh? Van Gogh.
2: Y cotizaba en bolsas.
1: La Oreja de Van Gaal le llamaba a mi hermano.
3: Ah, Van Gaal.
1: Era muy bonito.
0: Bueno, pues se esperaba y así ha sido. Vamos a oír este pequeño extracto de la canción La niña que llora en tus fiestas.

actuación, el público la apoya y también canta desde la pista. Y hay asistentes del espectáculo que también ha rescatado este otro momento bajo el título, lo publicaba así esta usuaria, Amaia Montero invoca a Satán intentando versionar a Sinia Tocono. Canción Nothing Compares to You. Las comparaciones a veces son odiosas.

0: original.
1: No hacía falta decirlo.
2: Gracias, Belmati.
1: Bueno, a ver, no es su canción, no.
3: Ya, pero...
1: No era su día, igual tampoco. Pero luego debió hacer todas las demás muy bien, ¿eh?
2: Sí.
1: Que solo le sacan estas.
3: Sí, ayer me...
2: Pero igual pueden cambiar un poquito, bajar un poquito el tono, que tampoco pasa nada, ¿no?
1: Sí, yo creo que el domingo ya incluso mejor.
3: Mira, yo buscando para hacer esta sección hoy, me he encontrado con unos vídeos de Adele, que Adele canta muy bien, sí, muy curiosos, que en conciertos se ha equivocado con el tono y ha parado y ha dicho, voy a volver a empezar porque no he cogido... O sea, somos humanos, sí, y es verdad que, no pasa nada. Y con esta mujer, que yo la he criticado en estos micrófonos, pero creo que se está haciendo demasiada sangre y que el propio grupo, esto igual me meto en un lío, está utilizando a la propia Maya, que no sé yo si está para hacer una gira tan larga preparada emocionalmente como ella misma confesó. Y hay que cuidarse un poco. Entonces no sé si acabará esta gira, porque la están dando... Es trending topic, ¿no?
1: Bueno, ya llamarán a Leire, igual si...
3: Claro, es que es eso, ¿no?
2: O Maya, o sea, Montero, la
3: pero
2: nuestra.
3: Pero ella al final es una invitada, o sea, ella no sé qué parte de culpa tiene por haber dicho que sí. Entonces, bueno, tampoco que no se demonice, y siempre a las mujeres, ¿no? Esos cinco hombres que están ahí detrás son los culpables, lo siento.
1: Lo bueno es que esta mujer, que estuvo en el infierno, ya lo dijo, que estuvo en el infierno abajo y muy mal, que ahora está en un escenario y está llenando el Beck, que a ver quién llena el Beck dos días. O sea, que eso también es verdad.
4: Sí, hay muchas críticas, pero es importante que las críticas también sean constructivas, sí, como la que hace Israel del Amor, que es director vocal, Vocal Coach Certificate.
5: Amaya ha tenido más de un año para prepararse vocalmente para este proyecto. Fueron muchísimas carencias técnicas y una evidente falta de trabajo vocal. Muchos hablan de si es por la edad, de si ya no tiene el talento que tenía antes, pero la cosa es muchísimo más simple y es que no se lo está tomando en serio. Y es que se aprecia perfectamente su técnica vocal, donde se pudo ver muchísimo descontrol vocal y muchas desafinaciones. Incluso ella misma lo reconoció delante de miles de personas. Por lo que he podido ver, se escucha muchísima inestabilidad constante y además muchas desafinaciones en las partes más complicadas de las canciones. Si hay alguna manera de no sacar partido a una voz, incluso perjudicarla, es lo que está haciendo Amaya Montero encima del escenario. También os digo que el grupo, viendo esto, debería haber adaptado las tonalidades a la voz de Amaya, incluso haber hecho nuevas versiones de las canciones que ya conocemos, con el fin de que Amaya pues esté más cómoda y que brille en el escenario, porque desde luego que así no. Y ojo, que esto no es una crítica destructiva. Lo digo desde una mirada profesional, como experto vocal, y como se lo diría a cualquiera de los artistas con los que trabajo día a día. Porque cuando miles de personas compran entradas para ver tu regreso, existe una responsabilidad artística. Y sinceramente, después de más de un año de preparación, me cuesta entender cómo alguien puede subirse al escenario en estas condiciones, sin sentir un mínimo de vergüenza profesional. Entonces, ¿podría haberlo hecho bien Amaya? Sí, si se hubiera preparado bien, por supuesto que sí, porque herramientas tiene y talento también.
2: Bueno,
4: varias de las cosas que apuntaba él, también Unai, tú...
3: Y luego hay otra cosa que se nos olvida, que es que las cuerdas vocales, al ser un músculo y la voz sufre porque es un reflejo de las emociones, si hay una inestabilidad...

0: Estabilidad emocional es que, claro, es que es normal que desafine, que la tonicidad no sea la misma de antes, entonces, no sé, ¿no?
1: Nos escribe aquí un oyente, 688-840-840, nos dice que ha visto los dos conciertos, porque estaba, trabaja ahí, estaba en el control de accesos, dice que en ambos estuvieron ensayando más de una hora los dos días.
2: No sé, dicen si que en el segundo
1: hora,
2: concierto,
1: pero una hora estuvieron
2: que estaba mucho más suelta Maya y mucho mejor que en el primero, estaría más tranquila seguramente. Y bueno, estas reacciones de Amaya Montero no nos han llegado solo desde el concierto del Beck de Baracaldo, también desde Argentina, desde Córdoba, porque allí le ha pillado de gira la ex cantante de La Oreja de Van Gogh, Aleire Martínez. La artista también se ha sincerado en pleno directo y ha reivindicado su legado de 17 años en el grupo, cargado de nostalgia, pero se ha roto. Ella ha empezado a llorar.
3: Hoy arrancaba la gira de La Oreja de Van Gogh en España de lo normal.
2: Y ahí empezaba la canción, pero no podía Leire seguir. Se rompía y
1: ha pasado un mal rato.
4: Se emociona muchísimo en los conciertos, Leire.
1: Sí. Normal.
0: Hombre, es que claro, con lo que ha pasado también, ¿no?
1: Bueno, vamos al zapping. Hichazo, que también creo que tienes algo de Amaya, ¿no?
4: Sí, porque ya sabemos que había muchísima expectación por saber cuál iba a ser la puesta en escena del concierto, cómo se iba a desenvolver Amaya, qué canciones iba a cantar. Bueno, pues Miquel Martínez, compañero de Boulevard, estuvo en uno de esos conciertos y así narró el inicio del concierto como si fuera un evento deportivo.
5: Las 9:34 se apagan las luces, va a empezar el concierto. Empieza a sonar la música.
6: Qué locura, ¿eh? La gente.
5: Se encienden las luces del escenario, están saliendo los integrantes de La Oreja de Van Gogh. Acaban de salir todos los integrantes
1: del encierro de San Fermín, ¿no? Salió todos los toros.
5: Enfrente del escenario.
4: Atención.
1: Dale los cabestros.
5: Vacío. 9:37.
4: Bueno, ahí está, ahí salía ya Amaya Montero para dar inicio a ese concierto.
6: Minuto a minuto,
4: ahí, minuto a minuto, tac. Bueno, también pudo hablar con los y las fans de Amaya Montero, que lo dieron todo antes, durante y después del concierto. Admiramos muchísimo el entusiasmo, sobre todo de esta chica.
7: Pues le he visto súper bien, me ha parecido que iba súper guapa, me ha gustado que haya ido de blanco y de rojo, muy de Bilbao, y me ha gustado como de neón, un poco retro, no sé, me parece que todo el escenario y toda la estética iba mucho con el rollo de que vuelve. Sí, me parece que ha sido, es que como los de antes, la banda no se va del escenario, están ahí, ves que beben agua, que cambian de canción, que hablan entre ellos, pero no hay como tanta performance, era como más natural. Y ella también ha dicho, ay, no me ha salido también esta canción, no sé qué, como más natural, más personal. Lo hemos dado todo, estamos sudando, se nos ha arrancado el pelo y ese que nos ha estado to freeze, pero no sirve de nada. Sus sentimientos, sin tapujos, sin tapaderas, que yo creo que hoy en día falta un poco eso, ¿no? En Blanche, like, I'm here, esto es lo que he pasado y ya está.
5: Oye, te tenemos que dar en Radio Euskadi un programa para ti sola, porque hablas genial, ¿eh?
7: Thank you.
5: ¿Cómo te llamas?
7: Leire. Ahora hay TV y Ratia.
5: Leire. Oh. Leire, un placer, ¿eh?
7: Yo no he oído mirando a tanta gente cantar las canciones en un concierto nunca. O sea, ha estado todo el mundo dándolo todo y nos ha juntado más de generaciones. Go Amaya, go La Oreja de Van Gogh, go Leire y go ATV y Ratia.
0: Hace unos meses os traje un vídeo de unas chavalas que salían del concierto de Amaya Montero de Fuenlabrada, que la imitaba perfectamente.
4: ¿Sí?
0: ¿Os acordáis?
4: Sí.
0: Bueno, que es, creo que es el mejor vídeo que existe dentro de YouTube en esos servidores que hay en New Jersey.
4: Efectivamente, ahí mismo están, sí. Bueno, pues hemos extraído esos dos momentos que a mí me han gustado mucho, esa intervención de Miquel Martínez, dando minuto a minuto, minuto número uno, número dos del concierto, y luego, bueno, pues dentro de los fans con los que ha podido hablar, a esta chica llamada Leire, que lo dio absolutamente todo.
1: Mazo,
2: bueno,
1: es
2: su palabra clave.
1: 688-840-840, qué crueles estáis siendo con Amaya. No. Ayer lo hizo genial, y el sábado quitando dos canciones, el resto también, pero ya sabemos
4: pues
1: de qué lado estáis.
0: Pero si estamos a ver.
8: Ah, ¿cuál es nuestro lado?
1: Leire, somos de Leire, Martín.
8: Ah, somos de Leire.
0: Yo soy.
1: No, porque además no hay dos lados. O sea, lo de Amaya y Leire, para empezar, eso no existe.
0: Lo he dicho y lo vuelvo a repetir. Somos de Amaia Montero y de Leire, pero quizá no tanto del resto de componentes que les han hecho poner en este brete a ambas.
1: Sí, sí.
0: Ahí lo dejo. Sí, titular para mañana, informativos, esta noche, Teleberri, está, que se abra con esta frase.
4: Especial.
0: Especial, informativo.
9: 17 horas, 20 minutos. Por la izquierda, lo dejo
4: más
9: claro.
1: Creo que ya hemos dicho que, si no lo repito, que salvo dos canciones, el resto estuvieron muy bien, que es lo que ha dicho todo el mundo. Eso sí, sí.
0: Y que y ayer mejor que antes de ayer.
1: Claro, sí, sí, sí.
0: Obviamente, pues mucho como mejor. Todo,
1: hiciesen lo mismo públicamente con vuestro trabajo, ay, nos dice esta oyente, ya. Este oyente.
0: Que, pues eso digo.
1: Pues
0: pero
1: como
0: si
1: que no nos critican
0: dicho,
1: a nosotros, pues encantados nos estamos al claro que sí.
0: Nos critican todo el rato.
9: En el candelabro.
1: Venga. Sí. Bueno, vamos a Antena 3.
4: Venga, vamos a Antena 3 porque vamos a hablar ahora mismo.
2: ¿Para criticar?
4: No, ya vamos a dejar de criticar, no vamos a criticar más. Vamos a hablar del gen aventurero, conocido científicamente como la variante DR47R. Se llama así.
0: Claro, es que R2, toda la lógica.
4: Bueno, pues este gen está asociado con una mayor curiosidad, inquietud y el deseo de explorar lo desconocido, y lo han contado así en Antena 3.
10: Solo lo tiene una de cada 5 personas. Este es su nombre científico, es el gen del viajero.
11: Con estos test vamos a comprobar si nosotras lo tenemos.
12: A las 2 nos encanta viajar. Vamos a ver qué sale.
11: Es muy sencillo, solo hay que tomar 2 muestras de saliva.
12: Dejamos secar la muestra durante 1 hora, solo tendríamos que rellenar nuestros datos y listo.
11: Mientras esperamos nuestros resultados, nos hemos venido al casting genético.
13: Que uno nazca con esa propensión a la búsqueda de experiencias novedosas.
11: ¿Crees que lo tiene?
14: No me quedo quieta nunca, así que podría ser.
15: Porque me gusta descubrir.
14: Siempre me ha llamado mucho la atención y siempre he querido probar cosas nuevas.
11: Van a estar en varias ciudades, pero solo 3 serán los elegidos.
16: Vivirán una gran muestra de las distintas experiencias que puede ofrecer la isla.
11: Y ya está la respuesta del laboratorio. Vamos a ver.
17: No, yo no tengo genética de exploradora.
11: Yo sí que la tengo, mira.
17: Bueno, igualmente el próximo nos vamos juntas, ¿no?
11: Vamos a planearlo.
1: Ya se quiere con ella.
4: Pues ahí está.
1: Ahí está. ¿Y quién se ha hecho este mismo test para saber si tiene el gen aventurero? Pues Marc el Labrador, que se lo hizo hace unos días aquí en directo.
15: Eso es, el pasado 28 de abril, un poco recuerdos del COVID, cuando me metí en el palo.
0: Iba a decir una cosa.
1: ¿Qué?
0: A ver. Claro, no sé hasta qué
15: no,
0: punto.
15: No, te quedes con las ganas.
4: ¿Vas a criticar?
0: No, sí, claro, siempre. No iba a decir, Marc el Labrador, que se ha hecho este test para ver si tiene el gen aventurero, pero le ha salido gonorrea, no sé cuánto,
1: antavirus.
0: ¿Te imaginas? Antavirus, lo otro.
1: No, pues no.
0: Hombre, no,
15: hoy nos ha llegado él.
1: Ahí lo tiene, porque hoy le han salido los resultados y no lo compartió.
15: Test de Dora.
0: Pero ¿cómo fue el test?
1: ¿Te dieron el palo en la nariz? No, fue.
15: No, en la boca.
1: Escupitajo en la boca.
15: Pero,
1: la boca. Ah, o sea, vamos.
15: Ah, metí el palo en la boca, me lo tenía que pasar a un moflete y después a otro.
0: ¿Pero eso te lo ha hecho una clínica o algo? Porque está escrito a rotulador.
1: El paquete lo ha hecho él.
15: Sí, lo ha mandado por email.
1: Lo han enviado.
0: Ah, vale.
1: Pues ya, vamos a recordar el momento, ¿no?
15: Eso es, vamos a recordar.
0: Presentabas tú los trabajos de la uni, ¿eh?
1: Oye, Unai, has venido calentito hoy, ¿eh?
0: Es que una semana
1: sin respeto, que es el becario. Vamos a recordarlo.
18: De voces parecidas, tengo uno pendiente hace tiempo, Xavier.
1: A ver, que este no es lo que queríamos escuchar, lo que tocaba justo.
11: Solo lo tiene una de cada 5 personas.
12: Este es su nombre científico, es el gen del viajero.
11: Con estos test vamos a comprobar si nosotras lo tenemos.
12: A las 2 nos encanta viajar. Vamos a ver qué sale.
1: Bueno, esto es lo que hemos escuchado ya en Antena 3, justo el audio siguiente. Bueno, pues no lo vamos a escuchar, da igual, ya lo escuchamos aquí el 28.
15: Bueno, recordamos eso, nos explicaba que el número ese tan largo que ha explicado Hichaso, te decía si eras compatible pues con la ambición, por el sentir, el tener ganas de explorar, y pues nos ha llegado hoy el resultado.
0: Pero una
9: pregunta, nervios.
0: Si tú tienes y dices en directo que tienes este gen explorador, ¿tienes pase directo a el Conquist?
4: A la semifinal.
2: A una semifinal de muchas otras.
0: ¿Eh? ¿No?
2: Solo cruza una pasarela.
0: Porque esto podría ser maravilloso, que directamente vayas al programa.
4: No, hombre, se puede ir a Tenerife,
15: pero
4: ya, a explorarla.
19: Igual
4: isla.
19: Para ser corresponsal te piden.
0: Bueno, yo qué sé, vale.
15: Venga. Bueno, vamos a abrirlo. Vamos a abrirlo.
4: A ver qué pone. Porque
1: venga, vamos a abrirlo. Sí,
9: no,
1: sí.
9: No sería mejor bueno, que lo abriera la notaría.
20: La notaría.
4: Si lo puede leer él perfectamente. Bueno, vamos a certificar rigurosamente que el sobre es totalmente correcto y oficial y real, efectivamente.
1: A ver, tenemos ya el resumen. el momento del resumen. De,
4: sí, a ver, vamos a escucharlo.
1: Porque ahora mismo están buscando, están haciendo test para saber si tenemos el gen aventurero.
19: La variante genética DRD47R, asociada científicamente a comportamientos vinculados con la exploración de lo desconocido, el gusto por descubrir nuevos lugares y la necesidad de vivir. Yo me voy a hacer el test, consiste en tomar una muestra de saliva.
1: Sí, tú preferías una PCR en la nariz, ¿no? Hasta el fondo, oye, pues vas a tener que echar un lapito. Markel, ha llegado el momento, vamos a saber si tú eres o no explorador.
21: ¡Escupe, escupe!
19: Tengo a Lucía aquí conmigo preparada con los palitos.
21: ¿Es seriedad?
19: Vamos a probarlo.
21: ¿Qué laboratorio? ¿Eh? El resultado no es
22: inmediato. Markel, venga, va.
19: Te metes uno en cada moflete de la boca.
1: A ver si te va a salir un moflete aventurero y el otro no. Bueno, pues cuando lleguen los resultados lo desvelaremos aquí en Distrito Euskadi. Si Markel tiene el gen del explorador.
4: ¡Qué emoción!
1: Bueno, ya ha llegado el momento. Vamos con la porra. ¿Lo tiene o no lo tiene?
21: ¿Quieres dar positivo o quieres dar negativo?
22: Yo...
1: Mejor dar positivo,
4: siempre positivo,
1: ¿no?
4: Nunca luego negativo.
22: Luego ya elegirás tú. Puedes dar negativo siempre, pero...
1: ¿Tú esto qué dices? ¿Que positivo o no?
21: Yo le veo muy paradete. Yo le digo negativo.
1: ¿Negativo, Hichaso?
4: Yo creo que le ha dado positivo, aunque es cierto que él no tiene el gen aventurero. Per se, quiero decir. Porque, pero a ver, porque lo ha reconocido aquí. ¿Spoiler?
21: Por eso, por eso.
4: No, no, yo digo lo que contó aquí.
0: Pues
4: no.
0: Yo creo que ha dado positivo y sí tiene el gen aventurero y tiene una naturaleza muy aventurera.
21: Exacto.
1: Yo creo que no lo tiene.
0: Por lo que yo le
1: conozco. Yo creo
0: que
1: Pierre. Ander.
23: Sí, sí, sí.
1: ¿La idea?
4: Yo creo que sí. Luego los resultados dirán lo que digan.
0: Pero le dais muy poco misterio. 688-8840, que la gente haga una quiniela.
4: Vale,
1: bueno,
4: es oficial, es un documento totalmente oficial con los datos personales de Markel Labrador que no vamos a enseñar. Efectivamente, bueno, el informe del estudio molecular del polimorfismo 48 BPVNTR en el gen de R4, análisis de la presencia del alelo DRD47R.
24: Jesús María.
4: Certifica que tu ADN, Markel Labrador, ha confirmado que no eres
21: veces me ha fastidiado tanto no acertar.
4: No eres portada del gen.
0: Bueno, y con esto se acaba tu beca. Ha sido un placer.
22: Creo que iba a llevar una ella conmigo.
4: ¿Te has sorprendido?
22: Esta semana. No me ha sorprendido,
1: no.
22: La verdad.
1: No me ha sorprendido.
4: ¿Qué? ¿Hacer la carrera de juez o algo?
22: No, hay que llevar las cosas planeadas siempre de viaje. Por...
1: Eso es, eso es.
4: Pero viajar.
1: Es que es un tío, pues eso, previsor, que se trabaja las cosas, o sea que no. Pero nos va a demostrar que no es aventurero, pero que sí es un gran cazaparecidos de voces.
21: Oh.
1: Porque tenemos nueva edición de Parecidos Razonables de Voz.
22: Y en el día de hoy con una propuesta, un audio de un oyente.
18: De voces parecidas, tengo uno pendiente hace tiempo, Javier. No recuerdo los apellidos de ambas, con lo cual, pues eso. Egusquiñe, creo que de Euskalmet, que da la información del tiempo así en días laborables, a la par de los informativos de las horas
4: en punto. Tiene buen horario.
21: Sí, está también dando las crónicas.
18: La voz de Amaya, que tampoco recuerdo su apellido, que fue durante años corresponsal en Nueva York.
22: Amaya Uribe.
18: Esas dos voces, a ver qué os parecen.
1: Vale,
18: venga,
1: vale.
18: Os dejo ya. Un saludo, que conduzco.
1: Venga,
18: que
1: conduzco.
4: Si conduzcas, no rabio.
1: Venga, pues dale, caña.
22: Vamos a poner la primera, ¿no? Egusquiñe y Turiot de Euskalmet.
25: Egunon, hemos empezado el día con nubosidad baja y niebla, con el cielo cubierto. Por la mañana levantará, pero en el litoral y zonas cercanas...
1: Sí,
21: sí, antes de escuchar a Maya...
22: Vamos a poner a Maya, a ver si es verdad.
26: A Arratsaldeon, Donald Trump redobla su amenaza y no descarta desplegar al ejército para hacerse con el control de Groenlandia. A través de una nota, la Casa Blanca ha asegurado que
1: algo tiene,
4: ¿eh? Yo creo que es en la entonación.
1: Sí, puede ser, puede ser la forma de locutar igual.
4: Sí, la forma de locutar quizás algo se parezca.
21: Necesito mix.
22: Tenemos mix, tenemos mix. ¿Lo ponemos?
1: Venga, vamos con el mix.
25: Es una aventura. Egunon, hemos empezado el día con nubosidad baja y niebla, con el cielo cubierto.
26: Arratsaldeon, Trump sigue adelante con su plan para controlar el crudo de Venezuela.
25: Por la mañana levantará, pero en el litoral y zonas cercanas le costará un poco.
26: Y hoy se reúne con las principales petroleras del mundo.
25: Aún así, en las horas
1: bueno,
25: centrales...
1: Bueno, yo le pongo un 7,9.
21: Yo tan generoso, ¿no? Yo un 5,9.
4: Yo un 5,5.
24: A mí me cuesta.
0: Pero es que yo creo que se parece a otra reportera de Teleberri, que ahora no caigo, pero se parece bastante.
4: ¿Pero quién? ¿Egusquiñe y Turrioz?
0: Egusquiñe.
4: ¿A quién?
0: No sabría decirte, pero es que...
22: tenemos que mirar, a ver.
0: Quizá no es...
22: A revisarlo.
1: ¿Vale? Iribar.
9: Una vez de que se ha demostrado que no hay gen aventurero, le pongo un 7,00 para que no haya aventuras con los decimales.
2: Vale. Yo sigo fiel a los decimales. Yo le voy a poner un 6,99.
4: Yo un 6, yo un 6.
2: ¿Laida?
21: Yo he dicho 5,9. Vale.
4: Sí, yo 5,5.
1: Bueno, no está en la final, pero ahí está en una posición a tabla.
15: Y muchas gracias al oyente por enviarnos su propuesta.
1: Ahí está, 688-840-840. Paramos para el tráfico y el tiempo. No sé si estará Gusquiña y Turrioz, podemos comprobarlo enseguida. Y volvemos con más parecidos.
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1: 5:30 actualizamos la información de carreteras. Pendientes estamos de ese accidente en la A8 en sentido Donostia a la altura de Galdakao. Vamos a conectar con el gabinete de prensa de la Ertzaintza. Arratsaldeon.
5: Arratsaldeon, buenas tardes.
1: ¿Cómo están las cosas hasta ahora?
5: Sí, indicar que en este accidente permanecen cortados en estos momentos el carril derecho y el carril central, por lo que las retenciones ascienden a 2,5 kilómetros aproximadamente. Indicar también que en la Vizcaya 30, a la altura de Baracaldo, sentido cruce, se ha producido una colisión múltiple. Los vehículos estarían obstaculizando el carril central y en estos momentos habría 4 kilómetros de retenciones en este punto. En el resto de la red viaria no tenemos que lamentar otro tipo de accidentes con daños personales y se circula con normalidad.
1: Muy bien, eskerrik asko.
5: Gerarte agur.
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1: Pues está Eneko Mazo, desde Euskal Meta. Arratsaldeon, Eneko.
8: Arratsaldeon, ya lo siento.
21: No pasa nada, Eneko.
8: Pero estoy yo.
1: Ya, es que claro, ya, no sé si nos estabas escuchando.
8: Sí, ¿os puedo mandar un parecido razonable también?
21: Venga,
8: sí,
21: ¿no?
1: Sí,
21: ¿no?
1: Dinos, dinos.
8: Eneko Mazo de Euskal Met.
1: Sí.
8: Y David Pierna de Euskal Met.
1: Un aire tenéis. Un aire tenéis.
0: Igual es la misma persona y cada vez dice un nombre.
1: Con dos nóminas.
0: Bueno, como cuando los seudónimos de los autores. Sí, bueno, sí. Que me lío.
1: Pues sí, sí, es verdad, ¿eh? Markel tiene un
21: apuntado
1: aire.
21: Apuntado
1: sí, sí, sí. Y en Eco yo creo que alguien más, pero ya lo pensaré. Bueno, vamos a ver nuestro al tiempo, que ha hecho un día soleado, bastante agradable, pero luego la verdad es que por la tarde se ha truncado.
8: Sí, vamos a terminar la tarde con un poquito de inestabilidad. Se va a traducir en nubosidad abundante y en algunos chubascos de carácter tormentoso. Después, por la noche, la inestabilidad va a ser menor. Se van a deshacer esas tormentas que hemos tenido durante la tarde y también va a disminuir la nubosidad. Así que vamos a tener nubes y claros por la noche, sin precipitaciones y con un viento flojo y variable que va a favorecer la formación de niebla en algunos puntos. Las temperaturas van a ser frescas por la noche, pero con unas mínimas algo más suaves que las de la noche anterior. Para mañana martes esperamos una inestabilidad mayor, lo que se va a traducir en unas tormentas vespertinas más intensas que las que hemos tenido hoy y además que podrían ir acompañadas de granizo. El resto del día vamos a tener un tiempo un poco más tranquilo, con nubes y claros y algo de lluvia ocasional en la costa y sin precipitaciones en la mitad sur. Mañana vamos a tener viento de norte, van a bajar las temperaturas diurnas que se van a quedar en torno a 17 o 18 grados.
1: Perfecto, es que ricas con Eco, bien arte.
8: Bye, soy Aur. Aur.
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1: Seguimos aquí en el diálogo de besugos con toda esta tropa a la que ahora se suma Arnaitz Fernández, meteorólogo de Euskal Televista. Arnaitz,
0: otro besugo más.
1: Arratsaldeon, besuguito también, ¿eh? ¿Qué tal?
0: Muy bien.
1: Bien.
0: Estamos con una semana súper interesante en, en lo meteorológico, porque vamos a tener un poco de todo. Ya he escuchado antes la previsión de Euskalmet, con tormentas, con temperaturas que, por cierto, van a bajar a finales de semana, y no sé si habéis hecho el cambio de armario, pero...
1: ¿Vuelve a hacer frío?
0: Vamos a tener que
10: sacar el abrigo otra vez. De mayo, sí. Eso se ha dicho toda la vida.
1: Claro. Qué pereza, ¿no?
9: Y hasta San Fermín y el calcetín.
10: Claro, es que la gente cambia el nórdico muy pronto. Sí, sí. ¿A que sí? Sí,
1: me
10: sí,
1: encanta, sí. Porque Arnaiz, tú le dices a Arratsaldeon y te da el pronóstico del tiempo.
10: Claro, claro.
0: Aunque no me lo pregunto.
10: Otra palabra clave. Es como a mi vecina cuando le preguntas qué tal. Era un formalismo, señora.
1: Mira, antes hemos hablado de los vecindarios, ¿no? De que ya no hablamos con los vecinos y así. Tiene el ascensor, me imagino que te...
0: Sí, pero lo que me pasa a mí es que ya que me preguntan, pues me pongo a explicarlo de forma...
1: Científica.
0: Y sí, saco sí. El mapa de isobaras y todo, y entonces luego ya no me vuelven a preguntar más, porque me pego cinco minutos hablando.
10: Y les dices, no me des las isobaras.
0: No, va en el sueldo esto también. Vale.
1: Bueno, y Arnaiz está con nosotros porque el viernes estrena un nuevo programa, un nuevo formato, algo muy, muy novedoso, ¿verdad, Lier?
2: Sí, con la colaboración de Cátedra de Cultura Científica de la EHU, estrena en Macusi el viernes el programa Ciencia Pistía, un espacio creado para acercar la ciencia a los más chiquis y jóvenes de forma divertida. Esta es la promo del programa.
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2: A través de emocionantes experimentos, cada episodio se convertirá en una pequeña aventura científica que ofrece la oportunidad ideal para que los más pequeños y pequeñas de la casa practiquen y aprendan ciencia en familia.
1: Oye, qué bueno, ¿no?
0: Sí, para mí la verdad es que una experiencia súper bonita, porque yo desde pequeño siempre me ha gustado la ciencia, siempre me ha gustado experimentar, y creo que es una edad muy importante a la hora de, bueno, despertar esas vocaciones científicas en los más chiquis, porque serán los futuros científicos o científicas, y además contenido en euskera, que podemos verlo en Macusi. Entonces, ciencia para niños y en euskera, así claro. Que para mí una experiencia muy bonita.
10: O sea, ¿tenías el Kimicefa de pequeño?
0: Por supuesto que sí, yo le he dado la turra a mis aitas para que me compraran el Kimicefa, el Superquímica, el, bueno, todos esos, sí, sí.
1: Pero tu público es otro, claro, y ahora ya no es como hablar para Eguraldia, sí, sí, sí. Que hablas, pues, aquí tienes que hablar para niños de, ¿cuánto habéis dicho?
0: 7 a 10 años.
1: 7 a 10 años, o sea que tu tono ha cambiado, ¿no?
0: Para mí ha sido, bueno, la verdad es que fue un poco improvisado, a ver qué tal sale.
1: ¿Y cómo has aprendido a dirigirte hacia niños? ¿Hijos no tienes?
0: Tengo una sobrina.
1: ¿Una sobrina?
0: Que tiene 2 años y un poco he practicado con ella, con ¿no? Ella. Pero es diferente, y pasar de hablar de las isobaras y de la advección de una masa de aire frío a hablar de Kaixo, bueno, tienes que cambiar el tono.
10: Bueno,
0: para mí ha sido algo complicado también.
10: Como te hubiera gustado que te lo hubieran contado a ti,
0: sí,
10: ¿no?
0: Sí,
10: para
0: sí,
10: contarlo
0: sí.
10: Ahora.
0: Sí, pero claro, hoy en día también tenemos como más recursos, ¿no? Por ejemplo, en los diferentes capítulos con los diferentes experimentos aparecen dibujos animados, sonidos que atraen un poco también la atención de los chiquis. Entonces ya no es solo el presentador, ¿no? Ahí tenemos también otros elementos como el sonido, también son, ya digo, esos dibujos que atraen la atención de los más pequeños. Así que, bueno, por un lado sí, he tenido que cambiar un poco mi forma de comunicar, pero también he aprendido, y sobre todo espero que les guste a quien le tiene que gustar, que uh-huh. Es a los pequeños.
1: No te líes luego en el Uraldi.
0: ¡Cayo! Sí.
10: Bueno, que ha salido un solecito, 4 gotitas que van a caer.
0: Es magia.
1: Un ejemplo, ¿no, Lier?
2: Sí, tenemos un extracto del primer programa. En poco más de 5 minutos descubrimos varios experimentos fáciles de hacer en casa, cosas que todos tenemos, como papel, un plato, agua, aceite o rotuladores. No hace falta nada más.
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2: Bueno, son experimentos fáciles de hacer en casa con cosas, elementos que tenemos a nuestro alcance.
0: Sí, eso es. El objetivo era que fuera algo sencillo para poder no solo verlo en la pantalla, sino para hacerlo también con tus padres o con tus profesores, mismamente en las ikastolas. Así que hemos tratado de utilizar, bueno, pues materiales lo más sencillos posibles, hojas de papel, aceite, agua, algún que otro elemento ha sido algo más complicado, pero en general, bueno, con un plato, con un rotulador, bueno, hemos podido hacer experimentos que están relacionados con diferentes aspectos de la ciencia, ya sea física, ya sea fluidos, ya sea química, ya sea incluso, bueno, también otro tipo de aspectos de la ciencia que, utilizando esos experimentos, hemos podido explicar diferente fenomenología científica y que espero que les guste.
2: O sea, podemos estar tranquilos, no va a acabar la cocina quemada ni nada de eso.
0: No, puede acabar, bueno, con llena de agua, por ejemplo, pero bueno, eso no hay nada que...
10: Oh, pero qué interesante, ¿no? Porque es como volver un poco a una tarde lluviosa, olvidarte de las pantallas y con un bloque de arcilla o cualquier elemento... construir y trabajar en familia.
1: Uh-huh, ahí está. Bueno, entonces, ¿dónde lo va a poder encontrar la gente? ¿Cuándo y dónde?
0: Bueno, se estrena este viernes 15 de mayo en la plataforma Macusi. Los primeros dos capítulos, todas las semanas se estrenarán dos capítulos nuevos que son de cortita duración, 5 a 10 minutos de duración, así que son fáciles de ver y ya digo, con materiales sencillos podrán realizar en casa o en las ikastolas esos experimentos.
1: Pues ahí están.
4: Ah, es una, permíteme una pregunta, es que es una tarde dura, difícil para el equipo y aprovechando tus conocimientos científicos, Arnaiz,
0: a ver,
4: ¿no ha pasado el test del gen explorador Markel? ¿Hay alguna posibilidad, no sé, mediante el café del vending, alguna inyección?
0: Los cafés que hay aquí en ETV,
4: cuidado,
0: que despiertan...
1: Son aventureros.
4: En un mes poder...
10: Se llama café de máquina porque dame veneno que quiero morir, estaba ya cogido.
4: ¿Puedes recuperar el test?
0: Sí,
10: venga, te vamos a regalar una mochila quechua.
1: Bueno, Arnaiz, que se tiene que ir a maquillaje. Es que ricasco y mucha suerte.
10: Es que
1: en TV, por supuesto, y ahora también en Macusi. Bueno, y volvemos a nuestros parecidos razonables de voz. Markel, tienes otro por ahí, ¿no?
2: Tenemos una segunda propuesta, en este caso a Lolo Encinas, entrenador de baloncesto que dirige al grupo Alega Cantabria de la primera FEP de baloncesto.
12: Nada que ver, el título, como lo oía el otro día... a Joaquín Aperribay es el título, ¿no? Y además el partido contra el Atleti, pues como lo vivimos todos, pues es un título.
0: Es que pero es buenísimo este.
2: A ver, yo creo que Unai Izquierdo ha puesto una cara...
10: Es que me recuerdo a varias personas. Zamora, Arzak, por ejemplo.
1: ¿Arzak?
10: Sí, Arzak tiene una voz rota...
1: O a Martín Berasategui.
10: Martín Berasategui, perdón. Sí, pero yo sabía que era el mundo de la cocina.
13: Jesús Mari Zamora me ha venido.
1: También.
2: Pues sí. Alguno lo ha acertado, ¿no?
10: Bueno, Martín Berasategui, es que es igual.
2: Martín Berasategui, vamos a escuchar a Martín.
12: Si te das un paseo por esta bella ciudad, pues ya sabes que es la mejor botica del mundo y es un equipo que nos contagia, que nos ilusiona,
1: hablan de lo
12: que
1: mismo.
12: Nos transmite.
2: De la Real están hablando.
12: Es un presidentazo que es increíble, un Bretos. Que
1: ¿queréis sabe? Mix?
13: Sí, por favor, ayuda.
2: Vamos a escuchar el mix.
12: Nada que ver, el título como lo oía el otro día. Te das un paseo por esta bella ciudad, pues ya sabes que es la mejor botica del mundo. A Joaquín Aperribay es el título, ¿no? Y además el partido contra el Atleti es un
13: muy
12: equipo
13: bueno.
12: Que nos
13: este
12: contagia,
13: bueno,
12: que nos
13: emociona.
12: Bueno,
13: en
1: este caso también
12: el otro día
1: quién?
12: En Sevilla lo que hablábamos. Hoy estamos
2: de hecho,
12: aquí.
2: Podría, a la siguiente podría haber hecho una frase entre los dos.
1: Sí, sí, sí, totalmente. Ahora regalado. Sí. Para mí es un, bueno, ¿qué voy a decir yo? Un 9,5.
10: Yo 9,9.
1: Wow.
10: Es muy bueno, es el mejor que he visto en las veces que he venido.
1: Sí, ¿eh?
10: De verdad.
21: Yo 9,6.
2: He estado mucho tiempo
13: yo
2: buscando.
13: Yo 9,2. Vamos, es de sobresaliente, 9,5.
1: ¡Buah! Sube.
10: Y si se presenta otra vez al examen, si lo pone otra vez, se saca el 10.
13: Eso es.
1: Sí.
21: La siguiente hay con dos voces que conozcamos bien, tienes que hacer quién es quién. Y a ver si acertamos.
13: Sí. Ya, y tanto.
10: Claro.
13: Ahí sería de 10.
1: Iribar,
4: 9,89.
13: Oh, muy alto.
2: Sí, muy altos todos.
1: Bien,
2: 9,22.
13: Es que es de podium, es de podium.
1: Sí, este es de podium. Este sí, está, sí, sube, sí. ¿No? Este mucho.
2: Sube la media, sube la media.
1: Yo creo que está muy bien. ¿Queréis oír otra vez el mix?
13: Venga.
1: Para disfrutarlo, ya que ha salido tan bien, sobresaliente.
12: Nada que ver, el título como lo oía el otro día.
4: Te das un paseo por esta bella ciudad, pues ya sabes que es la mejor botica del mundo.
12: A Joaquín Aperribay es el título, ¿no? Y además,
13: son como
12: gemelos. Es un equipo
13: gemelos.
12: Que nos contagia, que nos ilusiona.
1: Yo es que leía.
12: Que nosotros ya en Sevilla lo hablábamos. Hoy estamos aquí.
4: Que nos transmite y que tenemos un presidentazo. Que
13: yo más ronca la voz, sí, yo más.
1: Porque el tono no es el mismo, porque cada uno habla en un contexto, ¿no? Pero
2: muy bien. Habrá que llamar por teléfono a los dos.
1: Sí, estos son bastante localizables.
2: Y les pones el uno al otro para que se vayan hablando.
12: ¿Quién es?
2: ¿Quién llama?
1: Porque Trump y el de REM van a ser más fáciles de localizar. Bueno, pues ahí está, parecidos razonables de Volt. Si tenéis más sugerencias, 688-840-840.
13: Es que ha sido muy bueno,
2: ¿no?
13: Muy bueno.
2: Desmontar el micrófono.
1: Y ojo, ojo en Ecomazo y David Pierna, que también.
2: Ojo, ya apuntó para la siguiente.
1: Nos vamos, ya que hablábamos de niños con Arnaiz, nos vamos a nuestros pezqueñines.
13: Venga,
1: que tenéis el día de comer lo que quieras.
13: Venga,
1: esto es real, porque la gente creerá que nos lo inventamos. Hoy es el día mundial de comer lo que quieras. Eso lo inventaron con el objetivo de ayudar a la gente a liberarse del estrés, de las dietas restrictivas, de las presiones estéticas, de estar todo el día comiendo lo que nos dicen que hay que comer. Hoy comed lo que os dé la gana.
13: Y sin remordimiento.
1: Ya está. Punto. Mañana ya la dieta. Pero
0: mañana hoy, de nuevo coles de Bruselas.
1: Entonces, ¿qué os queréis quitar? ¿Qué os quitaríais?
0: ¿Cómo quitaríais?
13: ¿Qué quitaríais no o comer. Qué comerías?
1: ¿Qué os quitaríais? ¿Qué es lo que les vamos a preguntar a los niños?
0: No entiendo.
13: O sea, algo que no te gusta.
0: A mí lo
13: hígado.
0: Ah, perdona.
2: A mí el salmón, mira. El
1: ¿salmón?
2: Me cuesta.
3: El salmón es riquísimo, el hígado también.
0: Yo lo único que no como, y aún así si me invitáis a vuestra casa lo comería por no haceros un feo, son los callos, fíjate.
2: ¡Wow! ¡Buenísimos!
3: Esto recientemente en Madrid.
2: Algo de los callos que
1: ya contaré. ¿Tú, Lier, hay algo que no comerías?
3: Pues,
1: de comer,
13: es difícil, es difícil para Lier. Bichitos.
3: No sé. O sea, yo como de todo.
13: ¿Sí,
3: no?
13: Sesos sí, y eso también. Vísceras también. Sí.
3: ¿Por qué no? O sea, no va a ser lo primero que pida, pero...
1: ¿Insectos? ¿Insectos?
3: Ay, también he comido insectos.
13: Yo he comido, sí, pero sí. No me ha gustado. Mm.
3: Sí, a ver, claro, pues tampoco es tan agradable de comer.
0: Es que, bueno, es que yo me meto en unos jardines. A mí me da un poco rabia la gente que... va a tu casa y no como esto, es que no como esto, es muy complicado. No hablo de opciones, o intolerancia, no hablo de eso, obviamente, hablo de tiquismiquis un poco, de chico, pues es que haberme avisado, porque es que el menú que he hecho es que no te gusta nada.
13: A mí me da pena la gente que no come de todo en general. Hay que poner macarrones, lomo y helado, que a todo el mundo gusta.
1: Sobre todo la gente igual no come ensaladilla porque, tiene guisantes, yo es que no me gustan los guisantes.
0: Ya.
3: O sea, por ejemplo, los guisantes no es lo que más me guste.
1: Pero te comerías una ensaladilla.
0: ¿Sabes lo que he descubierto que está súper bueno que en la vida lo hubiera hecho y ahora lo como bastante?
13: ¿Me está entrando un hambre?
0: Tortilla de acelgas.
13: Las pencas no, la acelga.
0: Todo entero. Está riquísimo, te lo recomiendo.
13: Vamos a ir a
0: vas a dejar los risquetos para empezar a comer
13: los risquetos es malísimo.
1: Bueno, vamos a lo nuestro, Laida, ¿qué dicen?
13: Bueno, sí, nos han dado un poquito de pena, pero claro, estamos diciendo que no comeríamos y claro, tenemos la suerte más o menos de decidir, ¿no? Si a mí no me gusta el hígado, pues no como. ¿Qué les pasa a los niños? Pues que normalmente, bueno, suelen tener que comer lo que no eligen, eso es. Entonces les hemos preguntado sobre esas comidas que detestan para que tomemos nota. Empezamos con Ander.
5: ¿Qué comida que te preparan no te gusta nada?
14: La pechuga. Como que con el ketchup no se lleva tan bien. A ver, también he probado sin nada, pero no le pilla el... No le pillo.
13: A la pechuga no le pillas ni con ketchup ni sin ketchup. ¿Quién cocina mejor?
14: Los dos
13: muy bien. ¿Qué le sale muy bien, muy bien, muy bien?
14: A mi padre, el bocata con queso y con jamón a la plancha.
13: Se le sale...
14: riquísimo. Y a mi madre, esto, la pechuga con bechamel.
13: Porque la pechuga con bechamel entonces está rica.
14: Está riquísima.
13: Con ketchup no, pero con bechamel sí.
2: A mí también me está entrando hambre.
1: Sí. Estás imaginando el plato.
13: Tú con ketchup, con bechamel, con todo, ¿no?
1: Qué contradictorio, ¿no? Sí. Era el mismo niño.
0: Bueno, pues
1: lo que menos le gusta es la pechuga y lo que más le gusta es la pechuga
13: con bechamel. Muy gracioso. Muy bueno, a ver qué más nos cuenta Ander, que nos da mucho juego.
5: ¿Y alguna vez han preparado algo que has dicho, qué mal les ha salido esto?
14: Lasaña. Laita. No me gusta.
5: ¿Qué le pasaba a esa lasaña?
14: Pues que en vez de coger los ingredientes que me gustaban, cogía otros. Como
2: de
14: con
2: verduras,
14: cositas,
2: ¿no? No llevaba bechamel.
5: Era una lasaña de verduras. ¿Y tú la querías de qué?
2: De carne.
13: No coló la lasaña. A veces intentamos meter las verduras en la lasaña o en un puré, pero bueno.
1: No cuela.
13: Bueno, Mateo, a ver cómo cocinan los padres de Mateo.
14: Mi madre cocina mejor porque todos los días nos cocina la comida. Y mi padre se...
2: la come.
14: De mientras mira el teléfono y mi madre hace la comida.
13: Bueno,
2: ¿tu padre alguna vez ha intentado
14: cocinar? Sí,
6: ha hecho pizza conmigo.
13: Bueno, oye, ha sido divertido cuando ha hecho la pizza con...
0: Mi padre desenvuelve muy bien la caja de la pizza, ¿no?
1: Mi padre se estará subiendo por las paredes ahora. Mientras mi madre cocina, mi padre mira el móvil.
13: Bueno, los niños dicen verdades como puños. Sí, sí, sí. Escuchamos ahora a Zoe.
8: Pues a mí justo en la jaula, el brócoli, que brócoli. Cuando tengo alergia a algo me ponen de primero brócoli.
13: Ay, pobre. ¿Qué sabe el brócoli?
8: A caca de vaca flaca.
13: ¿Qué lleva ese puré verde que no te gusta?
8: Parece de pepino o...
15: ¡Pepino!
8: Es brócoli, solo que machacao. ¡La berza! ¡Tú! ¡Que huele!
1: ¡Ay, qué rico!
8: ¡A pipí y a caca!
13: Bueno, ese era Emmet, que es hermano de Zoe, a la que escuchamos ahora.
16: ¿Y las verduras qué te parecen?
8: A ver, algunas están buenas, pero otras malas. La lechuga.
16: ¿Qué le pasa a la lechuga?
8: Tiene aceite. Es que le pone mucho.
16: ¿A ti te gusta la lechuga con poco aceite, entonces?
8: Es que no me gusta la lechuga.
16: Ni con aceite ni sin aceite.
8: Sí.
16: Esto como las pechugas con ketchup y sin ketchup, que no te gustaban tampoco, ¿no?
8: Sí.
16: ¿En el cole algo que no te guste?
8: Las lentejas. No sé a qué saben, pero saben fatal. A lentejas.
16: Claro, a lentejas. Lo que no te gustan son las lentejas.
8: Sí.
16: ¿Las que prepara tu padre o tu padre, esas te gustan más?
8: No, es que nunca me preparo lentejas. Lo que más como, la pechuga con bechamel.
13: Estrella, la es un crack, sí, ¿eh? Con la lechuga también, que si tiene mucho aceite.
1: Sí, sí.
13: Bueno, si quieres con poca, pues sin aceite tampoco.
1: Puede ser sin aceite la lechuga, más barata. Además.
13: Eso es, muy bueno.
1: Bueno, maravillosos nuestros pesqueñines, sí, como siempre. La semana que viene más, si queréis propuestas para los niños también. 688-840.
13: Sí, vamos a ir a grabarles próximamente, así que eso, mandáis propuestas.
1: ¿Nos vamos al izquierdazo?
0: Venga, dentro sintonía.
13: ¡Wow! ¡Cómo nos pone esta careta!
0: La ira sola allí en Miramón.

0: corazón.
1: Bueno, ser cantante es muy difícil, ya lo hemos dicho. No le quitamos mérito a Maya Montero. De hecho, la alabamos. La alabamos
2: con jabón
1: y con champú. Bueno, la peor cantante de la historia se llamaba Florence Foster Jenkins, sí, finales del siglo XIX. Y Meryl Streep la encarnó en una película.
3: Pero peor cantante profesional, porque cantantes malas habrá...
1: Bueno, ya, pero esa no, tu vecina de arriba cuando se ducha, bueno, y tenista Vicky de Pladur,
0: esta
1: no cuenta.
0: Esta actuaba.
1: Esta daba conciertos, pero lo fuerte es que tenía gran éxito porque la gente iba, claro, a mofarse. Entonces se hizo de oro cantando. Hace unos años Meryl Streep la encarnó en una película, Meryl Streep. Y este es un fragmento real de Meryl Streep interpretándola, pero la voz es de la verdadera.
0: Había empezado bien, ¿eh?
3: Sí.
1: O sea, hay chihuahuas que afinan mejor, ¿vale? Bueno. Esto
2: bueno,
1: es terrible.
2: Los he visto peores, ¿eh? Ay,
3: pero sabiendo que ganaba dinero así, la gente mofándose ya iría a hacerlo mal queriendo.
1: Pero no, ella decía, he estado leyendo hoy un poco, y ella decía que era pura envidia de sus competidoras.
2: Se le estoy viendo con corsé, con un pelo así rizado,
1: sí,
2: así
1: sí,
2: recogido.
1: Sí, exacto, llevaba un moño. Y además es que hizo carrera y iba a los grandes teatros de todo el mundo.
4: La gente ahí se tenía que aguantar la risa o tenía que.
1: No, se reía
4: mucho.
1: Todo, y a ella le daba
4: mucho,
1: igual.
4: Mucho.
1: O sea, era, tenía un amor propio exacerbado. Como Leticia Sabater, esa sí, efectivamente.
4: Es amiga del programa,
1: bueno,
4: cuidado.
1: Lo sé. Yo tengo su móvil, ¿eh?
4: Y
1: yo...
4: que si no, no, venga.
1: Vale, a ver, sí, venga. Bueno, gente que se presenta a concursos, hemos visto de todo. Pero esta, sin duda, fue la estrella de Factor X. Vamos a escucharla.
2: Ándale,
4: el tono y el idioma.
1: Esto es buenísimo.
0: Se lo va creyendo encima, según no va a sacar.
1: Mi gato hace uyuyu, yo hace mi gato. Pero esta era un casting, pero es que Factor X de Estados Unidos, estas fueron unas de las semifinalistas. Atención a este dueto. María Carey.
2: Mariah.
1: Mariah con las uñas. Atención, ¿eh? Ni una nota en su sitio.

0: Esto es karaoke a las 4 de la mañana. Esto,
1: sí, pero era un programa en directo en prime time, Estados Unidos.
2: Factor X.
1: Estaban empastadísimas. Bueno, luego hay grandes maestras de la equivocación y una es nuestra Rosa López, que a mí me encantó cuando ya sacó el disco y fue a la segunda edición de Operación Triunfo a presentarlo, que era aquella época de la piratería, ¿os acordáis? Que se vendían muchos discos piratas. Y Carlos Lozano le pregunta, bueno, pues le pide que haga una defensa en contra de la piratería para defender el comprar los discos originales, y ella dice esta maravillosa frase que es: pocarlo es muy fácil porque hay que comprar los discos originales para poder ver por dentro la foto de los artistas. O sea, le daba igual la música, los derechos de autor y todo lo demás, lo importante eran las fotos de los artistas. Y entonces este momento mitiquísimo de...
3: Quizá nunca se sea, me he equivocado.
1: Me encanta, ver que es tan maja. Y luego nos vamos a Eurovisión 2017, Manel Navarro, una elección un poco oscura según algunos medios de comunicación, y pasa esto en el Corral de la Pacheca.
4: Directo en el final.
5: Pobre hombre, en Eurovisión.
1: Bueno, puede pasar. Todo tiene arreglo menos la muerte. Después está Esther Aranda, que en 2018 fue una de las concursantes de Operación Triunfo y destrozó la canción de Shakira, Las de la Intuición, de esta manera. Terrible, pero ahora Risto hace su valoración y le dice esta maravillosa frase.
6: ¡Ay, Dios!
7: No hay sonido capaz de describir tu actuación de esta noche. Si lo hay, te aseguro que no es un sonido que saldría de la boca.
1: Se pasa. Bueno, total, que hoy he querido, en vez de un pareado, hacer un cuarteto, me he venido arriba. Vale. Y entonces dice así: quien canta su mal espanta, pero cuidado con la garganta. Si lo hace mal y desentona, ni el autotune le perdona.
8: Qué bonito. Muy bien, pues vamos con la noticia de impacto del día que nos acerca Ander Iribar.
9: Una gran canción que, que le encanta.
10: Una linda de clavo y un formo. Una
5: linda de clavo. Te encantaba ese tema.
1: Nunca lo había oído.
9: No te gusta. Clodomiro el Ñajo, Carlos Mejía Godoy y los de Palacao. Bueno, eso es un temazo. Una libra de clavos y un formol era el recao que tenía que hacer este pobre hombre, pero que al final se le olvida, solo se acuerda del... No se acuerda del pedido. Pues bien, ¿cómo hacéis los pedidos? ¿Cómo hacéis los recaos? ¿Con nota a mano o con el móvil?
0: Con el móvil.
11: Me mandan el WhatsApp, ahí con la lista.
1: Yo con el móvil también. Y a veces me gusta ir eligiendo, bueno, y luego hay sin lo que quería.
9: La Universidad de Tokio lo ha dejado claro. Hay que ir como voy yo, con el papelito estrujado a mano y ir tachando.
8: Arrugadito y...
9: Hay tachar, ¿eh? Sí. Es muy importante, ¿eh? Todo esto y llevar la nota a boli muestra actividad cerebral, muestra también que, bueno, pues que hay intención por recordar incluso sin mirar al papel. Que incluso hay capacidades espaciales, táctiles y motoras que se están consolidando, como eso, como el recuerdo. Y el que lleva el móvil pues tiene un riesgo, que está sujeto a distracciones. Llega el Instagram, llega el TikTok,
8: notificaciones.
0: Y luego haces la compra de aquí.
11: Claro. Y de repente, pum, la batería. Ostras, ¿qué tenía que comprar?
9: La nota de papel favorece la concentración, ¿eh? Y ese gesto físico de tachar dice que la Universidad de Tokio que favorece la sensación de avance y de control.
12: Pero yo tengo una aplicación en la que tú vas picando las cosas que ya tienes compradas.
11: De la lista.
9: Lier, te vamos a ofrecer
0: pues
9: el
0: yo,
9: test.
0: Yo ni papel
9: el test
0: ni móvil,
9: para ti.
0: De memoria todo.
8: Blaida de memoria.
0: Yo todo de memoria.
8: ¿No te olvidas nunca nada?
1: Pues siempre
12: recorre todos los pasillos.
11: Yo,
12: ¿no?,
11: cuando voy de memoria siempre me dejo algo.
8: Sí,
11: siempre.
8: Sí, sí. ¿Cómo lo titularía la Ochoa?
1: Hoy también va a hacer un cuarteto la Ochoa. Fíjate, que lo tiro, ¿eh? Hija, lleva todo apuntado con Bolivic, que te lo estoy diciendo a ti. Ya lo dice la Universidad de Japón. Si vas al súper, que no se te olvide el jamón.
9: Claro. Muy bien.
1: bien. Esto lo hago yo en directo en un segundo, ¿eh? Claro, la gente nos valora el mérito. Esto
9: sí que tiene superado el test del gen del explorador.
11: Y lo de las listas, ¿no os pasa que vais a por una cosa o dos y acabáis comprando?
1: Hombre, eso sí. Sí, eso sí. Pero es que hay que esos pasillos tentadores, que lo está muy estudiado.
8: Y que vas a por cuatro cosas y te dejas 100 euros ya, porque está todo carísimo.
0: Y luego lo básico, lo importante, la comida, no te la compras.
12: La leche se te asume.
1: Hay que comprar menos y de buena calidad. Yo el otro día compré unos tomates en Lequeitio y unos pimientos en Guernica, que eso era canela fina.
8: Muy bien.
0: Hay que ir al pequeño comercio.
1: Sí, es verdad, es a la ida.
8: Distrito Euskadi con el pequeño comercio. Luego a Iruña vas a ir, ¿no, Laida?
0: Voy a una panadería con premio, con un premio potente y un pan riquísimo, riquísimo, natural. Natural, con toques japoneses también.
8: Toma, ¿no? Está todo hilado, todo el programa hilado. Madre mía. Bueno, pues gracias, besugos, besugas.
0: Quiero arte.
1: No, no, gracias a ti.
8: Vale, vale, vale.
0: Lo
8: vale.
0: Primero.
8: Vale, venga, ok. Son las 6 de la tarde.
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0: Actualizamos la información de la tarde y lo primero miramos en las carreteras. Tarde complicada, Javier San Martín, Arratsaldeon.
1: Arratsaldeon, ¿qué tal? Sí, está complicada porque tenemos muchísimos puntos con problemas y unos están además generando otros nuevos. Así que vamos a hacer un rápido repaso. Nos situamos primero en Galdacao, en la 8. Teníamos ahí un accidente de la tarde entre una grúa y un turismo. Ahora mismo hay dos carriles cortados, según nos informa la Ertzaintza, y tenemos ya 2,5 kilómetros de retenciones a 8 Galdacao, sentido Bilbao. Así que mucha precaución en ese punto. Además, dos puntos en la Vizcaya 30 con problemas. En primero, en Baracaldo. Ha habido una colisión múltiple con 6 turismos implicados en sentido Cantabria. Eso está generando retenciones muy importantes en toda la zona, unos 6 kilómetros hacia la zona del Chorierri, otros 4 kilómetros hacia la avanzada. En esta cola de retención, sin salir de la Vizcaya 30 a la altura del Loyu, ha habido también otra colisión entre dos coches en sentido cruces. Se están generando también ahí 1,5 kilómetros de retención debido a que está afectado el carril izquierdo. Y por último, en la Guipúzcoa 636, en Rentería, en sentido Irún, también otra colisión con 2 turismos implicados y generando aproximadamente 1 kilómetro de retención hasta ahora.
0: Bueno, pues atención, las carreteras, paciencia y precaución. Por lo demás, Francia confirma un 7º contagio por antivirus.
1: Y mantiene además a otras 2 personas como sospechosos. El gobierno de Canarias sopesa ejercer acciones legales después de que el gobierno del Estado decidiera de forma unilateral, dice Canarias, que el barco donde se desató el brote de antivirus fondeara en el puerto de Granadilla, a pesar de que el Ejecutivo canario ordenó a la autoridad portuaria que no lo hiciera. Eso sí, sin competencias para ello. Considera que el desembarco de los afectados en Tenerife le está dando la razón el gobierno canario, puesto que ahora se han confirmado 2 casos más de antivirus entre los pasajeros y también porque la operativa aérea ha ido variando con el paso de las horas. Alfonso Cabello es portavoz del gobierno de Canarias.
2: A lo mejor hay gente que no está acostumbrada a que Canarias opine y decida. Y por desgracia, los hechos nos han ido dando la razón. Las personas se han estado bajando del barco dando positivo, por lo tanto, que fueran asintomáticos no quería decir que no estuvieran contagiados. En segundo lugar, la operativa aérea ha ido variando. Oiga, es que el avión de Países Bajos estaba aquí ayer. Y esto hubiera terminado ayer por la tarde.
1: Cabello reconoce que ha habido contactos y comunicación constante con el gobierno del Estado y eso es precisamente lo mejor de todo para la ministra de Sanidad, para Mónica García. Eso sí, la comunicación entre países.
3: Lo mejor de esto es la cooperación y la colaboración que estamos teniendo entre todas las instituciones y todos los gobiernos. Hablamos de 23 países que están involucrados y esta comunicación epidemiológica de cuál están siendo el desarrollo y la evaluación de todas y cada uno de los pasajeros. No solamente todos y cada uno de los pasajeros, sino que estamos monitorizando todos y cada uno de los contactos que, como bien saben, hubo en uno de los vuelos que partía de Johannesburgo a Países Bajos.
0: Más allá de las desavenencias políticas, los expertos coinciden en que las cosas se han hecho bien.
1: Rafael Bengoa decía esta mañana aquí en Radio Euskadi que el brote de antivirus está controlado y pese a opinar que el Ministerio de Sanidad ha hecho las cosas espectacularmente bien, cree que se podría haber hecho mejor, por ejemplo, no desatando una alarma que no estaba justificada.
4: A nivel nacional, yo creo que se han hecho muy bien las cosas, menos quizá una, que igual el primer día... lo lógico, sabiendo que ya era un brote, haber dicho muy rápido, esto es un brote, no una epidemia y no una pandemia, cosa que se tardó un poquito demasiado en decir. Pero todo lo demás se ha hecho espectacularmente bien.
1: También ha incidido en los aspectos mejorables el catedrático emérito de Sanidad Animal de la Universidad de Zaragoza, José Luis Badiola, que ha asegurado que el dispositivo en general se ha hecho bien, aunque afirma que se han dado situaciones que no dan buena imagen, como las de las personas que seguían haciendo turismo durante el desembarco, que se quitaron los EPIs, las mascarillas o los guantes, saltándose las medidas de seguridad para seguir grabando todo con sus móviles.
0: Bilbao Metropoli 30 cumple 35 años.
1: Asamblea General por el 35º aniversario de Bilbao Metropoli 30, en la que ha tomado parte el endacari Manuel Pradales, donde ha asegurado que los retos urbanos a los que se enfrenta Bilbao son inmensos. Ha recordado que hemos pasado del Bilbao al que se denominaba en los 90 de manera despectiva como la ciudad de las maquetas, al Bilbao de la transformación que vive de nuevo de cara a la ría.
5: Una transformación, en todo caso, inacabada, que sigue extendiéndose por todo el estuario metropolitano y que también hoy nos exige renovar paradigmas y nos exige volver a soñar, porque el mundo cambia y los retos urbanos son inmensos.
0: Entre esos retos, esas transformaciones pendientes, las que tienen que ver con la llegada de la alta velocidad.
1: Hoy se ha reunido la Comisión de Seguimiento del Protocolo Institucional para la llegada de la alta velocidad a Bilbao. Entre los participantes, el secretario de Estado de Transportes y Movilidad Sostenible, José Antonio Santano, que ha anunciado que la estación a la que va a llegar el AVE a Bilbao estará provisionalmente en superficie, aunque sin renunciar al soterramiento pactado hace 4 años, con lo que se descarta de momento el apeadero temporal previsto en Basauri. José Antonio Santano, Juan María Burto.
6: La alta velocidad llegará a Bilbao en superficie, una solución provisional perfectamente compatible
7: con el soterramiento que teníamos pactado en el año 2022. La ciudad liberará un espacio de 130.000 metros cuadrados destinados a un gran parque, a nuevos equipamientos, espacios culturales, construcción de nuevas viviendas, actividad económica. En definitiva, un nuevo espacio para vivir, trabajar, pasear y disfrutar.
0: La hija de Mayalen sufre un trauma severo y sufrirá afecciones psicológicas y emocionales durante su vida.
1: La Unidad Forense de Valoración Integral ha constatado que la hija de Mayalen, que con apenas 2 años de edad estuvo presente en la habitación en la que su madre fue asesinada a cuchilladas, sufre un traumatismo severo como consecuencia del crimen y con seguridad a lo largo de su vida va a padecer afecciones psicológicas y emocionales.
8: Ella tiene un trauma severo primero por la pérdida de por vida de su madre. Después, porque estuvo presente en el momento de los hechos que aquí estamos valorando.
1: Son las conclusiones del equipo de expertas en psicología, psiquiatría y trabajo social que han explicado en las repercusiones de la muerte de Mayalen, las repercusiones que la muerte de Mayalen ha tenido en su hija en la 6ª edición del juicio.
0: Gracias, Javi.
1: Geruarte.
0: Vamos con los deportes. Iago Aróstegui, Arrachaldeón.
9: Hola, Xavi. Arrachaldeón, muy rápidamente. En primera tenemos un partido que cierra la jornada, Rayo Girona. En segunda también juega el Sanse en el campo del Huesca. Le saca 6 el equipo de Donosti al equipo ostense, que pueden ser 9 y casi garantizar la permanencia para el equipo Jon Ansotegi. También hoy anunciaba el de Ustuarra del Athletic Club, Íñigo Lecue, que deja o cuelga las botas, deja el fútbol cuando acabe la temporada. Para lo que quedan 3 encuentros, trayectoria similar la que ha tenido Íñigo Lecue con, por ejemplo, Yeray Álvarez, que la pasada semana renovaba con el equipo rojo y blanco hasta 2028 y que esta noche nos visita Inkerol Gaua en Radio Euskadi.
0: Sobre la que es una de las noticias del día, ese nuevo acuerdo institucional sobre la llegada del tren de alta velocidad a Bilbao, un cambio que modifica de forma importante el planteamiento técnico previsto hasta ahora. Finalmente no habrá estación provisional del TAV en Basauri y la alta velocidad llegará directamente a Abando, a Bilbao, mediante la solución temporal en superficie, una solución compatible con el futuro soterramiento definitivo. Este cambio busca acelerar la puesta en marcha del TAV, reducir afecciones al tráfico ferroviario y evitar transbordos a los viajeros. Vamos a saludar a Heriberto Pérez, es doctor ingeniero de caminos, profesor del Departamento de Ingeniería Mecánica de la Universidad del País Vasco y especialista en infraestructuras del transporte. Doctor Pérez, Arratsaldeón, buenas tardes.
10: Arratsaldeón, buenas tardes.
0: Bueno, ¿qué le parece este nuevo diseño? ¿Es, en su opinión, acertado sustituir esa estación provisional independiente en Basauri por una llegada temporal en superficie a Bilbao, a Abando?
10: Pues la verdad que me he enterado esta mañana y una gran noticia, lo estaba comentando con mis compañeros, y sí, la verdad que es muy, muy buena noticia, porque así, sobre todo, desde el punto de vista de los ciudadanos, evita toda la velocidad que ganas, el tiempo que ahorras yendo en alta velocidad para llegar a Bilbao, pero si te tienes que bajar en Basauri y luego coger un transbordo de cercanías, pues evidentemente pierdes casi todo lo ganado.
0: Uh-huh. Desde su punto de vista, hacer una estación provisional en Basauri, que era el plan que se acordó hace 4 años, ¿qué hubiera supuesto?
10: Pues igual no retrasos en global, pero sí que para los usuarios pues sí que es un inconveniente, porque es como un parche. Dices, bueno, como no puedo llegar hasta el centro de Bilbao todavía, pues vamos por partes. Entonces, como está la infraestructura construida hasta la zona de Basauri, con el último puente entre Zaratamo y Basauri, pues ahí mismo hacer la estación. Pero claro, desde la parte superior donde está el viaducto, tendrían que bajar los usuarios a la línea C3 de cercanías, abajo, por donde pasa actualmente, y conectar. Pero claro, siempre tienes que, ya dependería de la frecuencia de los trenes que pasen por esa línea, y al final pues esa línea va más despacio, tiene otras paradas, etcétera, entonces evidentemente llegarías más tarde a Bilbao.
0: Uh-huh. Todas las instituciones coinciden en que este cambio en el proyecto abaratará costes y adelantará tiempos. ¿Será así? ¿Se reducirá el tiempo de ejecución de las obras?
10: Bueno, mientras se va poniendo el resto de la infraestructura de la Y vasca, claro, está la obra civil, pero falta todavía la superestructura, que son las vías y la catenaria. Mientras eso se va poniendo y se resuelve el nudo de Arkaute, pues se va construyendo el túnel desde Basauri hacia Bilbao, que podría estar antes también, pero claro, dices, si llega, pero estaba la estación de Abando en obras, pues no se podría llegar, pero como se ha habilitado esa opción que han visto ahora, de un andén provisional, pero ya en Bilbao, en superficie, en la estación de Abando, pues sí que no afecta a los tiempos. Se puede seguir construyendo el resto de la nueva estación de Bilbao y el túnel hecho para poder llegar a Bilbao y, mientras tanto, estar haciendo ahí la obra.
0: ¿Y por qué se ha visto ahora, siendo tan buena esta solución? ¿Por qué hace 4 años se acordó la solución de Basauri?
10: igual sí que se, eso ya no estoy ahí en las decisiones políticas, uh-huh. pero seguramente verían, dice, bueno,
0: solución de Basauri.
10: Igual sí que se, eso ya no

0: anteriores, pues sí, cuando salió, pues dice, bueno, pues igual para el 27 puede estar esa estación provisional, pero a día de hoy no va a estar, para entonces no llegará en superestructura la Y vasca a Basauri, por lo tanto, al final son compatibles el hacer el resto de la obra con hacer el túnel que posibilite pasar de Basauri a Abando.
1: Una obra que los vascos se nos está eternizando, obviamente, lleva ya 20 años de obras. ¿Cuáles son las siguientes decisiones prioritarias que hay que tomar sobre el tren de alta velocidad?
0: Bueno, pues sí, eso lo, en verdad estaba diseñada y en proyecto, se estaba ejecutando la Y vasca y ahora siempre se decía, bueno, va a estar la Y vasca realizada, pero faltan los accesos a las capitales. Al final lo que queremos comunicar son las capitales. Entonces, bueno, parece que se va resolviendo, la entrada en San Sebastián, en Donosti, está bastante resuelta, también provisionalmente en superficie en Vitoria, aunque luego se desoterrará, pues faltaba también concluir la de Bilbao. Entonces, bueno, pues esto sí que es, de verdad, un gran paso, están todas las instituciones involucradas, y bueno, sí que es un paso adelante para resolver el problema de que llegue realmente la alta velocidad a Bilbao, aunque sea una estación, en un andén provisional, pero bueno, por lo menos llega, que es lo que queremos todos los usuarios.
1: Ezkio o Gasteiz, la conexión con Burgos, también tienen que ser...
0: Sí, también, evidentemente, sí, pues estaba centrándome más en la que es la Y vasca, sí, también, evidentemente, si no llega de Vitoria a Miranda de Ebro, pues no nos sirve de nada. Bueno, resolveríamos un poco las conexiones entre las capitales vascas, pero bueno, habría luego un tramo entre Vitoria y Miranda de Ebro que se iría a más baja velocidad, y luego a partir de Miranda, si ya se va construyendo también esos tramos, pues sí, ya conectaríamos con el resto de... Pues, por ejemplo, ir hacia Madrid, evidentemente.
1: Pues Heriberto Pérez, doctor ingeniero de caminos, profesor del Departamento de Ingeniería Mecánica de la IHU, especialista en infraestructuras del transporte. Eskerrik asko, gracias por haber estado en Radio Euskadi.
0: Eskerrik asko,
1: y 12, una pausa y seguimos con Distrito Nutrición.
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1: Abrimos nuestro distrito de nutrición hoy con Nerea Segura, nutricionista y profesora de dietética en Almi Castechea. Nerea, kaixo, arratsaldeon. ¿Cuánto tiempo que nos veíamos, que hemos coincidido en otros programas de esta casa?
2: Exacto.
1: Y tú también con nueva vida.
2: Con nueva vida, todos cambiamos, pero todo para bien, todo para bien.
1: Claro que sí. Y siempre además pues ayudándonos a comer de una forma saludable, ¿no?
2: Exacto.
1: Y hoy queríamos hablar de comer en el trabajo y de picotear en el trabajo. ¿Qué podemos llevarnos? Ahora enseguida vamos a hablar de los Healthy Corner. ¿Tú cuáles dirías que son las claves para picotear de una forma saludable en el trabajo?
2: Sí, pues
1: también se puede, ¿no?
2: Sí, sí, sí, por supuesto. Lo importante es que mantengamos una energía estable, ¿vale? Que eso simplemente es que tenga un buen aporte de fibra, aquello que ingerimos. Y luego es importante recordar que el cerebro también necesita grasa.

0: grasa saludable, que siempre se nos olvida, ¿vale? Entonces, bueno, hay distintos tipos, pero pues grasas como la del aceite de oliva, el aguacate o la de frutos secos y demás, también importantes.
1: O sea, que el cerebro necesita grasa para pensar.
0: También, vale. Exacto. Entonces, con eso,
1: azúcar, que el cerebro pide azúcar, pero también pide...
0: Pide azúcar porque al final ese azúcar le está generando una dopamina inmediata, es decir, un estímulo muy potente, pero eso luego nos llega al bajón.
1: Vale.
0: Entonces, al final, lo que te decía un poco de la fibra es, ¿necesitamos azúcar? Sí, pero un azúcar mucho más sostenible, la fruta, que nos aporta un azúcar relativamente rápido, pero que se sostiene muy bien y que al final con esa fibra nos va moderando la cantidad de energía que nos va dando en cada momento y al final eso se sostiene y nos hace que no nos entre fatiga, porque si no nos da un bajón de repente tremendo.
1: Vale.
0: Y al final eso nos hace ser mucho más rentables en el trabajo, tener mejor concentración, que no nos entre somnolencia, ¿vale? Y en el fondo también estar mucho mejor en cuanto a nuestro estado de ánimo, porque los subidones y de repente así luego nos viene el bajón detrás. Y eso hace que al final nos desequilibremos.
1: O sea, que llevarse fruta al trabajo siempre es una buena opción.
0: Siempre es una buena opción.
1: ¿Cualquier fruta o hay alguna preferida?
0: Cualquier fruta. A ver, vale. Yo recomiendo la de temporada siempre porque va a tener más nutrientes. Pero cualquier fruta vale.
1: Vale. ¿Y algún otro tipo de producto también para encontrar esa grasa o otro?
0: Exacto.
1: Tipo de
0: producto, yo a eso le añadiría o bien unos frutos secos o si no, a través del pan, pues con un pan integral que tenga semillas para que pueda aportar esas grasas o que tenga unas nueces o unos frutos secos incorporados. Uh-huh. Y eso al final estimula mucho porque al final es una manera también de darle algo muy agradable a la boca, pero... no estamos generando ni esa somnolencia, ni pesadez, ni fatigas, ni nada por el estilo. Simplemente vamos en positivo.
1: ¿Frutos secos cualquiera o hay algunos preferibles?
0: Nada, cualquiera.
1: El que te guste.
0: Exacto.
1: Y el que no esté tan caro, ¿no? A lo mejor también porque...
0: según el bolsillo.
1: Definitivamente. Vamos a quedarnos con la fruta. ¿Por qué queremos hablar de los Healthy Corner? ¿Conoces este concepto?
0: Sí, sí.
1: Pues también lo conocen muy bien en la frutería Bizarrak, en Leioa y Romo, que está un poco a caballo entre Leioa y Romo. Gaizka Carazo y Ana Carmen Ibarguren, de la frutería Bizarrak, Arratsaldeon. Bueno, ¿a vosotros os ha ocurrido esto de poner en marcha los Healthy Corner? Cuéntanos, Gaizka, ¿qué es esto?
2: Entre otras cosas, pues bueno, veíamos la necesidad, ¿no?, de mucha clientela, que lo que decíamos, no va a la oficina y es un poco, pues eso, bollería, pinchos y tal. Y sí que nos requería algo más saludable, ¿no? Gente más deportista, al principio igual, que era más deportista y tal, y nos requerían esa alimentación un poco diferente. Entonces dijimos, sí, ¿por qué no? Cuando nos dicen un reto y por qué no, nosotros nos lanzamos. Entonces un poco dijimos, bueno, pues vamos a empezar a funcionar un poquito con diferentes empresas, diferentes necesidades, qué es lo que quieren y hoy hacemos a la carta prácticamente. Lo que necesitan, lo que decía como ella al final, pues lo que necesitan ellos, les das, les pone y se les prepara.
1: Y Ana Carmen, tú nos traes, o Ana, pero es igual.
3: Es igual.
1: Nos traes aquí un Healthy Corner, un ejemplo.
3: Sí, un ejemplo.
1: ¿Cómo, porque, cómo podría ser? ¿Cómo sería?
3: Claro, digamos que cada empresa, hay gente que te piden ellos ya en concreto, y hay otros que dicen, bueno, lo que tú veas de temporada nos traes. Somos 20 o 25, y entonces nosotros ponemos un poquito, pues dependiendo de lo que entre, que veamos que está más rico, más madurito, pues le vamos poniendo. Entonces ahora, como que ahora estamos en plena temporada ya de verano, entonces ahora ya está toda la fruta de verano. Entonces claro. Ahora es una pasada, porque ahora todo lo que ven está todo súper rico.
1: Primavera, verano, una época total, maravillosa para comer fruta.
3: Pero bueno, pero la verdad es que lo que dices, normalmente yo cuando llego a las empresas les veo que tienen muchos frutos secos, que tienen mucho, digamos, hoy por ejemplo, prácticamente lo que se ha llevado a todos, que nos cargamos todo el invento. Pues es, ya ves, cerezas, fresas, mandarinas que todavía quedan y son como en último momento un recurso, el plátano que es increíble lo que piden de él, y luego ya pues pavía, melocotón, nectarina, ya que es toda la
1: fruta.
0: Pues que se me está haciendo la boca agua a estas horas.
1: Fruta de temporada, que es lo que decía Nerea, que es básico, y vosotros estos Healthy Corner los colocáis, se colocan así en la empresa y la gente coge y...
3: Sí, hay empresas que les llevamos, bueno, como a nuestro amigo le llevamos en una cestita, hay otras que ya les hemos comprado unas cestas grandes porque los tienen en cocinas, entonces los ponemos en las cocinas, la mitad en la nevera, la mitad en la cocina, porque lo llevan para toda la semana.
1: Vamos a preguntárselo a una empresa, ¿te parece?
2: Sí, claro.
3: Sí, faltaría más.
1: Está con nosotros también Jesús Martín, que es director de la oficina de Caja Laboral en Romo, que Jesús ha Arratsaldeon, muy buenas.
4: Arratsaldeon.
1: Vosotros, pues, tenéis Healthy Corner como estos, ¿no?
4: Así
1: precisamente
4: es.
1: Son Gaizka y Ana vuestros
4: visitadores, sí,
1: ¿no?
4: Efectivamente, sí.
1: Uh-huh. Aunque a vosotros ya se os ocurrió esta idea hace ya algunos años, ¿no?
4: Hace algunos años ya, sí, efectivamente. En 2016, por un problema de salud que tuve, me metieron desde Osakidecha en un programa de vida saludable y empecé a consumir fruta. La verdad es que el resto de compañeras de trabajo y compañeros pues se unieron enseguida y pues contactamos con Ana y con Gaiska pues para que nos suministrasen la fruta. Entonces todas las semanas vienen con una cestita de fruta, además lo que están diciendo, lo que acabas de decir tú, que es fruta de temporada y es maravillosa. O sea, también nos han enseñado a comer fruta que no...
1: Claro, muchas veces nos salimos del sota caballo rey.
4: Exactamente, ¿no? Manzana, plátano y poco más. Uh-huh. Pero ahora, bueno, pues...
1: ¿Y los trabajadores de la oficina qué tal se lo han tomado esto de tener la fruta? Entiendo que para ellos es gratis.
4: Llevamos desde 2016.
1: Claro.
4: O sea, ya somos veteranos ya.
1: Y están contentos, entiendo.
4: Sí. No, vamos, la fruta se termina todas las semanas. Uh-huh. O sea que...
1: Un éxito. Cambiasteis, decidisteis cambiar el pincho de tortilla por esta comida más saludable, ¿no?
4: Bueno, se compagina.
1: Sí. Tampoco es malo, Nerea, de vez en cuando un pincho de tortilla.
0: Claro que no, de vez en cuando. Pero es verdad, pues eso, que hay que fomentar mucho más porque cuando hablamos de pausa de café parece que solo nos viene al oído el pincho, ¿no? Y al final tendemos a comer en exceso muchas veces. Entonces, pues bueno, al final aportar primero esa fruta y luego si tienes más hambre, pues buscar otras cositas, pues bien. Pero la fruta no tiene que faltar.
4: Eso es.
1: ¿Todo el mundo en la empresa, en la oficina, come fruta?
4: Sí, todos. Sí, somos 5 personas y la verdad es que llega el momento, cada uno tiene su momento. Pues uno se retira a las 10, otro va un poquito más tarde, pero todos participamos.
1: ¿Y os sentís mejor? ¿Notáis algún cambio?
4: Pues la verdad es que se termina la fruta, o sea, que es que... Sí.
0: Eso que acaba de decir es clave porque ha dicho, sí, cada uno se retira a su hora y esos horarios irregulares hacen que al final esa bajada de energía nos pueda estar dando todavía trabajando. Entonces al final la fruta es muy efectiva en recuperarnos rápido, ¿vale? Pero que nos mantenga luego durante un tiempo importante esa energía. Entonces, así como otros alimentos, nos costaría mucho más absorber esa energía o, sin embargo, sería muy rápida y muy poco efectiva, pues en este caso, a pesar de las irregularidades horarias, ¿no? Pues nos mantiene bien. Uh-huh. Así que eso es clave. Sí.
1: ¿Y tú dirías, Nerea, que hay un cambio en los hábitos en general de la gente, incluso ahora de los trabajadores que pueden decir, pues queremos tener fruta en lugar de, no sé, otro tipo de productos dulces que a todos os viene a la cabeza, marcas de bollería?
0: Bueno, para mí, esto yo creo que ha empezado casi como una estrategia empresarial, porque en el fondo, yo estuve hace muchos años, pero analizando un poco las analíticas de los trabajadores para ver qué tasa pues de enfermedades cardiovasculares, de diabetes, de lo que sea, había, y en función de eso establecer pues protocolos a nivel del comedor o de los picoteos, ¿no? Entonces, al final han visto esa buena evolución de si aporto, aunque me cueste un extra poner esto, en el fondo saco un beneficio de evitar bajas laborales, de que la gente esté más saludable, de que la gente sea más rentable en el momento en el que está trabajando, que yo creo que se ha convertido en una estrategia, uh-huh, en el fondo. Claro. Pero una estrategia que no tenemos que pensar que vienen a por nosotros y cuidado, ¿no? Si es que en el fondo nos están haciendo un favor.
1: Y es un win-win, ¿no? Porque al final...
0: Totalmente. Así es. Entonces, sí. Bueno, pues bienvenidos sean.
1: Parece que no, pero eso da felicidad y eso igual también hace que trabajéis con, no sé, mejor ánimo, ¿no?
4: Bueno, vamos a pensar que es así.
0: Hay días y días, ¿no? Como en todo.
1: Igual hay que cambiar más cosas, pero es la forma de empezar, ¿no? Porque, Gaiska, para vosotros esto es un cambio de hábitos que tiene, ¿no? Que hay en la sociedad, en el que también desde vuestro... Bueno, queréis poner vuestro granito de arena también, ¿no?
5: Sí, bueno, ya llevamos tiempo trabajando con varios proyectos, ¿no? Siempre hacemos algún proyecto y este es uno de ellos que me parece súper interesante. Ahí, como comentan, ¿no? Ya hay más gente joven también que lo requiere, más gente joven que lo exige, ¿no? Esa alimentación diferente, llamémosla así. Para mí es mejor, ¿no? Como comentamos, pero es un poco diferente, ¿no? Al resto. Entonces, mientras lo vayan requiriendo y vamos haciendo, pues vas amoldando todas esas empresas, a esos gustos, a esos diferentes grupos de trabajo y, como estamos diciendo, uno más tarde, uno más temprano, pero al final todos en ese ratito pues cogen la fruta, comen, recuperan energía y siguen trabajando. Entonces yo creo que es importante pues para... Aunque haya que trabajar, pero se trabaja yo creo de diferente manera. Uh-huh. De hecho, yo también yo vendo fruta, pero yo también tengo mi amaiketako de fruta, ¿no?
1: Claro. Sí.
5: Yo lo aprovecho también.
1: ¿Trabajáis para más empresas? ¿Ofrecéis estos healthy corners?
5: Sí, estamos ahora trabajando para, no sé, entre 8 o 10, me parece ahora mismo. Y bueno, estamos ya pues, pasando de empresas y ya los chiquis también. Ya los chiquis en el deporte también estamos haciendo un poco un proyecto, lo lanzo desde aquí ya, que es un proyecto para chiquis que por lo menos en las competiciones, que alguna vez hemos comentado, ¿no? Van a competiciones y comen después un snack, ¿no? Yo estoy intentando pues, que todos estos chiquis y adolescentes, pues después de las competiciones, por lo menos, ya que entrenamientos es un poco, me dicen que es un poco locura, que yo creo que podría hacerse también, pero bueno, vamos a empezar por competiciones, pues terminen el partido del tipo que sea, del deporte que sea, y tengan esa pieza de fruta. Entonces estoy un poco pues mentalizando más a los aitas que a los niños, porque a los niños realmente les apetece esa fruta picada, esa fruta cortada, esa fruta al momento. Pero a los aitas los amas nos cuesta un poco, ¿no? Yo me incluyo que vamos tan rápido, se nos cuesta un poco y
0: miramos en este caso es fácil, en el fondo. O sea, el problema es que hay que hacerlo económico y fácil para que al final sea nuestra primera elección.
5: Y de calidad, como digo yo.
0: Exacto.
5: Cuando está de calidad y es rico, yo exacto. De hecho hice unos para el peque mío, ¿no? Para hice unos corners, digamos, unos vasitos. Y hubo una aita que me dijo, dice, yo el mío no va... Digo, bueno, yo te lo dejo, si no quiero que no lo coma. Menos mal que dijo que no. Porque fue instantáneo, vamos.
3: Oh, mamá, qué rico está esto después del entreno.
5: Claro. Sí, llevamos todos los vasos.
0: Con ese hambre que tienen.
5: Sí, de hecho llevamos de más y llevamos, no sé si fuera un 20 al final, y a 11 y ¡shum!
1: Los niños al final, si tú le das bollicao, pues se lo va a comer, pero si le das una buena pieza de fruta, también se
5: sí,
1: lo
5: va a partir de un vasito sí, con fruta partida.
0: Eso es, hay que darse la velada, partidita, bueno, hay que ir enseñándoles, claro que sí.
1: Bueno, nos decía que un oyente que tiene ahora mismo obras en casa, dice que antes la marretaco era un bocata que ahora es fruta, o sea que también los obreros están comiendo fruta, tuppers de comida casera, nos dicen por aquí. Y otro nos dice los que lo que estáis hablando solo se da en oficinas, porque en talleres estas cosas no se dan, cada uno se lleva lo suyo. Bueno, a talleres podríais ir también.
5: Sí, bueno, de hecho
3: claro,
5: estamos en
3: es cosa de las empresas.
1: Jefe, ¿no?
3: Es cosa de
5: estamos hablando del proyecto a todo tipo de claro, trabajos, claro, a todo tipo de turnos. O sea, yo siempre digo, no es un turno que acabe de 8 a 2, de 2 a 8, o sea, pues el turno que sea, desde pues eso, bomberos, o sea, aquí de hecho a talleres. O sea, yo estoy abierto a todo el mundo porque creo que es una cosa muy importante y lo que dice la compañera, no, muy saludable y que nos va a venir bien a todos cuando estamos trabajando, ese aporte de energía.
1: Oye, Nerea, ¿cada cuántas horas hay que comer en el trabajo? Porque está bien picotear algo de fruta, pero claro, no me imagino que cada media hora no comas algo, porque si no...
0: No, pero quiero decir, los trabajos son muy diferentes. Sí, no es lo mismo estar en una oficina, que ahí vas a necesitar menos picoteo, que el que está en el taller, que está trabajando de manera muy activa, ¿no? Y entonces necesitará mucho más. Entonces, puede ser que picotee cada menos tiempo... O también que cuando picotee coma más cantidad, una de dos, porque va a depender un poco de la cantidad de tiempos que tenga en su trabajo o pueda establecer, ¿no? Claro, ahí también hay que intentar que haya un mínimo de tiempo para no tragar, que tenemos mucha tendencia a tragar, ¿no? Por culpa de que no nos dan el tiempo suficiente. Entonces, bueno, eso también hay que valorarlo. Hay que decirle a los jefes, muy bien, ponernos la fruta, pero darnos tiempo para poder comerla, ¿no?
1: Esticar bien y no meterme en la Y para la gente que come en el trabajo, que almuerza en el trabajo, sí. Nosotros, por ejemplo, ¿no? En este sí. Equipo, que entramos a las 11 de la mañana y salimos después del programa, ¿esas comidas cómo tienen que ser? Porque es verdad que si son muy copiosas, aquí a las 4 de la tarde no está uno hablando.
0: Claro que no. No, pero es lo que decíamos. Importante, tiene que tener una base vegetal, sea de verduras, sea de frutas, de lo que queráis, porque yo digo, la diversidad está al gusto, ¿vale? No tiene por qué ser siempre verdura. A eso hay que añadirle proteína, que siempre decimos, porque al final es un poco también lo que nos va a aportar una saciedad para que no estemos con ganas de comer continuo. Pero hay que aportarle carbohidratos y ahí está la diferencia. Según la calidad de carbohidratos que le aportemos, que va a ser más rápidos o más lentos, va a depender esas sensaciones de somnolencia, de fatiga y demás. Claro. Entonces, hay que darle, lo que decíamos, una energía sostenida, eso nos lo da la fibra, entonces tienen que ser o cereales integrales, pues un arroz integral, una pasta integral.
1: Un pan integral.
0: Exacto, una patata, pero que esté, digamos, enfriada, como decimos siempre, previamente para que al final sea mucho más sostenida y no tan rápida, ¿vale? Y al final eso nos va a hacer mantenernos muy bien. Luego también es importante saber qué cantidad necesitamos cada uno, ¿no? Uh-huh. Porque cuando nos pasamos de cantidad, sea, lo que estemos comiendo, nos va a entrar sueño.
1: Claro.
0: Porque al final nos entra una fatiga y necesitamos dormir. Pero bueno, ahí pues igual nos cuesta un poquito más gestionarnos. Siempre pensamos que necesitamos un poco más de lo que, ¿no?
1: Y luego también es importante parar para comer, ¿no? Porque es verdad que...
0: Exacto.
1: Igual aquí no tanto, pero en otros países sí hay cultura de me como un sándwich...
0: A mí esto me mata.
1: En el teclado.
0: Hace falta un sitio adecuado, que esté ventilado, que en el que pueda parar, desconectar de las pantallas... pararme mínimo 20 minutos, 25 minutos para decirme cómo tranquilamente el plato o el tupper que me he traído. Y eso, claro, ahí al final hay que valorar cuántos trabajadores comen en el centro para poder tener o no tener un sitio habilitado, ¿no? Pero entiendo que hay que favorecerlo.
1: Sí. ¿En la caja laboral paráis para comer?
4: En la caja laboral paramos, ¿eh? Lo que pasa es que no tenemos este espacio habilitado para ello, como
0: claro,
4: lo está diciendo
0: la
4: REA,
0: claro,
4: pero sí tenemos un espacio interior, ¿eh? Uh-huh. Donde tenemos la fruta y entras allí, es tu momento, estás fuera de la vista de los clientes, porque si no, pues el cliente te ve y...
6: Yeah. Sí. Claro, claro, un momentito.
4: Sí, tenemos nuestro momento. Sí,
1: importante eso, desde luego que sí. Pues Jesús Martín, director de la oficina de Caja Laboral en Romo. Eskerrikasko, gracias por haber estado con nosotros. Laiska Ana Eskerrikasko, de Frutería Bizarra.
5: Eskerrikasko, soy.
1: Esker, y también Erea Segura, un placer y hasta la próxima.
0: Hasta la próxima.
1: Agur.
3: Agur.
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1: 6:31, miramos en las carreteras. Markel, ¿algún problema?
8: Pues tarde complicada en las carreteras de la red viaria vasca. Vamos primero con un oyente, Unai, que nos envía este audio.
9: Está la red viaria de Euskadi colapsada. Retención totalmente quietos, Chorierri, La Avanzada, Rontegui, dirección Arleche está limpio, pero al revés, totalmente parados. Paciencia, señores.
8: Efectivamente, ha ocurrido un accidente en la Vizcaya 30, en Baracaldo, sentido Cantabria, por un accidente múltiple, y ahora mismo carril central cortado, que deriva a otras carreteras, se están viendo afectadas tras este accidente. Genera 6 kilómetros de retenciones hacia el corredor del Chorierri y otros 4 kilómetros hacia La Avanzada. Más, en la A8, en Basauri, sentido Cantabria, un vehículo averiado que obstaculiza el carril derecho y deja ahora mismo 1 kilómetro de retenciones. Y miramos también a Guipúzcoa, donde en la Guipúzcoa 636, en Rentería, sentido Irún, ha habido una colisión entre dos turismos que genera ahora mismo 1 kilómetro de retenciones.
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0: Ander Iribar, ¿qué tal? Arratsaldeón.
1: Arratsaldeón. Todo retenciones, ¿no?
0: Sí, paciencia en la carretera. En fin, ya nos dicen los oyentes que está la cosa...
1: Se sube la radio, el volumen...
0: Súbeme la radio.
1: Claro.
0: Esta es mi canción. Bueno, crucigrama sonoro, ya sabéis que ahora mismo el bombo está a cero.
1: Sí.
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0: Pues nada, vamos a todo correr porque tenemos un montón de gente que quiere entrar en directo. A ver si puede, si damos cabida a todo el mundo. Arantxa desde Gasteiz, Arratsaldeón.
2: Arratsaldeón.
1: Arantxa, 10 letras, sí. 10. Enfermedad viral transmitida por los roedores.
2: Empieza por H.
1: Empieza por H.
2: Pues Santavirus.
0: Muy bien.
1: Muy bien, muy bien.
0: Vamos. Pues el 1 para ti, Arantxa.
1: Inauguras.
2: Vale.
0: Vale.
1: Osondo.
0: Vale. Mucha suerte, agur, agur.
2: Agur.
0: El viernes haremos el sorteo, ¿eh? Roberto, desde Escoriacha, Arratsaldeón.
3: Arratsaldeón.
1: Roberto, 10 letras. Escritura O.
3: Escritura
1: O.
3: Dame la primera letra.
1: La C de caramba.
3: Puede ser caligrafía, con C.
0: Con sí, C, con C.
1: Sí.
0: ¿Cómo, cómo?
3: Caligrafía.
0: Sí,
1: perfecto, perfecto, perfecto, perfecto. No nos dudes, no nos dudes. Que te llevas el 2.
3: Bueno,
1: venga,
0: muy bien. Venga,
1: venga,
0: agur, agur.
3: Venga, adiós.
0: Vamos con Miren desde Donostia, Arratsaldeón.
4: Arratsaldeón.
1: Miren, 6 letritas, 6. El tiempo de calidad en griego.
4: ¿De calidad en griego?
1: Sí, sí.
0: El tiempo de calidad en griego.
4: ¿Empieza por?
1: Por la K de kilo.
4: Ah, Kairos.
1: Kairos.
0: Mira, sí, qué bien.
1: Kairos, qué bien. El 3. Oye, hoy no te llevas el 1.
0: Mejor.
4: No, no, ya viste que me la han quitado.
0: Me la ha quitado Arantxa, pero el 1.
4: Ahora tocará. Llévela. Vale.
0: Ahora tocará. Es que ricasco, miren.
4: Venga.
0: Agur. Sabel desde Berriz, Kaixo.
5: Bye, Arratsaldeón.
1: Arratsaldeón. 9 letras, Sabel. Suelo, calzada, firme.
5: ¿Y empieza por?
1: Por la P de Portugalete.
5: La P.
1: Eso no va algo ahí.
0: A ver, tiquetaca, no tiquetaca.
5: Ah.
1: Ah, ah, ah, anda. Anda.
5: Oh.
1: Anda, que sonaba algo. No sé.
5: Por,
1: sí, ¿por qué?
5: Nada.
1: ¿No? Ni a ti ni a lo
0: la
1: que tienes.
0: La semana es larga, así que no te preocupes, Sabel.
5: No sé, no se me ocurre.
0: Venga,
5: no.
0: Llenarte.
1: Ánimo, Sabel.
5: Venga, aún.
0: Rubén, desde Donostia, Arratsaldeón.
6: Arratsaldeón.
1: Rubén, pregunta vieja, pregunta nueva.
6: Dame una nueva, a ver.
1: 7 letras. Prisa, rapidez, urgencia. Sí. Sigues ahí. ¿Eh?
6: Sí, sí, estoy aquí.
1: 7,
6: sí.
1: Venga.
6: Estoy aquí, sí.
1: Sí, sí, sí. No te vayas, ¿eh?
0: Pues dale, prisa, rapidez, por... urgencia.
1: Que mira por la P de Portugalete.
6: Prisa, rapidez, urgencia.
1: Sí.
0: Ay, ay, ay. Date prisa, date rapidez, urgencia.
1: Date vida.
0: Responde, Rubén. Con...
6: prisa, rapidez, urgencia. Pues no me sale.
0: No.
1: Así lo dejamos.
0: Pena. Mañana más, si quieres.
1: Bien.
0: Agur, Rubén.
1: Agur.
0: Javi, desde Berriz, Arratsaldeón.
7: Arratsaldeón.
1: Javi, hay 2 preguntas abiertas.
7: La primera eran 9 letras, ¿no?
1: Sí, suelo, calzada, firme. La primera, la P, de Portugalete.
7: La última puede ser la O.
1: La O, de oxígeno.
7: Puede ser pavimento.
8: Puede ser y es
0: bien.
8: El 4 para ti.
7: Muy bien.
0: Vale. Suena, Javi.
7: Vale, va. Venga, vaya.
0: Izaskun, desde Zaldívar, Arratsaldeón.
9: Hola, Arratsaldeón.
8: Izaskun, pregunta abierta, pregunta nueva.
9: Abierta, a ver si empezamos vale. con la P y se sigue con la E y tenemos premura.
8: Eso bien, es, bien, bien. Premura, prisa, rapidez, urgencia, premura, 7 letras.
0: ¿Con qué premura ha respondido?
8: El 5 para ti, Bost.
9: Es que ricasco.
0: Es que era volador. Tenemos ahora al ganador del número 3, el tercer semifinalista, Tony, desde Mena, Arratsaldeón.
10: Arratsaldeón.
0: Bien, Tony, que no cogías bien. El teléfono el viernes, ¿eh?
8: Estaba celebrando.
10: Me tuve que ir a currar.
0: Ya me han contado que te fuiste a Balmaseda a currar, ¿no?
10: Sí.
0: A la feria medieval.
8: Claro que sí.
0: Muy bien. Pues a ver si te llevas el 4.
8: Todo un éxito.
10: Venga, a ver.
8: 5 letras, Tony, 5. Sopa de pescado en Iparralde.
10: Empieza por
8: la T de Tarragona.
10: Con T.
8: Sí.
10: Nada, yo solo llamaba para expresar mi emoción por haber salido.
0: Tu gratitud,
8: sí,
0: ¿no?
8: Tenía toda la pinta, ¿no?
0: Muy bien, Tony. Pues
8: otro día será.
0: Enhorabuena desde aquí.
10: Venga,
8: abur.
0: Tony, abur. Bien salido.
8: Buen humor.
0: Íñigo, desde Derio, Arratsaldeón.
11: ¿Qué pasa, chavales?
0: ¿Qué pasa tú?
8: Maquinón, ¿te gusta la sopa de pescado de Iparralde? ¿O quieres otra?
11: Hombre, sí, claro. Paga otro sobre todo.
8: Bueno, pues tú dirás, ¿quieres esa preguntita o quieres otra?
11: Esa. Esa me vale.
8: 5 letras, la primera la T de Toledo.
11: Y la segunda la T también.
8: La T de Tarragona.
11: Pues Toro.
8: La sopa Toro.
0: Ahí está.
8: Un clásico. Sí, señor, el 6, Íñigo.
0: Creo que es la primera vez que sale una palabra que empieza por 2 T's, ¿eh? Sí.
11: Pues choro. Ya te digo, es complicada. Sí,
0: complicadita, pero muy rica. Venga, Íñigo, es que ricasco.
11: Ay, por cierto, venga.
8: Sopa especial, ¿eh? Ahí no pelan, no limpian. Va todo a tope.
0: Va todo con todo el pelo.
8: Ahí está Menchu con su gran teléfono.
0: ¡Yapa!
8: Subiendo a la luna.
0: Super teléfono galáctico. El Artemis 4 de Menchu.
8: Venga, vamos allá, Menchu. 9 letras, ¿qué tal estás?
12: Hola.
0: Hola.
12: Es que quito la radio, suelo tal vez por el teléfono.
8: Ay, pues vamos a formularte la pregunta. Son 9 letras. Transporte urbano en Pamplona.
12: Bien, ¿y empiezas por la letra?
8: Por la letra V, de verdad.
12: ¿Me has dicho 4 letras?
8: 9.
12: ¿9?
8: Sí.
12: Marcos.
8: Ha sido salir del espacio interestelar y quedarte ahí un poco así.
0: Es que es más de astronauta. Pues, ¿no?
8: Ahí lo dejamos.
0: Me he montado en muchas de estas, ¿eh? Pues nada, lo dejamos.
12: Pues creo que lo voy a tener que dejar porque bien. No se me ocurrirá.
0: No te preocupes, mañana te esperamos.
8: Mañana.
12: Las otras anteriores las sabía todas. Qué
0: es
12: rabia.
0: Lo que pasa. Siempre pasa.
8: Mucha rabia, sí.
0: Pero ya te tocará.
12: Mucha rabia, sí. Pero bueno, pues a ver si vaya, no tengo más suerte.
0: Seguro que sí. No te preocupes.
8: Agur, Menchu.
0: Mañana, Menchu.
12: Espera, que te
8: quiero
12: dar.
8: Sí, ya, pero es que estábamos despidiéndonos. Hemos saludado a la familia. Hemos saludado también a los primos de Ochandio, Ana.
12: Me dicen
8: al decir.
0: Correcto, pero, vamos a decir, pero
8: árbitro, Menchu.
0: Árbitro tiempo.
8: Menchu, que nos tomas el pelito, sí. Te damos el 7, pero con catarro, ¿eh?
12: Bueno,
8: venga,
12: sí,
8: Menchu. Claro que tenemos
12: razón.
8: Pero bueno, el 7, ya.
0: Por favor.
8: Ay.
0: Venga, vamos a Basauri. Alfredo, Arratsaldeón.
8: Alfredo.
13: Opa.
8: 8 letras.
0: Os quedáis sin estación provisional del tren de alta velocidad, ¿eh?
13: Ya, me lo han quitado, ¿no?
0: Te lo han quitado.
8: Bueno,
0: Bilbao.
8: Vamos a por lo nuestro. 8 letras, adjetivo que se usa con quien se muestra excesivamente centralista.
13: ¿Y por qué empieza?
8: Mira, por la J de Jaén.
0: A ver, repetimos, adjetivo que se usa con quien se muestra excesivamente centralista. 8 letras, empieza por J.
8: Alfredo.
0: Parece Darth Vader.
8: Alfredo.
13: No la saco.
0: No sale, ¿no?
8: Bueno,
0: no pasa nada. Mañana
8: no pasa
0: intentas.
8: Nada.
13: No,
8: Venga, así nos gusta. Si no sabéis, no me mareéis, ni a mí ni a saber cómo
0: no
8: nos
0: pasa
8: ha hecho
0: nada,
8: Menchu,
0: no pasa
8: que
0: nada.
8: Ya no es la primera vez que nos lo hace, así que la siguiente
0: le vamos a poner...
8: Menchu va a tener un cronómetro especial.
0: Chevi, desde Bilbo, arratsaldeon, Chevi.
14: Arratsaldeon.
8: Chevi, pregunta abierta o pregunta nueva.
14: Pues la abierta está.
8: Esta te gusta. Última. Adjetivo que se usa con quien se muestra excesivamente centralista. Son 8 letras. La primera, la J de Jaén.
14: La segunda, la A.
8: La A de Arrigorriaga.
14: Y la Jacobino.
8: Jacobino, la C, ya siempre bien. Pides todas. Bien, Chevi.
0: Buenísimo, Chevi.
8: El 8.
0: Venga ahí.
14: Muy bien. Venga.
0: Es que recasco.
8: Agur.
0: Suberoa, desde Sornocha. Arratsaldeon.
15: Arratsaldeon.
8: A ver, Suberoa. 7 letras. 7. Insignificante, sin interés.
15: Insignificante, sin interés. ¿Sí? ¿Y la primera letra?
8: La A de Arrigorriaga. O de Amorebieta.
15: De Amorebieta.
8: Sí. O de Arrancudiaga.
0: O de Ana.
8: Sí. Y son 7, sí.
15: Cago en la mar.
0: Ah, eso, implicante, eso es. Sin interés. No es esa palabra. ¿Eh? ¿Cómo?
8: ¿Qué?
15: Anodino.
0: Anodino. Bai.
8: Osondo, vederatzi. Venga, Sueroa.
0: Anodino, insignificante, sin interés. Agerarte, agur. Olga desde Orozco, arratsaldeon.
16: Kaixo, arratsaldeon.
8: Olga, que le gusta mucho los animales, esa se la sabe.
0: Uh-huh.
8: 8 letras. El roedor más grande del mundo.
16: ¿Y con qué letra empieza?
8: Con la C de caramba.
0: Está muy de moda estos.
8: ¿Sí?
0: ¿Sí? No sé por qué, pero...
16: Pues la C de caramba y tiene 8.
8: ¿Sí? ¿A polga?
16: Capibara,
0: sí, señora.
8: Olga, pero ¿qué pasa? El 10 para ti, muy bien.
16: La iluminación
8: artificial,
0: divina.
8: Que sí, que es la iluminación artificial.
0: De la ella. Ahí está el 10 para ti, Olga.
8: Olga, bien.
0: Agur.
8: Bye.
0: Turí. Carlos desde Gasteiz, arratsaldeon.
17: Arratsaldeon, cuadrilla.
8: Carlos, desde Navidades, no. Sin pegar un telefonazo al crucigrama sonoro, ¿qué
0: sí,
8: pasa?
0: Sí, les tienes fichados, ¿eh?
8: Totalmente.
17: Toda la cosa complicada.
8: Sí.
0: No te preocupes, mucho curro.
8: Se ha descomplicado. Me alegro, contamos contigo, Carlos. 7 letras, breve y conciso.
17: ¿Y empieza por?
8: Por la S de Salamanca.
17: Breve y conciso.
0: Sí. Breve y conciso, 7 letras, empieza por S.
8: Venga, Carlos.
17: Nada, venga, para el siguiente.
0: ¿Sí? ¿Seguro?
17: Sí.
0: Vale, bueno.
17: Ya no lo miro en el ordenador.
0: Vale. Ya será, vale, tú eres el único legal.
8: Es purista, es un purista.
0: Sí, sí, un purista.
8: Nos alegramos, Carlos, gracias.
0: Carlos.
8: Agur.
0: Cristina. Cristina desde Leaburu, arratsaldeon.
18: Arratsaldeon.
8: Cristina, pregunta vieja, pregunta...
18: Sí.
8: ¿Cuál? ¿La abierta?
18: Abierta.
8: Venga, pues breve y conciso, sí. 7 letras... La primera, la S de Sora Luce.
0: Puedes pedir otra letra.
18: ¿Y la segunda?
8: La U de Uruguay.
0: ¿Y la tercera?
8: Hasta ahí llegamos, ¿eh? Más no podemos dar, ¿eh? Más no. Ya hemos dado una.
0: Si nos pedís todas, pues es fácil el concurso.
18: ¡No, quinto!
8: ¡Eso es! ¡Oso, hondo, Cristina!
0: Breve y concisa, muy bien.
8: El 11.
0: Sucinto, para los que nos preguntan.
18: Vale.
0: Agur, Cristina.
18: Agur.
0: Pues aquí lo tenemos que dejar, porque nos pilla el toro. Así que el resto mañana...
8: ¿Me vas a llevar a una panadería?
0: Te llevo una panadería de Iruña.
8: Hasta ahora.
0: Bueno, yo no, te lleva Laida, que ha estado allí y que ha vuelto maravillada.
8: ¿Ah, sí, eh?
0: Hombre, no me lo pierdo.
19: Distrito Euskadi, con el pequeño comercio. Hola, Iker, Egunon. Recogiendo ya, ¿no? Ahora por la tarde, ¿no?
20: Recogiendo ya todo lo que hemos hecho, el resto que ha quedado, pues hay que limpiarlo.
19: ¿A qué huele aquí?
20: Yo creo que a pan. A mí ya el olor de mi obrador se me ha ido.
19: Bueno, ¿dónde estamos, Iker?
20: En Anik Panadería, en Pamplona, en Mendebaldea.
19: ¿Cuántos años con la panadería?
20: Pues casi 4 llevamos ya.
19: ¿Casi 4?
20: Casi 4, en junio hacemos 4.
19: ¿Tú no eres un chaval?
20: Yo no soy un chaval, pero como panadero soy joven.
19: ¿Empezaste tarde?
20: Sí, casi a los 40. Cambia la vida. Te encuentras en una encrucijada y dices, ¿qué me hago ahora? ¿Lo de siempre? No. Digo, pues ahora voy a hacer lo que me apetece. Pues me puse a estudiar cómo se hace pan.
19: Iker Ostoz, panadero. A los 40 años cambia radicalmente de vida y empieza a estudiar panadería. Solo 10 años después, su pan rústico, de kilo, se consagra como el mejor pan de España.
20: Eso han dicho, han escogido mi pan como el mejor, o sea que súper contentos. Este premio fue en la Feria Alimentaria en Barcelona. Estaba muy avalado por grandes profesionales y tuvimos la suerte de que nos cogieran para ir allá y luego de que les gustara nuestro pan más que el del resto.
19: Ya ser seleccionado fue una sorpresa y el viaje a Barcelona con el pan a medio hacer, todo un reto.
20: Teníamos que entregar el pan de un kilo en Barcelona el lunes entre 9 y 10 y media. Claro, ahí te planteas o pasar la noche en vela con el consiguiente viaje sin apenas dormir. Le llamé a Tony, mi profesor en Barcelona, y le preguntaba si podía terminar de hornear el lunes allá. Me dijo que por supuesto.
19: Eran semifinales, pasasteis.
20: Y en la final tenías que hacer el pan allá, tenías 2 días para hacer el pan. Te tenías que ajustar, ya te habían dicho que te iban a dejar las harinas. Pero la masa madre la teníamos que llevar de aquí. Refrescamos por el camino. La noche de domingo a lunes durmió en el hotel, pero en el baño con la puerta, con la ventana abierta para que hiciera frío y no se sobrefermentara. Pero bueno, logramos llevarla a punto, la masa madre, para allá. Y luego a última hora sacaron todos los panes a la mesa allá delante de todo el mundo y los probaron en directo. Y dicen tú, and the winner is Iker Oroz. Pues soy yo.
19: Un pan hecho con cariño y con productos de calidad. Sal navarra, por supuesto, y proceso artesanal.
20: Tenemos molino incluso, que molimos cereal cultivado en Navarra de manera ecológica y lo molimos a la piedra. ¿Qué nos define? Yo creo que la paciencia, la calma y un buen ingrediente, una buena materia prima. Utilizamos básicamente 2 tipos de harina. Una molida a la piedra y otra molida a rodillos, la blanca, que se dice. Pero son harineras que se han centrado en el proceso y no echan aditivos, no echan químicos. Queremos saber de dónde procede nuestro trigo y porque nos lo vamos a comer nosotros y lo vamos a ofrecer a nuestros clientes.
19: Calidad que los consumidores aprecian. ¿Cómo sienta este pan?
20: A mí me sienta súper bien y a mis clientes también, porque al final repiten. He tenido clientes que yo no sabía que eran diabéticos y me han llegado a preguntar, oye, ¿este pan qué tiene que no me da el subidón de azúcar? Pues al final la masa madre y todo el proceso que lleva hace que no te pegue el subidón de glucosa.
19: Junto a su socia Keiko, japonesa, Iker y su equipo elaboran cada día los panes de forma artesanal. ¿Y lo que no son panes?
20: Tenemos más cosas. Básicamente hacemos pan, pero luego tenemos pan enriquecido, como puede ser el brioche. Ese lo tenemos en rollitos de canela, en bollos con pepitas de chocolate. Utilizamos también un chocolate muy bueno de República Dominicana con toda... O sea, sabemos, tenemos toda la trazabilidad del chocolate, del cacao, muy buen cacao. El molde es un brioche, es espectacular para hacer torrijas ahora que estamos en época de torrijas. Que hemos estado en época de torrijas.
19: ¿Molde? ¿Qué hacéis de brioche entonces?
20: Hacemos de brioche y de shokupan, pan de molde japonés. Es parecido al brioche pero sin huevo. Es súper blandito y súper blanquito, como les gusta en Japón. Aquí tenemos casi todo bastante tostado, menos el pan de molde, que es blanquito, blanquito.
19: Pues todo un descubrimiento, la panadería Anic de Pamplona, campeones de España gracias al pan que elaboran cada día en su obrador de Mendebaldea. Aunque atención, porque pronto tendrán otro punto de producción y de venta. Que vaya muy bien.
20: Pues somos Anic Panadería, estamos en Benjamín de Tudela 36, en Mendebaldea. Acabamos de empezar la obra de un segundo obrador con tienda que va a ser espectacular en la Plaza de los Salesianos, en Pamplona, al lado de la Plaza de Toros. Nos puedes encontrar en el Club del Gourmet de un gran almacén y en los mejores restaurantes y cafeterías de Pamplona también.
19: Bien, pues muchísimas gracias,
20: Carlos. A ti, Laida, Laida Sudil.

0: Y vamos ahora con el resumen del programa y las opiniones de nuestra audiencia, Lier.
1: Sí, en el primer tramo del programa hemos reunido a varios estudiantes MIR de Medicina que están en proceso de elegir especialidad. Prácticamente ninguno quiere ser médico médica de familia.
2: Principalmente elegí dermatología. Primeramente creo que es una especialidad increíblemente visual y eso es lo que más me llamó la atención. Y pues básicamente me pareció muy completa, además de obviamente tener una calidad de vida y un equilibrio de trabajo, una presión asistencial también acorde.
3: Pensé que la urología me aportaba por un lado el lado quirúrgico, ¿no? Por otro lado, dentro de las quirúrgicas, que son generalmente especialidades muy sacrificadas, la urología daba una buena calidad de vida, entre comillas.
4: La verdad es que estos meses, aunque haya barajado otras opciones, siempre volvía a hematología.
1: Elena nos dice que el médico de familia es quien deriva el especialista que corresponda. Sin médicos, médicas de familia, para cuando se llega al hospital la gravedad de la dolencia ha aumentado. En el Pensalecu hemos abordado con Marta Murría, responsable del área de convivencia y seguridad urbana del Instituto Metrópoli, con sede en la Universitat Autònoma de Barcelona, nuestra relación vecinal.
5: Hay una gran inestabilidad residencial, ¿no? Debido a los altos precios de la vivienda, que obligan a muchas personas a mudarse a otros barrios, a otros municipios, después de todo el fenómeno de la masificación turística, de los apartamentos turísticos, que facilita, o bueno, más bien impide, ¿no?, que conozcamos a nuestros vecinos.
1: Luis vive en un baserri en el Baztán y nos dice que la vecina más cercana la tiene a 2 kilómetros y se llevan muy bien. Javier nos dice, somos 8 vecinos y ayer hemos tenido la última sidrería. Más mensajes.
6: Nosotros somos muchos, es una urbanización, y la verdad es que nos solemos juntar de vez en cuando, hacemos una merendola en una casa, una comida en otra, cuando viene algún vecino nuevo, algunos de nosotros vamos, los presentamos. Tenemos una relación buena, más algunos que otros, por afinidad, por edad o lo que sea, pero sí, en general. Yo creo que nos llevamos todos bien.
7: Mi portal es de 18 vecinos solo y son encantadores. Los jóvenes también, ya personas de antes que nos conocemos, yo soy en este momento la mayor, pues estamos 3. Pero la gente que ha venido a vivir son encantadores. Voy con bolsas y siempre me ayudan, siempre me preguntan. Es más, si hay una reunión y saben que yo no estoy allí, me llaman y me mandan el mensaje o el correo con la reunión o lo que es. O sea, estoy encantada y con la gente nueva, son súper amables y son gente joven, ¿eh? Así que, bueno, cada uno cuenta la experiencia como sea.
1: Y Ander Iribar nos ha traído un estudio de Japón que recomienda ir a la compra con la lista apuntada a mano e ir tachando con boli. Y Zasku nos recuerda que lleva la lista en el móvil. Nos cuenta que lleva la lista en el móvil y va marcando y desmarcando. Reconoce que va a por 2 o 3 cosas y compra más. Ahí a veces se le olvida lo principal.
0: Gracias, Lier.
1: Lier Arteagur.
0: Las 6:57... Vamos ya, como siempre, hasta ahora a cenar.
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0: Arratsaldeon, Fernando, muy buenas tardes.
9: Hola, buenas tardes, Javier.
0: Bueno, y vamos a cenar una crema de shiitake con anchoas.
9: Sí.
0: Shiitake original, desde luego, ¿eh?
9: Sí. Bueno, original, pero...
0: sabor.
9: Fíjate, como siempre que vengo a hacer la receta, pues veo bueno, qué hay en los súper, qué podemos comprar. Pues he visto hoy 3 bandejas, una de shiitake con champiñón, una de shiitake ya cortada, ¿eh?
0: Sí.
9: Una de shiitake con seta de cardo y otra de shiitake sola. O sea que original, pero que se vende...
0: Pero que está ahí en el súper y bastante facilito, eso es.
9: Hay un axioma que no falla, Javier, que es... Lo que está en el súper es lo que se vende.
0: Es lo que cocinamos, sí, sí. No sé qué es primero, ¿no? Si es el cliente que lo pide o es el supermercado que lo ofrece, pero es así. Y estas para arroces y para este tipo de cosas van muy bien, ¿verdad? La seta esta.
9: Le llaman la seta de la salud en Japón, en China también, en Oriente. Uh-huh. Es espectacular, es muy aromática. Y bueno, tuvo una leyenda que era anticancerígena y tal, pero bueno, es una seta que está ya al alcance, que es muy aromática, que muy rica, y lo vamos a hacer, pues, esto es como una crema de champiñón con jamón, pero en vez de crema de champiñón con jamón, crema de shiitake con anchoa, porque al final la anchoa es el jamón del mar.
0: Sí, sí.
9: Entonces compramos una bandeja de shiitake, que yo las he visto a 180 gramos, que pesan, con una nos vale, compramos un manojo de cebolleta, separamos la cebolleta, lo que es la cebolla, de la parte verde, con la parte verde... Lo hervimos 5 minutos, hacemos un caldito ahí de lo verde de la cebolleta, que es buenísimo. Y entonces lo que hacemos es rehogar con un poquito de aceite la seta, que viene ya cortada, el shiitake. Lo rehogamos.
0: No hay ni que limpiarla, ¿no?
9: No, si viene troceada, ya está limpia.
0: Ya está limpia, ¿no?
9: Ya está limpia, sí. Si viene entera, ya hay...
0: Sí.
9: Hay un truco, por si dudamos, que se hace con el champiñón, que se pela la seta. Se pela, se quita la parte exterior, en vez de lavar, pero se lava, ¿no? Pero vamos, vale. Que también pelar el... Que también se pelan las setas.
0: Vale.
9: Vale, rehogamos la cebolleta, echamos aceite, rehogamos la cebolleta partida muy finita, rehogamos el shiitake, mojamos con este caldo que hemos hecho, echamos un poquito de jengibre, opcional, pero en vez de ajo, jengibre, para darle ese toque diferente a la...
0: Sí, un poquito más picantito.
9: Sí, a la cremita. Y también vamos a hacer un truco que es, tanto el verde del puerro como el verde cebolleta, la parte más tierna, que es la parte interior, si lo picamos muy finito, nos sirve... como de topping de frescor al final, con un cebollino, vale. Como...
0: Que le da color y frescura, ¿no?
9: Exactamente, sí. Cuando lo muerdes, es como recuerdo lo fresco.
0: Pues ahí
9: y a última hora...
0: Las anchoas.
9: Le ponemos unas anchoas, pocas, porque el jamón cuando se calienta se sala, la anchoa cuando se calienta se sala. Entonces cogemos 4 o 5 anchoitas a última hora y he dicho en la crema no echar sal porque la sal se la echamos a través de la anchoa.
0: Y le ponemos por encima. Anchoas, no hay ni que picarlas ni nada, las ponemos tal cual. Pues ahí está, crema de shiitake con anchoas de Fernando Canales. Gracias, Fernando.
9: Un saludo.
0: Hasta mañana.
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11: Son las 7 de Arratsaldeon.
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11: El mal tiempo está complicando la última fase de la evacuación de Londius. La mala mar está impidiendo que las lanchas se acerquen al barco, por lo que la salida de los 28 pasajeros que continúan en el crucero se va a hacer con el barco amarrado a puerto, Asier Herrero.
12: El operativo se está teniendo que alargar y modificar. Los 28 pasajeros que a esta hora deberían estar rumbo a Países Bajos en avión no han podido salir del buque. La Zodiac no se ha podido acercar al crucero por el mal estado de la mar. Soplan vientos de en torno a 17 kilómetros por hora y eso, sumado al oleaje, ha hecho que la Capitanía Marítima haya recomendado a la dirección de la emergencia el amarre del buque. Hace apenas 15 minutos el Ondius ha elevado las anclas, está siendo a esta ahora amarrado por varios operarios ataviados con mascarillas, con trajes especiales. Las autoridades aseguran que la embarcación va a permanecer atracada el menor tiempo posible.
11: El brote de momento suma 2 nuevos positivos. Hay 2 nuevos, uno en Estados Unidos, el otro en Francia. Los 2 fueron evacuados ayer del crucero. La mujer comenzó con síntomas en el vuelo de Tenerife a París y la última hora es que está grave. Estamos además a la espera de los resultados de las pruebas PCR a los 14 aislados en Madrid. Definitivamente no habrá apeadero del tren de alta velocidad en Basauri. La alta velocidad llegará desde el principio al centro de Bilbao en superficie mientras se siga trabajando en la entrada soterrada definitiva. El Ministerio de Transportes, la Diputación de Vizcaya y el Ayuntamiento han presentado hoy el nuevo plan de momento sin fechas concretas.
13: La llegada de la alta velocidad a Bilbao no se va a producir en una estación provisional en Basauri, sino que la alta velocidad llegará a Bilbao en superficie, una solución provisional perfectamente compatible con el soterramiento que teníamos pactado en el año 2022.
11: Este cambio en el proyecto abaratará costes, adelantará tiempos, pero no se precisa de momento ni cuantías ni plazos de ejecución. También está todavía por definir el porcentaje que aportará cada institución. Y el Gobierno y las Haciendas Forales van a vigilar con lupa la venta de viviendas protegidas para evitar el fraude. Cada año se venden unas 1.000 VPOs construidas en los 90, los 2000, y hay propietarios que están cobrando un sobreprecio en B. Dice el consejero Denis Itxaso que no se va a permitir que se especule con la vivienda pública.
14: Propietarios que venden, porque están obligados a hacerlo así, al precio que marca el gobierno, de módulo de vivienda protegida, que para eso es protegida, pero luego cobran en B un sobreprecio a cuenta de los muebles. Y los muebles efectivamente se pueden vender, pero el inquilino no tiene obligación de comprar esos muebles. Hemos hablado con las 3 diputaciones y con las 3 haciendas forales. Estamos de acuerdo en luchar contra el fraude. No lo vamos a permitir.
11: Mañana entra en vigor el nuevo decreto de vivienda. Entre las novedades que implica, se incrementa el pago máximo a los propietarios que cedan su piso para alquiler social. El gobierno vasco pagará hasta 822 euros cada mes. EH Bildu, por cierto, ha presentado también su propio plan de vivienda. Mantiene que se puede solucionar el problema en 10 años, por ejemplo, multiplicando la construcción de pisos protegidos. Reclaman la intervención sin miramientos en el mercado inmobiliario. En la audiencia de Guipúzcoa, primera sesión del juicio por la muerte de Lucas Aguirre Hernaniarra, de 24 años, asesinado el día de Navidad en 2022 en las inmediaciones del Hotel María Cristina. Fiscalía y acusaciones particulares aseguran que a Lucas le apuñalaron con la clara intención de matarle.
15: Una navaja no de cualquier naturaleza, no es un cuchillito para pelar una mandarina, es una navaja con un filo que, como se describe en alguno de los escritos, es idóneo para traspasar la carne. Esos son heridas que entendemos tienen la intención de matar.
11: Y tampoco esta vez se han cumplido las expectativas de paz de Donald Trump. La Casa Blanca ni siquiera considera la respuesta de Irán a su última oferta y Teherán acusa a Washington de mantener exigencias inaceptables. Resultado, el pulso se mantiene. Y en Reino Unido, el primer ministro Starmer trata de frenar la rebelión laborista que pide su dimisión tras la debacle en las elecciones municipales de la semana pasada. Dice Starmer que no va a dimitir.
16: And I take responsibility for not walking away, not plunging our country into chaos.
11: Y en carreteras, precaución, se circula por la Vizcaya 30 en Baracaldo, sentido Cantabria. Una colisión múltiple deja de momento 3 heridos. Están siendo asistidos ya por los servicios de emergencia. El carril central está cortado y se registran unos 6 kilómetros de retención en sentido Chorierri y 6 también sentido La Avanzada. Y atención también en la A8 en Basauri, sentido Cantabria. Un vehículo averiado está cortando el carril derecho. Hay ya retenciones en ese punto en torno al kilómetro. Y los deportes, Edu García, Arratsaldeón.
17: ¿Qué tal, Arratsaldeón? Con nombre propio destacado en esta jornada de lunes, el niño Olecue, uno de los capitanes del Athletic, que ha anunciado hoy que se va a retirar cuando acabe la actual temporada. Acababa contrato, el club no le va a ofrecer la renovación y ha decidido a los 32, casi 33 años, colgar las botas. 11 temporadas en la primera plantilla rojiblanca, 281 partidos oficiales, uno de los jugadores comodín en las últimas campañas, ha jugado en muchas posiciones, siempre que han faltado otros más titulares, pero siempre ha cumplido, un jugador que además tiene mucho peso dentro del vestuario. Un vestuario en el que ya no van a contar para esta temporada ni Nico Williams ni Ollán Sánchez. Acabaron ayer lesionados el partido ante el Valencia, problemas musculares en ambos casos que les van a impedir jugar en las últimas 3 jornadas ligueras, aunque en el caso de Nico da la sensación de que sí le va a permitir, si va a llegar a tiempo para jugar el Mundial, si es que Luis de la Fuente, como se espera, le convoca para esa cita. Y una cita más para esta noche, el partido del Sanz, el que cierra la jornada de Liga en Segunda División, se enfrenta al Huesca en el Alcoraz. El equipo aragonés está en zona de descenso y el equipo de Sotegui lo que busca son puntos, como mínimo 1 y ojalá sean 3, para certificar prácticamente ya la permanencia en la categoría.
11: Vamos con la contra, Xavier Madariaga.
18: Esto ha ocurrido en la última entrega del conocido programa de Broncano.
19: Un aplauso para Jorge Ponce.
18: Entra uno de sus colaboradores habituales.
20: Hoy se viene un poco sección abrir mi corazón.
18: Ponce propone orgías.
20: Estoy notando que me hace falta un meneón.
18: Estilo Ice White Shot de Kubrick, dice, pero sin sexo.
20: Que a mí me gustaría un club de esto, pero sin follar.
18: Secretismo, máscaras, desnudez, todo como en la película, sin sexo. ¿Y entonces qué? Pues esta es una de sus propuestas.
20: Concurso de tortilla de patatas, David.
18: La sorpresa viene al ponerle imágenes a la iniciativa. Ponce muestra el fotomontaje de lo que se supone es una orgía, con personas, tortillas en mano, desnudas, con sus genitales pixelados, enmascaradas, todas menos una.
20: Ella se ha quitado la máscara porque sabe que va a ganar.
18: Resulta que ella es Itziar Urtasun, concejala de Igualdad y Fiestas del Ayuntamiento de Bilbao. Los de Broncano no lo saben y siguen metiendo el dedo en la llaga.
20: Quiere reconocimiento, dice, no voy a llevar yo la que he hecho la tortilla más guapa.
18: En el consistorio están al corriente, pero por ahora optan por no comunicar sobre el tema. Desde el programa nos dicen que ha sido un error humano, pero al ritmo que vamos parece que esto es lo que tienen los nuevos tiempos, que tan pronto te hacen un meme saltando a la piscina, te hackean la cuenta de Insta o te sacan en medio de una orgía desnuda, tortilla en mano.

0: Y Aitor González están en la dirección técnica, Saray Pérez a la producción. Se retrasa la evacuación del Hondius Lama. La mar ha impedido el desembarco de los 28 pasajeros que siguen a bordo con el barco fondeado. El crucero acaba de amarrar a puerto por recomendación de la Capitanía Marítima para garantizar la seguridad de los pasajeros y también de los efectivos que trabajan en la evacuación. Así de Herrero, Arratsaldeón.
1: Arratsaldeón,
0: bye. Los pasajeros van a desembarcar directamente a puerto y el barco está ya amarrado.
1: El compromiso del Ministerio de Sanidad con el gobierno canario era de que a esta hora, a las 7 de la tarde, hora peninsular, se pusiera fin al dispositivo, que comenzó el pasado sábado por la noche. Sin embargo, las malas condiciones de la mar y el fuerte viento, con rachas de en torno a 17 kilómetros por hora, están retrasando la operación. Capitanía Marítima ha tomado la decisión, sí, de que el buque sea amarrado en el puerto, un proceso que se está llevando a cabo a esta hora, con los operarios ataviados con cascos, mascarillas y EPIs. De este modo, en los próximos minutos, los 28 pasajeros del crucero, que ya deberían estar volando a Países Bajos, podrían salir del buque. El barco zarpará a ese país, a Países Bajos, cuando cambie la situación de la mar. Y es que las autoridades han asegurado que el Hondius estará el mínimo tiempo posible amarrado. Debería zarpar con 26 tripulantes, con el capitán del barco al frente, que en las últimas horas... En un vídeo en sus propias redes sociales ha querido recordar a las tres personas fallecidas y felicitar a su tripulación. Lo ha hecho por su perseverancia en los momentos más difíciles. No podría haber tenido una mejor tripulación, ha dicho el capitán.
0: Bueno, pues el mal tiempo está complicando la última fase del dispositivo. La previsión es que todo hubiera concluido para dentro de una hora. No parece que se vaya a poder cumplir. Dentro del crucero hay ahora mismo 54 personas, 28 van a salir en cuanto el barco atraque al puerto. El resto llevará el Indus a Holanda. El bote de momento suma 2 nuevos positivos, uno en Estados Unidos, el otro en Francia. En este caso es una mujer que se comenzó a sentir mal ayer en el vuelo de Tenerife a París y que, según la última hora, está grave. Tenemos además pendiente conocer los resultados de las pruebas a los 14 aislados en Madrid.
1: ¿Sí? Según los datos de la Organización Mundial de la Salud, a esta hora son 7 los casos confirmados, teniendo en cuenta, sí, el positivo registrado en Francia...
2: Les tests sont revenus positifs.
1: Que comenzó con síntomas durante el vuelo de repatriación y a esta hora está en la UCI. También se incluye en el recuento el positivo débil de un ciudadano estadounidense evacuado del crucero. No así el de otro con síntomas, pero que ha dado negativo en el test. En los próximos minutos deberíamos conocer el resultado de las PCR realizados al escuadro del crucero. No así el de otro con síntomas, pero que ha dado negativo en el test.

0: La OMS recomienda 42 días. Francia, por ejemplo, ya está diciendo que sí, que va a seguir esa recomendación. Los demás países también, Inglaterra también. En Estados Unidos les van a llevar todos ahora a Nebraska y van a estudiar caso por caso, pero algunos igual les mandan a casa.
1: En Países Bajos, por ejemplo, la cuarentena es también de 42 días, aunque en sus hogares sí pueden salir a pasear con mascarilla. En Reino Unido, los pasajeros del Ondius van a estar en un hospital durante las próximas 3 semanas. En España, la cuarentena es de 42 días, con fecha final fijada el próximo 17 de junio.
2: Así era, y además, un primer análisis genético del virus que confirma que es la variante Andes, esa que tiene capacidad para transmitirse entre humanos, pero que no hay mutaciones.
1: Son los datos recabados a partir de un matrimonio residente en Suiza que se bajó del barco antes de llegar a Cabo Verde. El hombre tenía síntomas leves como fiebre o tos. Con esa secuenciación los científicos han podido comprobar que estaban infectados con la cepa de los Andes, sí, la más virulenta y también la más contagiosa. Es la única que puede contagiarse entre humanos. El resto solo podría contagiarse de ratones a personas. Y es un primer indicio de que el matrimonio holandés pudo contagiarse a la vez y contagiar al resto. Sin embargo, el virus no había llegado a mutar. Es una cepa conocida, lo que facilita su detección y análisis. Ahora, en las próximas semanas, se va a poder comprobar cómo se propagó el virus, por qué ha sido tan contagioso y cuánto tiempo estuvieron incubándolo.
2: Bueno, pues todo eso está pendiente, conocer el resultado de las PCRs de los aislados en Madrid, la evolución de los casos positivos confirmados hasta ahora y la evacuación de los 28 pasajeros que todavía continúan en el Ondius, el barco que acaba de atracar a puerto, que acaba de amarrar en el puerto de Tenerife, porque era imposible la evacuación con el barco fondeado. El gobierno español se felicita porque todo hasta ahora ha salido bien. La evacuación del barco y la repatriación se han realizado, insisten, con total seguridad, pero el presidente de Canarias mantiene su pulso y ahora acusa a Moncloa de ridiculizarle. Miquel Claver.
3: El gobierno español saca pecho y se felicita por la gestión del operativo para evacuar el barco. Dice haber estado a la altura y pone en valor el sistema sanitario. Mónica García, ministra de Sanidad.
4: Creo que podemos estar orgullosos no solamente como gobierno, sino también como país. Tenemos el orgullo de tener las capacidades como para haber asumido este operativo tan complejo.
3: Evita, eso sí, entrar en polémica con el gobierno canario tras días de choque institucional. El presidente de Canarias, Fernando Clavijo, abre ahora la puerta a recurrir la decisión de llevar el barco a Tenerife por una posible invasión de competencias. Lo van a analizar una vez finalice el operativo. Mientras tanto, Clavijo insiste, el riesgo de que llegasen roedores a la isla era real y acusa al gobierno de intentar ridiculizarlo.
5: Ellos han querido un poco ridiculizar y llevar a la anécdota y al meme. Nos dicen que no es esperable que este roedor pudiera colonizar nuestro territorio. Si es que hubiera una remota posibilidad, no lo descarta.
3: Lectura que comparte el Partido Popular, pide respeto para Clavijo, a la par que critica la descoordinación del gobierno. Borja Semper.
6: Hay que recordar el inicio con información contradictoria dentro y en el seno del propio gobierno, y seguimos siendo críticos ante lo que consideramos una descoordinación absoluta entre administraciones.
3: Mientras tanto, desde el exterior se suceden los mensajes de instituciones como la OMS o los gobiernos de países afectados. Felicitan al Ejecutivo por su gestión del operativo.
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2: Cambio de planes en la llegada de la alta velocidad a Bilbao. Llegará desde el inicio al centro de Bilbao. Se descarta el apeadero en Basauri definitivamente, con lo que se adelanta la entrada a Bando con una solución en superficie que permitirá seguir trabajando mientras en el soterramiento definitivo. Iracha Martínez.
8: Tras una reflexión, las instituciones han acordado que no habrá una estación provisional del TAP en Basauri. José Antonio Santano, secretario de Estado de Transportes.
9: La alta velocidad llegará a Bilbao en superficie, una solución provisional perfectamente compatible con el soterramiento que teníamos pactado en el año 2022.
8: Los trenes de alta velocidad, por tanto, llegarán directamente a Bando, al lugar que ocupa ahora la base de mantenimiento, que se trasladará a Basauri, a La Pacha. De forma paralela, se soterrará la actual estación, que será la definitiva, y se construirá el túnel de acceso, una operación que además libera 40.000 metros cuadrados más para Bilbao. Juan María Burto, alcalde.
10: La ciudad liberará un espacio de 130.000 metros cuadrados destinados a un gran parque, a nuevos equipamientos, espacios culturales, construcción de nuevas viviendas, actividad económica. En definitiva, un nuevo espacio para vivir, trabajar, pasear y disfrutar.
8: Y la Diputación de Vizcaya, que entra en el acuerdo de financiación, dispondrá de una parcela para construir un polo de innovación. Elizabeth Echanove, diputada general.
11: Hemos acordado con el Ayuntamiento de Bilbao que la Diputación dispondrá de una parcela dentro del nuevo desarrollo urbanístico para impulsar un proyecto de actividad económica innovador que genere empleo y oportunidades para la ciudadanía.

0: y para el tejido económico de Vizcaya.
1: Todas las instituciones, Estado, Gobierno Vasco, Diputación y Ayuntamiento, coinciden en que este cambio en el proyecto abaratará costes y adelantará tiempos, pero no precisaban ni cuantías ni plazos de ejecución y aún está por definir el porcentaje y la partida que aportará cada una. Aseguran que estamos ante un hito histórico para la villa, que ha sido posible gracias a la cooperación interinstitucional.
2: El Gobierno y las Haciendas Forales van a vigilar con lupa la venta de viviendas protegidas para evitar el fraude, porque se ha detectado que hay propietarios de VPOs construidas en los 90, los 2000, que cuando venden los pisos cobran un sobreprecio en B. Cada año se venden unas 1000 de esas viviendas sociales. Cristina Tojal.
3: En los años 90 y 2000 se construyeron en Euskadi miles de pisos de protección oficial que, si el propietario quiere venderlo, obligatoriamente tiene que ser al precio que fije el Departamento Vasco de Vivienda, porque no pierde la calificación de vivienda protegida. Calculan que al año 1000 de estas propiedades cambian de manos y han detectado una práctica muy extendida que, según el consejero Denis Itxaso, es claramente un fraude.
4: Propietarios que venden, porque están obligados a hacerlo así, al precio que marca el gobierno de módulo de vivienda protegida, que para eso es protegida, pero luego cobran, en B, un sobreprecio a cuenta de los muebles. Y los muebles efectivamente se pueden vender, pero el inquilino no tiene obligación de comprar esos muebles.
3: El Tribunal Superior de Justicia confirmaba una sanción de 45.000 euros interpuesta a una inmobiliaria que realizaba esta práctica. Itxaso asegura que no están solos en esta lucha.
4: Hemos hablado con las tres diputaciones y con las tres haciendas forales. Estamos de acuerdo en luchar contra aquellos propietarios que no respetan los límites a los alquileres y también contra aquellos propietarios que venden la vivienda protegida con un sobreprecio. No lo vamos a permitir.
3: Para Itxaso no hay duda, es un fraude en contra del espíritu de la VPO.
2: Mañana, por cierto, entra en vigor el nuevo decreto de vivienda. Entre las novedades que implica, se incrementa el pago máximo a los propietarios que ceden su piso para alquiler social. El Gobierno vasco podrá pagar hasta 822 euros cada mes y las familias con ingresos de hasta 46.000 euros podrán acceder a una renta social por el 30% de su sueldo. EH Bildu reclama, entre tanto, la intervención sin miramientos en el mercado inmobiliario. Mantiene que se puede solucionar el problema de la vivienda en 10 años, por ejemplo, multiplicando la construcción de pisos protegidos, y reprocha a los socios de gobierno, a PNV y PSE, una década perdida. Iracha Ruiz.
5: EH Bildu reunía a su cúpula en un gran acto en Bilbao, en Olabeaga, con la vivienda como eje central. Pello Chandiano lamenta que desde la aprobación de la ley de vivienda en el Parlamento hemos asistido, decía, a una década perdida en la materia, y apunta a sus responsables.
6: No hay en estos momentos política de vivienda por parte del PNV y el PSE capaz de atajar el problema que tenemos en estos momentos. Porque el PSE no puede y el PNV no quiere. Y esta es la situación, un gobierno de coalición que ni siquiera está de acuerdo en la orientación de la política de vivienda. Para que la vivienda sea un derecho, tiene que dejar de ser un negocio.
5: Abogan por un gran pacto de país que sume a gobierno, diputaciones y ayuntamientos y proponen un plan, una caja de herramientas para solucionar la emergencia habitacional a 10 años vista. Sus tres patas fundamentales: defender la función social de la vivienda, promocionar a gran escala el alquiler protegido y la intervención pública del mercado sin miramientos, según Nerea Cortajarena.
7: Necesitamos un plan de cambio profundo, coherente, un plan pragmático, un plan ambicioso y un plan real. Y necesitamos poder intervenir en ese mercado para poder poner fin a las prácticas especulativas.
5: Entiende Bildu que urge pasar de las políticas inmobiliarias a las políticas de vivienda.
2: El viernes supimos de las 10 denuncias por tocamientos y por obligar a consumir drogas y alcohol a menores, todo en un viaje de fin de curso, un crucero organizado por familias alavesas a un centenar de menores. La consejera de Educación, Begoña Pedrosa, tras insistir en que todo ha ocurrido al margen de los centros escolares, ha invitado a las familias a reflexionar sobre el modelo de viaje de fin de curso que quieren.
8: Zuzendaritza taldeak badauka bere iritzia bebai eta lanketa hori egiten da ikastetzean. Baina gurasoen esku geratzen dan gai bada eta beraien erantzunkizuna da hausnarketa hori egitea.
2: Begoña Pedrosa, NTV, la consejera, está en contacto con los centros desde los que ha saltado la noticia. El alumnado ha dicho está bien y en los centros se sigue funcionando con normalidad. Y primera sesión del juicio por la muerte de Lucas Aguirre, el hernaniarra de 24 años asesinado el día de Navidad de 2022. Fiscalía y acusaciones particulares aseguran que a Lucas le apuñalaron con la clara intención de matarle. Hoy han declarado además los ertzainas que interrogaron a los acusados en comisaría nada más ser detenidos. David Beramendi.
9: Sí, según la Fiscalía y acusaciones particulares, Lucas Aguirre recibió dos puñaladas brutales hechas con la clara intención de matar. Concretan que una de ellas, la del cuello, era de hasta 16 centímetros de longitud. Le rajaron el cuello, dice el fiscal Jorge Bermúdez. La navaja entró como un cuchillo en mantequilla caliente.
10: Una navaja no de cualquier naturaleza, no es un cuchillito para pelar una mandarina. Es una navaja con un filo que, como se describe en alguno de los escritos, es idóneo para traspasar la carne. Entra como un cuchillo en mantequilla caliente. Literalmente se le rajó el cuello. Esas son heridas que entendemos tienen la intención de matar.
9: Pero las tres defensas lo niegan todo, piden la libre absolución. Eso sí, hablan como eximente de consumo de drogas y alcohol. Juan Román Zubillaga, abogado del presunto asesino.
11: Cannabis, MMA, consume cocaína, lo mezcla con alcohol. Pero es que es más, nosotros siempre hemos negado la mayor. ¿Por qué? Pues porque nuestro representado no ha admitido y no va a admitir que es el causante de los hechos.
9: Sin embargo, un ertzaña le contradice en comisaría. El acusado sí reconoció los hechos.
12: Que se le había ido la olla, que había matado a una persona, que el arma podía haber quedado en un contenedor de color azul.
9: Y añade que los tres acusados no parecían idos, conscientes, dice, entendían todo lo que se les decía.
2: También sigue el juicio por el asesinato de Mayalen Mazón. Hoy han declarado los psicólogos de la cárcel. El acusado era consciente en todo momento de la realidad, ni delirios ni sentimiento de culpa, han concluido Isa Robaza.
13: Los médicos y psicólogos que atendieron al acusado los 18 días que permaneció en la cárcel de Zaballa tras el crimen aseguran que no presenta signos de trastorno mental.
14: Que no estaba deprimido y que no había síntomas psicóticos.
15: Ni presentaba ansiedad tampoco.
14: Que estaba en contacto con la realidad.
13: La defensa, en cambio, argumenta que el acusado sufría una desconexión brusca de la realidad. El psicólogo de la prisión, además, ha descrito al acusado con rasgos narcisistas.
14: Es una persona pues con un sentido de grandiosidad, de falta de empatía, con conductas arrogantes, soberbias. En las relaciones interpersonales son explotadores, intentan utilizar al otro.
13: E insiste que aunque el acusado estuvo unos días en la unidad de prevención de suicidios, no tenía ideas suicidas.
14: Me comentó que en algún momento sí que le había dicho a la pareja que se iba a suicidar, pero que él reconoció que no lo iba a hacer.
13: La unidad forense de valoración integral ha expuesto además que la hija de Mayalen, que fue testigo de los hechos cuando tenía 2 años, sufre un trauma severo y que sufrirá afecciones psicológicas.
16: Trauma severo primero por la pérdida de por vida de su madre. Después porque estuvo presente en el momento. Eso le va a generar dificultades de vinculación segura. Esa dificultad de relación va a generar que tenga más dificultades de socializar.
13: El acusado está llamado a declarar este martes.
2: El denominado caso Palacete de Guecho ha regresado este lunes a los juzgados con nuevas declaraciones. En esta fase de instrucción se investiga el derribo en 2024 de un edificio protegido en el que se proyectaban apartamentos de lujo. El juez recoge testimonios de empresas implicadas para esclarecer lo ocurrido y seguirá el mes que viene con más declaraciones, Iñaki Larrañaga.
17: Han comparecido frente al juez como testigos, entre otros, el presidente de la cooperativa Ereaga Atalaya, la que promovió el proyecto de los pisos de lujo en el solar del Palacete. Desde el PP, acusación popular, entienden demostrado que los exconcejales del PNV que participaban de la cooperativa se pusieron de perfil ante la posibilidad de demoler un edificio protegido. Eduardo Andrade, concejal.
18: Que en noviembre del 23, 3 meses antes de empezar las obras, ya se les avisó en la reunión de la asamblea que se podía derribar todo el edificio por motivos de cimentación de la estructura y nadie dijo nada. Ahí estaban 2 concejales del ayuntamiento presentes y nadie puso reparos a aquella afirmación del constructor.
17: Según Andrade, también se ha restado credibilidad a la versión de que el Palacete se tiró abajo al completo por motivos de urgencia, dado que existían correos electrónicos previos anticipando ese derribo. La próxima comparecencia del caso Palacete no va a llegar hasta el próximo 19 de junio, cuando expongan su testimonio 2 arquitectos municipales, cuyos informes han cimentado la investigación de la Ertzaintza.
2: Y en la Audiencia Nacional volvemos a Madrid, recta final para el juicio a los hijos de Jordi Pujol, a los hijos del expresidente, porque el tribunal ha confirmado el sobreseimiento en el caso del expresidente de Cataluña. Hace unas semanas quedó exonerado ya por motivos de salud, Miquel.
19: Recta final del juicio contra la familia Pujol en la Audiencia Nacional. Una vez finalizadas hoy las declaraciones de los acusados, mañana va a ser el turno de los informes finales, última fase antes de que el procedimiento quede visto para sentencia. En la sesión de hoy, el tribunal ha confirmado su decisión de archivar la causa contra Jordi Pujol, queda fuera del procedimiento debido a su evidente deterioro cognitivo. En los próximos días se va a dictar un auto de sobreseimiento que ratifique esa decisión, dejando libre de manera definitiva al expresidente catalán a sus 95 años. Mientras tanto, sus 7 hijos se enfrentan a penas de cárcel de entre 8 y 29 años. Es la petición de la Fiscalía que en su escrito de conclusiones ratifica esa solicitud de penas. La principal es para Jordi Puyol Ferrusola, el primogénito, para quien pide 29 años de cárcel. Todos ellos están acusados de asociación ilícita, delitos contra la hacienda pública y blanqueo de capitales.
2: Y Euskadi cuenta desde hoy con la serrería más grande y eficiente del sur de Europa. Se ha inaugurado en la localidad alavesa de Murga, en Aiaraldea. Va a generar 100 nuevos empleos. El proyecto es fruto de la fusión de 2 cooperativas históricas en el sector de la madera. Rodrigo Manero.
15: Se trata de una instalación de 95.000 metros cuadrados que han levantado juntas las cooperativas Etorki y Lana del Grupo Mondragón. Una serrería que podrá procesar 300.000 metros cúbicos de madera, el cuádruple de lo que ambas empresas hacían hasta ahora por separado, y que responderá a las nuevas demandas del mercado para construcción o embalaje sostenible. Pello Rodríguez, presidente de la corporación.
20: Que seamos un referente de todo el sur de Europa a nivel de eficiencia y a nivel de dimensión de una sierra.
15: Esta serrería usará madera de pino de la zona con una actividad forestal que contribuye al cuidado del entorno y reforzará un sector que supone el 10% de la industria vasca. Así lo decía el lehendakari Imanol Pradales.
21: Euskadi se levantó gracias a nuestros caseríos, a nuestros bosques y a su madera. Y hoy la madera, afortunadamente, vuelve a ser la protagonista de un proyecto de país. La serrería más grande y eficiente del sur de Europa, gestionada por la fusión de 2 cooperativas vascas.
15: El gobierno vasco ha aportado el 20% de la inversión de Etorki y Lana, que asciende a 67 millones de euros. La planta, ubicada en Murga, generará 100 nuevos empleos y ayudará a paliar la pérdida de actividad industrial que sufre el Valle de Ayala.
2: Y han comenzado los trabajos previos al derribo de las naves de Zardoya en Donostia, desalojadas hace unos días. Los vecinos, escépticos, no saben si el derribo de los pabellones acabará con la inseguridad en la zona. Olaia Oyarzun.
22: Sí, así es. Descontento y escepticismo es lo que se ha respirado hoy en la primera jornada de desalojo de las naves de Zardoya en el barrio donostiarra de Herrera. Aunque las opiniones que nos hemos encontrado en la zona son diversas, la nota común es la indignación entre los vecinos y vecinas del barrio.
23: No es una zona agradable de paso. Entonces, bueno, pues que lo hayan desalojado o hayan empezado a desalojarlo, pues para mí es una noticia positiva.
24: Yo antes pasaba por ahí y ya no se puede. Da miedo.
25: Muchas noches hacen ruido y hasta gritos y insultos entre ellos.
26: Yo en el barrio no siento inseguridad. De hecho, soy marroquí, hija de marroquí, casada con un marroquí. Y creo que la gente está mezclando conceptos. Yo lo que sí siento es, por ejemplo, inseguridad en mi situación, que vivo en un alquiler de casi 1.000 euros al mes y somos 2 personas trabajadoras con una jornada completa.
22: Desde las 8 de la mañana la zona ha sido acordonada por la Guardia Municipal y la maquinaria de limpieza se ha desplegado para acometer unas tareas que previsiblemente se prolongarán durante toda la semana. Una buena noticia, dicen, para los vecinos, que no obstante exigen más medidas ante la inseguridad vecinal y el problema de salud pública.

0: 7:30 de la tarde. Seguimos dibujando este 11 de mayo.
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0: Arratsaldeon guztioi, ¿qué tal están? Los informes psiquiátricos de parte, aquellos encargados por la defensa del presunto asesino de Mayalen, son los únicos que concluyen que no era consciente de lo que estaba haciendo.
2: Él no sabe que mata. Y hay alteraciones amnésicas de la memoria autobiográfica que están relacionadas con eso y que son previas.
0: Testimonios muy diferentes han dejado, en cambio, el resto de peritos que concluyen lo contrario, que el acusado era perfectamente consciente de lo que estaba haciendo cuando la cuchillaba. Dos médicos que lo evaluaron en la cárcel de Zaballa han subrayado que no percibieron en él signos de trastorno mental, depresión o ideas suicidas, ni tampoco síntomas psicopáticos, por lo que estaba en contacto con la realidad. La de hoy ha sido una jornada fatídica en las carreteras alavesas. Un hombre de 52 años ha fallecido al salirse su furgoneta de la calzada y caer por un badén en La Guardia. Su niña Echeverría, Arratsaldeon.
3: Arratsaldeon, así es. Minutos antes de las 11 de la mañana tenía lugar ese trágico accidente en el que ha fallecido una persona cuando, por causas que se investigan, la furgoneta en la que circulaba se salía de la calzada en la carretera A124 a su paso por La Guardia en sentido Gasteiz. Caía por un badén quedando volcada y, como consecuencia de las heridas sufridas en el accidente, el conductor del vehículo, un hombre de 52 años, ha fallecido.
0: No es el único incidente grave de esta jornada, en la que un trabajador ha resultado además gravemente herido tras ser arrollado por el tren a su paso por la localidad alavesa de Manzanos. El accidente ha ocurrido sobre la 1:30 de la tarde en una zona no autorizada de paso y ha obligado a interrumpir la circulación de los trenes en el tramo Miranda de Ebro-Vitoria hasta pasadas las 4 de la tarde. Y en clave política,
4: Aiaraldea tiene futuro. Y espero venir próximamente con algunas nuevas inversiones.
0: Así lo ha dicho el lehendakari Imanol Pradales en Murga durante la inauguración de la serrería más grande del sur de Europa. Una nueva planta de las cooperativas Etorki y Lana del grupo Mondragón, en la que se han invertido un total de 67 millones de euros y en la que se crearán unos 100 empleos. Al futuro se mira, hoy además también en los alrededores de la central nuclear de Garoña, donde hoy ha estado Radio Vitoria para constatar que el desmantelamiento avanza sin sobresaltos. Y en deportes, tras un fin de semana frenético con empate y victoria de Alavés y Baskonia respectivamente, llega otra semana igual de ajetreada. Los babazorros han entrenado esta tarde en Ibaya con Toni Martínez al margen, que a esta hora es duda para el choque del miércoles ante el Barcelona, que vendrá a Vitoria tras proclamarse campeón de Liga. Baskonia, por su parte, hoy no ha entrenado. Mañana comienza a preparar el partido del jueves contra el Murcia, que está con tan solo una victoria más que los gasteiztarras. Así viene este lunes, que por ser lunes, nosotras empezamos con filosofía.
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6: ¿Cómo definirían ustedes a una persona inteligente? Hace unos años se convocó un congreso para intentar una definición y al final se concluyó que inteligencia es lo que miden los test de inteligencia. Una conclusión bastante tonta. El asunto me interesa porque es importante que todos seamos muy inteligentes y si no sabemos en qué consiste, vamos a andar dando palos de ciego. El castellano hace una distinción muy precisa entre ser listo y ser inteligente. Habrán oído la expresión, no te pases de listo, pero seguro que no habrán oído nunca, no te pases de inteligente. El listo es el astuto, el marrullero, el que va a lo suyo, el que se aprovecha de los demás, el manipulador, el gorrón. Es posible que sea la misma diferencia que hay en euskera entre adimensu y ankar, pero no sé lo suficiente. Al estudiar dos culturas he encontrado una distinción parecida. Los Chewa, una tribu de Zambia, denomina a la inteligencia Knefelu. Piensan que una persona que es muy rápida mentalmente pero no colabora con los demás, es listo, chinchela, pero no inteligente. En la cultura bantú, inteligente, ubuntu, es el que sabe llegar a acuerdos para resolver problemas comunes. En el próximo programa les propondré mi definición de inteligencia. Hasta entonces, que ustedes lo piensen bien.
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0: Son las 7 y 35 minutos, tenemos 15 grados en la capital de Euskadi y se circula con normalidad en la red viaria alavesa, según informa la Ertzaintza. Con Gorka Torre en la realización y el control técnico, comenzamos. El Observatorio contra la LGTBI plus fobia de Gasteiz y Ikusgune constata que en los últimos 6 años ha habido un aumento sostenido de incidentes homófobos y que hay una relación directa entre los discursos de odio y las agresiones. Estas últimas fueron 9 el año pasado y 30 fueron en total los incidentes LGTBI fóbicos registrados. Edurne Trascastro.
7: Arrojar piedras al grito de maricón, gritar puta bollera de mierda, empujones, amenazas y agresiones físicas son algunos de los casos denunciados en el informe de Ikusgune. De las 30 incidencias LGTBI-fóbicas registradas en 2025 en Gasteiz y Araba, los discursos de odio ocupan el lugar central con 11 casos. Le siguen las agresiones, 9, la cifra más alta de los últimos años. Claudio Ugarte, Ikusgune.
8: Vemos cómo se ha reducido la distancia entre los discursos de odio y las agresiones, y es que podemos trazar una conexión directa entre ambos. También todos los años los discursos de odio son una de las violencias que más detectamos y de las que más nos preocupan. Y nos preocupan especialmente la impunidad que tienen esos discursos en espacios como, por ejemplo, las redes sociales.
7: Pero además de en las redes sociales, las agresiones se producen en el espacio público, el entorno familiar, los centros educativos y de trabajo. La homofobia es la forma de violencia más frecuente, seguida de la transfobia. El año pasado se registraron 4 casos de lesbofobia, todos de especial gravedad.
8: Nos preocupan especialmente por su gravedad o por la cantidad de violencia que detectamos casi siempre en los casos de lesbofobia.
7: En los últimos 6 años se han registrado 137 incidencias LGTBI-fóbicas en Gasteiz y Araba, con una media anual de 23 casos.
0: En la audiencia de Álava, en la 6ª jornada del juicio para esclarecer las circunstancias del crimen de Mayalen, los únicos informes psiquiátricos que aseguran que el acusado no era consciente de lo que estaba haciendo son los de parte, los encargados por la defensa. El resto de peritos han considerado que estaba en contacto con la realidad. Estíbaliz Ruiz Azúa.
9: El abogado de la defensa dejó clara su estrategia en el primer día del juicio. No hay que decidir qué pasó, sino en qué condiciones pasó. Y ese ha sido su empeño apoyándose en el informe psiquiátrico del acusado que firman 2 psiquiatras a petición de la defensa. Informe en el que se concluye que Jaime, el acusado, se desconectó de la realidad antes de asestar 13 puñaladas a Mayalen, que no era consciente de que estaba matando a una persona. Lo llaman trastorno de estrés agudo que deriva en una amnesia disociativa que comenzó, dicen, antes de acabar con la vida de Mayalen.
2: La amnesia disociativa que presenta Jaime es anterior al hecho criminal. Quiere decirse, no puede elegir.
9: Esta es la argumentación de la defensa del abogado de Jaime. Amnesia disociativa que comienza, dicen, con una discusión previa y que termina un día después cuando es detenido en un taxi a la altura de Zaragoza. Amnesia disociativa, se preguntaban la fiscalía y las acusaciones, aun cuando volvió a la habitación donde Mayalen yacía muerta por el cuchillo, aun cuando trató de limpiarse las zapatillas, aun cuando trató de explicar a unos conocidos con los que se vio ese día el porqué de esa sangre en las zapatillas. Este argumento de la defensa no lo han comprado el resto de testigos que han pasado por la audiencia. No lo ha hecho el médico forense del Instituto de Medicina Legal de Castellón, que realizó su propio informe psiquiátrico. En la audiencia se debatía sobre la coherencia del discurso del acusado, valoración que ha hecho ante el jurado, quien es psicólogo de la cárcel de Zaballa.
10: Pues un discurso tranquilo, dadas las circunstancias. A mí, pues bueno, me sorprendió un poco.
11: ¿Le sorprendió? ¿Era coherente?
10: Sí.
11: ¿Estaba orientado en el tiempo, en el espacio?
10: Sí.
11: Vale.
10: Es más, no detecté a lo largo de la entrevista ninguna psicopatología.
9: No se detectan psicopatologías, no hay sentimientos de culpa y tampoco ideas de suicidio, a pesar de que en el momento de su ingreso en prisión se le incluyó dentro del programa de prevención del suicidio.
12: Propusimos a la dirección del centro que se le incluyera en el programa de prevención de suicidios por el tipo de delito. Nosotros hacemos un poco de baremación, ¿no? Y este tipo de delitos tan mediáticos, tan graves, pues bueno, es una de las causas de que pueda haber pues algún intento de suicidio.
9: Juicio que mañana llega a su séptimo día, una jornada reservada al visionado de grabaciones y a la declaración del acusado, si es que responde a alguna pregunta de su abogado.
0: En contacto permanente está el Departamento de Educación con los dos centros educativos alaveses en los que una decena de alumnos han interpuesto denuncias por abusos sexuales y amenazas para consumir alcohol y drogas ocurridos en un crucero por el Mediterráneo, parte de su viaje de fin de curso. Entrevistada en ETV BAT, la consejera ha afirmado que el alumnado se encuentra bien, que desarrollan con normalidad su actividad educativa. Begoña Pedrosa.
13: Bugarremanetan gaude ikastetxearekin eta gure kezkarik eta handiena da ikasleen ongizatea, ikasleak ongi daude. 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
0: El desmantelamiento de la central nuclear de Garoña avanza según lo previsto, con lo que, salvo contratiempo, estará completado para el año 2033. Radio Vitoria ha estado hoy en estas instalaciones y hemos hablado con el responsable de este proceso, que tendrá un coste de cerca de 500 millones de euros, Javier Moncada.
14: Desde fuera, el aspecto de la central nuclear sigue siendo el mismo que cuando estaba en funcionamiento, pero en su interior, desde hace 3 años, 350 personas trabajan intensamente en su desmantelamiento, ahora centrado en rellenar los 49 contenedores especiales donde se deposita el combustible radioactivo. De momento, se han completado 19, explica el director del proceso, Manuel Ondaro.
15: Llevamos más de un tercio de los contenedores previamente prefijados, que son 49. Y que terminaremos básicamente en el primer semestre del año 28.
14: En 2028, si no se registra ningún imprevisto, se habrán llenado los 49 contenedores con el combustible gastado y será entonces cuando se empiecen a tramitar los permisos necesarios que permitan iniciar el trabajo más complejo, el desmontaje del reactor.
15: Es uno de los trabajos más complejos. ¿Por qué? Porque hay que hacerlo, digamos, in situ. Luego igualmente hay que hacerlo bajo agua y con herramientas especiales, fundamentalmente con herramientas robóticas, debido a la carga radiológica que supone.
14: El proceso de desmantelamiento de la central no concluirá hasta 2073, porque hasta esa fecha los 49 contenedores con el combustible gastado permanecerán en Garoña al aire libre, bajo la custodia y vigilancia de una veintena de operarios.
0: Y en el entorno de Garoña, en los pueblos alaveses más cercanos a la central, se ve el desmantelamiento como una oportunidad para impulsar el desarrollo económico en la zona. Miquel Sáez, arratsaldeón.
16: Arratsaldeón. Sobrón es un pueblo de apenas medio centenar de habitantes y situado a 15 kilómetros de la central nuclear de Garoña. En esta pequeña localidad miran ya el futuro más inmediato, con la vista puesta en las ayudas que impulsa el gobierno español para paliar las consecuencias económicas que pueda acarrear el cierre de la instalación nuclear. Javier Nieva es presidente de la Junta Administrativa de Sobrón.
17: Y aprovechar esas ayudas de la transición, pues que no desaparezcan y que en unos años consigamos que el pueblo lo mejore, y ya que hemos sufrido durante tantos años la penuria de tener ahí la nuclear, pues ahora que haya un apoyo del Estado, pues para que los pueblos no se vengan abajo.
16: En la zona consideran que el final de Garoña puede atraer nuevos proyectos y ayudar a asentar e impulsar los ya existentes. Jorge Martínez es gerente del espacio Aventura Sobrón.
18: Yo y mi hermano, que es el otro socio de la empresa, somos de aquí de Sobrón de toda la vida, entonces empezamos con el proyecto este, y nosotros, como siempre nos ha gustado un poco pues el turismo activo, la aventura y así, pues creamos la empresa Aventura Sobrón para gestionar este centro de aventura.
16: No obstante, desde la comarca advierten que, además de impulsar proyectos que revitalicen la economía local, las instituciones deben garantizar los servicios necesarios para retener a la población. Carmen Rodríguez es médico de familia en el Centro de Salud de Valdegovía.
19: Tan básico como que se mantengan y se aseguren que haya servicios, porque no hacemos nada ayudando a la gente a que monte aquí su forma de ganarse la vida si no puede garantizar que sus hijos tienen un colegio y que vayan a tener el médico.
16: Lo que es indudable es que los pueblos alaveses más cercanos a Garoña afrontan su futuro de otra manera tras el cierre de la central nuclear.
0: Pues sobre oportunidades económicas e industriales ha puesto el foco hoy en Murga el lehendakari Imanol Pradales en la inauguración de la serrería más grande del sur de Europa. Una nueva planta, propiedad de las cooperativas del Grupo Mondragón, Etorki y Lana, que refuerza, dice Pradales, su convicción de que Aiaraldea tiene futuro.
16: La nueva serrería que han levantado en Murga las cooperativas Etorki y Lana, recientemente fusionadas, ocupa casi 100.000 metros cuadrados. La instalación, la mayor del sur de Europa de sus características, permite el procesamiento de troncos de hasta 4 metros y medio de longitud y 60 centímetros de diámetro, y tendrá una capacidad de producción anual de 300.000 metros cúbicos de madera aserrada. Hablamos de un proyecto que creará un centenar de puestos de trabajo, que ha supuesto una inversión de 67 millones de euros y que ha recibido el apoyo del gobierno vasco, cuantificado en cerca de 13 millones. El lehendakari Imanol Pradales aprovechaba para transmitir un mensaje optimista sobre el futuro de Aiaraldea.
4: Aiaraldea tiene futuro y espero venir próximamente con algunas nuevas inversiones. Si todos trabajamos conjuntamente, estoy seguro de que esto va a ser así. Aunque a veces vemos, sobre todo, los momentos más dramáticos y más complicados, como el que estamos viendo ahora, también tenemos que ver las nuevas inversiones y los nuevos proyectos que van surgiendo en el ámbito industrial en esta misma comarca.
16: Etorki y Lana son dos cooperativas del Grupo Mondragón que han decidido este año fusionarse. Ambas suman más de 300 trabajadores y una facturación de 150 millones de euros.
0: Un total de 752 ofertas de trabajo se ofrecerán este miércoles en el Palacio Europa de Gasteiz, donde se reunirán más de 90 empresas en una nueva edición del Foro de Empleo Empleogune. María Garde, Arratsaldeón.
3: Arratsaldeón, el Palacio de Congresos Europa acogerá este próximo miércoles 13 de mayo la 17 edición de Empleogune, la feria de empleo que une empresas, estudiantes y a quienes buscan empleo en Araba. En juego 750 puestos de trabajo, muchos en grandes empresas del territorio. Mariana Anclares, concejala de Promoción Económica.
20: Hablamos de empresas como Basquevolt, DHL, Cegas Energía, Talgo, Orona, LKS Next, Eroski u otras muchas más. Como novedad, este año podemos anunciar que se suman a Empleogune la Administración General del Estado y de Euskadi.
3: El 20% de las ofertas serán en el sector industrial, el 54% en servicios, un 10% para investigación y tecnología y el 15% para educación, salud y cultura, para todo tipo de profesionales y de distintos niveles formativos. Destacan además las mesas redondas y los talleres en una jornada que se espera llena de entrevistas y encuentros. Isone Fernández, de La Bastida, EHU, Francisco Pedraza, Lambide.
21: Y es una oportunidad de especial interés para las personas demandantes de empleo, ya que son las propias empresas contratantes quienes ofrecen recomendaciones, pautas concretas para mejorar la candidatura.
22: Las empresas que están haciendo más ofertas de empleo son empresas de gran tamaño, de más de 250 trabajadores.
3: Solo el año pasado se intercambiaron 1.600 currículums, se realizaron más de 400 entrevistas y se firmaron 200 nuevos contratos de trabajo. 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
23: 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Muchos de los que hoy rondamos los 70 años compartimos una historia de vida que parece seguir un guión de éxito previsible, pero que hoy vemos con otros ojos. Somos hijos de un tiempo donde el esfuerzo tuvo un retorno tangible y seguro. Gracias al sacrificio de nuestros padres, quienes conocieron muy bien la escasez de recursos, pudimos acceder a estudios superiores y posteriormente a buenos empleos. En nuestra vida profesional el viento sopló a favor. Trabajamos duro, pero vimos cómo ese esfuerzo se traducía en un progreso real, en reconocimiento social, en salarios que crecían y en la seguridad de una vivienda en propiedad. Fuimos la generación que construyó una clase media sólida. Sin poderlo prever, fue una anomalía histórica de prosperidad y seguridad que nos permitió cumplir nuestra parte del contrato social, trabajar para que nuestra siguiente generación viviera mejor que nosotros. Sin embargo, al observar hoy a nuestros hijos, nos invade una sensación de desconcierto, al ver que algo se ha roto. Ellos tienen los títulos, los idiomas y los empleos que nosotros les animamos a conseguir. Pero el ascensor social que a nosotros nos elevó parece haberse detenido para ellos. que a pesar de sus empleos de clase media, viven al límite. Habitan lo que los sociólogos denominan el precariado de cuello blanco. Son la generación más formada de nuestra historia, pero ese enorme capital humano ya no se traduce automáticamente en capital financiero. Sus salarios se han convertido en la práctica en rentas de supervivencia. Para ellos, la percepción de que nuestro trabajo rendía más no es una queja subjetiva ni una falta de ganas. Es una realidad macroeconómica. Su capacidad de ahorro y gasto es inferior a la que nosotros teníamos a su misma edad, principalmente porque el coste de la vida y el precio de la vivienda se han vuelto difíciles de hacer frente. Esta brecha ha hecho brotar en nuestras conversaciones familiares un sentimiento incómodo, el recelo generacional. No es falta de cariño, sino un choque de realidades. Ellos nos miran con escepticismo cuando hablamos de pensiones, porque habitan la cultura de la incertidumbre y temen que las reglas cambien antes de que les llegue su turno. Además, surge la paradoja de la transmisión patrimonial tardía. Es cierto que ellos heredarán un patrimonio mejor que el nuestro, pero esa ayuda llegará cuando ellos ya hayan pasado sus años de mayor necesidad vital, como la crianza de nuestros nietos o la adquisición del hogar. Es la asfixia del presente frente a una riqueza lejana. Reconocer este conflicto no es buscar culpables ni sentirnos culpables por nuestro progreso. Se trata de validar que su frustración es real y que el escenario donde ellos juegan es mucho más hostil que el nuestro. Nuestro éxito fue hijo de un tiempo que ya no existe. Solo si dotamos a esta situación de un análisis social claro, podremos pasar del reproche silencioso al entendimiento mutuo. Al final, nuestro bienestar no debe ser el techo que asfixie su futuro, sino el cimiento sobre el cual reinventar uno nuevo. Un nuevo contrato social que preserve lo más importante que tenemos, y no es otra cosa que la cohesión de nuestras familias. Oh,
0: El Ayuntamiento de Gasteiz insiste, no se podrá construir en el sector 17, aquel comprendido entre Lasarte y Uleta. Así de categórico ha sido el concejal de Urbanismo, Borja Rodríguez, a pesar de la sentencia del Tribunal Superior de Justicia del País Vasco, que da la razón a los propietarios de esos terrenos y que avala que licitaran las obras de urbanización en el año 2022.
5: Que no estamos ante una situación de alarma ni tampoco ante unas indemnizaciones millonarias, que los efectos reales de este fallo son mínimos. Por tanto, no se puede urbanizar sobre un suelo que el plan general actual ya reconoce como no urbanizable. Decir también que el Ayuntamiento está valorando acudir al Tribunal Supremo para defender el interés de toda la ciudad frente al interés particular.
0: 4 meses han pasado desde el acuerdo presupuestario entre el Carrequín y el gobierno foral de Ramiro González y hoy ha tocado hacer balance para la formación morada, que no oculta su preocupación por la falta de avances para lograr nuevos convenios en los sectores de la intervención social y la discapacidad. Suriñe.
3: Orgullosos, pero no por ello satisfechos. Así han resumido estos 4 meses en los que han mantenido hasta 2 reuniones por semana con el gobierno foral. Se han cumplido casi la mitad de los objetivos fijados en el acuerdo presupuestario, pero se muestran preocupados y es que aunque cuentan con partidas de 850.000 y 250.000 euros respectivamente, no ha habido avances para lograr nuevos convenios en los sectores de intervención social y discapacidad. David Rodríguez, portavoz.
6: Vemos que no se está moviendo y realmente estamos muy preocupados con estos convenios laborales. Somos transparentes, hemos dicho todo lo que nos está, digamos, todo el programa y todos los acuerdos y el diálogo que está siendo muy fructífero, que es la mayor parte, pero también tenemos que decir la parte que va mal, ¿no?
3: Entre los logros conseguidos destacan la movilización de 10 millones de euros para el primer convenio de las residencias privadas o las distintas iniciativas en materia de vivienda. Han anunciado además en materia de movilidad que este mismo mes sellarán el acuerdo para ampliar la gratuidad a estudiantes de hasta 20 años. También esperan ampliar en breve los horarios nocturnos y de fines de semana en distintas líneas del transporte foral.
0: Y nos detenemos ahora en Llanada Alavesa, en los cambios que ya se han hecho en su unidad de atención primaria. Allí se ha implantado un modelo piloto de triaje de enfermería con el que se persigue valorar cada caso de forma más adecuada, orientar a la persona al profesional correcto y decidir con mayor precisión qué tipo de cita necesita y con qué urgencia. Esto permitirá, dice Osakidetza, ganar tiempo y evitar la saturación innecesaria de las consultas. Elena Montiel, subdirectora de Enfermería de Atención Integrada de la OSI Araba.
2: El dispositivo de triaje enfermero ha comenzado su actividad hace unos días y está compuesto por una profesional ubicada en el Centro de Salud de Agurain, desde donde gestiona tanto la demanda presencial de este centro como la telefónica de toda la unidad de atención primaria de Llana de Alavesa. En el mes de octubre el proyecto será evaluado y se valorará la posibilidad de su despliegue al resto de la red de atención primaria de Osakidetza.
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0: Arrancamos una semana ajetreada. Gary Suárez, arratsaldeon.
8: Arratsaldeon, Marina. El Alavés, tras el punto logrado en tierras alicantinas, pone ya el foco en el FC Barcelona. No solo los jugadores, el staff, que también, por supuesto, pero es que la afición lo va a dar todo para apoyar al equipo. El club ha anunciado que Mendizorroza registrará ante el Barça el quinto sold out de la temporada y el segundo consecutivo en este tramo decisivo del curso. Vamos, que Mendy estará lleno hasta la bandera. Tal y como está la clasificación y a la espera de lo que haga el Girona esta noche ante el Rayo, puntuar ante los blaugranas se antoja clave y la plantilla lo sabe. El Barça viene de ganar la Liga, es verdad, vendrán sin presión, pero el Alavés se lo juega todo y tiene que salir a por todas desde el minuto uno. Así lo manifestaban los pesos pesados del vestuario. Escuchamos a Antonio Sivena, a Nahuel Tenaglia y a Carlos Protesoni.
11: Creo que no hay que fiarse, creo que hay pies en el suelo, el cuchillo entre los dientes y salir a matar, sea quien sea. Entonces, da igual que sea el Barça, que sea el Rayo, que sea el Oviedo, vamos a salir a ganar desde el primer minuto.
24: Seguimos dependiendo de nosotros mismos. Si bien el miércoles jugamos contra el Barça, nosotros tenemos que saber lo que nos jugamos, que es muy, muy importante, es una permanencia en nuestra casa, con nuestra gente. Pese al rival, nosotros tenemos que dejarnos la vida y esa es la única forma de conseguir los tres puntos.
25: Cuando nunca se juega nada, uno saca el orgullo, y así que creo que va más en lo que hagamos nosotros, en lo que plasmemos y demostremos. Nosotros tenemos que salir a ganar, así que tenemos que sumar de a tres como sea y sumar lo que queda en estos partidos.
8: El equipo ha entrenado hoy, esta tarde, por cierto, con Toni Martínez todavía al margen. Es duda para el miércoles. Vamos a ver qué novedades nos traslada mañana el entrenador Quique Sánchez Flores. En cuanto al Baskonia, el equipo ha vuelto hoy de Valencia tras la valiosa y trabajada victoria de ayer, 86-88. Recordamos, un partido que gracias a la buena labor defensiva se logró detener el caudal de puntos que Valencia Basket suele cosechar, y eso fue clave para el triunfo. En la clasificación, el Baskonia está empatado con los Taronjas, también con el Barcelona, y tan solo una victoria por debajo del Murcia, que está en la segunda plaza. El equipo murciano es precisamente el siguiente rival de los de Galbiati. La amenaza al segundo puesto está ahí, pero el técnico italiano no quiere ni oír hablar de eso. Solo tiene un objetivo en mente.
26: Ahora la cabeza va sobre Murcia. Solo esto. Después vamos a seguir. Tenemos un otro partido afuera con Madrid, que será muy, muy difícil, pero ahora Murcia. Y después vamos a ver.
8: Murcia, Murcia y Murcia, partido a partido, como quien dice, ese choque el jueves a las 9:30 de la noche en el Buesa Arena.
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0: La próxima semana vuelve ICOF, Festival Internacional de Cortometrajes de Gasteiz, que en esta ocasión se traslada a Arcavia. En total se proyectarán 50 cortos. Son Sonia Apacios y Kepa Sojo, codirectores del festival.
28: Una sección en la que vamos a hacer un recorrido por todo el mundo a través de las 13 obras seleccionadas.
29: República Checa, Noruega, Hungría, Sudáfrica, Egipto, Australia, Bangladesh, Singapur y México, nada menos. ¿No? Obras que han pasado por Cannes, Sundance, Clermont-Ferrand, Venecia y por los mejores festivales de cine del mundo.
0: Es la propuesta de cortos internacionales. Nosotras volvemos mañana con más. Biar arte, saindu.

0: Arratsaldeko sortziak dira, alguna chaparrada ha caído en el territorio esta tarde y ahora nubes y claros. En estos momentos tenemos 15 grados de temperatura en la zona rural de Gasteizmendi o Montes de Vitoria. 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

0: Arratsaldeon bizilagunok, 15 mojones delimitan el término concejil de Eguileta. Este concejo del municipio de Alegría Dulantzi organizó este sábado una excursión a sus mojones, a sus mogarris, para dar a conocer sus delimitaciones a los nuevos vecinos y vecinas de este pueblo, comúnmente llamados, especialmente en el entorno de Vitoria-Gasteiz y llenada la mesa, como ojalateros. Sí, a los que no son, los que no han nacido dentro de su concejo. Y de Arabako Lautada al Alto Nervión. Los 8 mayos son sinónimo de fiesta. Hoy es el Día de los Niños. Fiesta y hermandad con los concejos alaveses que rodean la ciudad de Orduña. Ayer el concejo de Saracho renovó el voto de fidelidad a la Virgen de la Antigua en una jornada repleta de tradiciones de las que os vamos a dar cuenta. En la realización técnica de audio está nuestro compañero Gorka Torreúcar y ante el micrófono este que os habla, Unai Ugarte Zumárraga. Saludos y un fuerte abrazo radiofónico.
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0: Suena como río, pero es un arroyo, el arroyo Lope Marro, que atraviesa la parte del término concejil de Eguileta, bajo unos frondosos hayas. En este concejo del municipio de Alegría de Dulantzi a estas horas hay 13 grados de temperatura, la temperatura más fresca a estas horas en el territorio después de la chaparrada que hemos tenido también en el entorno de Vitoria-Gasteiz hace una hora aproximadamente. 13 grados también en Azazeta, municipio de Arreia Maestu, en la cuadrilla de Mendialdea, y en Unzaga, 13 grados, Urkabustaiz, cuadrilla de Gorbeialdea. 14 grados, la temperatura que registran más puntos del territorio, en Castillo Sopeña, en Ribera Goitia, Ribera Alta, en la cuadrilla de Añana, Golernio, localidad del condado de Treviño, en el enclave, Labraza, concejo del término municipal de Ollón, en Rioja Alavesa, también 14 grados, y Aránguiz, concejo que está a la entrada de Vitoria-Gasteiz por la carretera de Bilbao, la zona norte rural de Vitoria-Gasteiz, también 14 grados. La temperatura más elevada, 16 grados de temperatura en Murga, concejo del municipio de Ayala, en Ayaraldea. Hoy, para los de la Bastida, es Santa Lucía y mañana es San Ginés. Por tanto, sorionak, porque han tenido hoy romería, de la que, bueno, a estas horas todavía estarán disfrutando de ella, pero mañana, 11 de la mañana, ya tienen misa en la ermita de San Ginés. Por lo tanto, y después, representación de la vida de San Ginés. Por lo tanto, cita, si tenéis jornada festiva, mañana podéis acudir hasta la Bastida, porque es una romería que merece la pena. Y de hecho, mañana hay batalla del vino a las 5 de la tarde. O sea que a los que les guste también pringarse con el vino, pues una buena oportunidad. Que no solo lo hacen en la comunidad de vecinos de La Rioja, que también, ¿eh? Pero en la Bastida también hay batalla del vino. Será mañana a las 5 de la tarde en las Capas de San Ginés. Bien, arrancamos a día.
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0: Eguiletas, concejo que pertenece al municipio de Alegría Dulanchi y ha organizado este fin de semana, el sábado en concreto, una jornada de excursión a los mojones que delimitan su término concejil. Una visita abierta al vecindario para que conozcan los límites de su concejo, sobre todo los nuevos y las nuevas vecinas que se han incorporado a este concejo que está ahí justo antes de subir el puerto de Azafeta, carretera de Maestu, Santa Cruz de Campezo, Tierra Estella, como queráis decirlo. Bueno, la hora de quedada este sábado a las 10 de la mañana en la Rico Plaza de Eguileta, y allí estuvo Rian.
1: Hola.
2: Muy buenas.
0: Hola, buenos.
1: Qué día de viento, ¿eh?
2: ¿Qué?
1: Ya, yo me he puesto gorro para que no me den los tíos. Que yo tengo cuenta con tu historia.
3: José Juan Marquínez, y soy el presidente de la Junta Administrativa.
0: Que llego a Eguileta y me encuentro que está triste el pueblo levantado.
3: Sí, porque estamos haciendo las obras de urbanización del pueblo.
0: Ajá. Va
3: a quedar muy bonito.
0: Esto, ¿no?
3: Podéis venir a verlo a partir de julio.
0: Quedamos para un reportajillo, para otra vez.
3: Muy bien.
0: Pero bueno,
3: yo hemos
0: quedado para otra cosa.
3: Es verdad, sí.
0: ¿Qué habéis organizado para este día? Porque esto es la primera vez que lo organizáis así abierto al pueblo, ¿no?
3: Sí, bueno, los más mayores del pueblo desde hace muchos años siempre han ido a ver los mojones, pero los que no somos tan mayores...
0: Los de fuera, los ojalateros, como están diciendo.
3: Y los de fuera, pues no los conocíamos tan bien. Entonces, nos han llevado un par de veces a verlos y hoy queremos hacer una excursión. A ver, no todos los mojones, pero algunos de los que separan Eguileta del resto de los pueblos que nos rodean. Y bueno, va a ser muy bonito.
0: ¿Tenéis contabilizado?
3: No me atrevo a decir el número exacto, pero creo que 15, alrededor de 15 mojones.
0: ¿Y limitáis con?
3: Con...
0: Estoy poniendo deberes, ¿eh?
3: Sí, Berrozi, con Añua, con Ijona, con Erentxun, y quizás se me olvida alguno más, pero somos un pueblo que tenemos muchos y buenos vecinos.
0: Vamos.
3: Troconiz.
0: Troconiz, sí que tenéis al lado.
3: Sí.
0: Casco urbano pequeño, como muchos de nuestros pueblos, pero luego el término es tremendo, ¿no?
3: Sí, casco urbano muy pequeño, pero con un trozo de monte precioso de hayas que hoy vamos a ver. Parcialmente. Sí, vamos a hacer una excursión también. Alguno de los mojones está en el monte y vamos a verlos allí.
0: Pero obviamente, ¿cómo hacen en Vitoria-Gasteiz? ¿Ya están limpiados o hoy vais a hacer la de que hay que encontrar alguno? ¿O ya están localizados?
3: Ya lo hemos preparado el otro. Semana Santa estuvimos haciendo una ronda previa y ya los limpiamos. Estuvimos viéndolos cada uno de ellos, sí.
0: Uh-huh. Bueno, pues arrancamos entonces, ¿no?
3: Vale, gracias, Unai.
4: ¡Vamos! ¿Vienes a comer luego?
5: A comer, sí, todo, yo comer, soy
6: el más viejo de todo.
0: El más viejo, ¿cuántos años tienes?
6: Oh, 74.
0: ¿Cómo te llamas?
6: José Luis Ruiz Azúa.
0: José Luis, tú eres el de Eguileta, Eguileta, ¿no?
6: Sí, yo soy aquí nacido y criado y todo aquí.
0: El que pasa con el tractor, ¿no?
6: Sí, ya no quedan más que dos agricultores aquí.
0: Tú jubilado, claro, ya.
6: Sí, sí, el hijo.
0: Bueno, oye, por cierto, tú te conocerás los mojones del pueblo.
6: Sí, conocía, he estado varias veces con los mayores de aquí del pueblo, sí, ya, más o menos sí.
0: Es importante, ¿no? Saber.
6: Hombre, claro que
0: los
6: sí.
0: Los límites del pueblo.
6: Sí, sí, muy importante eso.
0: Los de la finca de cada uno también, pero los del pueblo.
6: También.
0: Por cierto, se suelen mover los mojones.
6: Hombre, que sí se mueven.
0: Los primeros
6: los mueven.
0: Sí,
6: los
0: públicos, los públicos.
6: Los
0: mueven.
6: No, los públicos no. Ha habido alguna. Con algunos mojones ha habido algún problema, pero bueno, se ha resuelto, porque la gente sabía más o menos dónde estaba. Y
0: ¿pero el problema de que una cosechada le ha pegado un golpe y ha caído el mojón o de movimientos de mojón?
6: No, los públicos más o menos no, porque están en sitios eso que no.
0: ¿Qué tipo de mojones tenéis aquí en el pueblo?
6: Los antiguos eran unos mojones de un metro y pico de piedra.
0: ¿Te notáis esos?
6: Sí, sí, todavía hay algunos, sí.
0: ¿Y los de cemento?
6: Los demás de cemento, sí. Pero ¿sabes lo que pasa? Que de esos mojones, como han habido máquinas en el monte trabajando...
0: Por eso.
6: Los han tirado y ya no los puedes buscar ya.
0: Yo a eso me refería, ¿no? Sí. Que a veces la maquinaria, sobre todo en zona de monte y así...
6: Sí, sí, pues han tirado. Uh-huh. Pero lo demás aquí en las fincas no, lo de las fincas ya están.
0: Primera vez que te he hecho una excursión así, ¿no? En el pueblo.
6: Sí, sí. No, hemos hecho algunos años, hace años también hicimos otra, ¿eh? Sí.
0: ¿Habrás sido miembro de la Junta Administrativa?
6: 8 o 12 años.
0: 12 años. Mm. Ya estáis de obras, por lo que veo también.
6: Sí, sí.
0: Es el comentario que habéis tenido, saber, no habéis llegado, o sea que... Bueno, pues es que ricasco y os acompaño un rato, no todo, ¿eh?
6: Vale, gracias.
7: A ver, una vez vienes con nosotros.
0: Sí, un rato, pero no marcáis, no marcáis, no hay chupinazo ni cuete.
7: Ahora, ¿qué vamos a hacer?
8: Ahora, a ver, vamos a ir primero, vamos a tratar de ver
3: dos mojones arriba en el monte, ¿vale? Los dos primeros que tenemos ahí. Y después vamos a bajar al norte del pueblo a ver los que lindan con Añua, ¿verdad?
6: Pues Añua y Jona. ¿Vale? Y Jona, y luego también, luego subimos por aquí y vemos lo que linda con Erentxun.
3: Eso es. Entonces vamos a ver los del monte, los de Jona, Añua y Erentxun. ¡Hala, vamos!
6: Los que hay, los que hay. Muchos no se
3: puede,
6: no, hay que meterse por aquí.
3: A 15 minutos más o menos.
0: Bien, cerca entonces.
3: Sí.
0: Bueno, ahora vamos por debajo de...
3: Ahora vamos por debajo de la carretera que va a Maestu.
0: ¿Eh? Azaceta, ¿no? Lo que es el ascenso.
3: El inicio del puerto de Azaceta.
0: Ha crecido mucho el cereal, ¿eh?
3: Sí, ahora está muy bonito.
0: Sí.
3: Verde.
0: El mar de Álava. Bueno, poco a poco vamos avanzando. Ya hemos pasado la cuesta, José Juan.
3: Ahora queda lo más fácil ya.
0: Y de fondo tenemos Montes de Vitoria, lo que vamos a Montes de Vitoria.
3: Sí. Que el día 6 de junio hay una carrera por aquí.
0: Ajá. De cross.
3: De, sí, de, van desde Ullibarri hasta Vitoria.
0: Eso es. En homenaje a un vecino del pueblo, ¿no?
3: No, eso es es el cross que hacemos en octubre aquí en Eguileta, desde hace unos 15 años, en homenaje a Luis Bonilla, un amigo nuestro de Eguileta.
0: ¿Y este paraje de enfrente tiene nombre? Porque ya sabes, todos los términos tienen su nombre, señor alcalde.
3: Sí, esto le vamos a tener que preguntar a José Luis. Que
0: ah, le pregunto, hago marcha atrás y pregunto, que
3: sí,
0: está muy atrás.
3: Sí,
0: ahora
3: sí,
0: voy para allá. A ver, José Luis, ¿cómo se llama ese término?
6: Esto es Solarán.
0: Solarán.
6: Solarán, pero el monte es...
0: Solarán.
6: Solarán. Vale. Pero el monte es San Cristóbal, este monte es San Cristóbal.
3: Vale, la izquierda.
6: Ahí arriba, ahí había una ermita.
0: Ajá. Dicen que sí que hay este Jona, ¿no? Hay Jona, ¿no?
6: No. Aquí es... Ahí está, ahí hay un mojón.
0: Ajá. Ah, ¿está ya encima?
6: Sí. Ahí divide... No. Aquí es... Ahí está, ahí hay un mojón.

0: Ahí para allí Rileta y aquí para aquí Jona.
1: No lo sé.
0: Luego va de aquí la línea, va ahí. Allí, aquel alto de allí y luego sube para Rileta.
2: Seguimos, ¿no?
3: Sí, vamos a ver. Vamos a ir en esta dirección ahora a ver el tercer mojón que vamos a ver hoy. Luego vamos a volver ya por llano bajando hasta el norte del pueblo a ver los de Año. Vale, ahora tenemos 20 minutos o así. Venga.
2: ¿Y este corte que hay aquí? ¿Cogida de aguas o sí?
3: Era donde cogían agua del pueblo de Ijona.
4: Esto no se puede grabar.
2: Ah, no.
4: En el río de Guileta, terreno de Guileta, cogían agua a los de Ijona.
2: Ah, bueno, se puede grabar porque cogían. No es ilegal, es legal. O sea, que esta la captación que hacían en aquellos tiempos.
5: Sí, esta es la captación para Ijona.
2: Para Ijona, vale.
5: La de Guileta está al otro lado.
2: Porque el río es. ¿Guileta este? No.
5: No, este es el río. Este se seca en agosto, el es el Lope Marro.
2: Vale.
5: Este se llama Lope Marro.
2: ¡Hala! Que nos están cogiendo ventaja. Vamos para adelante, que os entretengo.

0: No, están subiendo, siguen subiendo, ¿eh?
1: Claro, están para arriba y siguen y luego hay un terraplén que te mueve.
0: Sí.
2: ¿Qué?
1: Yo aquí les espero.
2: ¿Ah, tienen que volver a bajar por aquí?
0: Sí, bajan por aquí.
2: Ah, pues espera, yo también.
0: Bueno, el ¿cómo se dice? ¿El coche ambulancia?
2: El coche escoba.
0: Escoba, eso. Ánimo. Yo marcho, que tengo que sacar foto al mojón, que no le he sacado. Ánimo. ¡Hala! ¡Agur! ¡Agur! ¿Sí?

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1: Esta pieza musical interpretada al Txistu se llama Txaratxoko Igoera, interpretada por Koldo, el Txistulari Municipal de Orduña. Nos vamos a la otra punta del territorio. Es una de las tradiciones del primer domingo tras el 8 de mayo en la única ciudad de Vizcaya que está rodeada por concejos alaveses. El sábado fue el turno de los cuatro concejos del Valle de Arrastaria y el domingo correspondía al concejo de Saracho renovar el voto de fidelidad de la Virgen a la Virgen de la Antigua. Un ritual que hunde sus raíces en el siglo XVIII y que cuenta con numerosos detalles. Durante dos días los chomayos hacen un hueco a nuestros pueblos. En la cita de ayer estuvo Herrián acompañando a los y las vecinas de Saracho.
2: Apagunón, señora alcaldesa.
3: Sí, es verdad que les
2: ¿qué pasa? ¿Qué tal estamos?
4: Muy bien.
2: Con bastón de mando y todo.
4: ¿Sí? Ahora hacemos el cambio ahí con el alcalde. Soy Lourdes, la presidenta de la Junta Administrativa de Saracho, del Concejo de Saracho. Vamos a hablar con propiedad. Y estamos celebrando hoy el día de volver a renovar el voto ante la Virgen de la Antigua. Y aquí estamos, la cuadrilla.
2: Pero no estamos en Saracho, estamos
4: en... Estamos en Orduña, por supuesto.
2: Estamos en territorio vizcaíno.
4: Sí, sí, sí.
2: Tradicional, domingo siguiente al día 8.
4: El domingo siguiente al día 8, siempre que no coincida con el 9, que es la fiesta de Arrastari.
2: Que coincida el año que viene igual, ¿no?
4: Exacto, entonces la pasaremos al domingo siguiente.
2: Ayer celebraron entonces el día de Arrastaria, los cuatro concejos, y os toca a vosotros.
4: Y nosotros.
2: Lo vuestro tiene una especificidad también distinta, ¿no? Arrancáis desde aquí, desde...
4: Sí.
2: Arrastaria arranca desde la ermita...
4: Del buen suceso. Eso últimamente, porque antes Arrastaria empezaba más arriba, pero bueno.
2: Y en vuestro caso arrancáis de...
4: Del barrio San Miguel, llegamos al ayuntamiento, ahí nos recibe el alcalde, bailan el aurrescu, las chicas nuestras son las que bailan.
2: Aquí no hay entradillas.
4: No, eso, no, eso es algo de Arrastaria solamente. Sí.
2: Aquí vosotros lo que tenéis. ¿Ya te está el saco de harina por aquí o...?
4: Sí, pero lo tendremos arriba ya porque lo cambiamos. No, están aquí.
2: Ahí está.
4: Las dos cosas.
2: Bien, eso ¿qué intercambio tenéis que realizar? ¿Y eso por qué? ¿De dónde viene o...?
4: Pues bueno, porque nosotros un año, los de Saracho trajeron el vino y el vino lo compraban aquí. Pero había excedente, entonces dijeron, ¿por qué vamos a comprar? Llevamos el nuestro.
2: ¿Vino tinto?
4: Vino tinto, sí. Bueno, el que se hacía en la... que sería un chacolí malo en aquel
2: chacolí,
4: tiempo.
2: Chacolí de aquello, eso sí, te iba a decir.
4: Pero bueno, y se mosquearon los de aquí, dijeron, ¿cómo? Pues ahora castigados, no os dejamos entrar. Entonces estos debieron ir por la vía, pero bueno, renovaron el voto, ¿eh?
2: Sí.
4: Entonces hemos decidido que vamos a hacer esta cosa de nosotros les damos

0: la harina de los molinos nuestros.
1: Que ya no hay. Bueno, no. Molinos
0: bueno,
1: sí.
0: Molinos sí, pero ya no pero funciona ya no sé. Ninguno como tal. Y ellos nos dan el vino para celebrar el día.
1: ¿A quién sale ganando?
0: No sé. No sé, nosotros igual.
1: ¿Vosotros por el día festivo? Que os pegáis sí. En el pueblo de al lado.
0: Exactamente.
1: Bueno, la ciudad, perdón, la ciudad.
0: La ciudad, uy, la ciudad. Si no soy en pueblo.
1: ¿Cuál es el siguiente paso que tenéis que realizar? O sea, ¿cuál ayuntamiento? Que está el alcalde ahí arriba. Acabo de ver al alcalde.
0: Sí, sí.
1: Iker, ¿no?
0: Iker, Santocilde, sí. Ese.
1: Está ahí arriba esperando.
0: Eso es. Y luego ya nos vamos hacia arriba.
1: A santuario.
0: La misa, y después de misa sacamos chacolí y unos aperitivos y luego ya bajamos al pueblo.
1: ¿Renováis el voto?
0: Sí, sí. Renovamos el voto durante la misa.
1: ¿A quién le toca este año?
0: Siempre lo hago yo.
1: La presidenta.
0: Bueno, en este caso yo soy la presidenta.
1: ¿Cuántos años de presidenta de Junta Administrativa?
0: No sé, la verdad.
1: ¿Se la conoces bien?
0: No sé, o que te mandan el muerto porque dice, venga. Pero bueno, en cualquier caso, pues hay que estar.
1: ¿Con el alcalde hacéis intercambio de varas?
0: Sí, hacemos el intercambio de varas.
1: ¿Pero eres de la única presidenta del concejo que tiene vara de mando?
0: En este momento sí. En este momento sí.
1: Estaré con vosotros, espero que pasar una mañana agradable aquí en Orduña.
0: Te damos las gracias por haber venido.
1: Hombre,
0: y esas cosas,
1: hay que venir.
0: Sí.
1: Quedaba pendiente hace años que tenía
0: eso
1: que venir.
0: Eso es, porque ibas a Arrastaria y no ibas a
1: Arrastaria y no venías a Nacho. Pues hoy no he estado en Sarracho, ayer no estuve en Sarracho y hoy toca Arrastaria.
0: Al revés. Ayer no estuviste en Arrastaria y
1: eso
0: hoy en Sarracho.
1: ¿No ves?
0: Bueno, cosas del directo.
1: Y que son las 11:30 de la mañana.
0: Exactamente, que tenemos que tirar para arriba porque ya se pone Venga. Nervioso el personal. Es que ricas con
1: ahí. Catejauna también creo que está de vuestro ayuntamiento, ¿eh?
0: Bye.
1: Te he visto por ahí.
0: Bye.
2: ¡Dani! ¡A Rafón, quién va a llevar!
1: Bueno, y a ti, señor cocinero, que te toca la organización.
3: Papá, yo soy el que organiza un poco.
1: ¿Cómo te llamas?
3: Torri, José Mari Pedrejas, vale. Torri.
1: De sí. Sarracho, ¿no?
3: No, yo soy de Orduña.
1: Ah,
3: soy,
1: tú eres de Orduña.
3: Soy un poco vale. El encargado de lo del garrafón de vino.
1: Ah, vale.
3: Sí.
1: Pero
3: sí.
1: No lo llevas tú, por lo que veo.
3: No, yo soy el encargado de ponerlo. Fue una tradición que se perdió hace años.
1: Sí.
3: Y entonces, a partir de eso, ya empezamos. Yo fui el que dije, esto hay que volver otra vez a las antiguas andanzas.
1: Vale.
3: Así es.
1: Pendones, cruz procesional, garrafón y saco de harina.
3: Exactamente. Y ahora en el ayuntamiento se baila el aurrescu, se intercambian las maquilas. El alcalde de Orduña.
1: ¿Vale, alguien del pueblo o de Orduña? ¿Quiénes son los que tocan?
3: No, de Sarracho. Sí, sí.
1: Vale.
3: Y ahora en esto están acompañados por el chistular y municipal.
1: Ese, ahí está.
3: Sí, eso
1: como
3: es.
1: Ayer también a los de Arrastaria.
3: A los de Arrastaria.
1: Vale, pues arrancamos entonces, ¿no?
3: Exactamente.
1: Venga.

0: En recuerdo de nuestras y nuestros mayores, aquí os traemos el trabajo de nuestros molinos, como símbolo de nuestra buena vecindad y del trabajo en común que hemos de hacer.
1: En recuerdo de nuestros y nuestras mayores, aquí tenéis el chacolí de nuestra cosecha, para que disfrutéis de vuestro día y de la fiesta de la Virgen de la Antigua, patrona de ambos municipios.
2: Santocicles, alcalde de
3: Orduña.
2: Orduña. Fin de semana ajetreado, ¿no?
3: Bueno, ajetreado, pero contentos y disfrutando de la fiesta, ¿no? Y viendo sobre todo a los vecinos y vecinas, pues disfrutando, ¿no?
2: En este caso, que son vecinos de todo el territorio.
3: Este año de Saratxo. Hoy es de Saratxo, ayer es de Arrastaria y el viernes, el día 8, el día grande, pues bueno, nosotros mismos. Orduña y Ruzábal, que fuimos los que renovamos el voto, ¿no? Hacia nuestra patrona.
2: En esto de la harina y el vino, ¿quién gana? ¿Quién pierde?
3: Eso digo yo, ¿quién pierde? No, yo creo que es una muy bonita tradición y bueno, que a mí como orduñés pues me llena de orgullo y poder representar a Orduña, ¿no?, en este día.
2: Es que hay muy buena relación con el municipio vecino que es Amorrio, pero con los concejos que pertenecen, ¿no?
3: Arrastaria
2: y Saratxo, ¿no?
3: Y Saratxo, eso es, sí. Ayer ya te digo que fueron los de Arrastaria los que vinieron a renovar el voto. Hubo las entradillas a la salida de misa y luego el intercambio de maquilas, que este año pues bueno, me tocó con Alberto Quincoces, alcalde de Tertanga. ¿Sí? Y luego pues los discursos en la posada, que encima abrió el miércoles tras casi 4 años cerrada.
2: Sí, verdad, estaba
3: cerrada por obras. Sí. Y volvió a abrir y fue pues bueno, muy, muy emotivo también, ¿no?
2: Ajá. Ahora estamos camino del santuario.
3: Del santuario de la Antigua.
2: Misa y voto, ¿no?
3: Misa, voto de la alcaldesa de Saratxo de Lourdes. Y luego, pues bueno, un pequeño ágape que nos dan los vecinos de Saratxo. Y vuelta para la ciudad.
2: ¿Qué tal han ido las fiestas?
3: Bien,
2: todavía
3: bien.
2: Queda repetición.
3: Todavía queda, eso son muchos días. Yo siempre les digo que cuando vengan a misa que recen por mí, que me quedan muchos días de fiesta, ¿no? Pero muy contentos, sí, muy contentos. No ha habido ningún tipo de problema, que eso es lo más importante. Y la gente yo creo que está disfrutando.
2: Eskerrik asko, Urdia Kualkatejona.
3: Eskerrik asko.
2: Apa. Bueno, Saratxo, pero el agua no acompaña, ¿no?
4: No, ya son muchos días de fiesta, ya se alarga, se alarga la cosa.
2: El día de la fiesta del pueblo también.
4: Todos los días son
2: de fiesta. Todos los días se
4: salido, aprovechan, ¿no? Todos aprovechan.
2: ¿Qué tal están yendo las fiestas?
4: Muy bien, los 8 de mayo ya. Esta primera semana ha sido muy intensa con todos los actos, pero muy bien, las llevamos muy bien. Mucha gente, muy a gusto, la verdad es que el ambiente ha sido incomparable.
2: Hoy especial. Sí. Porque uno es de Saratxo.
4: Efectivamente, hoy es especial. Estos 3 últimos días han sido especiales. El día 8, ajá, el día 9 con Arrastaria.
2: Y ¿también vais a Arrastaria?
4: Sí, nos acercamos un poquito a tocar campanas, a ver las entradillas, que son preciosas de ver. Ajá. A mí me emocionan, por ejemplo. O sea, yo me siento, vamos, en ese momento es como, soy un niño.
2: Eres uno más del de Arrastrar en ese momento.
4: Sí, ¿no? sí, por la cuenta que nos trae, somos uno más. Todos somos hermanos en este valle y nos queremos mucho. Entonces, seamos de donde seamos, disfrutamos y compartimos el espacio.
2: A ver, ¿Gora Saratxo, cómo te llamas?
4: Nicolás.
2: Vale, Nicolás, ¿qué casco?
4: Gora Saratxo, Suri, Agur.
2: Chisturaría una Isena.
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2: Egunon, vosotras sois las que habéis bailado? Bien, por atrás. Vosotras no tenéis prisa de entrar a misa, ¿no? Me dis con el café en la mano, ya os veo. Vale. Apa, ¿vosotras sois las danzaris?
6: Sí. Bueno, la danzari mayor es la de abajo.
2: Va de abajo.
6: Sí.
2: Que por
6: sí.
2: Lo que veo no tenéis prisa para entrar a la misa, ¿no?
6: Es.
2: Venís con el café en la mano, ¿no?
6: Bai.
2: ¿Pero andurarte a cho?
6: Es ni cumea.
2: Ah, humea dos, Alberto. Claro. ¿Estás sobre casual?
6: Nire casual ser, Bargato.
2: ¿A cho ver andurarte?
6: Es. Gaure torrenéis.
2: Ah, gaur.
6: Bai.
2: ¿Presuki, nondik?
6: Gasteiztik.
2: Ah, vale, neure moduen.
6: Ah, osando, bai.
2: Vale, eta nola dantzari principala?
6: Bai.
2: Ah, venga. Ara, es.
6: Baina, bueno, es.
2: Bueno, nombre.
7: Irati.
2: Irati, que no tenemos prisas por entrar a misa, ¿no?
7: No, no, o sea, a ver, tenemos todo el día para estar de fiesta. Vaya. A ver, quiero usar tu cogara, ¿eh?
2: Vale. Pero vais a la maqueta con vosotras.
7: Me prestaste en Dugu.
2: Vale, Berta. ¿Eta su SMA? ¿Alaba parca tu nueva chenda?
7: Malen.
2: Malen, ¿qué es eso, Malen?
7: San Caixo. Malen en Naidu barraquetara, Juan.
2: Ah, claro, amén de barraquetara. Claro. Bueno,
7: quiero.
2: Que en Jota, campaña, ¿qué tal?
7: Morida, orduan, claro.
2: Vale, ahorrezco a su. Bueno, ahorrezco a Agurra y Sanda, ¿está? Vale, Agurra. Se va a chutar Nasten y tu día, ¿qué?
7: Vai, vai. Guk Agurra, Agurra Satie, no, vai.
2: Vale, ¿eta?
7: Bueno, vaya a Beticoa. 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
2: Ez?
7: Bai, ya está.
2: Vale, va.
7: Ba, ondo.
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7: Hori da, vale.
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0: Joaquín. Pichot, bai.
1: De Saratxo.
0: Saratxo.
1: Que estás preparando un poco el pisco labis ahora.
0: El pisco labis ahora para la salida de la misa. Eso es, como hacemos todos los años, para reunirnos un poco, el chacolí de Saratxo.
1: El chacolí, ¿eh?
0: El chacolí de Saratxo.
1: Frío, frío, además lo estoy viendo.
0: Eso es, preparado y ya está, la tradición.
1: ¿Y el agape en qué consiste?
0: Vale, nada, un picoteito y tal y ya está, no, un poco más y... Y eso, luego un poco de música y luego bajaremos a Orduña, a seguir la fiesta. ¿Sí? Sí,
1: ¿hoy día largo entonces para vosotros?
0: Un día largo, sí. Largo y bonito, es pues un poco seguir con la tradición y aquí nos reunimos todos del pueblo.
1: Bueno, vuestro punto de referencia es Amurrio, pero también es Orduña.
0: Eso es, sí, sí, sí, sí, sí. Luego cada uno es eso, pues sí, nosotros tenemos una relación fuerte con Orduña y nos gusta venir mucho tal día como es, sí.
1: Así. ¿Te he visto de fotógrafo?
0: También, un poco de todo.
1: ¿Es el fotógrafo, sí, del pueblo?
0: Bueno, me gusta, aficionado y hasta luego pues tener ese recuerdo. Y con los años pues ver un poco... Pues todo,
1: ah,
0: todo
1: es que estáis con la nueva generación de Saratxo.
0: Eso,
1: ¿no?
0: Ya vienen las nietas. Ahora mismo estamos aquí 4 generaciones. Así que nada,
1: es
0: muy bien, Zuri.
1: A pasarlo bien.
0: Bueno,
1: entro para misa, a ver, al voto.
0: Os ondo, venga.
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1: Charra Molino, alcalde de Amurrio. Bueno, doble jornada en esta ocasión. Ayer Bayer Rastaria y hoy Saratxo.
3: Eso es, seguro. Ayer pues los votos de tanto el barrio de Rastaria como de Saratxo a la Virgen de la Antigua. Y bueno, pues son días muy especiales, muy históricos, desde hace muchísimos años. Bueno, pues muy bonito, muy entrañable y, como digo, es una tradición pues muy... de nuestros pueblos.
1: Los lazos de unión son fuertes con de los concejos con Amurrio, pero también con Orduña, con la ciudad de Vizcaya, ¿no?
3: Eso es, tanto el barrio de Rastaria pues viven y hacen su vida en Orduña, Saratxo también pues tiene esa unión y bueno, pues como digo, son pueblos del municipio de Amurrio, pero tienen una vinculación histórica con la ciudad de Orduña.
1: ¿Cuáles son las siguientes fiestas en Amurrio, de pueblo, que no sean de la...?
3: Pues nos viene Délica, que son de Arrastaria también, y ya son San Pedro.
1: San Pedro, por eso, Délica, San Pedro. Todavía.
3: Eso, o sea, que enseguida, ya, aquí es un sin parar de fiestas.
1: Yo podría estar preparando las fiestas de las patronales. Imagino,
3: eso,
1: ¿no?
3: Pero antes tenemos el Chaco de Leguna, el Bermeguna, un montón de cosas, o sea, que todos los días fiesta, que hay que pasarlo bien.
1: Hay que pasarlo bien, que ya hay bastantes tristezas en el mundo.
3: Exactamente.
1: Es que te casco, chaval.
3: Nada, soy Abur.
1: Y agradecer desde Rian al pueblo de Saratxo por lo bien que nos han tratado y sobre todo esperemos que repitamos en otros años esta visita hasta Orduña a través de nuestros concejos alaveses. 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
1: 8:30 de la tarde, 15 grados de temperatura en la zona rural sur de Vitoria-Gasteiz. Hemos tenido una chaparrada esta tarde y parece ser que, bueno, ahora nos comentarán nuestros compañeros los Carmed si hay posibilidades de más lluvias, pero en esta tarde la piedra, el granizo ha caído en Iruñerria, en la comarca de Pamplona, por lo que hemos podido ver a través de las redes sociales. O de momento hemos liberado. En el comazo, Euskalmet, arratsaldeón.
5: Arratsaldeón, ¿qué tal?
1: Pues... que no ha habido piedra en el territorio, creo, pero bueno, en Pamplona sí he visto, en Iruña y toda la comarca, vamos.
5: Sí, bueno, pues ya sabéis que las tormentas van, sí, un poco a su aire.
1: Hoy en primavera, sobre todo en primavera, ¿no?
5: Sí, hoy nos han, bueno, hemos salvado, nos han respetado.
1: Sí.
5: Yo creo que mañana sí que vamos a ver algo de granizo en algún punto de la provincia.
1: Vale.
5: Luego iremos con ello. Uh-huh. Pero bueno, también podemos pensar es un granizo un poquito más pequeño que el de verano.
1: Uh-huh.
5: Entonces, pues bueno, a ver si tenemos suerte y no causa mucho destrozo.
1: Vale.
5: Hoy de momento hemos librado porque hemos tenido un poquito de inestabilidad por la tarde, pero uh-huh. Ha dejado unos chaparrones han tenido una intensidad moderada en algunos puntos, especialmente en el oeste de la provincia. Uh-huh. Hemos registrado, por ejemplo, 5,6
1: en Valdegovía, ¿no?
5: Millas en una hora, eso es. Efectivamente. Y sin embargo, bueno, realmente las precipitaciones más intensas han sido en torno a Murguía, ¿no? Donde nos hemos ido, pues Belunza, por ejemplo, ha marcado 9,6 a lo largo del día, Sarria 8. Y bueno, pues unos chaparrones que han sido breves, uh-huh. Tampoco con una intensidad demasiado alta, y que ya nos han se han deshecho, y durante las próximas horas esperamos tener nubes y claros y tener una noche bastante tranquila en cuanto a las precipitaciones. Vale. El viento va a perder bastante fuerza ahora durante la noche, y uh-huh. eso va a favorecer la formación de niebla, porque se ha quedado un poquito de humedad después de los chaparrones vespertinos, uh-huh. y es probable que se vaya formando algo de niebla a lo largo de la noche debido a la ausencia de viento. Una noche que va a ser un poquito más templada que la anterior. La verdad es que la anterior, más que fresca, fue tirando a fría.
1: Fría, sí, sí.
5: Sí, especialmente en montaña alavesa, pero bueno, hemos tenido temperaturas mínimas de 1 o 2 grados en uh-huh. algunos puntos. Esperamos que las temperaturas mínimas de la próxima madrugada sean frescas, pero sin llegar a estas temperaturas hemos tenido a primeras horas de hoy. Sí.
1: Bueno, entonces, ¿cómo viene la cosa mañana? Porque algo has avanzado o algo has apuntado, sí, o sea que sí, pronóstico un poco complicado, ¿no?
5: Sí, un poquito más de lío. Amaneceremos con esas nieblas que os comentaba, pero durante la mañana vamos a tener tiempo en general bastante tranquilo, nubes y claros. En algunos puntos de la vertiente cantábrica se puede acumular nube baja a lo largo de la mañana, pero en el resto, en lo que es la vertiente mediterránea alavesa, uh-huh. vamos a tener algunos claros por la mañana y tiempo muy tranquilo. Esto va a cambiar durante la tarde, se va a desarrollar nube de evolución, vamos a tener el cielo muy nublado durante uh-huh. las horas vespertinas, y se van a producir algunos chubascos que, a diferencia de hoy, van a tener cierta intensidad, y además podrían ir acompañados, como os comentaba, de algo de granizo, así que mañana un día un poquito más complicado. Después, por la noche, de nuevo cesarán las precipitaciones, se volverán a abrir claros, pero por la tarde, uh-huh. que voy acelerado hoy,
1: no te preocupes.
5: Nos pueden dar algún susto.
1: Dale.
5: En cuanto a las temperaturas máximas de mañana, mañana vamos a tener viento del norte prácticamente desde primeras horas del día. Hoy hemos tenido viento del sur a primeras horas, después ha girado a norte, pero mañana va a soplar el viento del norte, así que bajan las temperaturas máximas, especialmente las de Ayaraldea, que hoy han estado por encima de los 20 grados,
1: sí.
5: bajan, y mañana se van a situar en torno a 17-18 grados, así que va a ser un día tirando a otoñal, tampoco uh-huh. de otoño cerrado, pero digamos, atendiendo un poquito a eso.
1: Sí, que no molesta ni la camisa siquiera que sea un poco gorda estos días, o sea que nada, luego de repente vendrá buen tiempo, pero bueno, ¿qué le vamos a hacer?
5: Yo eso te iba a decir, yo ya no sé qué ponerme.
1: Yo tampoco, por eso. Bueno, habrá que esperar a que el viernes tenemos San Isidro Labrador y Santa María de la Cabeza, que son los patrones de nuestro sector y del mundo rural, y a ver si con las bendiciones de campos que se hacen en gran parte del territorio. Bueno, esto ya sabes que no es ciencia, es simplemente sabiduría popular y tradición de nuestra tierra. A ver si ya empieza la cosa un poco sí. a mejorar. O...
5: Viene, la verdad es que viene una semana, lo que vais a estar conmigo, va a ser una semana bastante otoñal, tanto en el comportamiento del tiempo como las sí. temperaturas, porque yo creo que si no hemos tenido hoy las máximas de la semana, pues por ahí andará.
1: Vale, bueno, pues eso quiere decir que no hay que retirar el chambergo.
5: Como ¿no? dirías tú, la chaquetica.
1: La chaquetica, eso. O la Rebeca, que también suele decir aquí. Pues nos conocen a los alaveses. Pues lo de ir con la Rebeca en la playa de Zarauz o en cualquier playa del mundo. Bueno, pues, ¿qué le vamos a hacer? Bueno, en Ecomazo, mañana igual tendremos un Herrian un poco alterado por aquello de la... Bueno, pues si ha caído o no ha caído la piedra, y esperemos, crucemos sí. los dedos para que caiga, pero eso, con medida, con mesura y sin más, que no sea de tromba ni que sea muy gordo.
5: De medio lado.
1: Eso. También. En el comazo, Eskerrik Asko, Bierra Arte de Gabón.
5: Bye, soy.
1: Bye, agur.
5: Agur, bye.
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1: Las tallas de las Andramaris medievales, de las vírgenes, ocupan gran parte de los templos de nuestro territorio. Cada una suele tener su leyenda en el momento aquel de su aparición, pero la mayoría repiten un esquema similar de, en cuanto a la forma en la que aparecen en estas Andramaris, sentadas en su trono, su hijo Jesús en el regazo, entre su madre, la Virgen, evidentemente, o sobre la rodilla izquierda. Vírgenes que emulan el aporte de reinas del medievo. Y para hablar de y destapar un poco el patrimonio con esas gafas moradas que nos solemos poner, está con nosotros Isabel Mellén, doctora en filosofía, historiadora y gran conocedora del arte románico a la vez en el territorio y el papel, sobre todo, que ha desempeñado la mujer durante la Edad Media y también en la actualidad. Isabel, arratsaldeon.
10: Arratsaldeon, Unai.
1: Bueno, un símil, ¿no? Virgen María, reinas.
10: Sí, efectivamente. La Virgen María es una figura muy polisémica que ha tenido muchísimo recorrido a lo largo de la historia y en cada momento se ha ido acomodando a las circunstancias sociales, políticas, también pues a cómo estaba el estado de las mujeres en general en cada momento, y eso le hace una figura particularmente interesante, porque podemos ver pues cómo se consideraban las mujeres en cada tiempo histórico si atendemos simplemente a cómo se ha ido representando a la Virgen María.
1: Vale. Si es verdad, o sea que hay un modelo de reginalidad, que esa es la palabra que nueva que...
10: Esa la vamos a aprender hoy.
1: ¿No?
10: Sí. Sí, hay una cosa muy curiosa que a veces puede pasar desapercibida. Tú la has descrito muy bien. Cuando miramos las vírgenes medievales, las típicas Andramaris que tenemos...
1: Todas aparecen.
10: Todas son iguales.
1: De repente, ¿no? En Angosto, por ejemplo, apareció ahí en el río, ¿no? En un
10: Algunas aparecen,
1: Angosto.
10: Otras las ponen.
1: Otras las ponen, otras están escondidas y guardadas, refugiadas, o se guardaron en su momento por las racias musulmanas y todo ese tipo de cosas, ¿no? Cuando entraron...
10: Sí.
1: También, cada una tiene su origen en función de la situación política histórica vivencial del entorno en el que
10: Claro,
1: sale, ¿no?
10: Por eso, o sea, tiene una lectura política súper interesante todas estas vírgenes. O sea, las podemos ver no solamente desde la filia devoción, sino desde ese contexto histórico que explica el porqué, ¿no? Surgen esas apariciones, que siempre tienen un trasfondo político y económico detrás, o por qué se representan, cómo se representan, ¿no? Y en el caso de estas típicas Andramaris, que tenemos un montón por todas las iglesias alavesas, sí, podemos pensar en la Virgen de Estíbali, la de Tuesta, la de Martioda, bueno, es que hay un montón, ¿no?
1: O sea,
10: Alegría, Oro. Bueno, hay mogollón.
1: Todas. Pero cada una tiene un halo de misterio en su en su momento de que la encontraron o la realizaron, ¿no?
10: Sí, eso es.
1: Pero son similares, además, bastante similares.
10: Todas
1: ¿no?
10: son, casi todas, son muy parecidas porque todas obedecen a la misma tipología o mismo modelo, que es un modelo que sobre todo viene con Alfonso X el Sabio.
1: Bien.
10: Alfonso X el Sabio, ya sabemos que pasó tiempo en el territorio, en Álava.
1: Podemos decir que es una moda, ¿no?
10: Sí,
1: que se impuso.
10: Una moda que trajo él.
1: Eso
10: sí,
1: es.
10: Efectivamente, él era muy devoto de la Virgen, escribió las cantigas, recordemos, ¿no? También fundó varias villas alavesas junto con su esposa Violante de Aragón. Entonces, bueno, pues tiene una huella y dejó una huella muy profunda en nuestro territorio. Llegó a residir incluso en varias ocasiones en Vitoria, donde estableció su corte itinerante. O sea, es un personaje que tiene mucho que ver con nuestro territorio. Él trajo esa devoción a la Virgen, que es verdad que antes de las vírgenes de la época de Alfonso X... Nos encontramos 2-3 en el territorio,
1: vale.
10: No hay demasiadas. Casi todas las que tenemos son a partir de mediados del siglo XIII, siglo XIV. Y todas son pues como las has descrito, ¿no? Está la Virgen entronizada, está en un trono, lleva el velo, lleva encima una corona, está con su hijo sobre la rodilla, hace la pierna de su hijo diagonal, ¿no? Con la otra rodilla de la Virgen.
1: Sí.
10: Ella suele llevar a veces una manzana. En ocasiones una flor de lis.
1: Ahí suele haber variante, ¿no? Por ejemplo.
10: Puede haber alguna variedad. La manzana alude a Eva. Ella es la nueva Eva. La mujer que va a arreglar, entre comillas, lo que supuestamente la otra estropeó, que ya veré que eso también hay que cogerlo un poco con pinzas.
1: Eso.
10: Pero luego también lleva una flor de lis, que la flor de lis pues, es símbolo de realeza, pero también representa el lirio, que es símbolo de pureza. O sea, todo alude un poco pues, a esa idea de que es una reina, reina de los cielos, reina madre, y aparte es que ella viste como una reina. Y esto que lo tenemos como muy asumido nos parece muy normal, sin embargo, luego vamos viendo cómo a lo largo de la historia va perdiendo poco a poco ese carácter de reina.
1: Sí, lo que ha llegado a nuestros días, por ejemplo, no es, ¿no? Es simplemente la talla de la Virgen María, la Andramari.
10: Claro.
1: No nos relacionamos tanto con...
10: No, con la idea de reina, o sea, lo tenemos como muy asumido, pero luego, por ejemplo, ya a partir de Trento, a partir del siglo XVI, nos encontramos con que la representación de la Virgen va más por su pureza virginal, la Inmaculada.
1: La Inmaculada.
10: Claro, se van potenciando, digamos, otros valores que le restan poder a la Virgen, porque ya no es una reina con poder, sino que lo van convirtiendo en el modelo ideal de la feminidad de la época, ¿no? Entonces, a mí las que me gustan son las medievales, que son las que son una reina, son las que tienen poder, las que tienen ejercen poder.
1: ¿Has puesto el ojo en la Virgen de Lentz?
10: Por ejemplo, es una de las muchas por que ejemplo, tenemos, ¿no? Pero bueno, podríamos citar muchísimas, como ya hemos comentado, que es que al final es una tipología, la de Bernalo, por ejemplo, estoy pensando también.
1: También es verdad, mira, si ya que lo dices, sí.
10: Sí, sí, hay muchísimas, muchísimas. Y, y casi prácticamente iglesia que entras en Adave, iglesia que te encuentras una talla de
1: te
10: estas.
1: Te iba a decir, por comarcas, hay que creo que puede haber, bueno, puede haber, no, hay una, pero luego también por zonas dentro de la comarca también hay su sí, respectiva sí, sí. Virgen, ¿no? Sí. Aparte de la Virgen María... genérica, ¿no?
10: Sí, algunas de esas tallas medievales las llegaron a enterrar. Estoy pensando en el caso de Ocariz, por ejemplo, que, claro, llegan luego los visitadores del obispo en el siglo XVIII, XIX, y dicen que esas vírgenes medievales no les gustan. Porque, claro, el ideal de virgen que ellos tienen es radicalmente distinta.
1: Vale.
10: Dicen que las tallas medievales pues muchas veces mueven a risa en vez de a devoción, y mandan destruirlas, mandan quitarlas de ahí, perdón, destruirlas no. Entonces muchas veces se entierran y aparecen en excavaciones arqueológicas o en obras que se hacen en la iglesia, aparecen enterradas bajo el suelo. Entonces algunas se han recuperado pues en un estado, pues bueno, algunas más enteras y otras más deshechas, que existieron y que se enterraron con posterioridad.
1: Pero eso pasa también con otro tipo de devociones en la iglesia católica, ¿no? En función de que... el concilio tal ha dictaminado pipipi, pues algunas veces, en algunos sitios se quemarían y en otros sitios pues dices, bueno, la enterramos o la dejamos en, ahí en la zona alta de los campanarios, ¿no?
10: Normalmente destruir les daba cosa.
1: Sí, más bien se enterraban, ¿no?
10: Se enterraban más bien, porque es como, bueno, le damos sepultura, digna sepultura,
1: eso es.
10: Pero destruir, porque eso ha estado evitado por la divinidad de alguna manera. Entonces, aunque no te guste la figura en sí, todavía queda un poco la cosa de superstición, de no vaya a ser que enfademos a alguien.
1: Bueno, las reinas medievales... son entonces Andramaris, o las Andramaris son reinas medievales, ¿no?
10: Me gusta pensar que las Andramaris son reinas medievales, vale. Porque se están inspirando en mujeres reales. Después, la Virgen se va a convertir en un modelo al que tienen que aspirar todas las mujeres. Un modelo imposible, por cierto, ¿no? De realizar, porque pues eso de Virgen y Madre es muy difícil. Pero, claro, en este caso, en la Edad Media, se están inspirando en las mujeres más importantes que había en la sociedad. Entonces, ¿cómo le explican a la gente que esta figura es relevante, no? Pues lo más cercano es la figura de una reina. Y además la reina, en esta época tú has citado la palabra reginalidad, que es la palabra que vamos a aprender hoy. La palabra reginalidad sirve para, hoy en día, para estudiar, investigar sobre las figuras de las virgen, o sea, perdón, de las reinas, sobre todo en la Edad Media. Vale. Porque a diferencia de las de la Edad Moderna, estas mujeres sí tenían poder. Tenían un poder complementario con el rey. Entonces, en la Edad Media se entendía que la reina tenía un poder, digamos, más cercano a lo que es la son los súbditos y las súbditas, ¿no?
1: Bien.
10: Era la figura que servía más para mediar, mientras que el rey pues, se dedicaba quizá más a acciones bélicas o se dedicaba un poco más a otros papeles. Pero eran necesarios los dos, el rey y la reina. No se entendía un rey gobernando en solitario, enseguida tenía que tener una reina porque si no quedaba una parte del poder incompleta, pero sin embargo es curioso, al revés sí. Tenemos reinas como Urraca, que hicieron el papel de reina y también el de rey, porque ellas sí podían cumplir las dos partes, ellos no.
1: Claro, aquí tenemos que el rey de la etapa medieval es un rey que acude a batallas más o menos cercanas y durante ese periodo la reina de alguna manera ejerce ese poder dentro de su reinado, el ámbito del reinado. Pero luego también está que es familiar del otro reinado de al lado, el de más allá, el de más acá, ¿no? Y a la hora de si estamos enfrentados con mi primo segundo o mi primo carnal, pues puede ser una... vía de intercesión, ¿no?
10: Claro, eso es. Ahí has dicho una palabra muy, muy clave, ¿no? Intercesión. Claro, se escoge a las reinas como aquella figura femenina que puede ejemplificar el papel de la Virgen María porque ellas se dedicaban a la mediación, es decir, lo que tú has expresado perfectamente, ¿no? Hay un conflicto entre familiares, la reina, su papel es el de la paz, no el de la guerra. Entonces ella es la que va a tratar de buscar un diálogo, convencer a las partes para que lleguen a un acuerdo. Cuando no lo consigue va a ir a la guerra igualmente, ¿eh? Quiero decir. O sea, luego también no eran mujeres santas, ni mucho menos. También, por supuesto, hacían la guerra cuando tocaba, pero es verdad que... sobre todo estaban más especializadas en la búsqueda de la paz, de la mediación, de la intercesión.
1: Sí, las alianzas políticas que diríamos hoy en día, más o menos así, por así decirlo, ¿no?
10: Eran de labores de diplomacia, sí, sobre diplomacia. Todo eran diplomáticas.
1: Sí.
10: Y también, por ejemplo, pues cuando alguien tenía una demanda que le querías llevar, ¿no?, a la realeza, al matrimonio real, pues era mucho más fácil siempre hablar con la reina, que te va a escuchar.
1: A través de ella.
10: Antes que al rey. Vale. Que el rey siempre se mostraba como una figura más distante, más difícil, más cerrada, ¿no? Entonces ella era también la que intercedía muchas veces entre las demandas que podía tener una villa, ¿no? Una villa que quería librarse de un señor feudal. Pues la reina va a escuchar y va a atender esas demandas mucho más o con más posibilidad de éxito que la figura del rey. Entonces servían para esa labor de intercesión, que es luego la que tiene la Virgen también.
1: Claro, y sin embargo nosotros siempre hemos tenido la visión que las reinas de todas las etapas de la historia han estado ligadas a la gestación del futuro heredero, ¿no? Sobre todo.
10: Pero será un
1: que
10: papel
1: también, que también.
10: Importantísimo.
1: Pero bueno, es el que nosotros nos ha llegado hasta hoy en día como que era fundamental y toda la otra etapa...
10: Eso es.
1: La otra labor ha sido siempre desdibujada, ¿no? Ha quedado desdibujada.
10: Claro, más desdibujada, pero es que eran importantísimas y se entendían en una lectura política las dos. Para ir al heredero era una cosa importantísima. Es que si no, no hay monarquía. Es que, claro, la monarquía depende de la sucesión dinástica.
1: Sí.
10: Y tu reinado en vida puede peligrar si eres un rey si no tienes sucesión. Se te pueden poner en contra, te pueden buscar otras alternativas. Entonces... era una labor que era absolutamente fundamental y peligrosa, como ya estuvimos comentando con el tema de los partos, ¿no?
1: Sí.
10: Entonces las reinas, además de esa labor de mediación, también parían al heredero. Esto las pone en relación también con la figura de la Virgen, porque la Virgen es reina, pero aparece con su heredero, con Jesús niño, ¿no?
1: Niño.
10: Entonces esta conexión que hay entre las funciones que cumple la reina a nivel político y las funciones que cumple en el cielo también la Virgen, porque la Virgen intercede por toda la humanidad frente a su Hijo Cristo en el juicio final. Entonces ella hace esas labores de mediación, de intercesión, todo eso lo relaciona y son figuras que se van a mimetizar durante la Edad Media. Entonces vamos a encontrar que muchas reinas van a hablar de política identificándose ellas con la Virgen María. Sus primogénitos se van a identificar con Cristo. Y hay muchos lugares donde podemos entender ciertas escenas bíblicas pagadas y las imágenes de ciertas escenas bíblicas pagadas por una reina, las podemos entender si comprendemos el contexto político que está hablando realmente de ella, de su reinado, del reinado de su hijo, de un montón de cuestiones que tienen que ver con eso.
1: Y de esta etapa histórica surge que a posteriori, pero ya más con el paso del tiempo... el rey era el representante de Dios en la tierra.
10: Bueno, aquí hay una...
1: Eso fue posterior, pero no sé si de ahí parte esa ya.
10: Sí, hay una, ¿no?, hay una alianza en este momento entre el matrimonio regio y el poder religioso. Claro, la realeza es igual que el resto de la nobleza, pero tienen que diferenciarse en algo, porque son los primeros. Entonces, ¿cuál es esa diferencia? Se alían con el poder religioso. Dicen que son la monarquía ha sido elegida por Dios.
1: Eso es.
10: Y para eso tienen un montón. Se alían con monasterios, se alían con el papado, se alían con obispos que dicen, sí, sí, sí, esta gente ha sido elegida por Dios. Entonces, se suman esos poderes que se necesitan entre sí, pero también a veces andan a la gresca entre sí, para pues aupar esa figura de la monarquía y diferenciarla del resto de la nobleza. Por eso también... normalmente, cuando hablamos de iglesias o de lugares que han sido creados, ¿no?, por un matrimonio regio, me da igual rey, la reina, lo que sea, normalmente el vocabulario que utilizan para hablar de política o para hablar de lo que sea es el vocabulario de lo religioso.
1: Sí.
10: Sin embargo, la nobleza no. La nobleza utiliza otros recursos. Entonces, claro, aquí la identificación entre virgen y reina... en el fondo también es una identificación que nos habla entre el poder político y el poder religioso, cómo se estaban aliando también en la sociedad de aquella época.
1: No, pero me ha llamado la atención, ¿no? Porque siempre, igual a nosotros nos ha llegado más esa impresión del rey sol, ¿no? Los reyes que... pero claro, tiene su primera semilla está mucho anterior, lo que pasa que es ese paralelismo, ¿no? Virgen, María y reina, que me llama la atención que, bueno, que al principio surgiese de ahí, aunque luego... poco a poco, el papel de la reina ha ido desapareciendo.
10: Ha ido desapareciendo. También en lo político.
1: En lo político, sí. Por eso te digo, y de mediadora y de...
10: Claro. Eso es, las mujeres de las reinas medievales eran mucho más activas a nivel político. Tenían un papel público muchísimo más importante y más relevante de lo que lo tuvieron las mujeres en la edad moderna o lo que tienen las reinas en la actualidad. que las reinas en la actualidad prácticamente están de, pues, de decoración. Bueno, los reyes también, ¿no? Cada vez
1: sí,
10: han perdido un
1: tampoco
10: papel.
1: Ya no, ni la guerra ni nada por el estilo, no son...
10: Nada, se ha quedado ya como una
1: papel
10: figura...
1: Papel representativo, ¿no? Del sí, jefe
10: simbólico,
1: del Estado, que se dice, simbólico, ¿no?
10: Más simbólico que otra cosa, pero es verdad que en la Edad Moderna ya la figura... Claro, también, pues es en la Edad Moderna el patriarcado
1: ojo,
10: es mucho
1: pesado,
10: más agresivo, entonces...
1: Hoy en día todavía pesa el... sobre ellas el tema de la descendencia, el heredero.
10: Claro.
1: Aunque hay monarquías en las que no hay prioridad sobre el hombre, sobre la mujer, en algunas, pero todavía sigue, ese papel todavía existe.
10: Fundamental. Y si no tienen hijos naturales, ya se les buscará alguno.
1: De hecho, algunas se les ha hecho prueba antes del matrimonio también. Con perdón, pero vamos, ha sido así, ¿no? O sea, que hay cosas que arrastramos... Que
10: es
1: no...
10: que esa institución no puede sobrevivir sin la idea de descendencia, ¿no? O sea, aquí Kantorowicz, que es un investigador sobre la monarquía, ¿no? Decía que el rey tiene dos cuerpos, ¿no? Un cuerpo real, que es el que se muere, pero un cuerpo simbólico, que es el que persiste y se va encarnando en la siguiente generación. Entonces, si no hay siguiente generación, adiós monarquía,
1: adiós,
10: ¿no?
1: Monarquía.
10: Claro, esto también lo tenían muy, muy, muy presente. Y por eso también los embarazos de la reina pues eran, bueno, muy cuidados y eran un tema de Estado también. Sí, sí.
1: Único, sí, y me estoy acordando ahora, por ejemplo, del momento inglés, ¿no? También, por ejemplo, ¿no? Que generó un cisma también.
10: Sí,
1: o sea, que
10: claro, claro.
1: Cosas. Pero bueno, ahí también hay mucha política y mucha mucho de todo. Bueno, esa imagen de Madre de Dios que cobra ese aspecto de reina medieval, ¿no? En este caso es lo que hemos hablado más o menos, y de ese modelo de reginalidad de la etapa medieval.
10: Eso, es la etapa
1: porque
10: medieval.
1: Porque el que hemos conocido a tiro posterior y pues no ha sido tan real, sino más bien de mujer que tiene que tener... la descendencia.
10: Le hemos quitado, le hemos vaciado de todo ese contenido político que ella tenía y también de, bueno, todas las virtudes con las que venían asociadas las reinas.
1: Otra cosa es luego a nivel interno de su corte, de su que no es, tampoco tenía mucho donde contar, porque había más una corte de cortesanos, ¿no?
10: Bueno, las cortes, esto es curioso, la reina y el rey viajaban por separado.
1: Por eso.
10: Porque tenían que abarcar todo el territorio posible. No había una corte fija, entonces la corte era itinerante y bueno, estaban todo el día de viaje, lo cual tiene que ser también durísimo viajar en esas condiciones en aquella época.
1: En aquella época.
10: Entonces muchas veces la reina iba por un lado, el rey iba por otro, a veces se encontraban en algunos puntos, pero la idea era que se hiciera presente a través de esos viajes el poder de la monarquía en general y para eso pues se desdoblaban, ¿no? O sea, se repartían las tareas de gobierno, que era pues lo más lógico, en vez de que recayeran eso en una persona, sola persona, que toda la familia estuviera involucrada, también infantes e infantas, en ocasiones cumplían ese papel relevante. Y claro, ellas pues iban con una corte propia, una corte de damas, la casa de la reina, que es como se le llamaba, que también tenía sus propias intrigas políticas, también tenía su propio poder, sus finanzas...
1: A nivel interno de ellas, ¿no?
10: Sí,
1: más
10: sí,
1: que
10: sí.
1: Cara al exterior, digo, a la...
10: Bueno, esa casa de la reina era muy permeable, quiero decir, al final allí pues entraban a servir nobles importantes, mujeres nobles, que también pues ejercían su influencia sobre la reina, conseguían favores, entonces luego eso también tenía impacto en territorios muy lejanos, ¿no?
1: Vale.
10: O sea que la relación de poder era muchísimo más personal, ¿no? Entonces, por eso también la Virgen María tiene como esa relación de cercanía con los fieles que Cristo no, Cristo es como la figura lejana,
1: lejana,
10: ¿no?
1: Sí.
10: Pero no, la Virgen es como la que está cerca, la que te va a escuchar, la que te va no solamente por su papel de madre, sino también por ese papel de reina, reina de los cielos, y ese papel político que cumple.
1: Y este cambio importante tiene que ver algo ahí, el famoso Concilio de Trento que hizo de las suyas, el Concilio.
10: Todo, el Concilio de Trento hizo mucho de las suyas.
1: Que alguna vez hablar del Concilio de Trento bien. Dice, bueno, alguna cosa tendría, no tendría buena, pero por lo
10: depende
1: general,
10: para quién, como siempre.
1: Siempre más bien fue una marcha atrás en general.
10: Para las mujeres sí, para las mujeres fue terrorífico porque sí, efectivamente el Concilio de Trento implicó que las mujeres dejasen de tener tanta participación en la vida religiosa como habían tenido antes, prohibió muchas de las tradiciones y costumbres femeninas, no estrictamente religiosas, que se habían venido realizando durante varios siglos, cambió la imagen de la Virgen por completo, se empezaron a censurar y a destruir imágenes de la Virgen que ponían, bueno, que la hacían más humana, que la hacían más reina, ¿no? Porque querían imponer ese modelo diferente de, pues de una feminidad como muy sumisa. La Virgen se convierte de ser una reina con poder en ser una mujer muy sumisa. Se potencia mucho el momento de la Anunciación, que es cuando obedece a Dios para quedarse embarazada, o sea, es...
1: Y luego ya tenemos
10: cambia
1: el misterio
10: mucho,
1: de la Inmaculada Concepción.
10: Claro.
1: A tiro más, reciente de la historia, ¿no?
10: Eso es. Entonces es verdad que hay un punto de inflexión.
1: Eso es lo que nos ha llegado más a nosotros, ¿no?
10: Sí, es un punto de inflexión muy importante. Por lo tanto, pues esa se desempoderó no solamente a las mujeres reales, sino también a la figura mujer. Divina, a la Virgen, que era la que había estado mandando indudablemente durante toda la Edad Media, uh-huh. incluso en ocasiones por encima de su hijo.
1: Uh-huh. Perfecto, pues Isabel Millén, una próxima cita, hablaremos también más de patrimonio y relacionado siempre también desde la perspectiva de la mujer. Es que ricasco.
10: Es que ricasco.
1: Estamos buscando de nuevo un concejo en este quinto mes del año, mes de mayo, y vamos a ir con la pista sonora de la voz de nuestra compañera Ana Aguirre.
11: Localidad que se halla a orillas del arroyo Añana. Su cauce, aguas abajo, tributa al Bayas, cerca de Pobes. Este pueblo aumentó su censo poblacional entre 1930 y 1960, con la explotación conocida como Yeserías de Paul. La iglesia parroquial está bajo la advocación de la Visitación de Nuestra Señora.
1: Bueno, pues ahí tenéis todas sus ubicaciones que os pueden, bueno, más o menos orientar por qué parte del territorio está en concreto este concejo que estamos buscando. Las respuestas ya sabéis que son solo válidas las enviadas a nuestro número de correo electrónico errian@eitb.eu. Y en este mes de huertas y de jardines, pues el Centro de Jardinería Orbella, en el concejo de Chavarriña, pues nos va a poner un kit de plantas, pero bueno, mejor que nos lo explique Loli.
12: Bueno, estoy con Unai, tiene curiosidad por saber qué regalo vamos a hacer este mes, pero le voy a contar el secreto como a medias. Vamos a poner un lote de plantas de temporada y luego algo de huerta, que ya sé que tienes mucha curiosidad, Unai, pero no te voy a contar qué. Algún premio caerá, algo bonito, algo de huerta y algo de flor, ¿qué más queremos?
1: Bueno, Loli Sen, que nos ha explicado que hay algo. Si estáis interesados en huerta y jardinería, pues esta es vuestra oportunidad. Tengo que responder a un montón de gente, ¿eh? Que no he respondido a mucha gente ni he dado un número, porque la semana pasada hubo mucha tralla. Pero bueno, a esta semana me comprometo, aunque es la de San Isidro y también tenemos mucho lío, Día del Mundo Rural y muchas actividades en el territorio. Bueno, sí, segundos para las 9, pero vamos con este sonido. Son las dianas del 50 aniversario del Día del Gaitero en La Guardia, que tuvieron lugar este fin de semana a lo largo de la mañana del domingo, alarde de gaiteros, homenaje a los hermanos de La Guardia, Rodolfo y Vitín, actuación del grupo de danzas de La Guardia y la banda de música local, que lo vimos de fondo. Este sonido lo hemos recogido en las redes sociales de la Oficina de Turismo de la Villa Amurallada. Es que el casco, porque siempre desde este perfil de turismo de La Guardia nos informan de todo lo que pasa en la cabecera de la comarca de Rioja Alavesa.

0: Bueno, este es un tema que nos está llamando mucho la atención. El título es Guipuchis. Lo oiréis este verano bastante en todo el territorio, seguro que en fiestas. Y recordaros que hoy ha sido Santa Lucía en la Bastida y mañana es San Ginés. 11 de la mañana misa, 11 y media representación de la vida de San Ginés, después almuerzo, comida con los niños en el pueblo del pueblo a las 2 y a las 5 de la tarde, mañana batalla del vino en San Ginés y Charanga. Por lo tanto, a disfrutar de estas fiestas de primavera, que suelen ser de la Bastida, que por cierto Santa Lucía lo celebran, pero más tarde todavía en Llodio, en Hermualde. Por lo tanto, bueno, fiestas para ir a regalar en el territorio, como hemos tenido este fin de semana, la feria de la vaca terreña de Perrechico, fiestas en Munain también, de Santo Domingo la Calzada y mucho más. Agur, mirarte.
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2: Son las 9 de la noche, Gabón. El barco en el que se desató el brote de antivirus ya ha abandonado el muelle del puerto de Granadilla, en el que se ha visto obligado a atracar esta tarde. La imagen que el gobierno de Canarias no quería ver y contra la que ha luchado políticamente se la ha impuesto la meteorología. Las malas condiciones de la mar, incluso dentro del puerto, han hecho que la autoridad portuaria obligue a atracar al crucero en el que se desató el brote de antivirus. La embarcación ha permanecido apenas una hora en el muelle, el tiempo mínimo imprescindible para el desembarco de los últimos 28 pasajeros y tripulantes. Se han alineado manteniendo una distancia de seguridad de 1.5 metros aproximadamente en el dique del puerto de Granadilla, hasta que todos han descendido para luego dirigirse hacia los autobuses de la unidad militar de emergencias que les han trasladado al aeropuerto. Los pasajeros ya están en los aviones a su destino. El crucero también ha abandonado el puerto de Granadilla rumbo a Rotterdam. La ministra de Sanidad, Mónica García, daba por terminado todo el dispositivo.
3: Creo que con esto se termina el dispositivo, como decía, con éxito. Estoy en condiciones de afirmar y de asegurar que el Gobierno de España ha cumplido su objetivo con eficacia, con compromiso, con transparencia y con humanidad. Y eso es un orgullo de país.
2: Además, el activista palestino-español Saif Abu Kesek, miembro de la Global Sumum Flotilla y que aterrizó en Barcelona el pasado domingo tras permanecer 10 días detenido por Israel y en huelga de hambre, ha anunciado que va a emprender acciones legales para denunciar el secuestro que ha sufrido. El activista ha pedido a todos los sindicatos que sigan juntándose y defendiendo la lucha por el pueblo palestino y ha animado a participar en la movilización del próximo fin de semana en Barcelona para demostrar que se sigue pendiente de lo que ocurre en Palestina. También ha recordado las diferentes acciones que se están llevando a cabo, incluido un convoy por tierra que está en Libia y que tiene intención de llegar a Gaza con ayuda humanitaria. Mientras tanto, Donald Trump no le salen las cuentas a la guerra de Irán, empieza a sentir la presión interna y ha anunciado que va a suspender temporalmente el impuesto federal de 18 centavos a la gasolina, pero ha descartado el posible alivio para las aerolíneas que enfrentan precios más altos del combustible para aviones. Según sus palabras, cuando el precio de la gasolina baje, el impuesto se reintroducirá gradualmente. Las negociaciones con Irán siguen de momento estancadas a 4 días de que se vea en Pekín con el presidente chino, a quien Irán quiere implicar para terminar con la guerra como garante de sus propuestas que de momento no acepta Estados Unidos. Además, cada día son más las personas concienciadas de que el actual aumento de precios no es bueno para ellas. Según una encuesta de Reuters Ipsos, el 63% de los estadounidenses afirma que el aumento de los precios de la gasolina ha perjudicado sus finanzas familiares frente al 55% del mes de marzo. Y tiempo también para la información deportiva. Edu García, Gabón.
4: Gabón, ¿qué tal? El encierre de la jornada de Liga en Segunda División, el partido que juega el Huesca, el Sanse ante el Huesca en el Alcoraz, un partido en el que el equipo churiurdín está intentando sumar los puntos que le permitan prácticamente certificar la permanencia de la categoría. Y de momento le va bien al filial Churiurdin. Ese cariño, Gabón, cuéntanos.
5: Gabón, Edu, estamos en el minuto 30 de la primera parte en el Alcoraz y desde el 26 gana el Sanse por 0-1, una jugada por la izquierda de Ibai Aguirre, el centro al segundo palo, el testarazo impecable de Lander Astiazarán al fondo de la portería y ahora mismo parece que se iba a revisar una posible mano dentro del área del Sanse, que queda en absolutamente nada, saque de esquina, ha estado a punto de empatar, eso sí, la Sociedad Deportiva Huesca con un remate a bocajarro de Liberto Beltrán que ha sacado en una gran parada Aitor Fraga. El partido es igualado, pero de momento ha dado primero el Sanse con el golazo de Lander Astiazarán. Lamentable el árbitro, condicionando a Quita y a Aguirre con dos tarjetas amarillas surrealistas en los primeros 4 minutos de partido. Estamos en el 31 en el Alcoraz. Huesca 0, Sanse 1.
4: A las 15 más deporte en Quirolgawa.
2: Gracias, Edu. Pues a las 10 más información también aquí en esta sintonía. Gerarte.

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En medio de todo está el Sol. Como sentado en un trono real, gobierna la familia de planetas que giran a su alrededor. Nicolás Copérnico, astrónomo. Gabón, el primer eclipse de sol total que es visible en Euskadi desde hace más de un siglo está despertando mucha expectación, al tiempo que genera una interesante actividad divulgativa en torno a la astronomía y la astrofísica. Así que nos hemos pasado por un evento que ha acogido talleres y charlas hoy en Bilbao para hablar con dos de las ponentes, Teresa del Río y Susana Malón, ambas astrofísicas. Además, hoy nos acompaña la fisioterapeuta Encarna Espuñá, especialista en el abordaje del dolor crónico, concretamente desde la neurociencia. Lo que nuestra invitada plantea es cómo reeducar al cerebro para promover cambios que actúen sobre el dolor, entendido como un acto mental que se aprende. Y lo que se aprende, pues también se puede desaprender. Comenzamos.

0: Esta tarde Vizcaya Aretoa ha acogido el evento Eclipse Solar Total, observación, exploración y ciencia, lo que un eclipse total revela del Sol. Es una iniciativa de la Cátedra de Cultura Científica de la EHU, el Grupo de Ciencias Planetarias de la Universidad y la Agencia Espacial Europea. Los vídeos de las charlas y la mesa redonda se pueden ver ya en el canal de YouTube de la Cátedra de Cultura Científica y en los próximos minutos escucharemos a dos de las ponentes que han participado en este encuentro. Teresa del Río es profesora en la Escuela de Ingeniería de la EHU en Bilbao y miembro del Grupo de Investigación en Ciencias Planetarias. Ante el público que ha acudido hoy a Vizcaya Aretoa, ha explicado cómo los eclipses de sol permiten realizar estudios sobre nuestra estrella de una forma que normalmente no es posible. Por ejemplo, cuando desaparece el disco tapado por la sombra de la Luna y el Sol revela su corona, su atmósfera exterior es escenario de fenómenos que tienen relevancia para la Tierra.
1: Hola Teresa, ¿qué tal? Buenas noches.
2: Buenas noches.
1: Cuando el disco solar queda oculto durante el eclipse, se puede ver la corona solar. ¿Qué es exactamente lo que vamos a ver de esta zona exterior de la atmósfera del Sol?
2: Bueno, yo tengo que confesar que no lo he visto nunca. No he tenido la suerte de participar de estar presente en un eclipse total. Pero lo que vamos a ver es lo que nosotros conocemos como la atmósfera del Sol, que es una parte que es tan tenue que normalmente la luz del Sol nos la quema y no podemos ver. Entonces, la estructura de esa corona tiene que ver con... Bueno, hay muchas cosas que podemos aprender de la corona. También podremos ver, si tenemos un poquito de suerte, justo cuando empieza el eclipse, justo cuando acaba, un poquito de la cromosfera, que es una zona rojita, que hay justo mucho más cerca de lo que sería... Lo veríamos mucho más cerca del borde de la Luna. La cromosfera es la parte más baja de la atmósfera del Sol. Entonces, es una zona en la que existe... O sea, la temperatura es relativamente más baja, entonces como la temperatura es un poco más baja tenemos hidrógeno en forma atómica y entonces la podemos ver normalmente con telescopios desde Tierra. Entonces es bastante vistosa de ver desde Tierra, pero bueno, la vamos a poder ver como con el ojo, que eso es algo que... O sea, la podemos ver desde Tierra con la ayuda de instrumentos, pero en este caso lo podríamos ver muy brevemente porque luego ya la corona es, yo creo, lo que se lleva realmente el mérito de la observación. Y tiene que ser espectacular. Yo no lo he visto nunca. Dicen también que cuando está empezando y comenzando el eclipse hay también momentos en los que vemos la luz del Sol que todavía está pasando por cerca de los cráteres. Entonces, como la luna no es una circunferencia perfecta, sino que tiene cráteres, y entonces, pues eso debe de ser súper vistoso. Y bueno, que estoy deseando que llegue el día para ver si tengo suerte, hace bueno y lo puedo ver.
1: ¿Nos puedes dar algún dato curioso de la corona solar? Por ejemplo, es llamativa la diferencia de temperatura que hay con respecto a la superficie.
2: De hecho, es uno de los misterios de la física solar hoy en día. ¿Qué mecanismos son los que hacen que, siendo la temperatura más baja del Sol, está precisamente en la fotosfera, que es la parte que vemos todos los días, y luego a partir de ahí, en una zona que se llama zona de transición, se dispara hasta llegar por encima del 1.000.000, 2.000.000 de Kelvin, ¿vale? Que es una temperatura absolutamente enorme. No tenemos que confundirnos porque, claro, son temperaturas muy altas, pero la densidad es tan bajita que el problema allí más bien es la radiación que la temperatura. Nosotros pensamos que una temperatura grande nos va a quemar, pero por ejemplo también en la Tierra, cuando vamos a la termosfera, la temperatura es como de unos 1.000 grados y nos parece enorme, pero sin embargo ningún astronauta que pueda salir por allí se va a quemar porque prácticamente no hay materia.
1: ¿Cómo se forma el viento solar y por qué es interesante su estudio?
2: A ver, de la misma manera que la atmósfera del Sol se calienta muchísimo, también se produce un efecto en el cual no hay equilibrio. Entonces, el material que constituye la atmósfera terrestre, que es la atmósfera solar, que es un plasma, se ve acelerado constantemente. Entonces, se puede pensar que esa atmósfera del Sol realmente se extiende hasta los confines de la heliosfera, ¿vale? Que es la zona en la que domina el campo magnético del Sol, el campo magnético interplanetario. No interplanetario, perdón, el campo magnético del Sol, del campo magnético intergaláctico, que el interplanetario es el del viento solar. Entonces, ese viento solar es el que lleva consigo el campo magnético que genera el Sol y es el que luego va a interaccionar con la magnetosfera de la Tierra, y si esa interacción se produce de una manera favorable, que tiene que ver un poquito con cuál es la orientación del campo magnético, nos va a provocar una tormenta magnética en la Tierra con todos los efectos que esa puede tener. El más vistoso, el más de siempre, las auroras boreales, Pero también puede tener problemas, vamos a decir, tecnológicos de conducción de las redes grandes eléctricas. Por ejemplo, en los países del norte están muy preocupados por cómo es el viento solar, porque les puede afectar, puede producir un apagón, como pasó, por ejemplo, en Quebec.
1: ¿Hay algún otro fenómeno relacionado con la atmósfera del Sol que pueda verse, estudiarse especialmente durante un eclipse, precisamente por la desaparición del brillo del disco?
2: A ver, yo no soy una experta, no trabajo en física solar, así que no puedo decir. Yo sospecho que hoy en día no tanto, porque salvo pues cosas tipo gravitación, como cuando se hizo el experimento para comprobar la teoría de Einstein y cosas de esas, el ver el Sol en un eclipse ahora es algo que podemos hacer casi todos los días desde el espacio. El ver el Sol en un eclipse ahora es algo que

0: científico.
1: Hablando de fenómenos que ocurren en el Sol, tenemos las eyecciones de masa coronal, que también tienen su importancia precisamente para las redes de satélites que orbitan la Tierra, para la tecnología que usamos a diario, de hecho. ¿En qué consiste este fenómeno?
0: Bueno, pues hay una, o sea, la corona, como hemos dicho antes, pues está, es una parte de la atmósfera solar que está bastante caliente, y hay momentos en los que se produce una masa de esa corona, se despega del Sol. Se despega del Sol y sale disparada en alguna dirección con velocidades realmente que pueden ser bastante, bastante grandes. Si esa bola, por así decir, de material que lleva pintado consigo un campo magnético que está asociado con el Sol, impacta al escudo, a la magnetosfera, que es el escudo magnético que nos protege a nosotros, que protege a la Tierra del viento solar, se puede producir una tormenta magnética. Entonces, esas tormentas magnéticas, es lo que he comentado antes, esas tormentas magnéticas siempre se han visto, porque siempre han estado ahí, o sea, no es una cosa nueva. Hoy en día, con todos los satélites que tenemos en el espacio, con las grandes redes eléctricas que hay por el mundo, pueden tener efectos bastante importantes a nivel tecnológico. Entonces dan un poquillo de respeto y por eso se estudia muchísimo, porque hoy en día, hasta donde yo sé, todavía no somos capaces, podemos predecir que va a llegar a la Tierra. No sabemos exactamente cuándo va a llegar a la Tierra. Y solamente en el último momento sabemos si la configuración es adecuada para que interaccione mucho con la magnetosfera o no. Entonces, igual me equivoco y hace 3 o 4 años se ha publicado algo, pero hasta hace poco solamente cuando llegaba ya la eyección de masa coronal a los satélites que están cerca en órbita de la Tierra se podía saber si la interacción iba a ser grande o no. Entonces hay mucho que estudiar y mucho que aprender todavía. Es una rama de la física fascinante. Ajá.
1: Bueno, y la pregunta del millón que le estoy haciendo a todo el mundo, ¿desde dónde piensas, crees que vas a poder ver el eclipse?
0: Bueno, mi idea es verlo desde las Merindades, en Burgos. Tenemos la familia una casita sencilla allí, y en el jardín de nuestra casa no vamos a poder verlo porque el oeste está con un monte, pero bueno, cerquita de allí hay sitios en los que el horizonte estará despejado y con un poco de suerte nos hará bueno.
1: Gracias, Teresa.
0: Gracias a ti.
1: El público que ha acudido esta tarde a Vizcaya Aretoa ha disfrutado también de la experiencia inmersiva de encontrarse dentro de un planetario digital en forma de cúpula. Cosmium, de la empresa alavesa Lumínica Ambiental, ofrece esta experiencia visual, la observación de los astros, pero en cualquier momento y en cualquier lugar, sea un colegio o este edificio de la Universidad del País Vasco, donde ha transcurrido el taller impartido por Susana Malón, física y astrónoma. Esta empresa es especialista, además, en medir y controlar la contaminación lumínica, un tema que también hemos abordado con ella. Hola, Susana, buenas noches.
2: Hola, muy buenas noches, Eva.
1: ¿Qué ventajas pedagógicas ofrece un planetario móvil como este?
2: Bueno, al final es un poco más cercano porque vamos a los centros escolares y estamos todo el día, entonces las clases van pasando, no tiene que haber problemas de logística, de autobuses y esto, ¿no? Pero bueno, básicamente es un poco cercanía y bueno, flexibilidad también, porque al final nos podemos también adaptar a los horarios, a las clases, a... Pues bueno, y que es mucho más cómodo, entiendo, que te plantas, por ejemplo, con el planetario en un polideportivo, en alguna gala de psicomotricidad, que hemos estado también muchas veces, y entonces todos los cursos van pasando y digamos que es una pequeña excursión, pero dentro del centro.
1: ¿Qué experiencias propone Cosmium?
2: Bueno, pues al final es hacer un recorrido por todo el cosmos, todo el universo, hacerse preguntas de dónde venimos, hacia dónde vamos y sobre todo coger perspectiva de la suerte que tenemos de vivir en el planeta Tierra y que tenemos que protegerlo, ¿no? Y luego, claro, con todo el tema de contaminación lumínica, que cada vez es más complicado poder disfrutar de las estrellas en las ciudades y en los pueblos, pues bueno, tener una experiencia inmersiva a 360 grados donde puedes ver todas las constelaciones, puedes ver... hacer un viaje por todo el sistema solar, salir del sistema solar a los exoplanetas, viajar por la Vía Láctea hacia el centro, que es un agujero negro supermasivo, pues bueno, todo esto es un poco el concepto que tenemos y sobre todo cercanía, porque la ciencia es lo que es, obviamente. Pero si la ciencia no la entiende la gente que está en los centros escolares o el público en general, pues por mucha ciencia que haya, si no llega donde

0: Tiene que llegar la divulgación científica, la entiendo así, vamos.
1: El fenómeno estrella de este evento ha sido el eclipse de sol, dado que vamos a disfrutar de un eclipse de sol total, sobre todo desde buena parte de Euskadi y Navarra, este próximo 12 de agosto. ¿Qué preguntas te hacen las personas que asisten a vuestro planetario móvil sobre este fenómeno?
0: Bueno, básicamente, ¿dónde se va a ver? ¿Cuánto tiempo se va a ver? ¿Cómo se puede? ¿Si se puede utilizar telescopios? ¿Si se puede? Bueno, cosas de... Y sobre todo lo que hacemos hincapié es, obviamente, explicar por qué se producen los eclipses, sobre todo la carambola y la suerte que tenemos de poder disfrutarlos, digamos, en la puerta de casa, y especialmente todo el tema de la seguridad a la hora de hacer las observaciones, porque la gente todavía no se cree que el sol puede generar lesiones, vamos, permanentes, ¿no?, en la retina. Y bueno, básicamente esas son las preguntas, ¿no?
1: Recordemos las normas de seguridad que hay que tener para poder ver un eclipse.
0: Bueno, básicamente es algo muy sencillo. Utilizar gafas de eclipse. La numeración es 1, 2, 3, 1, 2, 2, básicamente. Hay unas que son 1, 2, 3, 1, 2, 1, que esas son de uso general y no son aptas para la observación. Y solamente quitárselas en el momento de la totalidad. Ahí sí que tenemos, pues depende de dónde observemos el eclipse. Aquí en Bilbao creo que es de 30 segundos, en Gasteiz tenemos un poco más, tenemos un minuto, solamente en ese momento, y luego ponerlas. Y si utilizamos equipamiento astronómico, telescopios y prismáticos, pues con filtros y sobre todo con personas que sepan manejarlos, ¿no? Porque ya digo que las lesiones pueden ser bastante, bastante graves. Y además este eclipse, que es tan cortito, digamos, la totalidad, perder el tiempo en poner bien la cámara, que si el telescopio, es mejor observarlo a simple vista con unas buenas gafas de eclipse. Esa es un poco mi recomendación.
1: La contaminación lumínica es un fenómeno que obstaculiza enormemente la observación del cielo, pero este tipo de contaminación, ¿qué otros efectos tiene, por ejemplo, en la salud humana?
0: Pues desde el 2017 ha habido como un punto de inflexión, ¿no?, en todo el campo este de la ciencia y la tecnología en cuanto a la contaminación lumínica, porque ahí es donde se descubrió, bueno, el premio Nobel de Medicina fue para los descubridores de los mecanismos que regulan nuestros ritmos circadianos, ¿no? Entonces, por evolución, todos los seres vivos, pues hemos evolucionado con un patrón muy característico de 24 horas, ¿no?, que es el ritmo circadiano día y noche. Necesitamos la luz del día y la oscuridad en la noche para sobrevivir, pero esta irrupción, digamos, de la luz eléctrica, que sin duda es uno de los grandes descubrimientos y de los grandes hitos de la historia de la humanidad, bueno, este crecimiento ha sido tan exponencial y tan rápido que digamos que estamos robando horas a la noche. Entonces la noche ya no es tan oscura y además tiene menos horas, ¿no? Entonces eso al final está repercutiendo en nuestros ritmos circadianos, porque bueno, se inhibe la secreción de la melatonina, básicamente, que es una hormona pues que regula distintos tipos de funciones en nuestro cuerpo, ¿no? Y entonces está derivando en distintos tipos de enfermedades: obesidad, diabetes, estrés, pero también está relacionado con distintos tipos de cáncer: mama en las mujeres y próstata en los hombres.
1: A diferencia hay otros tipos de contaminación, este es relativamente fácil de corregir, de modular, ¿no? ¿Cómo se puede proteger el cielo nocturno?
0: Bueno, es algo muy sencillo, y además ahora con la tecnología LED pues podemos hacer un LED a la carta, podemos utilizar los sistemas que están de alguna manera ligados al desarrollo, ¿no?, de la ciencia, que nos dice que la luz azul por la noche es muy contaminante, no solamente porque se dispersa mucho más en el cielo, sino porque nos afecta más a nosotros como seres vivos, incluso también a la fauna y a la biodiversidad. Con lo cual, los LED que se están construyendo, que se pueden construir, se pueden hacer pues un poco, pues eso, sin ese contenido luz azul tan peligroso. Y además ese desarrollo tecnológico está haciendo que el LED, que aunque sean un poco más cálidos, es decir, que no sean tan blancos, son un poco más anaranjados, tengan una eficacia también pues equiparable, ¿no?, al resto. Este hace unos pocos años era impensable y ahora pues bueno, más o menos nos vamos equiparando, ¿no? Entonces, no solamente es el color, sino también la cantidad de luz. Eso es fundamental porque además, aunque tú la puedas dirigir bien hacia el suelo, pues por reflexión puede también de forma indirecta ir hacia el cielo. Y luego también la tipología de luminarias, porque las luminarias tienen distintos mecanismos para intentar que ese control de la luz pues sea bastante dirigido hacia el suelo, en mayor o menor medida, anchura. Es decir, que en función de dónde se vaya a poner una luminaria, tienes que elegir lo que que llamamos óptica, que es la forma en que esa luminaria emite la luz, porque no es lo mismo iluminar un parque que iluminar una calle estrecha, una calle ancha o distintos tipos de situaciones, ¿no?
1: Así que la situación no pasa por apagar las luces, sino por utilizarlas de la forma más adecuada posible. Te quería preguntar también por la sensibilidad que pueden mostrar ya los municipios, no sé si más grandes, más pequeños, tenéis una perspectiva desde vuestra empresa importante de cómo está cambiando la actitud en los municipios.
0: Cada vez está cambiando la actitud de una forma positiva, porque también la tecnología nos permite desarrollar, ¿no?, e instalar sistemas que son más sostenibles, ¿no?, o menos contaminantes. Pero bueno, sí, hay municipios que ya están desarrollando e instalando en sus calles sistemas pues un poco más pues LED, con una tonalidad un poco más anaranjada, que sí que es verdad que era gracias a, pues lo que digo, ¿no?, la tecnología LED, a pesar de ser tonos un poco más cálidos, tiene una muy buena reproducción cromática. No es como antes, por ejemplo, con la LED, con el sodio de alta descarga, por ejemplo, que los colores eran un poco así, como que no se veía, ¿no? Difícilmente. Ahora con el LED puedes tener poca cantidad de luz azul y, sin embargo, esa reproducción cromática, que es algo que nos encontramos con que es uno de los problemas que siempre dicen, no, es que con la luz naranja no se ve. No, no se veía antes, pero ahora, evidentemente, eso está más que superado.
1: Y una última cuestión, Susana. Para ver bien el eclipse, tenemos que alejarnos de zonas precisamente con contaminación lumínica para verlo en todo su esplendor.
0: Bueno, el eclipse va a ser a las 7:30 de la tarde. Entonces, pues bueno, va a ser durante el día, a las 7:30 más o menos. Empezará la parcialidad, el primer contacto, luego tendremos la totalidad sobre las 8:30 y luego hasta que termine. Pero sí que es verdad que tenemos un bonus extraordinario, porque justo ese mismo día, el día 12, más o menos esa semana, tenemos la lluvia de estrellas, las Perseidas. Entonces, ahí sí que es verdad que tenemos que ir a zonas lo más oscuras posibles para poder disfrutar de forma pues todo lo que podamos, ¿no?, de esa noche estrellada.
1: Gracias, Susana.
0: Muchas gracias a ti.
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0: Dentro del programa Nuevos Caminos de la Ciencia, organizado por Donostia Cultura y el DIPC, Silvia Bonoli, investigadora del Donostia International Physics Center, ofrecerá mañana martes una conferencia sobre los eclipses solares. Una charla en la que recorrerá algunos de los hallazgos más sorprendentes que han sido posibles gracias a los eclipses. La charla será en castellano, entrada libre hasta completar aforo a las 7 de la tarde en el Centro Cultural Ernest Lluch de Donostia. Es una actividad que forma parte del programa Jakinaldi Eclipsearen Jaia 2026, promovido por el Gobierno Vasco. La grabación de la conferencia se ofrecerá, por cierto, como podcast al cabo de unos días en Donostia Cultura Irratia. Basobete Ciencia es un ciclo de conferencias que se desarrolla en Deva para acercar los temas científicos a la ciudadanía. Todos los jueves de mayo tenemos una cita con este proyecto. Este jueves 14 de mayo, el ingeniero electrónico Eneko Ugalde y Ane Arrizabalaga hablarán respectivamente de robots y de del sentido del oído en la investigación en laboratorio. Organiza Deva Cocultura el Cartea este jueves a las 7 en la sede de esta asociación. Y el jueves 14, el Donostia International Physics Center organiza una interesante charla con el Grupo de Historia Integrada y Filosofía de la Ciencia de Euskal Herriko Unibertsitatea. La charla se titula Einstein, Relatividad y Antisemitismo. La historia que nos van a contar transcurre, al menos en un principio, en 1951, cuando el influyente físico y matemático británico Edmund Whittaker publicó un libro de historia de la física en el que despreciaba la contribución de Einstein en la formulación de la relatividad especial de 1905. Jaume Navarro, profesor e investigador Iker Basque en la Universidad del País Vasco, hará un recorrido por las actitudes antisemitas de muchos de los opositores a Einstein, especialmente en la Alemania nacionalista del periodo de entreguerra, pero como hemos visto también incluso después de la Segunda Guerra Mundial. La cita es a las 5 de la tarde en el Auditorio Josebe Olarra del DIPC, en la capital guipuzcoana.
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0: Hoy presentamos Stop Dolor, un libro que resume la experiencia de la fisioterapeuta Encarna Espuña en el abordaje de uno de los grandes problemas de salud pública en la actualidad. Siguiendo una línea de investigación y tratamiento en auge, muy centrada en la neurociencia del dolor, plantea reeducar al cerebro para promover cambios que actúen sobre un acto mental que se aprende. ¿Qué significa todo esto? Nos lo va a contar Encarna Espuña. Buenas noches, Encarna.
1: Hola, buenas noches, ¿qué tal? ¿Cómo estáis?
0: Un cambio fundamental en la comprensión de lo que es el dolor es que es una experiencia subjetiva que sucede en la mente y que de la misma manera que se aprende, se puede desaprender. ¿Nos puedes explicar efectivamente qué significa esto?
1: Sí, suena un poco extraño eso de desaprender, ¿verdad? Porque parece nadie puede desaprender a conducir si ha aprendido a conducir previamente o a ir en bicicleta si ya lo sabe. Pero de la misma manera que entrenamos a la mente y no lo hemos hecho a propósito, porque en la experiencia de dolor nadie quiere aprender algo así, pero nos enculturizamos, nos desarrollamos y la experiencia de dolor es un mecanismo de protección que es muy, muy valioso en la mayor parte de las ocasiones porque nos puede hasta salvar la vida. Sin embargo, cuando se convierte en disfuncional o, en otras palabras, se queda a vivir, tipo el dolor crónico, que permanece tiempo y tiempo y tiempo, se convierte en una experiencia desagradable, aversiva, que nos queremos quitar de encima a toda costa, siendo cuando es funcional, un mecanismo de protección muy útil. Y lo hemos aprendido. Por lo tanto, el gran descubrimiento de este primer cuarto de siglo es eso, haber descubierto que el dolor no es un impulso nervioso como puede ser el tacto o la temperatura o la presión, sino que es un constructo, un qualia, que además tiene una valencia, esto es una valoración, una interpretación de peligro o amenaza. Por eso hay dolor según qué culturas, hay cosas que les duele y otras que no, hay gente que soporta más, otras menos, y todo es debido a ese fenómeno de inculturización en el que nos desarrollamos. Y eso es una gran, gran, gran noticia, porque es eso mismo que hemos aprendido de una manera, podemos entrenar a nuestra mente a hacerlo de otra manera. Supone un proceso, un protocolo, un paso a paso, un know-how, un saber cómo, pero se puede hacer. Y es lo que hacemos en la terapia reversión del dolor. Las habilidades, las técnicas para enseñar a la mente a domesticar el dolor, la experiencia de dolor.
0: La manera de tratar un dolor crónico, real, aunque no exista un daño en ningún tejido o en ningún órgano, es el objetivo de este enfoque de la terapia de reversión del dolor, que se basa en la comprensión de cómo funciona el cerebro y el papel que juegan emociones como el miedo. El miedo al dolor, precisamente, alimenta el dolor crónico.
1: Sí, sí, efectivamente, es la gasolina más potente para alimentar al dolor crónico. Y a la vez, el miedo es también un mecanismo de protección, como lo es el propio dolor. De manera que van de la mano. No es que. Entonces, el hecho de entrenar a la mente, como entrenaríamos a la mente en superar una fobia, un miedo de estos que nos atrapan muchísimo, lo mismo utilizamos técnicas muy parecidas a las que se utilizan en las fobias para entrenar a salir a la mente del círculo vicioso del dolor crónico, donde el propio miedo al dolor produce más intensificación y entonces, como nos aumenta el dolor, todavía tenemos más miedo y que no salimos del círculo vicioso hasta que no entramos, y un círculo se puede romper desde cualquier lado. Simplemente tenemos que entrar a trabajar el miedo. En el momento en que empezamos a tener herramientas y a tener estrategias y a generar la experiencia de reversión, se convierte en un círculo virtuoso y cada vez hay menos miedo, y con menos miedo menos dolor, y luego recuperamos movimiento, actividad, y entonces ya salimos definitivamente de ese círculo.
0: Además del miedo, ¿qué papel juegan las emociones y el estrés en el dolor disfuncional? Esto le va a sonar mucho a muchas personas, tristemente. Disgusto, pum, latigazo.
1: Sí, bueno, la cuestión es que el dolor en sí mismo es una emoción, es un qualia que se comporta como se comportan las emociones. Entonces, desde ese lugar, hay emociones que son aversivas, como lo es el dolor, y a las cuales cuanto más aversión tienes a algo, se produce lo que se conoce por reflejo paradójico, tipo cuanto más yo te diga que no pienses en el color azul ahora, es lo primero que va a venir a tu mente y más va a estar ahí. Entonces, lo que hacemos es entrenar a la mente también a no tener aversión a ciertas emociones que de manera funcional serán necesarias, pero disfuncionalmente lo único que hacemos es estar encerrados en ese círculo vicioso. Y en cuanto al estrés, es en sí mismo otro mecanismo de protección, en este caso regulado por el sistema nervioso autónomo. Llamamos estrés como un, en realidad ahora el estrés es una especie de cajón desastre donde se mete todo, y cuando nos dicen estrés, lo tuyo es estrés, pues nos sentimos un poco desesperanzados y descorazonados, porque decimos, bueno, pues ¿qué voy a hacer si es que no lo puedo evitar? Si es que nadie elige a lo mejor, o no podemos salir de una coyuntura personal, psicosocial, que nos es estresante. El tema es si ese estrés lo podemos domesticar al punto que sea funcional en vez de disfuncional. Es como tener un avión colocado siempre en modo despegue. Bueno, pues cómo pasarlo a modo travesía. Eso se puede entrenar también, porque tenemos ahora muchos conocimientos científicos que nos permiten saber que antes creíamos que el sistema autónomo en ninguna manera y nada podía ser condicionado por la mente. Ahora sabemos que sí, y sabemos cómo hacerlo. Y tenemos contrastadas las herramientas o las técnicas o las pautas que nos lo permiten, y testadas como se testaría un medicamento cuando se va a utilizar públicamente. Se hace un grupo control, un grupo experimental, y se testa la pauta. Y resulta que las que estamos utilizando han pasado por protocolos que se llaman ensayos clínicos aleatorizados, donde nos aseguramos que la pauta supera muchísimo el dejar a la naturaleza haciendo su camino, porque si no sería absurdo proponer algo si no supera el laissez-faire, ¿no? El déjalo estar, que ya se curará.
2: A lo largo del libro, recordemos, se titula Stop Dolor, un título muy, muy elocuente, citas estudios científicos que han profundizado en aspectos del dolor. Uno realizado en 2013 sobre el dolor lumbar hizo algo interesante. Reunió a 300 personas con dolor lumbar agudo y, en vez de seguir su evolución con resonancias magnéticas de la espalda, analizaron la actividad cerebral de cada uno. Y esto, saco a relucir este estudio porque yo creo que es un buen ejemplo de todo lo que nos estás contando. ¿Qué diferencia encontraron entre quienes se recuperaron con bastante rapidez y quienes siguieron experimentando dolor? ¿Qué sucede en estos cerebros?
1: Pues mira, todavía a fecha de hoy, con el tiempo que llevo en esto, se me ponen los pelos de punta cuando nombramos esa investigación de Vanya Avkarian, que por cierto estuvo en España dando conferencias por esa época, sobre el 2013. Efectivamente, en esos cerebros lo que se vio es que en las personas que, digamos, el dolor se queda a vivir, lo que llamamos se cronifica, digamos popularmente, se activaban zonas de nuestro cerebro que tienen que ver con las emociones, y no solamente las zonas, vamos a llamarlas, que vienen a representar lo somatosensorial. O sea, por ejemplo, no solo la zona donde está representada la mano, sino que se activaba todo lo que es el cerebro que se conoce, o lo que ahora llamamos más actualizado, la conectividad límbica o la conectividad emocional. Por lo tanto, sabemos que detrás de todo dolor que se queda a vivir, o sea, detrás de toda alarma que se queda sonando tiempo y tiempo, a pesar de que el incendio lo hemos apagado, hay una conectividad emocional que también está sirviendo de disparador de un mecanismo de protección como es el dolor.
2: Hablamos de dolor, por cierto, pero a lo largo del libro refieres más tipos de síntomas crónicos, a menudo en palabras de pacientes que has tenido y que dan su testimonio, ¿no? Porque los malestares crónicos pueden ser muy variados.
1: Sí, efectivamente, pueden. Lo que llamamos síntomas crónicos, que no en medicina se hace una diferencia entre lo que es el síntoma y lo que es el signo clínico. El síntoma son experiencias subjetivas que están... nos las narra el sujeto, el paciente, la persona, nos narra lo que siente, lo que le pasa, porque no siempre se ven. Por ejemplo, es el dolor. La fatiga también es una experiencia que no se ve. Puedes ver a una persona cansada, pero no ves, como por ejemplo la fiebre, que pones un termómetro y, a pesar de que no se ve, por decirlo así, hay un indicador, hay un signo que nos indicaría la fiebre, ¿no? Entonces hay una serie de síntomas que llamamos disfuncionales, que son los que la terapia de reversión trata, que podrían ser, como bien acabo de decir, la fatiga, pero también podría ser la micción frecuente, el colon irritable, la inflamación crónica de bajo grado, o sea, aséptica, esta inflamación que no es debida a infección ni a un brote autoinmune, pero que el sistema inmune la deja conectada por si acaso, como esa alarma del dolor que he dicho antes, que se queda conectada, que sirvió en su momento para anunciarnos que había un incendio en casa y la alarma tuvo mucho sentido que se activara, pero sin embargo la dejamos conectada por si acaso vuelve a haber otro incendio, la inflamación se puede quedar conectada por si acaso puede haber otro peligro. Y hasta ahora creíamos que eso no era para nada regulado por la mente, pero ahora sabemos que sí, 100%, y además sabemos cómo regularlo de otra manera, en este caso a la baja, o sea, para que desaparezca la inflamación crónica o desaparezca el dolor crónico. Ahora sabemos cómo regularlo a la baja y devolverle al individuo el poder de regular eso y no solamente estar a la merced de no sé cómo ni por qué, hoy me duele, mañana no me duele, como les pasa, por ejemplo, a personas con fibromialgia, que de repente se pueden pasar un tiempo sin un brote y de repente vuelve a activarse aquello y no han podido encontrar qué pudo ocurrir, de manera que hace 2 años tuvieron un brote, han estado 2 años bien y vuelven a tenerlo, ¿no? Esto nos da de nuevo el poder porque entramos o incluimos en la ecuación de la salud una variable que hasta ahora era desconocida, que es la mente. De hecho, citando a Spinoza, él decía, nadie sabe lo que puede un cuerpo, a lo cual en la terapia de reversión del dolor añadimos, hasta que uno no comprende el poder de la mente.
2: Sí, sí. Bueno, ¿y cómo se desaprende toda esta situación de alarma y de amenaza?
1: Se desaprende con técnicas, con estrategias, con un paso a paso, como quien aprende un idioma o una habilidad, donde, bueno, pues nadie pretende, por ejemplo, entender el noticiero de la televisión china simplemente por ver un vídeo. Se puede entrenar una aprendiendo la gramática, las letras, y poco a poco vas construyendo frases y entrenas a la mente a generar, lo que es importantísimo aquí, es la clave, un estado de seguridad. La seguridad es el antídoto 100% del dolor o de cualquier otro síntoma disfuncional. Cuando la mente está en estado de seguridad, que es justamente lo contrario a lo que tenemos, por ejemplo, ahora, o el estado de incertidumbre, de miedo o de amenaza, cuando estamos en estado de seguridad, lo cual no quiere decir eliminar todo el estrés, todo el miedo y toda la amenaza, sino saber cómo moverte en eso. Es cómo manejar la incertidumbre generando seguridad. Y eso lo hacemos a través de técnicas. En el libro lo explico en 5 o 6 capítulos, donde vamos atravesando, digamos, vamos generando todas esas herramientas, todas esas pautas con las herramientas que hay brindo, y es como realizar un recorrido. Vas, digamos, quemando etapas, realizando el entrenamiento, y el final del proceso es el aprendizaje de seguridad. Ya no es necesario que se active la alarma disfuncionalmente. Se puede activar cuando, y se debe, y a veces es vital para la vida que se active una alarma, ponte tú, para no quemarte una mano y tener mano a la plancha. Necesitas retirar esa mano rápida del fuego. Entonces, el dolor lo dejamos en su versión funcional, en su versión útil. No en la crónica o disfuncional con la que ahora, como tú decías al principio de esta charla, es uno de los, bueno, de los problemas sanitarios más graves que tenemos en este momento, casi a nivel epidémico. Una vez terminada la pandemia, ha salido la verdadera epidemia y la verdadera pandemia que tenemos, que es la de dolor y enfermedades crónicas.
2: Ajá. La atención plena, el mindfulness, ha cobrado mucha importancia en los últimos años por diferentes cuestiones, y una de ellas es el abordaje del dolor crónico, precisamente. ¿Qué significa esto de observar el dolor sin juzgarlo para disminuir la carga emocional, la tensión que el cerebro asocia precisamente a ese estado de alarma?
1: Claro, esto es un tema muy delicado porque mucha gente que nos está escuchando puede decir, ¿qué más quisiera yo que no juzgar el dolor desde el miedo, desde la alarma o librarme de él, ¿no? Entonces ahí el mindfulness, mucha gente entiende que puede ser como una pastilla para el dolor, ¿no? De hago mindfulness y entonces hago mindfulness para aliviar el dolor, para poderlo soportar, para poder vivir con él. Desde la terapia de reversión del dolor no utilizamos el mindfulness así. A pesar de que es una herramienta fundamental, sería como una herramienta, como puede ser un cuchillo bien afilado para cortar un buen jamón. O sea, necesitas afilar primero para hacer un buen corte. En el tema de la mente, necesitas entrenar a la mente en la atención, para lo cual el mindfulness es vital, porque es el afilador, en este caso, es lo que afila, lo que entrena al músculo neuronal en prestar atención. En el momento en que tienes entrenado con técnicas de mindfulness la atención, entonces podemos pasar al siguiente peldaño, que es a entrenarlo en reducir la experiencia de dolor o llegar a ese punto de seguridad. Pero digamos que el mindfulness en la TRD no es como para el dolor, sino para un paso previo para el entrenamiento a la reversión del dolor. Es como el calentamiento cuando vas al gimnasio para antes de empezar a hacer, digamos, el ejercicio de fuerte intensidad.
2: Bueno, y también un cambio de paradigma interesante en este programa. Vamos, es que incluso en los, si recuerdo, en los últimos meses han pasado multitud de especialistas, también desde la fisioterapia, explicando lo importante que es el cambio de paradigma relativo al movimiento, que hay que activar el movimiento aunque duela. Esto es algo que ha cambiado muchísimo, porque hasta no hace mucho tiempo reposo, se recomendaba reposo mismamente ante un dolor lumbar, ¿verdad? Ante un lumbago.
1: Efectivamente, eso ha sido un cambio inmenso, lo cual ya nos ha facilitado mucho las cosas, porque ya nadie se resiste. Por ejemplo, en el pilar 4, el capítulo 4 del libro Stop Dolor, hablamos justamente de todo esto. Hasta ahora la receta o lo que se daba o lo que se prescribía, lo que se aconsejaba, era no te muevas. Si te duele, no te muevas. Y esto, pues, justamente ejerce el efecto contrario. Es mucho más mórbido, es mucho más peligroso. Necesitamos movernos. Pero ahora viene otra vez un paso más allá, un paso mejor, ¿no? Que es, vale, ¿qué más quisiera yo que moverme? Pero no puedo, me duele, ¿cómo hago para moverme? Porque sé que es bueno, ¿qué más quisiera yo que salir a andar o que salir a hacer yoga o que salir a hacer pilates o a correr o lo que fuera? Pero no puede, me duele tanto que me incapacita. Para eso, las estrategias que proponemos para ir entrenando paso a paso para que puedas moverte, ya que el movimiento va a generar, además, que es lo que ha descubierto la ciencia recientemente, si hay algo que estimule y genera neuroplasticidad, que es como la capacidad de nuestro cerebro de cambiar, es justamente el movimiento. Y es justamente lo que más se nos incapacita cuando, por ejemplo, tienes un dolor de espalda invalidante, horroroso, que no puedes ni moverte, que te quedas trabado ahí, flexionado, y no puedes volver a la vertical. Bien, pues esto tiene un protocolo, un proceso como para poder volver a entrenarte, y entonces ya sales del círculo, en este caso vicioso, cada vez peor, a un círculo virtuoso donde cada vez vas mejor. Y cuanto más te mueves, mejor estás.
2: Ajá. Bueno, las herramientas que planteas en el libro, además dices que también tienen validez en el dolor cuando existe un daño objetivo. Pones el ejemplo de pacientes oncológicos, ¿no?
1: Exacto, porque en este caso estamos hablando de ser, digamos, de regular o de revertir el dolor cuando hay un tratamiento o el daño está siendo atendido. Porque en el momento en que, vamos a poner el ejemplo de la alarma y del incendio, en el momento que tienes un incendio, llegan los bomberos y empiezan a ponerle el tratamiento al incendio, ¿para qué quieres la alarma sonando? Ya sobra. Claro, antes se creía que era el incendio lo que sonaba, no, lo que se quema es la casa, la alarma es un sistema eléctrico que se ha puesto después. Entonces, desde la terapia de reversión del dolor, actuamos sobre esa alarma silenciándola porque ya hay un tratamiento, porque la alarma era necesaria para llamar a los bomberos y que apagaran el incendio. Una vez tienes a los médicos, a la quimio, la radio, el tratamiento, ponte tú una fractura o una muela que te tienen que extirpar, una vez ya están haciendo el procedimiento farmacológico, médico-quirúrgico necesario para tratar, curar ese daño, ¿para qué quieres tanto dolor y tanta alarma y tanto grito ahí desesperado? Ahí también se puede reducir la alarma porque ya hay un tratamiento. Nunca si no lo hay, por supuesto, porque ese es el sentido de la alarma, avisar de que hay peligro, avisar de que hay algo estropeado. Pero una vez está avisado, sobra.
2: Sí, sí. Bueno, en este caso estamos hablando de, claro, de daño objetivo en pacientes que tienen un proceso, pues, que puede ser una terapia oncológica o otra cuestión, la recuperación de una cirugía, en fin, hay muchas posibilidades. En el caso del dolor crónico sin causa aparente, esto, claro, antes era lo que se llamaba el dolor psicosomático. Eso, hemos superado ya esa definición, ¿verdad, Encarna?
1: Eso espero, porque ese tipo, pero no porque el dolor psicosomático en sí, lo que significa esa palabra, que es muy lógica, sino por cómo la acepción, vamos a llamarla popular, ha hecho con eso. El dolor psicosomático se infería a partir de ahí que era la persona era hipocondríaca, exagerada, fingía, y que todo lo mental era pues como un dios menor, un personaje de segundas, un algo que no tenía. De hecho, todavía se dice, uy, no sé si será verdad o me estoy sugestionando. ¿Y qué pasa si te estás sugestionando? O sea, ¿por qué tiene que ser un problema menor? Y las enfermedades mentales y todo lo que ha tenido que ver con la mente ha sido denostado y puesto en segunda fila. O sea, no era algo digno de atención o de tratamiento, tanto como una fractura. Claro, que una fractura psicosomática no existe, pero sí que puede, o sea, que dependa de la psique, es que en esa misma fractura haya dolor o no lo haya. Uh-huh. Hay gente que se rompe, por ejemplo, en una maratón, se rompen, ¿sí?, las falanges de los dedos sin darse cuenta, llegan a la meta y vas, y tengo todo esto roto, y no se han enterado. Y otros por, no sé, se han creído que se han roto algo, no había nada roto y un dolor horrible y no había nada. O sea, es la mente la que toma esa decisión. Pero que tome esa decisión y que esa decisión sea involuntaria, porque nadie lo elige, no significa que no pueda ser revertida, mejorada e incluso eliminada cuando nace maldita la falta.
2: Sí, sí. Bueno, este es un libro optimista, Encarna, porque el dolor crónico puede ser reversible. Yo creo que nos podemos quedar con esa idea y algunas pautas has comentado en esta charla. Stop dolor, cómo revertir el dolor y los síntomas crónicos críticos también. Síntomas pueden llegar a ser muy críticos.
1: Pueden ser muy críticos, efectivamente.
2: Sí, sí. Un libro de Encarna Espuñá, a quien agradecemos que nos haya acompañado en este ratito, en el que si alguna persona estaba haciendo estiramientos para aliviar el dolor de espalda o andando para aliviar el dolor de espalda, podemos decir que bien hecho, ¿no? Bien,
1: hay que moverse. Sí, sí, hay que moverse. Y además, yo he parecido un poco críptica, ¿no?, al no describir exactamente las pautas de las que hablamos, pero es que están todas descritas en el libro. Uh-huh. Además, el libro tiene una especie de landing page, de una página asociada donde están todas. Por lo tanto, por mucho que no me he entretenido describiendo paso a paso las pautas, las tiene el público simplemente con abrir sus páginas y ya está. Entra de lleno en la posibilidad de revertir el dolor.
2: Encarna Espuñá, muchísimas gracias y hasta otra ocasión. Un saludo.
1: Muchísimas gracias a vosotros. Hasta pronto.

0: Un nuevo estudio del Centro de Investigación Vasco en Cognición, Lenguaje y Cerebro, el BCDL, revela que fomentar la colaboración en el aula puede ser un elemento clave para aumentar la confianza infantil. La investigación se ha desarrollado en el laboratorio Junior Lab del BCDL, integrado en el Colegio Carmelita Sagrado Corazón de Vitoria-Gasteiz. Este experimento de metacognición, o sea, de reflexión sobre nuestra propia forma de pensar, ha contado con la participación de parejas formadas por estudiantes de 8 a 9 y de 10 a 11 años. Francisca Campos, investigadora del Grupo Consciencia del BCDL, explica lo que ocurre cuando hay que tomar una decisión y hay opiniones diferentes. Asimismo, han buscado cómo funciona este proceso en escolares.
1: Le das más importancia a la persona que suena más segura, más equilibrada, y piensas, me parece muy segura, tal vez debería confiar en ella, o igual, mejor confiar en mí misma. Y el problema es que la confianza y la precisión no siempre van de la mano. Todos hemos conocido a personas que se equivocan con absoluta certeza. Y si somos honestos, todos hemos sido esa persona alguna vez. Y lo que pasa con los niños es que muchos tienen exceso de confianza. Y esto puede afectar negativamente los resultados del aprendizaje. Como sabemos mucho sobre los adultos, cómo trabajan en equipos, y no sabemos cómo esto funciona en los niños, este proyecto es precisamente para entender si los niños ya tienen este proceso de metacognición y se usa naturalmente la confianza del otro como guía, porque esto puede ayudar en el futuro a los educadores a pensar mejor cómo organizar los trabajos en grupo, cómo apoyar a los niños que tienen dificultades para confiar en sus propios instintos. Y entonces, en este estudio tuvimos dos niños a trabajar juntos, a tomar decisiones primero solos y luego con su pareja. Y los resultados nos sorprendieron de la mejor manera posible. Cuando los niños no estaban de acuerdo en una respuesta, siguieron al compañero más seguro el 92% de las veces. Es un número extraordinariamente alto. Significa que sí, que los niños usan naturalmente la confianza del otro como una señal fiable. No siguen simplemente lo que es mayor ni lo que habla más alto. No, prestan atención a quien parece más seguro. Y además, las respuestas conjuntas de la pareja fueron más precisas y la calidad de sus valoraciones de confianza mejoró cuando trabajaron en equipo. La metacognición de la pareja fue mejor que la metacognición de cada niño individualmente.
0: Según la experta, estos hallazgos sugieren que la colaboración en el aula mejora el razonamiento metacognitivo, la capacidad de pensar sobre el propio pensamiento desde edades tempranas. Además, abre nuevas preguntas sobre cómo fomentar este tipo de procesos en contextos educativos. La trompa de un elefante parece robusta, pero también es uno de los órganos táctiles más sensibles del reino animal. Una nueva investigación revela que esta sensibilidad se debe en parte a los bigotes, cuya estructura cambia desde la base hasta la punta de la trompa. Esta propiedad única amplifica las señales sensoriales, lo que permite a los elefantes percibir su entorno a través de sus trompas con una precisión notable. En los mamíferos, los bigotes son herramientas sensoriales especialmente sofisticadas. Aunque la queratina de la que están hechos no puede detectar el tacto por sí misma, están incrustados en folículos rodeados de neuronas sensoriales densamente agrupadas, que convierten pequeñas vibraciones mecánicas en señales nerviosas. A diferencia de otros mamíferos, los elefantes poseen miles de bigotes inmóviles repartidos por la gruesa piel de su trompa. Aunque estos bigotes no pueden moverse de forma independiente, mantienen contacto frecuente con objetos y les ayudan a realizar tareas de alta precisión, como la manipulación de alimentos. Lo que han encontrado en este estudio es que las propiedades materiales de los bigotes de los elefantes cambian gradualmente desde la base hasta la punta, pasando de raíces gruesas, porosas y rígidas a puntas delgadas, densas y suaves. Según los autores, estos gradientes determinan cómo se transmiten las vibraciones mecánicas a las neuronas sensoriales, lo que influye en la intensidad y la claridad de las señales táctiles. De esta manera, los bigotes de los elefantes utilizan su diseño para optimizar la sensibilidad sin necesidad de que haya un movimiento activo.

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1: Las noticias de las 10, Gabón. Uno de los 14 españoles aislados en el Hospital Gómez Ulla de Madrid ha dado positivo provisional en antivirus en la primera prueba PCR que se le ha realizado, aunque no presenta síntomas. Según ha informado Sanidad en los últimos minutos, en las próximas horas se conocerá el resultado definitivo. De hecho, Sanidad ha informado que su estado en general es bueno y será trasladado a las unidades de aislamiento y tratamiento de alto nivel, donde tendrá lugar el seguimiento si se confirma dicho positivo. Sanidad ha añadido también que las otras 13 personas han dado negativo de manera provisional. Todo esto después de que los 27 pasajeros que permanecían a bordo del MV Ondios hayan desembarcado en el puerto de Granadilla tras atracar por dificultades meteorológicas. El crucero zarpaba hacia las 8 de la tarde hacia Rotterdam con el resto de los 27 pasajeros. En casa, finalmente, el tren de alta velocidad no dispondrá en Basauri de una estación provisional y sí que lo hará directamente en Abando. Es la reflexión que todas las instituciones han acordado en la jornada de hoy. Se adelanta, por tanto, la entrada a Abando con una solución en superficie que permitirá seguir trabajando en el soterramiento definitivo. Aún así, todavía no se han precisado ni cuantías ni plazos.
2: La llegada de la alta velocidad a Bilbao no se va a producir en una estación provisional en Basauri, sino que la alta velocidad llegará a Bilbao en superficie, una solución provisional perfectamente compatible con el soterramiento que teníamos pactado en el año 2022.
1: Más cosas. El gobierno y las haciendas forales van a empezar a vigilar la venta de viviendas protegidas para evitar el fraude que algunos propietarios de viviendas de protección oficial están llevando a cabo al cobrar un B, el dinero, en B sobre costes por los muebles. Entre los años 90 y los 2000 se construyeron en Euskadi miles de pisos de protección oficial donde se calcula que año tras año mil de esas propiedades cambian de manos. Una práctica claramente fraudulenta para el consejero de vivienda, Denis Itxaso.
3: Propietarios que venden, porque están obligados a hacerlo así, al precio que marca el gobierno, de módulo de vivienda protegida, que para eso es protegida, pero luego cobran, en B, un sobreprecio a cuenta de los muebles. Y los muebles efectivamente se pueden vender, pero el inquilino no tiene obligación de comprar esos muebles.
1: Y tras 35 años, Bilbao Metrópoli 30 inicia una nueva etapa con la RIA como elemento estratégico para la creación de un nuevo hub euroatlántico. Hoy en la Asamblea General por el aniversario de la asociación ha tomado parte el Lendakari y Manol Pradales y ha asegurado que los retos urbanos a los que se enfrenta la capital vizcaína son inmensos, con la RIA como gran cara de la transformación. Pradales.
4: Una transformación en todo caso inacabada, que sigue extendiéndose por todo el estuario metropolitano y que también hoy nos exige renovar paradigmas y nos exige volver a soñar, porque el mundo cambia y los retos urbanos son inmensos.
1: Sin incidencias en carreteras para circular hasta ahora, es todo. Más noticias en una hora. 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
2: 15 Gabón, bienvenidas, bienvenidos a la sintonía deportiva de Radio Euskadi. Esta noche de lunes es 11 de mayo, estamos en Kirol Gaua, noche de fútbol en la que estamos cerrando la jornada de liga, la que da paso ya a la recta finalísima en segunda división y en la que el Sanse está buscando puntos que prácticamente le garanticen la permanencia en la categoría. Y aunque la cosa va bien, se le puede complicar al equipo de Jonan Sotegui. Cerca de Gabón, ¿qué tal? Cuéntanos.
3: Gabón, Edu, estamos en el minuto 71 de partido, desde el 66. Está con 10 jugadores el Sanse. Pecado de Pardillo, Mikel Rodríguez, que ha soltado una patada, leve patada a un rival. Se ha calentado Mikel Rodríguez. Le ha visto, o le ha enseñado la roja, Manuel Ángel Pérez Hernández, el madrileño, muy casero durante todo el partido. No ha sido tan riguroso con otras entradas peligrosas como la del capitán Jorge Pulido sobre Ochien. El caso es que está con uno menos el equipo de Jonan Sotegui y no está pasando nada. Y ahora mismo el triunfo peligra. Tiene que defender con todo en inferioridad el conjunto Txuri Urdin. Minuto 72 de partido. Huesca 0, Sanse 1. El gol lo marcaba en la primera parte de cabeza Lander Astiazarán.
2: También en juego el partido que cierra la jornada en primera entre el Rayo y el Girona. Recién comenzada la segunda parte, de momento con empate a 0 en Vallecas. Y todo ello en este lunes. Hola, Zoruria, Gabón, ¿qué tal?
4: Gabón, Edu.
2: En el que hemos conocido la retirada, el fin para la carrera futbolística de Íñigo Lecue, que colgará las botas cuando acabe el actual curso.
4: Eso es, sin duda Íñigo Lecue ha sido el gran protagonista del día. El Atlético ha comunicado que tras decirle que no renovará su contrato, pues el Ustuarra ha decidido retirarse en 11 temporadas. Lecue ha vestido la camiseta rojiblanca en 281 partidos oficiales y ha ganado 3 títulos. Alguien que conoce muy bien y que ha compartido todos esos años en el vestuario con Lecue es Geray Álvarez. Será gran protagonista de este Kirol Gaua este mediodía. Hemos tenido el placer de charlar con él y nos ha hablado, por supuesto, del hueco que dejará el defensa, pero también de su vuelta a la competición y de la actualidad del equipo. Un último apunte relacionado con el Athletic. Ya conocemos los partes médicos de Sanset y Nico Williams. Ambos tienen una lesión muscular moderada en la musculatura isquiosural. Sanset en la pierna derecha y Nico en la izquierda. Hablamos ahora de Osasuna. Los rojillos buscarán apurar sus opciones europeas mañana ante el Atlético de Madrid. Víctor Muñoz y Sergio Herrera son las únicas bajas en la convocatoria de Lis. En el Alavés, Toni Martínez no ha entrenado hoy con sus compañeros, pero no está descartado para el importantísimo partido del miércoles contra el Barça. Recordarles además que el Barcelona se proclamó ayer matemáticamente campeona de Liga y hoy los jugadores han hecho la rúa para celebrarlo. A ver si eso se nota también en el partido de pasado mañana en el Real. El turno será el jueves y visitará al Girona. Y hemos conocido también que la vizcaína Olatz Rivera arbitrará la final de la Copa de la Reina de Fútbol entre el Barcelona y el Atlético de Madrid. Será el sábado. Además, la colegiada bilbaína tendrá como asistentes a la Getxostarra Iragartze Fernández y la laudioarra Aisea Castresana. Así que muy buena noticia para ellas en pelota. Tras los triunfos de la Arrazabal y Artola este fin de semana, ya tenemos configuradas las semifinales. Artola y Laso se verán las caras el sábado en el Atano y el domingo Darío y la Arrazabal lucharán por un billete para la final en el Adarraga. Y terminamos con ciclismo para contarles que tras lograr un cuarto puesto de gran mérito en la Vuelta a España, Uso Ostolaza se pasará esta noche por el Kirol Gaua. En el Giro de Italia hoy han tenido jornadas que en su mañana el pelotón regresará a la carretera ya en tierras italianas.
2: Todo esto como siempre, alguna cosilla más hasta las 11 hoy en Kirol Gaua con la pregunta que soltamos como cada día.
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2: Y que hoy tiene que ver con la figura de Íñigo Lecue, el multiusos de los últimos años en el Atlético, un jugador que sin ser un gran protagonista ha jugado casi 300 partidos y además en diferentes posiciones y casi siempre cumpliendo con buena nota. ¿Cuál le ponéis vosotros? ¿Qué nota le ponéis vosotros a Íñigo Lecue, a esa trayectoria de 11 temporadas en el primer equipo del Athletic? Os leemos desde ya en el WhatsApp de Kirol Gaua, en el 688-840-840. 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
2: Grandes noticias en el Alcoraz, porque cuando peor pintaba la cosa para el Sanse, así era llegado el segundo del filial Txuri-Urdin para poner casi los dos pies garantizados en la categoría la temporada que viene.
3: Gol del Sanse que acaba de producirse, la contra conducida por Lander Astiazarán, el pase de la muerte hacia Ochien que acompañaba en la carrera y empuja a Ochien al fondo de la portería para poner el encuentro en franquía con 10 jugadores los potrillos después de esa roja que ha visto Mikel Rodríguez, la jugada del ataque Txuri-Urdin, que bien ha visto Maiez Currena en el costado contrario a Lander Astiazarán, el pase perfecto, y ahora habrá que ver si estaba o no ligeramente adelantado Ochien. Vamos a ver qué es lo que pasa. De momento, el 0-2 en el marcador, minuto 77 de partido en Alcoraz, puede ser una jugada determinante, como lo ha podido ser esa roja que ha visto hace unos minutos, en el minuto 66, Mikel Rodríguez, que ha dejado con 10 al conjunto Txuri-Urdin. Se va a producir el doble cambio en la Sociedad Deportiva Huesca, el gol que sube al marcador, así que quedan 13 más la prolongación para que esto se acabe. ¡Qué gol! ¡Qué contra magnífica del Sanse! Huesca 0, Sanse 2, la permanencia en el bolsillo.
2: Prácticamente garantizada la permanencia en caso de victoria, y en ello está el equipo de Jonas Otegi, pese a estar con uno menos con este gol de Ochien, prácticamente sentencia el partido ante un flojito Huesca que ha tenido opciones para empatar, pero que en todo caso no ha inquietado demasiado la portería del filial Txuri-Urdin. En primera ya se han jugado 7 minutos de la segunda parte del partido en Vallecas, de momento sin goles entre el Rayo y el Girona, que se quedaría ahora 2 puntos por encima del Deportivo Alavés, por cierto, en la pelea por la permanencia en primera división, el equipo catalán fuera de la zona de descenso, el albiazul dentro de los 3 últimos. Pero, como os hemos comentado en titulares, hoy ha sido un día destacado en el Athletic por la confirmación de la baja de Íñigo Leque, que va a colgar las botas solas cuando acabe la actual temporada, después de 11 en la primera plantilla rojiblanca y con casi 300 partidos oficiales disputados, Leque dirá agur.
4: Eso es porque el Athletic ha comunicado hoy a la mañana que tras decirle al jugador que no renovará su contrato, pues el destoarra ha decidido retirarse. 11 temporadas en el Athletic, ha vestido la camiseta en 281 partidos oficiales y ha ganado 3 títulos, los 3 recientes del club Surijorre.
2: Un Íñigo Leque que, bueno, ya decimos, no ha tenido esa vitola de jugador indispensable o de jugador titularísimo, pero que siempre ha estado a mano y como recurso para cualquier técnico en diferentes posiciones y que siempre ha cumplido. Sobre la figura de Íñigo Leque, que además ha compartido vestuario con él muchos años, sobre cómo está el equipo después de haber perdido ayer ante el Valencia, sobre lo que puede pasar en esta recta final de la temporada y sobre cómo se encuentra él después de haber vuelto a jugar hace poquito, tras 10 meses sin hacerlo por la sanción que le impuso la UEFA, hemos charlado hoy con Yeray Álvarez, que es el primer gran protagonista de la noche aquí en Radio Euskadi y a quien escuchamos dentro de nada, unos segundos. De la noche aquí en Radio Euskadi y a quien escuchamos dentro de nada, unos segundos.

0: pero hemos sabido esta mañana que Íñigo Lecue va a colocar las botas cuando acabe la temporada. Estáis malacostumbrándoos a ir perdiendo capitanes temporada tras temporada, ¿no? Óscar de Marcos, Iker Muniain, ahora Íñigo Lecue, que también otro no tan veterano, pero ¿qué dice Agur?
1: Sí, bueno, al final yo llevo compartiendo con Íñigo Lecue casi, no sé si 12 temporadas. Empezamos en el Viva Leti y al final es una pena que un jugador como Íñigo pues acabe. Creo que es el claro ejemplo de lo que es querer al Leti, de lo que es sacrificarse por el Leti. Y al final, pues un jugador polivalente que ha estado jugando en posiciones pues, que quizás no eran la suya. Y al Leti le ha dado mucho. Creo que es una gran pérdida para nosotros y sobre todo para el Leti.
0: Un jugador, diré, que a veces ha sido incluso un poco incomprendido por la afición del equipo, quiero decir. Nunca ha destacado como una estrella, pero como tú decías, siempre ha cumplido, ha jugado con todos los entrenadores, ha tenido muchas oportunidades, igual menos de las que él esperaba, pero ha jugado muchos partidos, y siempre con ese aura de Íñigo juega cuando no juega otro.
1: Sí, creo que es lo más complicado, ¿no? Estar en una situación como la de Íñigo, que al final, pues como tú has dicho, le ha tocado entrar pues cuando otros jugadores quizás pues, no han estado en su mejor momento o estaban lesionados. Pero la realidad de los que le hemos estado aquí con él durante todos estos años, creo que es un claro ejemplo del día a día, de trabajo, de sacrificio, de entrenamiento, ni una sola mala cara en 11 años, todos los días dispuesto a entrenar al 200%, y a día de hoy conseguir inculcarle eso a un chaval pues es muy complicado. Creo que para todos, lo hemos dicho más de una vez, si alguien se tiene que fijar en alguien es en Íñigo, los más pequeños, los que vienen de abajo, jugadores que al final pues tienen menos minutos. Yo no puedo ir a decirle a un chaval que no juega pues, ese ejemplo, pero Íñigo sí puede y creo que durante años lo ha hecho. No sé si les entrará en la cabeza o no, pero ojalá les entre, ojalá sean capaces de querer al Leti la mitad de lo que lo ha querido Íñigo, y como te he dicho antes, al final pues una pena para nosotros.
2: Y Erai, ahora os toca a otros ser los líderes del vestuario. No lo digo que no lo seáis, porque tú llevas muchísimo tiempo dentro y ya lo ejerces como tal, pero sí igual a estar en esa primera línea, ¿no? Como cara referente en el vestuario.
1: Sí, bueno, al final este año pues por otras circunstancias me ha tocado estar fuera, pero la realidad es que a los que llevamos más años, pues Iñaki, que es ahora el primer capitán, y los chavales que al final con los que llevamos compartiendo un poquito más de años, pues al final van a tener que dar un paso, igual que nos ha tocado a nosotros estos últimos años. Y es complicado. Tenemos a referentes como Muni, como Demar, como Adu en su día, no sé, jugadores que al final nos han enseñado mucho. Hemos aprendido a respetarles, a aprender de ellos, a más o menos pues intentar hacer un poco lo que ellos venían haciendo, que es enseñar a los que éramos más pequeños ese sentimiento y pues eso que al final lleva el Atleti. Y la realidad es que ahora pues a los que llevamos más años nos toca enseñarles a los pequeños pues todo esto.
0: Os toca de cara al futuro, a la temporada que viene, a próximas temporadas, pero también nos toca ayer ahí de cara a los tres partidos que quedan para que acabe esta temporada, porque lo de ayer ante Valencia vuelve a ser otra decepción, que os llevasteis vosotros, que se llevó la afición ayer en San Mamés, y que demuestra que este equipo este año está dando más de eso que buenas noticias, ¿no?
1: Sí, está claro que al final el partido de ayer fue un bajón para todos, no nos salieron las cosas. Y al final la sensación con la que acabamos, tanto nosotros como la afición, como el entrenador, como todos, pues es muy mala. Pero bueno, la realidad es que tenemos el Europa un punto, nos quedan tres partidos, esto no para, el miércoles nos toca volver a jugar ante un Español que otra vez se lo está jugando todo. Y la realidad es que hay que ir allí a por los tres puntos, hay que ir a ganar, darle la vuelta a lo que pasó ayer y enfocar este final de temporada a intentar ganar los tres partidos.
2: Porque la realidad es esa, ¿no? Las cosas no están saliendo quizá como queríais, pero Europa está ahí y todavía hay opciones, y las opciones son matemáticas. El equipo entiendo que está concienciado, ¿no? En luchar por ello.
1: Sí, veníamos.

0: estábamos ya hablando la semana pasada, que al final con el partido del Valencia podíamos meternos ahí de lleno. Luego íbamos a jugar contra el Español, que si le ganamos en casa, pues ya el partido contra el Celta iba a ser prácticamente como una final y ya podíamos encajar esa Europa antes del último partido. Pero bueno, se han dado así las cosas. La mentalidad tiene que ser la misma. Ir a ganar los tres partidos que queda, da igual el rival, da igual lo que se esté jugando. Nosotros nos estamos jugando a un premio muy gordo, que es el de volver a jugar en Europa, yendo la temporada al final, que en una temporada que no han salido las cosas, y el premio es muy grande para los tres partidos que quedan.
1: No, con esa sensación, Gerard, y estoy de acuerdo contigo en lo que comentas del reto que tiene por delante el equipo, pero con esa sensación que queda a veces, joder, que el equipo no le da, de que a la primera curva que viene un poco cerrada, os salís de la pista, el rival os marca gol con mucha facilidad. No tenéis capacidad de respuesta como si habéis tenido en otros momentos del pasado reciente, ¿no? Del equipo. No sé, esa sensación de fragilidad permanente, anímica, que tiene este Athletic, y llamativa porque no ha sido su señal de identidad en las últimas temporadas.
0: Sí, está claro que al final, lo que dices, con muy poco nos encajamos muchos goles. Creo que el año pasado la temporada fue completamente al revés, fuimos el equipo que menos goles encajó. También era un poco la dinámica en la que veníamos, hubo muchos partidos que pues quizás no merecíamos la victoria, pero por la dinámica y por la fuerza de cómo veníamos acabábamos ganando. Este año es todo lo contrario. Creo que, no sé si el Valencia nos tiró dos veces el penalti y la otra puerta, y al final encajamos un gol. El otro día contra el Alavés pasó prácticamente lo mismo, y dentro del campo la sensación es esa, que al final en cualquier momento, simplemente con una ocasión, nos generan gol, y luego nos cuesta mucho el darle la vuelta, el reaccionar, los equipos se nos encierran y yo creo que estamos faltos de ideas, de cómo generarles pues ese daño. Otros años pues apretábamos arriba, empujábamos, no les dejábamos pensar. Este año pues quizás falta un poco esa chispa, esa fuerza que, como tú dices, teníamos pues otros años. Y ya te digo que en estos tres partidos creo que tenemos que tener esa mentalidad de ir arriba, de que al final son los tres últimos, ya no queda más, hay que apretar, hay que ir a por los partidos, un poco pensando más en cómo íbamos el año pasado y la fuerza y la garra que teníamos, pero sabiendo que este año pues no nos salen las cosas.
2: ¿Cómo gestiona el vestuario, Yeray, a nivel interno, a nivel emocional, esta situación, ¿no?, en la que las cosas no salen como querías? ¿A qué os agarráis para seguir intentándolo, para levantaros de un golpe? El de ayer, te iba a decir, por un partido que a priori no merecíais igual perder, con una ocasión nos hacen un gol. ¿A qué os agarráis para darle la vuelta a estas situaciones complicadas?
0: No, al final hay muy poco tiempo para el partido el miércoles. Mañana ya tenemos el viaje a Barcelona, pero la realidad es que hoy nos hemos vuelto a reunir, aparte de lo de la despedida de Lecu, que al final ha sido un poco un golpe para todos. Creo que hemos hablado que tenemos que estar juntos, que faltan tres partidos, que la única manera de ir hacia adelante y de intentar conseguir eso que está muy muy cerquita, que es Europa, a un punto, es pasando por este miércoles. Luego iremos al partido del Celta y ya el último hablaremos del Madrid, pero de momento pensar en el Español, en lo que viene, en lo que se juegan ellos y en lo que nos jugamos nosotros. Ellos al final llevan mucho tiempo sin ganar, pero hay que ser conscientes de que es un gran equipo y de que no nos van a poner las cosas fáciles.
1: ¿Y entendéis en el vestuario, o cómo gestionáis, más que entendéis, porque entiendo que lo asumís, esa decepción, que ya llega casi a un punto de malestar, que también el público ha expresado en San Mamés, con los pitos, ayer más tímidos, pero en la última visita, el último partido en la catedral, un poco más notorios? ¿Entendéis cómo gestionáis también ese mosqueo que tiene la afición del Athletic, que lo ve tan cerca y a la vez tan lejos, que arrancó la temporada soñando con Europa, jugando la Champions, y que ha vivido incluso con un mensaje desde el club de hay que salvar la categoría? ¿Cómo lo lleváis?
0: Bueno, es complicado. Creo que al final los que llevamos aquí más tiempo pues nos hemos visto alguna vez también cerquita de los puestos de descenso, y al final siempre hemos hablado que en esos momentos el Atleti es en el que en el momento en el que tiene que estar más unido. Yo este año pues no me ha tocado estar mucho tiempo aquí, me habré perdido muchísimas cosas, pero creo que desde que llegué el mensaje era claro, era el de estar unidos, del de arrimar el hombro, el de animar al compañero pase lo que pase, falle, no falle, y al final el mensaje siempre es eso, animar, apoyar y luchar hasta el final. Creo que entendemos el enfado de San Mamés, del público, de la gente. Nos duele, es la realidad. Duele cuando un público pues, te canta o te grita pues, las cosas que al final las escuchamos. Y es totalmente entendible porque al final el Atleti este año tenía equipo y queríamos estar otra vez en puestos de Europa, en Champions. Bueno, sabíamos la complicación que tenía, pero la temporada ha salido así. Ya no se puede hacer nada, no se le puede dar la vuelta. A veces hay estas temporadas. Yo llevo aquí 10 años y tuvimos una racha de 5 o 6 temporadas que no entrábamos en Europa, siempre estábamos cerquita. Quizás este año pues, ha sido un poco recordar esos momentos y esas frustraciones de que siempre estábamos cerquita, pero no llegábamos. Pero ya te digo, estamos a un punto, tenemos que confiar, tenemos que apretar. Y la primera final es este miércoles.
2: Y ahora, volviendo, o mirando, mejor dicho, un poquito ya a tu persona, a nivel personal, ¿cómo estás? Tú también nos decías nada hace unos minutos que te has perdido muchos momentos esta temporada en los que no has podido estar aquí. ¿Cómo has vivido todo ese proceso y cómo estás ahora?
0: Bueno, complicado. Al principio más complicado que cuando ya veías que se iba acercando el momento. Y al final, por ciertos momentos, pues sentías también esa culpabilidad, por llamarlo de alguna manera, de no poder estar con el equipo. Momentos en los que pues ahí me ha estado lesionado, ha tenido que jugar Íñigo Lecue también de central y le dabas mil vueltas a la cabeza a que tú podías estar ahí abajo, tú tenías que estar ahí abajo y podías ayudar al equipo. Han sido momentos duros, pero bueno, a día de hoy solo pienso en disfrutar, en jugar, en intentar que te salgan las cosas, sentirte futbolista como lo había hecho hasta ahora, y en que el Atleti gane. Eso es lo que al final nos da alegría cada semana que llevamos aquí, nos hace felices y es lo que queremos todos.
1: Superas un cáncer, te llega la sanción. Encadenaste entre una cosa y otra, cuando ya volviste a jugar, una serie de lesiones que no te dejaban rendir. Llegaste a decir aquello de no sé si esto me va a cundir, si me va a merecer la pena. ¿Realmente en algún momento, Yeray, en esta secuencia de años en la que te han pasado todas estas cosas, que no son muy habituales, pero que te ha tocado vivir, te has llegado a plantear seriamente con tu gente, con tu familia, con tu pareja, decir no merece la pena y hasta aquí hemos llegado?
0: Me lo he llegado a plantear yo solo, pero al final soy una persona que ese tipo de cosas no me gusta pues, estar debatiéndolas o hablándolas con personas cercanas o que al final conviven conmigo. Pero la realidad es que siempre he sacado fuerza de algún sitio. Mi mentalidad creo que siempre ha sido la de intentar volver mejor de lo que estaba, intentar prepararme, porque al final creo que el fútbol siempre acaba dando oportunidades a todo el mundo, y cuando pasaban las cosas, pues como te he dicho esto antes, al principio es lo más complicado. Creo que a medida que va pasando un poco de tiempo, pues no me digas cómo, pero al final las fuerzas pues, me van aumentando. Y la realidad es que todo eso yo solo pensaba en intentar superarme. Me llegaba esto, bueno, era un palo, y mi mentalidad era la de superarme, la de decir, mira, voy a volver, voy a intentar volver mejor de lo que estaba, voy a prepararme, voy a intentar prepararme pues, con las personas que al final me van a ayudar. Y así ha sido en todos los momentos, con la enfermedad, con las lesiones, ahora con la sanción. Y es la realidad de todo esto.
1: Oye, con el tema de la sanción, quedó explicado por tu parte cómo se producen los acontecimientos. La UEFA acepta tu explicación, obviamente. Pero hubo gente en un primer momento que no se lo creyó. y sabes que las redes sociales a veces no son reflejo de la realidad, pero sí que son también un espejo de cómo es una parte, ¿no?, de la gente que sigue y que vive el mundo del fútbol. A ti eso no sé si te llegó, y si te llegó, cómo lo viviste o cómo lo encajaste. El que hubiera personas que dijeran, no, esto que me está contando Yeray del producto para el cabello, no, esto no puede ser.
0: Desaparecí de las redes sociales según... Bueno, antes de que pasase, ya antes del verano desaparecí. Pero bueno, creo que están en su derecho de creer lo que cada uno quiera. Al final las redes sociales, está claro que cada uno puede pensar, puede escribir y puede decir lo que quiera. Para eso están, pero mi pensamiento, el del club, el de todos... Al final lo que queríamos de verdad era que la UEFA se creyese el relato, que la UEFA nos diese veracidad de lo que había pasado, y con todo lo que teníamos y juntando todas las partes y todas las cosas que al final habían pasado y habían hecho que eso ocurriese, teníamos claro que esa veracidad iba a salir, que nos iban a creer, y queríamos que el tiempo de sanción fuese el mínimo posible. Fue el que fue, quedamos contentos, quedamos satisfechos. Y al final no hay más vueltas en ese tema.
1: ¿Y cuántas veces has pensado en este tiempo, maldita cápsula? o maldito despiste?
0: Sí, mil veces. Pero al final le he puesto mil situaciones en las que pienso que las cosas pasan y hay momentos en los que pasan y ya no se puede volver atrás, por mucho que le diese vueltas a que le lo he hecho y he pasado muchísimas noches pensando en ese momento en el que yo tomo la pastilla de mi pareja y tú te preguntas para qué la has tomado, ¿no? Porque esa es la pregunta que se puede hacer todo el mundo. Y al final, pues pasó, le he dado 20.000 vueltas, pero a día de hoy ya no pienso demasiado en ello. Creo que lo que me importa es lo que te he dicho antes, el disfrutar lo que me queda aquí, ojalá sea muchos más años, no sé hasta cuándo, pero disfrutarlo, volver a entrenar con todos, que es donde al final vengo y soy feliz y soy el verdadero pues Yeray que era antes, y al final es eso, disfrutar, de eso se trata.
2: Yeray, en estos meses en los que has estado alejado tampoco te hemos podido ver mucho. Yo personalmente te vi en la rueda de prensa que diste para explicar qué había ocurrido, toda la situación. Yo personalmente te vi muy entero. Entiendo que en todo este proceso que ha sido duro para ti, saber que estabas contando la verdad, saber que la UEFA te estaba dando la razón, también te ha ayudado a encarar todo este proceso de otra manera, ¿no?
0: Sí, a ver, al final mi mayor preocupación era la de que la UEFA se lo creyese, porque al final de eso iba a depender la sanción. Pero... yo creo que el primer mes, el mes que he contado que al final no podía contar nada de esto que había pasado, el estar de vacaciones también con mis compañeros, con mi familia, con mis amigos, ellos tampoco sabían nada. Creo que eso ha sido lo más duro. Luego ya preparando todo lo que era, pues lo que íbamos a mandar, el juicio que tuve y todo. Al final hablando con nuestros abogados y todo, todo estaba de cara para que al final esa veracidad que nos tenía que dar la UEFA nos la diese. Entonces yo en ese momento ya estaba más tranquilo, simplemente quería explicarle a la gente, es verdad que tenía que esperar, y la verdad que durante, no sé hasta qué día fue la rueda de prensa desde que sabía esto, pero mis ganas de dar esa rueda de prensa pues eran muy grandes, simplemente para explicarle al aficionado lo que había pasado, para que la gente me pudiese entender, y luego cada uno era libre de entenderlo o de no entenderlo, pero yo el explicarlo sí que es verdad que he pensado en innumerables ocasiones en esa rueda de prensa que al final a mí me liberó.
1: Y ahora que se vigila más y se tiene mucho más en cuenta el aspecto de la salud mental, también de los deportistas de élite, tú en esa parte has trabajado también con especialistas, supongo, con gente que te ha podido echar una mano para... llevar de la mejor manera posible esa primera parte en la que no pudiste contar nada, y luego todo un periodo de baja en el que tú sabes que por un error propio además, como tú decías antes, estás viendo a un equipo que tiene problemas, no puedes ayudar. Entiendo que también has trabajado esa parte, ¿no?
0: Sí, al final pues empecé trabajando pues todo el tema de pues todo lo que me iba a venir encima y todo lo que me iba a pasar, y la realidad es que a día de hoy sigo trabajando. No sabía hasta cuándo iba a estar, decidí hacerlo de esa manera porque era un poco inconsciente de todo lo que de lo que iba a venir. Y desde el primer día me fue bien, salí encantado, y al final creo que no sé si es necesario, pero sí es muy importante para toda la presión que conlleva, no solo estos temas, al final el fútbol en general, la presión que ejerce sobre pues chavales de 20 años, incluso nosotros que somos más mayores y que llevamos tiempo, a nivel mental es muy muy grande y es complicado. Desde fuera igual es más complicado ver esa presión y ver ese esfuerzo que al final tiene que hacer el futbolista en ciertas ocasiones, porque al final todo lo llevas al campo y dentro del campo todo lo demás tiene que desaparecer. Y yo creo que en esa parte tener a alguien que te ayude es esencial.
2: Yeray, después de la sanción, después de esta etapa en la que no has podido ayudar al equipo, vuelves. ¿Y en qué nivel vuelves? ¿Esperabas volver a este nivel? Y esperabas sobre todo el gran protagonismo, los minutos que estás teniendo.
0: Bueno, al final yo no sabía tampoco lo que me iba a deparar la vuelta. No sabía si iba a jugar algo, si no iba a jugar nada. Al final yo ya te digo que desde el primer momento pues lo hablé con la gente de Emen, lo hablé con Edu. Y yo les trasladé mi intención de prepararme al máximo posible, de intentar igualar toda la carga de entrenamientos y de partidos que al final iba a tener el equipo, igualarlo todo en un campo y en un gimnasio tú solo. Sabiendo la complicación que tenía, ha habido momentos difíciles de que al final salías quemado, cansado. Han sido momentos duros. Pero bueno, creo que el trabajo que hemos realizado, yo por lo menos para mí, lo he visto recompensado en que al final, pues a día de hoy estoy jugando, he jugado 4 partidos de 6 que al final he estado disponible y para mí eso es un logro, es un triunfo. El nivel, bueno, ha habido partidos que he estado mejor, ha habido partidos pues quizás que me han faltado cosas. Está claro que al final, después de llevar 10 meses, es muy, muy complicado. Hoy, por ejemplo, estoy cansado del partido de ayer, ya te lo digo. Pero bueno, nos queda un día para recuperar. Ahora viene el español. Pero estoy satisfecho con el trabajo que he hecho para la vuelta.
1: ¿Y que te entrenen que Muniain? ¿Qué tal? Bueno, como capitán, como compañero, entiendo que bien. ¿Como entrenador?
0: Sí, ahí fue más complicado, ¿no? Al final él me dejó el campo del Derio para entrenar. Luego, al final, pues nos enteramos de que no podíamos entrenar allí y nos cambiamos rápido al campo del Sondica. Y bueno, felicitarle, ha entrado ahora en el playoff. La verdad que ya le dije que iba a ser un entrenador estupendo. Creo que al final transmite a los jugadores pues una energía muy positiva y al final traslada lo que había aquí a esos chavales que al final están allí, y desearle la mayor de las suertes en el playoff. Es una persona estupenda y ojalá le vaya bien.
2: Uh-huh. En la semana pasada conocimos también, Yeray, ya vamos terminando, quién será el nuevo técnico del Athletic, Edin Terzic. Ya hablaste de él un poquito en la rueda de prensa, pero ¿qué te parece? ¿Y cómo decís adiós? ¿Cómo vais a despedir a Valverde?
0: Bueno, al final el entrenador nuevo, creo que por lo que nos han podido contar, todavía no le conocemos. Sabemos que va a venir a trabajar fuerte, a trabajar duro, y al final aquí tiene un grupo muy bueno para que se den pues ese tipo de trabajos, ese tipo de entrenamientos. Ahí en el Borussia le funcionó bien, llegó bastante lejos en la Champions. Y ojalá funcione aquí también. Nosotros ya estamos preparados y creo que después de las vacaciones la gente va a venir con más ganas. Entrenador nuevo, al final siempre lo empiezas con más ganas. Yo creo que va a funcionar, que va a ir bien, y todos les estamos esperando con los brazos abiertos. Y sobre Ernesto, pues agradecerle. Solo llevo, no sé, los años ya que llevo con Ernesto. Fue la persona que me hizo debutar, cumplir 500 partidos como entrenador en el Atleti, y con todas las cosas que ha hecho que el Atleti consiga, pues la verdad que solo le podemos dar las gracias y pelear estos 3 partidos porque la despedida de Ernesto sea la mejor posible. Ojalá otra vez con otra entrada en Europa, creo que no hay mejor broche a su carrera que esa despedida.
1: Desde luego, despedida a Ernesto Valverde, despedida a Iñigo Lecue, recibimiento al nuevo entrenador con un pasaporte europeo, sería otra cosa, ¿eh?, para la temporada que viene. Cambiaría bastante el escenario, ¿eh?, desde cómo venimos con este Atleti decepcionante bastante, ¿no?, durante el curso.
0: Sí, al final es lo que te he dicho antes. Si conseguimos esa entrada, pasa por el miércoles, el primer partido contra el Español, ganarlo. Creo que sería poner un broche final, no te voy a decir estupendo, porque al final la temporada no ha sido la mejor de las temporadas, pero sí quedaríamos con buen sabor de boca para enfocar la temporada que viene de otra manera.
1: Pues ojalá la cosa acabe con buena cara y ojalá acabe con ese pasaporte europeo. Para eso hay que sumar mucho en esas últimas tres jornadas, pero a ver si el equipo es capaz de reaccionar. Yair Álvarez, un placer haber charlado contigo en esta jornada en Radio Euskadi en Quiroga Agua y hasta la próxima. Suerte.
0: Gracias.
2: Es que recasco.
1: Yeray Álvarez, gran protagonista esta noche aquí en la sintonía deportiva de Radio Euskadi en Quiroga Agua. Antes de ir con más cosas, vamos con una muy gorda, porque ha acabado el partido en Alcoraz, Asier Careaga, y el Sanz se ha dado un paso que yo creo que sea definitivo hacia la permanencia en segunda, porque le ha ganado al Huesca.
3: Sí, prácticamente matemático, porque la ventaja de 9 puntos tanto a Huesca como a Mirandés. El Mirandés tiene que jugar en Anoeta el próximo sábado a las 2 de la tarde, y entonces no es matemático por eso. Pero bueno, tiene que ser una rocambolesca pues concatenación de situaciones para que el Sanse no esté ya salvado, que yo creo que está salvado ya a falta de tres jornadas y tiene mucho mérito. Ha vuelto a ganar el partido, un partido después de varias semanas sin poder hacerlo, en concreto desde el 15 de marzo, cuando consiguió la victoria en el estadio Castal, en el estadio, en este caso, castellano, en el Arcángel de Córdoba. Y el caso es que hoy ha conseguido la victoria por 1-2 frente al Huesca en un partidazo. Ha tenido que superar al equipo ostense y también al caserísimo arbitraje del madrileño Pérez Hernández. Marcaba este Cerrán de cabeza un golazo en el minuto 26. Carrera mandaba al palo antes del descanso. Después se complicaba el partido en el 66 con la roja directa que ha visto Mikel Rodríguez. Silva, en ese momento crítico, ha mandado una falta al larguero, pero en el 76 una gran contra construida por Mariezcu y Astiazarán la ha culminado Chien con el 0-2. A pesar de ello, el Huesca contra 10 ha tenido que marcar a la contra en el último minuto por mediación de Jordi Escobar. Y no es matemática la permanencia, pero teniendo en cuenta cómo lo están haciendo los cinco últimos que han vuelto a perder todos ellos una semana más, se puede decir que el Sanse militará la próxima temporada en el fútbol profesional de nuevo en segunda división. Final en el Alcoraz, Huesca 1, Sanse 2.
1: Así es, Kari Cascón.
3: El arte.
1: Cabo. Bien merecido, sin duda. El triunfo del equipo de Jonan Sotegui, que con esos puntos que ha sumado ya y los tres que ha añadido hoy a su casillero, prácticamente certifica la permanencia en la categoría. Un apunte más del Athletic, porque hoy hemos conocido los partes médicos, tanto de Nico Williams como de Jens Sanzer, que acabaron ayer el partido ante Valencia lesionados. Uh-huh. Y ya sabemos que por el tipo de lesión que tienen, no van a jugar más este año con el Athletic, esta temporada.
2: No, pues parece que no, porque ambos tienen una lesión muscular moderada en la musculatura isquiosural, Sanzer en la pierna derecha, Nico en la pierna izquierda. Muy difícil que puedan estar en alguno de esos tres partidos que les quedan por delante.
1: Queda semana y media para que acabe la competición, así que están descartados para jugar. En el caso de Nico Williams, se cree que puede llegar a tiempo para el Mundial de este próximo verano, pero habrá que ver cómo está el menor de los Williams. La jornada antepenúltima de Liga, bueno, la número 36 está todavía en juego, con el Rayo 0, Girona 0. Y la 35, la número 35, perdón, es la que está en juego. Y la 36, que ya me lío, arranca mañana, perdón, entre otros con el partido del Sadar, que van a jugar Osasuna y Atlético de Madrid. Con las bajas seguras, o sin, mejor dicho, Víctor Muñoz, que sigue lesionado, y Sergio Herrera, que fue expulsado, ya sabéis, en la derrota del viernes por la noche ante el Levante. Osasuna ganaba 0-2 al penúltimo de la tabla y acabó perdiendo 3-2 y acabó perdiendo también a su portero. Hoy se le ha preguntado a Alessio Lisi por qué espera para ese partido de mañana ante el Atlético de Madrid en el Sadar. Y ha dicho que ganar es muy importante, pero casi más importante que ganar y que mirar a la clasificación, hacia arriba o hacia abajo, es convencer al público del Sadar, que está un pelín de años con el equipo.
4: Lo que tenemos que hacer es aislarnos de la clasificación y hacer un muy buen partido. Un partido donde la afición esté contenta con lo que ve, de entrega máxima, de ver Osasuna, de la versión que estamos dando en casa prácticamente todo el año. Y a partir de ahí, pues esto nos acercará a ganar o a puntuar, que es lo que tenemos que hacer. Pero el objetivo es ganar, y el objetivo, pero antes que ganar, es que la afición esté contenta de nosotros.
1: Por encima incluso de la victoria, más allá de que la clasificación diga que todavía Osasuna puede optar a un pasaporte o a un billete para jugar en Europa la temporada que viene. Está tan solo 3 puntos del Getafe, que es séptimo, el que jugaría la Conference la próxima campaña, aunque también está cerquita, a tan solo 5, de los puestos de descenso. Por eso decía Lisi que no hay que mirar mucho la clasificación y, sin más, el rendimiento del equipo y sobre todo que sea capaz de ilusionar al público del Sadar, que va a estar evidentemente cascado después de la derrota ante el Levante del viernes, un partido que se ganaba 0-2 y que acabó con 3-2. Un partido que Lisi calificó después como raro. Sí. Y hoy se le ha preguntado que de dónde venía lo del raro, o a qué se refería cuando habló de un partido raro, el del viernes por la noche en Orioles. Y ha explicado que no dijo más por no complicar la lectura del partido y para que nadie pudiera interpretar mal sus palabras, cuando lo que quería decir realmente es que él era el único responsable y el principal responsable del desaguisado que firmó Osasuna en el partido ante el Levante. Escuchad.
4: Cuando encaja un gol en el último minuto, siempre las emociones se amplifican un montón, para bien o para mal. Entonces, ¿qué pasa? Que entro en un riesgo muy alto de que se pueda malinterpretar y que pase por una persona que está buscando excusas por haber perdido un partido donde íbamos ganando 2-0. Entonces, ¿qué prefiero hacer? Pues decir que ha sido un partido raro, porque creo que si analizamos la palabra raro, es un partido raro. Y a partir de ahí me he hecho la culpa a mí, porque creo que si pasa todo lo que ha pasado, pues la culpa es la mía. Y ya está, y no entro en cosas que se puedan desviar mi mensaje, porque mi mensaje quería que pasara era que la culpa era mía.
1: Ahora sí, mañana a las 9:30 en el Sadar, el partido entre Osasuna y Atlético de Madrid. Acaba de marcar el Rayo, gol del conjunto de Íñigo Pérez para adelantarse ante el Girona, 86 de partido, Rayo 1, Girona 0. Un resultado que colocaría al Rayo séptimo en plaza Conference ahora mismo, el conjunto de Íñigo Pérez, que tiene que jugar la final de esta competición, y que dejaría al Girona a tan solo un punto del Deportivo Alavés, que va a jugar su partido, ya lo sabéis, ante el Barça en la noche del miércoles. Rayo del miércoles, digo, sí. Es que ya se me juntan los partidos. Rayo 1, Girona 0. Mañana, además del partido del Sadar, Celta Levante y Betis Elche. Y mensajes rápidos que hemos recibido aquí en el 688-840-840 sobre la figura de Íñigo Lecue. ¿Qué nota le ponéis al jugador, al que le queda poquito ya para colgar las botas en el Athletic? Dicen por aquí un 6. Otro, Gabón, Íñigo Lecue, nota general un 7. Sorionac, un 6,5 como jugador y un 10 como persona, dicen por aquí. Siempre me ha parecido buen jugador desde que le vi contra el Ciudad de Murcia con el Bilbao Athletic en una promoción. Me gustaron Geray, que este iba muy sobrado, Íñigo y también Remiro. Y mensajes para Geray, dice Gabón Geray, grande. El retorno con más fuerza y con más rabia. Espectacular también, dice Lobel Sanse, con la calidad que hay en segunda división. Hay que valorar mucho lo que ha hecho el equipo de Jonan Sotegui. Las 10:46, hacemos una pausa y a la vuelta cogemos la bici.
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0: Hablamos ya de ciclismo. El fin de semana nos ha dejado muy buenas noticias en la carretera tras completar un trabajo excepcional durante toda la Vuelta a España y sobre todo en la última etapa. Usa Ostolaza terminó la carrera en una cuarta posición de muchísimo mérito. La verdad es que la ciclista de Laboral Kutxa está rindiendo a un grandísimo nivel. Nos atiende ya la propia protagonista, Usa Ostolaza. Gabón.
1: Gabón.
0: Bueno, Soriona, que primero que nada por ese gran cuarto puesto, ¿cómo estás y cómo lo has vivido?
1: Bueno, pues la verdad que súper, súper contenta. Era el objetivo soñado para mí y para el equipo, ya que bueno, el año pasado estuve a las puertas del top 10 de la general en la Vuelta, pero bueno, en la última etapa antes del último puerto, que es el puerto Cotobello, me caí y bueno, a pesar, bueno, después de esa caída, pues me costó mucho, entrar otra vez, ¿no? A coger ritmo, perdí mucho tiempo. Bueno, la cuestión es que me quedé fuera de ese top 10 por esa caída. Bueno, tenía esa espina clavada, ¿no? Y quería sacarla este año y lo he preparado con muchísimo cariño esta prueba. Y por fin, bueno, pues ha salido todo bien y estamos súper, súper contentas.
0: Porque vaya nivelazo ha habido en la carrera, ¿eh? Todo se ha decidido nada en esa última etapa. Y vaya, si tiene mérito quedar cuarta.
1: Sí, bueno, al final en una vuelta para hacer una buena clasificación general importa mucho no ir día a día, no perder tiempo en las primeras etapas que parecen ser a priori más fáciles, ¿no? Y bueno, al final tú puedes hacer todo lo que está en tus manos, puedes entrenar bien, puedes cuidarte bien, puedes hacer todo lo que está en tus manos, pero luego hay muchos factores que a veces pues empeoran el resultado, pues como puede ser una caída, el mal tiempo, o bueno, pues diferentes factores que igual no están en tus manos, ¿no? Pero bueno, en este caso ha salido todo bien y bueno, pues al final cuando se trabaja duro hay muchos días que no sale a la luz, ¿no? El trabajo bien hecho, pero luego hay algunos pocos días que a veces sale todo bien y bueno, eso hay que celebrarlo, porque al final en el ciclismo corremos muchos días, tenemos muchos días de competición y se pasan momentos muy malos, pero cuando vienen los buenos hay que aprovecharlos y disfrutarlos.
2: Y, claro, más cuando y más cuando esos momentos buenos, Osoa, son en lugares como el Angliru, porque tú has ganado en el Obisque, has ganado en el Sulor, que no son tampoco moco de pavo, no son puertos pequeñitos precisamente ni sencillos, en el todo de los Pirineos, pero el Angliru entiendo que es otra historia, ¿no? La primera vez que lo afrontabais en competición, ¿cómo ha sido la experiencia de llegar hasta ahí arriba?
1: Sí, ha sido brutal. El puerto de Les Praes también, que era el último puerto que subimos en la sexta etapa, también es épico,
2: sí.
1: Pero Angliru ya, qué decir, o sea, cuando me enteré que íbamos a subir ese puerto, cuando salió ya el rutómetro de la Vuelta, ¡buah! Una felicidad, o sea, me hizo muchísima ilusión que decidieron poner un puerto tan épico en el ciclismo femenino, ¿no? Que también ha habido muchas dudas sobre ello, a ver si era adecuado, ¿no?, un puerto así para una vuelta femenina, pero yo creo que hemos demostrado que sí, que o sea, no solo subirlo, obviamente que podemos subirlo, pero además de subirlo, pues dar el espectáculo, ¿no? Y que estamos ya en un nivel muy, muy profesional también en el pelotón femenino y que bueno, o sea, a mí me hizo mucha ilusión ver, o sea, subir yo, ¿no?, en una vuelta ese puerto tan mítico que he visto siempre en la tele, en el ciclismo masculino, ¿no? Y la verdad que es muy duro, muy largo, no se acaba, o sea, es interminable. Y lo tenían bien estudiado, ¿eh? Pero aún y todo dices que no acaba, increíble. Pero bueno, había muchísima gente animando, también estaba mi familia, mi pareja. Y bueno, pues lo celebramos por todo lo alto, tanto todo el equipo como con la gente que quiero.
2: Espectáculo por todo lo alto el que diste, y seguro el sábado, que nadie lo ponga en duda, porque fue una subida espectacular y además hubo batalla hasta el último metro de esa última etapa. Dureza máxima, pero claro, Usoa dice, no, yo cuando vi que salía en el rutómetro de Angliru me puse muy contenta. Sí. Igual tus compañeras de equipo pensaron lo contrario y dijeron, joder, anda, que vaya faena que nos han hecho, ¿no?, para ser el último día.
1: Sí, sí, mucha gente seguro que pensó eso. La gente que igual no es escaladora, pues sí, dice, joder, qué pereza, ¿no? Pero,
2: en serio, bueno, que llegaras, en serio, sí, que sube el Angliru, ¿no? En serio.
1: Bueno, sí, seguro que mucha gente pensó eso, pero algunas otras yo creo que nos alegramos mucho, ¿no? Porque a mí esos puertos, además, que cuando son al final, que cuando la meta es ahí en alto del puerto, un puerto tan largo y duro, que es un trabajo de muchos minutos, en este caso de unos 50 minutos,
2: sí,
1: vamos a decir,
2: casi una hora, sí.
1: Es un esfuerzo muy, muy intenso que tienes que regularlo muy bien, porque puedes empezar, la gente a veces cree que está bien, cree que llega bien y empieza a subir muy fuerte, pero luego al final, al ser un esfuerzo tan largo, pues cada uno pues va a su sitio, ¿no? Con el tiempo, entonces es, no sé, hay que saber sufrir durante muchos minutos, aguantar esa agonía durante muchos minutos, pero sin pasarte de punto también para llegar con fuerzas al final. Entonces yo creo que sí, ese tipo de esfuerzos pues los suelo regular bastante bien y por eso también me alegré mucho de tener este final, ¿no? En la vuelta, sí.
0: Ushua, sin apenas tiempo para recuperarse de toda la vuelta, llega la carrera de casa, llega la Itzulia esta misma semana. ¿Cómo lo afrontas?
1: Sí, pues bueno, ahora primero tengo que intentar relajarme y descansar un poco después de la vuelta, porque al final ha sido una semana exigente tanto física como mentalmente, ¿no? Y ahora pues estos días un poco estar un poco tranquila en casa, descansar, entrenar y bueno, pero voy con mucha motivación. Al final es la carrera de casa, es la carrera que disfruto muchísimo siempre todos los años y este año además el viernes la primera etapa sale de mi pueblo y acaba en mi pueblo, en Zarautz. Y entonces va a ser un día muy, muy especial. Al final voy a estar rodeada de la gente que quiero y va a ser, sí, un día que seguro que recordaré para siempre. Sí, va a ser un día muy especial. Y bueno, al final, pues al tener buenas sensaciones también en la vuelta, voy con una motivación extra, ¿no? Siempre es una motivación correr la carrera de casa, pero aún y todo, cuando vas, cuando vienes de una buena carrera, ¿no? De tener unas buenas sensaciones, siempre pues crees más en ti y vas con más motivación, ¿no? Entonces, pues bueno. Tengo muchas ganas, sí. Ahora mismo eso, prefiero descansar un poco, pero en un par de días ya me pongo ya a tope focus con la Itzulia, sí.
2: Porque yo en un equipo que bueno, sale con la máxima aspiración, evidentemente, en la Itzulia, y que ahora mismo es uno de los que más victorias ha logrado en toda la temporada, independientemente de cuál sea su categoría. Estáis, Ushua, ya desde hace un tiempo a la altura de muchos World Tour a la hora de ganar carreras. Lleváis 11 victorias esta temporada, habéis conseguido más que equipos que varios equipos del World Tour, y estáis una vez más cumpliendo con aquello que os ha llevado precisamente a estar en las mejores carreras del calendario, porque no estáis compitiendo las mejores pruebas por casualidad, sino porque sois las mejores en vuestra categoría y lo seguís siendo además.
1: Exacto, sí. Los últimos años ya también hemos corrido, hemos tenido un buen calendario, hemos corrido las mejores carreras internacionales, ¿no? Por conseguir la invitación, pero este año ya ha sido porque hemos sido el primer equipo de la categoría profesional continental, ¿no? Y bueno, al ser primeras, al acabar primeras en el año 2025, eso nos da pie, bueno, tenemos la wildcard donde podemos correr todo el calendario que queramos, ya no tenemos que pedir invitaciones, sino que ya directamente estamos invitadas a todas las carreras de nivel World Tour, entonces podemos diseñar el calendario que mejor nos convenga y eso al final es, no sé, pues una situación muy, muy favorable para nosotras, ¿no? Y luego pues que el equipo está rindiendo bien, estamos motivadas y bueno, como siempre digo, estamos dando pasos, ¿no? Año tras año y este año también yo creo que estamos demostrando que podemos estar en un nivel muy alto y si se trabaja bien y si hacemos las cosas bien, podemos soñar muy alto.
0: Pues claro que sí, Ushua Ostolaza, es que ricasco por estar en Kirol Gaua con nosotros, un gusto poder charlar contigo, la energía que transmites, la alegría que nos transmites como siempre y muchísima suerte en la carrera de casa, sobre todo en esa etapa que saldrá y terminará en tu pueblo. Zorionak por el trabajo y a disfrutarlo.
1: Es que ricasco. Agur.
0: Gabón.
2: Apenas 3 minutos para las 11. Escuchamos a Jonan Sotegui en directo, sala de prensa del Alcoraz, después del Huesca 1, Sanse 2, que deja prácticamente a Filatxuri y Urdin con los dos pies en la categoría. Vamos con Jonan Sotegui.
3: Que en veteranía, que en duelo, que en segunda jugada íbamos a tener un gran equipo enfrente. Y así ha sido, ¿no? Con ocasiones en las dos porterías. Hoy es verdad que nosotros en la nuestra, tanto el portero como los defensas, cuando nos ha tocado, pues hemos estado algo mejor que otros días y hoy sí que hemos acertado en portería rival y al final pues estos partidos tan duros, con tanto duelo, con tanto centro, con tanto córner, pues se decían en esos detalles de área y en eso hoy hemos tenido más acierto que ellos y por ahí ha ido el partido.
2: Preguntas para Jordan Sotegui en el Alcoraz.
4: ¿Cómo valoras la personalidad de una plantilla tan joven para plantarse en un estadio ante 7.500 personas y responder también a tus peticiones, ¿no? Ese juego tan asociativo, esa personalidad tan marcada de toda la temporada, después de muchas jornadas sin ganar, tener esta personalidad como para seguir creyendo en la idea y seguir teniendo fe en lo que tú les pides?
3: Sí, un poco lo que intentamos es hacer un análisis diferente, digamos, y a veces es difícil, hacer un análisis del resultado, está claro, esos son números, pero aparte de eso hacer un análisis del rendimiento y de lo que estamos haciendo. Y yo creo que la mejor forma de mejorar y de seguir creyendo en lo que hacemos y tal es eso, ¿no? Ver lo que hacemos y
2: Jonas Otegi en la sala de prensa del Alcoraz después del triunfo del Sanse 1-2 ante el Huesca, que prácticamente le deja con los dos pies en la categoría. Ha acabado el partido también en Vallecas. Al final ha empatado el Girona con gol del eterno Cristian Estuani. Rayo 1, Girona 1, lo que deja al conjunto de Íñigo Pérez donde estaba, esto es, décimo con 43 puntos, y al Girona décimo séptimo con 39, dos más que el Deportivo Alavés, que está en zona de descenso y que se va a jugar muchas cosas el miércoles en el partido ante el Barça, que veremos si llega o no de Rúa. Hablamos antes de ciclismo con Suárez Tolaza. Mañana vuelve el Giro, ya en Italia, primera etapa en suelo italiano, la cuarta, 138 kilómetros entre Catanzaro y Cosenza, con un puerto de segunda a 43 kilómetros de meta y con Guillermo Silva, el uruguayo de la Astana, como líder de la general. Y tenemos también cerradas las semifinales del manomanista, que están ya configuradas para este próximo fin de semana.
0: Eso es, así Artola y Lasso se verán las caras el sábado en Átano y el domingo Darío y Larrazábal lucharán por un billete para la final en el Adarraga.
2: También las del manomanista de Serie B, que se van a jugar en Irún el viernes por la noche, de Frontón Uranzu, Alberdi segundo contra Murua y Amiano contra Recalde. Y mañana más, Olatz, mirarte.
0: Gabón.
2: Que es hora de despedirnos ya por hoy, pero mañana volvemos a la misma hora de siempre, aquí, en Radio Euskadi, en Quiero lo que agua. Mirarte, agur.
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1: Las noticias de las 11, Gabón. El muelle del puerto de Granadilla ha finalizado su operación después de que el crucero MV Ondius haya zarpado a última hora de la tarde de Tenerife, dirección Rotterdam. Todo ello con retraso debido a razones meteorológicas que le han obligado a atracar en el puerto más tiempo de la cuenta. Aún así, la ministra de Sanidad, Mónica García, ha dado por finalizado el dispositivo y lo catalogaba como un gran éxito.
2: Creo que con esto se termina el dispositivo, como decía, con éxito. Estoy en condiciones de afirmar y de asegurar que el Gobierno de España ha cumplido su objetivo con eficacia, con compromiso, con transparencia y con humanidad. Y eso es un orgullo de país.
1: Todo esto cuando hemos sabido recientemente que uno de los 14 españoles aislados en el Hospital Gómez Ulla de Madrid ha dado positivo provisional en el antivirus en la primera prueba PCR que se le ha realizado. Sanidad ha afirmado que el estado del paciente es bueno y que no presenta síntomas. Aún así, este será trasladado a unidades de aislamiento donde tendrá lugar el seguimiento si se confirma el positivo. El resto de los 13 pacientes han dado negativo de manera provisional. En casa ya ha comenzado a declarar los primeros testigos del crimen de Lucas Aguirre, el joven que falleció tras ser apuñalado en Donostia el día de Navidad de 2022. Y en el juicio, el fiscal del caso ha asegurado que ambas puñaladas fueron asestadas con intención de matar.
3: Una navaja no de cualquier naturaleza, no es un cuchillito para pelar una mandarina. Es una navaja con un filo que, como se describe en alguno de los escritos, es idóneo para traspasar la carne, entra como un cuchillo en mantequilla caliente. Literalmente se le rajó el cuello. Esos son heridas que entendemos tienen la intención de matar.
1: La fiscalía solicita 22 años de cárcel tanto para el presunto autor material de las puñaladas como para el varón que supuestamente le entregó la navaja. La defensa, por su parte, pide la libre absolución, eximiéndose de que había habido consumo de alcohol y drogas de por medio. Para mañana está previsto que testifiquen el resto de ertzainas que trabajaron en el caso. Y en clave internacional, tras los malísimos resultados de la semana pasada en las elecciones municipales británicas, más de 60 laboristas piden públicamente la dimisión del primer ministro laborista Keir Starmer ante esta crisis, donde el partido ultraderechista de UK Reform de Nigel Farage ha sido la gran beneficiada. El ejecutivo Starmer admite la frustración de sus votantes y compañeros de partido, pero dice que no va a dimitir porque se ve capaz de darle la vuelta a la situación.
4: Sé que hay frustración en todo el país con el status quo, que no están funcionando. Hay frustración porque la política no está funcionando para demasiada gente. Y sí, también hay cierta frustración conmigo, lo reconozco.
1: Un Starmer que se ha enfrentado a las críticas internas con un discurso este lunes donde ha establecido las prioridades de su gobierno para lo que le queda de legislatura y buscará poner a Reino Unido en el corazón de Europa tras el Brexit. Y cruzando el charco, una de cada cuatro estadounidenses cree que el intento de asesinato al presidente Donald Trump durante la cena de corresponsales en la Casa Blanca fue un montaje. Son los datos que refleja una encuesta de The News Guard. El 45% de los encuestados sigue creyendo que fue real, mientras el 32% no lo tiene claro. Se trata, al fin y al cabo, de una encuesta que se ha hecho pública el día que Cole Allen, el sospechoso de haber intentado asesinar a Trump, se ha declarado ante un tribunal del Distrito de Columbia no culpable de los cuatro cargos que se le imputan, incluido el de intento de magnicidio contra el presidente, que podría acarrearle la cadena perpetua. En carretera, sin incidencias para circular a esta hora, según nos informa el Departamento de Seguridad de la Ertzaintza, es todo. Más noticias en una hora. 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
5: No.

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2: En las pozas efímeras de las costas de la isla caribeña de Curazao vive Chocoaneca flexa, un minúsculo organismo acuático unicelular del grupo de los coanoflagelados, importantes por ser parientes cercanos a los animales. A medida que las pozas evaporan y se vuelven a llenar, Chocoaneca flexa puede pasar de unicelular a pluricelular y viceversa, por tres vías diferentes, por división, por agregación o combinando ambas, que hasta ahora se consideraban excluyentes. El descubrimiento, publicado en Nature, puede cuestionar lo que se sabe sobre los orígenes de la vida multicelular. Es la evolución, amigo. Y sobre todo esto vamos a charlar hoy en Vivir para Ver. Charlaremos de un libro que nos habla de cambio climático, de planeta en riesgo, pero que intenta darnos ejemplos de que, aunque seamos distintos y desde luego no mejores, todavía hay experiencias que nos hablan de esperanza. El texto se titula El ingenio de la naturaleza, lecciones de evolución para un planeta cambiante, y su autor es David Ferrier, un lingüista y naturalista británico que tiene en su haber títulos como Huellas, un poético ensayo sobre los rastros humanos en el planeta. Aunque hemos hablado con Ferrier, y le podréis escuchar luego, queríamos leer este ingenio de la naturaleza con alguien que compartiera de alguna manera la esencia de el autor. Nuestro invitado tiene una licenciatura en ciencias y otra en filología vasca. Además es doctor en sociolingüística por la Universidad del País Vasco. Con 6 libros en su haber que tienen que ver con la lengua vasca, también le ocupan el planeta y el cambio climático. Bienvenido a Vivir para Ver, Asier.
3: Hola, es que ricasco, Gabón.
2: Asier le hemos pedido que lea el libro y que comparta con nosotros sus bondades e incluso sus carencias, si las hubiere. ¿Qué te ha parecido?
3: Me ha parecido un libro estupendo, muy, muy gustoso de leer. El título, bueno, el subtítulo que dices, Lecciones sobre evolución, parece que asusta un poco, pero resulta que es un libro muy ameno, muy sencillo de leer. A mí lo que me ha parecido es que estaba viendo casi la tele. Dicho, aquí detrás hay alguien que se dedica al periodismo, que se dedica a contar historias, porque es casi un documental de televisión. O sea, sí, se lee facilísimo y muy, muy amenamente.
2: Mi sensación es que se puede hacer literatura con la ciencia, con David Ferrier. De hecho, en Huellas yo lo sentí así, y como tiene una capacidad de estructurar las obras. Este quizá es un poquito más como, son como pequeñas gotas, ¿no? Son historias muy concretas, pero es bonito esa sensación de que él quiere dar de esperanza, ¿no?
3: Sí. O sea, te va llevando, como dices, a través de pequeñas historias, que no son tan pequeñas, parecen como pequeñas anécdotas. Él no les da gran importancia, no les da categoría de cosa trascendental, pero son pequeñas historias que en realidad tienen mucho detrás, y poco a poco, como a pequeños pasos, te va llevando por donde él quiere, evidentemente.
2: Evidentemente, que para eso sois autores, sí, y luego nos lleváis a los pobres lectores por donde os da la gana, ¿eh? Que eso también, esa direccionalidad es una de las tentaciones de la mayoría de los autores. Bueno, con Asier queríamos que leyera el libro con nosotras, entre otras cosas porque lo mira desde la mirada de las ciencias naturales, que nosotras lo miramos desde el periodismo y nos puede parecer preciosísimo. Además, porque queríamos que alguien completara nuestra lectura del libro y también la del autor, entre otras cosas porque no podíamos charlar una hora de una entrevista en inglés, era muy complicado. Le hemos mandado unas preguntas, él ha sido tan encantador como que nos las ha devuelto, y bueno, pues las hemos traducido y las hemos puesto en un mini reportaje que vamos a poner al final de esta charla. Con Asier le dijimos, léete el libro. Y a él le han surgido 3 cuestiones. Primero, hay unas ideas, unas reflexiones, unas preguntas y unas preocupaciones. Y de eso queremos hablar con él. Sí. Primero, de la reflexión.
3: Sí, él incide mucho en el calentamiento global. Bueno, el calentamiento global y todo lo demás que estamos haciendo para destrozar este planeta. ¿Qué es lo que nos quiere transmitir? Pues nos quiere transmitir que las cosas no son irreversibles. Que se puede dar marcha atrás o se puede emprender otro camino. Muchas veces no está hablando de marcha atrás, sino que nos está mostrando, a través de ejemplos que va recopilando, cómo nos podemos dirigir por otro camino, porque la naturaleza se regenera, la naturaleza tiene un potencial de sobreponerse al daño que le estamos haciendo, y eso es lo que nos quiere mostrar, ¿no? O sea que, bueno, que el cambio climático y el destrozo del medio ambiente es grande, pero bueno, también hay un camino que se puede seguir. Y nos va dando ejemplos de gente que ya ha empezado a andar por esos caminos.
2: Planteabas que igual tienes la sensación de que hay otras formas que hemos destrozado el planeta que, por ejemplo, no las toma en consideración, ¿no?
3: Sí, a ver, cambio climático son cosas muy y algunas otras cosas son cosas muy evidentes, pero, por ejemplo, bueno, y él cuenta ejemplos muy concretos, la contaminación sonora, por ejemplo.
2: Por ejemplo.
3: ¿No? Que, bueno, que igual no nos damos cuenta, pero qué daño se está haciendo a la naturaleza a través de la contaminación sonora, por ejemplo, en los mares, cómo se está dañando la vida de los océanos, de los grandes cetáceos, de las ballenas, cómo se les está cambiando su forma de vivir, porque son animales que se comunican mucho a través del sonido, y claro, como estamos llenando los mares con barcos que emiten con unos motores que emiten unos sonidos horrorosos, que está alterando mucho, les está volviendo locos a los pobres animales, a las pobres ballenas, por ejemplo. Uh-huh. Y son cosas que casi no nos damos cuenta de ellas.
2: Y que además muchas veces nos quedamos igual con lo grande. Uh-huh. Y nos falta quedarnos con lo pequeño, ¿no? Uh-huh. Con algo que nos parece pequeño, pero bueno, pues ahí tenemos cuántos cruceros hay en este momento en el mundo. Se puede mirar, ¿eh? De hecho, hay alguna página web o alguna aplicación, porque ahora todos son aplicaciones, en la que puedes ver la cantidad de cruceros que hay en el mundo y cómo se están moviendo unos por otros. Todo esto, ¿qué le está haciendo, no?
3: Estamos hablando de la contaminación acústica, pero luego lo que supone un crucero. Bueno, y en eso creo que, por ejemplo, ellos mismos se han dado cuenta y han empezado a tomar medidas, porque un crucero es una máquina de generar residuos. Entonces, claro, ¿qué se hacía antes? Pues se echaba...
2: Por la borda.
3: Por la borda directamente. Entonces, bueno, ellos mismos se han dado cuenta que eso no puede ser residuos. Entonces, claro, ¿qué se hacía antes? Pues se echaba...
2: Por la borda.
3: Por la borda directamente.

0: es los grandes barcos de mercancías,
1: por ejemplo,
0: que van cargados de contenedores, que muchas veces se pierden en el mar cuando hay tormenta.
1: Nadie sabe dónde están, ¿no?
0: Y nadie echa cuenta de ello, nadie le da importancia. De repente en una playa aparecen 10.000 patos de goma, o lo que sea, o 100.000 zapatillas del pie izquierdo de una marca concreta. Y dicen, bueno, y esto, pues eso es de un contenedor que se perdió en el mar, y de repente el mar lo ha terminado llevando a la orilla, ¿no? Y de esos, es que al año se pierden cantidades ingentes.
1: Yo creo que David Farry dice, bueno, vale, pero en ese contenedor va a surgir la vida de aquí a como 50 años, ¿no? Y nos habla de esa capacidad de la naturaleza de recuperar, sí, incluso lo más tremendo, ¿no?
0: Sí, él pone la mirada en eso, vamos.
1: Y que es positivísimo, claro.
0: Sí, porque pero... que se pierdan 10.000 patitos de goma, pues parece que no hace tanto daño. Pero al mar no solo se vierten patitos de goma o zapatillas deportivas, se vierten cantidad de tóxicos que hacen mucho daño a la vida marítima. Y entonces, bueno, pues la esperanza que nos quiere transmitir el autor en este caso es que, bueno, pues se está viendo que hay muchos organismos que llegan a adaptarse a esos ambientes tan contaminados.
1: Sí, nos dice que nosotros también podremos, ¿no? Más o menos. Yo tengo la sensación, y por eso lo decía al principio, ¿no? Sí. Que hay un... No saldremos mejores, evidentemente, pero saldremos, ¿no?
0: Sí, porque aunque...
1: Y que nuestra vida no va a ser la misma.
0: Sí, bueno, y lo que... Igual nosotros como organismos, como especie, no nos podremos adaptar a entornos tan tóxicos, pero bueno, lo que vemos es que hay otros organismos que sí lo hacen, y entonces nos podremos valer de ellos para descontaminar, para limpiar, para regenerar el medio ambiente.
1: Y van los caracoles, por ejemplo sí, ¿no? Para limpiar el mar. También decías que esto no es un consuelo. Que existan especies que se adaptan no es un consuelo, ¿no?
0: No, bueno, y es que, bueno, el libro, es que a mí me gustó mucho leerlo, porque según vas leyendo te van surgiendo 50.000 cosas, sí, te van viniendo 40.000 ideas a la cabeza, y a mí una de las cosas que me preocupan mucho es que, bueno, lo mismo que vemos que la naturaleza tiene capacidad de regenerarse y que tiene muchos caminos que recorrer, a ver, también hay que cambiar un poco nuestras formas de vivir, nuestras formas de estar en el planeta, ¿no? A mí, por ejemplo, una cosa que me preocupa muchísimo, habla en el libro de otro tipo de arquitectura, la bioarquitectura, no sé cómo le llama, uh-huh, otros tipos de arquitecturas que podrían ser muy interesantes para hacer un planeta mucho más habitable. Pero, según estaba leyendo eso, a mí me venía a la cabeza... sobre todo en los países anglosajones, la forma en que pueblan los territorios. Tienen una forma de construir que, bueno, supuestamente basada en la madera, que dicen que es muy, muy ecológico, pero luego en realidad empiezas a mirar un poco lo que hay detrás de esas formas de construcción y dices, joder, es que, a ver, primero son formas de habitar en extensión, que es lo más antiecológico que hay, o sea, que hagamos casas unifamiliares, que ocupemos grandísima cantidad de terreno para que solo vivan dos o tres personas, y son hábitos de construir, cada uno se hace dueño de su casa, no hace falta ni siquiera ver que haya un arquitecto, porque la propia industria...
1: Ya tiene todo el trabajo hecho, ¿no?
0: Tiene todo el trabajo hecho, ya te venden módulos... que, bueno, tú puedes llevar a tu casa, ya las maderas están medidas, las maderas están cortadas, están mecanizadas, para que tú, sin tener ni idea de construcción, puedas hacerte tu casa de tres pisos sin ningún problema, porque ya todo está estandarizado y el propio mercado te ofrece esas soluciones. Y entonces, no es solo que nos lleve por un camino de vivir en extenso, sino que es que encima nos mete en una dinámica y en unas costumbres sociales que son muy difíciles de erradicar, aunque tengamos alternativas mejores. No solo hay que darnos cuenta de que tenemos alternativas mejores, sino que tenemos que cambiar nuestra mentalidad, nuestros hábitos, los procesos industriales, o sea, son muchas cosas las que hay que cambiar. Uh-huh. No solo vale que haya alternativas.
1: Ya, sobre todo cuando vivir en ciudad...

0: lo que te impele es a vivir lejos de la naturaleza, porque lo que sí nos está haciendo, yo creo que con todo el sentido, es se levanta edificio, pero a su alrededor no tienes 20 docenas de árboles. Ahí hay un problema serio, ¿no?
1: Claro, bueno, vuelve a ser lo que digo, ¿eh? Vuelve a ser un problema de mentalidad, claro. Y de hábitos. O sea, por ejemplo, en Bilbao parece ser que el ayuntamiento odia profundamente los árboles. A ver, yo me doy cuenta de que los árboles tienen muchos problemas en las calles. O sea, según qué árboles plantes, levantan las aceras, las raíces destrozan el suelo, los vecinos que tienen la ventana cerca del árbol no quieren porque la copa les tapa el sol o atraen mosquitos. Bueno, pues a ver, hay que darse cuenta de eso.
0: Sí, pero los necesitamos.
1: Y habrá que pensar cómo se puede hacer para que la naturaleza la traigamos a la ciudad. Lo que no se puede hacer es poner esos árboles raquíticos que ponen en Bilbao, que no leen para nada, que no dan ni siquiera alegría de vivir, porque ves ahí unos árboles raquíticos con cuatro hojas mal puestas y dices, pues no, o sea, hay que traer la naturaleza a la ciudad. Y sobre todo, por lo que hemos estado hablando, porque necesitamos hacer frente a estos problemas tan grandes que hay de cambio climático. A ver, se está hablando desde hace mucho tiempo que hay que construir otro tipo de ciudades, por ejemplo, no tan impermeables como las que estamos construyendo, impermeables en el sentido de que te echamos asfalto por todos los sitios, las aguas de lluvia no empapan el suelo, las aguas de lluvia se van hacia las alcantarillas.
0: Se inunda.
1: Cuanto más llueve, más se llenan las alcantarillas hasta que todo se termina inundando. ¿Por qué? Porque hemos impermeabilizado las ciudades. Cuando llueve, lo natural tendría que ser que el agua se filtrara a la tierra. Uh-huh. O sea, eso hay que planteárselo. Y no solo eso, sino que el problema del calor que está haciendo cada vez más con el calentamiento global.
0: Eso es, y las ciudades sin sombra.
1: Somos incapaces de poner en Bilbao unos árboles de fuste para que den sombra en verano.
0: Y de hecho nos cargamos los 4 kilos que teníamos, que eso es un dolor, porque además ahora, en 3 semanas, probablemente los tilos empezarán a soltar su aroma.
1: Sí.
0: Y será, bueno, pasear por algunas zonas de la ciudad es uno de los mayores placeres que puede haber al anochecer.
1: Sí, nosotros tenemos la suerte de que para venir aquí a nuestra sede tenemos ahí una hilera de tilos que efectivamente cuando es la época huelen de maravilla.
0: Les huele de maravilla, pero es que justo del otro lado había otra hilera de tilos que desaparecieron.
1: Pues.
0: Y eran unos tilos también enormes, grandes, que además están preciosos durante todo el año, porque
1: sí.
0: Prácticamente son 2-3 meses los que no tienen hojas, ¿no? Tenías más reflexiones sobre todo lo que está pasando, y una tiene que hablar con el asunto del consumo, ¿no?
1: Sí, a ver, es que estamos en una sociedad que consume, eso está claro, y el motor económico es el consumo. Y bueno, pues el consumo está bien, pero luego hay que pensar en reciclar, o sea, lo que consumimos y tiramos.
0: Y tiramos.
1: No pensamos más que en eso, consumir y tirar, y no tiramos solo, porque cuando hablamos de tirar, pensamos en papel, pensamos en plástico, pero es que tiramos de todo. Cuando tiramos un teléfono móvil, nos deshacemos de un teléfono móvil, nos estamos deshaciendo de una cantidad de minerales y de materiales que han hecho falta para construirlo, que son materiales, son minerales que se agotan. Uh-huh. Y los tiramos alegremente.
0: Es que creo que nos estamos olvidando de algo que a mí me parecía fundamental y que contaba mi mamá, ¿no? Es decir, tú si compras bien, si compras bueno, te dura más. Nos hemos metido sobre todo en la industria de la moda, ¿no? En comprar barato, en cambiar de cada temporada de 5, 6, 7 cosas. Bueno, antes un abrigo te duraba que 4, 5, 6, 10... Yo tengo alguno que tiene ya pues, como 15 temporadas y heredado de mi madre. Nos hemos lanzado como que el consumo se ha convertido en una pulsión, ¿no?
1: Sí, claro, pero es que si no consumimos, la maquinaria de la industria no se mueve, no hay...
0: Pues igual hay que pensar otras industrias, ¿no? No solo consumir.
1: Claro, sí, y un poco el libro este que estamos comentando es a lo que va, ¿no? Por ejemplo, dice cosas que ni se nos ocurrirían, ¿no? Poner microorganismos a trabajar.
0: Por ejemplo.
1: Por ejemplo, dices, jolín. Pero, bueno, microorganismos a trabajar para varias cosas. Además, para todo esto de lo que estamos hablando, para reciclar materiales, pero también para alimentarnos. Que de ello también habla en el libro.
0: Sí, sí. A mí eso ya me daba como más cosa, te puedo decir.
1: Bueno, pero bueno, es también una alternativa. Ya se está investigando en ello. Son cosas que hay que ir mirando y descubrir qué
0: opciones. Que hay gente que lo está haciendo. Sí. Lo bueno que yo creo que una de las cosas bonitas que tiene el libro y que además luego pues nos las enseña también el hecho de estar en un lugar que recibimos información constante, es que hay cantidad de gente que está haciendo cosas. Uh-huh. Y que está haciendo cosas para solucionar estas reflexiones que tú planteas y otras, ¿no? Que puede haber, ¿no?
1: Me gusta mucho el conocer que hay gente que está haciendo cosas. Me ha gustado mucho leer en el libro que hay gente que encima está intentando que las cosas que se hacen se hagan bien. Por ejemplo, habla de los maoríes.
0: Sí.
1: Que ellos de por sí son un pueblo muy en contacto con la naturaleza y muy preocupados por su entorno. Y entonces cuando se les ha propuesto hacer intervenciones en su medio ambiente, se lo han tomado muy en serio. O sea, no lo han tomado a la ligera y han dicho que sí de cualquier forma, sino que lo han pensado, lo han debatido, y eso es interesante. O sea, que tampoco el que haya alternativas tampoco es la solución. Bueno, no es que no sea la solución, quiere decir que tampoco hay que aceptarlas simplemente porque sí. O sea,
0: exactamente.
1: Tiene que ser una cosa pensada, tiene que ser una cosa de la que seamos conscientes de qué es lo que estamos haciendo, cómo lo queremos hacer, para qué lo queremos hacer. O sea, son
0: y que estemos todos de acuerdo en ello. Sí.

0: Hablando de las reflexiones que le habían surgido a Serra Larrinaga con el texto de Bill Farrier, con El ingenio de la naturaleza, lecciones de evolución para un planeta cambiante, y también le habían surgido algunas preocupaciones. Explotación. Y ahí sí ya nos empieza a doler.
1: Sí, porque, bueno, hemos estado hablando de reciclaje, ¿no? Pero muchas, mientras algunos miramos al reciclaje, otras muchas personas están mirando a abrir nuevos yacimientos.
0: Ya.
1: Nuevos yacimientos que nos parecen cosas disparatadas, pero nuevos yacimientos, por ejemplo, en la Antártida.
0: Uh-huh.
1: O sea, cuando oímos, bueno, misiones científicas en la Antártida, tal, hay que desconfiar mucho de quién está detrás. Hay mucha gente que verdaderamente va a la Antártida a investigar, pero hay mucha gente o muchos grupos de interés que lo que tienen, que están buscando es encontrar nuevas fuentes de materiales, de minerales, nuevos yacimientos. Muchas de las misiones científicas son legítimas,
0: pero hay otras que están pagadas por grandes multinacionales,
1: claro,
0: está claro.
1: Y por gobiernos que están buscando otras cosas que no son el interés general y el interés científico. Y es que encima, bueno, se ve que, bueno, en cuanto tienen oportunidad, se frota las manos. Estamos hablando de la Antártida, pero en el otro lado del mundo, en el otro polo,
0: en el polo norte,
1: Rusia, por ejemplo, vamos, está que aplaude con las orejas, porque con esto del calentamiento global se están derritiendo todos los hielos y se le están abriendo unas vías marítimas comerciales. Bueno, y otra, bueno, estamos hablando de la Antártida, estamos hablando del Ártico, pero una cosa que nos parecería disparatada, pero que ya está en el objetivo de muchos, explotar la Luna.
0: Bueno, también.
1: O sea, la Luna también, tantos viajes a la Luna y todo este interés por la Luna, tiene su lado científico, evidentemente,
0: sí.
1: Pero detrás de todo eso también hay un interés por saber cómo se va a poder explotar los recursos de la Luna. Y todos estos viajes a la Luna y todo esto que están haciendo,
0: no, evidentemente no van para cargarnos la poesía y a perder el lado oculto de la Luna,
1: sí,
0: para siempre.
1: No.
0: De hecho, están pagados por empresas. Otro de los problemas que tiene que ver con la intervención humana, la edición genética, el acondicionamiento. ¿Crees que debíamos dejarle más oportunidad a la propia naturaleza, ¿no? Y dejarnos de tanta tontería?
1: Sí, a ver, evidentemente la edición genética es una cosa muy interesante. Cuando hemos estado hablando hace un momento de todo lo que nos pueden ofrecer los microorganismos como fuente de alimento, como forma de regenerar medios ambientes, bueno, pues mucho de ello tiene detrás mejoras genéticas, y que más adelante, en estos momentos, bueno, ya se ha avanzado bastante en la edición genética, pero bueno, que vendrá mucho más.
0: Uh-huh.
1: Y bueno, favorecerá todo esto que es un campo muy interesante,
0: bueno, de investigación,
1: que es,
0: ¿no?
1: Sí, sí, que es bueno, la explotación de los microorganismos.
0: Y tú te planteas un par de cuestiones, y no sé si alguna de ellas se la hemos planteado bien a David Farrier. Ahora lo escucharemos y escucharemos su respuesta, pero hay dos para ti que son fundamentales, ¿no?
1: Lo que hemos hablado antes de la mentalidad, ¿no? ¿Cómo se interviene? ¿Cómo hacemos para que la gente cambie de mentalidad? Está claro que la información no es suficiente.
0: No está claro. Está claro.
1: O sea, estamos rodeados de información, no solo de información, porque parece ser que dicen, bueno, es información, ¿no? Pero es que lo estamos viviendo en nuestras propias
0: no
1: carnes.
0: No somos conscientes.
1: Sí.
0: Mi sensación es que no somos conscientes de que realmente el cambio climático está aquí, de que el calentamiento global está aquí y de que nos está incidiendo día a día en nuestras vidas.
1: De la que tenemos registros. Los 11 años más calurosos. O sea, que lo estamos viviendo en nuestras propias carnes y los medios lo estamos transmitiendo. ¿En qué se falla?
0: ¿En qué falla? ¿En qué manera?
1: ¿En qué se falla? ¿Cómo tendrían que actuar los medios para que realmente la gente se dé cuenta? Desde luego, creo que está claro que una de los fallos o una de las razones por las que esto no termina de calar es lo que has dicho, que no tenemos conciencia de que somos una parte de una sociedad, de un, de que ¿sí? somos parte de no solo de una sociedad solo, sino de toda la humanidad que ha de seguir adelante.
0: Pero sin embargo nos creemos lo del efecto mariposa.
1: Sí, porque ahí hemos visto las películas.
0: Claro, porque hemos visto la película, ¿no? Pero sí. Estamos ahí como cruzados, nuestros cables están completamente cruzados en ese sentido, ¿no?
1: Bueno, y la segunda pregunta que me hago, la segunda pregunta que quisiera que alguien me respondiera, es cómo se puede presionar a los gobiernos. Porque hemos hablado de la educación y de los medios, pero otra pata importante son las instituciones, los gobiernos, que son los que tienen el dinero.
0: ¿Y los datos?
1: Y los datos. Pero sobre todo el dinero. Yo creo que los datos hoy en día, a ver, ellos tienen mejores datos que los que tenemos de los demás, ¿no? Pero bueno.
0: Tienen los datos y entonces saben lo que va a pasar. Sí. Pónganse las pilas, ¿no?
1: Entonces, ¿cómo se puede presionar para que el dinero que manejan se dirija a lo que tiene que dirigirse?
0: A lo importante.
1: A lo importante, o sea, y lo importante somos nosotros. Es que algunas veces parece que estamos hablando no sé de qué, o sea, si lo importante somos nosotros y nuestras vidas, y las vidas de los que van a venir después de nosotros. Porque a nosotros, bueno, pues mal o bien,
0: más o menos,
1: pues,
0: nosotros dos ya estamos mayores, ¿no?
1: Sí, ya, pues no nos va a pillar tanto el toro, pero...
0: No, sí, ya nos está pillando.
1: La gente que viene detrás de nosotros...
0: Yo recuerdo que cuando empezábamos a hablar de esto hace como 15 años, 16 años, la gente decía, 2030, perdón, es pasado mañana.
1: Sí.
0: Ya nos ha pillado.
1: Sí, sí.
0: Ya bueno, nos ha pillado.
1: Sí, sí.
0: Entonces, o le ponemos mente o... Pero bueno, hay gente que le pone mente, sí. Pues como es el caso de David Farrier, hay gente que dentro de los, bueno, de todos los incontables problemas que se generan, encuentra pequeñas alternativas, investiga sobre ellas, trabaja sobre ellas y saca cosas bonitas. Entonces nos vamos a quedar hoy con lo bonito, pero pongámosle mente también a lo que está en nuestras manos, pero también en las manos de quienes de verdad tienen que tomar las decisiones, que esos tienen más responsabilidad que nosotros.
1: Sí, desde luego. Uh-huh.
0: Bueno. Ángel Arrinaga, mil esquer.
1: Bueno, soy.
0: Ha sido un placer, de verdad, ¿eh?
1: Sí.
0: Ha sido un placer leer un libro con Asier. Podría ser una
1: sección.
0: Una sección. Vamos a leer un libro con Asier. Mil esquer, Caneta.
1: Vale, soy. Agur.
0: Agur.

0: La penúltima semana de febrero caminaba hacia la radio y en los árboles del camino tropecé con una imagen preciosa. En el camino de mi casa a la radio hay dos tipos de árboles, quizá haya más, pero yo solo me fijo en estos dos. Al lado derecho de mis pasos están los tilos, negros, enormes, y en esa fecha totalmente desnudos de hojas. Al otro lado, en unos enormes maceteros, unos arbolitos pequeños buenísimos. Eran las 9:45, una hora antes había llovido. Una de esas lluvias de gotas que no llega a convertirse en cortina. El sol había disipado las nubes y de las puntas más jóvenes de las ramas de los pequeños arbolitos colgaban pequeñas gotas de agua, gotas brillantes, perlas plateadas que reflejaban esos primeros rayos de sol. Eso fue un viernes. Llegó el lunes, el mismo camino, dos días de febrero, solo dos días, y el primero de los arbolitos nos enseñó su primer brote. Han pasado los días y cada uno de ellos a su ritmo ha lanzado sus brotes al caminante. Hoy todos son hojas. Mientras los tilos, que parecían más perezosos, que parecían dormidos, empezaban a enseñar aquí, allá, un brote, una hoja, salpicadas, perdidas, como llamando a las otras a que broten ya. El sol empieza a hacer su llamado primaveral. En un mes, pasear bajo esos enormes tilos a la noche nos proporcionará el mejor de los aromas urbanos. En verano nos ofrecerán sombra y en otoño su paleta de ocres, marrones y rojos nos anunciarán la desnudez del invierno. Es el milagro de las estaciones en apenas 100 metros en un entorno urbano. En el último libro publicado por Crítica de David Ferrier, del que hemos hablado ya, con Asier Larrinaga, El ingenio de la naturaleza, podemos leer, entre otras frases llenas de esperanza, la magia de la calle radica en la mezcla de salir a hacer recados y volver con alguna revelación o algún descubrimiento inesperado. Mientras la leía, recordé estos árboles y esas mañanas que cada día me cuentan una historia nueva. Si ya con Huella, su anterior trabajo, confirmamos la capacidad del ensayo de ser literatura, con letras mayúsculas, en El ingenio de la naturaleza consigue que la divulgación científica semeje un libro de relatos. Le hemos preguntado a Farrier por sus lecturas y dónde posa sus miradas para encontrar siempre, a pesar de todos los indicadores negativos sobre el futuro del planeta, un hilo de esperanza que nace de la propia naturaleza.
1: I follow Rebecca Solnit, the writer Rebecca Solnit, in seeing hope, not so much as a feeling.
2: En el cristianismo, ¿dónde buscar un hilo de esperanza nacido como la naturaleza misma? Sigo a la escritora Rebecca Solnit y quiero ver esperanza, no tanto como un sentimiento, sino como una decisión que tomamos para existir mejor. Creo que nuestra porción de esperanza está representada por el tipo de futuro que estamos comprometidos a hacer realidad, y espero que mi libro ayude a la gente a tomar la decisión de elegir la esperanza. La evolución de las especies es una razón para ser positivo. La naturaleza no se va a sanar a sí misma en muchos aspectos. Estos cambios son dañinos. Pero hay creatividad natural. Es una invitación a explorar nuestro propio potencial para cambiar. De eso se trata realmente el libro. Se trata de nuestro potencial para ser más plásticos, para aceptar nuestra plasticidad. Todo ser vivo tiene un grado de plasticidad que es la capacidad de adoptar diferentes comportamientos, incluso cambios corporales, en respuesta a nuevas presiones ambientales, y nosotros también tenemos esta capacidad. De hecho, se cree que en lugar de los perros, los primeros animales en ser domesticados, fuimos los humanos. Nos autodomesticamos, y esto se debe a que cuando los humanos modernos comenzaron a evolucionar hace unos 300.000 o 350.000 años, tenían caras y dientes más pequeños. Y mostraron muchas de las características que vemos en los animales domesticados. La domesticación ocurre cuando seleccionas lo domesticado, cuando seleccionas la capacidad de vivir en grupo, de cooperar. Y creo que este hecho en los humanos es el comienzo mismo de nuestra historia, demostrando nuestra propia plasticidad, nuestra capacidad de elegir vivir juntos, de trabajar juntos. Esto es el núcleo de lo que significa ser humano. Es algo profundamente esperanzador y me da un poco de esperanza sobre nosotros.
1: That this is at the heart of what it means to be human is a profoundly hopeful thing, and it gives me a great deal To feel hopeful about.
0: En un momento se pregunta, en el capítulo titulado Un solo roce en el prójimo convierte al mundo entero, ¿qué significa habitar en un mundo tan contaminado que los rastros que dejamos al penetrar en otros seres los moldeen de tal modo que creen nuevas formas? ¿Dónde está la respuesta, en la evolución, en la extinción, o todavía hay alternativas?
1: I think there's definitely an alternative.
2: Sí, creo que hay una alternativa práctica a la situación en la que nos encontramos, y es aportar un mayor sentido a nuestras conexiones con los seres que vivimos. En el libro cuento una historia sobre un pez que vive en el río Hudson, en Nueva York, y este es uno de los entornos más contaminados del planeta. Miles de kilogramos de carcinógenos, de químicos para siempre en este río, pero este pez ha evolucionado increíblemente y en la actualidad es inmune a estos tóxicos. Los químicos están siempre presentes, los arrojan a este río, pero este pez ha desarrollado una notable inmunidad a estas toxinas tan dañinas. Esto se debe a una mutación en un solo gen asociado con el metabolismo de estas toxinas. Es solo un ejemplo de las muchas formas en las que la actividad humana está forzando a otras especies a adaptarse, pero para mí, también simboliza esta idea que se encuentra detrás de nuestra crisis ecológica, la idea de que nosotros mismos somos intocables, de que vivimos aparte de nuestro medio ambiente. Fundamentalmente creo que tenemos que cambiar nuestra idea de lo que significa ser humano, vernos como miembros en nuestro medio ambiente y en relación con el mundo vivo.
0: Evolutivamente, el sexo binario es bastante reciente. Durante la mayor parte de la historia de la vida en la Tierra, las diferencias sexuales han sido un festival de variaciones y posibilidades. ¿Dónde ciframos la negación humana que todavía reprime la diversidad?
2: Creo que el pensamiento binario es una gran parte de por qué estamos en una emergencia climática. Creo que el pensamiento binario usa la dicotomía naturaleza-cultura que coloca a los humanos en un lado. Esta gran división entre el mundo natural y nosotros mismos es lo que nos permitió explotar los recursos para contaminar y los hábitats para transformar los ecosistemas, solo para que sirvan a nuestra necesidad, a menudo muy temporal. Nuestra biología nos enseña que las diferencias sexuales son mucho más complejas que una simple dicotomía, y creo que deberíamos celebrarlas y cultivar un sentido de unidad en nuestras diferencias. Al hacer esto y rechazar las dicotomías, creo que será fundamental para liberarnos de la mentalidad que nos metió en este lío y este desastre desde el principio.
0: Después de desglosar las múltiples alteraciones dañinas que un solo roce en el prójimo, alteradores endocrinos, claro, nos reporta, abre una puerta a usted y nos dice, las sustancias que actúan como alteradores endocrinos pueden causar daños terribles, pero también nos invitan a reflexionar sobre el potencial que poseen todos los organismos vivos, incluso nosotros mismos. En este dualismo, ¿quién va ganando? ¿O no hay vencedores y vencidos?
1: I don't want to deny the harm that endocrine disrupting chemicals can cause, which can be very significant. But I think there is also.
2: No quiero negar el daño que pueden causar los químicos, que puede ser muy significativo, pero creo que también hay una oportunidad de reconexión que se revela a través de estas sustancias. Y eso es porque somos seres muy porosos. Los químicos de nuestro medio ambiente se infiltran en nuestros cuerpos todo el tiempo. Somos archivos caminantes de químicos y plásticos. Todas las sustancias con las que nos rodeamos también las llevamos en nuestros cuerpos. Estamos profundamente conectados con nuestro medio ambiente y, por supuesto, hay un gran potencial de daño en esto, y no lo considero de forma ligera. Pero detrás de eso hay una verdad fundamental sobre ser irremediablemente parte del medio en el que vivimos, que creo que hemos olvidado y que tenemos que abrazar. En términos de ganadores y perdedores, también diría que tenemos que alejarnos de una aproximación de cero, de esta idea de ser ganadores y perdedores. La gran lección para mí en escribir este libro ha sido que tanto del mundo natural vive a través de colaboración, que los ecosistemas trabajan juntos y en un sentido incluso piensan juntos. Son nuestras relaciones las que nos hacen ser nosotros. Y creo que alejarse de esta idea de cero o ganadores y perdedores e invertir todas nuestras energías en colaboración, en trabajar juntos, es lo que necesitamos.
0: El año químico multigeneracional se incrusta en lo más profundo del cuerpo. Lo que se adhiere en otros cuerpos o en los cuerpos de una generación estalla en otra. ¿Qué pasará si no le ponemos freno? La verdad es que imagino cuerpos muy horribles, por lo menos por dentro.
2: Creo que no lo sabemos. La cosa más asombrosa de esto es que no sabemos cuáles son muchas de las consecuencias de este experimento global gigante que se ha realizado por las corporaciones. ¿Cuáles son las implicaciones para nosotros, para nuestros descendientes, para otras especies? No lo sabemos, y eso es realmente una cosa muy asombrosa. Creo que hay otras maneras de mirar a los cuerpos, cómo los cuerpos están cambiando debido a la actividad humana, que en realidad nos ofrecen algo realmente importante y tal vez esperado. Un ejemplo que uso en el libro es la del sapo de caña, que fue introducido en los años 30 para salvar las plantaciones de caña y se expandieron. Y mientras se expandían, se evolucionaron. Desarrollaron patas más largas y evolucionaron en un impulso desesperado para avanzar, para colonizar territorio nuevo. Son tantos que se canibalizan unos a otros. Son una buena metáfora para lo que está sucediendo en nuestro planeta. Estamos consumiendo nuestro propio sistema de apoyo a la vida. Son una buena metáfora para el capitalismo, porque nuestras economías también son gobernadas por esta busca desesperada por el crecimiento. Y la consecuencia de esto es que hace que nuestro mundo sea invivible. Pero si miramos un poco más profundamente en la biología de esto, también nos puede mostrar una manera diferente de hacer cosas. Y eso es porque el sapo de caña, como cualquier organismo vivo, pueden ser vistas como una inteligencia colectiva. Un solo sapo de caña puede ser visto como una inteligencia colectiva. El biólogo Michael Levin arguye que las células individuales exhiben comportamientos que parecen disparos de neuronas. Las células pueden formar memorias, pueden compartir información, tomar decisiones, expresar preferencias. Las células se combinan para formar órganos, también para formar organismos. La economista Kate Raworth afirma que tenemos que dejar de pensar en el mercado, en nuestras economías como mecanismos, como nos enseñó la economía del siglo XX, y pensar en cambio en el mercado como un organismo, tan complejo e interconectado y embebido en su entorno. Y la biología del sapo de caña creo que es una buena ilustración del problema. Esta fijación en el crecimiento y la solución, que es actuar inteligentemente, es actuar juntos, colaborar, trabajar por el beneficio de todos. And the solution, which is that to act intelligently, is to act together, to collaborate, to work for the benefit of all.
0: Un pájaro, un perro, la ciudad, el plástico, de la cotidianidad nace el patrón con el que poder llegar a un público más amplio. ¿Cómo un profesor de literatura postcolonial llega a la investigación y a la divulgación ambiental?
1: Yes, absolutely. And I think the best examples, I think my favorite example in this book is the birds that have been building their nests out of
2: Sí, absolutamente. Y creo que el mejor ejemplo, mi ejemplo favorito en este libro, son los pájaros que han estado construyendo sus nidos a través de espacios antinidos, como las redes de alambres de púas. Son una especie de arquitectura hostil para la naturaleza. Estos elementos que se ven fuera de los edificios para evitar que los pájaros aniden. Y en Antwerp, Rotterdam y Glasgow, los pájaros han sido vistos rompiendo estos elementos de los edificios y usándolos para para construir sus nidos, encontrando un nuevo propósito en algo que hemos diseñado para excluir. Muestran cómo algo que era una barrera puede convertirse en un alquiler. El principio aquí, en términos de desarrollo evolucionario, se llama aceptación. Un ser vivo puede desarrollar una cierta forma de adaptación a un particular clima o a una particular presión ambiental. Y luego, gradualmente, un nuevo uso de esa forma se vuelve evidente y se llama aceptación. Estos pájaros son un buen ejemplo de aceptación en práctica. Desarrollan formas de reimaginar, de encontrar nuevos usos en el ambiente urbano, de una manera que les sirva mejor a sus necesidades. ¿Y si hiciéramos de este tipo de diseño aceptativo la base en la que dibujamos nuestras ciudades, reproporcionando lo que ya hemos hecho en lugar de poner más y más recursos en la construcción, que es una industria enormemente contaminante en términos de emisiones de carbono global? Si caminas como una ciudad como Glasgow, pero realmente en cualquier otro lugar, seguramente en Europa, verás estos elementos antenidos y podrás ver a los pájaros utilizándolos para convertir una barrera en un alquiler. Y la segunda parte de esa pregunta, creo, es cómo un profesor de literatura puede escribir sobre la evolución. Es una buena pregunta. En algunas maneras puede parecer una combinación extraña, pero para mí creo que es una combinación muy natural. Siempre vuelvo a un cuento del escritor Amitav Ghosh, que me ha quedado conmigo desde que lo leí por primera vez, más de 10 años atrás. Ghosh escribe que la crisis climática es también una crisis de la imaginación. Y creo que eso es lo que las artes y también la literatura pueden hacer. Puede ayudarnos a mantener una crisis de la imaginación de tal manera que la podamos examinar de todos lados. Podemos probar cómo nos sentimos. Podemos explorar otras formas de ser a través de las artes, a través de la escritura literaria. Creo que es una herramienta enormemente valiosa, además de una expresión fundamental de quién somos. Así que parece muy natural para mí que podamos mirar a la poesía y la pintura para ayudarnos a navegar nuestro camino a través de esta crisis.
0: Parece que una de las claves para una nueva relación del ser humano con la naturaleza es la concienciación, además de a través de la divulgación, ¿cómo puede lograrse? ¿La educación reglada puede resultar útil en esta concienciación? ¿Qué papel han de jugar los medios? ¿Cómo se puede concienciar sin saturar de mensajes negativos?
1: I get asked this question a lot.
2: No creo que haya una sola respuesta y no creo que haya un único método, un único modo de crear conciencia. Creo que tenemos que integrar estas preguntas en cada foro. Creo que son preguntas, son relevantes para cada ocupación, cada grupo de edad. Lo que realmente necesitamos es una respuesta integrada. Necesitamos asumir la necesidad de nuestra profunda interconexión con el mundo vivo, a través de todos los actores, desde la educación hasta el planeamiento económico y decisión política. Pero también diría que creo que podemos detener la negatividad, porque este es un mensaje realmente positivo. La situación es urgente. Es dramáticamente urgente y estamos en un precipicio. Están sucediendo cosas realmente terribles. Pero el mensaje también es que ahora tenemos la información sobre la necesidad de esta conexión y podemos elegir ser parte. Y creo que eso es algo realmente emocionante.
0: Evidentemente es necesaria la divulgación, pero ¿cree que realmente está suponiendo una reacción? O mejor, ¿la reacción necesaria para intentar paliar los efectos más inmediatos del cambio climático? No siento que ningún tomador de decisiones esté mirando con perspectiva a largo plazo.
2: A menudo, los tomadores de decisiones políticas piensan en términos de ciclos electorales. ¿Esta o esa decisión me dará rédito electoral o no? Y creo que deben empezar a preguntarse, ¿esta o esa acción nos conectará más cerca a la red de la vida? Creo que esa es la pregunta fundamental, que necesita informar sobre todo lo que hacemos, cada acción que tomamos. Una de las pensadoras que es una figura muy importante en mi libro, se llama Janine Benyus, es una bióloga que investiga el mundo natural para inspirar a diseñar cómo vivimos. Tiene esta maravillosa filosofía de decir que no solo necesitamos tratar a la naturaleza como un modelo para borrar ideas del mundo natural, sino que necesitamos tratar a la naturaleza como nuestro mentor. Necesitamos aprender lecciones más profundas sobre lo que significa vivir como parte de la red de la vida. Tuve la buena suerte de entrevistar a Janine para el libro y ella me dijo, y esto es algo que me quedó, ella me dijo que necesitamos un cambio de corazón y un cambio de tecnología.
0: La mayoría de las experiencias positivas que se cuentan en el libro parten de iniciativas privadas. ¿Cómo se puede presionar a las instancias políticas para que destinen más dinero público a la investigación y desarrollo de modelos y económicos y vitales sostenibles?
2: Creo que muy simple. Necesitamos exigirlo. Necesitamos insistir en ello. Creo que lo que hacemos es que vivimos esa pregunta crucial. ¿Esta acción nos conectará más cerca a la red de la vida? Hacemos que nosotros mismos vivamos esa pregunta y luego exigimos que nuestros líderes se sienten.
0: Ya esperamos su próximo trabajo. ¿Nos contará algo sobre lo que está investigando y escribiendo?
2: Ahora mismo estoy escribiendo sobre los escritores y los artistas que tenían una relación particular con los animales, con las plantas o el mundo vivo, y cómo esa relación influyó en cómo el escritor o el artista piensa sobre la creatividad. Creo que estas son historias bastante cortas que estoy escribiendo en este momento. Acabo de escribir una sobre Virginia Woolf. Estoy empezando ahora una sobre Vladimir Nabokov y las patas. Y voy a ver dónde va. Realmente en este momento estoy disfrutando de volver a escribir y espero que me lleve a algún lugar.
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1: Las noticias de las 12, Gabón. Desde este lunes, Euskadi cuenta con la serrería más grande y eficiente del sur de Europa, inaugurada en la localidad de Murga, en Aiaraldea. Se trata de una instalación de 95.000 metros cuadrados, fruto de la fusión entre las cooperativas Etorki y Lana, y está previsto que llegue a procesar 300.000 metros cúbicos de madera. La serrería de Murga, a su vez, va a generar 100 nuevos empleos, reforzando un sector que supone el 10% de la industria vasca. Imanol Prades, Lendakari y Pello Rodríguez, presidente de la corporación.
2: Y hoy la madera, afortunadamente, vuelve a ser la protagonista de un proyecto de país. La serrería más grande y eficiente del sur de Europa, gestionada por la fusión de dos cooperativas vascas.
3: La valentía que los socios de la cooperativa están mostrando, ¿no?, por hacer una cooperativa mucho más fuerte y competitiva.
1: Y el observatorio LGTBI Plus de Gasteiz y Kuzgune ha contabilizado en Araba 330 incidencias LGTBI-fóbicas en 2025. En ellos siguen predominando los discursos de odio y las agresiones. De hecho, la plataforma aprecia que los casos de discurso de odio están escalando a tal nivel de intensidad que están llegando a transformarse en agresiones. Se tratan, a su vez, de tendencias al alza por el fortalecimiento del tejido de detección y por el auge de la ultraderecha.
4: Que hay una conexión directa entre los discursos de odio y las agresiones. Esto es, los discursos de odio al final lo que hacen es generar el consentimiento para que luego las agresiones puedan ocurrir. En un contexto de aumento de la ultraderecha, de aumento de los discursos de odio, especialmente en redes sociales, nos encontramos en un contexto que es un poco oscuro.
1: Y a partir de este martes, los jóvenes de 23 a 29 años podrán acceder a la ayuda del programa Emancipa, que el gobierno vasco aprobó hace dos semanas, rebajando de esta manera el límite mínimo que hasta la fecha estaba fijado en los 25 años. Se trata de una ayuda que consiste en un pago directo de 300 euros mensuales durante los próximos 24 meses, destinados a sufragar gastos de alquiler o hipoteca, y podrán acceder a ella todos aquellos jóvenes con ingresos superiores a 3.000 euros e inferiores a 30.000 euros. Las solicitudes podrán presentarse por vía electrónica o de manera presencial en las oficinas de Susenean y en los lugares previstos en la normativa de procedimiento administrativo. Y en clave internacional, continúa el pulso dialéctico entre Estados Unidos e Irán. Y es que las dos partes dan la sensación de no querer retomar la guerra a gran escala, pero tampoco ceden en sus líneas rojas. Teherán acusa a la Casa Blanca de mantener exigencias irracionales y no ceder en sus condiciones de llegar a un acuerdo. Irán, de hecho, quiere implicar a potencias como China y Rusia para evitar que Estados Unidos no vuelva a romper sus compromisos. Benjamin Netanyahu, por su parte, el primer ministro israelí, no ha perdido la oportunidad de presionar e insistir que la guerra no ha terminado. Y para finalizar, miramos también a la previsión del tiempo para mañana en Ecoguanzo, Gabón.
5: Gabón, buenas noches. Algo más de inestabilidad y temperaturas más frescas para el martes. Comenzaremos la jornada con nubes y claros y algunos bancos de niebla en puntos del interior. Es probable que llueva de manera ocasional en la vertiente cantábrica, especialmente en la costa. A lo largo de la mañana el viento se irá fijando del norte y por ello las temperaturas serán algo más frescas que hoy, con máximas en torno a 17 o 18 grados. Por la tarde el cielo estará nublado de manera general y se producirán chubascos de carácter tormentoso, sobre todo en la mitad sur, pudiendo ir acompañados de granizo y ser localmente fuertes. Por la noche se desharán las tormentas, pero seguirá lloviendo de vez en cuando en la mitad norte.
1: En carretera, sin incidencias hasta ahora, según nos informa el Departamento de Seguridad de la Ertzaintza. Es todo, más noticias en una hora. 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

0: Hoy Radio Vitoria está en Santa María de Garoña, una central que está en pleno proceso de desmantelamiento. Para ello se va a trabajar en dos fases. Una primera centrada en gestionar el combustible gastado, en la descontaminación, en el desmontaje de la turbina, y en una segunda fase se enfocarán en el reactor y en la gestión de los materiales. Esa primera fase arrancó en 2023. Nos encontramos en el edificio central y nos atiende Manuel Ondaro, que es el director del desmantelamiento de esta instalación. Señor Ondaro, ¿cómo está? Gracias por recibirnos y por abrirnos las puertas de Santa María de Garoña. Buenos días.
1: Muy buenos días, y como siempre, en esa facilitando a los medios el servicio a la sociedad para poder informar de nuestros trabajos.
0: Pues vamos a hablar de esa primera fase del desmantelamiento, que es en la que ahora mismo están inmersos. Hay varios puntos de atención. Uno en el reactor. Allí es donde encontramos todo el combustible gastado, que es el elemento principal de las centrales nucleares de fisión. Hay que almacenarlo en contenedores, en 49 hemos contado. No sé hasta la fecha cómo va este proceso, cuántos han conseguido llenar.
1: Bien, pues y en relación con el combustible, actualmente y hoy estamos cargando ya el contenedor número 20. Eso significa pues que ya vamos más de un tercio de los contenedores previamente prefijados, que son 49, y que terminaremos básicamente en el primer semestre del año 28. Uh-huh. Está avanzando sin ningún tipo de incidencias. Es un trabajo que ya no digamos que es rutinario, porque evidentemente pueden surgir cualquier tipo de cuestiones en cada uno de los de las cargas, pero básicamente es, y lo denominamos como, un trabajo rutinario.
0: Uh-huh. Luego explicaremos, cuando nos acerquemos a ese almacén temporal donde se encuentra almacenado, ¿no?, el combustible, cómo se realiza el proceso. Pero, por ejemplo, ¿cuánto tiempo se tarda en llenar un contenedor con el combustible?
1: Bien, si nos centramos únicamente en lo que es la maniobra de carga de elementos combustibles en el contenedor, pues diríamos que es aproximadamente un día. De hecho, hemos empezado hoy a mover el contenedor a la piscina de combustible, según un plan de carga, y probablemente o esta tarde o mañana a primera hora terminaremos lo que es la carga. Pero bueno, lo que es la carga es simplemente de los elementos combustibles. El contenedor hay que llevarlo primero del ATI a lo que es el edificio del reactor. En una primera semana, básicamente, lo que hacemos es verificar que el contenedor y todo está preparado para la carga, y después de lo que es la carga hacemos básicamente las actividades de drenado y llenado con helio y posteriormente llevarlo al ATI, que suele coincidir en los lunes de la semana siguiente.
0: Uh-huh. Me decía que con la previsión que manejan para el primer semestre de 2028 estarían todos los contenedores llenos. Ahora mismo, ¿quién se encarga de esta tarea, de este trabajo?
1: Esta tarea, digamos, está encomendada y las responsabilidades de Enresa, por supuesto, pero quien la ejecuta como tal es ENSA, y con empresas también contratadas para diferentes trabajos auxiliares. Básicamente, y como digo, quien realiza y quien tiene la responsabilidad de ejecutar todas las operaciones es ENSA, y evidentemente con la supervisión de Enresa.
0: Como no puede ser de otra manera. ¿Cuántas personas pueden estar trabajando en ese proceso?
1: Bueno, pues básicamente en lo que es el proceso de carga estaríamos hablando, entre todas las organizaciones, aproximadamente unas 30 personas.
0: Unas 30 personas, ¿no? Decíamos que una de las razones por las que hoy no podemos acceder a ese espacio es porque se está procediendo, ¿no?, al llenado, o se está trabajando en uno de estos contenedores, y eso requiere de unas medidas de seguridad extremas.
1: Correcto. Primero, y desde el punto de vista de la ejecución, y con el objeto de garantizar la seguridad y no entorpecer las actividades de carga, está únicamente permitido entre 20 y 25 personas aproximadamente. Y luego además es que hay una reclasificación zonal por el riesgo, digamos, radiológico, y eso impide que visitas puedan acceder a esa zona.
0: ¿En qué condiciones de seguridad hay que hacer todo este proceso? Porque estamos hablando de que se trabaja con un combustible gastado y que, por lo tanto, la exposición radiológica es importante, o al menos hay que tenerla en cuenta.
1: Vale, bueno, para que os deis cuenta, hay muchos aspectos relacionados con lo que es la seguridad. Pondré algún ejemplo que otro. Por ejemplo, lo que la grúa de manejo del contenedor es una grúa que no puede fallar, fallo único y no, y digamos, el contenedor está diseñada para que no se caiga el contenedor. El propio contenedor tiene funciones de seguridad, tiene una función de seguridad estructural, tiene una función de seguridad de blindaje, tiene una función de seguridad de refrigeración. Entonces, eso intrínsecamente y ya te da seguridad. Aparte, todo lo que son las operaciones de carga y movimiento de combustible las hacemos bajo procedimientos. Y esos procedimientos también, y el grupo que ejecuta los mismos, pues cada día o cada carga hace una primera reunión para, evidentemente, comprobar que está todo correcto, que el equipo sabe lo que tiene, sabe lo que tiene que hacer, que los elementos adicionales o auxiliares a la carga del contenedor están y de forma correcta, y durante la ejecución de los diferentes trabajos hay puntos de atención que se verifican que si se han cumplido, pues digamos, vamos en el camino correcto.
0: Porque este es el momento, digamos, de mayor riesgo o de mayor exposición a la radioactividad, ¿no? En el momento en el que se está extrayendo el combustible.
1: Bueno, como tal pudiera parecer así, pero evidentemente tenemos la piscina y la piscina nos ayuda a minimizar esa radiación y que conllevaría que si no la tuviésemos incrementaríamos ese riesgo. Además,
0: el agua lo que hace es contener la radioactividad.
1: La contiene por una parte y además nos sirve de blindaje y es un elemento perfecto para la visibilidad y para la carga de los elementos combustibles en el contenedor.
0: Ahora mismo en esa piscina está el combustible gastado, todo el combustible que ha utilizado esta central nuclear desde que se enganchó a la red en el 71, está ahí y es el que hay que extraer.
1: Correcto, ya llevamos, como decía antes, 19 contenedores y que están en el ATI. Hoy empezamos a cargar el número 20 y nos quedan 29 para completar los 49, así que vamos en camino y creemos que se van a cumplir los plazos.
0: Si seguimos fijándonos en ese edificio, además de vaciar el combustible, hay que realizar un trabajo de descontaminación. ¿Eso se hace en paralelo, se está en ello, o hasta que el combustible no se almacene al completo se puede proceder a esta otra fase, que también entiendo que es importante, descontaminar ese edificio?
1: Bueno, desde lo que entendemos y por descontaminación del edificio es la descontaminación de sistemas auxiliares. Es verdad que estamos estudiando la posibilidad de descontaminar diferente tipología de circuito con objeto de minimizar las dosis cuando y ejecutemos la segunda fase. Del resultado de ese análisis, pues verificaremos si es desde el punto de vista radiológico favorable el poder hacer esa descontaminación, porque esa descontaminación a veces también lleva y conlleva carga radiológica, y también porque ha pasado mucho tiempo desde lo que es la parada de la central. Paró en el año 2012, estamos en el 2026, han pasado 14 años, con lo cual ha habido, digamos, disminución de esa radiactividad, y en algunos casos nos puede interesar y en otros no.
0: Todo este proceso entiendo que es necesario para luego proceder al desmontaje del reactor.
1: Correcto, previamente para realizar la segmentación.
0: Necesario para luego proceder al desmontaje del reactor.
1: Correcto.

0: Del reactor, pero se genera mucho residuo radiactivo en esa descontaminación y es de baja intensidad, de media intensidad.
1: A ver, esos residuos son de, y se generan básicamente y son de baja y media actividad y algunos de muy baja. En ese caso concreto y después de la descontaminación son de baja y media actividad.
0: ¿Y esos no se van a almacenar aquí?
1: Eso se almacenará en el Cabril, siguiendo todos los protocolos de cumplimiento de los criterios de aceptación, que eso está muy, muy regulado y muy controlado, y nosotros como productores de residuos, al igual que otras centrales en operación, cumpliremos esos criterios y los bultos acondicionados se expedirán al Cabril.
0: Por explicar qué es el Cabril, para que nuestros oyentes hagan una idea, ¿el Cabril qué es? ¿Vulgarmente conocido como un cementerio?
1: No, hombre, no. Como tal, no es un cementerio. A veces es denominado de esa manera. Es un almacén que afortunadamente en España, porque en otros países no disponen de él, y que puede gestionar, almacenar fundamentalmente lo que son los residuos de baja y media y de muy baja actividad. Esto permite gestionar todos los residuos provenientes del Estado en cuanto a ya sean grandes productores o pequeños productores, pero fundamentalmente los que provienen de los desmantelamientos de las centrales nucleares. Y básicamente es el en número y en volumen el porcentaje mayor y que se genera en el desmantelamiento de una central nuclear.
0: Al lado del edificio del reactor tenemos el edificio de la turbina. ¿El desmontaje de esa turbina es menos crítico que, por ejemplo, el proceso que están ahora inmersos?
1: Bueno, pues depende, porque también durante el desmontaje de la turbina vamos a tener que mover lo que es el estátor y el rotor, que formaban parte del grupo turbogenerador, y estamos hablando de mover cargas de unas 200 toneladas. Entonces, pues bueno, si lo comparamos con el peso de un contenedor, que suele estar entre 65 y 70, 72 toneladas, pues es un poco más. Pero ahí básicamente el riesgo es otro y no es tanto relacionado con el riesgo radiológico.
0: ¿El desmontaje de la turbina comenzará inmediatamente después también de almacenar todo el combustible o también se hace de forma paralela?
1: No, ahora estamos inmersos en una fase que va a empezar pues prontamente, en la cual vamos a modificar y mejorar las condiciones de ventilación dentro del edificio de turbina. Eso y nos va a poder garantizar que, puesto que en una central WVR el edificio de turbina es zona radiológica, pues que los trabajos se van a realizar con la minimización en cuanto a la dispersión durante los mismos. Pero y después lo que vamos a ejecutar es el desmontaje de los grandes componentes, fundamentalmente lo que es el grupo turbogenerador, estátor y rotor, además de las carcasas de las turbinas. Cuando ejecutemos ese trabajo, lo que vendrá es todo lo que no se ve en la planta de operación de turbina, lo que está por debajo, que fundamentalmente son los sistemas auxiliares, que también son grandes equipos y que habrá que también igualmente gestionar de tal manera que eso creemos y que podrá realizarse durante el próximo año, con lo cual va a convivir y en paralelo con los trabajos de gestión de combustible.
0: ¿Y esto cuánto puede tardar? Este desmontaje de la turbina y bueno, todo
1: pues,
0: lo que me acaba de
1: pues tratar. Básicamente todo lo que es el completo, incluyendo lo que es la retirada de los sistemas auxiliares más lo del condensador, pues podemos estimar en unos dos años y medio.
0: Por lo tanto, la primera fase con todo lo que acabamos de explicar nos situaría hacia qué año.
1: Bueno, pues según esa previsión y teniendo en cuenta lo del combustible, estaríamos hablando de alrededor del año 28. También decir que son estimaciones iniciales. Enresa trabaja con estimaciones iniciales y que se pueden, digamos, analizar y en función de la evolución de los trabajos, pero para nosotros fundamentalmente es la ejecución de un trabajo seguro y con objeto de no incurrir en ningún tipo de accidente, ya sea para trabajadores o para el medio exterior.
0: Cualquier retraso es justificable siempre y cuando no garanticemos esa seguridad de la que estamos hablando, ¿no?
1: Bueno, siempre también ya sabéis que hay retrasos en todas las obras, en las mismas casas nosotros tenemos retrasos.

0: casos, por diferentes circunstancias, pero para nosotros lo que prima es el tiempo total de y que tenemos prefijado en unos 10 años y sobre todo ejecutarlo con seguridad.
1: Según finalicen esa primera fase, arrancaría la segunda. ¿Sería de inmediato?
0: A ver, primero tenemos que, y estamos en ello, preparar la documentación de licencia. Sabéis, y según la regulación española, tenemos que presentar una documentación de licencia. Así lo hicimos también para la primera fase, en la cual, reflejamos todo lo que son las actividades que se van a ejecutar en esa fase 2. El Consejo de Seguridad Nuclear analiza esa documentación y una vez que está el OK por parte del CSN y luego el Ministerio nos aprueba, digamos, la ejecución de la fase 2. Este año estamos ya preparándonos para preparar la documentación de licencia que creemos que se presentará en el primer trimestre del año que viene con objeto y de como hablaba antes, pues poder iniciar después del año 28 o durante el año 28 esa segunda fase.
1: Una segunda fase que también es muy importante, ahí supone desmontar los grandes componentes de la instalación, estamos hablando del reactor, de la vasija. ¿Qué complejidad tiene este proceso?
0: Bueno, es uno de los trabajos más complejos. ¿Por qué? Porque hay que hacerlo, digamos, in situ. Luego, igualmente, hay que hacerlo bajo agua y con herramientas especiales, fundamentalmente con herramientas robóticas, debido a la carga radiológica que supone. Pero vamos, son trabajos que también hemos ejecutado en el desmantelamiento de la central nuclear de Zorita, con lo cual, desde el punto de vista, digamos, de conocer lo que son las técnicas que se van a utilizar y las diferentes fases que se van a realizar, las conocemos. E igualmente, el contratista que ejecute ese tipo de trabajos, nosotros le vamos a exigir pues que tenga referencias de haber realizado los mismos, porque aunque es un trabajo, digamos, no diría habitual, porque no es habitual, lo puede entender todo el mundo, pero sí que hay una gran exigencia para poderlo ejecutar de manera segura.
1: Toda la experiencia, entiendo, de Zorita es la que sirve también, ¿no?, como precedente para realizar este trabajo aquí.
0: Sí, correcto. En Resa y desde el inicio de los trabajos en Vandellós 1, allá por el año 98, pues siempre ha ido sacando lecciones aprendidas, siempre se aprende de todo lo que haces, aunque no son las mismas tecnologías, tanto Vandellós 1, Zorita, como Garoña, pero fundamentalmente las técnicas de minimización del error, disminución de dosis para los trabajadores, optimización de tiempos, de planificación, organización, pues eso siempre lo aplicamos en nuestros proyectos.
1: Además, usted tiene la experiencia de haber conocido, ¿no?, esos el desmantelamiento, por lo menos de Zorita, usted estuvo ahí.
0: Sí, por supuesto, casi soy el más viejo del lugar y me he ido moviendo desde Vandellós 1 hasta aquí en Garoña.
1: Cuando todos los edificios queden libres, vacíos, descontaminados, ¿qué va a pasar? ¿Cuál es la imagen que ofrecerá este entorno?
0: Bueno, los desmantelamientos y actualmente en el séptimo plan de gestión de residuos radiactivos se conciben como un desmantelamiento completo. Ese desmantelamiento completo conlleva el desmantelamiento de los sistemas, estructuras y componentes del interior de los diferentes edificios, a su vez la demolición convencional una vez descontaminados y desclasificados esos edificios, pero también incluye digamos el terreno. Hay que hacer un plan de restauración, que eso es lo que estamos ejecutando ahora en Zorita, ya en su parte final, y que demostrará que efectivamente el terreno no está y está por debajo de unos niveles que el Consejo de Seguridad establece. Sí que es verdad también, y decir, y así está contemplado en el plan de gestión de residuos radiactivos, que lo que quedará, digamos, el escenario que quedará es el ATI hasta que esté la instalación de almacenamiento geológico profundo, perdón, y que se pueda llevar a allí. O sea que el skyline
1: será diferente.
0: Será diferente, pero de alguna manera sin edificios y únicamente con el ATI.
1: Claro, en términos radiológicos, digamos que cuando se devuelvan los terrenos a Nuclenor, que es la propietaria de la central nuclear, quedará como estaban los terrenos antes de que se construyera.
0: Sí, correcto.
1: ¿No?
0: Esa es la idea. Así está prefijado y normalmente en los diferentes desmantelamientos, no solamente en España y en el mundo, se suele hacer así.
1: Y en el skyline, como decíamos, quedará el ATI. ¿Qué personal quedará aquí en Garoña controlando todo ese combustible que está almacenado?
0: Bueno, es cierto que esa instalación es una instalación pasiva y quedará un mínimo número de personas que yo intuyo que serán entre 20 y 30. Bueno. Y que servirán para, digamos, la vigilancia de lo que es el ATI. Daros también cuenta que habrá que dejar personal de seguridad física, con lo cual pues eso también conlleva y un número de recursos.
1: Ya explicaremos cuando visitemos el ATI que el combustible está en unos contenedores de forma temporal, porque no quedará aquí de por vida hasta que tengamos, ¿no?, un lugar donde llevar esos residuos radiológicos. Todos estos materiales de los que estamos hablando también supone reciclar, reutilizar. No sé si hay componentes de esta central nuclear que pueden tener una segunda vida, o también eso se va aprendiendo y se va estudiando.
0: A ver, la segunda vida la tenemos que entender como reciclaje de materiales, no como reutilización de esos equipos en otras instalaciones nucleares, porque normalmente los equipos o la mayor parte de los equipos se construyen ad hoc o para el diseño de la central nuclear. Pero entendiendo el reciclaje como, digamos, una segunda vida para los diferentes materiales, eso sí que se hace. Y fundamentalmente Enresa promueve lo que es el proceso de desclasificación, que eso significa que gran parte, digamos, de materiales que pueden tener una segunda oportunidad y reciclarse, digamos, de forma convencional, así se haga. De hecho, estamos ahora ya con las pruebas de puesta en marcha de los equipos de desclasificación, que nos van a permitir, y una vez comprobados que están por debajo de unos límites que establece el Consejo de Seguridad Nuclear, poder gestionar esa tipología de materiales de forma convencional. Ahí estamos hablando pues de diferentes tipologías de metales: aluminio, cobre, acero al carbono, acero inoxidable, plásticos, cables, maderas, y que todos esos materiales, pues, y con previamente contratos con gestores autorizados, pues entran en el circuito para reutilizarlos y poderlos dar una segunda vida.
1: Porque los que no sean reutilizables, ¿estos a dónde van?
0: Esos no, los que no sean reutilizables, desde el punto de vista radiológico, irán al cabril, pero prácticamente el resto, y que una vez y se considera convencional, prácticamente es reciclable, excepto algunos materiales como pueden ser los tóxicos y peligrosos, que esos no son reciclables.
1: Manuel Ondaro es director del desmantelamiento de la central nuclear de Santa María de Garoña. Gracias, buenos días.
0: Buenos días y gracias a todos.

0: Y como bien saben, estamos en mayo y durante todo este mes la poesía llega a todos los rincones de nuestra ciudad y también a Álava. En los próximos minutos nos vamos a detener en un recital que se va a llevar a cabo en poco más de una hora. Hablamos del recital de poesía Olivae Carmina, descubre la magia de los clásicos en el Festival Poetas en Mayo. En Álava, ¿qué tal? Egunon.
1: Egunon, gustio, y semodus.
0: ¿Dónde te encuentras en este momento?
1: Bueno, pues te voy a decir que no estoy en el lugar del recital, eso es así, el recital es a las 12 del mediodía en Arcavia y en la Plaza de los Fueros. Sin embargo, me encuentro en este momento en el Instituto Equialdea. ¿Y por qué, te preguntarás? Bueno, pues porque quienes van a realizar este recital es parte del alumnado de primero de bachiller de este instituto, pero también de Mendebaldea y de Los Herrán, de estos tres centros escolares. Es decir, hablamos de jóvenes de 16, 17 años que estudian griego y latín. La otra curiosidad de esta iniciativa es que no van a estar solos ni solas en el recital que os estoy contando, sino que les va a acompañar la poeta y traductora griega María Mandalu. Y es que el recital, atención, no es ni en euskera ni en castellano, es en grecolatino.
0: Qué
1: eso
0: maravilla.
1: Sí, la traducción, sí, la traducción va a ser en euskera, ¿eh? Porque claro, imagínate, hay todo el rato en griego y en latín y recitando y sin enterarnos de qué están hablando. Bueno, pues va a tener su traducción. Estamos, lo decía, en Equialdea junto a la profesora de latín de este centro, Miren Uría. Hola, Miren, egunon.
2: Egunon.
1: También se ha acercado hasta aquí a Aldea de Los Herrán, Joseba López, también profesor de latín de bachiller, Kaixo Unaiz, Joseba, ¿semodus?
3: Osondo, amén, a ver.
1: Y tengo delante a tres alumnas y un alumno, que son los que nos van a contestar algunas preguntillas, sí, pero que también nos van a hacer un pequeño recital, que son Oyer de Pedro, hola.
4: Opa.
1: Irati Luque.
5: Hola.
1: Naroa Santos.
6: Hola.
1: Y Malaika Muhammad.
7: Hola.
1: Antes de nada y rápidamente, Joseba, Miren, bueno, contadnos un poco qué supone para estos jóvenes participar en un evento como este y qué es lo que se va a hacer en poco más de una hora en concreto, Joseba.
3: Pues estos jóvenes lo que van a hacer es, han estado preparando unos poemas para recitarlos en la Plaza de los Fueros, delante, bueno, con el público natural, no en la escuela, no dentro de la escuela, sino intentar sacar lo que hacen en clase, en el aula, sacarlo a las calles de Vitoria. Y hemos decidido hacerlo en la Plaza de los Fueros.
1: Miren, hemos dicho que va a estar María Mandalu. No sé qué supone esto, cómo se va a organizar precisamente este recital. Son tres centros escolares, alumnos de tres centros, más María Mandalu. ¿Cómo va a ser exactamente?
2: ¿Cómo va a ser exactamente? Bueno, vamos a ir a lo que sea el centro de Arcavia a las 12 a escuchar una charla que va a recitar, bueno, que va a exponer ella, y después, cuando termine, pues iremos a lo que sea a la Plaza de los Fueros a que nuestro alumnado declame los poemas que hemos elegido, que son sobre la guerra y la paz.
1: Es lo que iba a decir Alejandra, soy Olivae Carmina, descubre la magia de los clásicos, sí, en el Festival Poetas en Mayo. No sé si tenemos tiempo, sí, para poner una música que habíamos puesto ahí para poner de fondo para que nos puedan recitar rápidamente.
0: Sería
1: algo.
0: Sería estupendo, ¿eh?
1: Sí, a ver, pues la ponemos en marcha. Y empezamos con Aroa.
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1: Malaika en latin.
7: Virgilio, talia diktada bat, zet biribus enzidadatuz, transabit costa de candida pectora rumpit, volvitur eurialus leto, pulcrosque perartus. Va sobre la muerte de dos amigos que se llaman Niso y Euria Lorena.
1: Eira tiene euskera.
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1: Oier, me imagino que preparar todo esto no habrá sido nada fácil, ¿o sí?
4: No, no ha sido fácil, hemos estado un par de semanas ocupados, centrados en esto, pensando en este día y al final llegamos así.
1: ¿Con ganas?
4: Pues sí, es algo importante que no sabíamos bien qué iba a ser, pero bueno, es algo bonito y que al fin se ha dado.
1: Joseba, me imagino que en Los Herrán, claro, estamos hablando con alumnos de aquí Aldea, me imagino que en Los Herrán también habrá costado un poco, ¿no?
3: Sí, hemos estado dos semanas también trabajando el tema de los poemas, recitando en clase, probando, y bueno, se lo han pasado bien, a ver qué tal lo hacen ahora.
0: Seguro que bien.
1: Seguro que bien, sí, ahora es verdad que es rapidísimo, también el tiempo que nos queda es justo, Alejandra, y por lo tanto por eso les habíamos pedido que incluso acortasen un poco aquello que tenían que preparar, pero si te parece lo que vamos a hacer es desearles, no sé si miren, se desea suerte, aquí hay que desear, no sé, mucha mierda como en el teatro, esto ¿qué hay, esto que hay que hacer? No tengo ni idea.
2: No, yo tampoco, no sé, Joseba, ¿tú qué dices? No sé.
3: Ponerse una careta y adelante, como los romanos.
1: Sí. Pues ya está, ponerse la careta,
0: bueno, y disfrutar
1: como los romanos,
0: también,
1: eso es.
0: ¿No? Que el público, si te parece, no va a ser muy exigente, a las 12 en Arcabia y en la Plaza de los Fueros vamos a tener la oportunidad de disfrutar con este recital de poesía Olivay y Carmina, descubre la magia de los clásicos en el Festival Poetas en mayo. Con este día tan bonito que tenemos, esta luz, bueno, pues qué mejor, ¿no? Que pasar una mañana, un buen ratito escuchando poesía y en otros idiomas, idiomas que todavía se siguen estudiando, como bien decimos, en los centros escolares de nuestra capital, de nuestra ciudad. La verdad, pues ahí te voy a dejar muy bien acompañada, ¿eh?
1: Sí, desde luego, que sigan ensayando y ya está. Y yo ya me pongo ya en la ambientación totalmente romana, de la antigua Roma, ya sabes. Bueno, ya a ello vamos.
0: Sonaba muy bonito todo lo que hemos escuchado. Es que ricasco a todos, a todas.
1: Es que ricasco a todos, ¿eh?
2: Agur,
1: agur.

0: Y seguimos en esta mañana de lunes. Llega el momento de la gastronomía, de la cocina. Y ya está por aquí Luis Ángel Plagaro, que se ha ido unos días a descansar. Bueno, no, creo que descansar no ha descansado mucho. ¿Qué tal, Luis? Buenos días.
1: Muy buena. No, muy bien. Muy
0: a desconectar, ¿no?
1: Vamos descansar a descansar la cabeza también está bien, ¿eh?
0: Sí, sí, has venido hasta con color. Bueno, bien, pues ya estás. Has viajado, has compartido momentos bonitos, habrás comido cosas muy ricas también, ¿no?
1: Sí, sí, la verdad que hemos probado de todo un poquito por ahí.
0: Bueno, porque los viajes al final yo creo que una de las cosas, además de aprender otras culturas, de ver otros espacios, otros monumentos o museos o callejear, bueno, uno de los grandes disfrutes es probar la comida de los lugares a los que viajamos, ¿no? No,
1: además íbamos tres cocineros, uno de allí nativo que nos ha enseñado todos los sitios.
0: Tú dirás.
1: Así que vamos.
0: Como para no comer bien, ¿no?
1: No, no, y hemos vuelto con algún kilo más. Ahora bueno, hay que ser formales.
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1: Unos fideos a la cazuela, que sería así un plato como único y fácil de hacer. Y que además, pues lo mismo se puede hacer con sobras, si no se ha sobrado de carne o de algún pescado, pero una manera diferente, como una fideuá. Igual que los arroces tendemos a hacerlos secos, caldosos sí. o lo que sea, pues de esta manera también podemos comer unos fideos así caldositos con carne, que sería un plato único casi casi.
0: Bueno, en Galicia se estila mucho esto.
1: Yo la verdad que he probado en algunos lados y
0: están muy buenos.
1: Más calderetas así con arroz y así, sí. Eso sí, pero con fideos no he probado tanto.
0: ¿Qué fideo utilizamos?
1: A ver, un fideo gordito del número 2 o alguna cosilla así.
0: Muy bien.
1: O sea, si no, podemos incluso romper unos espaguetis, ¿eh? Un espagueti fino, lo rompemos así en trocitos y también podría ir bien. 200 gramos más o menos de fideos, unos un litro y medio, podemos echar un poquito menos, 1,25 así. Y luego, si hace falta más, podemos añadir, ¿vale?
0: Muy bien.
1: Lo vamos a hacer con una longaniza, que a mí me gusta así darle un toquecillo, y con costilla. Una, pues una longaniza así hermosota, una costilla, que la vamos a hacer en trocitos. Una cebolla, un pimiento verde, una hojita de laurel o especias las que nos gusten, tres dientes de ajo, medio vaso de salsa de tomate, o si no, si es un concentrado de tomate, un poquito menos, aceite y sal. Vamos a salar la costilla, que la tenemos ya troceadita, y en una cazuela primero rehogamos la longaniza. Le damos ahí unas vueltas y sacamos a un plato y reservamos. En este mismo aceite rehogamos la costilla. Queremos hacer la reacción de Maillard, tostar ahí bien y caramelizar a tope. En esta misma cazuela, para recuperar todo ese caramelizado...
0: Reacción de Maillard.
1: Eso es.
0: Me iba a detener, sabías que me iba a detener, porque lo has hecho así como si todos hubiéramos lo que es la reacción. Seguro que hay gente que
1: sabe. Es la caramelización de los azúcares de la carne.
0: Fenomenal.
1: O sea, es ese tostadito que a todo el mundo nos gusta, que no hay que pasarse. Pues si te pasas de tostado ya,
0: lo que
1: le
0: más.
1: Pasa como al caramelo, que amarga.
0: O el chocolate.
1: Eso es.
0: ¿Verdad? Sí.
1: En la misma cazuela vamos a rehogar las verduras picaditas.
0: Ajá.
1: Echamos el ajo, la cebolla, el pimiento, le damos unas vueltas y cuando esto, aquí sí que vamos a bajar. Así como antes íbamos con el fuego alto, aquí bajamos un poquito el fuego.
0: Muy bien.
1: Si alguien quiere desglasar, que se llama, todos esos jugos, se le podría echar incluso un poquito de vinito blanco o alguna cosilla así. Añadimos el tomate, cubrimos con el caldo, que puede ser o sea, agua o caldo, lo que se quiera, y vamos a añadir la hojita de laurel. Entonces incorporamos las carnes.
0: Ajá.
1: Aquí vamos a estar cociendo hasta que la costilla, la longaniza se nos va a terminar de cocer, no le va a cambiar mucho la textura, pero sí que la carne, necesitamos que la costilla esté un poquito blandita.
0: Vale.
1: Una vez que está blandita, corregimos de sal y entonces añadimos los fideos. Depende de lo que nos diga el fabricante, pues vamos a cocer esos 5 o 8 minutillos nada más y vamos a intentar servir con los fideos al dentes. Aquí esto sí que os diría que tienes como una paella. Tienes que esperarle tú a que esté el fideo en el momento y entonces servir. Hay que soplar un poquito y mejor dejarlos al dente porque en ese último recocido que estamos soplando al plato se termina de pasar. Y si sobra, yo no aquí sí que recomiendo hacer la cantidad un poquito más o menos justa o
0: se
1: plato único.
0: Se quedan un poco feillos.
1: Eso es.
0: Si los dejamos para
1: esto
0: el día
1: ya
0: siguiente.
1: Para recalentar para el día siguiente no, porque
0: ya
1: la
0: no.
1: pasta se nos pasa.
0: Bueno, pues me gusta mucho la receta, Luis, y además tú has apostado por esa longaniza, pero podemos incorporar lo que queramos.
1: Esta, eso es.
0: Imagínate que la queremos hacer de pescado, ¿no? Esta cazuela de fideos, pues también.
1: Podríamos hacerlo también con un pescadito. Aquí sí que, por ejemplo, si lo hacemos con un pescadito, casi recomendaría pues unos daditos de rape.
0: Sí, estaba pensando en el rape, fíjate.
1: Rehogamos el rape, sacamos a un plato y sobre ese aceite empezaríamos con la verdura igual, añadiríamos el caldo y en este caso añadiríamos los fideos y el rape casi en el último minuto.
0: Para que no se nos haga mucho, ¿no?
1: Y podemos sustituir pues el caldo de carne
0: por el de pescado,
1: unas
0: gambitas, unas almejitas. Bueno, esto ya es otra cosa.
1: Eso ya, sí, pero da igual.
0: Se me está yendo de las manos a mí el pensamiento.
1: La idea es hacer un plato de fideos así de cazuela.
0: Algo distinto, Luis, que está fenomenal. Bueno, pues me encanta la receta. Ya saben que la pueden escuchar en cualquier momento dentro de un ratito en nuestra plataforma de audio, Guau, Gure Audio A, esta y todas las recetas que nos da Luis cada día aquí en el programa, en Radio Vitoria Gaur. Esta semana nos dice Maite, que nos ha escrito un mensajito al 656-787-180. Me voy a animar a hacer esta receta, siempre hago paella y nunca me da por hacer fideuá. Gracias y un saludo. Bueno, pues nos mandas una foto si te parece. ¿Dónde podemos conseguir cortezas de trigo para freír? Te pregunta Rosa.
1: ¿Cortezas de trigo? No tengo ni idea. O sea, nosotros a veces compramos, en vez de ser las de carne de toda la vida, que sería la piel, sí que venden unas que son, pero yo, joder, yo creo que las he comprado en las carnicerías, también vendían antes.
0: Bueno, si hay alguien que lo sabe, nos lo...
1: Si no, seguro que si trastea por internet, sí, puedes encontrar...
0: Hoy encuentras todo, eso es verdad. Charo dice, yo no soy de fideos, pero esta receta es apetitosa, la probaré. Bueno, pues fenomenal. Para mí es un plato recurrente el fin de semana, dice Marian. Bueno, es que es muy socorrido, ¿no? Al final le puedes incorporar cualquier ingrediente.
1: Y gusta a toda la familia. Yo creo que esto comen niños, adultos, todo el mundo.
0: Sí, es verdad. Otro mensajito que nos ha llegado, en este caso, es Marisa. Y dice, buenos días, Luis Ángel y compañía. Ya veo que estás de vuelta, espero que lo hayas, que hayas descansado, desconectado. Doy fe, Marisa, que sí, creo que me lo ha contado. Y dice que le gustaría que le dijeras con qué se puede acompañar el salmón, porque siempre lo acompaña con verduras pochadas, espera algo diferente.
1: Pues ya vamos a hacer alguna salsa así, un agridulce, se puede hacer. Vamos a dar ideas del salmón, me voy a apuntar, porque yo qué sé, muchas veces, ahora que he estado en Suecia, allí se estila mucho, pues eso, marcarlo a la plancha con un poquito de mantequilla y sobre esta mantequilla hacer emulsiones, igual que hacemos nosotros una salsa verde o lo que sea, pues en esta mantequilla rehogar un poco de harina, le echan cítricos.
0: Qué bien.
1: Y alguna salsa así un poco agridulce, tipo salsa de ostras. Yo probé una, he probado un salmón que llevaba salsa de ostras y zumo naranja con la corteza de naranja rallada.
0: La naranja muy buena, le queda muy bien, sí, con un poquito de eneldo también.
1: Así que hacemos un repasillo.
0: Venga, pues apuntamos en nuestro cuaderno. Nos dice que las cortezas de trigo antes vendían en la Juanita, la frutería. Bueno, pues... ¿Cómo cocinamos el trigo? Gracias, pregunta Pili. ¿El trigo?
1: A ver, el trigo se puede cocer igual que haces un cuscús o cualquier cosilla de estas. Lo que pasa que los tiempos de cocción ahora desconozco, porque el cuscús es muy fácil, que al final el cuscús no es más que el grano del trigo peladito y hecho trocitos, y eso simplemente es poner la misma cantidad prácticamente de agua que de cuscús, rehogar un poquito, echarle el agua y separar, y ya se cuece solo. El trigo, me imagino que si lo quieres hacer con la piel para aprovechar un poco más los nutrientes, tendrás que cocerlo un poquito más, pero hasta que esté al dente es probar un poquillo.
0: Nieves nos ha mandado una foto de cardo, el último cardo de la huerta, lo está cocinando, una pinta estupenda. Y también la fotografía de Álvaro, que es un plato de pasta fresca con verduras, fácil y sencillo, con buenos productos. Le ha puesto unas gambitas también, ¿eh? Y te preguntan por los perrechicos. ¿Con ajo, no ajo, rehogados, con huevos revueltos? Bueno, tenemos poco tiempo, si no lo
1: hago. Yo dije en la receta que dimos en San Prudencio, yo me gusta echarle un poco ajo, pero que no sea el predominante.
0: Poco, ¿no?
1: Esas cosillas tienen que ir con un poquito y luego en revuelto ir haciendo casi una cremita muy ligera,
0: despacito,
1: muy suave y despacito.
0: Yo creo que así sale perfecto. Bueno, pues ya nos contarás, Maribel, a ver qué tal se te da esa recetita de perrechicos, que todavía los vemos en el mercado, creo que sí. Siguen llegando mensajes, pero los veremos mañana porque llegan las 11. Luis, que tengas muy buena vuelta.
1: Sí, no, ha sido buena.
0: Buenísima, y ya sabemos que aquí volvemos a trabajar y no hay descanso. Ya otra vez empieza la rueda. Pero que sea así, que eso es una suerte. Gracias, Luis.
1: Gracias,
0: Agur. Hasta mañana, Agur.

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1: Las noticias de la UNA. Gabón, Asamblea General ayer por el 35º aniversario de Bilbao Metrópoli 30 con la participación del Lehendakari Manuel Pradales, en donde aseguró que los retos urbanos a los que se enfrenta Bilbao son inmensos. Recordaba que hemos pasado del Bilbao al que se denominaba en los 90 despectivamente como ciudad de las maquetas al Bilbao de transformación que vive dentro de, y de nuevo cara a la ría para la creación de una euskalería, un nuevo referente del HUF euroatlántico.
2: Una transformación, en todo caso, inacabada, que sigue extendiéndose por todo el estuario metropolitano y que también hoy nos exige renovar paradigmas y nos exige volver a soñar, porque el mundo cambia y los retos urbanos son inmensos.
1: También se reunía la Comisión de Seguimiento del Protocolo Institucional para la llegada de alta velocidad a Bilbao. Entre los participantes, el secretario de Estado de Transportes y Movilidad Sostenible, José Antonio Santano, que anunciaba que la estación a la que llegará el TAF a Bilbao estará provisionalmente en superficie, aunque sin renunciar al soterramiento pactado hace 4 años, con lo que se descarta el apeadero temporal previsto en Basauri. Escuchamos al secretario de Estado, José Antonio Santano, y al alcalde de Bilbao, Juan María Aburto.
3: La alta velocidad llegará a Bilbao en superficie, una solución provisional perfectamente compatible con el soterramiento que teníamos pactado en el año 2022.
4: La ciudad liberará un espacio de 130.000 metros cuadrados destinados a un gran parque, a nuevos equipamientos, espacios culturales, construcción de nuevas viviendas, actividad económica. En definitiva, un nuevo espacio para vivir, trabajar, pasear y disfrutar.
1: El Gobierno Vasco y las Haciendas Forales van a empezar a vigilar la venta de viviendas protegidas para evitar el fraude que algunos propietarios de estas viviendas de protección oficial están llevando a cabo al cobrar en B un sobrecoste por los muebles. Entre los años 90 y los años 2000 se construyeron en Euskadi miles de pisos de protección oficial y se calcula que año tras año miles de esas propiedades también han cambiado de manos. Una práctica claramente fraudulenta para el consejero de Vivienda del Gobierno Vasco, Denis Itxaso.
5: Propietarios que venden, porque están obligados a hacerlo así, al precio que marca el gobierno, de módulo de vivienda protegida, que para eso es protegida, pero luego cobran, en B, un sobreprecio a cuenta de los muebles. Y los muebles efectivamente se pueden vender, pero el inquilino no tiene obligación de comprar esos muebles.
1: Y en el exterior, la Unión Europea ha alcanzado un acuerdo para imponer sanciones a los colonos israelíes por la violencia ejercida desde sus asentamientos en Cisjordania y también para aprobar medidas restrictivas contra altos cargos del movimiento de resistencia islámica Hamás. Según el gobierno de Israel, ningún otro pueblo del mundo tiene derecho sobre lo que califica como su tierra. El ministro de Asuntos Exteriores español, José Manuel Álvarez, ha vuelto a reclamar a sus homólogos europeos que se proceda a votar ya la suspensión parcial del acuerdo de asociación con Israel, que no requiere unanimidad para constatar qué países están de acuerdo y cuáles no.
6: Creo que llevamos demasiado tiempo hablando de medidas. La Comisión hizo unas propuestas, las puso encima de la mesa. Yo ya solicito que para la parte en la que se requiere simplemente mayoría cualificada, la parte comercial, pasemos a un voto y dejemos de decir que no hay la mayoría cualificada para ello. Constatémoslo, constatemos cuántos somos.
1: Y seguimos en el exterior porque la compañía estatal cubana de aviación acaba de anunciar que cancela su vuelo entre Cuba y España tras el retiro o la retirada del operador que lo dejó por los riesgos derivados de las últimas sanciones de Estados Unidos a la isla. Ayer trascendía un comunicado de Cubana Aviación enviado a los turoperadores, agencias de viajes y clientes que explica que el operador español Plus Ultra, contratado para cubrir su único vuelo semanal en la ruta Madrid-Santiago de Cuba-La Habana-Santiago de Cuba-Madrid, les informó de la paralización del servicio a partir de este martes 12 de mayo. Cubana de Aviación refiere que el operador le informó de su decisión, que responde a riesgos derivados por la orden ejecutiva emitida el 1 de mayo de este año por la presidencia de Estados Unidos, constituyendo un hecho de fuerza mayor ajeno al control de la compañía. Según este decreto firmado por el presidente Donald Trump de Estados Unidos, Washington bloqueará los activos de cualquiera que opere o haya operado en los sectores clave de la isla, como energía, minería, defensa o seguridad de Cuba, o hayan brindado apoyo material, financiero o tecnológico al gobierno de Cuba o a otros individuos sancionados. Así que Plus Ultra decide suspender esa ruta, La Habana-Madrid. Es todo. Más noticias a las 2. Hasta entonces, la actualidad en orain.eus.

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1: El reactor de Garoña se paró en 2012, aunque el cierre definitivo no llegó hasta 2017 al no obtener autorización para continuar con su actividad. En agosto de 2017 trabajaban 227 personas en la plantilla y 158 de empresas auxiliares y subcontratas, sumando un total de 385 personas trabajadoras afectadas. Una plantilla procedente de Burgos en su inmensa mayoría. Aratz está en las instalaciones de la propia central. Espero, Merche Guillén, ¿qué tal? ¿Egunon?
2: Egunon, buenos días.
1: Tú has estado en los alrededores, en los pueblos alaveses.
2: Eso es, nos hemos acercado a la que durante los años de actividad de la central nuclear de Garoña era la zona 1 de los planes de emergencia exterior de las centrales nucleares, es decir, el radio comprendido entre los 0 y los 10 kilómetros alrededor de las instalaciones nucleares. La localidad alavesa de Sobrón se encuentra dentro de este radio.
3: En línea recta estamos a menos de 10 kilómetros, entonces por eso es la zona 1, diríamos, afectada por, en caso de un accidente de la central nuclear, y estamos en la zona 1.
2: La central está cerrada, la están desmantelando, se está desmantelando, ¿sigue siendo esta la zona 1?
3: Sí, sí, sigue siendo. Mientras sigan los elementos radiactivos en la central nuclear, seguimos teniendo, estando afectados por la radiactividad, diríamos, en caso de un accidente, y estamos en la zona 1 hasta que desmantelen y todo eso desaparezca de ahí. Seguiremos igual.
2: Hemos quedado con Javier Nieva, presidente de la Junta Administrativa de Sobrón, que pertenece al Antarón, municipio que junto a Villanueva de Valdegovía ha estado y está dentro del área de influencia de la central. Sobrón es un pueblo de apenas 55 habitantes, ubicado en un enclave natural condicionado por el cauce del río Ebro y su desfiladero, frontera natural entre Burgos y Álava. Precisamente ese corte natural se aprovechó en la década de los 50 para construir el embalse de Sobrón. Nieva nos recibe en el hotel-restaurante que regenta desde hace décadas, ubicado frente al río.
3: Pues la verdad es que a Sobrón no es, estos son pueblitos pequeños con una actividad limitada y tampoco es que le haya supuesto la central nuclear, no la ha revertido. De hecho, aquí del pueblo no trabajaba nadie en la central ni nada, y económicamente no le ha supuesto ninguna, pues ni antes ni, bueno, ahora se verá con el desmantelamiento. Antes, cuando eran las paradas, solía venir bastante gente. Era una época de un mes que sí que había trasiego de gentes que se quedaban a dormir, comer, no sé qué, pues porque venían igual 1000 personas. Pero era un espacio muy pequeñito a lo largo del año. Pues la verdad es que en el pueblo, claro, igual desde fuera se ve de otra manera, ¿no? En el pueblo yo creo que estamos tan habituados y acostumbrados a ello que ni siquiera nos parecía una cosa ni extraña ni no extraña, ¿no? Yo creo que aquí el rechazo a la nuclear no lo hemos, ni rechazo ni no rechazo, ni a favor ni en contra. Creo que estábamos tan acostumbrados a que estaba ahí que no existía un rechazo.
1: Suponemos, Merche, que estando dentro de esa zona 1 de proximidad a la central nuclear, Sobrón haya tenido que tomar medidas preventivas, ¿no?
2: Sí, todas las zonas de influencia de la central han contado con un plan de emergencias ante posibles escapes radioactivos. Son, entre otras cosas, sistemas de alarmas repartidas por varias zonas del pueblo o medidores de radioactividad.
3: Los medios de radioactividad siguen activos, vienen a revisarlos. Bueno, ahora mismo, antiguamente teníamos que hacer la toma diaria, diríamos, de esos medidores. Ahora ya van vía radio o vía wifi o vía como sea, y ya cogen directamente desde Burgos la medida diaria, pero siguen existiendo los aparatos. Teníamos un sistema de emergencias, diríamos sonoro, tenemos en varias zonas del pueblo alarmas sonoras que sonaban en caso de alguna historia, y poco más. Bueno, tenía un sistema de radio para poder hablar también con ellos en caso de, porque aquí la cobertura en la zona, en un caso de emergencia, pues la radio, vamos, parece ser que es lo que mejor funciona, ¿no?
2: ¿Ha sonado, esas alarmas sonoras sonaron en algún momento a lo largo de estos años de actividad de Garoña?
3: No, la verdad es que nunca han sonado.
1: Por cierto, hace unos días hubo un simulacro ante un supuesto escape radioactivo procedente de la central nuclear de Garoña para comprobar la cobertura del sistema S-Alert en las localidades incluidas en la zona 1 de los planes de emergencia exterior de las centrales nucleares, tanto en Burgos como de Álava.
2: Así es, y esa alarma sonó también en localidades de Lantarón y Valdegovía. Y hablando con Nieva, nos preguntamos si a día de hoy todavía se relaciona este pueblo con la central nuclear. Él nos dice que cada vez menos y nos explica que la localidad mira ya al futuro inmediato en forma de ayudas económicas impulsadas por el gobierno español dentro de la llamada Estrategia de Transición Justa.
3: Desde que se cerró Garoña, que ya estamos hablando hace más de 10 años, ya yo no oigo a muy poca gente ya que relacione. Antiguamente igual sí que, joder, aquí hay una central nuclear, aquí. Yo creo que eso ha desaparecido. Ahora lo que sí que han sacado a través del Estado unas ayudas que, bueno, pues que esperemos que consigan atraer a la población, que es la transición justa. Además hay una bolsa de dinero importante. De hecho, ya se están haciendo mejoras en el pueblo a través de esas ayudas, que es justo la zona esta que habéis visto a la salida, que se va a jardinar, se va a preparar todo. La Ecochea también, hay algo de esos fondos, van a participar para hacer renovación de la Ecochea y poner todo eso en marcha. Tenemos ahí varias cosas, un paso de carretera, que también queremos meterlo ahí, y aprovechar esas ayudas de la transición, pues que no desaparezcan y que en unos años consigamos que el pueblo lo mejore, y ya que hemos sufrido durante tantos años la penuria de tener ahí la nuclear, pues ahora que haya un apoyo del Estado, pues para que los pueblos no se vengan abajo, ¿no?, y revivamos y podamos seguir adelante.
2: La principal novedad de este protocolo impulsado por el Ministerio para la Transición Ecológica es que la zona se ha ampliado con la incorporación del municipio de Ribera Baja por parte de Álava y otros tantos municipios en territorio burgalés. En total, 27 municipios, 24 burgaleses y 3 en Álava, aunque solo los 14 primigenios se encuentran en un radio de 10 kilómetros alrededor de la central nuclear.
1: ¿Y estos jóvenes?
2: Bueno, pues hemos cambiado de ubicación, Alejandra. ¿Sí? Despedimos a Javier Nieva y nos acercamos hasta el espacio Aventura Sobrón. Y lo que escuchamos, bueno, pues son las charlas de un grupo de estudiantes que en la mañana de nuestra visita se acercaron allí desde Rioja Alavesa para disfrutar de una jornada de tirolinas, vías ferratas, kayak. Allí hemos quedado con Jorge Martínez, gerente de la empresa que gestiona estas instalaciones que abrieron sus puertas en 2003.
4: Pues fue un proyecto del pueblo de Sobrón, que digamos que tenía tres ejes, que uno era el Museo del Agua, otro era el balneario de recuperar el antiguo balneario de Sobrón y luego el centro de aventura. Yo y mi hermano, que es el otro socio de la empresa, somos de aquí de Sobrón de toda la vida, entonces empezamos con el proyecto este, bueno, junto a más personas del pueblo, y nosotros, como siempre nos ha gustado un poco pues el turismo activo, la aventura y así, pues creamos la empresa Aventura Sobrón para gestionar este centro de aventura, que en realidad no es nuestro, porque son instalaciones públicas, son instalaciones del pueblo de Sobrón.
2: Vosotros, como vecinos de Sobrón, de esta zona 1, ¿habéis tenido presente esto? Que estáis a menos de 10 kilómetros de una central nuclear en algún momento.
4: Sí, a ver, siempre lo tienes presente, pero más casi por el boom que dais los medios de comunicación que por lo que notemos nosotros realmente, porque estamos a 10 kilómetros, pero tenemos entre medio un montón de montañas y casi ni nos enteramos. Sí que es cierto que de mucha gente, cuando estaba funcionando, trabajaba mucha gente de Miranda de Ebro, entonces pasan por Sobrón. Pero es más, digamos, lo que dicen los medios de comunicación, de estás a 10 kilómetros, ¿qué más da si estamos? Si llegamos a estar a 12, no importaba tanto. No estaríamos en zona 1. Sí que hay gente que te dice, jo, vamos a ir allí, pero si están al lado de una central nuclear. Claro, nosotros ni lo notamos y luego no sabemos pues las posibles consecuencias que puede tener y así, pues no lo notas si es que tiene alguna. Pero la fama que te da de estar al lado de una central nuclear sí que te influye negativamente, sí.
2: Por cierto, ¿has visitado la central?
4: Te influye negativamente, sí.

0: Sí, que nos tengan informados y ya está.
1: Nos marchamos, Alejandra, del municipio de Lantarón, nos acercamos a Valdegovía, municipio pegado al burgalés Valle de Tobalina. Su capital, Villanueva de Valdegovía, Gaubea, se encuentra a unos 30 kilómetros de la central nuclear de Garoña, a menos distancia, dentro de la denominada Zona 1, los pueblos de Barrio, Quejo y Nograro. En Gaubea hablamos con Carmen Rodríguez, médica de familia en el municipio. Llegó a este centro de salud en febrero de 2010. Estar en el entorno de Garoña no fue una novedad para ella porque venía de trabajar precisamente en el Valle de Tobalina.
2: Bueno, yo ya estaba acostumbrada porque yo justo cuando terminé la residencia yo empecé a trabajar ya en la zona rural, pero al otro lado de la Muga.
1: ¿En el Valle de Tobalina?
2: En el Valle de Tobalina. Llevábamos la zona de Quintana Martín Galíndez, Frías, todos los pueblitos de alrededor, con lo cual para mí no es nuevo.
1: No fue novedoso.
2: No.
1: ¿Cómo os enfrentabais como sanitarios a esa actividad de la central nuclear en esos pueblitos?
2: Pues no teníamos, en el día a día no lo notábamos, o sea, formaba parte de la rutina, sabíamos que la central estaba ahí. De hecho, concretamente en el Valle de Tobalina había ciertas ventajas por tener la central cerca, porque proporcionaba una ambulancia especialmente para ese valle. O sea, había otros beneficios que se tenían en aquella zona con respecto a otras zonas rurales, con lo cual pues el día a día no se notaba, no había interferencia ninguna.
3: Hemos escuchado a Javier Nieva explicando el funcionamiento de los medidores de radioactividad en Sobrón. Supongo que en Valdegovía también existirían esos protocolos.
1: Efectivamente, sí, lo sabía, y el personal sanitario era uno de los colectivos que se formaba periódicamente en un plan de emergencias ante un escape nuclear. Carmen, precisamente, acudió a uno de esos cursos.
2: Sí, de hecho, he estado buscando y entre mis cosas tengo pues el último curso que se hizo con el PEMBU del 2014.
1: ¿El PEMBU es?
2: Plan de Emergencia Nuclear Exterior a la Central Nuclear de Santa María de Garoña. Y es que me ha hecho gracia porque he estado leyendo mis apuntes, ¿no? Sabía cómo era el protocolo, cuando había un plan interior de respuesta, había un plan exterior, cuando entrabas tú a funcionar, qué es lo que tenías que hacer, o sea, cómo se activaba pues el subdelegado de Castilla y León, los jefes de grupo operativo, o sea, había protocolos y sí que se nos intentaba informar y formar sobre este tipo de cosas si ocurrieran.
1: ¿Cada cuánto eran estos cursos?
2: A mí me tocó el del 2014 y no he vuelto a hacer otro, no lo sé. Con anterioridad sé que se hacían, de hecho también me había tocado alguna vez algún
1: simulacro
2: de la zona, pero cursos, no lo sé, no te puedo contestar.
1: Entre las herramientas ante una emergencia nuclear, los centros de salud de los municipios del entorno de Garoña guardaban pastillas de yoduro potásico, medicamento utilizado principalmente para proteger la glándula tiroides contra el yodo radioactivo en caso de emergencias nucleares.
2: En los consultorios había en San Sadornil, había en San Millán. El de aquí no, el de aquí lo tenían en el ayuntamiento, el Valdegovía lo tenían en el ayuntamiento de Valdegovía, pero sí.
1: ¿Y se renovaban con cierta agilidad o...?
2: Yo creo recordar que no. Creo recordar que costaba un poco el tema de la renovación de la medicación, entre otras cosas porque tampoco estaba muy accesible. Ten en cuenta que era un consultorio periférico, que las llaves las teníamos nosotros, que tenían que... No era tan fácil tampoco. Por eso se decidió centralizar y entonces dejó de tener... De hecho, ya no lo tenemos. Ya lo tienen todo en el ayuntamiento.
1: Hablamos de la hora, bueno, de ese proceso de desmantelamiento que se está llevando a cabo. Yo no sé si eso a vosotros, en vuestro día a día,
2: sí,
1: como sanitarios, os está influyendo o no, os ha llegado alguna notificación. También no sé si algún simulacro, porque todavía, claro, hay elementos radiactivos en la central, sí. ¿Esto?
2: No, nosotros ya nada, estamos totalmente desconectados, ya no nos informan de nada. El otro día nos llegó como una alarma en el móvil.
1: Sí, un simulacro general, ¿no?, con la alarma esa alert esta.
2: Sí, pero nos llegó como al resto de la población, yo me enteré cuando me llegó al móvil, no, ya nada.
1: Bueno, pues Carmen trabaja en Valdegovía y Juan Carlos Abascal es vecino de la comarca y también es cronista de la historia precisamente de Valdegovía. Llegó a Espejo hace más de 3 décadas y desde que llegó dice que fue muy consciente de lo que suponía tener cerca la central nuclear.
4: Sí, he sido muy consciente desde que vinimos. pues

0: me ha tocado un poco vivir como los responsables un poco de la salud y de todo, los médicos de la zona, tenían establecido el protocolo y se tenían que encargar de conservar ahí las pastillas de yoduro, para en caso de necesidad, que estaban caducadas, en fin, ya había que buscar, moverse mucho porque nadie se preocupaba de nada. Y después ya vivimos una época muy, muy confusa, convulsa, desde que se mandó cerrar la central en el 2012, que dejó de estar enganchada a la red, hasta el 2017, esos vaivenes que pegó Mariano Rajoy, que ahora si gobierno la vuelvo a abrir, luego cuando gobierna, pues se echó atrás y afortunadamente pues hizo caso al Consejo Superior, y la central dejó de funcionar definitivamente.
1: Desde 2019, el Ministerio para la Transición Ecológica y el Reto Demográfico ha concedido cerca de 17 millones de euros de ayudas a Garoña, destinadas a apoyar directamente 35 proyectos empresariales, energéticos y municipales, que podrían movilizar algo más de 31 millones de euros y generar 27 empleos en caso de materializarse. Carmen, la médica de familia con la que hemos hablado, reflexiona sobre este futuro inmediato para la comarca.
2: A mí me parece súper interesante porque además son zonas despobladas que tienen a tener una población de longeva y que haya ayudas para que se reactive la economía, pues es básico. Tan básico como que se mantengan y se aseguren que haya servicios, porque no hacemos nada ayudando a la gente a que monte aquí su forma de ganarse la vida si no puede garantizar que sus hijos tienen un colegio y que vayan a tener el médico y la enfermera con las mismas prestaciones que pueda tener en la zona urbana, con un médico que te garantice una asistencia en el tiempo, una longitudinalidad, y que no se piense que porque aquí hay poca población, pues el servicio se puede recortar porque menos población va a haber.
1: Durante las décadas de actividad de la central nuclear de Garoña surgió un movimiento antinuclear muy activo. En Álava, concretamente, plataformas como Eguzki mantuvieron en esos años un pulso con Nuclenor, la antigua propietaria. En esta fase de desmantelamiento, la actual gestora está convocando a varios grupos y colectivos ciudadanos para informarles sobre el proceso. Nos lo explica Aristides García, de Ecologistas en Acción.
3: Nos cuentan un poco pues todo el proceso, lo que sale, te enseñan, pues mira, aquí hemos desmontado. La verdad es que sobre el desmantelamiento poco puedes contar, porque te dice que como cuando estaba en marcha nunca entramos, no sabes cómo... lo ves ahora, ves salas vacías, ves salas... o sea, te van contando un poco lo que han contado, lo que había y lo que lo han desmontado, ¿no? Y lo que están guardando, lo que se lleva lo que se ha llevado al cementerio de Córdoba, o sea, de residuos de baja, y lo que está todavía en alta, lo que se está guardando en los contenedores que tienen allí y lo que va a salir. O sea, es que todavía, digamos que lo más importante, lo más fuerte, lo más contaminado, lo que más va a durar, todavía no se ha llegado a ellos. O sea, el núcleo del reactor todavía no se ha llegado.
1: Esta misma semana, precisamente, tienen una nueva reunión con Enresa para que les informe de esas últimas actuaciones. Aristides también nos contaba que, aunque la central ya no está activa, lo que ahora les preocupa es el auge, de nuevo, por la energía nuclear.
3: Nos preocupa más también este interés que hay por parte de los grupos, de los lobbies industriales de la energía nuclear en seguir construyendo centrales nucleares y en la continuidad del resto. Ya nos preocupa el programa que había de cierre de Almaraz y de las demás centrales nucleares, y parece ser que se lo van a saltar. O sea, que nos preocupa todo este proceso que está renaciendo otra vez. Como hay un problema de crisis energética, pues están desviándose por ahí los intereses, ¿no?
4: Gracias, Merche. Interesantísimos testimonios que hemos escuchado. Bueno, enseguida vamos a volver a Garoña, vamos a conectar de nuevo con nuestro compañero Aratz Goikoetxea. Y nos da mucho que pensar, ¿eh? Todo esto que hemos escuchado también.
1: Sí, reflexiones sobre todo de vecinas y vecinos que están allí en el día a día, ¿no? En esa zona 1 y en los alrededores del entorno de Garoña.
4: Han vivido,
1: claro,
4: ¿no? Todos estos años, además del testimonio también de ese colectivo de ecologistas que marchan. Gracias, Merche.
1: Es que recasco.
4: Hasta luego. Una pausa y volvemos a Santa María de Garoña.

0: Cada 6 de mayo se celebra el Día Mundial Sin Dietas. Es una fecha, bueno, pues que nos invita a reflexionar, yo creo, sobre la relación que tenemos con la comida, con el cuerpo, con esos cánones o estándares de belleza que priman en este momento, ¿no? En nuestra sociedad, en la sociedad actual. No se trata de promover hábitos poco saludables, sino de reflexionar, bueno, pues de la cultura, sobre la cultura de las dietas restrictivas, esas dietas que al final abandonamos pasado mañana. Pensar también en el peso como única medida de salud y, bueno, hablaremos también seguro de la presión constante que hay por alcanzar el ideal corporal, ¿no? Y lo interesante también es pensar en la salud. Aitor Sánchez, nutricionista y tecnólogo alimentario, ya saben, le encuentran en redes sociales como Mi Dieta Cogea. Merece mucho la pena visitar su cuenta en redes, en Instagram también. Aitor, ¿qué tal? Egunon.
1: Hola, buenos días. Egunon.
0: Buenos días. También está con nosotros una colega tuya de profesión. Tuvimos la suerte de saludarle hace unas semanas y regresa al programa. También tiene ella redes sociales. Cristina Lajas. Les invito a que entren en sus redes. Es dietista, nutricionista y experta en nutrición clínica porque nos cuenta cosas muy interesantes también. Cristina, buenos días. Egunon. Oye, Aitor, ¿qué os sugiere? Comenzamos contigo, si te parece. La palabra dieta a mí me suena, confieso, como a restricción.
1: Totalmente, y esto es una pena, ¿no? Porque
0: claro,
1: cómo ha cambiado,
0: cómo
1: ha cambiado la percepción, porque si nos vamos a los orígenes de la palabra, nos damos cuenta que dieta es más bien un modo de vida, pero durante décadas de utilización de esta palabra de una manera como muy pervertida, asociada siempre a restricciones, a pasarlo mal, sí. E incluso como algo pasajero, ¿no? Yo creo que este es uno de los elementos que más ha condicionado que entendamos la palabra como con muchas connotaciones negativas. De ser algo originario a conectar más como qué estamos haciendo todos nuestros días, de cuál es nuestra rutina, nuestros hábitos, a convertirse en algo muchas veces entendido como una ventana temporal concreta, ¿no? Sí. El me pongo a dieta, como sí. Si ponerse fuese pues una horquilla de tiempo, sí. ¿No? Me voy a poner a dieta 2 meses, que se dice mucho, y efectivamente, como has dicho, ligada a restricciones, ligada a sacrificios, ligada a pasarlo mal, porque claro, si va a ser algo como un auténtico calvario, nadie quiere mantener eso de por vida. Claro. Por eso las dietistas, nutricionistas, hablamos más bien de hacer un camino conjunto, de aprender hábitos, de incorporar una mirada para la salud que sea como mucho más conciliadora. Sí. Y eso explica que hayamos subido últimamente del término dieta.
0: Es verdad, porque si le ponemos otro apellido, Cristina, si decimos dieta equilibrada, nos empieza a sonar mejor, ¿no? Seguramente. Y entendemos esto que decía Aitor. Claro.
2: Sí, suena más a igual lo puedo mantener.
0: Sí.
2: ¿No?
0: Sí. Y un hábito de vida, ¿no? Pues una forma de comer de manera saludable sin pasarlo mal, incorporar esos hábitos que siempre os escuchamos decir que es lo ideal, ¿no? Tener esos hábitos ya sentados, hacer esa introspección, quizá cambiar si estamos yéndonos por un camino que no es el mejor y que eso sea ya algo natural, ¿no? Que disfrutemos con esos hábitos.
2: Mira, yo creo que la clave está también en el que acabas de decir, en disfrutar. Creo que tienes que ser un proceso, ¿no? Ese cambio de hábitos, incluso disfrutes, y yo lo suelo decir siempre, porque al final vas cogiendo una serie de hábitos que realmente sabes que vas a poder mantener después porque te está gustando hacerlos, ¿no? También, bueno, que se entienda, ¿no? Todo también relacionado con el ejercicio también, que muchas veces se ve como voy a hacer ejercicio pues para quemar calorías, ¿no? Pues aquí viene a ser lo mismo, pues al final lo ideal sería encontrar una actividad que realmente te acabes disfrutando y no mirar el reloj de cuántas calorías llevas, ¿no?
0: Sí, o que sea una tortura, ¿no?, ir a hacer ejercicio, y aquí pues me imagino que sería buena recomendación pensar en algo que nos pueda apetecer, ¿no? Si no soy una persona habituada a hacer cardio, pues igual salir a correr no es mi mejor opción, Aitor. Igual tengo que buscar otros caminos, ¿no?, para hacer ejercicio y que me guste, ¿no?, y que vuelva mañana al gimnasio o a dar el paseo.
1: Totalmente. Y yo creo que aquí es súper importante en lo que nos marcamos como esos objetivos intermedios. Si nos ponemos a dieta, como dice esta perspectiva clásica, o si buscamos un objetivo que solo se centre, por ejemplo, en el peso, en la báscula, nos vamos a obsesionar con una parte final que a lo mejor ni siquiera está dentro de nuestras posibilidades. Entonces, insistimos mucho en nutrición, en que incorporar los hábitos intermedios, en el que podamos disfrutar de las mejoras paso a paso, es muy importante. Si tú te planteas, quiero llegar a julio con este peso en la báscula, eso va a ser una obsesión que a lo mejor no está en tu mano. Pero si tú dices, venga, de aquí a entonces voy a intentar hacer una hora o dos horas más de actividad física a la semana, o me voy a plantear aprender una receta más cada fin de, voy a intentar rescatar una de las recetas que solía hacer mi abuela, cosas que sí que estén en tu mano, cosas que puedas controlar, pues van a facilitar mucho más el proceso. Y esto con todo el cambio de hábitos. Sí. Si tú te planteas, voy a aprender inglés o voy a correr en tanto tiempo una media maratón, a lo mejor no sale como esperas, pero si en cambio dejas en tu mano cosas que sí que puedes controlar, como una dedicación, una ventana temporal o a qué le quieres dedicar tiempo, y disfrutar del proceso va a ser mucho más llevadero.
0: ¿Creéis, Cristina, que se centra esto de la dieta sobre todo en la estética? Y volvemos un poco al origen, ¿no? A la palabra. La palabra la oímos y nos parece restrictiva. No sé si también aquí lo de la estética, en muchas cabezas, es lo primordial o lo primero que nos puede venir al pensamiento, ¿no? Cuando pensamos en tener hábitos o en cuidarnos o en, bueno, pues en definitiva, tener unos hábitos saludables de vida.
2: Sí, sí, mayormente sí. En muchos casos la dieta no se presenta o no se usa como una herramienta de salud, sino más bien para encajar en un ideal estético, ¿no?, que nos están también imponiendo. Y claro, cuando el objetivo principal pues es ese, ¿no?, bajar de peso para verse mejor, un deseo que también, ojo, es comprensible en la sociedad que asocia, ¿no?, la delgadez con valor, con salud, pues muchas veces también se sacrifican luego cosas que sí son realmente importantes para la salud, como puede ser precisamente pues la relación con la comida o, bueno, pues el bienestar mental, ¿no?
0: Claro.
2: Y yo creo que además el mensaje social es como muy claro, o sea, la delgadez es igual a éxito, a disciplina, ¿no? Y eso al final simplifica muchísimo la realidad. Que al fin y al cabo es mucho más compleja.
0: Claro, y cada persona es un mundo y hay millones de circunstancias alrededor, ¿no? Y aquí, Aitor, la presión social y la culpa, es bueno, las redes también, ojo, ¿no? Todo lo que nos muestran, sus cuerpos perfectos, aquí se hace una coctelera un poquito perversa, ¿no?
1: Y de hecho, por ejemplo, si nos vamos a los datos científicos, vemos que hay un boom de trastornos de la conducta alimentaria, y ya no solo hablando de trastornos con etiqueta propia, que a veces nos gusta mucho ponerle una etiqueta a una mala relación con la comida. Lo que vemos es que la llegada de las redes sociales, sobre todo la última etapa de las redes sociales, de las plataformas de contenido en las que consumimos con un scroll infinito, gente que finalmente aparece muy visible en la cara, ¿no?, en la cámara, vemos cuerpos, vemos caras perfectas, vemos filtros, pues durante la última década hemos visto que ha generado mucha frustración, claro, con el propio cuerpo, especialmente las niñas y adolescentes que empiezan a ver modelos de belleza, corporalidades que no se corresponden con la realidad. Vemos ese vínculo de éxito con cuerpos y estéticas concretas, como ha dicho Cristina.
0: Sí, sí.
1: Y claro, si tú a lo largo de todo el día estás consumiendo minutos u horas de esos cuerpos, es normal que te hagas una idea equivocada de que son los únicos que existen o son los únicos que están vinculados. Pues ya súmale, si encima esos mismos perfiles te empiezan a vender contenido o comunicar contenido de alimentación, contenido de actividad física, que muchas veces es irreal. Pues es que estás comprando todos los boletos para tener una mala relación con la comida.
0: Bueno, es que esto es mucho más serio de lo que parece, ¿no? Al final estamos hablando de problemas de conducta alimentaria y sabemos que no es nada sencillo, ¿no?, salir de ese problema. Realmente, yo creo que además vosotros tenéis, bueno, un altavoz, y yo creo que aquí hay que decirlo, ¿no?, claramente, Aitor, Cristina, porque anda que nos han salido chamanes alrededor que no son ni profesionales. Hay un intrusismo, yo creo, en este momento, que también como consumidores, cada uno de nosotros y de nosotras tenemos esa responsabilidad de no seguir a gente que no sabe lo que nos está contando y que nos dice lo que tenemos que comprar, cómo hacer esas recetas. Hay una locura en este momento, ¿no, Aitor? Esto a mí me parece que se ha ido un poco de las manos, ¿no?
1: Sí, al final las redes sociales le dejan el altavoz a todo el mundo.
0: Claro.
1: Esto es una cosa positiva y negativa, que estas portavocías, estas altavocías estén compartidas, porque el contenido es más accesible que nunca.
0: Sí.
1: Quizás antes solo lo encontrábamos en la tele, en revistas especializadas, en libros, y ahora está a nada, a a la distancia de puedes encontrar información maravillosa sobre nutrición, deporte, recetas, está súper bien, pero te encuentras también perfiles que lo hacen de manera perversa y irresponsable.
0: Hay que saber qué cuentas seguir, porque es verdad que es maravilloso seguiros, por ejemplo, a vosotros dos, porque nos vais a dar cantidad de ideas, información y facilita muchísimo la vida, pero ahí también tenemos el riesgo a veces de las personas que no saben filtrar y siguen, bueno, pues recetas o incluso dietas, ¿no?, aconsejadas por personas que no tienen conocimiento. Cristina, habrá personas que nos escuchen en este momento y digan, mira, yo llevo toda mi vida poniéndome a dieta, como decía Aitor, ¿no? La palabra ponerme a dieta me parece que es muy, muy, muy pertinente en este momento. Estoy aburrido, nunca consigo salir de ahí. ¿Cuál es la clave, en tu opinión, como profesional, para que estos cambios sean sostenibles en el tiempo?
2: Pues diría que la mayor clave es que sean realistas y que se adapten a tu vida. O sea, si al final un cambio va a depender de estar motivado, ¿no?, o como también como muy controlado, probablemente no va a durar demasiado. O sea, la motivación dura un tiempo, ¿no?
0: Claro.
2: Pero lo claro, la constancia, cuando tenemos ya un hábito instaurado, no tiene por qué acabar nunca. Por eso insistimos también, ¿no?, en ese cambio de hábitos, no tanto en hacer esto X tiempo. Uh-huh. Pero bueno, que también tiene que haber margen, digamos, para la vida real. O sea, al final trabajamos, socializamos, queremos pasar tiempo con otras personas, hacer ejercicio o dibujar, lo que sea, ¿no?
0: Esto es importante.
2: Y al final, si algo no encaja con tu vida, es mucho más... si algo encaja con tu vida, es mucho más fácil sostenerlo con el tiempo, ¿no?
0: Aitor, supongo que estás súper de acuerdo y quizá tú también tengas algo que aportar en este momento, ¿no? Para aquellos que nos escuchan.
1: Sí.
0: Porque fíjate, yo creo que quien se haya puesto en manos de algún profesional, ¿no?, de la salud, como podéis ser vosotros, seguro que se ha encontrado con gente que le ha dicho, ¿no? No, no, no te puedes saltar nada, nunca, nada, de ninguna manera. Esto igual ya ha cambiado. Pero antaño quizá, ¿no? O era mucho más duro el proceso. Y ahora yo creo que escuchéis muy bien a quien tenéis enfrente, sus hábitos de vida, de dónde viene, ¿no?, cómo socializa, cuáles son todas esas cosas que a lo mejor incorpora y tiene que empezar a, bueno, pues no sé si pausar o quizás la palabra no sería pausar, sería pues hacer no todos los días, pero no quitárselo de golpe. Esto supongo que también es algo que lo veis en consulta diario, ¿no?
1: Claro, yo creo que lo que ha dicho Cristina es clave en la personalización de la dieta. Y a mí me parece que este criterio, el de, oye, ¿soy yo la persona que se está adaptando a ese plan? ¿O por el contrario es el plan y los objetivos que me está poniendo esta nutricionista los que se están adaptando a mí? Eso es absolutamente clave con todas las profesiones que estamos en esta nueva era del acompañamiento, prescribiendo a los pacientes. Cuando has dicho antes lo de tienes que seguir este tipo de dieta y no saltártela, el saltarme la dieta,
0: claro,
1: que
0: la
1: me
0: palabra
1: ha puesto este profesional... Sí. Claro, eso ya dice mucho todo de la rigidez y de los pocos recursos que tienen estos pseudoprofesionales que nos siguen, porque claro, yo te pongo este plan, lo tienes que seguir y punto. Ahí no hay ningún tipo de corrección, ahí no hay ningún tipo de retroalimentación, que es precisamente lo contrario que hacemos las dietistas nutricionistas. Y aquí yo tengo que defender el papel, pues, que hacen Nutris, como el caso de Cristina, que hacen todas mis compañeras, que... A pesar de llevar décadas cubriendo esta necesidad, este servicio, profesiones que no han estudiado y que no se han formado en este acompañamiento, pues ahora lo que vemos es que nuestra profesión está muy preparada para ello. Somos profesionales que no nos centramos en la báscula, que acompañamos en este cambio de hábitos, y que al final empezamos a subir esta montaña o iniciar este camino de descubrimiento y de mejora en el punto en el que estés. Y eso es súper reconciliador con la comida.
0: Y al ritmo que sea. Imagínate, Aitor, que estamos intentando rebajar los hidratos, ¿no? Porque tenemos unos hábitos en los que estamos todo el día comiendo mucho pan, mucha dieta, y nos vamos de viaje a Italia. Pues, ¿qué vamos a hacer? No nos podemos imaginar que nos digan no comas pasta o pizza, ¿no? No. Bueno, pues habrá que incorporar igual en otro momento también vegetales, este tipo de cosas que hemos ido aprendiendo con vosotros, pero no puede ser que te vayas de viaje, ¿no?, y no comas nada del país al que vas, por ejemplo. Por poner un ejemplo que se entienda, ¿no? Esto es algo...
1: Y a lo mejor lo que trabaja la Nutri contigo es que no había que pillarle el miedo a los hidratos, como están diciendo,
0: claro,
1: en redes sociales.
0: También.
1: Es decir, que la mitad del trabajo que muchas veces Cristina y otras compañeras dedican en consulta es a desmentir y a tener que reconstruir ideas que están completamente desvirtuadas.
0: Bueno, que se puede comer pan, Cristina, ¿no? Que es riquísimo, además, y es bueno, ¿no? Por ejemplo. Claro. No prohibir.
2: Hay que además dejar... Sí. Sí, hay que dejar clasificar alimentos como buenos y malos.
0: Es verdad.
2: No darles ese valor moral.
0: Es verdad. Esto también es otro aprendizaje que nos llevamos hoy y que, bueno, hemos querido en este Día Mundial Sin Dietas que se acaba de celebrar, bueno, pues poner los puntos sobre las íes y sobre todo pues comer con tranquilidad. Y si no sabemos, yo creo que también es bueno llamar a un profesional, ¿no? A una profesional y decir, mira, yo no sé cómo seguir, no sé cómo cambiar esos hábitos, porque se queda todo muy, muy, muy asentado, ¿eh? Hay todos los hábitos. Yo cuando voy a hacer la compra veo algunas veces los carros y digo, claro, esta persona, ¿cómo puede cambiar esto, ¿no? Pues quizá tienes que pedir ayuda, ¿no?
1: Claro, totalmente, porque cada persona empieza desde un punto distinto, entonces no tiene sentido que empecemos a seguir esos planes que no están adaptados para nosotros mismos. Sí. El camino de una persona empezará aprendiendo a hacer un revuelto, el de otra persona a lo mejor iniciando una compra distinta, y el de una tercera familia empezando a reconciliarse con el frutero en los postres, a saber qué es lo que necesita cada una de las personas que nos llama en cada momento.
0: Sí.
1: Y por eso, como tú has dicho, aprovechemos que tenemos excelente profesionales a nuestro alrededor para que nos acompañen en el proceso.
0: Bueno, pues yo os pido que nos acompañéis la próxima, que será dentro de 4 semanas. Cristina Lajas, dietista, nutricionista, experta en nutrición clínica. Muchas gracias, Cristina. Un fuerte abrazo. Que tengas buen día.
2: A vosotros. Igualmente.
0: Y fíjate, nos vamos a despedir también con otro mensaje que acaba de llegar. Un oyente que nos ha escrito al 656-787180. Álvaro dice, 20 kilos he bajado de peso hace 2 años y lo importante, sigo manteniendo el peso actual y sin dieta. Restar los alimentos y hábitos no sanos, comer y cocinar alimentos más sanos, más deporte, así de fácil. Bueno, pues nos lo ha contado muy bien Aitor, este oyente, ¿verdad?
1: Claro, y que el éxito de este oyente no ha sido solo la pérdida del peso y el mantenimiento, eso ha sido la consecuencia de esos buenos hábitos. En el caso de que tuviese una situación de obesidad, vemos que muchas veces la podemos corregir con la incorporación de esos buenos hábitos, y que nos lo cuente de una manera pues tan positiva.
0: Sí.
1: E insisto, al menos restar la importancia al peso es con la parte que nos queda.
0: Bueno, y es que encima él, en el espacio de gastronomía, todos los días nos manda fotografías, platos, cocina cosas riquísimas, Álvaro. Así que, bueno, pues enhorabuena también por eso. Aitor, un fuerte abrazo, muchas gracias. Mi dieta coge en redes,
1: es
0: no se lo pierdas. Sorry, agur.